0: se cayó luego de la creciente del río y eso está complicando el tránsito de la y la atención de las personas, en especial con las situaciones de salud. Juanita Troncoso, buenas noches. En las últimas horas la gobernación confirmó el traslado urgente vía aérea precisamente de una de estas personas que necesitaba esa atención médica.
1: Sí, señora Valentina, se trata de Diana María Neiva, quien vive en la vereda Laureles de Guayabetal, una de las zonas, como usted lo menciona, que quedó incomunicada tras el colapso del puente El Ocal. Esta mujer tiene una falla renal y según el gobernador Jorge Emilio Rey, necesita recibir diálisis al menos 3 veces por semana. El gobernador anunció a través de X que Neiva fue trasladada en helicóptero con el apoyo de la Fuerza Aérea Colombiana y el Comando Aéreo de Combate Número 2. La mujer fue llevada hasta la base militar de Apiay en Villavicencio y desde allí una ambulancia la trasladará a un centro médico donde podrá continuar con sus sesiones de diálisis. La operación también contó con el apoyo del helicóptero que inició su recorrido en esta base militar, pero también con personal médico, pues asistió una enfermera, un psicólogo y un médico y también varios insumos médicos que van a llevar a esta zona afectada. Y según el gobernador, este personal de salud permanecerá en este municipio para brindar atención al resto de comunidades que resultaron afectadas por esta emergencia. Rey también afirmó que están analizando las necesidades del resto de los habitantes de estas 11 veredas damnificadas, especialmente en materia de salud, educación y acceso de servicios públicos. Y el gobernador aseguró que cada persona puede estar tranquila ya que responderán de la mejor manera con oportunidad y garantizando sus mínimos vitales mientras dure la emergencia.
0: Pues estaremos pendientes porque también la emergencia se ha extendido a otros municipios del departamento del Meta. En Ricard Blue a las 8 de la noche estaremos haciendo un recorrido por esos municipios que paradójicamente por un lado se están viendo afectados por las lluvias, pero por otro enfrentan problemas de sequía y de abastecimiento de agua potable. A propósito de tareas de ayuda, vamos a conocer la información hasta ahora relacionada con una nueva entrega de ayuda humanitaria, una donación que hizo el gobierno de España, en especial de medicamentos, medicamentos que fueron recibidos hace unas horas en el aeropuerto El Dorado en Bogotá y que van a ser distribuidos en las zonas más afectadas por el terremoto. Estamos hablando de Valle del Cauca, Chocó y también otra zona del eje cafetero. Allí en el aeropuerto El Dorado estuvo Mayra Tenorio, quien nos tiene este informe, este video justamente de lo que fue la entrega y de esta donación por parte del gobierno de España. Mayra, buenas noches.
2: 5 toneladas de medicamentos. Ustedes ven cerca de 95 mil unidades de estos productos que van a llegar a las zonas más afectadas por el terremoto aquí en Colombia. Hablamos de medicamentos que son fundamentales para atender estas zonas como es Valle del Cauca, Chocó, Pereira, sobre todo los departamentos más afectados. Estamos en la zona de carga del aeropuerto El Dorado, donde ya se alistan estos últimos detalles para comenzar el envío a las zonas que más lo necesitan a esta hora. Cooperación internacional con el gobierno español que ha estado en pie desde la primera semana de esta emergencia en Colombia. Emergencia que ya cumple cerca de un mes, pero no solamente hablamos de la cooperación internacional que sale desde esas terminales aéreas. También usted puede seguir donando justo aquí en el Banco de Alimentos de Bogotá, en el Banco de Alimentos de las principales ciudades, donde aún se necesitan productos de primera necesidad y sobre todo voluntarios que sigan atendiendo este llamado de la Unidad por Colombia.
0: La Unidad por Colombia y, muy importante, el Banco de Alimentos sigue recibiendo las donaciones que se puedan estar catalogando desde Bogotá y llevando a esas zonas más afectadas, pero hacerlo a través de los canales oficiales porque, lastimosamente, varias personas están aprovechando de esta situación, han falsificado las cuentas y también las páginas o las redes del Banco de Alimentos y están ofreciendo supuestas convocatorias cuando en realidad terminan siendo estafas. Importante, entonces, estar muy atentos a las redes oficiales del Banco de Alimentos de Bogotá y de las principales ciudades del país. Y a las 7:07 cambiamos de información y vamos hacia el departamento del Cauca porque allí se confirmó la muerte de un soldado profesional luego de un ataque armado que se dio en La Salvajina. Esto es zona rural del municipio de Suárez en ese departamento y esto está atribuido a una facción de las disidencias de las FARC en esa zona del país. Alejandro Muñoz.
3: El soldado Sergio Arley Ulcue Campo murió tras un ataque que se registró contra tropas del batallón de montaña número 8 en el sector de La Salvajina, en jurisdicción del municipio de Suárez, esto en el norte del Cauca. Según informó el Ejército Nacional, la acción fue perpetrada por integrantes de la estructura Jaime Martínez de las disidencias de las FARC, que tiene presencia en esa zona del departamento. De acuerdo con el reporte oficial, el uniformado se encontraba en las labores de seguridad y protección de las comunidades cuando fue atacado. Tras conocerse su muerte, el ejército calificó este caso como una acción criminal y expresó sus condolencias a los familiares, amigos y compañeros del joven, que las tropas del ejército reforzaron las operaciones militares en el sector de La Salvajina para garantizar la seguridad de la población civil y adelantar todo lo necesario para ubicar a los responsables.
0: Y en Barranquilla, el alcalde Alejandro Char confirmó que el corredor universitario y los sectores de Villa Campestre y Ciudad Mallorquín ahora pertenecen oficialmente a la capital del Atlántico. Esto luego de un largo litigio que se había dado con el municipio de Puerto Colombia. La ciudad, la capital, asume el control de esos territorios. José Palma.
4: Barranquilla recibió el informe en el que el Instituto Geográfico Agustín Corazi confirma la reciente decisión del Consejo de Estado sobre los nuevos límites de la capital del Atlántico, los cuales ahora incluyen como parte de esta ciudad al corredor universitario y las zonas residenciales de Villa Campestre y Ciudad Mallorquín. El alcalde Alejandro Char afirmó que hay vía libre para invertir en obras.
5: Ya Barranquilla entra con todo su gobierno a hacer las obras y hacer la inversión que este sector, y repito, o sea, Ciudad Mallorquín, Villa Campestre, corredor universitario y todo lo que todo el entorno están demandando.
4: La delimitación propuesta por el IGAD devuelve a Barranquilla más de 1.036 hectáreas, incluyendo varias universidades de la zona, como la del Norte y la Sergio Arboleda.
0: Y vamos ahora a información en el departamento de Antioquia. Mientras Medellín quitó municipios las medidas de racionamiento, el municipio del Carmen de Viboral implementó cortes nocturnos de agua precisamente por las altas temperaturas. Melisa Álvarez.
6: Ante la alerta por la reducción de las lluvias que ha disminuido la disponibilidad del recurso hídrico en el municipio del Carmen de Viboral, oriente de Antioquia, se vienen aplicando racionamientos que cambiaron de horario justamente para no perjudicar hogares y comercios. Ante la situación, la empresa de servicios públicos La Cimarrona confirmó que activó un plan de contingencia que se hará con suspensiones programadas solamente entre las 11 de la noche y las 4 de la mañana, un sector por día. Ante el Consejo Municipal, la alcaldía presentó diversos proyectos en los que vienen trabajando para mejorar la situación y finalmente explicaron desde la empresa de servicios públicos que mantendrán un seguimiento permanente a los niveles y condiciones de las fuentes.
0: El desarrollo de estas y otras informaciones se lo puede leer en blueradio.com. 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Los dejamos con La Nube y a las 8 nos reencontramos en Ricas Blue.
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5: En la noche de hoy, son las 7 de la noche, sí. 15 minutos, estamos a esta hora dando inicio a La Nube de Blue Radio y estamos como siempre presentándoles información de tecnología e innovación en el lenguaje que todos entienden y hoy, como ya ustedes saben, Juanita Kremer se encuentra en uno de esos cubrimientos especiales que siempre nos trae muy buena información, por eso está con nosotros Miguel Garzón. Miguel, buenas noches.
6: W, muy buenas noches. Usted decía, comenzó el programa diciendo que se siente vintage.
5: Vintage, sí, un poquito, porque sí, estábamos utilizando.
6: Le quiero recordar que en más o menos por estos días, hace 14 años, uh-huh, fue que salió por primera vez al aire Blue Radio.
5: Ah, sí, señor, el 6 de septiembre.
6: 6 de septiembre.
5: Hace 14 años.
6: Hace 14 2012, años. Sí, señor. Sí, señor. Entonces, ahí está para estamos que se siga sintiendo vintage.
5: Estamos a punto de cumplir 14 años. Para todos los que les gustan esas celebraciones,
6: las estaremos. Efemérides.
5: Estaremos con las efemérides. El próximo 6, que es domingo, cae domingo este año.
6: Sí, me cae domingo.
5: El 6 estaremos cumpliendo 14 años al aire y 14 años de La Nube. Porque La Nube.
6: Exacto.
5: La Nube empezó. Uh-huh. El primer día de Blue Radio hubo La Nube y aquí estuvimos.
6: Día uno, sí, señor.
5: Mostrándoles también información. Bueno, vamos a seguir cumpliendo con esa misión de sí, llevarles información de tecnología e innovación en el lenguaje que todos entienden. Bueno, vamos a empezar, como siempre lo hacemos, con nuestro apartado de inteligencia artificial.
6: Okay.
5: Porque hoy se hizo el lanzamiento de algo que llamó mucho la atención. Primero que nada, hay que contar que hoy hubo ciertos problemas con los modelos de inteligencia artificial.
6: Sí.
5: Hoy se cayeron ahí, sí. En algún momento del día, estuvieron con mucho retraso en respuesta, en respuestas cortas o cortadas. Los chatbots más famosos, Claude, ChatGPT, y pues obviamente durante el día se tuvo como esa sensación de que ahora también dependemos de que esas plataformas se mantengan al aire.
6: ¿Usted se acuerda que cada que se cae una plataforma, colapsa todo?
5: O sea, hay como revuelo.
6: En su momento era el Messenger, no sé si usted se acuerda, el Messenger. Después fue WhatsApp, que cuando se empezó a molestar, sí, empezó a molestar, a veces que molestaba WhatsApp, terminaba uno migrando al Telegram.
5: ¿Quiere saber cuál sistema nunca dejó de funcionar? O que yo no tenga recuerdo en ningún momento como una falla de que...
6: ¿Cuál?
5: Si hubiera caído, el famoso PIN de BlackBerry.
6: Nunca.
5: Nunca tuvo
6: nunca. Sí, yo una como, falla. Yo tampoco tengo recuerdo de eso.
5: Que alguien haya dicho, no, es que no está funcionando el chat de BlackBerry. Para las nuevas generaciones era el precursor de WhatsApp. O sea, fue el primer sistema de mensajería instantánea que tuvimos para comunicarnos.
6: Así
5: y
6: es.
5: Dependía de un PIN, de una clave, de un número de 4 dígitos que era lo que uno compartía.
6: Exacto.
5: En vez del número de teléfono.
6: Cada celular, no cada cuenta de telefónica, sino cada celular tenía un PIN.
5: Exacto,
6: un número.
5: Y tenía que ser de esa serial, marca.
6: De esa marca.
5: Un BlackBerry.
6: Ajá. Después, cuando apareció WhatsApp, fue el principio del fin de,
5: claro,
6: de BlackBerry.
5: Porque ahora podía ser en cualquier red.
6: Entonces se podía de BlackBerry a iPhone, de BlackBerry a Nokia en su momento. Uh-huh. Estamos viejos. Bueno,
5: el caso es que hoy se cayó, estuvo pues lento, en algunos países del mundo sí dejó de funcionar de plano muchos de los sistemas de inteligencia artificial y eso llamó mucho la atención. En algunos casos la teoría que yo en algún momento expuse era que estaban corriendo alguna actualización o estaban montando otro modelo. Pues bueno, no sé si tuvo que ver, pero hoy se anunció el lanzamiento del GPT-6 Astra, que es el nuevo modelo de lenguaje, el nuevo chatbot de OpenAI, que obviamente pues es

0: la casa matriz de ChatGPT, y es un modelo que tiene tareas, lo que ellos llaman tareas agéndicas y uso del ordenador de una manera mucho más rápida. La compañía dice que este nuevo modelo, ChatGPT 6 Astra, va a poder completar tareas complejas en minutos y puede ayudarle, vea, desde buscar empleo hasta preparar sus impuestos o buscar casa. Todo eso lo puede hacer, dado que obviamente la capacidad que tiene de buscar y de estar activo constantemente, dependiendo de la tarea que usted le ponga, pues va a ser muchísimo más rápida. Este lanzamiento viene después de unos modelos que llegaron hace un par de meses. Uno de ellos, el ChatGPT 5.6, le han puesto como nombres astronómicos. El anterior se llama Sol. Este se llama Astra. Y lo ha presentado como un salto generacional, dicen ellos esto, en áreas como navegación web, que va a ser mucho más rápida, mucho más eficiente. Uso del mismo computador, del ordenador. ¿Por qué es importante? Porque dependiendo de la capacidad de computación que tenga su computador, valga la redundancia, del chip, de la memoria RAM, de todo lo que integra el movimiento interno del computador, rendía más o menos. Si usted tenía un computador modesto con una memoria RAM chiquita o con un chip antiguo, pues corría, pero con sus limitaciones. Obviamente esto lo que promete es que se va a usar mejor los recursos del ordenador, del computador, para poder ofrecerle a usted una respuesta mucho más rápida. Hay algo que tiene que ver con el manejo de, o más bien con la velocidad con la que corre el modelo, y es justamente la ingeniería de software que viene, que trae detrás. La ciberseguridad, cosa que obviamente mucha gente está buscando cada vez que se mete a uno de estos chatbots.
1: Yo creo que es lo más importante.
0: Habla de mucho de ciencia y tareas profesionales, es decir, que está preparado para poder buscar la información en fuentes de ciencia y de tareas profesionales para poder ofrecérsela a ustedes. Esto obviamente es lo que dice la compañía. No se ha hecho, el lanzamiento fue el día de hoy, no hay como todavía un grupo de expertos que se hayan sentado a decir, bueno, listo, ¿de qué se trata el nuevo ChatGPT 6? Astra, a ver, ¿hasta dónde llega?
1: No.
0: A ver, chiste malo. ¿Hasta dónde puede ofrecer una respuesta mucho más rápida y mucho más eficiente dependiendo de los computadores? Obviamente, lo primero es desplegarlo en pequeños territorios, pero poco a poco va a estar llegando a todo el mundo, y pues esa es la idea que tiene Sam Altman y toda la compañía OpenAI de seguir avanzando en el tema de presentar nuevos modelos de inteligencia artificial más eficientes y más útiles para la gente.
1: Lo que pasa es que me llamó la atención algo que decía usted ahorita, y es que lo que hace es como optimizar el computador, ¿cierto? Lo que usted tenga todo esto, y que lo que ofrece es esto, pero es que al mismo tiempo este ChatGPT Astra le está ofreciendo mejorarlo su computador, o por lo menos optimizarlo, pero igual usted necesita una buena máquina, o sea, una máquina potente. No, o sea, el computador de hace 2 años no le va a correr ese Astra.
0: Exactamente, no lo va a hacer.
1: Y mucha gente no cambia computador cada 2 años.
0: Es que el asunto con eso sí tiene que ver con dónde usted ejecuta un modelo de inteligencia artificial. ¿A qué me refiero? ChatGPT tiene dos maneras de usarse: por web,
1: sí,
0: y descargando la aplicación.
1: Ajá. Y pagándole toda la cosa.
0: Exacto, ¿no? Y aquí el tema es este: si usted descarga la aplicación, va a empezar a utilizar recursos locales de su computador, disco duro, memoria RAM, chip, etcétera. Ese uso puede ser más eficiente dependiendo de la máquina que usted tenga.
1: Claro.
0: Si usted tiene un computador nuevo con un chip eficiente, pues seguramente va a correr muy bien, y va a ser preferible usar la aplicación descargada que la versión web. Pero si usted tiene un equipo con recursos limitados, un computador ya con cierta edad o con ciertos límites de RAM y de chip, es mejor que use la versión web, porque lo que hace es ya no funciona localmente, sino que va a estar funcionando desde los mismos servidores. Ahora, ¿cuál es el lío ahí? Depende también de su conexión a internet.
1: Es que ese es el otro pedazo.
0: Porque si su conexión a internet es lenta o es pequeña, pues los resultados también se van a demorar en verlo.
1: La conexión a internet se va a volver el nuevo dolor de cabeza para todo lo que tengamos que utilizar de aquí para arriba. Hablaba hoy justamente con alguien acerca del lanzamiento del Grand Theft Auto 6, que es el próximo, a final de año, toda la cosa, que va a ser muy pesado. Y
0: que Netflix tiene unas métricas sobre el trailer y lanzamiento.
1: Exacto.
0: Que fueron
1: la locura.
0: Impresionantes.
1: Pero al mismo tiempo hablábamos que ahora el problema no va a ser tener la gran máquina, sino tener una buena conexión que soporte eso. Entonces, qué conexión a internet se va a necesitar para que un juego con los gráficos que vimos, con todo lo que ofrecen, con todo lo que seguramente va a traer, sí, que la gente seguramente lo va a querer jugar en línea, ¿cuánto se va a necesitar? Va a tocar desconectar hasta la nevera que tiene internet ahora, todo para que pueda funcionar, para tener el ancho de banda.
0: Usted que habla de que ya tenemos mucha historia encima en términos de tecnología.
1: Ah.
0: ¿Se acuerda cuando se conectaba todo por...
1: Sí, por el teléfono.
0: Por el teléfono,
1: sí,
0: que claro, si alguien levantaba el teléfono, sí, se caía todo.
1: Y eran dos horas para descargar canción de 3 megas.
0: Exacto, sí. En este caso lo que va a pasar es que vamos a empezar a pedirle a todo el mundo que se desconecte de la Wi-Fi o se desconecte, sí, del router, porque vamos a necesitar todo el ancho de banda para eso. Lo que también decíamos, ojo con esto, ténganlo en cuenta. Cada vez que usted paga una suscripción, por ejemplo, a ChatGPT, cada vez que usted paga una suscripción a Spotify, la suscripción que está pagando a las plataformas de streaming, tenga en cuenta que está pagando una parte de lo que se requiere para disfrutarlo. Uh-huh. Está pagando la mitad, sí, está pagando la suscripción, pero tiene que también tener en cuenta el rubro de lo que tiene que pagar de ancho de banda, uh-huh, para poder tener ese servicio, para que, uh-huh, no se le cuelgue, para que no se cuelgue cuando se conecte todo, incluida la nevera, incluida la lavadora, incluida todas las cosas que ahora se conectan a internet. Así que tenga en cuenta eso también, porque todos estos modelos llegan para que usted pueda usarlos, pero si no tiene una conexión fuerte, robusta, costosa además. A internet, pues seguramente no va a poder disfrutar de todos estos avances, por lo menos no a la velocidad que están apareciendo. 7:25 p.m.
1: ¿Cómo es que se llamaba? ¿Qué?
0: Astra. ChatGPT 6, Astra.
1: Astra. Hay una DJ que se llama DJ Astra.
0: Ah, sí. Pues seguramente
1: la
0: van a invitar al lanzamiento.
1: Hágale, sí.
0: 7:26 p.m.
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6: Son las 7 de la noche, 28 minutos. Seguimos en La Nube de Blue Radio.
7: Sí, señor. Noticias que tienen que ver con más inteligencia artificial,
6: sí,
7: pero también con el mundo de los videojuegos, con el mundo del PC gaming,
6: sí,
7: y con el mundo de la, ¿cómo se puede decir eso? La descentralización que quieren hacer ahora las empresas y que todas quieren meterle mano a las inteligencias artificiales.
6: Sí, y aplicarla a todo lo que se atraviesa.
7: Exacto. Entonces, ¿a qué voy yo? Nvidia, no sé si a usted le suena esa marca.
6: Tal vez la marca más que llegó a ser la más valiosa del mundo.
7: En su momento llegó a ser una de las marcas más valiosas del mundo, o la más valiosa del mundo, que es la encargada de hacer estos procesadores, de hacer las tarjetas de video, de hacer que todo lo que tiene que, para usted enchular su máquina, sí, como dicen, su PC, seguramente siempre va a tener alguna tarjeta o alguna cosa de Nvidia para que le funcione bien. Así en cuanto es a videojuegos. Pues resulta que hoy anunciaron que van a comprar una compañía de inteligencia artificial que se llama Hugging Face.
6: Ah, la que atacó la inteligencia artificial de prueba.
7: Ahí vamos, exacto. Me gusta que esté atento, W, sí señor. Hugging Face es una empresa de inteligencia artificial, como usted lo decía, y que estuvo en los titulares hace poco porque fue la que creó esa inteligencia artificial que empezó a atacar la otra.
6: Y es que Hugging Face tiene una particularidad y es que se trata de un lugar.
7: Esa es como un hub.
6: Exacto, en donde los que desarrollan inteligencia artificial, que no son grandes, o sea, que no es ChatGPT, que no es Claude, que no es Gemini, que no son de ese tamaño, tienen ese lugar como un punto de encuentro para desarrollarlo. Como hemos sabido siempre, el desarrollo de la tecnología es colaborativo y este era el lugar en donde todos los que estaban haciendo algo con inteligencia artificial
7: llegaban ahí. Exacto, llegaban ahí buscaban herramientas, allá hacían para, buscaban ayuda, toda la cosa. Mejor dicho, un hub,
6: un coworking de inteligencia artificial.
7: Sí, pues resulta que Nvidia vio potencial en eso, como seguramente lo tiene,
6: claro,
7: y dijo, se lo compro. Espérense a ver si yo sé leer esa cifra por la que compraron eso. 12,930,300 millones de dólares.
6: O sea, 12 billones.
7: 12 billones de dólares. Sí, 12 billones de dólares, básicamente. Una adquisición, dicen desde Nvidia, que busca fortalecer su infraestructura y expandir el acceso a la inteligencia artificial para desarrolladores e instituciones en todo el mundo, según explicó la CEO de Nvidia.
6: Yo suelo ser el optimista de la mesa.
7: Sí, pero no lo veo muy optimista.
6: Pero hoy no estoy muy optimista por una razón. ¿Qué hace una empresa o cómo usted compagina una empresa que se encarga de desarrollar la parte del hardware, la parte física de los servidores y de la tecnología que se requiere para la inteligencia artificial, los chips de las computadoras, las tarjetas de video de las que usted hablaba? ¿Qué hace una empresa que desarrolla ese hardware buscando una integración con el software, que es la inteligencia artificial per se. Ellos antes lo que hacían era poner las máquinas a punto y poner las máquinas más poderosas. Usted
7: solamente conecte la
6: para que funcionaran.
7: Ajá.
6: Y ahora ya le quieren meter inteligencia artificial.
7: Claro, pero es que para allá va todo. Y es que para allá.
6: SkyNet.
7: ¿Cómo? No sé cómo lo van a hacer. ¿Para qué? Tampoco lo sé. Lo que sí dicen desde Nvidia es que Hugging Face va a seguir siendo una plataforma abierta para todo el ecosistema de inteligencia artificial. Los desarrolladores van a poder elegir los modelos, los marcos de trabajo, los proveedores de servicios en la nube, las opciones de inferencia y las plataformas informáticas que prefieran ellos. Y no va a ser necesario utilizar la infraestructura de Nvidia para desarrollar o implementar proyectos a través de Hugging Face.
6: Sí,
7: o
6: sea, esa es la parte bonita.
7: Exacto. Sí, claro. Muy chévere. Usted tranquilo. Hágale. Ahí se lo dejo.
6: Ustedes tranquilos. No vamos tranquilo. A inferir en nada de lo que ustedes están haciendo.
7: No va a pasar nada que tú no quieras. Entonces, la plataforma va a seguir siendo supuestamente compatible con modelos de código abierto y modelos de ponderación abiertos de distintos creadores. Pero eso es como hablan, por ejemplo, cuando usted abre un archivo, ¿cómo se llama esto? O sea, cualquier PDF,
6: sí.
7: En cualquiera de esas aplicaciones que usted tiene para abrir PDF, que porque de pronto el celular no la tiene, entonces toca descargar una aplicación que para abrir para
6: de nada. Esas que aparecen ahí en la publicidad.
7: Exacto, entonces usted la coge rapidito porque necesita abrir, leer qué fue lo que pasó, qué fue lo que le enviaron, sale. Pues toda esa información, le quiero decir, está quedando ahí.
6: Así es.
7: Entonces, básicamente, Nvidia, con estos muchachos de Hugging Face que le deja ahí todas las herramientas, le deja todos los jugueticos, utilícelos como quiera, pues todos sus jugueticos van a seguir guardando información. ¿Y quién va a ser la nueva dueña de esa información?
6: Nvidia.
7: La gente de Nvidia.
6: Pero hay otro ítem también en esa unión, y es que si usted lo piensa bien, la tecnología en este momento se encuentra con, o fuerza más bien, hace como un empuje al hardware.
7: Sí.
6: Cuando aparece, dice, se nos acaba la capacidad computacional con este desarrollo, necesitaríamos, no sé, combinar 10 servidores o 10 máquinas para poder llegar a que esto corra. En este caso lo que pueden hacer es decir, muéstrenme qué necesitan y nosotros armamos o le proveemos.
7: Empezamos a hacer el desarrollo.
6: La capacidad computacional, claro, que usted necesita.
7: No está mal, pero pues tenían que meterle ¿cuánto fue? 170.
6: 12 billones de dólares. 12 pues, mil bueno, millones de dólares.
7: Así que como dicen, el que tiene plata marranea. Pero, a ver, no está mal, porque todas estas empresas, pues claro, quieren estar innovando, claro, todo lo que hablábamos de Apple y toda la cosa, pero ¿a qué precio? O sea,
6: ¿Y con qué alcance? Más que nada es eso, ¿con qué alcance?
7: Entonces, sí, muy bien por los de Nvidia, chévere, los felicito, chévere, he utilizado sus productos, cordial saludo, pero sí, eso sigue dando sustico.
6: ¿Quién sabe para qué Skynet vamos? Pero bueno, son las 7 de la noche, 34 minutos, estamos en la nube, y bueno, vamos a darle paso a Paola Sierra, que ella es nuestra productora, pero también nuestra investigadora, nuestra probadora oficial.
7: Tester
6: oficial, porque están apareciendo, obviamente, más modelos de celulares plegables. Siguen buscando llegar a los usuarios. No ha tenido esa fuerza, no ha tenido ese auge.
7: Todavía.
6: Algo pasa que todavía no convence a la mayoría de los usuarios, pero siguen buscando conquistarlos, siguen tratando de proponer cosas nuevas y cada vez llegan con más de esas propuestas. Ahora el Motorola Razr, a mí ese nombre me...
7: Uy, también estamos hablando de nostalgia, ¿no?
6: Me encanta el nombre del Motorola Razr, uno de los mejores, de los más bonitos diseños de celular que hemos conocido. Pero ahora el Motorola Razr 70 Ultra es uno de esos teléfonos plegables y aquí Paola hizo la prueba. Así que, Paola, ¿cómo le pareció?
8: W y Miguel, buenas noches. Llevo un par de semanas probando el Motorola Razr 70 Ultra, un celular que se dobla, pero que también cambia la forma de crear contenido. Y empecemos precisamente por ahí, por su diseño. Cuando está cerrado tenemos una pantalla externa Extreme AMOLED de 4 pulgadas y no está solamente para ver la hora o las notificaciones. Podemos revisar mapas, controlar la música, responder mensajes y consultar información sin abrir el teléfono. Al abrirlo aparece una pantalla principal de 6,96 pulgadas, también Extreme AMOLED, con resolución 1.5K. Es grande, fluida y muy cómoda para consumir contenido, jugar o trabajar. Pero mi parte favorita es la cámara. El Razr 70 Ultra tiene 3 cámaras de 50 megapíxeles, principal, ultra gran angular y frontal, la ultra gran angular. Tiene 122 grados de campo de visión y también permite hacer fotografía macro. Pero aquí lo interesante no son solamente los megapíxeles, sino que el teléfono se dobla. Podemos apoyarlo sobre una superficie y utilizarlo prácticamente como un trípode. Podemos grabarnos, buscar ángulos diferentes y con la pantalla externa vernos en tiempo real mientras utilizamos las cámaras principales para hacernos una selfie. También tenemos Flex View, que permite aprovechar distintas posiciones del teléfono para crear contenido. Y para las fotos hay funciones de inteligencia artificial como Action Shot, visión nocturna, modo retrato y Super Zoom. En potencia tiene Snapdragon 8 Elite, hasta 16 GB de RAM y hasta 1 TB de almacenamiento. Además, incorpora Moto AI y acceso a Google Gemini para facilitar tareas cotidianas. El día a día, la batería también responde bien, tiene 5000 mAh y una carga rápida de 68 watts. Así que si nos estamos quedando sin batería, podemos recuperar mucha energía en poco tiempo. Y también tenemos la opción de cargarlo sin cable. Entonces, Doble y Migue, ¿cuál es mi conclusión? El RA70 Ultra no es solamente un teléfono bonito que se dobla. Su gran diferencia está en aprovechar ese formato para hacer cosas que un celular tradicional no puede. Tiene dos pantallas funcionales, cámara de 50 megapíxeles, mucha potencia y sobre todo un diseño que da más posibilidades para fotografías y grabaciones. Sin embargo, el precio no es para todos. Es un equipo premium y eso también se nota en el bolsillo. Pero si buscan un celular diferente, potente y pensado para crear contenido, el RA70 Ultra es su celular.
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6: Son las 7 de la noche, 39 minutos. Seguimos a esta hora en La Nube. Es que, Miguel, le quiero hablar de una apoyo, de una ayuda que se está, una iniciativa, digámoslo así, que se está dando para también ayudarle a la gente que todavía sigue afectada por lo que pasó el 10 de agosto.
7: Claro.
6: Por el terremoto en el occidente del país, el terremoto en el Chocó, la afectación en el eje cafetero, en Cali, etcétera, etcétera. En mucho, yo sé que muchas personas dirán, bueno, en algunos casos, ¿cómo aparece la información que ustedes dan de, no sé, de eventos, de lanzamientos, de artistas, de y en mucho hay un grupo de personas que son los PRs, sí, los relacionistas públicos. Sí. Hay agencias que se encargan de contarle o contarnos qué es lo que está pasando en todos los rubros. Hay desde empresariales hasta personales. Mira,
7: para cualquier fuente hay un PR.
6: Exactamente. Pues resulta que todos estos PRs se unieron en algo que se llama PR Unidos por Colombia, numeral PR Unidos por Colombia, así se llama.
7: Okay.
6: ¿Cuál es la intención de ellos? Es que en mucho parte de lo que se perdió en el terremoto fue el comercio, los microempresarios, las empresas que estaban pues trabajando localmente en estas ciudades y que estaban creciendo, perdieron prácticamente todo en el momento en el que ya no tienen local, en el que ya no tienen. Y muchos han sido creativos en buscar la manera de volver a estar activos y han cambiado el almacén por lo virtual, etcétera, etcétera. Pero a veces falta que la gente le cuente a usted, oiga, todavía está funcionando este negocio, oiga, sí, esta empresa hace esto o aquello. Internet, la tecnología ha ayudado mucho y a través de redes sociales se ha logrado comunicar mucho de eso. Pero a veces las mismas personas que tienen el emprendimiento, que tienen la pyme, que tienen la empresa, no han podido o no saben cómo hacerlo. Entonces lo que está haciendo este grupo de agencias de PR y de personas que trabajan en PR, es decir, vamos a darles a ustedes esa misma asesoría por la que nos pagan las empresas, vamos a dárselo a ustedes gratis.
7: Buenísimo.
6: Entonces, ¿cuál es la idea? La idea es que todas estas empresas o todos estos emprendimientos, los pequeños empresarios o emprendedores que fueron afectados por el terremoto, pueden postularse para recibir ese acompañamiento a través de una página que es unidosporcolombia.com.
7: Unidos por POR.
6: Exacto, POR.
7: Ok.
6: Es todas las letras, no hay símbolos.
7: Es que
6: no
7: como nada. A veces ponen X, Unidos por Colombia, no.
6: Para los que nos están viendo en nuestro canal, ahí está la imagen. Es PR, numeral, PR, Unidos por Colombia, pero pueden buscar la página. PR, Unidos por Colombia, todo en letras, todo seguido, .com. Ahí pueden postularse y decir, vea, yo tengo esta empresa, o tenía esta empresa en el Eje Cafetero, o en Cali, o en el Chocó, y quiero contarle a la gente que yo sigo activo, o que yo necesito volver otra vez a producir, ¿qué hago? Y ellos le diseñan la estrategia, ayudan para que la gente lo comunique, para que la gente se entere. Es como ese puente entre, dígame usted qué hace, y yo le cuento a la gente lo que usted está haciendo para que la gente empiece a buscarlo y lo empiece a comprar otra vez.
7: Y muchas veces esa labor es muy importante porque muchas veces, no solamente con estos casos, sino también con noticias, uno muchas veces como que no se enteraría, si no es porque llega un PR y le escribe a usted, hola, ¿cómo estás? Mira, tengo esta información que de pronto te interesa.
6: Exactamente.
7: Y entonces, en este caso, es todavía más útil y todavía más loable que estos muchachos, que estas personas, estos PR. La PR es de...
6: Public Relations. Exactamente.
7: Que puedan ayudar a toda esta gente que... Porque, no nos digamos mentiras, muchas veces una asesoría de estas cuesta.
6: Cuesta. Ellos viven de eso, justamente.
7: Claro, ajá.
6: O sea, las empresas los contratan y les dicen, vean, tenemos esto nuevo, queremos que la gente sepa. Y a veces, pues sí, la publicidad obviamente es la que funciona, pero a veces también ese contacto, ese compartir la información ayuda a que la gente se entere de lo que existe.
7: Buenísimo.
6: Lo que ellos dicen es comprar, visitar, reservar, contratar, recomendar, compartir, conectar, todo eso es lo que pueden hacer por estos negocios y por estas empresas que están llevando una parte muy dura de la crisis que se está viviendo después del terremoto. Así que pues esa es la invitación para que todos los que tengan esos emprendimientos, esas empresas, busquen la página prunidosporcolombia.com y tengan la oportunidad de tener esa asesoría para que puedan seguir vendiendo y puedan volver a levantarse después del terremoto.
7: Bien, buena labor por los PR, bien ahí, no lo conocía y mejor dicho, buenísimo. Es más, yo también la voy a mover por mis redes sociales para que la gente pueda.
6: Esa sí, es la idea. Bueno, son las 7 de la noche, 43 minutos. Vamos a hacer una pausa en instante. Tenemos un invitado especial, una invitada especial esta noche aquí en La Nube.
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6: Y a esta hora, como siempre, tenemos invitados especiales aquí en La Nube de Blue Radio. Por eso vamos a hablar con Paola Ortega. Ella es representante para Latinoamérica oficial de Call Square. ¿Se puede decir Call Square o se puede decir KOL Square? Bueno, no sé, ella me lo va a contar. Porque estamos hablando ahora de qué es lo que está pasando con los influencers. Los influencers que tanta aspiración causa en muchísima gente, porque muchos dicen querer serlo. Pero ha cambiado un poco esto gracias a la tecnología. Pero pues, Paola nos va a contar. Paola, buenas noches y bienvenida a La Nube.
15: Buenas noches, Wilson, ¿cómo estás?
6: Muy bien.
15: Gracias por la invitación y aquí con toda la energía para contarles un poco nuestra visión sobre esta gran industria que crece locamente en los últimos años.
6: Es que de eso, por ahí podríamos empezar. Esto se convirtió en una industria. En un principio era interesante ver el tema de cómo las personas iban, para los que, pues las nuevas generaciones que ya nacieron con los influencers ya como una realidad, pero esto nació como una manera en la que en las plataformas, en las redes sociales, la gente compartía contenido y la gente empezó a seguirlos y empezaron a tener ahí sí una influencia sobre esos seguidores, y las marcas se dieron cuenta, las empresas se dieron cuenta y empezaron a llamarlos a decirles ayúdenos con esto, empezaron a pagarles y ahí se creó toda esta industria. es una industria, cómo funciona y por qué la tecnología lo está cambiando.
15: Bueno, pero eso es un punto, yo creo que de los más importantes y donde siempre hay que empezar. Uh-huh. O sea, la industria del influencer marketing nació como una moda, como una tendencia, donde todas las marcas querían estar y querían probar si eso realmente tenía un impacto sobre el negocio, pero hoy realmente, prácticamente casi que a nivel mundial, se ha convertido en el centro del mix de medios, de una estrategia de lanzamiento, de una estrategia de una marca para promover sus ventas o para posicionarse mejor en un mercado. Entonces realmente hoy ha tomado mucha relevancia y empieza a ser el centro del mix de medios, y es por eso que es tan importante pensar en la transformación, en qué va a pasar después, ¿vale? Uh-huh. Porque ya necesitamos de dejar de trabajar un poco en la intuición y en la prueba, ¿será que sí me funciona? ¿Será que no me funciona? ¿Cómo nos va a ir? Sino ya realmente somos capaces de generar data sobre todas las estrategias. Todo esto está generando una revolución. En Europa llevamos 10 años de revolución. Cosquare fue parte de esa revolución, donde ya empezamos no solamente a trabajar con creadores por intuición, sino realmente a entender qué espero yo de un creador en el negocio. Uh-huh. Hoy podemos decir que el 54% de los usuarios de redes sociales utilizan las redes sociales para tomar decisiones de compra de un producto, validar sus compras o tener inspiraciones de compras de algún producto. Entonces, eso es lo que están buscando las marcas. Esos consumidores que están buscando como inspirarse, uh-huh, sus compras en algún tipo de producto. Y es ahí donde el creador juega un rol supremamente importante, porque esas audiencias son las que queremos conquistar, son las que queremos llegar como marcas a través de los creadores de contenido.
6: Uh-huh. Bueno, Paola nos va a desmentir algunos mitos o algunas creencias que tenemos sobre el tema de la influencia. En algunos casos, o en un principio, se decía o se pagaba por la cantidad de seguidores que tenía una persona en cualquier plataforma, digamos que llegaban a un nivel de miles, de cientos de miles de seguidores, y eso era lo que hacía que se volviera costoso el hecho de pagarle a una persona para que apoyara algún tipo de marca. Pero eso sí es verdad o no es verdad, o sea, ¿tiene que ver o tiene que ver más otros factores que la cantidad de seguidores que se tenga?
15: Bueno, ¿qué te diría yo? O sea, esta nueva industria ya es marca, creador, consumidor. O
6: ya comunidad. No están separados.
15: O sea, la comunidad y... Exacto, ya, ajá, no están separados. Y la comunidad, siempre el volumen de la comunidad va a ser muy interesante y muy importante para definir un creador. Pero más allá de cuántos seguidores tengo, va a ser la calidad de esos seguidores. O sea, esos seguidores, ¿cuántas cuentas siguen? Esos seguidores, ¿dónde están ubicados? Esos seguidores, ¿qué edad tienen? Esos seguidores, ¿qué género tienen? ¿Qué intereses tienen? Entonces, en el análisis de la audiencia, siempre va a ser importante ir un poquito más allá, porque lo que aporta el creador a la marca es el acceso a una audiencia determinada, a una comunidad que confía en este creador, que lo sigue, que es afín a sus gustos y a sus intereses, y eso es lo que es interesante para las marcas. Ahora, lo importante es que las marcas sepan aprovechar eso y entiendan más a fondo la calidad de esa audiencia para que sus estrategias sean mucho más efectivas.
6: Esa integración, esa comunidad, como Paola lo menciona, esa unión entre la marca, la comunidad y el influencer o el líder de opinión, a veces tiene que ver con la autenticidad de esas mismas personas, porque empezamos, como le comentaba al inicio, esto empezó como conociendo personas, conociendo gente, conociendo su forma de ser, su forma de hablar, y que mucha gente se identificaba con ellos. De la misma manera, una marca tiene que hacerlo, es decir, como que una empresa tiene que pensar en a quién le doy o con quién me alío en esa comunidad para poder representar o para que lleve lo que significa la marca, o eso lo trabajan entre ellos o lo construyen entre ellos.
15: Bueno, yo creo que lo primordial es que la marca tiene que ser consciente que le va a prestar su marca a este creador para que transmita un mensaje. Uh-huh.

0: audiencia que lo sigue y que conecta con él. Entonces, es importante entender la audiencia, lo que puede aportar este creador, y también hablabas de un punto importante y es la credencia. Hoy hablamos de cuántos seguidores son reales. Entonces, plataformas como Cosquare te van a permitir entender de esa audiencia, que a veces hablamos de millones o de miles, esto realmente es verdad, porque hay muchas cuentas que están inactivas. Por ejemplo, hay muchas personas que iniciaron su vida en Instagram con una cuenta y al cabo de unos años cambiaron de cuenta, entonces la anterior cuenta es una cuenta inactiva, o son personas que crearon una cuenta pero no la utilizaron nunca. Es importante entender cuánto de esta audiencia es real. Entonces, ahorita, digamos que este es un tema supremamente importante que nosotros como plataformas podemos dar fe, digámoslo así, de la credibilidad de las audiencias de los seguidores. Pues una cosa son el volumen de seguidores que yo tengo, la calidad de esos seguidores que yo tengo, la ubicación y la credibilidad de esos seguidores. Y es así que una marca puede entender cómo accionar estas audiencias para su beneficio y beneficio de sus marcas y impactar de esta forma su negocio.
1: Bueno, Paola, pero la tecnología ha hecho cambios también y ha hecho que la gente, digámoslo así, tenga otros parámetros para medir qué tanta influencia o qué tanto le pueden llegar a sus audiencias estos opinadores, estos influencers. ¿En qué ha cambiado el auge de la tecnología, el auge de la inteligencia artificial, de mejores mediciones, de mediciones más específicas? ¿Qué tanto ha cambiado ese mercado y esa industria? ¿Cómo se ha ido transformando y adaptándose a esa nueva realidad?
0: Bueno, ahí digamos que yo te podría decir y contar varias cosas. La historia de Europa hoy, o sea, en el momento en el que está el mercado europeo es muy diferente al momento en el que está hoy esta industria en América Latina, ¿vale? Europa, digamos que estaba viviendo el momento que estamos viviendo actualmente hace aproximadamente unos 10 años. Entonces, hoy nosotros, como digamos mercado de influencer marketing en América Latina, tenemos que tener presente que somos uno de los más altos consumidores de redes sociales en el mundo. Estamos casi muy cerca de las 4 horas de consumo de redes sociales diarios. Esto es supremamente importante porque somos unos altos consumidores de redes, mucho más que el promedio mundial, que está apenas en 2.4 horas al día. Entonces, bueno, tenemos un alto consumo, pero al mismo tiempo tenemos todas las marcas queriendo invertir en influencer marketing. Entonces tenemos un aumento de las inversiones supremamente importante. Por ejemplo, en Colombia, según la IAB, en el año entre 2024 y 2025 creció este mercado un 23%, o sea, mucho más, casi 3 veces más de lo que creció la inversión en digital. Entonces tenemos alta inversión, tenemos un consumo supremamente fuerte en redes y una aceleración de esta industria, pero la profesionalización de la industria no se ha dado al mismo ritmo que el crecimiento. Entonces, hoy tenemos agencias, hoy tenemos marcas que siguen trabajando todavía de pronto sus campañas con Excel, con unos, digamos, metodología muy basada en la intuición, y están apenas entrando en adoptar plataformas, por ejemplo, como Cosquare, que les permite acelerar, digamos, y ser mucho más efectivos en esas campañas. Entonces, ¿qué gana una agencia o una marca trabajando, digamos, con una infraestructura un poco más tecnológica y con software y con IA, todas sus estrategias de influencer marketing? Digamos, el punto número uno y el más importante es que logras entender cuál es el retorno de tu inversión. Entonces, logras tener, digamos, cubrir o recuperar la inversión de tu campaña en 6 meses y entender cómo la recuperas, ¿vale? Dos, logras generar un retorno sobre la inversión, o sea, una plus value de 127% en 3 años. Entonces ya puedes, a través de la tecnología, entender cómo generas valor a través de creadores de contenido. Eso en cuanto a las marcas y en cuanto a campañas. Pero si hablamos de las agencias, podemos entender que las plataformas y la tecnología le ahorran mucho tiempo. Por ejemplo, un estudio que hizo Cosquare al lado de Forrester en Europa este año mostraba que cuando una agencia o una marca utiliza Cosquare, ahorra por lo menos 21 horas por campaña. Uh-huh. 21 horas por campaña, si hacemos la cuenta, digamos así, un poco mal contada, son un día de tres personas o tres días de una persona, uh-huh, del equipo que trabaja para una campaña. Esto es tiempo, ¿sí? Y el tiempo para las agencias es valiosísimo, porque el tiempo es tener más clientes, hacer más campañas, ser más estratégicos, ser más propositivos. Eso es supremamente importante. Y como tercer punto, para este punto hay algo que es supremamente importante, y es no seguir invirtiendo un poco a ciegas. Uh-huh. Hoy, antes invertían, y pues digamos que seguimos invirtiendo un poco por intuición, porque es moda, porque hay que estar ahí, porque entendemos que es importante, pero no sabemos cómo. Pero ya hoy las herramientas de tecnología y la IA me van a permitir entender por qué invierto lo que invierto, por qué necesito 5 creadores de contenido, por qué necesito 10, por qué necesito 3 posts y 2 reels, o necesito una historia y 2 posts. O sea, ¿cómo estoy generando valor? Y esto es supremamente importante para que las marcas y las agencias puedan tomar decisiones mucho más estratégicas. Esto es lo que te brinda la tecnología. Visibilidad. Entender mejor las estrategias, lo que está pasando en el mercado, lo que están haciendo tus competidores, ser mucho más efectivo en el retorno de la inversión, sí, y ahorrar tiempo.
1: Bueno, pues es la manera en que la tecnología y plataformas como Codesquare están organizando la industria, que está creciendo rápidamente, de todos estos influenciadores que, si bien pueden alardear de un montón de seguidores, muchísimos de ellos también tienen una responsabilidad muy grande por lo que están comunicando, y que en ese orden y esa comunidad que Paola nos estaba explicando, que se crea a través de las audiencias y las marcas, pues obviamente tienen una ayuda muy grande y un apoyo muy grande en la tecnología y en las métricas que se pueden desarrollar o se pueden tener gracias a la inteligencia artificial. Es Paola Ortega, representante oficial de Codesquare en Latinoamérica, contándonos más acerca de esta industria. Paola, muchísimas gracias por estos minutos aquí en La Nube.
0: Con mucho gusto, Wilson. Aquí estamos para seguir transformando la industria, dándole un toque de profesionalismo, y que las marcas no se sientan más frustradas, que realmente logren los objetivos que quieren cumplir a través de las estrategias de influencer marketing.
1: Así es.
0: Entonces, cuenta con nosotros cuando necesites hablar de influencer marketing.
1: Muchas gracias. Y con esta noticia nos despedimos el día de hoy de La Nube. Regresaremos mañana después de las 7:15 con más de tecnología e innovación en el lenguaje que todos entienden. Los dejamos por ahora. Que la pasen bien. Chao.
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7: 4 minutos, bienvenidos a esta nueva emisión de Recap Blue, jueves 3 de septiembre. Miguel, se avanza rápido esta semana con mucha información en materia política, pero también en lo que tiene que ver con la relación entre Colombia y los Estados Unidos. Ya les vamos a estar hablando, pero hay visita oficial del gobierno Donald Trump en nuestro país.
8: Sí, muy buenas noches, Valentina. Sí, el secretario de Estado Marco Rubio anunció, se conoció hoy, Blue Radio conoció que va a estar la próxima semana en la ciudad de Barranquilla. Eso es un encuentro que tendría con el presidente Abelardo de la Espriella allí en la capital del Atlántico. Todavía no se conocen mayores detalles, sin embargo es un espaldarazo fuerte por parte de la Casa Blanca, por parte del gobierno del presidente Donald Trump al gobierno del nuevo presidente Abelardo de la Espriella.
7: Sí señor, un buen respaldo, un nuevo mensaje allí por parte de los Estados Unidos. Vamos a estar hablando también de la orden que hace unos minutos dio el presidente Abelardo de la Espriella y se cumplió de manera inmediata, un traslado muy importante en medio de las investigaciones por amenazas a miembros de la Procuraduría y también de la Corte Suprema de Justicia, magistrados. Ya vamos a estar ampliando la información deportiva relacionada con la prueba piloto que está haciendo el Deportivo Independiente Medellín para algo que tanto se había pedido, el reconocimiento facial de los asistentes a los partidos, y hablaremos también de noticias internacionales. Bienvenidos, esto es Recap Blue.
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7: Y mucha atención porque Estados Unidos acaba de emitir una nueva alerta de viaje para Colombia. Lo hace puntualmente el Departamento de Estado para el Departamento del Cesar, luego de los recientes hechos de violencia que se han reportado en contra de varias estaciones de policía y también de en contra de las tropas. Lo que dice la alerta emitida hace unos minutos por los Estados Unidos es que existe un riesgo elevado de ataques en el Departamento del Cesar por parte de grupos armados ilegales, entre ellos el ELN, que hoy está catalogada por los Estados Unidos como una organización terrorista extranjera. En 2026 se han producido múltiples ataques con drones cargados con explosivos contra subestaciones de policía, instalaciones militares y también otras posiciones de fuerzas de seguridad en este departamento. Entre los incidentes figuran el ataque contra la subestación de El Burro, esto es en el municipio de Pailitas, en Cesar, que dejó 5 agentes heridos, también un ataque en Curumaní y también un ataque, otros ataques que han dejado varios policías muertos y otros heridos. Es posible que los grupos armados ilegales, dice Estados Unidos, lleven a cabo más ataques, pocos o sin ningún previo aviso, contra esas instalaciones de la fuerza pública, y por eso emite la alerta, en especial para el personal, para los funcionarios del gobierno estadounidense, que podrían tener restricciones para viajar a ciertas zonas del departamento del Cesar. Un hecho que se suma también al reciente ataque contra la estación de policía de Los Patios, a unos pocos minutos de la ciudad de Cúcuta, y que se suma a las preocupaciones de los Estados Unidos sobre la seguridad en norte de Santander y también en el departamento de Cesar.
8: Y el secretario de Estado de Estados Unidos, Marco Rubio, como lo decíamos hace unos minutos, va a visitar Colombia y va a sostener un encuentro en la ciudad de Barranquilla con el presidente Abelardo de la Espriella. Durante su visita, se espera que Rubio se reúna también con el presidente colombiano y con diferentes equipos del gobierno nacional para abordar asuntos en las relaciones bilaterales, también entre ellos temas diplomáticos y económicos entre Estados Unidos y Colombia.
7: Y como una forma de preparar esta visita, el presidente Abelardo de la Espriella se reunió con los embajadores ante Estados Unidos, María Consuelo Araújo, y ante las Naciones Unidas, Mauricio Gaona, para fortalecer esa estrategia diplomática de Colombia. Allí el mandatario destacó la misión y la tarea de abrir las puertas entre ambos países, construir alianzas, atraer inversión y mejorar la relación y los intereses de Colombia en el escenario internacional.
8: Y una decisión judicial ordenó al gobierno del presidente Abelardo de la Espriella abstenerse de ejecutar operaciones aéreas ofensivas contra campamentos de grupos armados cuando exista información cierta, objetiva y razonablemente verificable sobre la presencia de niños de menores de edad utilizados por esas organizaciones. La medida cautelar fue dirigida a la Presidencia de la República, el Ministerio de Defensa, también el Comando General de las Fuerzas Militares, el Ejército Nacional, la Fuerza Aeroespacial Colombiana y también la Armada Nacional, cada uno dentro del ámbito de sus respectivas competencias.
7: Y ante esto, el gobierno aseguró que va a buscar los recursos ante este fallo que pide suspender los bombardeos cuando hay información de la presencia de menores de edad. Fue el ministro del Interior, Rodrigo Lara, quien a través de redes sociales aseguró que los fallos se respetan, pero también puede ser objeto de crítica, y que si bien la prioridad son los menores de edad, pues también lo serán las operaciones militares.
8: Y el Tribunal Superior de Cundinamarca ordenó frenar de manera preventiva el convenio de pasaporte suscrito con Portugal con la Casa de la Moneda. El tribunal está exigiendo que el gobierno demuestre el control total, la seguridad y también la ausencia de intermediarios particulares no autorizados en la cadena de producción de estos documentos. Sin embargo, la magistratura exige a la Cancillería y a la Imprenta Nacional que deben asegurar que la emisión de los pasaportes continúe funcionando sin problemas, sin interrupciones para los usuarios mientras dure este proceso.
7: Y ante esto, el canciller colombiano Omar Bula aseguró que no se va a interrumpir la entrega de pasaportes nuevos o los que estén en proceso de renovación, pues está garantizada la entrega de los nuevos documentos diplomáticos, está garantizado el stock necesario para tener las libretas disponibles mientras revisan la decisión judicial.
9: No se va a interrumpir la emisión de pasaportes, la ciudadanía debe estar tranquila y la prioridad es obviamente esa continuidad para que los ciudadanos colombianos no se vean afectados en este proceso. No hay necesidad de correr a los consulados con el temor de que se queden sin, que un ciudadano se quede sin pasaporte. Este no es el caso y lo vamos a garantizar de manera muy transparente. Obviamente habrá medidas adicionales que estaremos anunciando en las próximas horas.
8: Y en medio de todo este escenario, el presidente del Congreso, Honorio Enríquez, presentó un derecho de petición a la Cancillería para que informe el estado actual de la producción de los pasaportes a propósito de esta decisión del Tribunal Administrativo de Cundinamarca de suspender el modelo que realiza con la Casa de la Moneda de Portugal.
10: No, que nos aclaren cómo ha sido el contrato, la inversión, todos esos temas que hoy siguen suscitando vida, discusión y la vida útil de esos pasaportes que muchos dicen que no son buenos, que parece que se deshojan y eso es muy delicado. Muy
7: y la senadora conservadora Nadia Blel radicó en el Congreso un proyecto de acto legislativo para reformar la Constitución, parte de la Constitución y el régimen de penas en Colombia. La iniciativa busca aumentar la condena máxima actual de 50 a 100 años de cárcel para quienes cometan estos tres delitos contra menores de edad, relacionados en especial o con abusos con delitos contra menores de edad, y también permitiendo que los jueces dupliquen la pena según la gravedad de cada caso.
11: Es que proponemos que frente a estos tres delitos particulares, homicidio, acceso carnal violento, acceso carnal contra persona en incapacidad de desistir, el juez tenga una alternativa. ¿Y cuál es esa alternativa? Que él pueda imponer una pena mayor, una pena contundente, una pena firme. Y aquí con este proyecto lo que estamos es habilitando para que la pena pueda ser hasta el doble. Hoy la legislación penal establece que son 50 años. Nosotros estamos proponiendo que pueda llegar hasta 100.
8: Y el magistrado Juan Felipe Lemus, del partido de la U, es el nuevo presidente del Consejo Nacional Electoral. En la vicepresidencia quedó el magistrado José Antonio Parra, del partido de Salvación Nacional.
7: Y con 34 votos a favor y 8 en contra, el partido Alianza Verde se declaró en independencia frente al gobierno de Abelardo de la Espriella. Allí estuvo hablando y también participando en la reunión el senador Ariel Ávila.
12: A mí me parece un grave error en ese momento que el partido requiere la búsqueda de una nueva identidad o reafirmar su identidad. Me parece un error, pero perdimos la votación y así son las democracias.
8: Y mientras que el partido Cambio Radical informó oficialmente su decisión de declararse como partido de gobierno frente a la administración del presidente Abelardo de la Espriella, la postura fue notificada ante el Consejo Nacional Electoral por los directores de esta colectividad, Enrique Vargas Lleras y Fuad Char, de una manera conjunta con las bancadas del Senado y de la Cámara de Representantes.
7: Y fue legalizada en una audiencia la captura de los 8 presuntos integrantes del Tren de Aragua que fueron detenidos por el homicidio del profesor Kevin Ángel en Bogotá. La representación de las víctimas en cabeza del abogado Diego González rechazó que se estuviera aplazando la imputación de cargos contra los procesados porque uno de ellos, conocido como alias Osmer, no pudo ser conectado al estar en otra audiencia de juicio relacionada con otro proceso.
13: No pudimos adelantar estas dos audiencias. La juez de control de garantías nos fijó para el día de mañana a las 7 de la mañana la continuación de la audiencia. Se va a hacer audiencia, formulación de imputación y medida de aseguramiento y es en el momento en el cual vamos a conocer los medios probatorios con los que cuenta la Fiscalía General de la Nación y los hechos que se ajustan a esas pruebas.
8: Y la red social TikTok aseguró que tomarán medidas para identificar, limitar y eliminar contenido relacionado con grupos armados ilegales, todo tras el informe de Human Rights Watch, donde aseguraban que estos grupos utilizan la red social para promocionarse. Además, también aseguraron que van a fortalecer sus sistemas, van a mejorar la aplicación de sus políticas y también van a limitar la difusión de este tipo de contenido, todo con el fin de responder a estas tácticas en evolución.
7: Y el Banco Interamericano de Desarrollo aprobó un préstamo de casi 150 millones de dólares para Bogotá, destinado a fortalecer la gestión de las basuras y el espacio público y también la sostenibilidad fiscal de la capital del país. El programa en alguna parte va a beneficiar entonces, o en una dirección va a beneficiar a 520 mil hogares y más de 5 mil recicladores que hoy trabajan en la ciudad. Sobre esto el alcalde Carlos Fernando Galán.
14: Tres ejes fundamentales. El primero tiene que ver con el esfuerzo.

0: verde, tiene que ver con esfuerzos en revitalización urbana. Vamos a utilizar parte de esos recursos para trabajar en 80 barrios por iniciativas de revitalización. Eso incluye elementos viales, vías, parques, renaturalización, sistemas urbanos de drenaje sostenible, precisamente en estos espacios verdes que vamos a intervenir en Bogotá, y esto va a tener impacto, ahora con Javier vamos a destacar el tamaño, la dimensión.
1: Y en información internacional, ya iniciaron las restricciones en el canal de Panamá de 36 a 34 de los tránsitos diarios de buques. Esto es una medida que busca ahorrar el agua dulce que le proveen dos lagos a ese importante corredor fluvial que ya sufren por la falta de las lluvias asociadas al fenómeno del Niño. 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
7: De la noche 17 minutos y lo que pasa ahora tiene que ver con el traslado que acaba de adelantar el INPEC en contra del exgobernador de La Guajira conocido como Kiko Gómez. Estamos hablando de un traslado que se acaba de adelantar, esto luego de la orden dada por el presidente Abelardo de la Espriella en horas de la tarde. Una orden casi que de manera inmediata se está cumpliendo en medio de las investigaciones por lo que sería un ataque en contra de los funcionarios de la Procuraduría y también los magistrados de la Corte Suprema de Justicia que han estado vinculados al proceso de quien fuera gobernador de este departamento del Caribe, José Joaquín Urbano Martínez. Todo esto comenzó, Miguel, este traslado de estas investigaciones luego de la denuncia conocida por lo que sería un disparo en una de las oficinas del piso 26 del edificio de la Procuraduría que está en el centro de Bogotá, un edificio digamos que está en esta zona donde hay bastantes oficinas. Uno de los funcionarios que está o que suele utilizar esta oficina llegó el lunes a trabajar y él contó que cuando salió el viernes la semana anterior pues habían dejado todo en completa normalidad y cuando llegó encontró lo que sería el impacto de un disparo en uno de los vidrios de la ventana principal. A partir de ahí comienzan a investigar, a revisar qué fue lo que pasó, se hablaba de una bala perdida, se hablaba también de incluso un ataque desde los cerros orientales que fue después descartado porque había sido muy cerca, pero se comienzan a evidenciar una serie de relacionamientos de quienes trabajan en esa oficina y por supuesto la oficina del procurador general queda en el piso 25, un piso abajo. Esto también encendió las alarmas por la seguridad de esa zona.
1: Claro, y es que el procurador al enterarse de este hecho pidió pues que se investigara todo lo que tenía que ver con ese supuesto disparo. Como usted lo decía, el trabajador salió a trabajar el viernes, el disparo habría ocurrido durante el fin de semana, dicen que el día domingo, y cuando ya llegó a trabajar el lunes, pues encontró este impacto de lo que sería un proyectil del que todavía no está claro desde dónde se habría disparado, pero pues sí, lo que está claro es que provocó todo este movimiento y todo este nuevo escándalo, por decirlo de alguna manera, sí, por la seguridad de los funcionarios nacionales.
7: Sí, señor, fue el magistrado José Joaquín Urbano de la Corte Suprema de Justicia el que terminó elevando la alerta. Estamos hablando del traslado que se acaba de dar en estos momentos del exgobernador de La Guajira, Juan Francisco Kiko Gómez, conocido como Kiko Gómez, y lo que hizo esta semana también fue el magistrado José Joaquín Urbano de la Corte Suprema de Justicia fue enviar

0: esa carta, esa alerta, para medir y mejorar las condiciones de seguridad por cuenta de este disparo que se encontró en la oficina. En esa carta que envió el funcionario, el magistrado de la Corte Suprema de Justicia, otros funcionarios, dice él, intervinieron en el proceso, también manifestaron su preocupación con la seguridad de su personal. Estos hechos tendrían relación con la condena que fue emitida entonces contra el exgobernador. En la carta dice o dijo en su momento el magistrado: pongan estos hechos en su conocimiento porque considero que existe la posibilidad de que los magistrados de la sala de casación penal estén en riesgo en virtud de la condena que ellos impusieron a quien fuera en ese momento el gobernador de este departamento de La Guajira, de esta el departamento de La Guajira. Se conoce entonces lo que es esa alerta. Luego el presidente de la de la Espriella ordena reforzar la seguridad de los magistrados y también de los delegados ante la Corte Suprema de Justicia, delegados que trabajan para la Procuraduría, y es aquí entonces cuando comienza la revisión. Hoy el mismo presidente Abelardo de la Espriella se reunió con los miembros de la Corte Suprema de Justicia, y en esa reunión uno de los temas que tocó fue las condiciones en las que estaba recluido en el departamento de Caldas Kiko Gómez. Dice, incluso reconoce el presidente Abelardo de la Espriella, que con el IMPEC fueron a revisar y le encontraron un celular en la celda. Esto fue lo que dijo hoy en la tarde el presidente Abelardo de la Espriella.
1: Incluso frente a la persona señalada como autor de las amenazas, a primera hora de la mañana entramos con el IPEC a su celda, revisamos sus pertenencias, encontramos un celular y vamos a hacer una investigación a la que haya lugar. Y he ordenado que se traslade de ser necesario. Aquí nadie va a amenazar a la Corte.
0: Y he ordenado que se traslade de ser necesario, una orden que se cumplió casi de manera inmediata, porque esto fue en la tarde, se confirmó, se conoció esa orden en horas de la tarde, y hace unos minutos, a las 8:00 también se confirmó entonces que ya se había trasladado al exgobernador de La Guajira, Kiko Gómez, esta vez hacia la cárcel apicaleña en Ibagué, en el departamento del Tolima, tras la orden del presidente Abelardo de la Espriella, por un lado, por la irregularidad de haberle encontrado un celular en su celda, donde incluso estaría también haciendo otra serie de llamadas, pero también por estar presuntamente detrás de estas amenazas en contra de quienes participaron el proceso en su contra. Pero para tener un poco de contexto, hay que decir que el caso en contra del exgobernador de La Guajira se remonta y está relacionado con el homicidio del concejal de Barrancas, en el departamento de La Guajira, Luis Gregorio López Peralta. Este homicidio ocurrió en el año 1997, hace ya 29 años. La Corte Suprema concluyó que el entonces dirigente político contaba con toda una estructura de poder e intimidación en la región, justamente en un contexto que estuvo marcado por la presencia de los grupos armados ilegales. Luego de una serie de investigaciones, la Corte terminó revocando incluso una absolución que se le había hecho previa a quien fuera el mandatario de La Guajira, dejando en firme una condena de 31 años de prisión, que es la que estaba cumpliendo precisamente en varias cárceles. Había sido trasladado en diferentes ocasiones, también estuvo en La Picota en Bogotá, y ahora se encuentra en esos momentos en Picaleña, en Ibagué, luego de las denuncias por parte de necesidad de reforzar la seguridad por lo que serían amenazas en contra de quienes estuvieron en su proceso. Pero Miguel, también se acaba de conocer la respuesta de quien está hoy haciendo las veces de abogado del exgobernador, estamos hablando de Gustavo Moreno, quien le envió el siguiente mensaje al presidente Abelardo de la Espriella con las peticiones y negando cualquier vinculación a amenazas en contra de los funcionarios del sistema judicial del país.
2: Como abogado penalista, quiero informarle a la opinión pública que defendemos la justicia y rechazamos cualquier ataque contra el poder judicial, pero también defendemos su rey. Exigimos una investigación célere, pronta, de las personas que participaron o determinaron el atentado ocurrido contra las instalaciones de la Procuraduría. Pero también debo informar que ha asumido la vocería de la familia del señor conocido como Kiko Gómez, para que se respete su presunción de inocencia. Un hallazgo en su celda, un teléfono celular, no le atribuyen necesariamente la autoría o participación en este hecho gravísimo y lamentable que debe ser investigado. No lo podemos tomar como un chivo expiatorio. Señor presidente, usted fue abogado penalista. Usted defendía la presunción de inocencia. Exigimos una investigación célere, con pruebas que demuestren al país quiénes son los responsables, pero que también se respete la presunción de inocencia de quien ha sido condenado en el pasado por hechos graves y está pagando y purgando su condena. Y quien me ha expresado, él y su familia, que no son responsables ni tienen nada que ver con estos nefastos y lamentables hechos que deben ser sancionados. Un llamado a la cordura, un llamado a que se respeten los derechos del privado y la libertad, pero también que se establezca la responsabilidad de los determinadores de este atentado.
0: Acá termina entonces también confirmando el abogado Gustavo Moreno que sí, efectivamente le encontraron un celular, algo que está prohibido allí para tener dentro de su celda, Miguel.
3: Claro, es que este tipo de elementos no están permitidos en las cárceles para las personas que están privadas de la libertad. En medio de todo este escenario, de todo este nuevo escándalo, la Fiscalía ya tiene en sus manos la investigación por el proyectil que fue encontrado, como lo decíamos, en la Procuraduría General de la Nación, mientras aumentan los llamados para reforzar la seguridad de funcionarios y de magistrados. El caso ha generado mucha preocupación en la rama judicial por una posible relación con procesos de alto impacto. Laura Alarte.
4: Avanzan las investigaciones para establecer quién estaría detrás del proyectil encontrado el pasado fin de semana en uno de los ventanales del piso 26 de la Procuraduría General de la Nación, justo en el sector donde funciona la oficina del Procurador Primero Delegado para Casación Penal Pedro Luis Bonilla. La investigación, que inicialmente estuvo liderada por la DIJÍN, ahora está en manos de la Fiscalía. El Procurador General Gregorio El Hash aseguró que no ha recibido ninguna alerta y que continúa desarrollando su trabajo normalmente. Además, confirmó que ya han realizado solicitudes ante la UNP para fortalecer las medidas de seguridad.
5: Preocupación de alerta, ya pedimos a la UNP la protección prioritaria del funcionario que informó el evento y la Fiscalía General y los organismos de inteligencia están a cargo del tema, que se mantiene bajo reserva.
4: Y es que recordemos que este hecho también generó preocupación en la rama judicial y terminó poniendo sobre la mesa el nombre de un exgobernador de La Guajira. El magistrado José Joaquín Urbano pidió fortalecer la protección de los integrantes de la Sala de Casación Penal de la Corte Suprema de Justicia, luego de advertir una posible relación con el proceso contra Juan Francisco Gómez, conocido como Kiko Gómez. Se trata de un caso en el que Gómez fue condenado a 31 años y 8 meses de prisión por homicidio agravado y concierto para delinquir, después de que un tribunal lo absolviera de uno de los homicidios por los que era procesado. Tras esta decisión, la procuradora judicial segunda, Gloria Guzmán, manifestó temor por su seguridad. Sin embargo, la defensa de Kiko negó cualquier tipo de vínculo, participación o autoría en los hechos ocurridos en la Procuraduría y pidió a las autoridades identificar a los verdaderos responsables. Ante este escenario, el presidente de la Corte Suprema de Justicia, Mauricio Lenis, hizo un llamado a garantizar la seguridad de los funcionarios para que puedan ejercer sus labores.
6: Ningún funcionario judicial que haga parte del sistema de justicia, juez, fiscal, defensor público, procurador o cualquier servidor judicial debe afrontar amenazas, riesgos o presiones por cumplir con su función.
4: Mientras avanzan las investigaciones, por el momento la Fiscalía avanza en todo este proceso. El presidente de la Corte Suprema agradeció justamente la actuación de las autoridades.
6: Uno, agradecerle a la Policía Nacional, a la DIPRO, por su intervención tan inmediata y por todas las gestiones que han tomado de manera preventiva para reforzar la seguridad de los magistrados y las instalaciones del Palacio de Justicia.
4: Y en medio de este llamado por la seguridad de quienes trabajan en la justicia, el magistrado también pidió al ELN liberar a los funcionarios de CTI que permanecen secuestrados, al señalar que su situación es otra muestra de violencia que enfrentan los servidores judiciales.
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0: 8 de la noche, 28 minutos, 29, ya cambia el reloj. Saludamos hasta ahora a Simón Mejía, alcalde de Guayabetal, que ha sido uno de los municipios que ha enfrentado las emergencias por lluvias de las últimas días y que hace parte de lo que ha sido una paradoja en nuestro país. Por un lado, regiones enteras con recortes y problemas de abastecimiento de agua potable, pero por otros, enfrentándose al problema de las lluvias y los desbordamientos de los ríos. Alcalde Simón Mejía, buenas noches, bienvenido a Blue Radio y cuéntenos hoy cómo está la situación en el municipio, qué se está haciendo, por ejemplo, con los productos de los cultivos, con las personas que tienen alguna cita médica, porque sabemos que desde la emergencia del puente se ha complicado la comunicación desde el municipio.
8: Mira, ¿cómo está? Muy buenas noches, un cordial saludo para toda la audiencia de Blue Radio. Claro que sí, hemos estado trabajando pues después de la desafortunada precipitación del puente con el ICU, gracias al apoyo del señor gobernador de Cundinamarca, también al apoyo del alcalde del municipio de Acacías, en unas soluciones rápidas y efectivas. Estamos construyendo un teleférico que la Gobernación de Cundinamarca está haciendo seguimiento, tiene acá un ingeniero residente, el cual nos va a permitir que en 2 o 3 días tengamos nosotros ya prácticamente un paso para llevar a la comunidad los productos agrícolas, lo que necesiten en las veredas, extraer de allí toda la producción avícola y digamos que apaciguar todas las pérdidas que pueda tener la comunidad del área rural. También podemos decir que actualmente pues, la comunidad, los presidentes de junta están tratando de ingresar pues sus alimentos, sus cosas ahí por un paso elevado, el cual pues no está habilitado para el paso de comunidad, sino que ellos pues lo han organizado para pasar sus productos, mientras que nosotros como administración establecemos ya el uso del teleférico y los horarios para el uso del mismo.
3: Sí, alcalde.
0: Sí, ya vamos a recuperar la comunicación allí con el alcalde Simón Mejía del municipio de Guayabital en Cundinamarca. Lo explicaba muy bien el mandatario, pues solucionar una de las prioridades a solucionar tiene que ver con el puente, ese puente metálico que fue el que terminó llevándose y tumbando este río que ya de por sí había subido bastante su nivel y que dejó que el cultivo se estaba, pues se estaban quedando dentro del municipio, Miguel.
3: Claro, se están quedando los campesinos con estos cultivos, alcalde, ya nos escucha, ¿cierto?
8: Correcto, sí, señor.
3: Muy bien, alcalde, quería preguntarle cuáles son esos cultivos, cuáles son los productos que se están quedando allí al otro lado del río y que es necesario, que es lo más importante, por lo menos los que tienen más urgencia de pasar, de sacar desde allá.
8: Bueno, tenemos producción avícola, tenemos aproximadamente, de acuerdo a las estadísticas que hemos logrado nosotros recaudar, aproximadamente 90.000 huevos, 90.000 unidades diarias de huevo. Que en un momento dado pues vamos a tener que buscar una alternativa rápida y por eso les decía a ustedes, tenemos también pollos de engorde, tenemos cerdos que también salen de allí, de esas veredas, y la producción de alimentos como tomate, que son alimentos que se tienen que sí o sí extraer de allí, pues porque son productos que no se pueden dejar mucho tiempo. Tenemos limón, que ahorita la gente, la comunidad de las zonas de la parte alta del municipio, viven del cultivo de limón mandarino, y algunos follajes. Nosotros tenemos acá coclos, ruscos, eucaliptas, que se deben sacar sí o sí en el menor tiempo posible, debido a que tenemos un cambio de clima, unas horas de lluvia muy fuertes, y en el día tenemos unos horarios de calor intenso, que pueden causar también daño en la producción agrícola, avícola, que tiene el municipio de Guayabital.
3: Alcalde, eso es mucha producción la que todavía tienen ustedes que pasar por allí, por esta tarabita que usted nos estaba explicando, por este cable, por el que planean intentar, o porque el que van a intentar sacar toda esta producción. Pero una pregunta, al ser tanta la producción, es que usted está hablando de 90.000 huevos diarios, ¿eso sí es suficiente una tarabita para todo esto? ¿O cómo de pronto planean o de pronto tienen planteado poder solucionar más rápido este tipo de problemas?
8: Bueno, este teleférico es un elemento que tiene dos canastas, en las cuales en una de las canastas lleva el producto, digamos, desde el casco urbano hacia la vereda, y en la otra canasta regresa la producción avícola desde la vereda hacia el casco urbano, digámoslo así. Es un mecanismo que por su conformación es muy rápido. Es un mecanismo que se mueve por motores y que tiene una vida útil que es bastante extensa, lo cual nos va a permitir, creo que todo, dar uso mucho más rápido, que sea mucho más ágil el transporte. Y este teleférico, pues lo vuelvo y repito, hoy estábamos haciendo seguimiento con el ingeniero de la gobernación que está acá en el municipio atendiendo la emergencia. Hacemos seguimiento, creemos y aspiramos nosotros que el domingo ya tenemos básicamente la estructura para hacer las primeras pruebas, y que el domingo de la tarde, realizando esas pruebas, ya podemos colocarlo a trabajar full, que es lo que nosotros queremos para, como dicen ustedes, hacer un trabajo rápido, pues para extraer toda esta cantidad de producción avícola que tenemos en nuestro municipio, y sobre todo también llevarles alimento a estas aves, porque recordemos que las aves sin alimento pues inician un calibernismo que puede acabar con gran cantidad de ellas, donde no haya alimento en las veredas.
3: Claro, pero alcalde, también desde la gobernación usted nos estaba contando que allá en este momento en la zona hay ingenieros de la gobernación de Cundinamarca, pero desde la gobernación también han estado hablando de la posibilidad de instalar un puente militar, uno de estos puentes.

0: puentes que son metálicos, de estos puentes que son de pronto, como se puede decir, como que se pueden poner rápido. ¿Qué será más rápido, la Tarabita o el puente militar, o cómo tienen ustedes pensado eso?
1: Bueno, tenemos en este orden de ideas organizado de tal forma que primero que vamos a hacer el teleférico para sacar la producción avícola y agrícola, que es lo más rápido, e ingresar alimentos a la población. Eso es la primera tarea que vamos a hacer. Ya estamos trabajando en ella de forma rápida, porque ayer tan pronto se presentó el colapso del puente, iniciamos con una máquina, afortunadamente pues debido al conocimiento que tenemos nosotros en estos temas, iniciamos 10 de la mañana cayó el puente, 1 de la tarde ya estábamos generando el acceso y ubicando el sitio donde va a quedar instalado el teleférico. Hoy, ya después de estar la excavación, ya armaron todos los aceros y mañana vamos a colocar concreto a primera hora, y ya tenemos con un dron que hicieron una tarea hoy, se colocó ya una cabulla, llamémoslo así, un nylon, desde el punto de la vereda San Antonio hacia el punto de la vereda Primavera. O sea, eso es lo más rápido que estamos haciendo. Pero paralelo a esto, la gobernación de Cundinamarca ayer, gracias al señor gobernador y a la arquitecta Yesenia del IQ, trajeron un especialista de la Universidad Nacional en puentes, quien va a hacer el diseño para estructurar de tal forma que podamos colocar un puente militar. Hoy, continuando con esa tarea, paralelo a la labor que está la gobernación de Cundinamarca con el señor alcalde del municipio de Acacias, con el coronel Plata, acompañados por el coronel del ejército y del batallón militar, estuvimos analizando el tema de la instalación allí. Tenemos que hacer unas labores administrativas para solicitar este puente, pero creemos y tengo toda la confianza puesta en el ejército y que este puente puede ser una realidad mucho más rápido de lo que toda la comunidad espera. Entonces estamos trabajando en esos dos aspectos. También paralelo a eso, la gobernación de Cundinamarca está realizando la adecuación de una vía que comunica desde el municipio de Gutiérrez con el municipio de Guayabetal por un sector que llamamos La Zeta, que pues se podría hacer el corredor vial que utiliza la comunidad para el caso tal de que tengamos urgencias o tengamos algo que hacer, podamos salir desde el municipio de Guayabetal, desde estas 11 veredas hacia el municipio de Gutiérrez Cundinamarca, ¿no? Por un tiempo pues mucho más largo del trayecto de camino, pero que también nos permitiría a nosotros mitigar en parte esa ausencia de comunicación vial.
0: Sí, justamente le iba a preguntar por eso, alcalde, por la comunidad, ¿cuántas personas están en este momento aisladas allí? Pues, se puede decir que prácticamente atrapadas por las aguas.
1: Pues inicialmente nosotros tenemos un censo que llevamos, que elaboramos desde el día sábado, de posibles afectados, con la información que tenemos del SISBEN, de 1.654 personas pertenecientes al municipio de Guayabetal. Y también tenemos una población, digamos que esta no solamente comunica a las 11 veredas de Guayabetal, sino también a 3 veredas del municipio de Acacias, donde digamos que nosotros podríamos tener allí aproximadamente unas 200 personas también completamente incomunicadas. Alrededor de 1.800, 2.000 personas tenemos en el momento. Pero también paralelo a eso estamos nosotros haciendo desde la noche anterior un censo con los presidentes de junta. Les agradezco que están realizando en cada una de las veredas el censo casa a casa para verificar si de pronto con algunas fallas que tenemos debido a que hay personas que no se censan, que no se inscriben al SISBEN, pues podemos tener más población o menor población, puede ser, ¿sí? Entonces nuestra actividad es tener un censo real elaborado en campo, teniendo en cuenta que hay población migrante, teniendo en cuenta que hay población flotante que viene a trabajar a las veredas en los diferentes cultivos. Entonces estamos tratando de hacer un trabajo de campo muy bien elaborado, el cual hoy, de acuerdo a la evaluación que hicimos hace un momento, tenemos aproximadamente un 95% de esa información ya suministrada, y estamos empezando a hacer el manejo de esos datos para que el día de mañana tengamos ya un censo real de la situación de la población que está viéndose afectada.
2: Claro que sí, alcalde, muchas gracias por estos minutos, porque sabemos que están atendiendo esta emergencia allí. Esperamos que los planes que usted nos ha comentado, en especial para lograr de nuevo la comunicación, se puedan cumplir sin ningún problema, y también que los niveles, pues al menos del río, bajen para continuar con esas tareas. Gracias de nuevo y esperamos y estaremos en contacto sin duda para saber cómo va entonces la recuperación allí en su municipio.
1: Les doy un cordial saludo para ustedes. Esperemos que las lluvias no continúen como acaba de empezar a llover acá en el municipio de Guayabetal, porque eso es garrafal para la situación que estamos pasando nosotros. Un cordial saludo a toda la audiencia. Dios les bendiga.
2: Feliz gracias, noche. Gracias, alcalde. Estaremos muy pendientes entonces, porque efectivamente sigue lloviendo en esa zona del país. 8 de la noche, 39 minutos. 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
1: Político tiene que ver con la reunión y la decisión que hoy tomó el Alianza Partido Alianza Verde precisamente para declararse ya de independencia al gobierno. Abelardo y las Priya, Salima Pérez.
2: Aunque antes de comenzar la votación dentro de la Alianza Verde se hablaba de una decisión reñida entre declararse en oposición o asumir independencia frente al gobierno, al final la diferencia fue amplia. Con 34 votos a favor de la independencia y 8 por la oposición, la Dirección Nacional de la Colectividad decidió que la Alianza Verde será un partido independiente frente al gobierno de Abelardo de las Priella. Esta definición se produjo este jueves luego de varias horas de discusión durante las cuales los integrantes de la colectividad expusieron sus posiciones sobre el papel que debería asumir el partido frente al Ejecutivo. El resultado, sin embargo, dejó diferencias entre los dos sectores, desde quienes promovían que esa colectividad se declarara en oposición. Esto dijo el representante Santiago Osorio.
3: Lamentablemente hemos perdido estrepitosamente porque ha ganado la independencia, algo absolutamente respetable pero reprochable porque el Partido Alianza Verde ha significado algo completamente contrario a lo que lamentablemente hoy está significando el gobierno de Abelardo de las Priella para Colombia. Este es el partido que ha defendido las banderas del animalismo, del medio ambiente, frente a un gobierno que ya plantea fracking, autorizaciones, la eliminación de la consulta previa. Pero no solo es un gobierno que está en contra de los derechos fundamentales, que se pasea con total normalidad por los cadáveres, como lo hemos visto en las últimas horas, y que este partido, esperamos, a través de algunos congresistas, no vaya a ir a coquetearle al gobierno nacional.
2: Una posición similar expresó el senador Ariel Ávila, quien también votó por la oposición.
4: Para mí me parece un grave error en ese momento que el partido requiere la búsqueda de una nueva identidad o reafirmar su identidad. Me parece un error, pero perdimos la votación y así son las democracias.
2: Del otro lado, esto dijo el senador J.P. Hernández, quien votó a favor de la independencia y manifestó abiertamente su respaldo al gobierno.
5: Personas que votaron por oposición intervinieron y en su intervención dejaron claro que estaban dispuestos, pues algunos de ellos, a aplaudir las cosas que se hicieran bien desde el gobierno. Entonces, por más que votaron oposición, no tienen una postura radical de entonces hacer un contrapeso a Abelardo de las Priella. Claro, pues van a defender muchas cosas con las que ellos no están de acuerdo, pero tampoco es que la intención sea hacer un muro de contención contra el gobierno actual.
2: Mientras tanto, el representante Mauricio Toro, quien votó negativamente, aseguró que la colectividad ejercerá lo que denominó una independencia deliberativa. Apoyarán las iniciativas del gobierno que consideren positivas para el país, pero se opondrán a aquellas que a su juicio vayan en contra de las banderas del partido.
1: Y para hablar de este tema, saludamos hasta ahora al senador, justamente lo escuchaban ahí ustedes hace unos segundos, Ariel Ávila. Senador, buenas noches, bienvenido, gracias por acompañarnos hasta ahora. Y quiero comenzar haciéndole una pregunta con esa palabra que mencionaba su colega. ¿Será que esta votación, esta decisión, abre las puertas a que algunos miembros del partido terminen coqueteándole al gobierno?
6: Bueno, buenas noches, ¿cómo está? Y muy amable por su invitación. El estatuto de la oposición se creó en 2015 y le dice a los partidos políticos que pueden declararse de gobierno, en oposición o en independencia, y que la decisión la pueden cambiar una sola vez al año de que han tomado la decisión. Entonces el partido Alianza Verde, desde hacía varios días, si bien en medio se rumoraba que iba a estar reñida la cosa, pues nosotros internamente sabíamos que no. Y obviamente la independencia permite que congresistas puedan coquetearle al gobierno. ¿Por qué? Porque cuando vengan las votaciones de los proyectos, la independencia permite hacer ese tipo de cosas. Entonces seguramente es probable, pues no puedo ser adivino, pero es muy probable que algunos congresistas terminen en esa situación de coquetearle al gobierno de Abelardo de las Priella. La tendencia mía, que fue la tendencia que votó la oposición, perdimos por una mayoría muy amplia y nos parece un error, pero bueno, es la Dirección Nacional tomó esa decisión.
1: Sí, señor, usted mencionaba y efectivamente fue una diferencia muy amplia y usted decía que desde afuera uno decía, bueno, puede que sea un 50-50, que el debate sea más largo a la hora de definir esa posición política, pero usted dice, internamente no lo veíamos así, porque ya ustedes internamente anticipaban que se iba a dar, por ejemplo, una votación de este tipo o que la decisión final sería ser independientes?
6: Porque, a ver, por dos cosas. Esta pregunta la primera vez que me la hacen y creo que es muy interesante. La primera es que el partido Alianza Verde tiene tendencias, como la mayoría de partidos, La mía yo la coloco, digámoslo así, en la centroizquierda, es una posición de centro de Nuevas Ciudadanías, pero mi tendencia o la tendencia a la que yo pertenezco perdió varios cupos en las elecciones del 8 de marzo. Y por ende, nosotros sabíamos que llevar al partido a la oposición iba a ser muy difícil, porque nuestra tendencia quedó en debilidad. Y la tendencia mayoritaria, iba por la independencia. Pero lo segundo, y yo creo que esto es como la parte fundamental de la pregunta suya, es que el Partido Verde no es un partido parlamentario, o sea, esto, las decisiones no las toman los congresistas. Es un partido de liderazgos regionales, por eso hay una dirección nacional de casi 60 miembros, de 60 personas, y muchos de ellos lo que tienen son cálculos de las elecciones regionales y locales. Y terminaron votando a la independencia como para intentar tomar una posición o no aparentar tener una posición, o totalmente de gobierno, totalmente de oposición, a un año de las elecciones locales. Es decir, tomaron decisiones por cálculos regionales.
1: Entiendo, sí, anticipando a ver cómo les iría en sus campañas o sí, en ese proceso electoral, en las elecciones regionales. Lo que usted me cuenta, senador, pues me da pie para la siguiente pregunta. Normalmente cuando uno habla de división, habla de dos, pero puede que aquí sea una división en más partes, teniendo en cuenta esas diferentes posiciones, algunos pensando más en su trabajo parlamentario, pero por las regiones, por las elecciones, otros pensando en otros intereses o dejando la puerta abierta para futuras negociaciones que tengan que hacer. ¿En cuántas divisiones hoy podemos hablar que está, al menos en esa posición frente al gobierno, el Partido Alianza Verde?
6: No, yo creo que hoy por hoy hay unas tres tendencias en el partido. Está la tendencia del gobernador de Boyacá, Carlos Amaya, que es la mayoritaria. Está la tendencia en la que yo pertenezco, la más progresista. Y está la tendencia más hacia la derecha, que está la tendencia de JP. Son como las tres tendencias. Sin embargo, en este caso, no todo es explicable por las tendencias. Vuelvo y repito, hay mucho cálculo regional en estas decisiones. Y se ganó ese cálculo regional. Me parece un error, pero fue lo que terminó ganando.
1: Y con ese error que usted dice, senador, ¿cómo va a ser entonces el trabajo como partido? No lo hablemos como cálculo regional individual, sino como partido en los proyectos que presenta el gobierno al Congreso de la República. ¿Cómo van a tratar de, digamos, unir un poco, si se puede decir, esas tres tendencias a la hora de representar un partido, las personas que los eligieron a ustedes, que los respaldaron a ustedes, como partido, como unidad dentro del Congreso, si esta independencia está dividida en tres?
6: Bueno, mire, a ver, entonces la respuesta concreta sería: la independencia permite que cada cual haga lo que quiera.
1: Ok.
6: Lo cual es bueno en el sentido que cada cual tiene una relación con su electorado, pero es muy malo porque es imposible tomar una decisión de partido. Y en este caso, ¿cómo se van a comportar los parlamentarios? Pues cada cual verá al final cómo termina votando de acuerdo al proyecto y a sus intereses, que me parece es un descuartizamiento del partido. La tendencia a la que yo pertenezco, en todo caso, por eso hicimos un video y un comunicado, hemos tomado la decisión de hacer oposición, una oposición democrática, tranquila, pero hacer oposición. Habrán otros compañeros, además lo manifestaron ahí, que

0: de acuerdo al proyecto, iban a determinar si votan a favor o votan en contra. Pero eso se va a prestar para muchas malinterpretaciones y falta de coherencia que va a castigar el electorado. La segunda parte de la respuesta, mire, yo creo que esto está arrancando y yo creo que el partido Alianza Verde en un año va a terminar en oposición. Y va a terminar en oposición porque los 5 o 6 principios fundamentales del partido, el gobierno de Abelardo de la Estrella no lo está representando. Nosotros somos un partido verde, como su nombre lo indica, somos un partido proambiental.
1: Sí.
0: Por tanto, relajar los temas mineros, los temas de fracking, pues va en contra de nuestro partido. Entonces, hay que esperar. Pero de momento yo no veo que vaya a haber una confluencia entre el gobierno de Abelardo de la Estrella y los principios del partido.
1: Sí, es decir, aquí eso también se lo tenía aquí anotado para preguntárselo, senador. ¿Es posible que en un, digamos, mediano plazo, por decirlo de alguna manera, el partido aproveche esa ventana que le permite la norma y diga, esto es de oposición porque definitivamente no logré estar de acuerdo con las posiciones del gobierno, al menos ante el Congreso?
0: Ese cambio solo se puede hacer una vez, uh-huh. Y sería en un año. O sea, exactamente de aquí a un año, y ya no se podría hacer más. Yo creo que el partido va para allá, pero habrá que esperar en un año la votación.
1: Sí, señor. Senador, le quiero preguntar a propósito de lo que es ser independiente, ser oposición. Estamos viendo unos cálculos políticos dentro del Congreso de la República y es que al parecer el gobierno, eso se lo pregunto también como analista, si el gobierno ya lo que quiere hacer es unas mayorías sin el Centro Democrático. ¿Eso ustedes lo están viendo en medio de estas reuniones, en medio de lo que ha pasado con la elección de la mesa directiva, con el relacionamiento, por ejemplo, con lo que pasa con el presupuesto? ¿Es posible que el gobierno esté intentando hacer esas mayorías sin el Centro Democrático y buscando, digamos, respaldos, así sea de a poco, en otros sectores políticos?
0: A ver, yo creo que están pasando dos cosas. Lo primero, y tal vez no se ha visto mucho en medios de comunicación por el agite, el Congreso prácticamente está paralizado y no está funcionando. La Comisión Primera, que es la más importante, la constitucional, en la que yo estuve el periodo pasado, no ha sesionado la primera vez. La Comisión Quinta, que es la que me corresponde a mí ahora, donde están los temas de fenómeno del Niño, de crisis mineroenergética, va a comenzar a funcionar el martes en 2 debates de control político. Es decir, el gobierno no está radicando proyectos de reforma, no le está metiendo el acelerador y por tanto el Congreso está paralizado, a excepción del tema de presupuesto que se ha llevado la atención esta semana. Entonces, lo primero que lo quiero decir es, pareciera que el gobierno no quiere pasar por el Congreso. Vamos a ver hasta cuándo dura eso, porque muchos gobiernos llegan con esa lógica y se estrellan, pero bien. Y lo segundo es que efectivamente sí ha intentado armar mayoría sin el Centro Democrático y sin el Pacto Histórico, obviamente, que está en la oposición, pero no lo ha podido hacer. El gobierno perdió la elección con Honorio en la presidencia del Senado, perdió la elección parcialmente en el tema de Contraloría. Entonces vamos a ver si lo logran o no, porque el problema que hay es que entre Centro Democrático y Pacto Histórico está prácticamente el 44% del Congreso, es decir, es casi la mitad y es muy difícil hacer eso.
1: Sí, y ahí va a estar la prueba, sin duda lo más importante hoy, el presupuesto general de la Nación, que incluso también es motivo ya de debate y de hablar de una falta incluso de esa brecha que hay entre el gobierno y el Congreso. Me quiero devolver, senador, a algo que usted mencionaba ahorita, lo que puede representar la decisión tomada hoy, de esa separación, de lo que puede generar esa fragmentación del partido. No quiero ser alarmista, ni mucho menos, ni querer anticiparme, pero esta situación, más las otras tendencias internas que han tenido y que, como usted mismo lo decía, ya se está pensando es en temas regionales, es como la última, no sé, periodo legislativo que se va a tener lo que hoy conocemos como Alianza Verde, o qué puede pasar con estas divisiones que se han venido dando cuando hay intereses también individuales y regionales.
0: Bueno, esa pregunta suya es muy difícil. Yo lo único que le podría decir es que el Partido Verde está en una transición muy grande y este Partido Verde, lo que pasó hoy, no va a ser el partido dentro de 3 años. No le puedo decir hasta dónde, qué tanto será, qué tanto va a cambiar, pero lo cierto es que desde hace unos 6-7 meses el partido comenzó una transición, vamos para otro lado, pero sí señora, el Partido Verde dentro de 2 o 3 años no va a ser para nada parecido a lo que es hoy.
1: Ese es muy complicado, sí señor, por lo que usted mismo decía. Vienen también unas elecciones regionales que van a empezar a cambiar los intereses de cada uno de los miembros del partido y también de otros partidos que se están jugando ese respaldo de la ciudadanía. Senador Ariel Ávila, gracias por acompañarnos y estaremos muy pendientes, sobre todo de mirar cómo sigue ese tema en el Congreso, lo que usted decía. No está funcionando, digamos, en pleno. Sabemos que tuvimos una emergencia muy grave con el terremoto, pero pues está un poco lento ahí ese funcionamiento del Congreso y más cuando la prioridad hoy es el presupuesto. Gracias por acompañarnos hoy en Blue Radio.
0: Un abrazo y mil gracias. Muchísimas gracias.
1: Feliz noche. Ya a las 8 de la noche, 55 minutos, vamos a hablar sobre la otra decisión importante del día y lo que tiene que ver con los bombardeos adelantados por el gobierno nacional, por el gobierno de Abelardo de las Priego.
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1: ¿Y cómo entender entonces la decisión tomada hoy por un juzgado de Bogotá? Esto es una medida cautelar, significa que es algo temporal mientras avanza el proceso de fondo de decirle al gobierno y ordenarle al gobierno nacional que frene los bombardeos contra grupos ilegales cuando se tenga información de la presencia de menores de edad en estos campamentos. Tiene que ver precisamente con lo que ocurrió hace algunos días en el departamento del Guaviare. Medicina Legal confirmó la muerte de 3 menores en medio de una de esas operaciones militares y es por eso que el tema vuelve a ser debatido. Es un tema que siempre ha sido conversación en Colombia. Y para entender esta situación, saludamos hasta ahora a un Bauer Jimmy Borda, quien es el autor de la tutela que llevó a esta decisión. Bienvenido a Blue Radio. Y primero, permítame, pronuncie bien su nombre, no quiero caer acá en imprecisiones.
4: Muy buenas noches, ¿con quién hablo?
1: Valentina de Blue Radio, aquí estamos pendientes justamente para hablar de esta decisión del juzgado de Bogotá.
4: Gracias, Valentina. Sí, el nombre está bien. Es Power. Es simplemente perfecto. Jimmy.
1: O Jimmy, también lo vamos a tratar así. Cuéntenos un poco entonces, lo decíamos, no es la primera vez que este tema es de debate, de conversación en Colombia, el tema de la presencia de los menores de edad reclutados por los ilegales en estos grupos ilegales que los terminan utilizando de escudos para enfrentar a la fuerza pública, pero esta decisión que toma el juzgado de Bogotá hoy, este juzgado de familia, es muy importante porque los bombardeos se han vuelto una prioridad del gobierno de Abelardo de las Priego. Cuando usted, digamos, presenta esta tutela, cuéntenos un poco los detalles y ¿qué es lo que considera debe implementar el gobierno para mitigar en la medida de lo posible pues que los menores de edad terminen o muriendo o resultando heridos en estos ataques de la fuerza pública?
4: Muy bien, y son varias las pretensiones que se tienen. Una de esas es que el gobierno actual debe como prioridad revisar los protocolos actuales que se están ejerciendo y actualizarlos a las necesidades que tiene la población más vulnerable, que son los niños, que son víctimas del conflicto armado y que, como usted muy bien lo manifestó, son las personas, son los grupos guerrilleros que los usan como escudo para combatir contra el Ejército Nacional. Esa es una de las pretensiones. La otra pretensión es que el actual ejecutivo, el actual presidente, debe como prioridad dejar las presiones indebidas que están llevando a estos errores a la fuerza pública. Recordemos que en gobiernos anteriores, como el caso del presidente, el expresidente Álvaro Uribe Vélez, tuvo de presiones también muy indebidas y abusivas sobre la fuerza pública y llevó a lo que se conoció como los falsos positivos. Y así no hay gobierno que no haya tenido el problema de menores en bombardeos o en combates con el ejército, y siempre los ha habido en toda la historia que hemos conocido de cada gobierno, ha tenido el mismo problema. Hoy en día, ¿qué pasa con el actual presidente? Que esa es la prioridad número uno y dejó, o sea, cerró la puerta a los diálogos, cerró la puerta al proceso de paz, y es algo que se debe mantener o reiniciar un nuevo proceso de diálogo con los grupos armados al margen de la ley y es necesarísimo también presionar sobre esos grupos. Sería ideal lograr el derrocamiento militar, pero eso nunca ha sido posible porque estamos ante un conflicto armado que es asimétrico. La fuerza pública, nuestra fuerza pública, tiene que cumplir con todos los protocolos de los derechos humanos. La guerrilla no tiene que cumplir con ninguno porque son grupos al margen de la ley y ellos no van a cumplir ninguno. Su principal objetivo siempre ha sido reclutar a menores de edad para ponerlos en combate, en pie de lucha contra el Ejército Nacional. Y siempre lo han logrado. Y eso es lo que se pide, protección sobre esos menores de edad. Son menores de edad.
5: Sí, sí.
4: Son niños, son niñas, son adolescentes y necesitan la protección del Estado.
5: Sí, y que no deberían estar ellos en las filas de los grupos ilegales, tiene usted razón, señor Jimmy, pero al hacer, al solicitar esta decisión judicial, ¿no es como de pronto ponerle un palo en la rueda a los operativos o por lo menos a los planes que ya viene por parte del gobierno nacional para poder debilitar al menos estos grupos ilegales?
4: Mire, el Ejecutivo tiene la obligación de cuidar a la sociedad civil, protegerla y efectivamente vencer a esos grupos, así es. La tutela no es un obstáculo para el Ejecutivo, mucho menos para el Ejército. Lo que busca es que se haga dentro de lo que es el ordenamiento jurídico nacional y el bloque de constitucionalidad, que la protección de los niños es supra, es artículo 44 de la Constitución Política. Entonces, ¿qué es lo que debe hacer el Ejecutivo? No presiones indebidas, sino generar buenos programas de estrategia, de táctica, todo lo que son es parte de los militares y no ejercer sobre ellos presiones abusivas e indebidas que lleven a los errores. Con muy buena táctica se han logrado muy buenas operaciones y el Ejército ha sido muy victorioso en diferentes momentos y en diferentes épocas y a ellos les va muy bien cuando se les apoya adecuadamente. Más la presión que es indebida y abusiva, como ocurrió con el presidente Álvaro Uribe Vélez, llevó a falsos positivos que ustedes lo conocen muy bien. Afortunadamente los medios de comunicación de alguna manera han sido también un control social que ayuda fuertemente a denuncia y ha sido muy importante el rol que han jugado. Hoy en día necesitamos que sigan ese mismo rol que ustedes lo ejercen.
1: A propósito de eso, le quiero compartir el trino que hace el ministro del Interior, Rodrigo Lara, que es en respuesta precisamente a esta decisión. Dice que si bien los fallos de la justicia se respetan, para él, en este caso, también pueden ser objeto de crítica, porque, y reseña una de las partes de la decisión, donde dice que ordenar la abstención de una operación aérea cuando existe información cierta, objetiva o razonablemente verificable sobre la presencia de menores reclutados, establece, digamos, para él una... para él incluso un término bastante amplio, que incluso la pregunta que se hace es ¿qué significa razonablemente verificable? Y quiero hacerle esa pregunta para usted, ¿cuál debería ser entonces? O si es que se dejaron atrás ciertos protocolos que se tenían antes cuando la fuerza militar, en una operación que incluso muchas veces se toman decisiones en el momento, decisiones en caliente, ¿en qué momento sabe que es o puede catalogar o hablar de algo razonablemente verificable por la presencia de menores de edad, si es en el caso en el que sí o sí haya menores de edad y se deban prohibir en su totalidad, o cuando se vea que van a ser atacados, como ocurrió también incluso el año pasado, algo son algunos meses que las fuerzas militares dijeron nos iban a atacar y por eso debimos bombardear? ¿Cuándo entonces es esa categoría que incluso se puede ser una delgada línea cuando se trata de operaciones en desarrollo y de la seguridad de la gente?
4: Bien, lo que usted manifiesta de alguna manera lo ha recogido UNICE con todas las estadísticas, estudios e informes técnicos y en ellos es clarísimo que el reclutamiento ha crecido en un más de un 300% en los últimos tiempos y eso es preocupante porque la población que está en zonas de alta vulnerabilidad son las que sufren más este flagelo y es donde se recluta más a los niños. O sea, las poblaciones vulnerables son las que más sufren este fenómeno. En ese sentido, más de un 300% que hayan sido reclutados quiere decir que las guerrillas tienen niños prácticamente casi que en todos los campamentos. Eso lo conoce bien el Ejército, lo conocen diferentes informes, estudios, ya hay bastante. Y sobre eso el Ejército también ha avanzado significativamente con inteligencia y ellos han desarrollado muy buenas capacidades. Revisemos rápidamente los históricos que ellos han mostrado como victoriosos. Acuérdense que cuando se bombardeó el campamento del Mono Jojoy fue una de las tácticas más avanzadas que tuvo el ejército en su momento, y fue una operación relativamente, digamos, muy exitosa por parte del ejército. Entonces, hay la suficiente tecnología hoy por hoy y hay suficiente cooperación internacional para lograr la tecnología que se requiere precisamente para no incurrir en el error de atacar campamentos donde hayan menores de edad. Entonces, si tenemos la tecnología, ¿qué es lo que necesitamos? Que no hayan presiones indebidas sobre el ejército y que se lleve desarrolle de la manera más adecuada esas estrategias que ellos desarrollan, perdón la redundancia, que ellos están implementando. Pero una presión indebida lleva a los errores que estamos viendo hoy y que son de pleno conocimiento, y son los medios que lo han denunciado en estos días.
5: Y señor Jimmy, esta presión que se debería por lo menos dar desde las fuerzas militares a estos grupos ilegales, claro, también significaría que estuvieran presionados para que no sean ellos quienes recluten a estos menores de edad, porque como ustedes lo decía y como ya se ha venido hablando durante años, no deberían estar en las filas. ¿Qué hacer para que los menores de edad, en medio de todo este contexto y de la tutela que usted interpuso, cómo hacer para que estos menores de edad no sigan siendo víctimas o por lo menos protagonistas en el conflicto armado del país?
4: Pues eso es precisamente lo que tiene que replantear el Ejecutivo, y es replantear una política de prevención lo suficientemente eficaz para mitigar fuertemente que la guerrilla no pueda acceder a esas poblaciones. Y ahí es donde tienen que estar todas las instituciones haciendo presencia con las diferentes políticas, programas, proyectos en las zonas precisamente donde son vulnerables. Y eso es una de las grandes fallas que han tenido casi la mayoría de los gobiernos, de no tener esa presencia. Sí. Hay una situación que ocurre. Una salida más digna, más efectiva, han sido las negociaciones políticas. Usted recuerde, el presidente Virgilio Barco en su momento, cuando hizo negociación con una de las guerrillas que fue el M-19, fue un acuerdo bueno o malo, pero fue un acuerdo y se logró finalizar con ese grupo guerrillero, ese conflicto con ese grupo. ¿Y qué ocurrió? Que en el tiempo se ha cumplido ese acuerdo, entonces fue un pilar fundamental para mejorar la seguridad en el país, etc. Entonces, cerrarle la puerta a los diálogos de paz es gravísimo error. Si al presidente actual no le gusta lo que se viene haciendo, perfecto. Replantee, tiene la oportunidad, está empezando, replantee un nuevo proyecto que él pueda dirigir de manera muy eficiente, de unos diálogos que él considere pertinentes que requiere el país.
1: Sí, ya anticipó.
4: Pero cerrarle la puerta a los diálogos es gravísimo.
1: Señor Jimmy, si ha
4: hablado. Entonces, si hay que derrocar militarmente. Perdón, te escucho.
1: No, sí, le decía que una de las estrategias o lo que ha dicho, al menos en lo que se conoce de políticas de relacionamiento con los grupos ilegales, es sometimiento a la justicia. Pero le quería preguntar porque efectivamente son, no solamente son las fuerzas militares, son varias instituciones, el Estado, el Instituto Colombiano de Bienestar Familiar o el Ministerio de Educación, el que debe trabajar pues para prevenir que lo primero sea que los menores no caigan por engaños, por todas estas estrategias que hay de los grupos ilegales en las filas de estos mismos. Pero quería preguntarle, digamos, si en este caso usted antes ya había hecho o ha presentado tutelas similares, porque por ejemplo en el caso del gobierno del expresidente Gustavo Petro, si bien el número de bombardeos bajó y se vino a reactivar ya en la etapa final del gobierno, según cifras de Medicina Legal, 11 menores de edad murieron en medio de esos operativos aprobados por el anterior presidente Gustavo Petro, también contra los grupos ilegales, algunos de ellos bombardeos contra el Clan del Golfo. ¿Usted ya había hecho antes este requerimiento, teniendo en cuenta los otros bombardeos que también dejaron menores de edad fallecidos en el anterior gobierno?
4: Ese requerimiento lo hizo un personero municipal y tuvo un gran éxito, y fue suficiente con esa tutela para que se hicieran ciertos ajustes y se hizo lo pertinente en su momento, pero no ha sido digamos definitivo. Mire usted que uno de los problemas que tuvo el anterior gobierno fue que sí le abrió las puertas al diálogo. Seguramente no hubo la suficiente presión, y era que había que generar la suficiente presión, porque con las guerrillas sí toca de alguna manera un derrocar, o sea, derrocarlos, o por lo menos plantear una política de ofensiva muy fuerte y simultáneamente los procesos de diálogo. eso hubiera sido más efectivo, y ahí falló el anterior gobierno. Usted revise cada uno de los gobiernos, por ejemplo, los dos gobiernos del presidente Álvaro Uribe Vélez, él planteó una ofensiva muy importante en su momento, que tuvo muy buenos resultados, pero también fueron nefastos las salidas en falso que tuvo, y que le faltó al presidente Álvaro Uribe Vélez. En ese momento él debió plantear a la vez procesos de diálogo permanente con todas las guerrillas, y eso le hubiera generado un mayor éxito. En este caso, revisemos muy bien que en todo lo que ha sido la historia de los conflictos armados asimétricos, nunca se ha vencido a las guerrillas realmente. Pero los procesos de paz han sido exitosos, relativamente sí y no. El presidente Álvaro Uribe Vélez, que tuvo, que le abrió las puertas al diálogo con los grupos paramilitares y tuvo un relativo éxito, y fue algo que disminuyó notoriamente, y eso fue bueno para el país, ¿sí? Con las guerrillas no fue lo mismo, y ahí hubo un error gravísimo. En este caso, el presidente Abelardo de las Cuillas le cierra las puertas al diálogo y es contundente con las guerrillas. Eso está bien, ser contundente, pero cerrarle la puerta al diálogo constituye un grave error en su forma de replantear su política en su gobierno de paz. No la hay, no hay una política de paz, solo hay una política de guerra, de exterminio, de bombardeo. ¿Y dónde está la puerta para que se cierre? Esa es una salida política que hay que buscarla, y no la tiene el presidente Abelardo de las Cuillas.
1: Sí,
4: y constituye grave error por parte de él que esté únicamente en ofensiva y no busque una salida política.
1: Claro que sí, pues.
4: Y si tuviéramos la salida política, tendríamos la posibilidad de acabar el conflicto y sería más fácil rescatar a todos los niños.
1: Que eso es una de las prioridades, sin duda. O sea, es rescatar a los menores que han sido reclutados y evitar que nuevos vuelvan a caer en las filas de estos grupos ilegales. Señor Jimmy, muchas gracias por estos minutos y estaremos muy pendientes, pues, de la decisión de fondo que se tome frente a este proceso, pero también las decisiones que tome el gobierno si se llega o no a ajustar esos protocolos que usted ya nos mencionaba, que en algún momento funcionaron y que para usted deben reactivarse cuando se trata de operaciones militares. Gracias por acompañarnos hoy en Blue Radio.
4: Muchísimas gracias, buena noche.
1: Feliz noche, ya en segundo llegamos con información deportiva relacionada con un programa piloto que se va a aplicar en Medellín y que seguro usted ha escuchado muchas veces. Vamos a ver si esta vez sí funciona. 9:12 p.m.
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5: 9:13 p.m.
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0: 9 de la noche, 15 minutos. No le pongo esta música porque yo estoy acá. No le estoy poniendo esta canción porque el Medellín esté ganando hasta ahora 2-0 al Deportivo Pereira. Minuto 54, no le estoy dejando eso. Le estoy, la música, digamos, bueno, sí. Confluyen todas las cosas hasta ahora, que Medellín está ganando, que yo estoy acá, todo.
1: O sea, empiezo a atar rápidamente

0: confluyen todas las cosas hasta ahora, que Medellín está ganando, que yo estoy acá, todo.
1: O sea, empiezo a atar rápidamente hilos y me doy cuenta que
0: usted es... pero hay una noticia que interesa poderoso. Más de fondo. O sea, hay una cosa que sí es noticioso, no es algo personal, es noticioso.
1: Ok.
0: Y tiene que ver con el comunicado compartido hoy por el equipo del pueblo, y esa es la razón social del Deportivo Independiente Medellín, que tiene que ver con algo que de seguro usted, los oyentes, hemos escuchado en varias ocasiones, y es lo que se conoce como un... el reconocimiento facial para el ingreso a los estadios.
1: Sí, pero más de una vez lo hemos escuchado.
0: Que siempre se presenta como la solución o como una estrategia ante los hechos vandálicos que se han reportado en muchas ocasiones, en el estadio Atanasio Girardot en Medellín en varias ocasiones, pero lo hemos visto también en otros estadios. Recientemente pasó en el estadio El Campín también, sí, con sanciones incluso de por medio. Te cuento entonces, el Deportivo Independiente Medellín confirma y dice que está trabajando en la transformación de la experiencia de asistir al fútbol y en especial que sea un fútbol mucho más seguro para los hinchas. Entonces, implementa este procedimiento de reconocimiento facial. Dice el Deportivo Independiente Medellín que está trabajando en diferentes estrategias que permitan mejorar la experiencia de los hinchas dentro y afuera del estadio, al tiempo que entrega nuevas herramientas a las autoridades para combatir la violencia y sancionar a quienes generan hechos de intolerancia sin afectar a quienes los demás, que es la gran mayoría, están viendo en familia, con los amigos, con la pareja, el partido, en cada fecha que se va a los estadios. Entonces ya hace más de 4 años, el DIM, con una alianza que tiene, tenía la tarea de digitalizar los procesos de ingreso al estadio y dando un nuevo paso en materia de innovación y seguridad, el club será el primero en Colombia en implementar un sistema de ingreso mediante reconocimiento facial.
1: Buenísimo.
0: Es decir, como cuando, por ejemplo, muchas oficinas, usted ya no es la huellita, ya no se marca huella, se marca tarjeta, sino que con la cara ingresa y saben a qué hora se ingresó y a qué hora salió. Sí. Eso pasa en las oficinas. Pues entonces, ya pasa en los estadios, pero esta vez va a quedar mucho más registrado a través de los partidos del Deportivo Independiente Medellín.
1: O sea, el Medellín juega en el Atanasio Girardot también.
0: Sí, señor.
1: En la ciudad de Medellín. ¿Cuántas personas le caen? 50.000 personas.
0: No, son 45, les dije el dato aquí.
1: 45.000 personas más o menos.
0: Sí, señor.
1: Reconózcale usted facialmente a 45.000 personas. Espere. 45.000 personas. O sea, yo no estoy diciendo que no, está muy bien la iniciativa y toda la cosa, porque es que hay que ponerle coto de una u otra manera a la violencia en los estadios, de acuerdo. Pero es que es una tecnología que todavía está muy difícil de aplicar, no solamente en Colombia, es también a nivel mundial. Y pues, o sea, si el Medellín es el primero en lograrlo, aplausos y de pie, sería buenísimo. Pero, por ejemplo, en este momento, le tengo el dato que no teníamos claro en dónde estaba jugando el Medellín. En Palma Seca. Sí, porque acuérdese que el estadio de Pereira no está habilitado pues por el temblor del pasado 10 de agosto. Entonces,
0: sí, señor.
1: El Deportivo Cali prestó su estadio, que es el de
0: Palma Seca. Uno de esos estadios, sí, Palma Seca.
1: El de Palma Seca. Entonces, si usted tiene, por ejemplo, que moverse, o en un caso así, ¿cómo garantiza que le va a seguir reconociendo el rostro a estas personas que definitivamente van a los estadios a cualquier cosa menos a ver fútbol? Es una cosa difícil, de verdad que lo hable lo que está haciendo el DIM, el poderoso, pero yo sí creo que a eso todavía, y no es por decir que es que no sean capaces.
0: No es que no sean, sí, entiendo porque no es la primera vez que se habla de eso,
1: es
0: pero
1: una
0: espéreme.
1: Tecnología difícil.
0: Le termino, es difícil pero no imposible, sí. Y se supone que estamos en la tarea de renovar con tecnología algo tan elemental como es el control de un aforo. Pero entonces, lo que van a hacer es un piloto, es decir, una prueba con un grupo de hinchas que suelen asistir con más frecuencia a el estadio Atanasio Girardot para ver cómo funciona entonces, qué se puede mejorar, qué se puede cambiar, qué se queda, qué no. Ese piloto va a ser con 1000 hinchas que pertenecen a la barra del Medellín, estamos hablando de Resistencia Norte, la barra que es la más popular, la más grande y la que normalmente se suele hacer en la tribuna norte del estadio Atanasio Girardot. Y está programado entonces para el partido del próximo 18 de septiembre. Ahí ese día van a empezar el piloto.
1: O sea, ahorita en 15 días.
0: Sí, señor. Es que esto es ya. O sea, porque ya venían desde hace varios años trabajando con el tema. Y lo que va a hacer esta prueba es saber cómo funciona la tecnología en tiempo real. O sea, no solamente con un grupo de 5 personas ingresando y saliendo, no. Cómo funciona en tiempo real con un partido del 18 de septiembre. Y también conocer cómo les va a los hinchas, si los hinchas se demoran, si sienten que tienen que pasar varias veces y no les reconoce, o cambia, por ejemplo, muchas veces le puede estar alterada la información y le reconoce su rostro, pero le da otra identidad. Entonces eso va a ser parte de la prueba este 18 de septiembre. Y la idea entonces es que la gente entre más fácil, más rápido, que la boleta también incluso no se vaya a falsificar.

0: ubicar la boleta o con una boleta que esté alterada. Y también, pues, la seguridad ante todo, saber quién estuvo allá, quién entró, y si alguien cometió algún tipo de delitos de vandalismo, pues se ha identificado más fácil.
1: Sí, es que yo creo que ante todo la seguridad. ¿Usted se acuerda que en el Estadio del Campín también en algún momento dijeron que cuando se presentaban este tipo de hechos iban a poner unas cámaras ultra HD para poder identificar a las personas y poder saber quiénes eran y si entraban o si no entraban, quiénes estaban en el estadio? ¿Qué fue lo primero que dañaron?
0: Pues las cámaras, efectivamente. Y no sé, y ahí estaba más difícil porque, digamos, después reconocerlos era más complicado. Pero entonces acá la fecha, si revisamos, esto va a ser viernes 18 de septiembre contra Jaguares. Okay. 8 y 10 de la noche va a ser. Recordemos que la fecha se está tratando de acomodar porque por el terremoto se aplazaron algunos partidos. Entonces esto va a ser viernes 18 de septiembre. Seguro lo vamos a estar aquí contando en Recap Blue. 8 y 10 de la noche frente a Jaguares va a ser la prueba de este programa piloto.
1: Voy a marcar la fecha y voy a estar muy pendiente. Porque fuera de chiste, me interesa. Porque si sale bien, sería buenísimo. Y lo tendrían, se tendría que empezar a hacer el esfuerzo para que en el resto de estadios se aplique también, pues para evitar o para ver si de alguna u otra manera se le puede dar rostro y se le puede evitar que estas personas indeseables que entran a los estadios a causar este tipo de desórdenes, pues dejen la fiesta del fútbol en paz, como debería ser.
0: Exactamente, pero también que respondan ante las autoridades, es claro, decir, que no solamente cometan el delito, el daño, sino que respondan. Entonces, le cuento que además, pues, de parte del Deportivo Independiente en Medellín, estuvieron visitando otras experiencias que ya han implementado ese tipo de tecnología en Brasil, donde ya el sistema funciona, y es por eso que lo están adaptando a el caso de Colombia.
1: Y en Brasil es duro también ese tema.
0: También es un control, también son aforos importantes y demás. La noticia entonces acá es que el Deportivo Independiente Medellín va a comenzar a implementar, se convierte en el primer club de Colombia en ese reconocimiento facial para el ingreso de los hinchas. Le autoriza el ingreso, reconoce efectivamente a qué horas, quién ingresó, y sobre todo que esto sirva una forma de control para sancionar, sobre todo.
1: Sí.
0: Porque muchas veces quizás no se pueden evitar esos hechos de violencia, pero sí se pueden sancionar a los responsables y que no vuelvan a entrar.
1: Pero, por ejemplo, cuando cuando ocurrió lo del Campín, que tienen que ubican a la persona, le identifican, pero no le pueden decir, o sea, de una u otra manera termina colándose en el estadio. Entonces eso también ayuda a que le identifiquen y le digan, oiga, no, ustedes ya está, usted aparece aquí en la base de datos, usted aquí es persona non grata, no me entra, y más bien colabóreme y vaya aquí donde la policía que necesita hablar con usted. Pues, sí, señor. Se me ocurre yo que...
0: Claro, no, esa va a ser sin duda una de las prioridades entonces para mejorar el control de la seguridad, pues, y que no veamos otra vez partidos o suspendidos o cancelados por temas de violencia. Esa es la noticia que les contamos hasta ahora en Recall Blue, el piloto que va a comenzar el viernes 18 de septiembre, el Deportivo Independiente Medellín, con ahora sí el reconocimiento facial de los asistentes al estadio Atanasio Girardot. Y a propósito de fútbol, hablemos ahora de Juan Fernando Quintero.
1: Sí.
0: Debo decir que se habló mucho de la carta de Messi cuando decía ya no voy más a la selección, pues se suma a la lista entonces Juan Fernando Quintero, Quinterito, que está en el Deportivo Independiente Medellín jugando, y dijo por ahora no volveré a la selección. Ese sí es una dolor porque había mucho cariño, sobre todo por lo que representa Juanfer Quintero.
1: Sí, y que da rabia que no el profe Lorenzo no le dio la suficiente fuerza. ¿Quién puso esa canción? No le dio la suficiente importancia al juego de Quintero en la Selección Colombia durante el Mundial, que seguramente si le hubieran dado más minutos, si hubieran puesto a jugar la selección de una manera diferente con Juanfer Quintero en la cancha, de pronto en este momento la historia de la selección hubiera sido diferente en el Mundial de Estados Unidos. Pero bueno,
0: sobre eso ya hicieron, no, igual tenemos a Juanfer Quintero en Medellín.
1: Nah.
0: Sí, señor. Claro que sí. Esta y otras noticias deportivas. Saludamos hasta ahora a nuestro compañero Mateo Arevalo.
2: Así es, compañeros. El volante antioqueño confirmó en el programa Saque Largo de Win Sports que luego del partido frente a Suiza en el Mundial de Estados Unidos, México y Canadá, decidió dar un paso al costado para darle la oportunidad a las nuevas generaciones.
3: Yo dije que yo me hacía realmente a un costado porque pues sentía como que ya había llegado mi momento. Yo personalmente lo sentía así después de la frustración del Mundial, y así se lo manifesté al cuerpo técnico y a mis compañeros. Simplemente fue así.
2: La decisión tomó por sorpresa a todos los seguidores del equipo cafetero, pues un jugador de 33 años que siempre que entraba marcaba diferencia, decía dar un paso al costado, es una muestra más de la revolución que tiene que tener el equipo dirigido por Néstor Lorenzo, a quien Juan Fernando Quintero también le dejó unas emotivas palabras.
3: Al profesor Lorenzo, a quien quiero mucho, respeto y amo, porque le agradezco todo lo que ha hecho por mí, de incluso la primera convocatoria a la selección fue el que me miró y el que le dijo al profesor Pekerman que me convocara, que sabe que lo quiero mucho y le deseo lo mejor, y es una gran persona, es un gran entrenador, lo respeto demasiado.
2: La historia del oriundo de Medellín con la selección Colombia deja un saldo de 53 partidos disputados, un total de 6 goles y 2 asistencias, además de hacer parte de ese pequeño grupo de futbolistas que disputaron 3 Copas del Mundo. Pese a que se quedó con la espinita de darle un título al país, el legado de Juanfer quedará marcado por ser uno de los jugadores más talentosos que ha vestido la camiseta tricolor. Y continuamos con este bloque de noticias contando que en la noche de ayer el estadio Nemesio Camacho El Campín vivió un nuevo clásico entre Independiente Santa Fe y Millonarios. Recordemos que este partido corresponde a la fecha 16 de la Liga Betplay. Sin embargo, se tuvo que correr por el calendario de conciertos que hay programados en el Coloso de la 57 en el mes de octubre. Hablando ya del partido, este compromiso estaba marcado por el sorpresivo despido del técnico de Millonarios Fabián Bustos 24 horas antes del encuentro. Pese a esa baja, el conjunto albiazul salió con todo y en apenas 6 minutos de partido, Daniel Ruiz la bajaba de pecho y de primera ponía el 1-0 en el marcador.
4: Para el rechazo es de Millonarios. Ahora Millonarios de nuevo con el balón. ¡Qué golazo! ¡Qué golazo! ¡Qué golazo! ¡Qué golazo! ¡Qué golazo! ¡Qué golazo! ¡Qué gol! ¿Cómo se arma Millonarios? De un rechazo, el centro, en todo el punto penal estaba Daniel Ruiz.
2: Y seguía el asedio del equipo azul, quien 3 minutos después anotaba un gol que era anulado por fuera de juego. Cuando el partido se estaba poniendo del lado de Millonarios, Santa Fe empezó a atacar más y a tomar la iniciativa del juego. Un gol con polémica anulado a Hugo Rodallega era reflejo del despertar León. Y al minuto 45 de la primera mitad, Johan Torres aprovechaba una desconcentración de Sebastián Valencia y le robaba el balón para poner la igualdad en el marcador.
4: En terreno de Millonarios, en el área de Millonarios, la está buscando, puede ser el gol. Puede ser, no. ¡Qué golazo! ¡Gol! ¡Santa Fe!
2: Comenzaba la segunda parte y Santa Fe hacía sentir la localía. El uruguayo Franco Fagundes se asociaba con Elibelton Palacios y armaban la jugada del 2-1.
4: Fagundes en el área, puede ser para Santa Fe. ¡Cántelo, cántelo, cántelo, cántelo, cántelo! ¡Gol!
2: En este momento, los Cardenales estaban jugando mucho mejor que su rival, y como la ley del ex es inexorable, Emerson Rivaldo marcaba un gol digno de cerrar el estadio.
4: ¡Espéreme que la tiene Santa Fe! ¡Santa Fe! ¡Santa Fe! ¡Gol!
2: Un cañonazo desde afuera del área ponía el 3-1 y dejaba casi en KO a Millonarios. Digo casi, porque nuevamente la ley del ex, André Estupiñán, recortó distancias al minuto 73, pero no fue suficiente para evitar la victoria del León en este clásico capitalino que terminó con resultado de 3-2. Con esta victoria, el equipo cardenal escala a la novena posición de la tabla, mientras que su clásico rival queda en la quinta posición. Independiente Santa Fe recibirá a Fortaleza el sábado por la novena fecha de la Liga Betplay, pero con el ojo puesto en el partido de cuartos de final de la Copa Sudamericana el próximo martes 8 de septiembre frente a Vasco da Gama. Mientras que Millonarios visitará al Deportivo Pereira el domingo, ojalá con un nuevo técnico en el banquillo albiazul.

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0: noche, 31 minutos. Valentina, usted sabe que estamos escuchando, o sea, es música que a uno solamente lo invita a moverse.
1: Sí, señor. Y si no es... que lo invita literal, que nos estamos moviendo en la silla. Porque sí. Yo sé que usted odia esta palabra, pero es cuernes, es, ¿no?
0: Ay, Dios, ya sabía que...
1: Pero que mejor que hacerlo con música del Pacífico.
0: Sí, con música del Pacífico, y solamente porque el Festival Petronio Álvarez, que desafortunadamente pues no se pudo realizar en la ciudad, sí, de Cali este año, pues porque ya lo que todos sabemos se iba a realizar justo en la semana en la que ocurrió el terremoto del 10 de agosto, se va a realizar ahora en la ciudad de Bogotá. El marco va a ser la Feria del Hogar, que se está realizando ya desde hoy y por los siguientes tres fines de semana en Corferias, en la ciudad de Bogotá. Y el invitado de honor este año va a ser el Festival Petronio Álvarez. Y esto es una iniciativa de la Alcaldía de Bogotá y también de Corferias para traer a las personas, a un grupo de personas que ya tenían todo listo para participar del Festival Petronio Álvarez con sus alimentos, con sus productos.
1: Es lo que se prepara, son cosas que se puedan guardar.
0: Exacto, eso no se puede guardar, es todo el biche, el tumbacatre, todos los alimentos, todas estas bebidas ancestrales que hacen allá durante esta fiesta, y también otro tipo de productos, también hay manufactura, también hay mucha artesanía. Entonces, un grupo de estos artesanos los trajeron acá a Bogotá y los pusieron en el pabellón 8 de Corferias durante esta feria del hogar, para que allí muestren sus productos y puedan traer un poquito de ese Pacífico, un poquito de ese Valle del Cauca, del Chocó, del Cauca, de toda esa tierra que en este momento desafortunadamente está tan afectada, y pues pueda aquí contar con la ayuda que los bogotanos le hemos dado desde un principio a los afectados por el terremoto, pero pues que ahora es el momento de seguirlo haciendo, yendo allá a la Feria del Hogar y asistiendo a este pabellón y comprando, ayudándoles a estas personas que pues obviamente necesitan de toda nuestra ayuda en este momento. Allí, hoy en el acto, estuvo el alcalde de Bogotá, Carlos Fernando Galán, y le hizo una invitación a las personas que vayan a la Feria del Hogar, pues para que también se peguen su pasada por el pabellón 8 y obviamente ayuden a estas personas que están allí trayendo a este Petronio Álvarez a la capital del país.
2: De aquí tres fines de semana vamos a tener el Petronio en la Feria del Hogar. Los invitamos a todos a que vengan acá, a que compren, que le compren a estos artistas, a estos microempresarios que vienen del Pacífico. Es una forma de ayudarles también a ellos, de demostrar nuevamente la solidaridad con las víctimas y también de acceder a esa oferta extraordinaria de gastronomía y de cultura que tiene el Pacífico, que tiene una expresión muy especial en Bogotá.
0: Ahí estábamos escuchando entonces al alcalde de Bogotá, que estaba al lado del alcalde Alejandro Eder, que es el alcalde de Cali, que vino aquí a la ciudad de Bogotá, que vino a la capital justamente para acompañar la inauguración de este pabellón dedicado al Petronio Álvarez. Él agradeció al alcalde de Bogotá toda la ayuda que le prestó desde el inicio de la tragedia. Dijo que fue uno de los primeros que lo llamó a prestarle ayuda. Destacó el papel de los rescatistas bogotanos que fueron a la ciudad de Cali para ayudar a las personas que necesitaban ser rescatadas de entre los escombros, justamente pues cuando ocurrió este terremoto, recordemos, el pasado 10 de agosto. Y también le hizo un llamado y les contó a la gente qué es lo que van a encontrar allí en ese pabellón de el Petronio Álvarez en la Feria del Hogar.
3: Pero aquí están todos estos portadores y portadoras que, como bien decía el alcalde Galán, ahorraron durante todo el año, se prepararon para el Petronio. Desafortunadamente no tuvieron la tribuna del Petronio este año, entonces trajimos el Petronio a Bogotá. Esto también es parte de la recuperación y de la reconstrucción de Cali. Esto también es una muestra hermosa de la solidaridad bogotana, que han estado con nosotros bogotanos en cada paso de este proceso. En el rescate contamos con 115 rescatistas bogotanos. Durante la reconstrucción también estamos contando ahora con este...
1: La solidaridad, lo dice muy bien el alcalde Miguel, el alcalde de Cali, Alejandro Eder. Esto es una verdadera muestra de solidaridad, sí, porque es abrir un espacio en, sí, Bogotá, no solamente los caleños que están en Bogotá, sino todos los que quieran participar. Es una forma también de, digamos, demostrar, de antojarnos, de ir a Cali en noviembre, que va a ser la fecha, digamos, nueva del Petronio, y pues de ser amables entre dos ciudades capitales.
0: Mire, y es que todo hay que, o sea, dicen que el que va al Petronio se amaña.
1: Sí.
0: Y eso tiene que, mire, yo de verdad.
1: Usted fue allá ahorita y estuvo un ratico, porque usted estaba trabajando.
0: Claro.
1: Sí, en el Petronio, pero estaba, sí, trabajando. se antojó, no se antojó, claro, se amañó, no se amañó.
0: Y todos esos, todas esas personas, todas esas señoras tan amables, le decían, venga, tómese una tumba seca, ¿un tómese el biche, el tumba seca.
1: Eso que estaba trabajando.
0: No, señora, no le puedo recibir, muchísimas gracias, todo, pero sí, vea, la botella, la caneca, que es como la media, ¿cierto? Como le dicen en Cali, a la media, por favor, si usted no es de Cali y va a la capital del Valle a pedir media de aguardiente, no lo haga porque lo van a mirar feo. Allá se mide, se pide la caneca. La caneca está entre los 50 mil y los 60 mil pesos del biche, del tumbacatre, de vi unos que se llamaban siete polvos. No me pregunte.
1: ¿Y no preguntó allá?
0: Sí.
1: ¿Y qué le dijeron?
0: Que para limpiar la sangre y que para el mecho, para todo menos para lo que usted sabe.
1: Ah, no, yo no estoy imaginando. Pregunté porque usted me dijo, no me pregunte. Yo dije, pues debe hacer por preguntar eso, porque yo tampoco lo había escuchado.
0: No,
1: sí,
0: no, pero fuera de chiste, son todas estas bebidas ancestrales que, ¿sí?, son, que tienen tanto trabajo y tanto amor detrás de la producción. Inclusive los dos alcaldes estuvieron en uno de estos puestos y la persona que estaba ahí, una señora, ni corta ni perezosa, le pasó dos copitas, una al alcalde Carlos Fernando Galán y otra al alcalde Alejandro Eder, y ahí los estamos viendo, las personas que estén conectadas en este momento, unos tres, salud, para el fondo, se tomaron su traguito de biche, ambos, obviamente, pues, es una de las tradiciones más importantes en medio del Petronio Álvarez, y es una de las fiestas a las que hay que ir. En este momento está en Bogotá, pero cuando vuelva a ser ahí en Cali, hay que ir a Cali.
1: O sea,
0: Cali,
1: vamos ahorita, septiembre en Bogotá, noviembre en Cali y diciembre Feria de Cali.
0: Uy.
1: Ya le tengo la agenda lista.
0: Uy. Bueno,
1: pero es una buena agenda completa.
0: Se tiene uno que preparar física y psicológicamente para aguantar tanto la rumba de dos Petronios seguidos y una de y la rumba de la Feria de Cali. Pero todo esto, y no solamente en Cali, también en Pereira, también en Manizales, en todas las zonas que resultaron afectadas, en Quibdó, poder ir y visitar y apoyar a estas personas que tanto lo están necesitando en este momento, y pues que desafortunadamente, como lo decía el alcalde Alejandro Eder, y como ya lo han dicho varias de las personas, de las autoridades que están a cargo de la reconstrucción, esto va para largo y todavía se necesita mucha ayuda para las personas que resultaron afectadas por
1: el terremoto. Sí, señor, es una recuperación y bueno, es una muy buena manera y muy bonita, pues, de estar ahí. A los que vayan este fin de semana a la Feria del Hogar, nos cuentan también cómo les va pasándose por el pabellón del Petronio dedicado a esta zona. Pabellón 8, ya tienen la lista y todo, y por supuesto la recomendación por parte de nosotros. Una pausa muy cortica y ya venimos a hablar de videojuegos, pero no necesariamente para entretenerse o divertirse, sino de un tema que está generando bastante debate en el mundo.

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2: El día en el mundo tiene que ver con los videojuegos, pero no cualquier videojuego. El videojuego que publicó la Casa Blanca. La Casa Blanca ahora también publica videojuegos.
3: Tiene como un portal de videojuegos. O sea, es de esas cosas que uno que jamás imaginó, pero pues sí. Resulta que creó una página que se llama Arcade, como arcade.
2: Sí.
3: .gov, B corta de government en inglés. Y ahí aparecen una serie de videojuegos como estilo retro, que estoy seguro que usted jugó en algún momento en Nintendo, como juegos como muy básicos, ¿cierto? Pero que tienen una temática pues que va muy acorde con lo que ha sido el gobierno del presidente Donald Trump.
2: Sí, señor. Quienes están en nuestra plataforma de YouTube y también de Ditu, pueden ver las imágenes que está compartiendo la Casa Blanca, porque ellos a través de la cuenta oficial de X comparten este link del ingreso de los videojuegos. Es una parte, incluso cuando uno ingresa, está ingresando a la página de la Casa Blanca. No es una página aparte, es una sección de la página de la Casa Blanca allí en los Estados Unidos, y es una, digamos, opción, hay una galería para escoger juegos. El problema no es que sea para entretenerse, el problema son el enfoque de alguno de ellos. Resulta y acontece que uno de ellos se llama, por ejemplo, Rio Run, como de correr, y está inspirado en la serpiente, la culebrita que uno jugaba en el celular o en varios,
3: la del Nokia
2: o en otras partes o en otras plataformas. Y lo que tiene que hacer es mover lo que es como una especie de serpiente por lo que sería el Río Grande en la frontera con México, capturando gente.
3: Y para deportarla.
2: El problema es que el personaje que usted tiene no es necesariamente una serpiente. Está inspirado, o el personaje representa a Tom Homan, que es el llamado zar de la frontera. Es decir, aquí lo que está haciendo la Casa Blanca es casi que, no sé, si infantilizar una de las cosas más graves que se ha reportado en las últimas semanas o meses con la política de migración de Donald Trump, y es la captura de migrantes en la frontera, pues para deportarlos o para dejarlos encerrados. Y esto lo hace llevándolo como si fuera un juego, como si fuera algo muy divertido, el tema de migrar irregularmente o de enfrentarse a las patrullas de migración en las fronteras. Utiliza a su llamado zar de la frontera, Tom Homan, y lo hace representar como si fuera una serpiente que captura personas. Y el juego funciona de esa manera, capturando personas, y así se rescata.
3: Y es como una persona y llevándola así como la serpiente, la culebrita del Nokia, la va llevando para arriba y para abajo, evitando que se crucen entre ellos. Y cuando pierde, pues dice, usted alcanzó a deportar 12 personas, 13 personas,
2: ese es el
3: las que haya alcanzado a recoger.
2: Es el
3: entonces
2: contador,
3: es,
2: señor.
3: Y ese es uno. Y otro se llama Build the Wall, que es como construya la pared. Que
2: está
3: parece un Tetris, está inspirado en Tetris, claro, usted tiene que construir un muro, el Build the Wall, y es construir el muro para que no se le crucen la frontera y que no se le meta la horda, dice aquí, Protect the Border from the Coming Horde. Entonces, también tiene que ver con las personas que, pues esto es un hecho que ha ocurrido durante años, que son las personas que arriesgan su vida cruzando la frontera a través del desierto, atravesando desierto y ahora atravesando a través del Darién para llegar hasta allá. Y ahora pues como que, no sé si la palabra sea, lo banalizan.
2: Totalmente, lo banalizan y le quitan todo lo que ha implicado el tema migratorio en Latinoamérica. Entonces, aquí lo que hace el Tetris es construir una supuesta frontera entre Estados Unidos y México.
3: La pared, la popular pared que dijo Trump desde un principio.
2: En esta semana se conoció que en otra parte de la frontera iba a volver a comenzar esa construcción, y la Casa Blanca lo defiende de las críticas, diciendo que es una manera de comunicarse con sus ciudadanos, que es una estrategia para llegar a lo digital. Incluso sale también el letrero vintage con el retro de Trump Arcade, como si fuera, digamos, la marca principal de estos videojuegos. Y lo que hay también, por otra parte, han criticado las organizaciones que acompañan a los migrantes, es que efectivamente esto lo que está haciendo es que estamos divirtiéndonos con algo que pasa en la vida real. Uh-huh. Y son los migrantes que salen de sus territorios por temas de seguridad y economía, se enfrentan a tener que perderse en la frontera, caer en manos de los coyotes y demás, y después a unas políticas migratorias bastante fuertes, y eso es el motivo de polémica en
3: este momento. Si esto lo hiciera un estudio de videojuegos aparte, privado, ok, cada quien tiene el derecho de hacer su videojuego.
2: Polémico, pero no tanto cuando se habla de un gobierno.
3: Exacto, pero cuando ya es un gobierno el que entra a crear pues este tipo de entretenimiento, por decirlo de alguna manera, pues yo no sé, yo no creo que esté bien visto, por lo menos que sean las formas en las que un gobierno tenga que pues buscar entretener a sus ciudadanos. Además que me llama otra cosa la atención, y es que han publicado en la cuenta de X diferentes videos, como haciendo también como la parodia utilizando logos que tienen que ver con la industria de los videojuegos. Uh-huh. Por ejemplo, el de Nintendo GameCube, por ejemplo, el de Sega. Ajá. La música.
2: El de Sega es la tipografía igualita.
3: Exacto, incluso igualito. La música.
2: La tipografía, que ya no dice Sega, que es estas líneas uh-huh. gruesas azules, uh-huh. que son líneas dobles, sí. sino que dice MAGA. Que ajá. es el movimiento justamente político de Donald Trump.
3: Y que es el sonido con el que uno, pues, que creció con eso, y con uno ya escucha eso, y uno ya sabe que es la música de Sonic, que es como el juego insignia de Sega, pero pues no aparece, es el presidente Donald Trump. Entonces, yo no sé en qué momento eso también le pueda pesar como de alguna manera por derechos.
2: Créame que lo de Donald Trump no es respetar necesariamente las formas, ni las diplomáticas, ni este caso, o de seguro hicieron alguna, después dicen, no, es inspiración, algo debe haber detrás. Lo cierto es que esto ya ha tenido muchas visitas, muchas críticas, e incluso la cuenta de la Casa Blanca la sigue replicando, mostrando cómo, compartiendo cómo la gente ha obtenido esos resultados, que como usted lo decía, un resultado, un puntaje puede ser el número de personas que lograste deportar. Sí. ¿Qué? Esto habla, digamos, no solamente de lo dura que es la política migratoria, lo que no le importa, las formas, y lo que dicen las organizaciones que definen a los migrantes, que esto va en contra de la dignidad de casos reales, de personas reales que sí están sufriendo en una frontera, en un centro de detención o en una deportación producto de esas políticas de los Estados Unidos.
3: Yo creo que eso no demora en ser demandado, y en que algún juez en alguno de los estados dé alguna decisión judicial acerca de esto, que por lo menos tendría que ser que los bajen de la red. Al menos, no sé, o por lo menos los que tengan esta temática, porque es que también si uno revisa, no todos tienen este tipo de temática. Hay 4 juegos, realmente, no mentira, son 5 juegos, y hay uno que es como de un águila calva llevando la constitución a través de la, por el volante.
2: Sí, de los pilares de la Casa Blanca.
3: De la Casa Blanca, y hay otro que es como de buscar comida sana para los niños en las escuelas, bueno, así. Pero yo creo que los más polémicos, claro, obviamente, van a ser los que tienen que ver con el tema migratorio, con el tema pues de los derechos humanos.
2: Sí, señor,
3: obviamente.
2: Pues ahí está el debate entonces, los videojuegos inspirados en los migrantes que publicó la Casa Blanca por parte del gobierno de Donald Trump. Hablamos ahora de otras noticias del mundo, lo que tiene que ver con el Canal de Panamá. Lo decíamos, por el tema del fenómeno del Niño de las altas temperaturas, comenzó oficialmente la restricción del paso de los buques. Este y otros temas en el mundo con Gabriela Calderón.
4: Buenas noches, el Canal de Panamá restringe desde este viernes a 34 de una media de 36 los tránsitos diarios de buques, una medida que busca ahorrar el agua dulce que le proveen dos lagos que ya sufren por la falta de lluvias asociadas al fenómeno del Niño. Fuentes del Canal de Panamá dijeron que estaban previstos 35 tránsitos el día de hoy y que el viernes comenzará oficialmente la reducción a 34. Esta restricción del tránsito, la primera desde la crisis hídrica de 2023, que llegó a limitarlo a 22 diarios a finales de ese año, también por el Niño, se suma a la reducción del calado, la parte sumergida del barco, ya en vigor en la ampliación, mediante un cronograma que arrancó el pasado 3 de julio. Cambiando de tema, la administración del presidente de Estados Unidos, Donald Trump, impuso sanciones financieras contra Fidel Ernesto Castro Caliz, nieto del expresidente cubano Raúl Castro. Abro comillas, estas designaciones reflejan la visión inquebrantable del presidente Trump de una Cuba libre, afirmó el secretario de Estado Marco Rubio en un comunicado. La administración de Trump también sancionó al Banco Exterior de Cuba, especializado en comercio exterior y sanciones internacionales, así como a varias empresas energéticas que acusa de explotar el sector en beneficio del gobierno cubano. Esto en medio de rumores por la muerte del expresidente Raúl Castro, que ya fueron descartados, pero que sí confirman que actualmente estaría siendo asistido para mantenerlo con vida, pues según aseguran, se encuentra gravemente enfermo. Y por último, en México, uno de los dos capturados por el asesinato de Jonathan Samuel Meléndez Ochoa, tecladista y productor de la banda de rock Camilo VII, era socio de la víctima y es señalado por la fiscalía como probable autor del homicidio. De acuerdo con las autoridades, el crimen ocurrió entre las 5:30 y 7:40 de la noche del martes 1 de septiembre al interior de un apartamento ubicado en una torre residencial en la denominada Zona Esmeralda en el Estado de México. En un comunicado conjunto, la Fiscalía, la Secretaría de Seguridad y Protección Ciudadana del Gobierno de México y la Secretaría de Seguridad Ciudadana de Ciudad de México confirmaron la captura de dos personas identificadas como Diego Sebastián y Gerardo. Según el documento oficial, Diego Sebastián era socio de Jonathan Samuel Meléndez Ochoa y es señalado como probable responsable del homicidio. Las autoridades continúan con las investigaciones para esclarecer los hechos y determinar la responsabilidad de los demás involucrados.
3: Y habló la líder de la oposición, María Corina Machado, acerca del trato, el acuerdo petrolero que llegó a Venezuela con Estados Unidos. Dice la líder de la oposición que esta es una transición energética que busca éxito para ambos países. Los detalles los tiene Teresita Aya.
5: Buenas noches. En el recap de hoy, seguimos hablando de ese acuerdo energético entre Venezuela y Estados Unidos. Un acuerdo que ha dado mucho de qué hablar y mucho para analizar, y sobre el cual se refirió hoy María Corina Machado. María Corina Machado ha sido la única persona que ha logrado unir a esa oposición tan dispersa que tiene Venezuela, y además los llevó a las victorias en las elecciones de julio 28 de hace dos años, 2026. Elecciones que ganó legítimamente esa oposición. Por eso, María Corina empieza sus declaraciones hoy diciendo que el actual gobierno de Delcy Rodríguez es ilegítimo y lo es por varias razones para estar firmando tratados que de alguna manera comprometen la riqueza de la nación. Es ilegítimo porque, uno, no ganaron las elecciones hace dos años. Dos, ella lleva más de 180 días como presidenta interina. Eso va en contra de la Constitución. Hay que tomar una decisión ahí. Entonces, es ilegítima, dice María Corina, para andar negociando los recursos de la nación. Y es que el petróleo es para Venezuela, y así lo aprenden en el colegio desde chiquitos, un recurso, uno, el subsuelo es de la nación, pero dos, es un recurso que va en el ADN de ellos, es parte de su identidad nacional. Desde chiquitos en el colegio aprenden que es gracias a la renta petrolera que ellos dejaron de ser una nación netamente rural a principios del siglo XX para convertirse en una nación desarrollada, una nación con todos los lujos, una nación que tuvo mucho con el boom petrolero, por ejemplo, en los años 70, en el siglo pasado, y todo eso lo llevan en el ADN y lo defienden como parte de ellos. Por eso, en 1976, cuando Carlos Andrés Pérez, como presidente, nacionaliza el petróleo y crea PDVSA, eso se vuelve parte de la identidad de los venezolanos. PDVSA es parte de la identidad de lo que es ser venezolano. Entonces, andar comprometiendo los recursos, uno, por un régimen ilegítimo. Dos, PDVSA no está incluida en este acuerdo. Está incluido NABEP, una empresa privada de un señor en Maracaibo, que fue el que va a estar encargado de esta administración del contrato. Es decir, ni siquiera PDVSA, que como ya les dije, es parte de esa identidad nacional de Venezuela. Es decir, por punta y punta, María Corina argumenta que esto es un acuerdo que a los venezolanos no les puede servir, que no tiene fundamento. Y si hablamos de servir o no, acá hay toda clase de discrepancias. El gobierno de Delcy Rodríguez dice que van a recibir cerca de $19 por barril, ellos, por todos los barriles que saque Estados Unidos. Las cuentas que hace la oposición dice 3.2. En cualquier caso, es un mínimo para Venezuela. Sale ganando Estados Unidos. Y de ahí los comentarios de la oposición encabezada por María Corina Machado.
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0: peleando Miguel que porque la canción del Deportivo Independiente de Medellín, que por eso. Pero y ahora antes le traje la del Millonarios.
1: También. No, también está bien. O sea, ah, no, yo no me estaba peleando. Me parece no, que si me es muy peleando. Bueno que cada equipo tenga su música representativa, ¿cierto?
0: Sí.
1: El Medellín tiene una, Millonarios tiene Millos esta. Tiene,
0: sí.
1: Y hay equipos que tienen mucha más música.
0: No, Millos, y hablamos de Millos porque hay noticia con Millos. De seguro sí. Los oyentes, los que van en el carro, los que están en la casa, los que nos están viendo por YouTube, bueno, yendo por YouTube no nos pueden escuchar por los temas de derechos, pero les contamos que hay noticias de Millonarios. Oficialmente, Gamero regresa al equipo azul, al equipo capitalino. Mateo, buenas noches.
2: Hola, buenas noches, Valentina. Sí, efectivamente, hace 15 minutos salió el comunicado oficial que lo sacó Millonarios en sus redes sociales, informando que tras una reunión sostenida en las últimas horas, se ha llegado a un acuerdo para que el profesor Alberto Gamero sea el nuevo entrenador del equipo. Su cuerpo técnico será oficializado próximamente. Volver no siempre es empezar de nuevo, es a veces continuar una historia que nunca dejó de pertenecernos. Entonces, oficialmente, el profe Gamero vuelve al banquillo albiazul. Recordemos que el técnico Gamero hizo parte del equipo ¿sí? Millonario. Desde el año por 5 años, desde 2019 hasta diciembre del 2024, donde consiguió 3 títulos locales: la Copa Colombia, la Liga Betplay y la Superliga de Colombia.
1: Y lo quieren mucho los hinchas de Millonarios, mucho.
0: Incluso la publicación es obviamente con el eslogan hoy que tiene el equipo capitalino: legado, amor y garra. Y sale él muy sonriente ahí con la silueta del escudo de Millonarios. Mateo, eran varias reuniones, igual esto fue rápido. Si no estoy mal, fue el miércoles que se confirmó la salida de Bustos. Y ya las reuniones como que venían adelantadas entonces por parte de la dirigencia de Millonarios a la hora de saber quién iba a ser el sucesor.
2: Sí, de hecho, pues la destitución de Bustos se dio el día martes.
0: Martes,
2: se dio,
0: sí, señor.
2: Previo al clásico.
0: Al clásico, claro.
2: Y pues se tenía la sospecha, se estaba hablando de que ya era una decisión que estaba tomada. Uh-huh. Y que el profe Gamero estaba esperando a Millonarios pues para volver a dirigirlo. Y pues bueno, como ya lo acabamos de decir, se acaba de hacer oficial y pues esperar y desearle lo mejor al profe Gamero y a Millonarios.
0: Claro que sí, a Millonarios que le vaya bien, porque ayer, digamos, sufrió, o al menos mentiras, dio también la batalla en ese clásico capitalino.
1: Partido, sí,
0: muy buen partido, buenos goles en cantidad y todo.
1: Y tenían DTE.
0: Y no, sí, pero digamos, no eran muchas horas, ya sí va a tener DT para este fin de semana, si no estoy mal, permítame, ya busco el dato acá, si quieren.
1: Sí.
0: Fin de semana de fecha, ahora sí con Gamero de regreso después de 2 años en el Deportivo
1: Millonarios. Ya tendría que Gamero ponerse al frente del equipo, pues porque llega de una a trabajar, como normalmente pasa con estos cambios de técnicos, porque pues no hay tiempo que perder en este tipo de torneos cortos, como es el del torneo de Colombia. Y pues yo creo que Gamero es una persona que ya conoce a Millonarios desde adentro.
2: Sí, claro.
1: Y él ya conoce a estos jugadores. Aunque sean los jugadores que pidió el profe Bustos y que se los dejaron ahí puestos, Gamero ya sabe cómo funciona Millonarios, cómo funciona la hinchada, cómo es el campín, cómo se siente. Gamero sabe cómo funciona el fútbol colombiano y seguramente va a llegar ya preparado a lo que significa pues tener que ponerse otra vez frente a las riendas del equipo embajador, que es que no es cualquier cosa.
2: Sí, de hecho, pues ya más a título personal, yo considero que la mejor decisión que pudo haber tomado la directiva fue haber traído de vuelta al profe Gamero, porque como tú ya lo dijiste, es un técnico que ya conoce a la hinchada, conoce cómo funciona el equipo, cómo funciona también la directiva, que a veces es un poco complicado el tema de los técnicos y todo el tema de la directiva. Y como pues lo estaba diciendo Valentina, el primer partido que dirigiría el profe Gamero sería este domingo en Deportivo Pereira versus Millonarios, que se va a jugar en el Estadio Pascual, en el Estadio Palmaseca.
0: Palmaseca también.
1: Okay. Deportivo Cali también.
0: Que por cierto, ganó Medellín 3-0. Acaba de terminar, estamos revisando porque Pereira va a ser el próximo rival. No, porque va a ser el próximo rival, entonces hay que tenerlo en cuenta. Y como lo dice Mateo, Estadio Palmaseca allí, teniendo en cuenta la situación por el terremoto, que no está disponible todavía el partido en Risaralda, el estadio en Risaralda. Uh-huh. Pues bueno, ahí está la noticia entonces, muchos lo esperaban, como usted lo decía Miguel, lo querían, esperemos. Normalmente las segundas veces de los técnicos no son las ideales, porque siempre está la vara de comparar cómo le fue anteriormente, buscan que sea mucho mejor y a veces no funciona.
1: Digamos que la llegada de Gamero, así como es que dicen ahora los pelados, ¿nos sorprende?
2: No nos sorprende.
0: No nos sorprende. No nos sorprende. Exacto. Se me que me pregunta a mí si se da en la generación. Ya no soy de esa, de los pelados, ya no soy.
1: ¿Qué conce?
0: El Mateo sí es de los pelados.
1: Conce, exacto.
0: Sí. Pero bueno, ahí está la noticia. Entonces, la, digamos, prueba va a ser domingo en la tarde, 6 y 10 de la tarde, contra Pereira, pues no va a ser de visitante. Gracias, Mateo, por la información deportiva, el dato que estaban esperando ahora sí los hinchas de Millonarios. Y bueno, esta es la información hasta acá. Gracias, Mateo, por acompañarnos. Gracias, Miguel. Antes de despedirnos, vamos a hacer, digamos, una ronda por uno de los departamentos más afectados por las lluvias. Hemos hablado ahorita hace unos minutos con el alcalde Guayabetal, pero cerca de ahí la emergencia se trasladó al departamento del Meta. También hay veredas incomunicadas y muchos problemas por cuenta de las lluvias. Miguel, gracias por acompañarnos. Mateo, gracias por acompañarnos. Y a toda la audiencia, nos reencontramos de nuevo mañana a las 8 de la noche con, pues, lo más importante del Colombia en el mundo. Mañana tenemos información, noticia importante con el expresidente Álvaro Uribe, que continúa con ese proceso judicial en su contra. Saludamos hasta ahora a Carlos Andrés Pérez con la información desde el departamento del Meta.
3: Blue Radio llegó hasta el lugar de la emergencia en el sector conocido como La Amistad, entre los municipios de Cubarral y El Castillo y El Dorado, municipios además que se encuentran en este momento incomunicados, donde la fuerza del río Ariari, que no es como se ve ahorita, ayer estaba muchísimo más fuerte, se llevó entre 300 y 500 metros de carretera, dejando este sector incomunicado, y las personas han tenido que improvisar un paso de trocha por este punto, por acá entran las personas y intentan pasar de este punto hacia el municipio del Dorado, o al contrario, del municipio del Dorado, y tienen que pasar por acá. Estas personas se pueden demorar entre 20 y 30 minutos en trocha, en una situación bastante adversa para las personas, sobre todo adultos mayores que tienen que cumplir citas médicas en Villavicencio o en el municipio de Cubarral, y también menores de edad que intentan llegar a estudiar. Esta es la grave situación por la que atraviesa el departamento del Meta, donde ya 14 municipios han declarado la calamidad pública y 29 han resultado afectados por las fuertes lluvias. Miremos algunas de las reacciones de las personas que están viéndose afectadas por esta situación.
4: El sufrimiento muy tremendo para pasar, y por la otra carretera de arriba, pues no, eso está crítico. Completamente, ahora sí quedamos muy, muy, muy mal. Estamos sin luz, sin, mejor dicho, y ahí para abajo todas esas familias inundadas.
3: Esta es la trocha que están tomando como alternativa cientos de habitantes del municipio del Castillo, El Dorado y Cubarral para poder llegar a su destino, a cumplir citas médicas, a estudiar o llegar a trabajar. Porque a pesar de que es una alternativa de trocha, al menos de 20 o 30 minutos, es muy riesgoso para las personas. Esto es lo que han tenido que hacer algunos de ellos para poder llegar a cumplir con sus compromisos.
5: Terrible, terrible, eso está... No se puede transitar por ahí, terrible.
3: ¿Cuánto se demoró?
5: Creo que como unos 20 minutos. Está muy feo por allá. Y de peligro, porque si uno no pone bien los pies, ¿a dónde va a dar? Al río.
3: Además de quedarse sin vía terrestre, también están sin energía eléctrica y sin señal de celular, situación que empeora la problemática, pues en el municipio del Dorado el comercio está cerrado y los alimentos se están perdiendo.
5: Es súper afectado. Primero, no hay energía, se cayeron los postes. Lo del río es súper grave porque se nos dañó mucha carne. Como no hay energía, pues la carne prácticamente se dañó. Una tocó regalarla.
3: La situación es crítica y estas comunidades esperan la ayuda urgente por parte del gobierno nacional.

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1: 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Y a las 11, como es jueves de numeral TVT, jueves para recordar, arrancamos el mes del amor y la amistad con canciones que van desde los enamorados hasta los entusados. 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Así que ya lo saben, si prefieren terminar este jueves con tranquilidad, buena música y eso sí, en medio de grandes conversaciones, los esperamos en vivo de 10 de la noche a 1 de la mañana aquí en Bla Bla Blue.
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8: Buenas noches. Muy buenas noches, muchísimas gracias por su sintonía. Bienvenidos, bienvenidas a Bla Bla Blue. Estamos en vivo en este momento en Colombia. Son las 10 de la noche y 9 minutos. Y si ustedes quieren terminar este jueves, empezar el viernes con tranquilidad, con buena música, con una buena sonrisa, y eso sí, en medio de grandes conversaciones, se pueden quedar aquí con nosotros porque Bla Bla Blue siempre, siempre, siempre los estará acompañando de lunes a jueves de 10 de la noche a 1 de la mañana. Hoy es jueves de comedia a domicilio. Freddy Beltrán ya está aquí, ya lo vamos a presentar. Más adelante, después de las 11 de la noche, es jueves de numeral TVT, jueves para recordar. Vamos a arrancar el mes del amor y la amistad con canciones que van desde los enamorados hasta los entusados. Canciones que ustedes piden en nuestra línea de Bla Bla Bla en el 316-692-5274. La línea de Bla Bla Bla, donde hablamos todos y hablamos de todo hoy. Canciones para recordar a los entusados o a los enamorados. Esta noche usted la pide y Bla Bla Blue, si quiere, le llama a Cupido. Ahí está. Todas estas canciones con nuestro queridísimo Eduardo Molano, de la Asociación Colombiana de Locutores y sobre todo de Blue Radio. Esta noche, Eduardo Molano, aquí en Bla Bla Blue. Pero como aquí hablamos todos y hablamos de todo, Invitamos a quienes quieran sumarse a estas conversaciones para que lo hagan en nuestra línea 316-692-5274. Preguntas para nuestros invitados, peticiones de canciones, bienvenidas todas las canciones que quieran pedir, 316-692-5274. Así que tendremos un super programa y si ustedes no lo permiten, los vamos a acompañar hasta la 1 de la mañana, ya estamos listos. Por eso ya mismo se ilumina el escenario número 1 de Bla Bla Blue para darle la bienvenida a Freddy Beltrán, jueves de comedia a domicilio en Bla Bla Blue.
9: El hombre siempre se clasifica en feo, medio feo y re feo. Para que ustedes vean y con ejemplos básicos, voy a indicarles quién es feo y quién es re feo. ¿Por quién empiezo? ¿Por los feos o por los re feos? Ok, empecemos con los re feos. Entonces, no, mentira, más de uno, ay no, señor. Me señale, no sea así. Y hay otros tipos que somos clasificados en los ush, tampoco. Ese ush tampoco es como cuando usted está haciendo fila en un banco, usted tiene que hacer una vuelta normal, pero detrás hay una mamá con un niño, y es ese chino que corre por todo lado, que usted ahí se lo aguanta, que usted no sabe qué hacer, Dios mío, que todo el mundo cansado, que grita por todo lado, que se mete por todo lado, y ese chino, y uno, Dios mío, hasta el celador ya tiene la pistola así, así de claro. Y entonces uno se dice, ojalá la mamá lo castigue. Y efectivamente entra en escena la mamá. ¡Estése quieto, deje joder! ¿Usted por qué siempre me hace quedar mal? ¡No me respeta! ¡No, señor! ¡No se arrastre! ¡No se arrastre! Y uno ve esa escena y uno dice, ¡ush! ¡Tampoco! Ah, entonces, ¿a un feo qué le toca? Pues conformarse con belleza interior. Pero uno sabe que en el fondo quieres belleza exterior. Porque uno no sabe, usted no sabe, niñas, uno cómo sufre feo, porque uno de feo tiene sus desventajas o no. Y uno ha aprendido a desarrollar pues frases para ese desarrollo. Por ejemplo, uno sabe que es feo cuando ha dicho esta frase. Cuando sentí un desplante y dice, no pues, tan linda la hija. Si usted la ha dicho, mi hermano, es porque es feo, feo, feo. Y usted la saca a bailar. Oye, ¿quieres bailar? No, gracias. No, pues. Tan linda la...
8: Y así le damos la bienvenida al señor Freddy Beltrán. Señor, muy buenas noches. Bienvenido a Bla Bla Blue. ¿Cómo está? ¿Cómo lo trata la vida?
10: Muy buenas noches, muy bien, me ha tratado pues súper bien, todavía me veo muy joven, un gusto estar con usted, mano. Llevo como 3 saludos porque pienso que va a salir al aire, entonces espero que ese sí sea el que es.
8: Este sí es, ya estamos al aire.
10: Ah, bueno.
8: Sí, porque es que a los feos nos toca preguntar 2 o 3 veces si ya es, si ahora sí era, ¿no?
10: Sí, claro, porque uno no sabe si es una broma, si es en serio.
8: Sí,
10: exacto. Y además, ¿a quién le hablan a las 10 de la noche? A la gente sí. Fea, hermano, a la gente fea. Eso no es de Dios.
8: Oiga, pero sí le ha pasado uno de hombre, en serio, que de pronto alguna pelada le dice una cosa bonita y uno piensa que es como o ironía o que le están mamando gallo. ¿A usted le ha pasado, Freddy? Que le dicen, ay, que saco
10: pero,
8: tanto, pero, todo. Uno, uy, que...
10: Pero, ¿qué hago? ¿Qué? Sí, la otra vez yo estaba con la misma historia promocionando un show que llama Qué Feo Ser Tan Feo. Y la presentadora me dice, no, pero ¿por qué? Yo me dijo, no, pero tú no eres feo. Y yo, pilas con eso porque usted le dice, son feo y se enamora. Se asegura claro, que no soy feo y ahí sí cambió. No, no, mentiras. Ay, yo, así ve... No se ilusiona muy rápido, mano.
8: Sí, claro, claro. A los feos, en serio, le dicen uno cualquier pendejadita y ya uno a una floristería y compra un ramo de flores y compra una bomba gigante y un peluche y llega ya a hacer visita. O sea, es que ya uno se mete a la película.
10: Pues obvio, ¿no? Que pues como a uno le toca atrapar lo que se pueda, hermano. Entonces, pues, o sea, cualquier detalle que le digan, cualquier mirada, cualquier cosa de aprobación, uno lo va a tomar muy en serio. Entonces, por favor, claro. tenga por cuidado con lo que dice delante de uno, por favor, porque no se ilusiona.
8: Claro. Y además a las mujeres toca decirles que no tienen que esmerarse, o sea, con poquito, o sea, uno lo alarga. O sea, le pueden decir uno cualquier bobadita. Sí, sí.

0: Tú, o sea, uno lo alarga. O sea, le pueden decir uno cualquier bobadita, ¿cierto, Freddy? Y a uno le dura por ahí una semana y media. ¿No?
1: O sea, se imagina uno, ¿en cuántos teléfonos está bloqueado? O sea, porque a lo mejor uno le, cierto, una llamada perdida y uno, pero ¿qué quiere? ¿Qué quiere? ¿Qué quiere? Uno es un Freddy, es el único que contesta al WhatsApp rápido. Claro. Es el único que no la deja así esperando. Entonces, ¿cuántas veces uno no está bloqueado por ahí? Vaya uno a pensar, ¿no?
0: Sí, yo contesto el WhatsApp rápido, Freddy, rapidísimo. O sea, a mí me escriben y de
1: una. Ah, no, yo
0: casi, sí, casi que estoy ahí.
1: Pues claro, porque si, ¿qué tal uno se demora y vaya y le escriba a otro? No, uno no puede dejar pasar la oportunidad, mi hermano.
0: ¿Qué tal que el bonito le conteste primero? Eso no pierde.
1: No, pero los bonitos no saben escribir.
0: Ah, los feos escribimos con signo de interrogación abriendo y todo. Uno escribe en qué te puedo ayudar, pero abre el signo de interrogación, ¿sí o qué?
1: ¿Sabe uno cuando se da cuenta que es feo, Mauro? Cuando uno es el único que no lo llaman después de un temblor. Eso sí debe ser triste, ¿cierto? O sea, que nadie lo llame a uno, que uno se... yo, por ejemplo, salí aquí al frente del conjunto el día del temblor. Bueno, lamentable fecha. Pues bueno, yo estoy acá en Bogotá y yo afuera y nadie me llamaba. Y oía que todo el mundo hablando y todo el mundo sí le entraba la llamada. Y mi excusa no es que eso se cayeron las torres y mentiras, todo el mundo hablando. Y yo pues abrí el WhatsApp y le iba a escribir a mi mamá, pero yo me di cuenta que ella estaba escribiendo. Y primero, ¿por qué no le sale un letrero ahí escribiendo? Y no, pues no me entró ningún mensaje. Y yo esperé como 5 minutos. Entonces yo pues llamé a mi mamá. Mamá, ¿qué me estaba escribiendo? Y ella me dijo, no, fue es que yo le estaba escribiendo, era la niña. Le escribió usted por error. Entonces, eso sí es feo.
0: Ay, ay, ay. A mí también me han escrito por error. Sí, y uno todo, hola, ¿cómo estás? Ay, no, es que era para otro Mauricio. Un abrazo, que estés bien. Se lo juro, Freddy, que le han escrito otro Mauricio y yo respondo a toda. Hola, ¿cómo vas? Y además, gente que no le escribió uno eso como 5 años, antes de pandemia me escribieron. Y ahora entonces me escribió la semana pasada, o sea, y esa misma persona, antes de pandemia, 2019, me escribió la semana pasada, y uno contesta de una. Como si se escribieran todos los días. Hola, ¿cómo vas? Y uno, hola, ¿qué ha habido? ¿Cómo va todo? O sea, como si hablara con esa persona todos los días. Ay, no, qué pena, Mauricio. Me equivoqué, era otro Mauricio.
1: Yo no sé si se ha escuchado, Mauro, pero en Antioquia se realizaba algo que se llamaba el Concurso Nacional del Feo. No sé si usted alguna vez escuchó de eso.
0: Sí, no, y me inscribí. No me tiré tampoco.
1: Pero uno se da cuenta que a mí no me dejaron participar.
0: Yo mandé hoja de vida y no
1: Sí, no, es que inclusive yo iba de turismo, ¿sabes? Por Antioquia y ahí iba ya el concurso. Eso no lo volvieron a hacer porque se sabe que las nuevas generaciones no aprueban eso, dicen que eso de ay, que el bullying, que no sé qué, que pa, fa, fa. Uh-huh. Entonces, pues eso no lo volvieron a hacer. Pero entonces yo estaba haciendo turismo y pues eso era una risa y todo eso. Entonces yo pues dije, no, pues yo estaba con mis amigos y yo les dije, no, por joder, me voy a escribir. Y me dijeron, no, pero es que, qué pena, pero es que ya pasaron las inscripciones. Y yo pues quedé como en shock porque en ningún momento el man me dijo, ay, tan bobo, usted no es feo.
0: No mames gallo.
1: O sea, ridículo. Sí. Mi mami gallo, tan bobo. Sí. O sea, que viene a hacer eso. Entonces, no, pucha. Además de feo, fui incumplido. Sí.
0: Bueno, y concursos de incumplidos no hacen. Disculpe, concursos de gente atrasada no tienen ustedes los paisas y yo me inscribo en uno, a ver. Pero mire, Freddy, googleé aquí, ¿no? Entonces escribí concurso

0: Nacional del Feo. Pues la sí. última noticia se registró en el 2012. Y te hay una noticia del tiempo, con titular. Y le voy a leer el titular, ¿no? Tiene el titular por ahí. Dice, Carepalmada ganó el reinado del feo en Colombia.
1: No, y se imagina perder por un man que tenga ese sobrenombre, Carepalmada.
0: Pero imagínese la cara del man, ¿por qué le digan Carepalmada? Qué buen apodo ese. Qué buen apodo. Me dice, sobrenombre de Héctor de Jesús Gallo, fue proclamado a primera hora como el rey de los feos tras haber pasado el final del certamen este fin de semana. La noticia es, como le decía, del 2012. ¿Ah? Carepalmada,
1: sí, pues porque mucha gente dice, ay, ustedes dan datos inexactos, que eso es pura mentira, pues vean, googleen para que se den cuenta que sí, Carepalmada fue el último ganador de.
0: Último.
1: ¿De qué? Del concurso nacional del feo, ¿sí?
0: Sí, reinado ahí, sí, ahí son datos, hay que darlos. ¿Qué será la vida de Carepalmada? ¿Dónde estará? ¿En qué municipio lo podremos ubicar ahí?
1: No, y además lo más triste es que Carepalmada esperando ganar el próximo año. ¿Qué podrá hacer de la vida de Carepalmada después de ese tiempo?
0: No sé, y además será que Carepalmada se reprodujo. Porque si se reprodujo, o sea, por lo menos tiene ahí unos tres feos en esa casa, Carepalmada y los dos niños.
1: Imagínense, no hay que concursar un Carepalmada, aborto de pato, aborto de chucho, alma flaca, derrugamiada, bigote brocha, vocelulo.
0: Sí, que ahí estuvo su hermano. Quedó de semifinalista Carellanta también. Se fue muy bien.
1: Ay, no. ¿Por qué estamos hablando tanto de feos?
0: No sé, porque usted
1: la hablando gente de feos, que nos sintoniza en este momento dirá, no, pero esto ya es personal. Sí, porque ya están hablando de mí.
0: Mandan un correo a uno porque llaman, porque están hablando de mí, porque están burlando de mí, porque se burlan de uno. No, pues como está hablando ahí en ese clip que pusimos al principio de los feos, ahí se nos vino el tema. Pero vamos a hablar de todo el humor que usted lleva haciendo durante todos estos años, mi queridísimo Freddy, que no es un humor feo, es un humor muy bonito y que es un humor muy aplaudido en muchos escenarios de Colombia y del mundo. Llega usted con su nuevo show, Sóbese que en la casa llora. Qué buen nombre ese. Buenísimo, ¿cómo le ocurrió ese nombre? Sóbese que en la casa llora.
1: ¿Pero se está burlando de mí o es de verdad? No,
0: es un nombre bonito.
1: Porque pero son como frases muy, como muy como colombianas, ¿no? O sea.
0: Sí, claro.
1: Digo, sóbese que en la casa llora. Es que imagínese que precisamente hablando, ¿no? Del tema que yo le decía de las nuevas generaciones, yo me di cuenta que en nuestra época no era como ahorita, que le ayudaban a uno, ¿cierto? Que son tan solidarios, que no se les puede hacer bullying. En esa época, si uno se iba de jeta, uno no le decían, ay, ¿qué le pasó? ¿Cómo se siente? ¿Por qué se cayó? No. Si uno se caía, pues más se la montaban a uno. Entonces a uno le decían, ay, sóbese, párese ya. Entonces, y yo tuve como esa educación de esa época de y por eso se me quedó esa frase. Yo dije, no, en algún momento yo la voy a utilizar para un show. Pero mire que esa premisa nació alguna vez, Mauricio, de un show que yo quería hacer sobre el proceso de paz. Yo, pues, antes de la pandemia, cierto, yo tenía una idea y era hacer un show sobre el posconflicto. Yo dije, no, pues mi aporte a la paz va a ser un show de stand-up comedy. Y yo pues tenía en la cabeza que los colombianos somos muy peleones. Usted sabe que en este país muere más gente en peleas y riñas que en el conflicto armado. Entonces, el posconflicto, pues yo dije, no, pues voy a hacer un show y la voy a romper porque como todo el mundo está hablando del tema. Y no sé qué, y pa, fa, fa, y qué, eso me fue como un rábano porque la gente, ¿cuál paz? Eso es paz con impunidad. No sé qué, ustedes, y entonces me empezaron fue a tratar mal y me hicieron la guerra con ese show y yo, no, pues yo ya no quiero hacer nada de eso. Entonces yo quería hacer un show sobre la paz, pero empezaron fue a hacerme la guerra sobre el
0: Sí.
1: tema. Y todos los días yo ponía, entonces yo, pues, yo no sé, yo lo promocionaba en Twitter, tan, hola, ¿cómo están? Voy a hacer un show sobre el proceso de paz. Entonces, ¿cuál paz? Eso es paz con impunidad, me decían en Twitter. Y el arroba era arroba puro corazón, 1, 2, 3. Entonces, imagínese el corazón que tenía ese tipo, ¿sí? Y yo ponía cualquier cosa, buenos días, ¿cuál buenos días? Esos buenos días con impunidad. Buenas noches, eso es puro, buenas noches con impunidad. Y que entonces empezaron fue a hacer una guerra y yo pues archivé esa vaina hasta ese año que me puse a otra vez a tocar el tema, viejo Mauro.
0: Bueno, usted dice que en Colombia es más fácil que le devuelvan a uno un madrazo que un saludo. ¿Cómo es eso, Freddy? ¿Cómo es esa vuelta?
1: Sí, claro, usted salga a la calle y diga buenos días, todo el mundo lo va a mirar como ya, cállese marihuanero, ¿qué le
0: Sí.
1: pasa? No sé qué, marihuanero, cállese, y yo, pero buenos días, quiero saludar, ¿cuál saludar, marihuanero? No, pero es en serio, sí, marihuanero, no, pero espera que andemos en paz, sí, pura paz de marihuanero, entonces la gente le busca, y yo le invito a cualquier persona esta noche, va por la mañana, salude, salude, de
0: Sí.
1: un saludo, la gente no le va a responder. Entonces, por eso es más fácil que uno le devuelvan un madrazo que un saludo. Armar pelea en Colombia es fácil, solo quédese mirando a alguien. Párese en cualquier calle, ¿cierto? No sé, esperando bus, esperando la muerte, lo que quiera, y quédese mirando hacia el horizonte. Y de pronto se ve a alguien, y se quede mirándolo como ese conocido, ¿cierto? Como, ¿será que yo lo he visto? Y lo van a mirar así frente a frente, y usted lo mira frente a frente. Y el man va a empezar a desconfiar lo va a mirar así de reojo. Y después lo mira de reojo. ¿Y cuánto se demorará esa persona sin a los 5 minutos? Le levanta la cabeza así, eso saca pecho, tira brazo para atrás, levanta el cuello, le hace así con la
0: Sí.
1: cabeza así, con el cuello, ¿cierto? Como diciéndole un sí, y le va a decir, ¿qué? ¿Le gusté? Ahí para el experimento, querido amigo, dígale sí. Me gustó. Solo hay dos formas que ese man le va a responder. La primera es que le va a decir, ah, tan bobo de ser tan bobo. Y la segunda, el man de pronto le dice, ay, de verdad te gusté. Ah, pues chévere, pues hablemos.
0: Sí,
1: Entonces, por eso yo creo que
0: charlemos.
1: en este país es más fácil que uno le devuelvan un madrazo que un saludo. Lo que yo decía al
0: Totalmente de acuerdo.
1: principio, la noche que más riñas y peleas es o el 24 de diciembre o el 31, porque la Navidad incita a la gente tanto a la
0: De
1: violencia.
0: verdad.
1: Entonces, ¿cierto? Como que eso ven al niño Dios y, ay, te voy a dar en la jeta, te voy a dar en la jeta. Entonces, todas esas
0: Sí.
1: cosas a mí me crearon conflicto y fue
0: Uy,
1: como,
0: sí.
1: así fue como empecé a escribir ese stand-up comedy que se llama Sobe ese que en la casa llora.
0: Qué buena idea, hermano. Qué buena idea. Buenísimo. Buenísimo. Eso que usted está diciendo. Los índices de homicidios, el Día de la Madre, no se supone que todos estamos al lado de la que nos dio nuestra vida, celebrando con ella. No, es una
1: Sí.
0: pelea entre los hermanos, una vaina que es insoportable porque este no se puede ver con este. No, no, no, no. Un rollazo y se toman un trago y terminan peleando. Siempre pasa eso, ¿no?
1: Sí, yo creo que pelean es porque se ponen a hacer fila. Yo no sé por qué a todo el mundo se le ocurre ir a un restaurante el Día de la Madre
0: Uy,
1: y esos
0: sí.
1: restaurantes llenos y ponen a la cuchita a hacer fila. ¿Qué clase de Día de la Madre es eso? Yo creo que
0: Sí.
1: por eso es que incita a la violencia tanto a hacer fila y por eso es que se dan en la jeta, hola. Por ejemplo, todo el mundo, por ejemplo, que yo creo que o sea, el peor negocio, me van a respetar acá, digamos que esa es mi teoría, es abrir un restaurante frente a un crepes and waffles. ¿Por qué? Porque ahí siempre hay fila. Y no hay nada más triste que ver al mesero parado en la puerta del restaurante del frente, mostrando el menú con esa carita, ay, aquí también necesitamos comer, entren aquí,
0: Sí.
1: ¿cierto? No sé, pero eso siempre me ha parecido curioso.
0: Pero a la gente le fascina hacer fila. A la gente le fascina hacer fila. No, no, no entiendo eso. Y la gente hace fila y después pregunta si esta fila es para algo. ¿Te das cuenta que esto? Pregunta, sí. Sí, en serio.
1: Hacen fila para preguntar si toca hacer fila.
0: Sí, la gente hace, pero es que a mí me ha pasado que está uno parado haciendo fila porque no sé, va a hacer una consignación. Claro que ahora en los bancos ya no es con fila, pues con el fichito ese que uno se sienta y espera. Pero antes en los bancos, usted decía consignaciones, usted hacía fila y alguien le hacía doble clic en el hombro y le preguntan, disculpe, ¿esta fila es para consignaciones? Señor, ¿qué dice allá encima del cajero? ¿Qué dice allá? Consignaciones. Y entonces, ah, entonces si ¿sí es para consignaciones? ¿Qué hay, señor? Sí, total, total, total. Total.
1: ¿Sabe qué, Mauro? Yo, en un banco, yo prefiero hacer fila. ¿Por qué? Pues porque al menos uno sabe cuándo lo van a atender, pero esos que ahora entregan turnitos, no, y además no son serios los turnos, porque por ejemplo, yo que día entramos seguidos acá con mi esposa, y a mí me dieron el A45, ya ella le dieron el G48, yo, pero si viene después de mí, ¿por qué le van a dar el G48? ¿Qué, o sea, por qué le maman gallo a la gente? O sea, uno se siente como jugando bingo.
0: Sí.
1: A48 y uno, me lo gané, es una vaina rarísima.
0: Sí, y hay gente que pasa antes que uno. Uno dice, ese man de azul que está sentado en la banca de allá, ese tipo entró después. Porque me acuerdo que se despidió de la señora y no sé qué, y yo ya estaba aquí sentado, llevaba como 10 minutos. Y después vino el tipo primero en la caja que uno. Y uno, pero ¿cuál es la lógica de este berraco banco? O sea, ¿qué pasó? ¿Qué pasó? Sí. Ay, ay, ay.
1: Esos bancos donde hay 6 cajas y solo hay un cajero. Yo nunca he visto el primer banco que tenga 6 cajas para 6 cajeros. O sea, uno dice, pero ¿por qué no contratan completo? ¿Para qué en vez de poner tantas cajas, pues pongan sillas para no estar jodiendo tanto? Uno, pero me emociona con un banco re grande pasar un man allá. Y no, y siempre el cajero es todo chiquito que uno no sabe dónde está.
0: Sí, todo, señor. Ah, está ahí. Oiga,
1: pero si le ponen ese vidrio y no entiende nada, que vengo por una consignación, que vengo por una consignación, y uno le toca meter la jetica por ese huequito donde se mete la plata, que vengo por una consignación.
0: Sí. Uy. Pero eso que usted dice de las 6 cajas y 2 cajeros, eso de verdad, yo creo que si un banco saca una campaña diciendo nosotros sí atendemos en todas las cajas, yo creo que todo el mundo lleva el billete para allá. Todo el mundo, o sea, yo cierro mi cuenta donde tengo y me voy para allá. En este banco, en todas las cajas sí atendemos, sí hay alguien atendiendo. Eche para allá. Uno lleva toda la plata, todo, tarjetas, todo lo que tenga uno, crédito para un carro, que me lo compre en la cartera ya. Me voy para ese banco donde sí hay, es donde todos sí están completos. Pero bueno, esas son las observaciones. Señor, dele, dele.
1: No, que me parece buenísima idea. Yo también apoyo la moción. Su dinero puede estar donde contratamos a todos los cajeros. Una campaña publicitaria. Oigan, no es mala idea, Mauro. No, patente esa idea.
0: Sí, va a registrarla aquí porque después sale un banco de pronto. Bueno, esas observaciones, le decía a Freddy Vientes, son las que hace nuestro queridísimo comediante invitado esta noche aquí en Bla Bla Blue. Y es jueves de comedia a domicilio. Señor, el escenario es completamente suyo. Aquí está Freddy Beltrán esta noche en Bla Bla Blue.
2: ¿A dónde irán todos esos penes que los portan?
3: Yo creo que es eso. Y hubo un caso famoso en Estados Unidos. Un tipo llamado John Bobby le cortaron el pene y el man alcanzó a llegar hasta el hospital, se lo pegaron de nuevo y hoy en día es actor porno, porque así hay que vengarse. Y John Bobby se lo cortaron durmiendo, el man estaba durmiendo y esa loca no, imagínese ese momento que usted está ahí durmiendo. No, está ahí durmiendo cuando... ¿Qué le pasa, loca? ¡Dios mío! ¡Dios mío, me lo cortó! ¡Hielo, hielo! ¡Dios mío! ¡Pare, taxi! ¡Llévenos! No, imagínese. No, y que llegue un servicio de urgencias.
4: Haga fila.
3: Pégamelo, pégamelo, pégamelo. Y hoy en día hace películas porno. ¿Se imagina con ese rencor que ese man debe hacer porno? Por su culpa, loca. Yo no era así. Y mire, yo les recomiendo a ustedes que están acá esta noche que nos acompañen y a ustedes que me están viendo en sus casas, miren a la mujer que tienen al lado. Porque la mujer de John Bobby era una mujer normal. No rompía un plato, todo el mundo la quería. Era divina, iba a la tienda, hacía mercado, todo el mundo, ay, tan bonita esa señora, tan bonita esa señora. Paseaba por el barrio, ay, tan linda esa señora, tan linda. Y tome que le cortó el pene.
0: Freddy Beltrán esta noche en los jueves de comedia a domicilio de Bla Bla Blue. Freddy, ¿han cambiado muchas sus líneas? ¿Las ha cambiado mucho?
1: De hace unas... No, mire que... O sea, yo me quedé con la filosofía de ser una comedia demasiado televisiva, si se podría decir así, un humor muy blanco. Para trabajar en televisión había censura, ¿no? Uno no podía hablar ni de temas políticos, ni temas religiosos, y mucho menos escatológicos, pues para hacerlo en televisión. Y me di cuenta que esa comedia tenía más aceptación que pronto otro tipo de comedia, de pronto esa comedia que se hace en los bares, como más procas, como con un lenguaje diferente, un léxico diferente. Entonces pues no, y pues yo prefiero, pues yo lo llamo humor blanco, ¿cierto? Así como unas líneas, y eso que ahí estaba hablando de penes, pues no sé qué tan blanco sea un pene, pero pero yo digo que mi comedia, pues su evolución es precisamente eso, que puedo hacer reír sin utilizar esos recursos como el lenguaje cotidiano, o de pronto las groserías, o de pronto los lugares comunes. Sin lo escatológico, sin el sexo, sin... Entonces, pues como que me quedé con esa idea, como que me reto a mí mismo a tratar de hacer humor sin caer en esos recursos.
0: Freddy, y desde el inicio, ¿cómo arrancó usted como comediante? En los inicios sí era un poco más fuerte, más ácido, o no, o siempre le apuntó al humor blanco. ¿Cómo arrancó usted como comediante?
1: No, eso fue cuando llegué a la televisión. Cuando la televisión era la televisión, me dijeron, pues Freddy, tenga que hablar política, pues uno, para no herir sus actividades, y dos, pues porque no quería morir, porque no lo creen, cuando uno hace esto, uno está expuesto, ¿cierto? A ciertas cosas y a ciertas... pues el país es peligroso, mejor dicho, entonces tenga cuidado con lo que dice. La religión, mucho menos. La política, o sea, que esa vaina es intocable. No. Y yo pues traté de no hacer eso, ¿cierto? Pero yo como aprendí a hacer comedia en la calle, yo era cuentero de espacios abiertos, en las universidades, en esos espacios abiertos de hace más o menos unos 25 años, en la pedagógica, en la nacional, digamos que allá pues el tema favorito era lo social, ¿cierto? Lo que era hablar de política, o sea, todas esas, yo tenía muchos sketches de burlándome de los presidentes, de los políticos, imitaba a los políticos, o sea, tenía como ese perfil mamerto, mejor dicho, mamerto, sí, para qué voy a decir que no, mira, bien mamerto. Y cuando llegué a la televisión, le di un vuelco a la comedia, ¿cierto? Que yo hacía, y me di cuenta que había otras formas de hacerlo, pues para tener cuidado, viejo Mauro. O sea, cuando alguna vez a mí me amenazaron, yo, por ejemplo, en televisión hice una rutina sobre Fritanga, que en ese tiempo era un narcotraficante que lo cogieron, y fue una vaina muy chistosa como lo capturaron en la isla Múcura, que se casaba el man, que llevó, mejor dicho, como 10 aviones con solo invitados de toda Colombia, famosos estaban allá, y cuando llegó la policía, pues nadie pensaba que fuera la policía, sino que eran striptease. Eso, pues, a mí me pareció chistoso, y hice una rutina sobre eso, y de la cárcel me escribió el mismísimo Fritanga. Después de que salió al aire esa rutina, me escribió Fritanga desde la cárcel: no, hermano, muy buena su rutina, ojalá venga a la cárcel para conocerlo. Y yo, ay, no. Yo dije, no, esa vaina. Una vez hice una rutina también, no me acuerdo, sobre la casa por cárcel, y me escribió un man: ay, claro, como ustedes no sé qué. Entonces, cuando ya, a mí ya me dio miedo ese tema, yo dije, no, claro, no, yo mejor me cuido en salud y no vuelvo, voy a buscar otras temáticas como menos mamertas, y me quedé con esa línea. ¿Para qué? Pero sí.
0: Sí, le ha funcionado muy bien. Entonces arrancó usted su carrera en televisión en Comediantes de la Noche. Eso fue como el 2009,
1: sí, 2010. Cuando ya llegó a Comediantes de la Noche, viejo Mauro, ellos estaban haciendo un concurso buscando dos comediantes para su elenco. Y buscaron comediantes por toda Colombia, se metieron como una forma de reality. Y yo me presenté por Bogotá y gané ese concurso. Y por eso fue que entré al elenco.
0: Ah, buenísimo. ¿En qué año fue?
1: Eso fue en el 2011, en el 2011, sí, como Comediantes de la Noche, y pues ahí fue donde me tocó comprarme ropita, me peluqué, me bañé.
0: Oye, estos sí. Días estaba viendo un post de nuestro profesor de comedia, de todos los que hemos intentado hacer stand-up comedy, que es Gonzalo Valderrama, y salió un clip que estaban haciendo una entrevista. Y el tipo estaba contando que mucha gente le preguntan: oiga, los comediantes de la noche, oiga, ¿ustedes qué se hicieron? Y él dice, pues, que no sé, sí, pues, señor taxista, yo estoy aquí en su taxi sentado. ¿Yo qué me hice? Pues yo estoy aquí. Y que decía que la gente se imaginaba que ustedes eran un grupo compacto de amigos que les dio por hacer un programa de televisión. Y que no era un... Que no se han dado cuenta que era... Que Fernando Gaitán le dio por reclutar una cantidad de comediantes para hacer un programa de comedia, y ya. Y eso fue Comediantes de la Noche, hace más de 15 años, como nos cuenta Freddy. Y entonces le dice Gonzalo, al que lo está entrevistando: nosotros somos Comediantes de la Noche, no los Comediantes de San Jacinto. Y me dio una risa, me pareció buenísimo. Como si fuera la agrupación musical, que siguieran tocando todos juntos.
1: Sí, claro. O sea, es que el pegamento social que nos unió fue Fernando Gaitán. Cuando él fallece, claro, pues todo el proyecto se desbarata, ¿cierto? Y cada comediante pues empezó a hacer su proyecto personal. Y pues RCN pues no volvió a intentar hacer el programa, pero yo creo que si RCN nos dice, muchachos, les interesa volver a hacer el proyecto, pues no, yo creo que sí, más de uno sería feliz de volver a hacer el programa. ¿Y sabe por qué? Porque es que uno tenía el rigor de estar creando, es que, rutinas, sí, todo el tiempo, y tal vez, sí, hoy en día pues yo perdí un poco ese ritmo, y si me vuelven a llamar, pues yo sería feliz, porque volvería ese Freddy creativo que hace 15 años fue pucha, se sentaba todas las noches a escribir rutinas. Ahora no, mire, yo me siento por las noches es a hablar con Mauro, a programas de radio. pero sí, no, todos somos muy agradecidos con el proyecto. Ojalá RCN vuelva, sí.
0: Sí, seguramente. Oye, y a propósito de escribir nuevas líneas, volviendo al tema de SOS, que en la casa llora, ¿es verdad que usted se va a presentar con su hijo, o sea, acompañado de su hijo Matías, en este show?
1: No, el chino me renunció. O sea,
0: ¿cómo?
1: Es que cuando yo empecé a hacer ese show, mi hijo tenía 8 años. Ahora ya tiene 15 años. Y no, él ya le da pena. Entonces,
0: ¿en serio?
1: Me tocó replantearme esa parte del show. Sí, porque era una parte como que yo le enseño a sobrevivir en Colombia a mi hijo. Y él desde su mirada inocente, pues era muy chistoso. Y esos dos, ¿por qué se miran? Entonces uno tratando de evadir el tema de que era una pelea, en forma. Entonces toda esa inocencia del niño, pues era muy chistoso cuando él era bien niño. Ahora cuando ya está grande y el chino está más alto que yo, pues me renunció, me dice, no, así como hablan, no, papá, lo que pasa es que a mí me da pena, yo ya no quiero salir en eso. Entonces yo, pero mi hijo, pago su pensión, hay que trabajar, papito, hay que trabajar porque ahí comemos todos. Entonces el chino ya me renunció. No hago el show solo.
0: Ah, bueno. Sí, porque además está 15 años es en la edad esa en la que uno todo le da oso, ¿no? Todo le da pena. O sea, ya uno no puede hacer.
1: Sí, nada. No, y como que yo siento que él me niega. Porque,
0: ¿cómo?
1: Bueno, diciendo es el hijo de Freddy Beltrán. No, que va. Del comediante, es el chistoso, usted también es chistoso. Entonces a mi hijo le emputaba que le dijeran, ah, es que usted también es chistoso como su papá. Y no, es que yo soy huérfano. Entonces creo que él me niega porque claro, se la empiezan a montar allá en el colegio porque piensa que el chino es chistoso, entonces bailas. Entonces por ese lado me renunció el chino. Estoy buscando otro niño, me va a tocar hacer otro chino. Voy a esperar el nieto para meterlo al show, para explotarlo laboralmente y que nos vaya bien a todos.
0: O le va a tocar hacer como esa gente que pide plata que alquila niños. Eso es una mafia. Eso es una mafia. Que alquilan niños. Uy, no, es que en serio, ser niño en Colombia es una cosa muy peligrosa. Aquí es muy jodido.
1: Sí.
0: Pues por lo que usted sabe.
1: Sí, yo me enteré de eso, ¿no? Que pues para mendicidad, ¿cierto? Para pedir plata, iban así, y entonces una mamá tenía sus 10 hijos ahí regados, y no, es que necesito uno de 8 años, se lo tengo, ¿cuánto vale? No, y le pagan el día por tener al chino ahí sentado y crear lástima. Uy, no, yo no sé, pero ya acá buscan negocios con todo, mano, o sea, tampoco.
0: No, y además eso es espantoso. Yo espero, yo me enteré de eso hace algunos años. Espero que eso no esté ocurriendo en este momento, que yo creo que sí, pero espero que estemos en el 2026 y que eso haya frenado. Pero sí, hace parte de esa maldad de la gente, o sea, de aprovecharse la niñez, no, horrible esa vaina. Eso sí que es un de verdad. Nosotros hablando es que con medio homicidio terminamos hablando de semejante drama tan complicado. Pero mire, sí. Pero ¿cómo es el tema de que usted en su show, usted se pregunta que por qué el símbolo de la paz es la paloma? En Colombia el símbolo de la paz es la paloma y no un pollo asado. ¿Cómo es esa vaina?
1: Es que es verdad, las palomas se han vuelto alzadas. Yo me acuerdo que antes de niño yo iba al parque y eso era un plan, ir a correr las palomas, y uno corría y lo soltaban así en plena plaza de Bolívar, y uno corría por todas esas palomas, yo no sé si le dice manada de palomas, bueno, esa manada de palomas, y uno corría y esas salían volando así todas espantadas. Ahora vaya uno a ver, vaya otra vez a la plaza de Bolívar y corre, y esas palomas ni se levantan, se corren. Y lo miran a uno así, le miran así, y además yo no sé, pero tienen una mirada tan rabona esas palomas, o sea, que uno les decía, chu, chu, y no corren las palomas, tienen una mirada toañera, Y yo, por ejemplo, yo dije, no, pues que el símbolo de la paz son como hipnotizando, ¿cierto? Es más, las palomas hipnotizaron a los ñeros. Entonces, muchachos caminaban bien y se quedaron mirando a las palomas y todo. Y por eso es que caminan así, como todos así, como la cabeza. Entonces, por eso es que yo no comprendo que por qué la paloma es el símbolo de la paz, ¿cierto? Y no el pollo asado. Vaya usted, mire a las personas que se llaman paloma. Uno va a ver las mujeres que se llaman paloma y no sé en qué se sean así muy pacíficas. No, así que eso, miren a la Paloma Valencia, Paloma San Basilio, había que cantar, ¿por qué me abandonaste? No sé por qué, si siempre fuiste mío, no sé por qué, si mis besos y caricias solo hablan de ti, loca, por tóxica la abandonaron, loca. Así ve que todas las palomas son como medio loquitas.
0: Claro. Y además, fíjese que si hay una pelea o alguna cosa, hay una discusión, usted llegue con un pollo asado y con papas y 1 o 2 litros de gaseosa y esa es la paz para todo el mundo. Se acabó la pelea. Ese sí es un reemplazo de la paloma de la paz. El pollo. Póngalo en la mesa, ponga el pollo asado sobre la mesa y se acabó la discusión. Nadie discute. Si los que están discutiendo empiezan a comer, entonces la gente se calma y se calla. Ya, y reparten el ají, la cosa. Cada uno se pide una presa. Eso sí es paz.
1: Eso sí es paz. ¿Cuántos conflictos en el mundo se resolverían si le llegaran a uno con un pollo asado? Su mujer se piensa divorciar. Sorpréndala con un pollo asado. Que los políticos están peleando. ¿Cómo vamos a reconciliar, cierto, a Abelardo con Petro? Que siéntelos a comer un pollo asado, papi. Yo no sé, imagínese, usted lo hace recordar ese vecino que siempre llegaba borracho, ese vecino que llegaba a la puerta a las 3 de la mañana sin que se le robaron la billetera, le robaron las llaves, golpeaba, y ese man no, nunca se dejó robar el pollo asado. ¿Quién no va a perdonar a alguien que traiga? O sea, no llegue con las manos libres. Usted va a llegar borracho, llegue con un pollo asado, papi, y lo van a atender súper bien. Entonces, yo creo que el pollo asado ha arreglado más conflictos que las palomas.
0: Sí. Totalmente de acuerdo. Estoy totalmente de acuerdo, mi queridísimo Freddy. Bueno, muchos oyentes conectados a la conversación esta noche en este jueves de comedia a domicilio con Freddy Beltrán. Dice, hola amigo Mauricio, buenas noches, reportando sintonía como siempre de lunes a jueves en Bla Bla Blue, desde la Puerta del Llano, la hermosa ciudad de Villavicencio, Meta. Felicitaciones por esa programación excelente con los diferentes invitados y temas que allá tratan. Claro, temas profundos como por ejemplo ser feo. O como llegar con un pollo asado. Son temas profundos que se tratan en este programa. Por acá otro oyente. Hola Mauro, qué gusto escuchar esta noche a mi homónimo Freddy Beltrán. Dice, quiero desearle muchos éxitos en su nuevo show. Un fuerte abrazo para todos desde Toronto, Canadá, el ingeniero Freddy Omar Beltrán, su tocayo de nombre y apellido, señor Freddy Omar Beltrán.
1: Un saludo para mi tocayo, para Freddy. Usted sí estudió, mi hermano, usted sí es ingeniero. Usted sí ha logrado algo en la vida. Gracias por hacernos quedar bien a todos los Freddys del mundo.
0: Y ya me imagino que tiene un lugar en Canadá para donde llegar allá. Entonces, de todas maneras, el ingeniero allá lo puede recibir en Toronto. Cualquier cosita, ahí le paso ahorita el contacto. Jueves de comedia a domicilio esta noche con Freddy Beltrán, aquí en Bla Bla Blue. El escenario es todo suyo, señor. Adelante, maestro Freddy Beltrán. Jueves de comedia a domicilio.
3: Los niños, nuestros hijos, nuestros nietos van a dejar de creer en el amor, se lo juro. Se lo juro, después de ver esos videos de Baje la Perra Luis. Después ya llamo a la siguiente generación. ¿Se acuerdan de ese video? Fue muy viral. Para el que no lo ha visto, es una señora que encuentra a su marido con supuestamente la amante, porque no lo sabemos. Nunca vimos la versión de ella. Y para el carro, y ella no está preocupada porque le sea infiel, le preocupa es el carro, porque le empieza a gritar, ¡baja esa perra! ¡Baja la perra, Luis! ¡Baja la perra, Luis! Y eso no fue lo que me impresionó. Lo que me impresionó es la mano de gente chismosa que empezó a llegar. ¿Qué? ¿Están bajando una perra? Ah, sí, bueno. ¡Baja la perra! ¡Baja la perra! Porque aquí no nos unimos a nada más, sino a eso, al chisme. Y
2: Y eso había como 500 personas. ¡Baje la perra! ¡Baje la perra! Y después llegó una señora y le pasó un molinillo. ¿Se acuerda que le pasó un molinillo? Y ¡rómpale el vidrio! No, mejor no, es que es mi carro. No, y eso causó sensación en todo el mundo. Todo el mundo vio ese video, todo el mundo vio ese video. ¡Bájela! Hicieron hasta canción. ¡Baje la perra, Luis! ¡Baje la perra, Luis! ¡Que baje, que baje, que! ¡La perra, la perra, la perra!
0: Jueves de comedia a domicilio esta noche con Freddy Beltrán. Oiga, ya me se me ha olvidado ese video. Es buenísimo. Buenísimo, Freddy. Buenísimo.
1: Eso sucedió en la ciudad de Ibagué. Uy, eso sí, Ibagué. Fue hace varios años, mano. Uy, esos videos virales de celos. Es que eso, cuando uno coge algo cotidiano que sucede y que se vuelve viral, ajuepucha, eso se vuelve muy, muy agradable para hacer comedia, mano. Y sobre todo porque aquí los celos nos ha dado muchas escenas muy chistosas. Espero que a ustedes, los que están escuchando, nunca los bajen de un carro así, porque qué boleta.
0: Sí, qué pena. Pero es que a mí se me ha olvidado ese video. ¿Sabe qué me acuerdo, Freddy, oyentes? Que alguien gritó, un hombre, como por hacer en segundo plano, cuando ella estaba con el libro, ¡baje la perra, Luis, baje la perra! Y me acuerdo que un tipo por ahí gritó de fondo, ¡baje la perra! Con ese acento ibaguereño, ¡baje la perra! Eso se oye como segundo plano. Qué cosa tan chistosa. Bueno, ahí están las cosas que pasan en Colombia. Bueno, señor, ¿en dónde está en temporada con Sóbese que en la casa llora? ¿Cuáles son los próximos shows? ¿Qué hay que hacer para ir a verlo? ¿Cuándo va a ser y en dónde? Cuente.
1: Bueno, claro que sí, Mauro. Ese 16 de septiembre va a estar en la ciudad de Medellín. Voy a estar en Mero Bar, voy a presentar este show que se llama Sóbese que en la casa llora. De ahí nos vamos a ir a la ciudad de Bucaramanga el 1 y 2 de octubre, fin de semana, ¿cierto? Aquí se me refundió el dato del teatro exacto, pero yo lo publico ahí en mis redes. Y en todo octubre voy a estar jueves y viernes en un teatro nuevo que se abrió acá en Bogotá, que lo está coordinando Juan Diego Galvis, pero, o sea, cuando yo fui, hasta ahora lo estaban montando y estaban decidiendo cuál es el nombre. Estaba entre Teatro de la 116 con octava, exactamente. Un sitio que es nuevo, que es una salita como para unas 200 personas, bonito el sitio, pero pero ahí vamos a estar. Y también les voy a contar eso acá, lo voy a publicar ahorita en las redes sociales, aprovechando que estoy acá en Blalalu, y les digo, acá estoy en Bogotá, voy a estar en Bucaramanga, eso, y en noviembre voy a estar en la ciudad de Ibagué, en el Teatro Tolima, también presentando este stand-up comedy. Entonces son esas cuatro invitaciones que tengo aquí presentes: Medellín, Bucaramanga, Ibagué y Bogotá en octubre.
0: Bueno, cuando esté en Ibagué, pronto salúdeme, Luis, pregúntele a ver si finalmente bajaron la perra allá. Averigüe pronto el chisme, a ver qué pasó. Averigüe.
1: Se imagina uno haciendo esa rutina, baje la perra, y que levante a alguien la mano, qué pena, pero es que yo soy Luis, ya nos arreglamos, ya tenemos un hijo, no haga más ese chiste.
0: Sí. Luchito Junior, saluda al comediante.
1: Nos queremos presentar acá a Luchito, por favor, ya no se burlen de nosotros.
0: Ya no más. O mínimo debe haber en la entrada de Ibagué una estatua del carro, unas reproducciones del carro y la gente alrededor, y la estatua se llamaba Baje la Perra Luis. Ahí en la entrada a Ibagué. Sitio turístico.
1: La vieja con el molinillo. Así.
0: Exacto. Sitio turístico, la gente tomándose fotos ahí en la estatua de monumento Baje la Perra Luis. Saludos desde México, nos mandan saludos desde México. Aquí Santos González, 4 años escuchándolo. A mí me encanta la comedia colombiana, estoy disfrutando el programa. Qué bueno. Bueno, y que le digo mexicano que está disfrutando su comedia, Freddy. Bien, muy bien, ¿no?
1: Uy, no, México, la locura, mano. Cuando imagínese que el segundo país donde más tenía rating comediantes de la noche era México,
0: ¿Qué va?
1: precisamente por la señal internacional del canal, llegaba a México, a República Dominicana. A mí me invitaron a esos dos países y yo ni idea que llegaba ya comediantes de la noche. Y yo vea, pues,
0: Buenísimo.
1: chévere que. Y además, pues la comedia colombiana gusta mucho porque nosotros tenemos un español que sí se entiende. Entonces, pues eso gusta mucho. Yo con todo respeto, pero yo vi comediantes de República Dominicana, de Puerto Rico y todo eso. Como hablan así, es en la R, era muy difícil ponerles cuidado, pero entonces a los colombianos lo siguen muchos precisamente, pues yo creo que nosotros tenemos un logro de vocalización que nos hacemos entender en todo el continente. Entonces, saludos a los amigos de México.
0: Saludos entonces ahí a Santos que está en México, ahí escuchándonos. Bueno, señor, entonces sus redes sociales para que también lo sigan los oyentes y estén pendientes por si no apuntaron bien las fechas o no se acuerdan bien, pero ya saben las ciudades, para que lo sigan, Freddy, y estén pendientes de sus publicaciones.
1: Claro que sí. Mi Twitter es arroba calle la jeta, mi Instagram arroba calle la jeta, mi fanpage en Facebook Freddy Beltrán y en Tinder soy muy solito, uno, dos, tres. Entonces, pues, si hay todavía traviesos a esa hora, pues, me escriben, ven activa aquí en la zona.
0: Sí, o en Tinder debería ponerse, en vez de calle la jeta, en Tinder debería ser abra la jeta. También se puede ser un poco más provocador. Claro, ponga en
1: Sí,
0: Tinder.
1: más bien, ahora la gente
0: Abra la
1: no lo había pensado.
0: Bueno, mi queridísimo Freddy. Un gran abrazo, muchas, muchas, muchas gracias por estar esta noche aquí en Bla Bla Blue. Esperamos tenerlo pronto de regreso y mucha suerte en esa gira en esas ciudades del país. Un abrazo, hermano. Muchas gracias.
1: Mauro, muchas gracias, de verdad, qué rico escucharte, volver a hablar contigo, saber de Bla Bla Blue, de tener gente a esta hora conectada, a toda la gente, pues un gran abrazo y espero que en las redes sociales me sigan y ya les confirmo exactamente dónde son todas las fechas. Quisiera confirmarles ya, pero es que como eso es una llamada de WhatsApp y todo lo tengo en WhatsApp, pues no puedo mirar, porque yo soy brutico para la tecnología, entonces yo sí les confirmo ahorita en las redes sociales para que vayan. Un saludo a todos y muy buenas noches.
0: Freddy Beltrán esta noche en Bla Bla Bla. Un abrazo. Muchas gracias. En Colombia ya son las 11 de la noche y 3 minutos. Ya estamos listos para Voces y Sonidos. Vamos a tener con Javier Segura una actualización de las noticias más importantes de Colombia y el mundo. Y al regreso arrancamos con nuestro jueves de numeral TVT para recordar. Sí, canciones que van desde el amor al despecho. Esta noche usted la pide y Bla Bla Blue le presta a Cupido. Así que sigue la línea abierta. Llegaron muchas solicitudes de canciones al 316-692-5274. Y en minutos estará con nosotros nuestro queridísimo Eduardo Molano, aquí en Bla Bla Blue. Ya regresamos.

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7: Y 5 minutos, actualizamos las noticias en Blue Radio, y mucha atención que las autoridades atienden a esta hora un caso en un conjunto residencial del sector de Casablanca, en la localidad de Kennedy, en el sur de Bogotá, donde fueron hallados los cuerpos sin vida de 3 adultos dentro de un apartamento. Se trata de 2 hombres de entre 30 y 40 años y la madre de los dos. En el lugar hace presencia funcionarios de la alcaldía local, de la Secretaría de Salud, y también funcionarios de criminalística de la Policía Nacional. Esta es una noticia en desarrollo. Entre tanto, un juzgado administrativo de Bucaramanga ordenó suspender temporalmente los efectos de la resolución que estableció la delimitación parcial del páramo de Santurbán. Julia Mejía.
8: Un juzgado administrativo de Bucaramanga ordenó suspender los efectos de la resolución que estableció una delimitación parcial del páramo de Santurbán, mientras el Ministerio de Ambiente resuelve unas recusaciones presentadas durante el trámite. La decisión protege los derechos al acceso a la información ambiental y al debido proceso y cuestiona parcialmente la forma en que se desarrolló la participación de las comunidades. El fallo advierte que el Ministerio expidió la resolución el pasado 6 de agosto, pese a que las recusaciones contra funcionarios que participaron en su elaboración aún estaban pendientes de decisión. La alcaldesa de Betas, zona influencia del páramo de Santurbán, Angélica María García, celebró la decisión.
9: El Ministerio de Ambiente del gobierno anterior, pese a que nosotros habíamos hecho un trabajo juicioso de más de 32 reuniones, a pesar de todo eso, decidió desconocer los acuerdos del municipio de Betas sin un piso jurídico, sin un piso técnico, sin acercarse a la comunidad, como un capricho ideológico del anterior gobierno.
8: Lo que piden las comunidades es que haya un nuevo proceso donde tenga mayor participación y sustento técnico y jurídico. El juzgado también ordenó entregar información técnica y responder de manera motivada las observaciones de los ciudadanos. Es decir, la resolución de la ministra de Ambiente, Irene Vélez, fue improvisada.
7: Gracias, Julián. 11 de la noche y 7 minutos, la misión de observación electoral de la Unión Europea entregó su informe final sobre las elecciones generales del 2026 y dio algunas recomendaciones para fortalecer el sistema electoral colombiano. Nos informa Mariana Neira.
10: En total son 15 las recomendaciones que da la misión de observación electoral de la Unión Europea para fortalecer el sistema electoral colombiano. Entre los principales llamados está el de aumentar la transparencia en las redes sociales, que durante esta campaña se consolidaron como uno de los principales escenarios de disputa política. Aquí la MOE propone que las plataformas permitan identificar quién contrata publicidad y cuánto dinero está pagando por ella, para de esta forma facilitar el control de las autoridades electorales, los partidos, los ciudadanos y los observadores. Asimismo, también pide una mayor transparencia en la financiación de las campañas y plantea que sea obligatorio presentar los informes financieros en la plataforma de cuentas claras. El jefe de la misión es Esteban González Pons.
11: Proponemos reforzar la supervisión de la financiación de las campañas y de las campañas en línea mediante unidades administrativas especializadas y autónomas.
10: Pons también destacó la fortaleza de las instituciones democráticas colombianas frente a la desinformación, la polarización y la presencia de los grupos armados ilegales. Asimismo, aseguró que Colombia celebró unas elecciones transparentes, pacíficas y muy bien organizadas.
11: La registraduría fue garante técnico de la confianza electoral, organizando los comicios de forma transparente y eficaz, pese a notables desafíos logísticos y de seguridad. Los funcionarios dieron muestras de gran profesionalidad y preservaron en todo momento la independencia y la integridad de la administración electoral.
10: Finalmente, el jefe de la misión, aunque reconoció la transparencia de las elecciones y considera que es necesaria una reforma a la legislatura electoral del país para los próximos comicios.
7: 11 de la noche, 9 minutos, Barranquilla recibió por primera vez la reunión de alcaldes del Banco Interamericano de Desarrollo, donde más de 300 mandatarios dialogaron sobre los principales avances de sus ciudades. Nos informa José Palma.
2: Más de 300 alcaldes llegaron en la tarde de este jueves hasta Barranquilla para asistir al segundo día del encuentro de mandatarios que fue organizado por el Banco Interamericano de Desarrollo y en el que se dieron pautas para el crecimiento de las ciudades de Latinoamérica y el mundo. La ponencia más destacada del día la brindó el alcalde de Barranquilla, Alejandro Char, en la que mostró el avance de esta ciudad en las últimas dos décadas.
3: Pasamos de ser, hace 20 años, la quinta ciudad en Colombia y hoy Bogotá es la sede alterna de la presidencia de la República y Barranquilla es la capital del país.
2: Por su parte, Ramiro López Gio, representante del BID en Colombia, declaró que este es el evento más importante de la compañía financiera y le apuestan a un espacio en el que todos los alcaldes hablen de sus oportunidades de mejora.
4: Acá, como bien decía el alcalde, se congregan sus alcaldes y hablan sobre la problemática que tiene cada uno de ellos, que comparten desafíos y oportunidades y a partir de ahí sacan las mejores experiencias para poder implementar esto en sus ciudades.
2: Precisamente una de las cosas que más cautivó a los asistentes es el gran malecón del río ubicado en el norte de Barranquilla. Al final de la reunión, el alcalde de Mendoza, Argentina, Ulpiano Mendoza, sostuvo que se la llevaría como una de las ideas que quisiera implementar en su territorio.
7: 11 de la noche, 10 minutos, 5 extranjeros que venían de Miami fueron inadmitidos en el departamento de Antioquia por viajar con presuntos fines de explotación sexual. Migración Colombia detectó inconsistencias en sus testimonios al ingresar al aeropuerto de Río Negro. Melissa Álvarez.
12: Los 5 casos ocurrieron de manera independiente durante procedimientos migratorios en el aeropuerto internacional José María Córdoba de Río Negro a viajeros provenientes de Miami. De acuerdo con Migración Colombia, las inconsistencias fueron identificadas durante las entrevistas realizadas por los funcionarios, quienes encontraron elementos que no coincidían con el propósito de viaje declarado por los extranjeros. Ante las circunstancias, los 5 ciudadanos fueron enviados nuevamente a Estados Unidos en vuelos de regreso. Desde la entidad aseguraron que este aeropuerto es un punto estratégico para reforzar controles contra la explotación sexual y comercial de niños, niñas y adolescentes. En lo que va del año, 120 extranjeros han sido inadmitidos en el aeropuerto de Río Negro.
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7: Y la noticia internacional en desarrollo: un tribunal ecuatoriano ordenó la detención del expresidente Abdalá Bucaram, quien está internado en un hospital por una operación, para que comparezca en una audiencia pública. Y quedamos atentos porque el secretario de Estado de Estados Unidos, Marco Rubio, visitará Colombia la próxima semana y se reunirá con el presidente Abelardo de la Espriella el próximo martes en la ciudad de Barranquilla. El desarrollo de esas otras noticias en BluRadio.com. Continúen con Bla Bla Blue, conversaciones para gente despierta.
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0: En Blue Radio son las 11 de la noche y 12 minutos.
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0: Bienvenidas a esta segunda hora de Bla Bla Blue, 11 de la noche, 17 minutos en Colombia. Y arrancamos con esta canción de Rudy La Scala, Mi Vida Eres Tú. Arranca el mes del amor y la amistad en Colombia y vamos a hablar de amor y amistad. Arranca este jueves de Numeral TVT para recordar canciones que van del amor de los enamoraditos a los despechados. Esta noche usted la pide y si quiere, bla, bla, bla, le presta a Cupido, se lo llama. Se lo invoca, como invocamos con esta buena canción. Mi Vida Eras Tú, Rudy La Scala, tema principal de la telenovela Cristal. Telenovela venezolana. O sea que uno estaba muy enamorado y entonces uno veía a Ginés Rodríguez y a Carlos Mata y uno decía, estos se parecen, esa se parece a mi novia. Eso, yo creo que yo sería como Luis Alfredo, ¿no? Pues claro, sí, aplausos para Luis Alfredo. O ella sería como Cristina o como Cristal. O sea, uno se imaginaba así parado, ¿verdad? Y que la gente lo aplaudía y que uno le daba ese beso en público en el centro comercial, la gente lo aplaudía. Eso, como pasa en las telenovelas y pasa en las películas. Y para hablar de estas canciones que van de amor y despecho, arrancando este mes del amor y la amistad, hemos invitado a nuestro queridísimo Eduardo Molano, locutor, comunicador, más de 22 años de experiencia en el sector, en la radio, ha trabajado en muchas estaciones de radio, en agencias de medios nacionales e internacionales, está vinculado a Blue Radio desde hace 10 años. Su voz ha sido reconocida por identificar muchas marcas corporativas empresas muy, muy importantes. Ganador del premio a las Voces Latinas 2025, mejor presentador de radio en vivo. Y miembro desde el 2019, miembro activo de la Asociación Colombiana de Locutores y Comunicadores ACL. Está ahí, ha sido vocal de la Junta Directiva para los periodos del 2025 al 2027. Entonces, estamos con la voz del que era. Por eso le damos la bienvenida a nuestro queridísimo Eduardo Molano de Blue Radio, señor.
1: Bienvenido. Hablado Blue, buenas noches. Don Mauricio, buenas noches. ¿Cómo vamos?
0: ¿Qué ha habido, hermano? ¿Cómo va todo?
1: Oiga, no, por acá escuchando la historia de Cristal, oiga, y es que esa telenovela, bueno, a mí no me tocó, porque cuando yo nací un poco después de que salió al aire esa novela venezolana, o donde las novelas venezolanas y las mexicanas mandaban. O sea, claro. usted todas las tardes, a la hora del almuerzo, usted cuchareaba y se la pasaba viendo novelas, imagínese.
0: Exactamente, sí, señor.
1: Oiga, sí, señor. Oiga, tengo que confesarle algo con esta canción de Rudy La Scala. Imagínese que yo pensé que quien la cantaba era una mujer, y no, señor, es un hombre.
0: Sí, y yo no una voz súper aguda ahí.
1: Súper agudísima, y además que Rudy, eso lo terminé sabiendo mucho más, siendo un adulto. Pero esta novela Cristal, oiga, definitivamente esta historia, además que se desarrolla en una casa de modas, ¿no? Entonces, se imaginaron ese todo el glamour y todo el mundo que quería ser como esta niña, ¿cómo se llama? Como Cristina Expósito, sí. que se apoda Cristal y que trabajando con la mamá y que la perdona. Bueno, es una historia que, mejor dicho, o sea, no creo que hoy ninguna novela turca o un K-drama superaría este Cristal.
0: No, eso es una canción épica. Pero épicos son nuestros queridos oyentes que ya están programando las canciones en el 316-692-5274, la línea de Bla Bla Blue, donde hablamos todos y hablamos de todo. ¿Cuál es su canción? ¿Para el amor o para el despecho?
1: Oiga,
0: 316-692-5274. Señor, cuéntelo.
1: Bueno, Mauro, le voy a trasladar, voy a subirle un poquito el ánimo a esto y le voy a meter una canción de los Salsa Kids. ¿Usted se acuerda de Salsa Kids?
0: Claro, pero por supuesto.
1: Es una agrupación puertorriqueña de esas. Yo diría que es como una boy band, pero es una boy band de salsa. Uh-huh. Es una canción, yo recuerdo varias canciones, como por ejemplo hay una que se llamaba La Magia de Tus 15 Años, básicamente de

0: Dedicada para todos los, para todas las quinceañeras, casualmente que fue la que la quisieron a conocer, pero esta que la voy a traer es de ese típico amor de adolescente, Mauro, que es de, que es ese amorcito de colegio. Ese amorcito. Uy, sí. que se hacía en la parte de atrás del salón, que sí. Cogían y que, ay, me vi piquito para acá, piquito para allá, pero resulta que era un amor de lunes a viernes.
1: Claro.
0: Total. Entonces, ahí está. Y aquí le traigo esto que se llama Déjame un beso, porque déjame un beso que me dure hasta el lunes.

0: Eduardo, usted tuvo...
1: Señor.
0: Amor. ¿Usted estudió en colegio mixto? ¿Tuvo novia en el colegio?
1: Yo era muy nerdo, pero si estudié en colegio mixto, pero no, yo vine a tener mi primera novia como a los 17 años, 18 años.
0: Es que el año pasado.
1: No, por ahí va la cosa. No, en serio, yo no tuve novia en el ¿no? colegio. No porque no me dejaran, sino porque sencillamente yo era muy nerdo. Y en el colegio, pues a mí las niñas no me paraban bolas.
0: Yo estudié en colegio masculino y me tiré el año. Bueno, me tenía amenazado a mi mamá. Porque el hijo de una amiga se tiró el año y lo metieron en un colegio que era mixto.
1: Ajá.
0: Entonces él estudiaba en el Calasanz masculino y perdió el año y lo metieron en un colegio mixto. Y yo estudiaba en el Agustiniano Norte, que es el colegio que queda ahí cerquita a Blue Radio.
1: Sí, señora.
0: Aquí, ese colegio era masculino.
1: En la 116 con
0: Avenida Suba. Ese colegio era masculino, Eduardo.
1: Ajá.
0: Y yo estudié ahí. Y cuando me dice mi mamá, si usted llega a perder el año, lo meto en el mismo colegio donde está el hijo de fulanita de tal. Usted no se imagina, o sea, yo estudiar con mujeres, o sea, usted no se imagina la perder, yo perdí como con 7 materias.
1: Ah, no,
0: para que
1: hombre.
0: fuera imposible pasar el año. Y cuando entré al colegio, claro, en el mismo curso, donde yo no había, o sea, yo no podía creer que yo estuviera en el mismo curso. Además tenía como 15 años, o sea, yo estaba como una moto de dos tiempos.
1: Con
0: la hormona alborotada, pero así que se quiere enamorar de todas, pero todas las del curso. Yo no lo podía creer, yo entraba nervioso a ese salón, le digo.
1: ¿Y cómo le fue? ¿Sí pudo hacer algo o el acné le ganó?
0: No, tampoco. Pero sí pude hacer algo porque como estaba repitiendo el año, entonces no tuve que estudiar tanto. Repitiendo el año, ya me sabía todo.
1: Ya la tenía clara. Óigame, Mauro, si me permite aquí la cuñita, estoy haciendo en este momento un live en mi cuenta de TikTok, @MolanoEduardo, para los que se quieran conectar. Pues ahí, ahí estamos. Vamos a estar un ratico. Vamos a estar por lo menos
0: bueno,
1: aquí.
0: Todas sus redes, ¿no?
1: @MolanoEduardo en todas las redes sociales. Oiga, si me permite aquí un saludito para Brian Rodríguez. Dale. Él está en Cachipay, Cundinamarca, aquí muy cerquita de Bogotá. Sí. Un pueblito muy lindo que vale la pena visitar.
0: Bacanísimo. Oiga, y pues al oyente Cachipay, que pidan canciones también por ahí, Eduardo.
1: Sí, señor, por aquí ya aquí estamos haciendo la sugerencia.
0: Anotando.
1: Ya estamos aquí recolectando las canciones. Aquí ya le decimos a Germancito y a Marianita que nos ayuden con la música. Ahí le estaré contando.
0: Bien, señor. Bueno, entonces déjame un beso. Me hace acordar, ahorita yo estaba oyendo esta canción, por eso me acordé, Eduardo, de esas tragas que usted no quería despedirse el viernes porque usted decía, uy, hasta el lunes la vuelvo a ver. Y claro, cuando el lunes era festivo, uno era, uy, no, el martes todo va a estar duro. Esto va a estar horrible, hasta el martes la veo. No puede ser. Maldición.
1: No, claro, y además que en esa época, bueno, no es como ahora que usted sale del colegio, preciso a una cuadra del colegio, yo estoy en colegio público. Yo estoy en el colegio, en el colegio departamental Francisco Julián Olaya, de la Mesa Cundinamarca. Allá ya me gradué. Y sagradamente, Mauro, a una cuadra o a dos cuadras del colegio había una tienda donde todo el mundo, todos llegaban allá a echar, a tomar cerveza. Algunos eran más arriesgados y fumaban cigarrillo. Y todo el mundo llegaba allá. Y a veces se quedaban allá, pero no pasaba de ahí. El viernes se iban, sábado, domingo, el sufrimiento, y otra vez el lunes, usted decía el puente. Imagínense. Todas esas son las del amor de adolescente, ese amor de colegio, claro, por lo menos el que seguramente a usted o a mí nos tocó.
0: Uy, no, yo sí me metí unas enamoradas, pero bravas, en serio, bravas. Y además esa vaina que le da uno como en el de esas mariposas en el estómago, apenas la ve que viene con el uniforme del colegio. Era un colegio que no tenía rutas de colegio, y todos llegábamos como en bus particular normal. Y eso que usted veía, o sea, como que con el rabillo del ojo veía, y que la veía que ya venía como en la esquina, que la había dejado el bus allá en la esquina, y venía con su morralito del colegio. Uy, no, eso, veía ese morral y yo decía, ya. Amo profundamente, llegó la mamá de mis hijos.
1: Mira, a mí me pasó una vez.
0: A los 14 años.
1: A mí me pasó una vez, pero no a los 14, sino a los 12, Mauro. Yo me enamoré de una niña, era casi como mi vecina. Se llamaba Mónica. Pero era una, mejor dicho, una traga, y de hecho, y yo era de hecho de sentar junto al pupitre, de hacerla, de ir a la casa a hacer las tareas juntos, pero la vida.
0: Hacer las tareas, no, usted hacerle las tareas a Mónica.
1: Exacto. La verdad, sí, la verdad, sí, hay que decirlo. Sí, hay que decirlo, porque yo uno era bien ñoño. Me faltaron las gafas para ser bien ñoño, pero sí, la verdad es eso. No, y a la final me dicen, no, oye, qué lindo eres, qué amiguito tan lindo eres tú.
0: No, uy, no, Eduardo, no, qué dolor. Y además usted después de haberle explicado la álgebra de Baldor completa, que le salgan con esa, no.
1: No, no, y sobre todo las tareas de sociales y de español, que eran para ella las más difíciles.
0: Y largas, largas. ¿Usted le hizo mapas también? ¿Le hizo ayudar a hacer?
1: No, no, nunca, con la parte gráfica nunca me fue bien. Las mapas las hacía ella.
0: Ah, bueno. Menos mal. Bueno, ¿qué tiene para contarnos de esa canción? Déjame un beso, nos ha hablado que Salsa Kids.
1: Sí, señor.
0: Buenísima, además.
1: Buenísima. Esta canción es del año 1999. Esta es una, este le decía que era una boy band, podría decirlo, pero de salsa. De la mano de varios productores. Se me escapó el nombre del productor, pero ya se lo consulto. Pero este grupo Salsa Kids, de hecho, todavía está en activo. Me estoy dando cuenta acá. Pues imagínense, esto hace parte del álbum Nadie Nos Va a Detener, del año 1998.
0: No están tan kids.
1: No, pues o sea, no, pues los integrantes de esa época, pues obviamente ya no están, ya están con otro.
0: Colpensiones.
1: No, ya creo que están cuadrando a ver si hacen las 900 semanas para la reforma pensional, o están echando cuentas a ver qué van a hacer para cotizar sí. Pensión. Este es uno de los tantos temas de esas bandas. Oiga, esta junto con Adolescentes Orquesta, Mauro, esto fue como las orquestas que terminaron haciendo historia, todas ay, Salserín, me estoy acordando en este momento.
0: Salserín
1: con mucho swing, andaba por ahí, una fan enamorada, por ejemplo. Esas son como las orquestas que andaban, que todas las adolescentes de esa época, entonces todo el mundo botaba la baba por ellos.
0: Uh-huh. Ay, qué buena canción. Esta noche canciones que van desde el amor y hasta el despecho, de un lado al otro. Usted la pide y bla bla blue se la pone en el 316-692-5274, la línea de bla bla blue. Bueno, señor, siguiente canción, ¿cuál tiene?
1: Bueno, me voy a ir con una plancha, Mauro.
0: Ah, bueno,
1: con una plancha de esas que como la que voy a poner, o con la que pusimos de Rudy La Scala. Es un comentario que se le escuché a nuestra compañera aquí del servicio informativo, Valentina Herrera. Es de esa música que usted pone mientras barre o trapea o está esperando que se seque el piso. Aquí lo va a traer a los españoles de Trigo Limpio con me dicen que todavía no. Entonces.
0: No, la suya.
1: La mía, bueno, listo, ¿no? Sí. Entonces vamos con la mía.
0: Que quiera, hermano.
1: Listo, entonces vamos con los españoles de Trigo Limpio, esta canción de los finales de los años 70. Y aquí está. Esta sí es de alguien que está verdaderamente enamorado. Te quiero para mí.

0: clasicazo.
1: El clásico de clásicos. No, claro, Trigolín. Esta canción, Te Quiero Para Mí, oiga, es La voy a traer algunas que han sido bandas sonoras de telenovelas, así como la de Rudy La Escala. Esta casualmente, esta fue una banda sonora de una novela de aquí del canal Caracol que se llama Mesa para Tres, ¿se acuerda?
0: Ah, sí, señor.
1: La protagonizaba Catalina Aristizábal.
0: Sí, señor.
1: Un mexicano que se me olvidó el nombre y Diego
0: Vamos a hacer una cosa. No, es que Mesa, vea, para, es facilísimo. Tres.
1: No, claro,
0: telenovela.
1: Le da 2004. Entonces,
0: exacto. Diego Cadavid, Catalina Aristizábal, Héctor Arredondo, Daniel Ochoa, ¿verdad? Estefanía Borja, Yuli Ferreira, ¿quién más? Le tengo. Miriam de Lourdes, Felipe Noguera, Germán Quintero, aquí están todos.
1: No, ahí están
0: telenovela
1: todos.
0: Del canal Caracol, el último episodio se emitió el 15 de diciembre del 2004. Ahí está toda la información.
1: No, claro, y además.
0: El 15 de marzo de 2004. Además, ¿qué era qué?
1: No, y además que la historia es buena. Dice, dos hermanos muy unidos llegan a Bogotá con su mamá, la de ellos, en busca de un futuro mejor, pero los dos se enamoran de la misma mujer y se convierten en enemigos a muerte.
0: Uf.
1: Ay, ¿cómo la ve?
0: Eso sí es pedir mesa para tres. Exacto. Pedir mesa para tres.
1: Sí, pedir señor.
0: Mesa para tres.
1: Bueno, pues, de esta canción de Trigo Limpio, pues es un trío que se nació en el 75. Y estos músicos españoles que llegaron para quedarse, Mauro. Porque sí, toda esta música, bueno, Trigo Limpio tiene varias. Esta tal vez es una de las más conocidas. Hay una que me acuerdo que se llama La Locura del Amor. Una que presentamos aquí en Canciones con Nombre de Mujer, ¿se acuerda? María Magdalena. Secretaria. Bueno, hay varias. Hay varias de. Esta canción es de 1980. 1980, oiga, imagínense, ya está próxima para cumplir los 50 años esta canción de Trigo Limpio, Te Quiero Para Mí. Oiga, saludo para, permítame saludar a todos los que están conectados en el live de arroba Molano Eduardo en TikTok. Está por aquí Brian, ya lo había saludado, está Luis Arcadio Céspedes, por aquí está también Andy Cola, bueno, a todos los que, a Yuleidis Cantillo también, a todos, gracias por unirse a live. Vamos a estar un ratico aquí acompañándolos y también déjenos sus sugerencias para estas canciones, para entusiasmados y enamorados.
0: Enamorados. Aquí le tengo una de enamorados.
1: A ver.
0: En nuestra línea, 316-692-5274. La línea de Bla Bla Blue, donde hablamos todos y hablamos de todo, arrancando este mes del amor y la amistad con esta de Diomedes.

0: Entró pisando fuerte usted, Mauro. ¿Qué con Diomedazo, no,
1: oyente, oyente pide Diomedazo, se le complace
0: Diomedazo. Y además que Diomedes Díaz, definitivamente, este hombre nos dejó un catálogo amplio de música. Javier Alberto Rodríguez por ahí también nos está escribiendo saludos. Oiga, le cuento que Diomedes tiene un amplio repertorio de música para enamorados y entusiasmados, de cualquiera de las dos.
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0: No, y este man lo que nos dejó fue un legado de música impresionante. Oiga, esta canción es ochentera también, Mauro. Del año 1982, Diomedes Díaz en la voz y en el acordeón está el señor Nicolás Elías El Colacho Mendoza. Del álbum Todo es para ti. Oiga, todo es para ti es otra de las canciones dejó de Diomedes para el legado de 1982.
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0: Esto es mucha canción sota de Diomedes Díaz en la vida. No,
1: definitivamente no. Diomedes de lo que tiene es música impresionante.
0: Buena canción.
1: Y además que el vallenato, Mauro, de la para todo. Además que hay vallenato del romántico, que hay bastante. Hay vallenato de ese tradicional, con el que seguramente la escuchamos, de ese que habla de historias del pueblo, del cultural. Bueno, no sé, no sabría cómo definir este momento, pero hay un vallenato, Mauro, que definitivamente es un vallenato de estos que no puede faltar, y sobre todo en un momento de tusa.

0: Oiga, Mauro, esta sí definitivamente es para... Nos dio sed, dice por acá.
1: Sí, claro, esto va a ser, pero toca punta de termo con agua.
0: Sí, nos toca con agua, nos toca con agua. Oiga, esta tierra mala de los chiches, esta es una canción que era desahuciada, Mauro. ¿Sabe por qué? Porque nadie ha dado un peso por ella. Amin Martínez, el vocalista, el que durante mucho tiempo fue vocalista de los Chichis Vallenatos, después se separó, y el tipo le siguen pidiendo esta canción. No se acuerdan de ninguna más. Se acuerdan es de Tierra Mala. Y es que esta es una historia real, Mauro, y es que resulta que esto es de una parejita de adolescentes, pero en Aguachica, en el departamento de Cesar. Resulta que era una pareja que era cristiana, es decir, o sea, ambos eran predicaban la religión cristiana. Imagínense que ese par de novecitos, Marucho, duraron un año y beso para acá, beso para allá, te amo por aquí, te amo por allá. Pero resulta que los papás de la chica se la llevan hasta San Andrés Islas. Y sigue su relación a distancia, con carticas, con, en fin, mensajes muy bonitos de aquí para allá y de allá para acá. Y resulta que el hombre dijo, no, yo quiero ir a visitarla a San Andrés. Y el hombre se ahorró hasta el último centavo, mejor dicho. Ese man creo que no comía por ahorrar y ir a visitar a la novia. ¿Y sabe qué es lo peor? Que el tipo prácticamente descubrió cuando llegó a San Andrés que la niña le puso los cachos con un turista.
1: ¡No!
0: Ahí le cuento.
1: ¡Qué dolor!
0: Que esto sí es un dolor tremendo. Por eso ahí de quise cultivar un amor y me dejaron solo.
1: Uy, no, qué cosa tan fuerte.
0: No. Esto lo compuso un señor llamado José Antonio Moya, del año 1995, y resulta que esa canción, la historia no es de él, ¿no? Se la contaron, es de un amigo de él, de un compañero de apartamento aquí en Bogotá. Y el man tomaron parroncitos y mira, hermano, me pasó esto y esto y esto. Pero esa historia de Tierra Mala.
1: Tierra Mala está muy mala.
0: Y es una canción, oiga, ¿sabe que es tan recordada esta canción que hasta en redes sociales ustedes ven que hasta los metaleros la cantan? O sea, ¿sí? El heavy metal pesado.
1: Los rockeros cantan esta sin problema.
0: Sin problema, y lo hacen, de hecho, creo que le ponen más sentimiento que mismo Amin Martínez le puso a interpretar este tema en su momento. Total. En 1995. Los Chichis Vallenatos y Tierra Mala.

0: Nuestra línea de BlaBlaBlu en el 316-692-5274, la línea de BlaBlaBlu donde hablamos todos y hablamos de todo. Hoy hablando acerca de canciones de amor y de despecho. Esta noche ustedes la piden y BlaBlaBlu, si quiere, le autoriza un ratico, le prestamos a Cupido. Para que usted no vaya a salir escupido.
1: O le ponemos un pañuelito.
0: Alguna vaina, algo le hacemos.
1: Sí, para que llore.
0: Sí, que lloren tranquilos. Sí. Bueno, muchos oyentes conectados hasta ahora pidiendo canciones. Entonces, dice un Hugo Pinilla Castro, de Ciudad Milenio 2, dice: feliz y bendecida noche. Canción hermosa de amor y mucho poema. Canción hermosa de amor y mucho amor, porque es que me pone un emoji de corazoncito, entonces no leí el corazoncito, corazoncito es amor.
1: Ah, sí.
0: Canción hermosa de amor y mucho amor, poema de amor de Joan Manuel Serrat. Pues usted la pide, mi queridísimo Hugo Pinilla, y aquí está en BlaBlaBlu.
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1: Bueno, esta yo no la había oído, Eduardo. Esta yo no la había oído.
2: No, yo tampoco. Me acabo de enterar, dijo el expresidente.
1: Sí, sí, aquí también decimos en bla bla bla. Poema de amor para nuestro queridísimo oyente que la pide, Hugo Pinilla. Bueno, señor, siguiente canción, ¿con cuál nos vamos?
2: Oiga, nos vamos a ir con una salsa. Una salsa bien para enamorados. De esas que... Oiga, definitivamente, esa yo creo que esta es para dedicar. Y mejor dicho, esta es con mucho sentimiento. Aquí le traigo a los Guayacán Orquesta con esta canción de 1991, Cada Día Que Pasa.

0: pasar.
1: Sí, señor, esta es una de las dedicables. Para mí esta es una de las más dedicables. Y por hecho, cuando uno ya quiere concretar algo y le dice, cada día que pasa te veo más bonita. Uy, a ver, y esos son los, ahí se nota en los efectos del enamoramiento. Oiga, las, es que definitivamente los de Guayacán la sacaron del estadio, Mauro, y es que esta canción es una de las más dedicadas en su momento y hoy todavía los que les gusta dedicar música. Y es que me atrevo a decir que finiquitó una cantidad de relaciones que usted no se imagina. O sea, esto es la cantidad de relaciones o de parejas que concretaron relación con este tema. Yo creo que esto es incalculable.
0: Sí, claro, sirvió. Es que para eso sirven las canciones, son bandas sonoras para que uno caiga, y a veces uno no encuentra palabras para decir cosas bonitas. Entonces, pues para eso están las canciones y las dedicatorias que llaman. Bueno, nuestros oyentes aquí conectados con la línea de BlaBlaBlue 316-692-5274. Muchos mensajes. Dice, buena noche. Traga maluca y con serie a bordo, de pies a cabeza, vivir sin aire o de pies a cabeza. Vamos a poner vivir sin aire de Maná, que está para nuestro querido oyente en BlaBlaBlue.

0: buena canción. Y este es del mismo álbum de Llorín Ríos, ¿se acuerda? Sí.
1: Oye, oye, esa sí es de Tusa o yo, Mauro. De Llorín Ríos, ahora llórame un mar.
0: No le voy a decir que yo lloré con esa canción, le digo.
1: No me diga.
0: No le voy a decir, señor.
1: Oiga,
0: no,
1: yo nunca he podido entender cómo quisiera uno vivir sin aire. ¿Cómo que
0: no sé.
1: O sea, ¿cómo se le ocurrió a Fer, el vocalista de Maná, cantar algo así? Bueno, pero esa siempre me acuerdo mucho que su mujer mencionaba De pies de cabeza, que así se llamó una serie de televisión.
0: El oyente de los
1: años 90, El oyente, sí señor. Sí. Oiga, pero yo me acuerdo mucho que cada vez que habían escenas de la serie De pies de cabeza y lo ambientaban con música Maná, y casi siempre ponían esta.
0: Claro.
1: Vivir sin aire, de Maná. Oiga, permítame un saludito rápido para el maestro René Figueroa, miembro honorario de la Asociación Colombiana de Locutores y Comunicadores.
0: Un gran locutor, René.
1: Un gran profesional, está por aquí cerquita. Él fue la voz institucional del Canal A. ¿Usted se acuerda del Canal A de
0: claro,
1: televisión?
0: Por supuesto,
1: Canal A. Está transmitiendo Canal A.
0: Canal
1: Don A. René identificó el Canal A prácticamente durante el tiempo que estuvo al aire, ¿no? Del 92, más o menos, hasta el 2003, 2004, que salió el aire el canal del Leoncito.
0: Gran voz. Bueno, señor, 12 de la noche, un minuto, ya estamos listos para Voces y Sonidos. Javier Segura nos traerá una actualización de las noticias más importantes de Colombia y el mundo. Y al regreso, seguimos aquí con nuestro queridísimo Eduardo Molano y con todos ustedes pidiendo canciones de amor y de despecho, arrancando este mes del amor y la amistad. Esto es Bla Bla Blue, ya regresamos.

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9: Ya son las 12 de la noche y 4 minutos. Actualizamos las noticias en Blue Radio. Hay nuevos desarrollos sobre la situación que se registró en un apartamento en un conjunto residencial del sector de Casablanca, en la localidad de Kennedy, en el sur de Bogotá, donde las autoridades hallaron los cuerpos sin vida de 3 personas. En el punto se encuentra un periodista de Blue Radio, Edgar Porras. Buenas noches, buenos días.
10: Javier, muy buenas noches para usted, buenos días ya para usted, para todos los oyentes de Blue Radio. Efectivamente, estamos en el sector de Casablanca, esta es la unidad residencial Casablanca, sector 4, son varias unidades que quedan prácticamente en el mismo sitio, pero fue en uno de los bloques en el tercer piso donde las mismas autoridades llegaron y encontraron que los residentes de esta zona, al extrañar a la familia Pinzón, que llevaba varios días sin salir, decidieron abrir la puerta y allí hallaron los cuerpos sin vida de las 3 personas. María Cristina, de 65 años, que es la mamá de la casa, Joana, que era la hija de 38, y Jairo Nicolás Pinzón, de 35, quienes se encontraban sin signos vitales en una de las habitaciones. Dicen las personas que lograron ingresar que los 3 estaban en pijama, dejaron una carta, al parecer excusándose, pidiendo perdón, con el papá de estas 2 personas, de Joana y de Jairo, por la decisión que habían tomado. Y lo cierto es que hasta ahora no se sabe las causas exactas, pero encontraron algunos medicamentos y algunas jeringas en una mesita que estaba en esa misma habitación, a la entrada de la habitación, y especulan y dicen que al parecer que fue una actuación de las 3 personas que decidieron quitarse la vida. Hace pocos minutos las unidades de criminalística salieron de este sitio con los 3 cuerpos sin vida. La Policía Nacional todavía hace presencia y la comunidad en este sector de Kennedy, pues aterrada con lo ocurrido y preguntándose qué fue lo que ocurrió en este bloque de apartamentos en el suroccidente de la ciudad. Mañana les voy a tener más información y los detalles con todo lo que está ocurriendo en la capital del país mientras que ustedes descansan. Edward Porras, Blue Radio.
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9: Gracias, Eduardo. 12 de la noche y 6 minutos. Seguiremos muy atentos al desarrollo de esta situación que ocurrió en el sur de Bogotá, muy cerca de allí. Estamos hablando esta vez del sector de Patio Bonito, en la localidad de Kennedy. Se registró un caso de sicariato. Un hombre habría sido ultimado a tiros por un sujeto que escapó del lugar. En el caso lo atienden unidades del CTI de la Fiscalía. De momento se desconocen los móviles del crimen y la identidad de la víctima. Avanzamos con más noticias. Les contamos ahora que en el Hospital General de Medellín, los familiares de una mujer que murió en el centro asistencial agredieron al personal médico. Los presuntos agresores fueron capturados y los afectados recibieron atención médica en el mismo lugar. Felipe García Solano.
12: De acuerdo con un comunicado emitido por el Hospital General de Medellín, los hechos ocurrieron en el 5º piso de la Torre Norte, mientras los trabajadores cumplían con sus labores asistenciales. Lo ocurrido fue detallado por Nadia Guevara, subgerente asistencial del centro médico.
13: Desencadenada por el fallecimiento de una paciente en protocolo de fin de vida. Infortunadamente, esto llevó a los familiares a atacar a nuestro equipo asistencial y de apoyo. Tuvimos que activar protocolos de seguridad, hacer un llamado a la fuerza pública, quien atendió esta necesidad.
12: Según informó el hospital, la respuesta involucró a equipos asistenciales, administrativos, jurídicos y de seguridad, y como resultado del procedimiento, las autoridades capturaron en el lugar a varias personas señaladas como las presuntas responsables de la agresión. La institución señaló que los trabajadores afectados recibieron atención médica y primeros auxilios psicológicos tras este episodio. De manera paralela, el personal asistencial brindó acompañamiento y contención a la familia del paciente fallecido allí en el Hospital General de Medellín.
9: Gracias, Felipe. En Bucaramanga fue rescatado el cuerpo sin vida de un hombre que fue sepultado por un deslizamiento de tierra mientras aparentemente realizaba minería ilegal. Julián Mejía.
2: Un hombre murió luego de quedar sepultado por un deslizamiento de tierra en la escarpa occidental de Bucaramanga. La emergencia se registró en el sector del barrio Campo Hermoso y, de acuerdo con la información conocida, el hombre habría ingresado a esta zona días atrás y al parecer realizaba actividades relacionadas con minería ilegal. Sus compañeros reportaron la desaparición y emprendieron la búsqueda. En medio del recorrido encontraron herramientas y posteriormente ubicaron el punto donde se había presentado el desprendimiento de tierra. Larry Sánchez es un líder comunal.
3: Lamentablemente, una persona pierde la vida allá lo que estaba haciendo. Según información suministrada, esta persona se encontraba haciendo minería ilegal.
2: El cuerpo de bomberos de Bucaramanga llegó al lugar y adelantó durante varias horas las labores de rescate. Las autoridades deberán establecer las circunstancias en las que ocurrió este deslizamiento y verificar las condiciones de seguridad de quienes ingresan a este sector de las carpas de Bucaramanga.
9: Gracias, Julián. 12 de la noche, 9 minutos. Una riña, al parecer, entre miembros de pandillas dejó a un joven muerto en el sur del departamento del Atlántico. Los jóvenes de barrios vecinos se enfrentaron a piedras, puñal y hasta con escopeta. José Palma.
4: El joven José Alejandro Berlo Villa, de 18 años, es la más reciente víctima de los constantes enfrentamientos que se vienen dando entre los jóvenes del municipio de Santa Lucía en el sur del Atlántico. La última de esta riña se registró este miércoles, cuando al parecer miembros de pandillas se dieron cita para enfrentarse con toda clase de elementos contundentes. En la pelea, según testigos, se enfrentaron los jóvenes del barrio El Bronx con los del sector El Chimbal, quienes atacaron con piedras y hasta escopetas artesanales. Una de esas balas impactó el cuello de José Alejandro. Los hechos están siendo investigados.
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9: Y la noticia internacional en desarrollo: dos trabajadores que permanecían atrapados en un túnel de un proyecto hidroeléctrico en Nepal fueron rescatados con vida este viernes, mientras los equipos de emergencia continuaban buscando a otras personas que se cree permanecen en el interior de la infraestructura. Y quedamos atentos porque la Policía Nacional capturó en zona rural de Neiva a Kevin Dubán Suárez, alias Dubancito, requerido por las autoridades españolas mediante notificación roja de Interpol por una investigación por agresión sexual contra una mujer en Madrid, en hechos ocurridos en enero del 2025. El desarrollo de esas y otras noticias en BluRadio.com. 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

0: minutos. Bienvenidos, bienvenidas a esta tercera hora de Bla Bla Blue. Estamos en jueves y se vuelve viernes de Numeral TVT para seguir recordando con todos nuestros queridos oyentes esas canciones que van desde el amor, desde el enamoramiento hasta el despecho. Arrancando este mes del amor y la amistad, esta noche usted la pide y Bla Bla Blue, si quiere, le llama a Cupido, le presta un pañuelo y necesita llorar. Y le pone la canción, eso sí, aquí le ponemos la canción en el 316-692-5274, la línea de Bla Bla Blue, donde hablamos todos y hablamos de todo. Y esta noche con Eduardo Molano, locutor y comunicador, 22 años de experiencia en el sector, ha trabajado en destacadas estaciones de radio y en agencias de medios nacionales e internacionales. Está vinculado a Blue Radio desde hace 10 años ya. Su voz ha sido reconocida por identificar marcas corporativas de unos productos muy, muy importantes. Es el ganador del premio a las Voces Latinas 2025 Mejor Presentador de Radio en Vivo. Y desde 2019 es miembro activo de la Asociación Colombiana de Locutores y Comunicadores, ACL. Es vocal de la Junta Directiva para el periodo 2025-2027. Así que el señor trae una playlist maravillosa que complementa lo que ustedes nos están pidiendo esta noche en nuestra línea de Bla Bla Blue. Y esta es una de su playlist, ¿no?
1: Sí, señor. Sí, señor. Esta canción perfecta, que es de Miranda junto a Julieta Venegas, pues yo creo que retrata tal vez una de las formas más genuinas de enamorarse, diría yo. Porque arrancan siendo amigos, ¿no? O sea, ¿qué hubo? ¿Cómo estás? Ahí en pie. Y sin sospechar que pase algo más adelante, pero vea, cuando uno va conociendo a esa persona y va compartiendo momentos especiales, le va diciendo, oiga, no, esto como que puede trascender, puede ir mucho más allá. Pues de eso se trata esta canción de Julieta Venegas, o más bien de Miranda, los argentinos de Miranda, quienes con Julieta Venegas hicieron, cantan esta canción perfecta del año 2007. Esta es una canción que, como ya lo comentaba, pues es una canción que arrancó como una simple amistad, ¿no? Pero terminó prácticamente siendo muy exitosa, le cuento, Mauro, porque María Becerra también la canta, pero ya en una versión un poquito más reciente. Estoy mirando aquí, a ver, Wikipedia, ayúdame, del año más o menos 2022-2023, y alcanzó a llegar al Billboard Hot 100, una de las canciones en español más destacadas desde del Billboard.
0: Pero ¿está perfecta de Miranda de qué años?
1: Originalmente es del año 2007. Hay varias versiones, la original, que es la que cantan las dos, los dos integrantes
0: Miranda
1: de Miranda,
0: con Julieta Venegas.
1: Y la segunda es esta que estamos trayendo de Julieta Venegas, y que es la más conocida de todas, que es un pop sintético, que mezcla con reggae, y que el compositor, le cuento, es el señor Alejandro Sergi, y el productor es el señor Cachorro López. Una canción, bueno, ahí está. Le hace honor a su nombre, perfecto.

línea de Bla Bla Blue, aquí le tengo otro mensaje. Hola Mauro, buenas noches, excelente tema para iniciar este mes de amor y amistad. Mi canción de enamorado y entusado es algo que se quede del grupo Niche. Cuando salió esta canción no me gustaba ni nada, pero para esa época yo tenía algunas diferencias con mi pareja de ese momento. Diferencias las cuales nos llevaron a terminar la relación. Lo extraño fue que apenas terminamos, la canción del grupo Niche se convirtió en mi favorita e himno de mi tusa por ella. Pues mi querido oyente que no nos firmó el mensaje, aquí está

0: Pues esta canción, aquí ya está escribiendo el oyente. Que sí, que es, va, tiene dedicatoria, mi queridísimo Eduardo.
1: ¿Ah, sí? ¿Y eso? ¿Para quién? Sí. Cuente.
0: No, es Germán G, dice que para Diana. ¿Ah? Germán G. Punto, que me escribió Germán G. Punto. Esta canción, dice, esta canción del grupo Nietzsche, algo que se quede, es para Diana. Pues para Diana, esta canción. Que le dé en todo el centro, en la Diana.
1: Oiga, Mauro, ¿usted se acuerda? Usted que usted fue jockey también. ¿Usted se acuerda que en una época en la radio lo llamaban a la emisora y que habían espacios donde se dedicaban canciones? Entonces, por ejemplo, claro, aquí de Jorge para Mariana, y te dedico, claro, esta canción con, bueno, todo, no, mi corazón.
0: Es que eso lo hemos hecho aquí en Bla Bla Blue un millón de veces.
1: Uf, está diciendo, claro, no, no, y siempre, y siempre se ha hecho. Siempre se ha hecho.
0: No llaman, ya no llamamos de qué barrio nos llama, sino, ¿no? ¿Se acuerda de qué barrio nos llama?
1: Exacto, sí, claro. Hola, ¿cómo estás? ¿Con quién está? Hablamos? Con Eduardo, ¿dónde me llama? El barrio Timisa. Ay, ¿qué canción quiere escuchar? Exacto. No, sí. Pues quiere escuchar algo que se quede dedicada para Laura. Entonces, imagínate.
0: Pero igual aquí los oyentes en Bla Bla Blue nos dan los mensajes de texto o de voz y nombran el barrio y la ciudad y todo. Eso falta es que den la cédula y la clave del cajero.
1: Sí, sí, por ahí va la cosa, ¿no? Y se nota que usted sabe más que nadie que la gente le gusta que lo saluden ahora, y sobre todo cuando son ese tipo de mensajes tan especiales y canciones como esta, que es muy bonita.
0: Sí, dejemos que Diana la escuche. Para Diana, del grupo.

0: nuestro querido Eduardo Molano, también aquí de Blue Radio, tiene una playlist fantástica, señor. Cuál canción de amor, de despecho? ¿Cuál tiene por ahí?
1: Bueno, le voy a traer una que está como en término medio, Mauro, especialmente para la cuando usted le gusta una persona, pero usted no sabe cómo decírselo, y usted se quiere arriesgar, pero no sabe cómo. Entonces, tiene esas palabras como atadas a la garganta, no sabe cómo decirlas. Pero, y no sé, es una canción que mezcla amor, que mezcla miedo, que, bueno, hemos dicho, aquí usted prácticamente con esta, prácticamente se puede estar jugando la vida. Dele play, Germancito, por favor.

0: canción sota, qué buena.
1: Oiga, esta hace parte de mi playlist, bueno, de mi playlist personal, quiero decir. Porque esta canción Secretos, uno se juega la vida, como le decía hace un rato, Mauro. Esta canción de Alejandro Lerner, del año 1993, es un arma de doble filo. Porque así como hay muchas parejas que se han concretado cuando le dedican a esta canción, también usted puede correr el riesgo de decirle, oye, yo te quiero, pero como amigo.
2: Uy.
1: Esto es fuerte, pero es una, sí, tal vez una de las canciones más bonitas que tiene este cantante y compositor argentino, que tiene muchísimas canciones. Yo lo definiría tal vez como uno, con un tipo que le gusta la con las letras muy profundas, con un contenido súper, súper espectacular, como por ejemplo esta, Secretos, de Alejandro Lerner. Usted puede arriesgarse a decirle a esa persona, oye, me gustas mucho, pero las dos respuestas posibles ya se las di, o sí o no. Y a veces, ajá, como que, ¿será que me animo? ¿Será que no me animo? Ahí queda como, queda como en una
2: ay, mitad. Pero no sé qué hacer. No, mejor tirarse a la piscina con ropa y todo, hermano. Claro, sé, claro, que sea, sí. Que hay algo que te quiere decir y no me animo, coja impulso y dígale, ¿qué quiere pues decir? No, ah, bueno, chao.
1: Bueno, a la hora 20 usted prácticamente o nada, o se ahoga, alguna vaina.
2: Sí, ¿qué tal que le digan que sí? ¿Qué tal que le digan que sí? ¿Qué tal que le digan que sí? Ay, ay, ay, ay, ay. Bueno, nuestros oyentes siguen aquí conectados a nuestra línea de bla bla bla. Le leo un mensaje, mi querido Eduardo. Dice, hola, sí, Mauro, soy Mónica desde Medellín. Bueno, si vamos a hablar de amor y algo despecho, ¿qué tal Penas y Alegría del Amor, de Mario Álvarez Quiroga? Esa sí me remonta a una época súper especial. Bueno, usted la pide y bla bla blue se la pone.

0: es para nuestra querida oyente. Ahí está. Pena y Gloria del Amor. Mario, oiga, Álvarez.
1: Mario Álvarez. Señor. Oiga, yo no la conocía. Me acabo de enterar.
0: No, tampoco. Sí, también me acabo de enterar.
1: Pero es, ¿verdad?, una letra muy bonita. Está una canción muy, sí, bonita. Chévere. Vale la pena escucharla.
0: Ahí sí. Vamos a dejársela entonces a Mónica en Medellín.

0: 12:31, estamos en Bla Bla Blue. Esta noche usted la pide y Bla Bla Blue se la pone. Canciones que van desde el despecho hasta el amor profundo, arrancando en este mes del amor y la amistad. Y Eduardo Molano está acompañándonos esta noche. Eduardo también tiene unas cancionzotas. Señor, ¿con cuál seguimos?
1: Pues le voy a traer esta de 1996. Esta es una salsa que tiene influencia neoyorquina, influencia urbana. Y mejor dicho, este es de un sentimiento. Cuando usted ya está cuadrado con esa persona que la luchó, que por fin, que ya son novios o ya son pareja, pues uno se pone, uno se inspira y le dedica canciones como esta de los DLG.

0: canción.
1: DLG.
2: DLG. Oiga, con Joy Jumper a la cabeza. 1996, esta canción que habla de ese amor que uno se promete cuando uno está completamente enamorado. Cuando uno habla de amor incondicional, de amor duradero, de amor que, mejor dicho, va a traspasar las fronteras, va a derribar muros, va lo que sea. Mejor dicho, uno, cuando uno está enamorado, uno se le olvida que del mundo, mejor dicho. Esta es como la canción que para los enamorados que recién comienzan su relación.
1: Óyeme, aquí los oyentes siguen pidiendo canciones. Nos tenemos aquí que apurar porque vea.
2: Oiga, bastante.
1: Está larga.
2: Oiga, vea, me permite contar una anécdota rápida con esta canción que tengo.
1: Cuente.
2: Mauro, imagínese que yo estaba de novio con una amiga que, bueno, me costó mucho conquistarla.
1: Diga, imagínese, el nombre, ya le tocó.
2: No diga. Oiga, no digamos el nombre, no todo el mundo sabe que es Ana. Oiga, imagínese que yo le dediqué esa canción y estaba muy enamorado, porque pues, yo pensaba que ese amor no iba a morir. ¿Y sabe qué pasó?
1: Sí.
2: Se murió. Me salté a la piscina, y me ahogué.
1: Sí, claro. Saltó a la piscina y no había agua.
2: No había agua. Sí, imagínese. Ahí está esta canción. No morirá de DLG.
1: Bueno, y aquí un oyente dice, amor, del binomio de oro de Rafael Orozco. Saludos desde Corinto, Cauca. Luis, su oyente fiel. Bueno, si es fiel nuestro oyente, entonces aquí está su canción. Amor, del binomio de oro, esta noche en Bla Bla Blue.

0: binomio de oro. Bueno, oiga, más mensajes, Eduardo, cuéntelo, cuéntelo.
1: Oiga, ¿sí sabía que esta es una de las últimas canciones que interpretó en vida Rafael Orozco?
0: Qué pesa. Qué sí. Pesar, sí.
1: Sí, eso fue del 1991. Y esta es una de las más icónicas, tal vez. Este tema que habla de la complejidad del amor y de las emociones humanas.
0: Sí, señor. Bueno, le leo un mensaje. Dice, hola, buen día. Muchísimas gracias por el programa de hoy y qué música tan linda. Mil gracias. Diana desde Inglaterra. Siempre Diana está conectadísima. En este momento son las 6 de la mañana y 39 minutos en Londres. No sé en qué parte de Inglaterra estará, pero aquí me marca el reloj. Las 6:39. Un saludo para Diana en Inglaterra.
1: Se está despertando a esta hora.
0: Eso está claro, madrugan a trabajar. Otro oyente dice, uff, me quitaron la palabra con esa de Alejandro Lerner, la que usted puso hace un ratico, la de Secretos. Sí. Y otro oyente dice, señores de Blue Radio, para dedicarle una canción, Te Necesito, para Salomé, es de las canciones de los Tupamaros. La canción se llama En Mi Pensamiento Te Necesito.
1: Sí.
0: Dice, es de los Tupamaros. Para Salomé, de Miguel. ¿Vio? Las dedicaciones, las dedicatorias esta noche en Bla Bla Bla.

0: Uy, esta canción es buenísima, pero eso es como para bolear paso para el discoteca que echen humito.
1: Sí, señor, sí, bueno. Señor. Y esta es la típica canción con la que uno dice, oye, ¿podemos bailar? Y bueno, y ahí empieza a darle vuelta como un berraco. Oiga, los tupamaros. Sí, esa, exactamente. Oiga, los tupamaros, la quien canta esta canción es Rochi. Cantante de origen santandereno que estuvo vinculada muchísimos años a los Tupamaros, esta orquesta de música tropical liderada en su momento por Fernando Jaramillo, quien ya falleció hace algunos años, ya van a ser 12 años que falleció el maestro Fernando Jaramillo. Y Rochi fue tal vez una de las más icónicas cantantes que tuvo esta agrupación de los Tupamaros, y esta canción definitivamente una de las más exitosas. David Castro también hizo parte de esta agrupación, Patricia Martínez, mejor dicho, lo que hay es una cantidad de música de la mano de este, uno de los grupos, diría yo, más importantes de la música tropical en nuestro país, Mauro.

0: Y oyentes también en Europa. También aparte de Diana, que está en Inglaterra. Pues le digo, mi queridísimo Eduardo.
1: Señor.
0: Que a las 7 de la mañana, 43 minutos, es la hora en Alemania. Nos saludan. Buenos días desde Alemania. El programa está buenísimo, dice por acá.
1: Pues dicen Guten Morgen.
0: Guten Morgen. Mire, buenos días. El programa está buenísimo. Me transportaron el tiempo. Ahora voy llegando con el maquillaje corrido al trabajo. Saludos, Diana. Entonces también, Diana, también. Otra tocaya de nuestra oyente.
1: La Diana del oyente anterior.
0: De Inglaterra, aquí está otra Diana en Alemania. Bueno, señor, démosle la Diana. A ver, ¿cuál es la siguiente canción?
1: Bueno, pues usted ya hemos puesto varias de enamoramiento, pero voy a traer una de Tusa que le pega directo a la Diana.

0: ¿Qué te parece, Mauro? Frágil, de Yaritza y su esencia con el grupo Frontera.
1: Nunca la había oído.
0: No, señor, pues ahí la tenemos. Esta es una esto es un grupo de origen mexicano. Ellos están radicados en una población llamada Yakima, ubicada muy cerca de Washington, en los Estados Unidos. Son un grupo de hermanos liderados por Yaritza Martínez, quien es la que estás escuchando de fondo. Y ellos se unieron al grupo Frontera y están cantando esta canción que es bastante desgarradora, que se llama Frágil. Y es ellos son los típicos mexicanos que hacen parte de una familia que migró a la Unión Americana durante muchos años. Los papás de ellos, de Yaritza y sus hermanos, Yaritza y su esencia, son agricultores que se radicaron, como le digo, allí en esta población Yakima, muy cerca de Washington. Y esta canción, que evidentemente quien compuso esta canción es la misma Yaritza, que ha compuesto una cantidad de música. Entre estas, esa que es Frágil, que pues puede que no sea muy conocida, pero desgarradora sí es.
1: Sí, claro, total. Estoy que me corto las venitas.
0: No de cortárselas o dejárselas largas.
1: No sé si dejármelas crecer las venitas. O cortármelas. Súbale, pero súbale. ¿Qué pasó? ¿Se acabó o qué?
0: No, ahí está.
1: Vale, eso, vete a levar, tío.
2: ¿Por qué?

0: 12 de la noche, 48 minutos. Muchas peticiones, muchas canciones. No, es que la lista está larga. Dice, mira, aquí un oyente. Una canción buena es mi historia entre tus dedos.
1: Uy,
0: Gianluca Grignani. Ah, óigame esta.
1: No, no me diga eso.
0: Póngala, pues.

0: ¿Qué tal, Eduardo?
1: No, hombre, pero es que este es el one hit wonder de este tipo, de Gianluca. Sí, qué bueno, pero aquí, ¿no? Pero aquí, porque sí, el tipo en Italia es un famoso. Estoy viendo aquí, bueno. 16 álbumes de estudio solamente en Italia.
2: Imagínese.
1: No, imagínese. No, pero usted me mató con esta, Mauro.
2: No, el oyente que la pidió. Yo le estoy diciendo, yo le leo, el oyente la pidió. No firmó, pero la pidió.
1: Bueno, pero esta canción ya tiene sus añitos. Desde 1995, sí. Esta canción que se llama Mi Historia Entre Tus Dedos. Y aunque la versión original, va a ver cómo me va con el italiano. La Mia Historia Teraledita.
2: Uy. Oh, no.
1: Se le
2: Parla italiano, ponga ya restaurante de pastas.
1: Ya, oiga, sí, vamos mañana averigüe. Y vamos a vender pasta a la carbonara.
2: Esa vaina. La pronunciación está perfecta. Ay, buena canción. Sí, bueno, usted tiene otra, ¿no? Por ahí.
1: Uy, es que hay varias que se me están quedando. Se me están quedando entre el quintero. A ver, oiga, lo voy a traer, voy a traerle un merengue de Juan Luis Guerra, de su majestad. Juan Luis Guerra, tal vez uno de los merengues más románticos que usted puede encontrar en la historia de la música.

0: Si esto es de traga, esto es bailando uno con los ojos cerrados, muy, muy, muy enamorado.
1: Y muy amacizadito, muy pegadito. Uy, sí, y de vez en cuando por ahí un piquito.
0: Uy, sí, así como el cachetico, y le dice, mientras más lo pienso tú, mami.
1: Tal cual, tal cual. Y así se llama la, el álbum de donde sale esta canción de Juan Luis Guerra, de Su Majestad Juan Luis Guerra, de 1987. Oiga, qué año tan bonito, qué número tan bonito. Mientras más lo pienso tú. Oiga, una letra.
2: ¿Nació usted en 87?
1: Sí, ya estoy próximo a convertirme en un cuarentón.
0: Con razón, es que qué año tan bonito.
1: Claro, es que es un número chévere. Además que si usted lo suma a uno, el número uno.
0: ¿Cómo?
1: O sea, si usted suma 1987, 1 más 9 más 8 más 7, y da todos los resultados, la numerología, pues.
0: ¿Qué? ¿Meter cuento? No, aquí no venga a vender humo. No, aquí es que le da uno. Que si sumo 1987 le da uno. ¿De dónde sacó eso, Eduardo?
1: Bueno, no, pues solamente hay que hacer una serie de sumas, pero bueno. Bueno, usted tiene una, ¿no? Primero.
0: Pues no, yo no. Los oyentes que
1: lo... oyentes que
0: le
1: han pedido.
0: Le leo, aquí nos dan las 5 de la mañana. Vea, Mauricio García de Manrique, Medellín. En mi época de bachillerato, en los 90, el adiós de la orquesta Zodiac. Mauricio, buenas noches. Me haces el favor de colocar esta canción de los años 80. Te quiero del cantante de la cantante Julia Graciela. Del te quiero de la cantante. Bueno, sí, muchas gracias. Buenos días a todos. Saludos al coequipero Eduardo Molano. Una canción de la orquesta Matecaña, Gracias Amor, del álbum Qué Bueno, de 1993. Buenos días, Mauro y Eduardo. Se fajaron con el programa, porfa, una más moderna. Sigue sin mí. Gracias, Carlos, desde Guacarí Valle. Hola, Mauricio, buenos días. Un saludo desde Duitama. Una canción que me parece hermosa es La Incondicional, de Luis Miguel. Muchas gracias. Vea, otro muy buen día y buenas noches desde Brest, Francia. La foto del carnet de Leonardo Fabio, y fuiste mía un verano, de Leonardo Fabio. Otro oyente: hola, Mauro, como siempre, excelente programa. Por si me alcanzan a leer, tema de amor, Lo Mío Es, de Tony Vega. Feliz noche, muchas gracias. Otra vez volvió a escribir oyentes de Brest, desde Francia. Aquí estoy mirando en Brest en este momento, son las 7 de la mañana y 58 minutos en Brest, en Francia. Volvió a escribir el mismo oyente, dice, otra vez desde Brest, Francia, queridos amigos. Idilio, de Willy Colón, Conciencia, del Caballero de la Salsa, don Gilberto Santa Rosa, Bailando Bachata, de Chayán. Otra, Noches, muchachos, con Juanchos de Palmira, fiel oyente, la canción más brava, dura y real que se puede dedicar después de una cachoneada y despecho. De hecho, se llama Rata Inmunda, Animal
1: de... Oiga, fuerte.
0: Bueno, pero nuestro oyente que está en Francia, allá que está amaneciendo en Francia, que ya son las 7 de la mañana y 58 minutos, aquí está entonces para él, Idilio, de Willy Colón.

0: esta noche de Bla Bla Blu. Muchas gracias a todos por su sintonía, gracias por sus mensajes. Y perdónenlo poquito, porque es que la lista estaba larga, Eduardo, y no alcanzamos, pero bueno.
1: No, es que hay una cantidad impresionante. Siempre cuando uno hace ese tipo de programas, o no sé, no sé si a usted le pasa, pero a mí sí. Cuando uno va armando la playlist, entonces clasificarlas es complicado, sí. Porque muchos de eso se trata, ¿no? A los oyentes siempre se les mueve la fibra de los recuerdos y dicen, uy, no, me acuerdo de tal cosa, cuando me enamoré, o cuando me dejaron, o cuando me pusieron los cuernos, bueno. Tantas historias, pero bueno, espero que les haya gustado, mi estimado Mauro, sí. Y por supuesto a los oyentes.
0: Muchas gracias, mi queridísimo Eduardo, feliz resto de noche, gracias por hacer parte de Bla Bla Blu y por el cariño que usted le tiene a los oyentes de este programa, hermano. Muchas gracias y feliz noche.
1: Muchas gracias a usted, Mauro, y bueno, espero que me inviten para la próxima.
0: Sí, señor, sus redes sociales para que los oyentes lo sigan.
1: Claro que sí, @ Molano Eduardo en todas las redes sociales. Y vamos a colgar esta playlist en Spotify. También me encuentran como @ Molano Eduardo.
0: Eduardo Molano, esta noche en Bla Bla Blu. Muchas gracias, señor Felino.

ustedes, muchísimas gracias por su sintonía. Ya estamos listos para Voces y Sonidos. Javier Segura nos traerá una actualización de las noticias más importantes de Colombia y el mundo. 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Y mi nombre es Mauricio Quintero, quien los invita para que se conecten el próximo lunes después de las 10 de la noche en Bla Bla Blue. Conversaciones para gente que vive en un idilio. Y sobre todo, conversaciones para gente despierta. Hasta entonces, muchas gracias por su sintonía. Chao, chao.

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9: 1:06, mucha atención, que alias Naín habría sido dado de baja durante un operativo de la Dirección de Investigación Criminal de la Policía Nacional, en el que también habría muerto su pareja, alias La Bebecita, y dos de sus escoltas. La zona permanece bajo presencia de las Fuerzas Especiales y se espera la llegada del presidente de la República sobre las 5:00 a.m. Tenemos allí a un corresponsal de Blue Radio, Jonathan Alvarado. Buenos días. ¿Cuál es la situación que se registra a esta hora en el departamento de La Guajira?
10: Así es, el operativo se habría dado de baja exactamente aquí en el barrio Los Olivos de la capital de La Guajira. Le estoy hablando de un sector que es cercano al aeropuerto de Riohacha. Esta es la calle 24 entre carreras 13 y 14. Toda la zona está completamente acordonada. Acaban de llegar personal de investigación con la finalidad, pues, de continuar todo lo que acontece esta noticia que ha dado a conocer hasta el momento de manera preliminar algunas fuentes de la policía. Lo que nos dicen es que a eso de las 12:00 p.m. en un operativo muy silencioso por parte de personal de la DIJÍN, de Fuerzas Especiales de la Policía, que actualmente se encuentran aquí y han acordonado toda esta zona, dieron de baja a alias Naín, a su pareja sentimental La Bebecita y por lo menos a dos de sus escoltas. La noticia, por supuesto, ha causado gran revuelo y lo que nos dicen las fuentes de la policía es que se espera por lo menos la llegada del presidente Abelardo de la Espriella a eso de las 5:00 a.m. Recordemos que alias Naín es uno de los líderes de las autodefensas conquistadoras de la sierra, que manejaba control en todo lo que comprende la zona del departamento de La Guajira, el Cesar, Magdalena, y además de esto tenía gran control sobre la troncal del Caribe. En el momento, recordarán ustedes también la manera como este se burlaba de las autoridades, pasaba frente a calles en motocicletas y demás, mientras las autoridades ofrecían más de 100 millones de pesos por su captura.
9: Gracias, Jones. Seguiremos muy atentos al desarrollo de esta muy importante noticia. Precisamente el presidente Abelardo de la Espriella había anunciado desde sus redes sociales que este viernes habría grandes noticias. Todo eso en medio de los operativos contra organizaciones criminales en Colombia. Las acciones contra las disidencias de alias Calarcá e Iván Mordisco dejan de momento 30 combatientes abatidos en el departamento del Guaviare. La próxima visita a Colombia, esa información se conoce a la víspera de la visita a Colombia del secretario de Estado de Estados Unidos, Marco Rubio, Uno de cuyos temas centrales será el combate contra las organizaciones dedicadas al narcotráfico y la seguridad regional, donde Colombia es clave en este tema. Repetimos entonces que la noticia en ese momento es que alias Naín habría sido dado de baja durante un operativo realizado por la Policía Nacional. En ese operativo también habría caído su pareja alias Bebecita y dos de los escoltas de este hombre, que era uno de los más buscados en el país. La zona permanece bajo presencia de las fuerzas especiales y se espera la presencia del presidente de la República, Abelardo de la Espriella, sobre las 5 de la mañana. De la mañana y 9 minutos, avanzamos con más noticias. En rojo terminó el primer día sin racionamiento de agua en la ciudad de Medellín. Usuarios consumieron 21 litros más de agua en el embalse de Piedras Blancas. Más detalles con Felipe García Solano.
11: Y es que no fue positivo el primer día de los 5 de pruebas que adelanta Empresas Públicas de Medellín sin racionamiento de agua, apelando a la conciencia ciudadana por consumir menos de este importante servicio público en medio de la sequía que hay por el fenómeno del Niño. Según informó el alcalde de Medellín, Federico Gutiérrez, en vez de registrar un ahorro, las zonas abastecidas por el embalse de Piedras Blancas aumentaron en 21 litros el consumo. En Río Grande subió 8 litros y en La Fe solo se registraron 2 litros menos, ante lo cual el mandatario reiteró la necesidad de que todos los hogares y empresas aporten a esta disminución.
12: Yo sé que eso es muy fastidioso y muy aburridor, cualquier corte de agua, cualquier corte de luz, es un tema netamente técnico y ojalá no se tengan que hacer, pero para no hacerlos vamos a necesitar básicamente el concurso de toda la ciudadanía. Todos ponemos, y ya no es solo la zona nororiental y centrooriental, sino que yo voy a invitar al área metropolitana que hagamos un ahorro de agua a partir de hoy y también ahorro de energía.
11: Gutiérrez insistió que la medida se tomó por la disminución de las lluvias y de los caudales que alimentan las principales embalses, por lo que es necesario ahorrar 92 litros diarios por vivienda en zonas nororiental y centrooriental abastecidas por Piedras Blancas y 70 litros diarios por vivienda en el resto de la capital de Antioquia y en el área metropolitana. Recordemos que desde EPM advirtieron que en caso de aumentos desmesurados en el consumo de agua o el incumplimiento de la meta, se retornará al esquema de racionamiento que afecta a cerca de 300.000 personas en la capital de Antioquia.
9: Gracias, Felipe. 1:11 hasta 40 millones de pesos ofrecen las autoridades por información que permite esclarecer el asesinato de Génesis Rojas, ocurrido esta semana en Barranca Bermeja. Julia Mejía.
13: A 40 millones de pesos aumentó la recompensa para encontrar al responsable de la muerte de Génesis Rojas, una mujer de 30 años que fue atacada con arma cortopunzante en Barranca Bermeja. La víctima fue trasladada a un centro asistencial pero falleció debido a la gravedad de las heridas. Las autoridades investigan el caso como un presunto feminicidio y mantienen la búsqueda del señalado responsable. Douglas Arenas es el director de Seguridad y Convivencia Ciudadana de la Gobernación de Santander.
14: Para rápidamente capturar a este tipo que se atrevió a ir en contra de la vida de esta persona. 40 millones de pesos, 30 por parte de la gobernación y 10 por parte de la administración municipal de Barranca Bermeja.
13: Las autoridades hicieron un llamado a la ciudadanía para que cualquier información sobre el paradero del señalado responsable sea entregada a la línea 123 de la policía.
9: La Fundación WW Colombia publicó un informe sobre el impacto del terremoto del pasado 10 de agosto en los pequeños negocios. Hay miles de emprendedores que resultaron afectados porque sus establecimientos se destruyeron o se cayeron también sus ventas. Nos informa Alejandro Muñoz.
15: El país sigue enfrentándose a las consecuencias que dejó el terremoto. Un diagnóstico de la Fundación WW Colombia realizado a 4.000 personas emprendedoras evidenció que el 48.7% reportó menores ventas y que el 60.4% de los hogares tienen limitación alta o moderada para cubrir algunos de sus gastos básicos. Joana Urrutia Muñoz, directora de programas de la Fundación, manifestó que en el caso de Cali el 63% de los negocios reportaron daños críticos y el 39% señaló que actualmente no pueden operar.
16: Las afectaciones al negocio involucran varias aristas y varios componentes que nosotros como fundación luego incorporamos en un ejercicio de diseño de la solución.
15: Finalmente explicaron que las personas después de recuperar sus negocios requieren de una atención psicosocial por las afectaciones causadas por el terremoto.
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9: Y hay dos noticias internacionales en desarrollo. Una tormenta eléctrica afecta desde la madrugada de este viernes a Washington y el norte de Virginia, con lluvias intensas, fuertes vientos y también relámpagos. En Arlington están reportando árboles caídos, accidentes e inundaciones, mientras que en Navy Yard, un sector ubicado junto al río Anacostia, registra a esta hora fuertes lluvias torrenciales. Y Rusia atacó con un dron una planta de Coca-Cola cerca de Kiev, según reportes difundidos en Ucrania. El presidente Volodymyr Zelensky afirmó que los rusos no pueden ignorar que se trata de una empresa estadounidense y la instalación quedó en estado crítico. Y a esta hora se registran combates entre el ejército y un grupo armado ilegal en el sector de la autopista Medellín-Bogotá, en un sector de la autopista que permanece a esta hora cerrado. Estamos hablando de la Josefina, esto en jurisdicción de San Luis, en el departamento de Antioquia, la información que está llegando de manera preliminar. El desarrollo de esas otras noticias en BluRadio.com. Continúen con Blue Música, luego viene lo mejor de la opinión y el humor de Voz Populi, y a las 4 de la mañana los actualizamos con las noticias de Colombia y el mundo en la primera edición de Mañanas Blue.
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9: 1:15 a.m.
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0: la ex canciller Laura Sarabia, tan famosa en la era Petro, va a ser llamada a imputación por el caso de las chuzadas a Marelvis Mesa.
1: No hay tiempo que no se cumpla.
0: Sí, señor.
1: ¿Cómo? No hay fecha que no se cumpla, ni tiempo que no se agote.
0: Sí, señor.
1: Exactamente.
0: Llega el tiempo, pasan las cosas.
1: Ah, sí, sí.
0: A propósito de ese escándalo, que será nuestra Laura Rabia, porque me enteré que se presentó al Yo Me Llamo de Voz Populi.
1: No,
0: sí, señor. ¿Eh? ¿Será que sí se llama? Aquí está el estilo Voz Populi.
2: La fiesta de Yo Me Llamo inicia ya.
3: Seguimos en la búsqueda del doble perfecto.
4: Y entonces, ¿dónde es? Porque yo soy la doblemente imputada.
5: Estás en serios problemas.
4: Tienes razón, porque por primera vez este lío sí lo estoy manejando yo.
5: Ring, ring, ring.
4: No, no, no, no me hagas ese sonidito, que con esta imputación no quiero saber es nada de llamadas. Más bien, le pido un permiso que voy a cantar, aunque doña Marelvis viene cantando todo antes que yo, ¿no?
6: Directamente desde la Cancillería, el DAPRE, el Despacho y la Embajada del Reino Unido, viene la experta en enfermería del anterior gobierno, porque a todos los chuzaba. Llega al escenario de Yo Me Llamo, Laura Sinpausini.
4: Yo me llamo Laura Sinpausini.

0: llamadas que le escuché.
1: Nos la pusieron difícil.
0: Eso digo yo. Era más fácil en mis tiempos, cuando ya tenían la embajada lista para mandarlo lejos a uno, ¿no?
2: Como más íntimo, exacto.
0: Sí, aunque por lo íntimo me tienen embalada, pues creen que los investigo y no es así. Yo, por ejemplo, a usted no le he investigado a su esposa Meli, ni a sus tres hijas, ni a su hijo Elder Dayan Jr.
1: Que habría que marcar más.
0: Eso me serviría mucho. Que doña Marelvis llame al abogado para yo escucharles qué llevan en mi contra. Y bueno, ustedes, a ver, a todas estas, ¿qué consejo me darían para salvarme de esta?
1: Párenle un poco al chuzo.
0: Pero no sé cómo hacerlo. Si hablo con ustedes, ¿me ayudan?
1: No nos ames.
0: Igual no tengo que llamarlos. Hablen entre ustedes, que desde mi casa escucho todo. Más bien díganme, ¿me llamo o no me llamo?
3: Llamaron.
0: ¡Gong!
4: Retira, por favor.
0: Bueno, me les voy. Aunque no sé si me vuelvan a ver, ¿no? Porque a este paso la libertad no la voy a estar manejando yo.

0: Valentina, el hecho del día tiene que ver con los bombardeos a los grupos armados.
1: Sí, señor, una decisión que está frenando temporalmente, eso es una medida cautelar, esos bombardeos hasta que no se den todas las garantías, pues que no haya menores de edad presentes en estos bombardeos, en estos campamentos que son atacados por parte de la fuerza pública. Esto, digamos que es directamente en contra de esa estrategia del presidente Abelardo de la Espriella, que en 3 semanas de gobierno que lleva, pues lo que ha adelantado y ha ordenado son al menos 3 bombardeos, uno de ellos contra el ELN y 2 contra las disidencias. En uno de esos fue donde se confirmó por parte de Medicina Legal la muerte de 3 menores de edad, y es por eso que este juzgado, es un juzgado de Bogotá, le dice, hasta que no estén todas las garantías o no se muestre que hay una opción, pues la única opción que se tiene para atacar a los grupos ilegales, pues no puede aplicar estos bombardeos. Los detalles con Kalila Peña.
2: Una medida cautelar de un juzgado de familia se convierte en una decisión parcial, pero clave para la continuación y el desarrollo de actividades militares, bombardeos y operaciones ordenadas por el gobierno del presidente Abelardo de la Espriella, debido a que el juzgado 34 de familia de Bogotá decretó una medida cautelar dentro del trámite de una acción de tutela interpuesta por Over Jimmy Borda, quien actuó como agente oficioso de los niños y adolescentes reclutados por grupos armados. La decisión ordena de manera provisional a la presidencia y a las fuerzas militares abstenerse de ejecutar operaciones aéreas ofensivas y bombardeos sobre campamentos u objetivos militares en los que se disponga de información cierta, objetiva o razonablemente verificable que indique la presencia de menores de edad. Esta abstención temporal se mantendrá vigente hasta que el Ministerio de Defensa y los mandos militares adopten y verifiquen las medidas de precaución y protección necesarias. Asimismo, la fuerza pública deberá evaluar los protocolos operacionales vigentes para determinar si existen alternativas menos lesivas que permitan alcanzar el objetivo militar legítimo sin poner en riesgo la vida e integridad de los menores de edad involucrados. En los fundamentos de la medida, el despacho hizo referencia a las recientes operaciones militares ejecutadas en Catatumbo y Guaviare, en las cuales fallecieron menores reclutados. En el caso contra un campamento de las disidencias de alias Calarcá, fallecieron 3 menores de edad, según Medicina Legal. El juez precisó que la resolución cautelar no implica una prohibición absoluta ni generalizada de las operaciones militares del Estado, ni suspende los deberes constitucionales de defensa y seguridad a cargo de la fuerza pública. La restricción se define de manera específica a esos escenarios operacionales donde existan evidencias previas sobre la presencia de menores.
0: Kalila, gracias. ¿Qué tanto afecta, don Álvaro Forero, esta decisión a la política ofensiva militar del gobierno de Abelardo de la Espriella, que desde elecciones dejó muy claro que iba con todo?
3: Pues sí le afecta, pero es que no vivimos en la selva. Esta es una sociedad donde hay normas, los jueces interpretan las reglas, los presidentes no son todopoderosos, aunque vivimos una guerra muy cruda y muy injusta, pues hay límites y no puede actuarse igual o peor que los criminales. Lo que dice la sentencia pues tiene algo de obviedad. Si el Estado sabe que va a bombardear un sitio donde hay menores de edad, ¿es eso legal? ¿Es eso moralmente justificado? Pues para muchos no, algunos dicen sí, pero pues es que no todo en el país es lo que opinan unos sectores muy radicales. Hay normas, repito, y hay principios. No quiere decir que no se pueda bombardear, se puede bombardear como dice la sentencia, pero si hay una evidencia, pues hay que tenerlo en cuenta. Las fuerzas militares dicen que siempre se tiene suficiente información antes de un bombardeo, entonces pues debería poderse precisar. Que eso es un inconveniente muy grande y que las guerrillas y los grupos armados lo usan como trampa, pues claro, pero no quiere decir que eso legitime al Estado a cometer barbaridades. Tenemos que encontrar un equilibrio, ni arrodillar a las fuerzas militares, pero tampoco cruzar las líneas. Ayer vimos al presidente caminando entre cadáveres, embolsados. Algunos celebran eso. Hay una parte de la sociedad que le parece que no hay necesidad de recurrir a esos excesos, que igual se puede proteger a la ciudadanía sin hacer un espectáculo de la muerte. Otros consideran que sí, que esa es la manera. Bueno, por eso es que las elecciones, esto quedó tan dividido. Y claro, ganó un grupo, un sector, pero hay otra parte del país que no está totalmente de acuerdo. Entonces, hay que conciliar todas estas cosas. Esta sentencia es preventiva, este fallo, y no le ata las manos a las fuerzas militares, pero sí le pone unas cortapisas. El derecho humanitario es así. En todas partes del mundo se exige que la guerra se libre respetando unos principios básicos. Eso es lo que está pasando acá.
0: Esa imagen de la que habla don Álvaro, Valentina, uh-huh, es la que ha despertado tantas polémicas, no solamente en las redes sociales, sino en varios círculos del país.
1: Sí, señor, tiene que ver con parte de un video publicado por el mismo presidente Abelardo de las Priella, que es esa visita que hizo de manera rápida a San José del Guaviare luego de haber estado en la ciudad de Cúcuta. Él llega allí a la ciudad porque estaba terminando la operación militar, el tercer bombardeo, que dejó 20 presuntos disidentes muertos en esa operación. Muestran entonces los cuerpos que están dentro de las...
0: ¿Qué son? Imagen que no les vamos a mostrar, la verdad,
1: sí,
0: no vamos a mostrarla en este momento acá, pero descríbala para que los oyentes la
1: puedan entender. Las armas incautadas, los elementos de guerra incautados, están también los otros miembros de las fuerzas militares que lo acompañaron, porque fue una visita rápida que hizo a San José del Guaviare, allá a esa zona del país, y en una parte del video se comparte entonces que él está caminando al lado donde el lugar donde están dispuestos los cuerpos de quienes fallecieron en ese bombardeo, que están en las bolsas blancas que hacen parte, digamos, de todo ese proceso judicial por parte de las autoridades, y es ese el motivo de la polémica hoy, por haber compartido dentro de su video del balance oficial de esa operación militar, él caminando entre esos cuerpos.
0: Ya voy con don Pedro, pero antes don Álvaro, esa imagen puntualmente, ¿qué opinión le merece?
3: No, a mí me parece pues innecesario que el presidente de la República, representación del Estado, acuda a esos extremos. Celebrar la muerte de unos ciudadanos, por más que sea en un conflicto de la fuerza pública actual legítimamente, pues no está bien. Son actos de exhibicionismo de la autoridad que son innecesarios, pues eso hace Bukele. Y yo sé que algunos celebran y critican que eso se tache, pero para muchos ciudadanos, yo diría que millones, eso fue muy desagradable, reprochable. Yo no quisiera que el presidente de un país se camine orondo entre cadáveres, eso no le hace bien a nadie. Una cosa es proteger a la ciudadanía y otra cosa hacer ese exhibicionismo innecesario.
0: Don Pedro, esta decisión, esta orden que obliga al gobierno de las fuerzas militares a abstenerse de ejecutar estos ataques sobre objetivos cuando existe esa información verificable de presencia de menores, ¿cómo afecta a las decisiones del gobierno en la ofensiva militar?
4: Primero, pues es una decisión importante de una institución muy importante, pero también tiene el espacio para responderla y para que la Fuerza Pública Colombiana les diga a las autoridades qué es lo que hace en una operación la Fuerza Pública Moderna de Colombia. Esteban, es que no estamos en una Fuerza Pública que ocurrió el siglo pasado, donde hacían una cantidad de cosas atrabiliarias. Aquí pasaron cosas bastante cuestionadas, como el Palacio de Justicia, por ejemplo, o la guerra que había en el propio conflicto, todo el mundo se sobrepasó, pero la fuerza pública aprendió y se modernizó. Las operaciones de estos señores hoy, Esteban, son operaciones que van enmarcadas dentro del derecho internacional y respetando todas las normas de un conflicto. Ahora, los señores del cartel del Clan del Golfo, por ejemplo, no son grupos con intenciones políticas.
0: Sí, no.
4: Son claro. Unos terroristas.
0: Y bandidos.
4: Unos bandidos, entonces eso tiene otra norma, Esteban. Tiene otra serie de acciones. Pero hay una cosa en la que siempre el ejército colombiano, y lo digo después de haber visto su transformación, siempre ha respetado, y es aquellos civiles que no deben estar dentro de este conflicto. Muchas operaciones, Esteban, se han frenado porque hay menores de edad en los sitios donde ellos quieren intervenir, vuelven y operan con inteligencia en la zona hasta que los menores de edad o las personas civiles no se retiren, no hacen las operaciones. Son muy profesionales. Entonces yo solamente espero la respuesta de la fuerza pública a la que, le repito, Esteban, yo he visto la transformación de ese ejército desde que en otra época cometían unas cosas muy atrabiliarias. Me parece que en esta oportunidad hay que esperar lo que responden, y si hay un diseño y un delineamiento, no me cabe la menor duda que lo van a atender, porque no son unas personas por fuera del margen de la ley los militares, Esteban.
0: ¿Y sobre la imagen del presidente
4: es que después,
0: caminando con los...
4: Dígame, ¿qué le puede pasar a un guerrillero después de que le dan de baja? ¿Ya? Pues, ¿qué más le hacen? ¿O qué más quieren que le hagan a un guerrillero después, o a un bandido de estos de una banda criminal después de que le dan de baja? ¿Ya qué más hay? ¿Ah? Enterrarlo y fuera. ¿Para qué hacen esa política? Álvaro, se va a acordar el famoso body counting, que era contar cadáveres para decir vamos ganando. Eso no, eso ya no funciona en ninguna parte del mundo. Ese fue uno de los grandes errores de la guerra de Vietnam, el body counting, y eso se acabó. Y hoy la fuerza, por ejemplo, usted ve el respeto que hay porque esos señores murieron y hay que entregárselo a una familiares, al que lo reclamen, y el cada uno que quiera hacer con el cadáver de su familiar después de que le dan de baja, Esteban. Es que ya después de eso no hay nada más. Ya. Entonces me parece que ojalá en adelante algún asesor del presidente le diga que una escena de esas no sirve, no funciona, no
0: se entiende el mensaje, digamos, la idea del mensaje que seguramente tienen desde la presidencia de la República, pero se le puede bajar dos rayitas.
4: Sí, eso es más. Sí. Es simplemente esa victoria que la dan con la foto de los señores sin el presidente, ya el Colombia había recibido que están operando, que están dando golpes, que están funcionando en su estrategia los bombardeos. ¿Para qué poner al presidente de la República a caminar por ahí? Yo creo que ojalá, no me cabe la menor duda que alguien le dijo, mire, presidente, dejemos de saturar el centro de Bogotá en el Palacio de San Carlos.
0: No, vámonos a la casa de Nariño.
4: ¿Y qué pasó? Pues nada.
0: Y van organizando, y perfecto.
4: Y van organizando las cosas. Pero creo que la imagen, ojalá no se repita, porque me parece un error.
0: Llegó la experta, la apasionada de la mesa, doña Pepita Villegas Cortés de Velasco. ¿Cómo me le va?
5: Apasionados de la mesa.
6: Hola.
5: Les habla Pepita Villegas Cortés de Velasco, pero no nos pongamos con formalidades. Ya tenemos tanta confianza que me pueden decir Pepita Villegas Cortés de Velasco a secas.
0: A secas, claro.
5: Sí, señor.
0: Doña Pepita Villegas Cortés de Velasco a secas. ¿Cómo debe servirse correctamente? Porque estábamos hablando de su contarse que almorzó tremenda bandeja paisa y pidió pataconcitos. ¿Cómo se sirve correctamente el patacón con hogao?
5: Ay, qué buena pregunta, Esteban, apasionados de la mesa. El patacón debe llegar perfectamente presentado con el hogao dispuesto elegantemente encima, pero sin exagerar, ¿no?
0: Sí.
5: Una cosa es acompañarlo y otra taparlo por completo, ¿no, señor? Esto no es un acto de corrupción como para que no se sepa qué hay por debajo.
0: Sí, no, es que le echando el hogao y lo tapan, claro. Pero el hogao se debe servir por aparte, se puede servir por aparte, o tiene que ir de una vez encima del patacón.
5: Por supuesto que sí, Estevita. En un pequeño recipiente al costado para que cada comensal decida cuánto quiere ponerse, ¿no? Ni por el doble, triple, catre, cuchico, emilita. Se le impone a alguien todo el hogao, ¿no, señor? Para imposiciones ya tenemos suficientes con la reforma pensional, ¿no te parece?
0: No, pues claro que me parece, doña Pepita. Bueno, y el patacón con hogao. Porque es que lo he visto, yo no sé, sí. Yo como con la mano, pero pues sí. Hay gente que se lo come con cubiertos. ¿Cómo se debe hacer correctamente en etiqueta, doña Pepita?
5: Mira, Estevita, si se trata de un patacón pequeño, puede tomarse delicadamente con los dedos, que eso te da una elegancia, ¿cierto? Eso sí, utilizando únicamente así las yemitas de los dedos, jamás metiendo la mano completa como la quieren meter algunos congresistas en el presupuesto de la nación, caray, sí, ¿no? Dios mío, dispénseme sí, un segundo, sí, le interrumpo la cátedra, señor Esteban, pero es que me están volviendo añicos la cocina, discúlpeme en un segundo, por favor.
0: ¿Qué pasó?
5: ¿Pero qué? ¡Laten bien esos platos, caray!
0: ¿Qué le pasó?
5: Esto parece partido político después de elecciones, no queda uno entero, caray, desconfiado.
0: Pero le sacaron
5: la
1: Urruquetas.
0: Uy, ¿qué? ¿Doña Pepita está ahí?
5: Perdónenme, dispénsenme, por favor, apasionados de la mesa. Les hablo Pepita Villegas, Cortés de Velasco. ¡Nos hablamos, perrito!
0: ¡Uy, chorita!

0: ¿cuál es la situación hasta ahora en el Meta, Valentina?
1: Sí, señor, estamos en una paradoja aquí climática. Por un lado hemos hablado de las altas temperaturas, hemos hablado también de los problemas relacionados con la falta de agua potable, pero hasta ahora lo contamos en Guayabetal y lo contamos también ahora muy cerquita y en el departamento del Meta, las graves inundaciones, eso por la creciente de los ríos, y en ese departamento hay más de 14.000 personas incomunicadas y Guayabetal también 12 veredas están completamente aisladas. Carlos Andrés Pérez, de igual sitio allí de la emergencia en esta zona del país. Carlos.
2: Sin vía, sin energía y sin señal. Así están más de 14.000 personas de los municipios del Dorado y el Castillo en el Meta por cuenta de la fuerte corriente del río Ariari que se tragó la carretera que comunica estos municipios con el centro del departamento. La situación es crítica. Al respecto, Diana Duque, secretaria de Gobierno de Cubarral.
3: La afectación para nuestro municipio radica principalmente en la producción de alimentos agrícolas, en el turismo, la afectación para nuestros niños de transporte escolar, en temas de salud. Generalmente comercio cerrado en estos momentos en nuestro mundo.
2: Organismos de socorro acuden a la atención de esta situación. El departamento del Meta se mantiene en alerta por las lluvias que irían hasta diciembre. Al respecto, el coronel Jorge Díaz, director de la Defensa Civil en el Meta.
4: Bueno, la situación es bastante de alta complejidad. ¿Por qué? Porque tenemos más de 14.000 personas que están incomunicadas. De igual manera, veredas inundadas. Cultivo también de yuca, plátano, arroz totalmente destruidas por la fuerte corriente. Tenemos los dos municipios que están sin fluido eléctrico porque dos postas de la luz colapsaron.
2: Habitantes del municipio del Dorado piden la intervención urgente del gobierno nacional.
5: Es súper afectado. Primero, no hay energía, se cayeron los postes. Lo del río es súper grave porque se nos dañó mucha carne. Como no hay energía, pues la carne prácticamente se dañó. Una tocó regalarla. Me parece que esto la gobernación debería poner como más frene a lo del puente.
2: La situación es grave, ya que estos dos municipios son productores y el río se llevó parte de sus cultivos y el otro no se va a poder sacar a la venta. En el municipio de Guayabetal, más de 11 veredas también están incomunicadas porque el río se llevó el puente Ocal. En el punto ya la administración municipal trabaja en una solución provisional para extraer alimentos.
0: Esa es la situación en los llanos, ahora vamos a Cali. ¿Qué es lo que está pasando, Valentín?
1: Es la otra cara de esta emergencia, incendios forestales en Cali y en el Valle del Cauca que están afectando cultivos, también varias partes de cobertura vegetal. Alejandro Muñoz.
6: Los bomberos de Cali continúan en la atención de un incendio forestal que se registra a esta hora en el sector del Cerro de la Bandera. El objetivo es contener las llamas para evitar que el fuego continúe avanzando hacia otros sectores de la cobertura vegetal. El cabo Rubén Quintero hace parte de los bomberos de Cali y entrega el balance de la atención.
7: En este momento se está tratando de trabajar en algunos puntos calientes del primer foco que inició en la parte este. Hay una parte del incendio que está avanzando hacia la parte sur. En ese momento ya tenemos unidades desplegadas, al igual que algunas máquinas y unos carrotanques. Se está logrando hacer control en este momento.
6: Y es que las autoridades en este momento activaron un protocolo especial para atender estos incendios que en municipios como Tuluá, Candelaria, Yumbo y Buga se han registrado varios de ellos, dejando un centenar de hectáreas afectadas.
1: Entre tanto, en Nariño, las autoridades allí han atendido más de 200 incendios forestales y 7 de estos siguen activos. Winston Miracacha.
8: En Nariño son más de 200 los incendios forestales que han sido liquidados, pero en la actualidad hay 7 incendios de cobertura vegetal que amenazan algunas viviendas, especialmente en el municipio de Chachagüí, como lo narra Fabio Mora, campesino de esa región.
9: Gobernación del departamento, al Ministerio de Agricultura, al Ministerio de Medio Ambiente. El llamado también a que nos tenga en cuenta estas comunidades rurales. También necesitamos los equipos de comunicación, pero que no se quede solo en promesas.
8: Los campesinos dicen que por lo menos 150 hectáreas de cultivos de caña y maíz se han quemado en las últimas 12 horas en el municipio de Chachagüí, a unos 20 kilómetros de la ciudad de Pasto.
1: Winston, y la Alta Guajira, en otra zona del país, también atraviesa una de las sequías más fuertes que ha tenido en los últimos años, dejando a varias comunidades sin agua y también apartadas por estas emergencias. A Joner Alvarado.
10: El panorama es completamente desolador en la zona de la Alta Guajira. Los pobladores califican como una de las sequías más intensas de los últimos años lo que actualmente están sucediendo en regiones como Siapana, esto en jurisdicción del municipio de Uribia. Manifiestan que este fenómeno ha dejado sin el líquido a las comunidades más apartadas del departamento.
11: Que no tienen agua, por la sequía, no los agua están vacío, los animales se están yendo por otro lado a buscar qué comer, con qué alimentarse, porque la verdad la situación es lamentable.
10: En la Alta Guajira, la tierra pareciera quebrarse ante la ausencia de las lluvias. Hay chivos muertos que estuvieron buscando agua en la zona de la Alta Guajira, pero a los habitantes también le preocupa en esta zona del país. Sus hijos manifiestan que están soportando intensamente esas temperaturas en un calor extremo mientras no hay agua para saciar la sed e insisten en la atención urgente del gobierno nacional.
1: Y en medio de estas emergencias ambientales, pues sigue el malestar en los habitantes de Santa Marta luego de conocerse un nuevo video en el que se ve cómo llega la contaminación, literalmente un río de basura hacia el mar Caribe. Allí continúan las investigaciones, pero también la petición de la gente que esto se solucione de verdad. José Palma.
12: En un río de basura terminó convertida la corriente del Manzanares en Santa Marta durante las recientes lluvias. Plásticos, sedimentos y toda clase de desechos fueron arrastrados por este río hasta el mar, provocando un nuevo episodio de contaminación que afecta a la bahía más linda de América. La situación quedó registrada en imágenes aéreas que fueron grabadas por el usuario Luis Guillermo Rodríguez y publicadas en las redes sociales. Corpamac, autoridad ambiental del Magdalena, reconoció que estos episodios son recurrentes y por eso han firmado un memorando de entendimiento que pretende instalar grandes barreras para interceptar estos residuos. Habla la bióloga de Corpamac, Juliet Prieto.
13: No solo es acá en la zona costera donde observamos la salida de estos residuos que vienen del río, sino también llega a los ecosistemas marinos como los corales.
12: Los amarios aseguran que esto también refleja el grave problema administrativo que afronta la ciudad en materia de recolección de residuos, pues cada vez son menos los contenedores de basura en los barrios y a muchos les toca dejar las bolsas en los andenes.
0: Las imágenes realmente son impresionantes, se las vamos a describir a los que no están en este momento en nuestro canal de YouTube, los que puedan sí entren y vean el río de basura, literalmente.
1: Sí, señor, por cuenta de las lluvias crece el nivel entonces de este río, estamos hablando del río Manzanares, y lo que aparece es un río de color café, color oscuro, lleno de basura, lleno de sedimento y basura, que contrasta con todo pues el mar Caribe. Esto lo decía muy bien José, la bahía más bonita de Latinoamérica, pues está enfrentando estos graves problemas de contaminación en una temporada en la que estamos hablando de falta de agua potable, cuidado del medio ambiente, y esto es lo que se encuentra en los amarios allí.
14: Esteban y Vale.
1: Señor.
14: Y se dieron cuenta que muchas de las explicaciones que están dando es que la mayoría de basura, bueno, obviamente la gente bota neveras, sofás, todas esas cosas, pero la mayoría son de esas cajitas de icopor donde dan los almuerzos.
1: Sí,
14: pues donde meten el pescado, el arroz con coco, seguramente donde le venden al turista, pues eso es lo peor.
1: Lo que conocemos como los desechables.
14: Exacto.
0: Además, lo que nos están contando es de casos también de personas que se han metido a ese sector en el río o en el mar y hay una cantidad de bacterias, incluso el caso de una víctima que tuvo que llegar
14: señora,
0: a la amputación,
14: ¿no?
0: La señora que tuvo que llegar a la amputación de la pierna, precisamente ese caso, Santi, por las bacterias que debe haber, es un tema de sanidad pública gravísimo, muy delicado lo que está pasando en una de las ciudades más importantes turísticas, Pedro, del país, que visitamos tanto, que tiene tanta afluencia de visitantes nacionales y extranjeros y que necesita que le paremos bolas al tema.
15: Pues mire, Santa Marta tiene varios problemas. Primero, que hay una gran densidad de gente que se ha ido a Santa Marta a vivir o que llegan de turismo a una ciudad muy linda. No solamente el mar, sino la ciudad. No,
0: es espectacular, muy bella.
15: Es una ciudad muy, muy bonita, tiene la sierra, en fin. Pero tiene un problema de agua gigantesco. Santa Marta no ha podido resolver ese problema. Y ahora con esto de la contaminación, pues yo no sé cuántas imágenes de esta vamos a tener que ver durante este problema que tiene la zona en materia de desechos. Porque si usted tiene un problema de agua, imagínese lo que tiene con alcantarillado. Entonces mezcla usted eso y termina con un problema de contaminación como el que estamos viendo registrados en estas imágenes. Ojalá lo resuelvan porque es una ciudad muy hermosa, sí, muy bonita.
0: Espectacular, la bahía más linda de América.
15: Que merece tener buen sistema de alcantarillado, buen sistema de agua y buen sistema de saneamiento.
0: Es que es lo mínimo.
15: Para que no ocurran este tipo de imágenes tan en mi opinión son grotescas las imágenes.
0: Es grotesco, la imagen la están viendo ustedes en nuestro canal de YouTube, pueden entrar en este momento a verla. Hay noticia también que tiene que ver con el fenómeno del Niño, pero además con una cifra, Valentina, porque este sí podría ser el más intenso en más de 70 años.
1: En los últimos 70 años, sí, señor. Ya es la alerta, es mundial. No solamente que vamos a tener un fenómeno del Niño extendido hasta marzo del año siguiente, sino con temperaturas por encima de lo que ya se había proyectado. Es decir, esto no es un problema solamente de Colombia, sino del mundo entero. Miguel Garzón.
16: La Organización Meteorológica Mundial, la mayor autoridad científica en cuestiones de clima, pidió calma y medidas de prevención ante el fenómeno del Niño que se avecina, cuyas primeras señales ya se están sintiendo en gran parte del mundo. La secretaria general de la OMM, Celeste Saulo, fue la encargada de presentar el boletín trimestral sobre la evolución de este fenómeno climático.
17: Of nearly 100%.
16: Dice la secretaria que el fenómeno del Niño va a ir hasta febrero, pero que la ciencia es clara y que existen los conocimientos y las herramientas necesarias para evitar que los peligros relacionados con el Niño se conviertan en una crisis, y agregó que es el momento para que los gobiernos tomen decisiones y así evitar mayores inconvenientes por este fenómeno. Dice que la fuerza que va a tomar el Niño se va a originar en parte en las temperaturas excepcionalmente altas en el Pacífico tropical, que del lado de Latinoamérica baña las costas de Ecuador, Colombia, Perú y otros países.
0: Miguel, gracias. Ay, es lo que está pasando entonces con esta alerta.
18: ¿Hace cuánto fue la última vez?
0: No, pues imagínese, este puede ser el fenómeno del Niño, tía, más intenso en 70 años.
18: Aurora, vos te tocó el día hace 70 años.
19: Ave María, yo me acuerdo como si fuera ayer. No podíamos prácticamente hacer nada porque en esa época no había pues la tecnología de hoy.
0: ¿Usted era una niña, Aurorita?
19: No, yo ya tendría...
0: ¿Tiene la cuenta? ¿Cuántos tenía más o menos haga de cuenta?
19: ¿En qué año?
0: Como 20. No, pues, ¿será que tenía 20? No, pero imagínese, hace 70 años, por supuesto. ¿Usted cuántos tenía, tía?
18: Sí, 8.
0: Ah, claro, sí, los mismos. Oiga, hay un tema complejo con esto, de la, además del llamado nacional al ahorro de agua. En varios puntos...
20: Bañémonos juntos.
0: No, hombre.
20: ¿Qué
0: habla? Se gasta más agua.
20: No.
0: A mí me parece...
20: ¿En serio?
0: Yo no sé quién se inventó el cuento de que
20: Santiago,
0: bañarse...
20: Santiago, bañémonos juntos.
21: No, muy amable, gracias.
0: Santi, yo no sé quién se inventó ese cuento de que bañarse en compañía...
21: yo creo que gasta
22: más. Eso, se demoran más porque se ponen pues
0: a tocar
22: sin...
0: ¡Hola!
22: No,
0: yo decía porque
22: se ponen
0: hay que tomar.
22: A hacer otras cosas que no deberían, su mesé. Eso es cuando hay gata agua.
0: Cuando haya. No. Además, usted que el turno, ahora uno enjabonado y el otro vaya ahí.
20: Échele agua.
22: Y de verdad que también hay que hacer chichi allá cuando uno se esté bañando.
0: Hola, pero. Ignorita.
22: Pues es que ahí dijeron que era mejor hacer chichi ahí de una vez para no tener que bajar la joda esa del baño.
0: Está muy... ¿Quién le dijo eso? ¿Quién le dio ese consejo?
22: Escuché yo una noticia, su mesé.
0: ¿Sí? ¿Que mejor hiciera así?
22: Que no, que de una vez mirar ahí, de una vez.
0: La agua
22: que uno se está echando. Sí, su mesé.
0: ¿La bañada en compañía o solongos? ¿Qué es preferible, Dieguito?
15: Pues depende de la compañía, obviamente.
22: No, digo
0: para ahorrar, ¿no?
20: Queda mal bañado.
0: No, para ahorrar, Pedro, yo creo que...
15: Pues lo que pasa es que yo soy grandecito como para meterme con alguien en el baño.
0: ¿Usted mide cuánto? ¿1.85? 1.87 por el mío.
15: 1.85 por 2.
22: Ay, el que quedaría bueno sería don Panecito, tan chiquito, ¿no?
0: Si me sé. Bueno, para él le podremos...
15: Yo creo que hay que bañarse es menos.
0: Menos tiempo, es que eso en pareja se...
15: Menos tiempo, no menos veces.
0: Sí, menos tiempo. Sí, menos veces no, bueno, no sé, pues si puede, si no va a salir, digamos, ahorre.
15: Para tener sexo con alguien no se necesita uno bañar.
0: Pero,
15: ¿quién está hablando de sexo? Estamos hablando de ahorro de agua.
0: Es una pregunta tendenciosa.
15: Agua suya es tendenciosa, entonces para responder de frente.
0: Pero, ¿cómo se quedó mi pregunta?
15: Vamos, para tener sexo uno tiene necesariamente en la ducha, pero...
20: Pedro carga pañitos pequeñín.
0: No, mi pregunta no iba para allá. Dora,
22: pero eso es para los que están recién casados, eso, las que llevan ya 20 años y no lo hacen en la cama, se van a poner a bañarse en la
0: ciudad.
22: Digo yo.
0: No, yo estoy haciendo la cuenta de la bañada en pareja para ahorrar agua, no creo, don Álvaro. Yo creo que la bañada en pareja termina gastando más agua uno, ¿no?
15: Sí.
0: Yo creo, ¿no, Álvaro?
20: Bañando.
0: Se va a bañar. Ya, pues. Oiga, Alvareto, yo creo que se gasta más agua porque usted es dos personas, la enjabonada y todo. Mejor una sola persona y rápido.
20: Pues se puede ahorrar estando bien abrazado.
0: No, pero y la enjabonadita. ¿Ustedes cuánto? Pues a ver, es que creo que si usted se baña todos los días, no tiene por qué durar más de 5 minutos, 4 minutos en la ducha.
15: Por eso.
0: Es rapidísimo. ¿Cómo así?
15: Dicen que lo que dura una canción.
0: Lo que dura una canción, sí. Que dura ahora 3 minutos, 3 minutos y medio, 4. Pues hay preocupación en Medellín porque es una de las ciudades que se está rajando en el tema del ahorro del agua. No solamente no alcanzaron la meta, sino que terminaron superando la del día anterior. Entonces las cosas no están bien por allá. No está Erika Zapata de Voz Populi. Está atenta al tema, Erika. ¿Cómo es eso que en Medellín no están ahorrando agua? Ante, y además estamos ante la policía, la posibilidad de un racionamiento.
3: ¿Aló?
0: Ay, oiga. ¿Qué pasa? Aló, aló, Erika, ¿me escucha?
3: Aló.
0: Erika, ¿qué hubo? ¿Me escucha, Erika?
3: Ay, muchachos, ¿cómo están? Erika. ¿Qué más, pues, bien o no?
0: Bien, Erika, ¿con quién alega? ¿Qué pasó?
3: Ah, no, una señora toda desconsidera, dice que abrió esa canilla y todo, y eso ahí llenándose, de María, qué desperdicio, la mera desconsideración. Bueno, les cuento, pues, muchachos, que aquí en Medellín estamos muy preocupados por el derroche de agua de los habitantes. Oiga, deberían hacer como yo en esta semana, con el agua enjabonada, con la que trapié, puse a remojar unos frijoles. Uy, oiga, no me lo van a creer. ¿Qué? Me supieron fabuloso.
0: No, pues me imagino que le supieron a eso, Erika. Oiga, Erika, un momento. No. Erika, ¿usted dónde está? Déjenos ver ahí, los que están en YouTube la están viendo. ¿Dónde anda metida? Lo veo como en un...
3: Ay, no lo están viendo, pues.
0: ¿En dónde está?
3: No lo están viendo. Adivinen,
0: está
3: pues.
0: Está grabando la finca.
3: Oiga, los únicos que están contentos con el ahorro del agua son los dueños de los estancos, Esteban.
0: Ah, sí.
3: Porque como van las cosas, el guaro va a tocar pasar con más guaro, ¿cómo le parece? No. ¿Cuál limoncito, ni cuál agüita, ni cuál sodita, mi querido? Nada, señor.
0: No, pero ¿cómo así?
3: Sí, señor. Claro que no solo es agua. Al exalcalde Quintero también lo deberían castigar por el derroche de energía.
0: ¿Por qué?
3: Cada vez que habla se la pasa botando corriente, muchachos, por Dios bendito. Ay, María. Vea, ante el aviso del ahorro de agua, a esos que se demoran en el baño más de 10 minuticos, les cuento, pues, les tengo la solución con varios tipos de baños, muchachos.
0: Ah, sí, a ver, pero eso está buenísimo. Sobre todo en Medellín, bueno, los tipos de baños.
3: Sí, vea, está el baño KFC.
0: ¿Qué?
3: Solo las alas, los mulos y las pechugas.
0: KFC.
3: El baño vegano, muchachos, solo la coliflor y el banano. El baño María, o sea, sin María. El baño telaraña. En el lavamanos y solo las lagañas, muchachos, por Dios bendito. Hay que ahorrar.
0: Ay,
3: venga. Y el baño judío.
0: El baño judío,
3: sí. Sí, los fines de semana y solo el rabino.
0: No, bueno.
3: Los dejo, muchachos. No, venga, la mera consideración, muchachos. Vea que nosotros estamos pasando por una situación muy, muy berrionda, muchachos, de verdad. Tenemos que ponernos la mano en el considere. Los dejo, pues, no sin antes recomendarles que ahorren agua. Porque como dice el refrán, es mejor pájaro en mano
4: que 100 volando.
3: No, señor, es mejor pájaro en mano que una prueba de embarazo con 2 rayitas rosadas. Bueno, muchachos, la mera sintonía, pues, berriondo. No, ustedes, esos turrones son muy empalagosos. Chao, pues, muchachos, ahorremos agua, muchachos, por Dios bendito.
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0: Nosotros es un clásico, Santi.
1: Sí, esto es un clásico total. Además, un clásico de lo que fue después del rock, el synth pop. O sea, como la música de sintetizador pop y todas estas mezclas entre rock, tecnología. Bueno, aquí está el gran Eurythmics, esta obra maestra de este dúo británico, la voz de Annie Lennox. Y un día como hoy, hace 43 años, salía al aire esta canción, Sweet Dreams, una mezcla hipnótica de sintetizador, la voz poderosa de Annie Lennox. Llegaron a hacer una gran campaña histórica con esta canción, tanto que es que sigue siendo, verdad, un ícono. Que en los años 80 tumbaron a The Police de los primeros lugares. Habla de la ambición universal, de la necesidad de encontrar un propósito, una satisfacción, de un sueño dulce, ¿no? Claro. Aquí está Annie Lennox con Eurythmics y esto que es Sweet Dreams.
0: Esta letra, digamos, habla de la gente que usa a los otros o los que quieren usar. No, mejor le grita a usted que sabe bien de esto y que es poliglotera.
1: Sí, ella puede traducir.
0: Háganos la traducción.
1: A ver.

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1: ¿Qué traduce Sweet Dreams de Negrita Candela?
0: Quiero un trago gozando.
1: ¿Quiero qué?
2: ¿Quiero un trago qué?
0: Como tomémonos un trago gozando.
1: No, gozando. Negrita, ¿usted tiene por ahí algún chisme de los que se presentan esta noche en Humor con Amor se paga?
0: No les pagaré.
1: A ver, échese un baldado.
0: Que me acabo de enterar también que va a estar doña Claudia López y doña Erika Ros. Después de esa quemada, doña Claudia, no haya que hacer, se meten todo chino.
1: No, pues sí.
2: ¿Y doña Angélica está por ahí?
1: Sí, creo que está. Y tenemos doña a doña Angélica
0: también, sí, la tengo por acá.
1: La tenemos en la otra línea, sí.
3: Hola, ¿cómo estás?
0: Sí, a ver,
3: espera. Hola, ¿cómo van?
0: Venga, doña Angélica, venga. ¿Qué va a pasar hoy en el Astor Plaza?
4: Bueno, no, pues nada. Vamos a estar allá con mi amor, con mi muñeca hermosa. También apoyando esta gran causa, ¿no?
0: Bien. Ya. ¿Y qué está haciendo doña Claudia, China?
4: Pues amándome como siempre. Está muy desocupada, pero bueno, yo creo que hemos aprovechado el tiempo, ¿no? Cuando se estaba lanzando para presidencia, pues no teníamos mucho tiempo de compartir ni nada de disfrutar, pero entonces ahora nos estamos dando es mucho amor.
1: Claro, ya que tenía el tiempo.
2: Negrita, Negrita.
0: Señor, China.
2: ¿Es verdad usted que sabe todos los chismes? Que,
0: sí,
2: que parece que uno de los artistas de ahí estaba malito de la voz, que casi estira la pata.
1: Está enfermito.
0: Ay, cuéntame. Chino, claro que sí. Nada más. Ni nada menos que don Oscar Iván Castaño.
2: ¿Qué pasó?

0: Si lo perdemos, que no vale.
1: ¿Es cierto eso? ¿Cómo
0: a tomar
1: así?
0: Jengibre, agüita de jengibre con agua panelita y todo. Y bueno, ya lo recuperamos porque es una pieza fundamental en este show.
1: Pues imagínese todas las voces que hace Oscar Iván Castaño.
0: No, mire, no. Sabe que yo gozo. Él tiene muy buenas voces, chino, pero tengo que confesarle, la de Petro, me muero con la voz que hace de Petro, además que se parecen, chino.
1: Se parece, cada día se parecen más, ¿no?
0: Sí, cada día se
1: parecen. Él tiene esa facilidad que logra parecerse a los personajes. No, se parece, por ejemplo, también a Don Edmundo, el presidente electo de Venezuela. Igualitos, son idénticos.
0: Gracias. Un camaleón.
1: Es la voz de Petro en Voz Populi, es la voz
2: del ministro de Salud.
0: Que falte doña María Auxilio, que falte doña Lorena, que falte pero don Osquita Castaño, no puede faltar.
2: Tan linda, muchas
0: primera
2: gracias.
0: Vez que va a tener tanto público.
1: Se va a tener menos.
0: Por favor, chico.
1: Oh, hola.
0: Porque siempre se va y se presenta por allá en esos cucuruchos que lo van a ver con 70 personas,
1: chino. ¿Usted se refiere a cuáles cucuruchos?
0: No,
2: entre mentinas son 80. Fuimos en mero bar, casi 200 personas.
0: Por eso, meros vagos que no tienen para pasar.
2: Esteban, no siga, por favor, que veías que vaya la gente.
1: Ustedes lo escuchan.
0: Ese talento hay que aprovecharlo, chino. Yo creo que hoy Oscar Iván va a estar súper emocionado porque es primera vez que se le va a llenar un teatro. Como con 15 humoristas, ¿quién no?
1: Estamos con lleno total. Quedan poquísimas entradas para esta noche en el Astor Plaza para Humor con Amor.
0: Qué
1: se
0: maravilla.
1: Paga. Osquita, de verdad, ¿sobrevivió?
2: Sí, sobrevivimos. Bueno, estábamos un poquito afectados, pero gracias a la mediación de Cominito y un excelente médico que envió a casa, ya estamos muy, muy recuperados.
1: Es cierto que no tuvo que hacerle de todo, nebulizaciones,
2: de todo.
3: Sí. Sí, es que me chuzaron anoche.
2: Sí, anoche.
1: Pero me sirvió.
2: Me hicieron hasta rejuvenecimiento y no le digo dónde.
4: Oscar.
2: Señor.
4: ¿Y de verdad que la voz se le mejoró con el enema?
2: Sí.
1: No más. Esta noche en el Astor Plaza, Humor con Amor se paga.

0: curioso del día.
1: Están furiosos los petristas, una cosa rara, porque la nueva ministra de Educación, la doctora Ylva Miriam Hoyos, es abogada, profesora, con máster, con doctorado, y sí, es católica. Eso les aterra, porque ellos prefieren ministros como ese que se autodenominaba él o la marica, que fue mal ministro, no por marica, sino por incompetente. Oh, claro, el gaministro Daniel Rojas fue capaz de acabar el máster porque perdió el examen. Y no hablemos de Irene Vélez, que fue la que empezó la crisis hoy en el tema del gas, aunque ella decía que había 10 mil millones de barriles. O la zurdópata Susana Mohamed, que no hizo nada sino tratar de quitarle predios al sector productivo, pero eso sí, no vio nada por su ojito izquierdo cuando la minería ilegal sin antecedentes se metió en Santurbán. Eso es lo que les gusta, eso, las amantes del jefe del Estado, los ministros incompetentes, los funcionarios ladrones. Bueno, pues, señores, llegó otro presidente y las cosas están cambiando para bien. Entonces, coman calladitos, porque les esperan 4 años de un buen gobierno.
0: Valentina, ¿cuál es la pelea en las redes sociales entre Miguel Polo Polo, que ya no es congresista?
2: No, señor.
0: Y María Fernanda Cabal.
2: Miguel Polo Polo, que ya apoya oficialmente a Abelardo de la Espriella, ya fue uno de los que apoyó y se sumó y se montó al bus de esa campaña de, en ese momento, los defensores de la patria. En medio de esas ires y venires de las redes sociales, una de las trinos de respuesta de la también ex senadora María Fernanda Cabal, que todavía tengo entendido hace parte del Centro Democrático, su esposo renunció al ser militante, pero ella hasta el momento no ha presentado.

0: oficial, pero lo llamó malagradecido a Miguel Polo Polo.
1: Valentina, este es el mismo hombre que le ponía bloqueador a la doctora.
0: Eran amigos. Claro. Eran, no solamente eran compañeros de Congreso, sino que eran personas muy cercanas, amigos, y se defendían las mismas posturas. Ahora se están peleando en las redes sociales. Esto, la respuesta a esa frase de María Fernanda Cabal de ser muy malagradecido a Miguel Polo Polo, porque el Centro Democrático finalmente le termina ayudando a avanzar en esa campaña, hizo también que Polo Polo lanzara una larga respuesta en redes sociales en la que habla de decir que incluso le intentaron sabotear su trabajo legislativo. Cuenta él que por orden de la ex senadora María Fernanda Cabal llegó una persona a trabajar a su equipo de trabajo, pero que esta persona cometía unos irregularidades, unos errores adrede, y que esto lo llevó incluso a tener que responder ante las autoridades. Otra división que tiene que ver con la política.
2: Es que, Valentina, claro, el rollo además, y bien hace Pedro en recordar la imagen de el doctor Polo Polo aplicándole bloqueador solar a la doctora Cabal, que fue una imagen que se viralizó muchísimo. Ya se las vamos a mostrar a través de nuestro canal de YouTube por si no la han visto, para que la recuerden. El momento de las mieles. A ver, María Fernanda Cabal fue la madrina de Polo Polo, le sacó adelante las campañas.
0: Madrina política.
2: Claro, o sea, Polo Polo llegó. Los
1: trajes de baño iguales y todo.
2: ¿No? Claro, digamos, el hombre llegó a donde llegó en gran parte con la ayuda de María Fernanda Cabal. Y eso terminó muy mal. En ese hilo precisamente del que habla Valentina, ahí pueden entrar a YouTube en este momento a ver la imagen. Dos alegres ex amigos sonrientes, Miguel Polo Polo y María Fernanda Cabal, y está el excongresista Polo Polo aplicándole bloqueador en la espalda a la doctora Cabal, mucho jijiji, jajaja, mucha sonrisa, en la época en las que eran grandes amigos. En un hilo en la que hablaban sobre ellos dos, como cuenta Valentina, la doctora Cabal respondió con un es un malagradecido.
0: Muy malagradecido.
2: Y se le saltó el taco a Polo Polo y dijo, yo voy a contar mi verdad, mi versión de los hechos, es mi versión y no la cambio. ¿Cuál es la versión?
0: La versión, entonces, dice, por un lado, que lo dejaron solo cuando empezó a, digamos, a tener esos problemas judiciales por perder su, por la posibilidad de perder su curul, y también lo acusa, ella, él lo acusa de un sabotaje. Dice que le pusieron una persona a trabajar en su ETL, en su equipo de trabajo, que lo que estaba haciendo era cometer errores adrede, claro, para meterse en problemas.
2: Él tenía el rollo en el Consejo de Estado.
0: Sí.
2: Y estaba, digamos, eso le podría salir muy caro, perder la curul, o sea, económicamente.
0: Sí. Y ante la Corte Suprema de Justicia.
2: A la cárcel, muerte política, todo.
0: Y ante la Corte Suprema de Justicia, y entonces este, digamos, incluso dice, ya pasaron las elecciones, ya pasó esta temporada, ya sí puedo hablar, y empieza a desahogarse en contra de María Fernanda Cabal, y dice que lo dejaron solo cuando necesitó ese respaldo.
2: Y él acusa directamente, digamos, de esa encerrona,
0: del sabotaje,
2: de ese sabotaje a una persona cercana a la Cabal.
0: Que según él, él estaba o llegó a su equipo de trabajo por orden de la ex senadora Cabal, que es una ficha que según él le pusieron en el equipo de trabajo, y que lo que estaba haciendo era cometer esa serie de errores que lo que, en vez de ayudarle, le estaban emproblemando más.
2: En repetidas ocasiones hablé con María Fernanda, dice Polo Polo en su tweet, en su post, en X, a quien entonces consideraba una gran amiga. Le conté lo que estaba ocurriendo y le pedí que interviniera para frenar las actuaciones de esta persona. Cabal conocía la situación y sabía perfectamente de lo que esas denuncias podían significar. Y no hizo nada.
1: ¿Los señores ahora en qué trabajan?
2: ¿La doctora Cabal?
1: Sí.
0: La doctora Cabal está trabajando en crear su propio movimiento político.
1: ¿El señor Polo Polo?
0: Ese sí, no sé.
1: Yo creo que es la vagancia que los pone en esto, ¿no?
2: Creo que estará tiene mucho tiempo libre.
1: Sí, yo creo que trabajen vagos.
2: Estarán con mucha disponibilidad.
1: Se pongan a trabajar, porque esto es una locura.
2: Ahora,
1: ¿esos señores quiénes son como para estar en esto?
2: Y se regó de Polo Polo y contó toda su verdad. Es mi verdad y no la cambio. Terminó muy mal esa pelea.
1: Ojalá se pongan a trabajar y busquen algún oficio.
2: Sí, de pronto. Pueden terminar en...
1: Sí, de verdad.
2: En alguna parte. Ah, bueno, Polo Polo, me imagino que después de apoyar la campaña del presidente electo Abelardo de la Estrella,
0: está
2: presidente
0: ya en
2: propiedad, está esperando algún puestico, ¿no?
1: Pero no lo han nombrado.
0: No.
1: Entre otras, un poco afros, ¿no? En el gobierno.
2: Hay pocos afros, entonces eso le daría oportunidad.
1: Espacio, ¿no?
2: Claro, eso le daría oportunidad al doctor Polo Polo. Sí. Si lo tienen en cuenta el gobierno, a María Fernanda Cabal por allá, si no la van a tener en cuenta, porque según cuenta Polo Polo en sus posts, habló Valentina en campaña mal de Abelardo, que fue su amigo en un momento. Abelardo y Cabal fueron muy cercanos, pero según Polo Polo en estas publicaciones de las últimas horas, ella habló mal de el presidente.
0: Y es que fue una excusa ese largo trino para sacar trapitos al sol. Incluso él decía, estaba callado por las elecciones y ya no me quiero quedar callado porque la que incluso habla, digamos, lo habla de manera indirecta, dice que fueron los traidores a la patria los que no deberían estar pendientes hoy del gobierno, esto en medio de las peleas políticas por los cargos, por los nombramientos y por el pasado justamente de Miguel Polo Polo en el Congreso de la República.
2: Terminaron igual de pelea, terminó eso mal.
1: Ay. Pónganse a trabajar, señores.
2: Cierto, tienes mucho tiempo libre. ¿En qué andará la doctora Cabal? La tengo, la profe Cabal de Dos Populi.
3: ¿Ah, sí?
2: En la línea, sí, hasta ahora, profe Cabal, buenas tardes. ¿Qué fue lo que pasó con su amigo, el excongresista Miguel Polo Polo?
4: ¿Vos por qué eso es tan chistoso?
2: ¿Por qué? Ahí ya están viendo.
4: Entren hablarme YouTube para precisamente que de ese malagradecido que yo no quiero saber nada. ¿Me entendés?
2: ¿Por qué?
4: Polo es tan mal ser humano que si sigue como va le va a tocar cambiarse el apellido porque va a terminar solo.
2: No.
4: Oiga, me salió
3: porque
4: bien,
3: eso es tan
4: ¿no?
3: Chistoso.
2: Sí. ¿Por qué es tan chistoso?
4: Porque eso es tan chistoso, pero bueno, yo no puedo creer, de verdad, estoy anonadada, de verdad, yo no puedo creer que después de tanto él me esté pagando de esa manera, de verdad, yo no lo puedo creer. Yo que leí tantas cosas para mejorar su imagen.
2: Claro, su apoyo de equipo, incluso se
4: habló de regalos. No, todo mi tutorial de YouTube. Sí, claro. Yo sinceramente pensé que él me iba a acompañar en mi candidatura a la presidencia, pero no. Se terminó yendo para donde Abelardo y quedó como un traidor, porque eso fue como quedó él. Mejor dicho, ahora le toca cambiar el refrán, porque Polo Polo se fue con el tigre y quedó como un cuero. Sinceramente, así es.
2: Terminaron mal.
4: Pero bueno, eso no me debe aterrar ni nada, no se me hace extraño. Claro que yo debí suponerlo desde el día que me echó bloqueador solar en Coveñas. Y me lo echó mal, ahí lo estaba diciendo don Pedro, que no, que estábamos en Coveña, que me echaba bloqueador y todo, pues sí.
2: Que se lo echó mal, se lo echó mal, ¿y eso qué tiene que ver?
4: Que con Polo Polo, guardándome la espalda, la quemada era fijas.
2: Ah, claro, eso se terminó quemando desde Coveña, ya venía quemada.
4: Pero bueno.
2: No, claro.
4: Bueno, muchachos, todos los días aprende uno, eso me sirvió para darme cuenta que él nunca fue mi amigo, nunca. Yo fui un vehículo para que él entrara a la política y al parecer era una camioneta 4x4, porque todo el tiempo me manejó con la doble.
2: ¿Con la doble?
4: Tengo que decirlo, con la doble.
2: No.
4: Y lo que más me preocupa es que ya mostró que es un ser mentiroso, maquiavélico, vago y con hambre de poder. Así,
2: pues sí,
4: quedó demostrado.
2: Pero pues ¿cuántos políticos no son así? ¿Eso por qué la preocupa, doctora Cabal?
4: Porque en cualquier momento gana unas elecciones diciendo, mi nombre es Polo Polo y voy a ser su presidente.
2: Usted va a imitar.
4: Juanita. También póngame a hacer lo que sea.
2: No, lo que sea no nos atreveríamos.
3: Con el padre Chucho.
2: Sí.
4: Padre Chucho. Amigos.
2: Profe Cabal.
4: Estoy en vago, los quiero.
2: Está preguntando don Pedro que usted en qué anda, que tiene como mucho tiempo libre.
4: Sí, claro, y entonces estoy haciendo tutoriales, me he metido mucho a redes y he soltado mucho. Mire, ya estoy imitando a Petro, estoy imitando al padre Chucho, estoy imitando también a la negra Candela, que ustedes la sacan por ahí también.
2: Sí, también, sí.
4: Que
2: haga la negrita Candela.
5: Hola, chinos, ¿cómo están?
2: ¿Cómo están?
5: ¿Qué más ha ido?
4: ¿Cómo me está saliendo? ¿Bien?
3: No, muy bien.
2: Sí,
4: bueno, lo que necesiten, con mucho gusto.
2: Gracias, doctora Cabal.
4: Bueno, los quiero, los escucho.

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3: Actualizamos la información a esta hora, Valentina, lo que está pasando. Se ordenó el traslado de ser necesario. Es más, la frase es contundente, ¿no? La frase que dice el presidente Abelardo de la Esperilla. He ordenado que se traslade de ser necesario. ¿De quién se trata?
4: Estamos hablando de las principales conclusiones de la reunión que adelantó hoy el presidente Abelardo de la Esperilla con las altas cortes, con la Corte Suprema de Justicia, y allí confirmó entonces que luego de revisar una de las celdas donde está recluido el exgobernador de La Guajira, Kiko Gómez, sí le encontraron un celular, porque eso es importante. En las últimas horas, los magistrados de esta corte estaban denunciando y pidiendo garantías de seguridad, teniendo en cuenta ese disparo que se encontró en una de las ventanas de la oficina del piso 26 del edificio de la Procuraduría en el centro de Bogotá. Resulta y acontece que este procurador delegado ante la corte fue uno de los que impulsó el proceso en contra del exgobernador de La Guajira, y por eso entonces empiezan a pedir que se refuercen las investigaciones y sobre todo que se refuercen los temas de seguridad, y sobre el tema le puso la lupa el mismo presidente. Presidente Abelardo de la Esperilla, Mateo Piñeros.
5: Desde la sala penal de la Corte Suprema de Justicia han denunciado presuntas amenazas e intimidaciones después de algunas decisiones que se han tomado en los casos de Kiko Gómez, el exgobernador de La Guajira. El presidente Abelardo de la Esperilla estuvo en la Corte Suprema de Justicia esta mañana y ante los magistrados reveló que en la celda de Kiko Gómez se encontró un celular en horas de la mañana. La inspección la hizo el INPEC y en este momento el caso está en investigación.
6: Frente a la persona señalada como autor de las amenazas, a primera hora de la mañana, entramos con el INPEC a su celda, revisamos sus pertenencias, encontramos un celular y vamos a hacer la investigación para que haya lugar. Y he ordenado que se traslade de ser necesario.
5: De la Esperilla también le dijo a los magistrados que van a tener toda la seguridad y las garantías por parte del gobierno para que puedan emitir los fallos que corresponden, sin ningún tipo de miedo ni intimidación.
6: Una amenaza contra un juez, una intimidación contra un magistrado o cualquier intento de presionarlo por el contenido de sus decisiones es una agresión contra la justicia misma y contra la salud de la República, como decían los antiguos romanos.
5: Recordemos que el presidente Abelardo de la Esperilla el día de ayer ya había ordenado a la Unidad Nacional de Protección y a la Policía reforzar la seguridad de la Corte y sus magistrados.
4: Y la otra noticia también tiene que ver con la Corte Suprema de Justicia, que está tomando una decisión muy importante. Acaba de negar una extradición a Venezuela. El gobierno de ese país estaba pidiendo el traslado de un ciudadano que es buscado por el asesinato de un ingeniero, esto en Maracaibo. Sin embargo, la Corte Colombiana, la Corte Suprema de Justicia en Colombia, negó el traslado, argumentando que encontró elementos suficientes para evidenciar lo que sería una persecución política. Laura Olarte.
7: La Corte Suprema de Justicia negó la extradición a Venezuela de Gabriel José Carrillo Delgado al determinar que detrás de la acusación por un supuesto homicidio intencional existían elementos de una persecución política. Según la información del proceso, es la primera vez que la Corte adopta una decisión de este tipo frente a este tipo de casos. Y es que los hechos ocurrieron cuando Carrillo militaba desde 2014 en Voluntad Popular, partido opositor venezolano, y fue considerado por la inteligencia militar de ese país como un objetivo de interés estratégico. En febrero del 2016 se fue detenido temporalmente por su actividad política. Posteriormente, la justicia en Venezuela lo señaló de participar en el homicidio de Javier Otto Palmar Palmar, desaparecido el 28 de marzo del 2016 en Maracaibo. La Fiscalía de Venezuela sostuvo que fue asesinado y que su cuerpo habría sido enterrado en el patio de la vivienda. En 2017 fueron encontrados los restos óseos en ese lugar. De esta forma, Carrillo fue capturado en Santa Marta el 16 de septiembre del 2025 México en cumplimiento de una circular roja de Interpol. Sin embargo, al analizar la solicitud, la Corte encontró inconsistencias en las pruebas enviadas por Venezuela, entre ellas una entrevista policial del 24 de marzo del 2016, 4 días antes de la desaparición de la víctima. Para la Sala de Casación Penal, el seguimiento oficial contra Carrillo por su actividad política habría comenzado antes de la investigación por homicidio. Es decir, en medio de la información presentada por el gobierno de Venezuela, varias fueron las inconsistencias, incluso cronológicas. Por estos elementos se emitió un concepto desfavorable frente a la extradición.
3: Laura, gracias. Hay noticia que tiene que ver con las relaciones de Estados Unidos y Colombia, justo apenas unas horas después de lo que se sintió Valentina como un espaldarazo del presidente Donald Trump. Ahora viene uno todavía más importante, una visita de alto nivel al país.
4: Más importante, Marco Rubio, el secretario de Estado de los Estados Unidos y quien le habla hoy al oído al presidente Donald Trump, va a estar en nuestro país la próxima semana. Anote esta fecha, Esteban.
3: A ver, ¿cuál es?
4: 8 de septiembre.
3: ¿Qué día cae?
4: Esto es miércoles.
3: 8 de septiembre.
4: No, martes 8 de septiembre.
3: 8 de septiembre.
4: Y va a ser en la sede alterna de la presidencia, una visita que sería en Barranquilla.
3: Ah, la visita va a ser en esta sede de Barranquilla de la...
4: La ciudad como tal es la sede alterna, se ha convertido en la sede alterna. Incluso recordemos que el presidente, cuando estaba todavía en campaña y recién después de haber sido elegido, anticipaba que quería tramitar a través del Congreso de la República pues un proyecto para que Barranquilla fuera la segunda capital de nuestro país. Que no se ha tramitado todavía, porque el terremoto cambió bastante de los planes del gobierno nacional en cuanto a lo legislativo.
3: Porque en las últimas horas el presidente Trump había enviado ya mensaje, digamos, de espaldarazo.
4: Sí, volvió a hablar de él desde el despacho Oval en la Casa Blanca, decía que incluso fue por él también que logró ese triunfo en las elecciones en Colombia, y entonces será el secretario de Estado Marco Rubio, va a reunirse, es una agenda de trabajo conjunta con el presidente Abelardo de la Espriella en la ciudad de Barranquilla, esto como parte también de las relaciones entre ambos países. Se suma a todos los acuerdos que se están tratando, los apoyos, pero también lo otro es muy importante, es que se pueda hablar de los temas de los aranceles. Hemos visto durante toda esta semana los gremios pidiéndole al gobierno que de verdad tramite y que se levanten los recientes aranceles, pues para mejorar el tema económico en nuestro país. Pero no es la única noticia. Además de confirmarse entonces esa, visita que se tendría en nuestro país, se acaba de conocer un video muy importante. El momento en el que el presidente Abelardo de la Espriella se reúne con María Consuelo Araújo, la nueva embajadora de nuestro país ante ese gobierno, ante los Estados Unidos, y ya oficializando entonces que va a llegar a ser la encargada de esas relaciones diplomáticas. Una reunión que comparte a través de redes sociales el presidente Abelardo de la Espriella, también está Mauricio Gaona.
3: Video que están viendo ustedes en este momento,
4: sí,
3: en nuestro canal de YouTube.
4: Sí, que están viendo, y que se ve la reunión entonces con los dos, y acompaña con un mensaje el presidente Abelardo de la Espriella, que hace parte incluso de los nombramientos que estaban pendientes por oficializar, con el siguiente mensaje: encuentro con nuestros embajadores María Consuelo Araújo y Mauricio Gaona, con quienes vamos a trabajar para proyectar ante el mundo una Colombia fuerte, confiable y llena de oportunidades. Nuestra diplomacia tiene una misión clara: abrir puertas, construir alianzas, atraer inversión y defender los intereses de Colombia. Colombia vuelve a hacerse respetar y a ocupar el lugar que merece en el mundo. Es el mensaje entonces que publica hasta ahora el presidente Abelardo de la Espriella con la embajadora de Colombia ante los Estados Unidos, María Consuelo Araújo.
3: Y con Mauricio Gaona, entonces recién asume Gaona como embajador ante la ONU. Pedro, ¿cómo leemos esta visita? Además, espaldarazo importante del gobierno de Estados Unidos al presidente entrante.
2: Y me parece que es un buen debut para la nueva embajadora.
3: Muy buen debut, llegó a trabajar.
2: Claro, porque ya estaba el canciller, ya estaba nombrado, el presidente pues había sido elegido, y en la relación bilateral quien va pues a liderar esto es la doctora María Consuelo Araújo. Entonces me parece que es muy oportuno que ya haya embajadores nombrado cuando venga el secretario Marco Rubio, porque ya quiere decir que lo que se hable en Barranquilla, en la sede alterna, va a ser algo que va a ser oficial, que va a tener una especie de programación duradera, que no van a ser anuncios, sino que ya llega el jefe de Estado, imagino yo que va a estar el canciller de Colombia, el doctor Bula, pero ya está la embajadora, y eso es lo que me parece a mí más interesante.
3: Ya todos posicionados y ya a decidir temas.
2: Arrancar la relación bilateral con canciller, embajadora y con el secretario Marco Rubio y el presidente de la República.
3: Don Álvaro, ¿cómo ve la visita de Marco Rubio el martes 8 de septiembre, el próximo martes 8 de septiembre a Colombia, a Barranquilla?
8: Muy importante, porque el secretario de Estado no viene a hacer una visita protocolaria, viene a trabajar. Los apoyos de Trump son muy importantes políticamente, pero pues ahí no se define nada. Muy seguramente tendrá que ver con organizar una visita a la Casa Blanca, seguramente tendrá que ver con temas de Venezuela. Lo de los aranceles, aunque eso pues no lo maneja directamente el secretario de Estado, y tampoco el Departamento de Estado está mucho en los temas de judiciales, que es más del Departamento de Justicia. Llama la atención esa visita, hay que averiguar si es de paso por varios países de América Latina. Pero Marco Rubio es un hombre de trabajo concreto, o sea que va a ser una reunión de trabajo concreto. Seguramente va a haber anuncios importantes o viene a concretar a Colombia en algo. Yo creo que tiene que ver con Venezuela.
3: ¿Está alistando su outfit guayabero el doctor Marco Rubio, secretario de Estado?
8: Quería otra cosa.
3: Dígame, Álvaro.
8: Esteban, es que en las imágenes que estamos viendo en YouTube se ve una oficina que está el presidente reunido con la nueva embajadora. No sé si sea así, pero parecería que el presidente movió la oficina a la vecina, que era la del secretario general de la presidencia, que siempre es más bonita que la del presidente.
3: Claro, pronto, pues, ¿esta cuál sería?
8: Está cambiando de oficina para...
2: Pero yo no sé por qué, creo que esa es la Cancillería, donde estaban posesionándose ellos. O la Secretaría General.
8: Puede ser también.
2: Me parece que de pronto, no sé, por el ambiente.
3: Por el ambiente,
4: por el Palacio de San Carlos.
3: Se parece al Palacio de San Carlos.
9: Excelente ambiente laboral.
2: No sé.
3: Que podría ser en todo caso, Álvaro, de pronto el presidente quiso cambiar su oficina.
2: Pero también ese puede ser. De la Secretaría es muy parecido.
8: Pero me da la impresión. Pues se parece muchísimo a la oficina de. De la Secretaría General de la Presidencia.
4: Pero sí, es el Palacio de San Carlos, no ha terminado todavía hacer el traslado hacia la Casa de Nariño, que sabemos que sí va a seguir despachando. Palacio de San Carlos.
3: Pues se anuncia este encuentro entre el presidente Abelardo de la Espriella y el secretario de Estado de los Estados Unidos, Marco Rubio. Será la próxima semana aquí en nuestro país, en Barranquilla, el 8 de septiembre, el martes. Está Donald Trump de nuevo respaldando con firmeza al presidente de nuestro país, Abelardo de la Espriella, y a su gestión. Sobre eso, en nuestra dedicatoria del día en Voz Populi.

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0: En Vox Populi, ¿qué se estará preguntando Aurorita?
2: María, tanta cosa.
0: Tanta cosa.
2: Hay que pasar tanta cosa.
0: Bueno, ya, don Pedro, don Álvaro, les averiguaron el dato. ¿Dónde fue la reunión? La reunión del presidente Abelardo de la Espriella con sus embajadores. Porque teníamos la duda hace unos minutos si había sido en Cancillería o en el Palacio de Nariño, para ver desde dónde está despachando el presidente. ¿Dónde es, Valentina?
3: Casa de Nariño. Finalmente, entonces ya despachó, ya está trasladando finalmente.
4: Protocolario, me parece que lo convirtió en su oficina.
3: Lo adaptó. Ya todos llegan. Normalmente todos los presidentes llegan y hacen sus adaptaciones. Este fue más allá y cambió de oficina, al menos donde está recibiendo estas reuniones a los embajadores. Así que Álvaro, sí es en la Casa de Nariño, sí. En este salón que dice.
4: En el salón.
5: Sí, pero el salón sí es más grande que la oficina de la Secretaría General. Sí es el salón protocolario, que es bonito, y se lo tomó pues para oficina del presidente. Entonces se quedó sin salón protocolario para posesionar a los funcionarios.
0: Pero además tiene cuadro Obregón y todo, ¿no? Que lo mandó mover desde la sala de juntas. Ahí está, se ve encima de la chimenea.
4: Pero se ve bien la oficina, la verdad.
0: Se ve muy bien.
4: Que la adecuó y lo hizo.
0: Entren a verla en este momento, porque organizada, que bien organizada, bien. Con su cuadro Obregón y todo. Vamos a ver las imágenes en este momento en nuestro canal de YouTube.
5: Lo que sí tiene que compartir, que compartía con Petro, era el baño, porque el baño sí está es en la oficina del presidente.
0: Sí, lo de la cambia del baño sí se embolató, ¿cierto, Álvaro? Le tocaría volver a enchapar, pero le toca compartir.
5: A menos que dé una vuelta por fuera, pero el baño está en la oficina del antiguo del presidente.
0: Sí, no.
3: El salón que además tiene esa conexión con la sala donde se hacen los consejos de ministros, que conocimos gracias principalmente recientemente a los videos y publicaciones del Consejo de Ministros televisado del expresidente Petro, y también pues al despacho presidencial. Todo está conectado allí en la Casa de Nariño.
4: Pero bien jalada la oficina del presidente.
0: Cambiaron cuadros, telar muy bonito de la bandera de Colombia. No, la verdad, quedó muy bien la oficina, ahí estamos viéndola en ese momento.
5: Entre el salón protocolario y la oficina del presidente, hay un pasadizo. No sé si ustedes han oído, pero sí. Hay todo tipo de mitos y leyendas sobre lo que ha pasado en ese pasadizo.
0: Claro, ese telar viene desde la época de Andrés Pastrana, nos cuentan. Y pues es que obviamente desde ahí tiene conexión para el despacho, para ir al Consejo de Ministros, ¿no? Quedó bien ubicada la oficina, quedó bien.
4: Quedó muy bien.
0: No, quedó muy bien, definitivamente. Valentina, ha pasado un año desde el asesinato del precandidato presidencial Miguel Uribe Turbay, y habló su esposa María Claudia Tarazona, la viuda, en Noticias Caracol. ¿Qué fue lo que dijo?
3: Sí, señor, una conversación con Juan Roberto Vargas. Recordemos que ayer la Corte le ordena a la Unidad Nacional de Protección ofrecer excusas públicas a la familia del entonces candidato Miguel Uribe Turbay por considerar que se había extralimitado en sus funciones, pero también en esas declaraciones cuando se hablaba de la seguridad, de los esquemas de seguridad posteriores al ataque y luego a la muerte del entonces senador del Centro Democrático. Son varias las preocupaciones que reveló en esta entrevista María Claudia Tarazona, en especial con las investigaciones que incluso esta misma semana reactivó la fiscalía en contra de varios miembros del esquema de seguridad que en ese momento acompañaban a Miguel Uribe Turbay cuando estaba haciendo su precampaña, sus visitas y recorridos en la ciudad de Bogotá, en lo que en ese momento era una inicial campaña presidencial. Primero, habló y confirmó que efectivamente ya tenían alertas de posibles infiltraciones en el esquema de seguridad, que estaban en riesgo incluso desde su propia casa, esto dijo.
6: Inmediatamente fue el atentado de Miguel, yo dije, el esquema de Miguel está infiltrado. Se lo dije a la fiscal, en su momento no me acuerdo, pues imagínate en esos meses tan, tan terribles, pero sé que se lo dije a la fiscalía, sé que lo hablé, que lo dije, y en las reuniones que tuve muy temprano a todos estos sucesos, yo sabía, es que era imposible que no. La cercanía con los detalles de las rutinas de Miguel, el hecho que supieran el día del atentado, a qué hora salía Miguel de la casa y cuánto se demoraban el trayecto hasta Fontibón, si no era una persona del esquema que estaba dentro de nuestra casa, era imposible. Miguel salió de esta casa,
3: Además, reconoce también María Claudia Tarazona que tiene en su poder algunas denuncias de amenazas previas, de pruebas, sobre todo que le hicieron llegar, pero que no tiene confianza en la fiscalía para entregarlas,
0: muy
3: para
0: delicado,
3: hacer esa denuncia.
0: Que lo tiene en su celular, pero que no se ha atrevido ni a entregárselo a las autoridades, ni lo ha revelado en ningún medio de comunicación, porque es una evidencia
3: y que
0: muy
3: teme
0: compleja.
3: Que incluso se pueda filtrar sin el debido proceso allí con el manejo de esta información.
6: En mi celular tengo hoy una información sobre amenazas que llegaron reales y puntuales hacia Miguel, las tengo hoy, pero sucedieron antes del atentado. Hoy las tengo yo y no he sido capaz de entregarla en ningún medio, no he sido capaz de entregársela a la fiscalía porque me da miedo que se filtre y por la persona que me entregó esta información, no he sido capaz de entregársela al abogado, es decir, la tengo y no he sido capaz de revelar una amenaza que había previa y que además yo estoy pensando y pues es una hipótesis, la fiscalía ya tenía conocimiento acerca de que la vida de Miguel estaba en riesgo.
3: Y a esto se le suma entonces ya un reclamo por el caso, por el tema de haber sacado la investigación desvinculado a Augusto Rodríguez, quien fuera el director de la Unidad Nacional de Protección y que es el mismo el que debe ofrecer las disculpas públicas, esto porque ella considera que debe seguir siendo investigado por la fiscalía.
6: No entiendo, por ejemplo, por qué la fiscal le quitó la imputación a Augusto Rodríguez. Estaba imputado, un fiscal lo imputa, le imputa los cargos por omisión, tienen todas las pruebas, todo el acervo probatorio estaba listo, que él omitió su debido deber de cuidado en la vida de Miguel al no fortalecerle su esquema de seguridad, y la fiscal sale y dice que es un tema procesal, y entonces que por un tema procesal, porque lo imputó un fiscal y no un fiscal dentro del grupo especializado para la investigación, un fiscal que hace parte de la unidad investigativa, la fiscalía lo imputa y le quita los cargos.
3: Allí entonces, recordemos, recién se hicieron unos cambios en el esquema de seguridad y por supuesto estamos pendientes de cómo avanzan las investigaciones. Algunos de los implicados en el ataque, en la planeación, han logrado preacuerdos con la fiscalía teniendo unas sentencias pues anticipadas y programadas en medio de lo que esperan. Incluso pide la familia también que de verdad sí haya colaboración con la justicia.
0: Ay, Aurorita, usted preocupada y con toda la razón, porque esto de los discursos de odio nos ha llevado muy lejos y ya cobró una víctima en las elecciones, el doctor Miguel Uribe Turbay, que además usted cómo lo apreciaba, ¿no? Acá estuvo varias veces el doctor Miguel Uribe.
2: Un hombre muy, muy preparado, muy Ave María.
0: Ahí está, y usted preocupada y con toda la razón, porque esto de los discursos de odio sigue arrastrándonos como país.
2: Y quería aprovechar este magnífico programa para preguntarle al doctor Álvaro Forero que cuál es el daño que han hecho todos esos discursos de odio aquí en el país y que pues se están replicando ahorita en el nuevo gobierno, ¿no, don Álvaro?
5: Pues el daño es infinito. Ya, porque esto lleva muchos años. Si usted mira la época de la violencia en Colombia, no era solamente muertes en los pueblos, había un discurso de odio que venía desde antes en el Congreso y se generalizó, un odio profundo entre liberales y conservadores. Luego eso se logró atenuar, pero en los últimos años ha vuelto de una manera muy fuerte. La política en el mundo se ha polarizado, pero en Colombia, pues como tenemos ese conflicto armado y esas acusaciones de guerrilleros y paramilitares de ambos lados, pues es muy complicado. Y no atenúa, al contrario, yo creo que estamos en uno de los momentos más duros de discurso de odio al adversario. Hay una parte del país que de verdad odia ciegamente a unos políticos y a ese sector, y lo contrario igual. Y pues así construir algo es muy difícil. Y los políticos se dedican simplemente a representar en nombre del odio a un sector y persiguiendo al otro. Algunos consideran que eso es lo justo, que es lo necesario. Pero pues todos sabemos que así no se construye mucho. Lo que pasa es que los políticos le sacan una gran ventaja a esos discursos de odio, por eso lo hacen. Entre más logran infundir odio entre sus seguidores, más fuerte es la adhesión a su causa política. Y por eso pues estamos así. Y las redes sociales obviamente no ayudan, son un foco de odio impresionante. Y los ve uno, todos los, pongas a pensar en los eventos recientes, cómo se manejan en las redes sociales, todo con odio, es muy impresionante.
2: Gracias, doctor Don Álvaro, y quisiera aprovechar al doctor Pedro Viveros para conocer su opinión de cuál es el daño que han hecho todos esos discursos de odio en este país y si usted ve que se estén replicando en este gobierno.
4: Pues mire, tía, yo creo que esa es una metodología que tiene mucho éxito cuando se trata de ganar elecciones. Yo creo que allí hubo, sin duda, una, digamos, una campaña virtuosa, y ojo con lo que le digo, de parte de Abelardo de la Espriella, porque una persona que nunca había ocupado un cargo público, terminado un año y medio después ganando la Casa de Nariño, pues es una campaña que tuvo sus virtudes. Me parece que eso sirvió para eso. ¿Por qué? Porque se situó del lado de quienes no querían que Gustavo Petro y su grupo político continuara en el ejercicio del poder, y escogieron un candidato que venía de otros sectores diferentes a los que estamos habituados en Colombia. Pero, como no ganó de una manera tan holgada el presidente Abelardo de la Espriella, sino que ganó, como dicen en la calle, apretadito, porque ganó por 240 mil votos, menos de un punto, ya el discurso de la polarización, yo creo que debería tender a disminuir. ¿Por qué? Porque si él quiere crecer en favorabilidad, tiene que crecer a costa de unir o de traer del otro sector que no votó por él un grupo de personas para que lo apoyen en su lucha por transformar el país. Pero si de pronto en el ejercicio del poder sigue el gobierno con un discurso de polarización, creo que una cosa es ganar las elecciones con ese discurso y otra gobernar con ese discurso. Yo creo que los colombianos en su mayoría querían salir de Gustavo Petro y ahora quieren que comiencen a operar las instituciones y conocer las propuestas, conocer las reformas y conocer las transformaciones que plantea el presidente Abelardo de la Espriella. Y en eso tiene que tener, en mi opinión, tía, mucho cuidado el sector del gobierno del presidente Abelardo de la Espriella, porque si quiere sacar adelante reformas, particularmente en el Congreso, va a tener que persuadir a un grupo de personas que no necesariamente estuvieron con él en la campaña, y si no logra persuadirlos, pues va a encontrarse con algunos fracasos en ese propósito. Entonces, concluyo simplemente con esto, tía. En la campaña la polarización funcionó, vamos a ver si en el ejercicio les funciona o si encontramos un mandatario que se transforme ya no en el candidato que ganó las elecciones, sino el estadista que gobernó Colombia del 2026 al 2030. Tía.
2: Ahí está. Muchas gracias al tía Aurorita. Don Álvaro y al doctor Don Pedro. Ave María,
7: esto de
2: más claro, no, imposible.
7: Esto de la polarización es muy complejo.
2: La polarización.
7: No, la polarización, Aurorita, polarización. Y hablando precisamente de las posiciones que van tomando los partidos, hay noticia, Valentina, hay datos sobre dos partidos puntualmente. El primero, el Partido Verde, donde tengo entendido sigue el agarrón, y también una petición del Centro Democrático. ¿Qué es lo que estaban pidiendo?
3: Comencemos con Alianza Verde. Hoy era esa reunión en la que se estaban definiendo, recuerden que ellos tenían un límite porque esto es un proceso que se hace de manera formal, no solamente lo anuncian en redes sociales o lo dan en declaraciones, tienen que presentar ante el Consejo Nacional Electoral un comunicado en el que oficialicen en qué lado están, oposición, gobierno o independientes. Pues ellos tienen que hacer eso. Alianza Verde finalmente se termina declarando independiente frente al gobierno de Abelardo y la Espriella, es decir, le va a criticar algunas cosas, pero también le puede apoyar otras según los proyectos que presente el gobierno.
7: Estaban en la encrucijada, ¿no?
3: Sí, aunque perdieron.
7: De gobierno, pues complejo dedicarse a ser parte del gobierno.
3: Ese sí no, pero estaban entre las otras dos opciones.
7: Oposición o independencia.
3: Y en especial, un ala de esta Alianza Verde, la que es más seguidora de Petro, pues esos eran los que estaban haciendo fuerza para mantenerse como tal en la oposición. Sin embargo, podríamos decir que perdieron por goleada. Con 34 votos a favor de la independencia y 8 por la oposición, se define entonces ese perfil que va a tener la Alianza Verde.
7: Ah, no, pues sí, Pedro, goleada y dura.
4: O sea que ahí hay una gente que quiere ayudarle al gobierno.
7: Pues claro.
4: Es así de simple.
7: Ahí, sí.
4: Hay unos que no quieren, 8. Y 34 que quieren ayudar.
3: Están abiertos, se dejan la puerta abierta.
7: Por eso. ¿Qué dicen? Bueno, entonces eso, ¿por qué es como... no? Conversemos. ¿Qué dicen? Conversemos.
4: Conversemos.
7: Hablemos, entonces, porque no se puede hablar.
4: Y sinceramente creo que el país como está necesita una vocación de sentarse a conversar para crear alianzas y mayorías y sacar adelante unos proyectos, porque si nos quedamos Mire, esto, terremoto.
3: Sí, exactamente.
4: Crisis fiscal, fenómeno del Niño y demás. El país a veces de pronto necesita gente que se vuelva pragmático y termine sentándose a negociar, porque si nos dejamos llevar otra vez por la ideología, por...
7: No se saca nada adelante.
4: No se resuelve nada. Entonces creería yo que el sector que está ahí mayoritario es, pues no nos vamos al gobierno, pero dejamos, como dice Valentina, la puerta abierta, ayudar en lo
3: porque
4: que...
3: no sabemos qué va a poder llegar.
7: Pues hay ocho ahí bien radicales que me imagino son los que son cercanos que al histórico.
3: Con la decisión, Ariel Ávila está en la lista, también el representante Santiago Osorio, que incluso califican esto como un error para el partido. Sin embargo, uno de los que votó a favor fue el senador J.P. Hernández, es que lo vimos incluso en campaña estando de acuerdo con algunos de los proyectos del hoy presidente Abelardo de la Espriella, y así quedaron entonces las condiciones en la Alianza Verde.
7: J.P. vive peleando ahí dentro de los verdes.
4: Voy a meter aquí la cucharada.
3: Señor.
4: Entre antes de ayer y hoy pasó una cosa muy curiosa, y yo, como a veces soy suspicaz, esto lo voy a decir a título personal y es mi suspicacia, no tengo ningún tipo de argumentación para sustentarlo, pero lo voy a decir. El partido de la U se declaró partido de gobierno, Valentina, si no estoy mal.
3: Sí, señor.
4: Y el día de hoy el presidente del Consejo Nacional Electoral es el delegado del partido de la U, ¿verdad?
3: Sí.
4: Cuando lo normal debió ser que fuera... pues es que había dos del Centro Democrático.
3: Que fue el primer partido que levantó la mano.
4: Y dijo,
3: yo soy de gobierno. Incluso casi que de manera inmediata, apenas se perdió Paloma Valencia, salieron a decir, vamos a estar con Abelardo de la Espriella.
4: Entonces, como me va a permitir ser suspicaz. Creo que el presidente Abelardo de la Espriella va a querer armar unas mayorías sin el Centro Democrático. Imagínese lo que estoy diciendo.
7: ¿Será que la logra?
4: Pues no sé, pero ahí yo dejo mi suspicacia.
7: Bueno, pues tienen en los verdes 34 que están dispuestos a conversar, ¿no?
2: La ventaja es que suspicacia.
7: ¿Cómo? ¿Cómo así, Aurorita?
2: Suspicacia
7: no. Es una sola palabra, suspicacia, Aurorita.
2: Ah, perdón.
7: Claro, ese agarroncito igual ya venía desde la elección de magistrados del CNE, que nos sigan con el petrismo, unos con cambio radical.
3: Y también lo otro, para resumir, digamos, esas listas a hipótesis que tiene Pedro, también es las diferencias en los verdes, pero también con el Centro Democrático. Pasó con las diferentes, la mesa directiva del Senado, pasó también con el primer proyecto, o sea, el gobierno entra, y el primer proyecto que frena, que no firma, es uno que fue impulsado por el Partido Centro Democrático. Y también la otra fue el tema del presupuesto.
7: Déjeme, Valentina, yo anoto acá antes de que hable de la petición que hicieron desde el Centro Democrático sobre el presupuesto. Teoría Pedro Viveros, jueves 3 de septiembre. Suspicacias Viveros. El presidente, Abelardo de la Espriella, va a armar
4: buscar unas mayorías con un sector diferente.
7: El Centro Democrático.
4: Y sin confiarse mucho en el Centro Democrático.
7: O sea, con algunos de pronto, pero no como base el Centro Democrático, que es la derecha, sino buscando por otro lado. Y con 34...
4: No, sume.
7: No, pues claro,
4: con 34, y sume liberales, y sume conservadores. Y
7: cambio radical y...
4: Ahí está.
3: Y entonces, se suma la lista, permítame acá, porque esto es casi que en caliente sale. La información, les decíamos que había un plazo para que los partidos oficializaran cuál era la posición, lo acabo de oficializar, el partido Cambio Radical, los directores Enrique Vargas Lleras y Fuad Char, y también las bancadas de Senado y Cámara han informado ya oficialmente al Consejo Nacional Electoral su decisión de declararse partido de gobierno del presidente Abelardo de la Espriella. Entonces también puede ser otro de las opciones que escoja el gobierno Abelardo de la Espriella, pues para hacer mayorías con ellos y no necesariamente con el Centro Democrático, bueno, como lo dice Pedro.
7: La del Cambio Radical no era sorpresa.
4: No, pero
7: igual, suma. Suma totalmente, va para la teoría de la suspicacia de Pedro. Suma. Ahí está, sigue sumando entonces lo que podrían ser los eventuales apoyos del gobierno de Abelardo de la Espriella. Y mientras tanto, el Centro Democrático sí tiene esa petición puntual, Valentina, para el gobierno. ¿De qué se trata?
3: Sí, señor, son varias y una tiene que ver con abrir más las puertas a agilizar el debate del presupuesto. Ayer finalmente se levantó sin muchos avances, no estaba el ministro de Hacienda porque estaba en otra parte del Congreso atendiendo otras las citaciones, y lo que estaba programado para hoy pues se canceló antes de iniciar. Se espera que la próxima semana se citen a esas nuevas reuniones para revisar cómo es que va a quedar definido lo que el gobierno y el Estado se va a gastar en el próximo año, y más cuando una de las prioridades es la reconstrucción luego del terremoto. corto. Incluso algunos de los senadores dicen que todavía la comunicación con el gobierno no es la mejor, que falta un poco más de apertura, que sean un poco más abiertos, y más cuando se trata del presupuesto, porque una de lo que quieren frenar en el Congreso, o al menos lo quiere frenar el Centro Democrático, es que no haya impuestos, que sea solamente un recorte fiscal, que sea un apretón fiscal y no más impuestos para los colombianos, porque eso pues va a ser más complicado de tramitar por el mismo Congreso de la República.
7: Qué fauna, ¿no? Qué fauna política. Bueno, y esa fauna se va a estar moviendo bastante. Por eso llega acá nuestra maña salvaje, nuestro documental al estilo Voz Populi.

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1: Nos encontramos nuevamente en este peligroso ecosistema del poder, donde la lucha territorial lleva a los miembros de una misma especie a sacar las uñas, a afilar las garras y mostrar los dientes. Atención, porque entre las ramas, en especial la rama ejecutiva y la rama legislativa, vemos aparecer un tigre con cara de pocos amigos, conocido científicamente como Felinus firmus por la patria. Este ejemplar se ha hecho con el máximo poder dentro de esta selva, ahuyentando a su mayor rival, el jaguar. Este último emprendió el rumbo hacia otras selvas porque, además de perder poder, ya no tiene con quién aparearse.
2: ¿Qué hago yo en la cama? Hago cosas muy buenas y nadie se olvidará de mí porque seré inolvidable.
1: Sin embargo, no todo es tranquilidad para el tigre, porque desde las montañas antioqueñas baja un enjambre de abejas con su líder a la cabeza, la Berracus uribetus.
3: Si el tigre ruge contra ese partido tiene que ser como unas abejitas.
1: Observemos ahora cómo varias de las obreras del enjambre están intentando frenar al tigre. Parece que le hacen más oposición que el mismo gavilán y que el jaguar. ¿Será que estos dos especímenes hacen equipo con las abejas? Pues es bien sabido que en esta selva, el que anda entre la miel, algo se le pega.
4: Hay una decisión que se tomó con relación a una elección puntual y bueno, continúa un diálogo político que se va a seguir desarrollando, diálogo respetuoso, pero también un diálogo que parte de las grandes diferencias con relación a muchos temas que tenemos con el uribismo y con otros sectores que están en el Congreso.
1: Hasta aquí Maña Salvaje, el programa que nos muestra cómo el que hoy es depredador, mañana es presa y puede estar en peligro de extinción. Lo anterior no aplica para el camaleroy.
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6: En Blue Radio son las...
7: En Blue Radio son las 3 de la mañana, 10 minutos.
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0: clásico sin documentos, los Rodríguez, entre los que está incluido usted, Santi.
1: Está Rodríguez ahí siempre, hombre.
2: Esto ya es nepotismo, pues.
0: Esto es,
2: ¿verdad?
0: Sí, esto es nepotismo. No, si usted no. Trae una banda que se llama Los Rodríguez, y usted se llama Santiago Rodríguez, ojalá. De verdad.
1: Ojalá pudiera yo. Pues fíjense ustedes que hace la bobadita de 33 años.
0: Ah, no, fallé. Perfecto.
1: Imagínese, la copa del tiempo.
0: Sí.
1: Lanzaban Los Rodríguez este segundo álbum, y yo creo que el más exitoso de esta banda hispano-argentina. Con Andrés Calamano, con Ariel Roth, con esa mezcla de rock, de pop flamenco. Qué chévere, porque traía unos éxitos como Sin Documentos, Dulce Condena, y ese sonido como mestizo pues los convirtió en un clásico del rock en español de los 90. Y hablando un poquito Sin Documentos, vea, Esteban, hay mucha gente que me está escribiendo por acá que qué fue el despelote, que ahora entonces el pasaporte no sirve.
0: Pero, ¿cómo así? Repítame la pregunta.
1: Pues, porque muchos están diciendo que parece que el nuevo gobierno, este de la Estrella, va a cambiar totalmente lo que se había negociado o lo que había hecho el gobierno Petro con lo de la casa esta de Portugal.
0: Del tema de los pasaportes, sí, que va.
1: Exacto.
0: Valentina tiene el cuento en un momento.
1: Cierto, para que nos cuente ahorita bien.
0: Para que le reverse, mejor dicho, para que le explique el reversazo. Y nos referíamos entonces a lo de antes, de una compañía.
1: Sin documentos.
0: Pues, sin documentos, en teoría, Dios quiera no, el mensaje en todo caso por ahora, Valentina, es de tranquilidad, sí, si hay un reversazo con el tema, bueno. Y veremos cómo evoluciona.
3: Frena el convenio que se ha firmado con la Casa de Portugal, que eso fue del anterior gobierno y todo lo que implicaba incluso en cambio del diseño, pero incluso le dice al gobierno actual, garantice la entrega de los pasaportes, la gente que está esperando recibirlo, renovarlo, sacarlo por primera vez. Incluso desde la Cancillería y también el Ministerio del Interior hicieron hace poquito una declaración donde decían, tenemos los pasaportes disponibles, pueden seguir yendo a la, digamos, a las oficinas de pasaportes de cada departamento, en Bogotá, en Antioquia, en todas, y va a entregársele sin ningún problema ese documento. Lo que hace el Tribunal de Cundinamarca es frenar ese convenio porque dice que hay unas irregularidades y que no están dadas todas las garantías, que sean las empresas que tengan toda la capacidad de seguir suministrando el documento, y también incluso el demandante pide investigar si hay fallas en la seguridad. Este es un documento que debe cumplir varias medidas, Esteban, de seguridad.
0: No, y además que son unos protocolos internacionales, porque si usted llega con su pasaporte y no le funciona, llega a otro país y no le funciona, bueno, pues así se le complica un poquito el tema.
3: O se falsifica fácil, que ese es el otro riesgo también.
0: Le tengo al doctor Leiva, de Voz Populi, ex canciller y además protagonista de ese lío. Doctor Leiva, ¿cómo le va?
4: Hi. Buenas tardes.
0: Doctor Leiva.
4: ¿Cómo están todos por allá?
0: No, pues muy bien, vea, reversazo con lo de los pasaportes, doctor Leiva.
4: Yo se los había dicho que eso, esa nueva... No, si va a empezar a reírse el señor Rodríguez. Es que no tiene voz, pues sí, a lo que yo diga. Que no la tengo hace rato.
0: No, pues está, no, usted sí está mal de la voz hace rato.
4: Quiero decirles que ese tema de los pasaportes se veía venir, Esteban. ¿Cómo es posible que iban a cambiar una cosa que estaba funcionando bien? Entonces yo lo había dicho, que el cambiar esos pasaportes iba a ser la EVA.
3: Pero canciller, yo no sé si se acuerda, pero fue usted el que empezó a hacer el cambio, el que generó la licitación.
4: Sí.
3: Incluso también, por eso fue que lo suspenden del cargo y no puede volver a ser canciller.
4: ¿Ah,
3: la Procuraduría lo saca?
0: Claro, fue usted.
1: O sea, usted quedó sin documento.
4: Y hay carta donde yo haya dicho eso, porque si no está escrito, no es probable.
3: No, sí, señor, hay carta de la Procuraduría diciéndole, lo suspendemos del cargo, señor.
4: Pero eso era cuando yo le seguía las lineaciones de Gustavo.
0: Eso,
4: por
0: eso
4: ese
0: mismo.
4: Tiempo estábamos y con la misma ideología. Después me di cuenta de que se emborrachaba y se iba por allá. Y le dije, el otro se ríe porque lo está diciendo, lo sabe y lo puede probar.
0: Usted fue el que nos metió en esto, ex canciller.
4: Bueno,
0: Leiva, gracias,
4: con permiso, que voy para el Teatro Astor Plaza.
0: Usted también va a estar en Astor Plaza esta noche, ¿no?
4: Ya voy a estar en la segunda silla, a ver si oigo algo.
0: Ah, bueno, a ver si, sí, porque solo oye cuando le conviene, ¿no? Oiga, Santi, ya que está con los Rodríguez ahí de fondo, el Festival Cordillera ya viene, 12 y 13 de septiembre, sábado y domingo, los próximos,
1: ahorita que vienen.
0: Yo me imagino, a ver, le voy a nombrar uno, si usted me dice, ¿le suenan o no le suenan? Que yo creería, por su gusto, que sí. Andrés Calamaro.
1: Sí, aunque yo debo decir que ya está, no, ya es como Miguel Bosé, que ya están con muchas cosas a veces que no.
0: Es que se le iba la
1: última. Pero sí, es un ícono de la música.
0: Claro. Grupo Niche.
1: Niche hay que tenerlo en cuenta, claro.
0: Sábado también, ¿no?
1: Más ahora que es un símbolo de Cali y de todo lo que ha pasado, hombre, también hay que apoyar.
0: Sí, tienes razón, Santiago, eso va a ser simbólico importante el fin de semana. BL.
1: Sí, también.
0: BL, usted lo conoció acá en este programa y pues...
1: Exactamente.
0: Sí. Sean Paul.

0: programa y pues.
1: Exactamente.
0: Sí. Sean Paul.
1: También, sí, bien.
0: También, oye, está bueno el.
2: Sí.
0: Miguel Mateos.
1: También se lo merece Miguel Mateos, de los primeros, acordémonos, que estuvieron acá en la Conciertos de Conciertos.
0: Lo que contamos el otro día, que y todo el cuento. Exacto. Con Don Álvaro y todo. Poligamia.
1: También un buen recuerdo de esa época.
0: Estoy pegándole a todos los que le interesan a usted, vea. Andrés Cepeda, Caifanes, Ricky Martin.
1: Caifanes, imagínese bien.
0: ¿Se va a hacer
1: quién,
0: el
1: Ricky Martin?
0: Sí, Ricky Martin, el domingo.
1: Ricky
0: también.
1: Martin ya una vaina más pop, más, sí, sí.
0: Esta no sé si usted, si sea de su gusto, yo creería que sí, Mago de Oz.
1: No.
0: ¿No? ¿Pasa?
1: No, es, sí, sí, no, ese no me lo juego, no.
0: Pasa. ¿Doctor Crápula?
1: No.
0: Pasa.
1: No me
0: Bonka.
1: No, tampoco.
0: No, los
1: era como el tripop, ¿no?
0: Sí, eso es tripop. Tropipop.
1: Ya, esa vaina.
0: Lo suyo es el sábado. Amigos Invisibles.
1: Ese sí me encanta.
3: Eso es lo que de Santiago.
1: Eso sí.
0: ¿Por qué tal? ¿Sí? ¿Así te refieres, tal? ¿Sí?
3: No, azulinógeno.
0: No,
1: hombre.
0: No, hombre. Ese. No, lo suyo es el sábado, Santi. Definitivamente.
1: El sábado y Amigos Invisibles. Ese sí. Son muy buenos.
0: Ahí está. Vea, el Festival Cordillera, que ya casi viene en Bogotá.
1: Bueno, vea.
0: Bien, pasó algo, Valentina, durante un debate en la Comisión Séptima del Senado. La senadora del partido de la U, Norma Hurtado, tuvo un lapsus.
4: Eso es como que si uno se le mezclan...
0: El nombre de su ex con el nombre de su actual.
3: Se le cruzan los cables.
0: Se le cruzan los cables. ¿Alguna vez le han dicho a la actual el nombre de la ex?
3: No, yo no.
4: No, uy, eso sí es motivo de...
3: Yo a todas les digo mona.
0: Motivo.
3: Buen truco.
0: Bueno. ¿Ya habrá aterrizado?
1: Sí.
0: Bueno. Esto fue lo que le pasó a la senadora de la U, Norma Hurtado, porque enredó los nombres del expresidente y del presidente. Ya voy en un momento con la imagen de lo que pasó, porque
4: eso ocurrió,
0: un lapsus,
4: Esteban,
0: que le puede pasar a cualquiera.
4: Porque habían citado a quien es el ministro de Vivienda para que empezara a decir las cuentas de cómo va todo el proceso de reconstrucción de las viviendas afectadas por el terremoto, y también fue citado un control de debate porque recordemos la polémica foto de cuando en plena emergencia por el terremoto el ministro de Vivienda, Jaime Andrés Beltrán, estaba en Santa Marta, digamos, paseando con su familia, un tema muy polémico, incluso muchos pedían su renuncia, por eso fue citado a ese debate del control político. Ayer mismo el ministro de Vivienda se disculpó, dijo otra vez, pidió disculpas a las familias que se vieron afectadas porque él insistía que estaba cumpliendo también con algo personal y era de estar rodeado de su familia. Y allí, en medio de esa discusión, donde incluso el ministro Esteban dice que se necesitan 4 billones de pesos adicionales para solucionar y garantizar la reconstrucción de las viviendas, todavía hay algunas que están en proceso de demolición, otras en proceso de revisión, y es allí entonces cuando se le va este error a la congresista, la senadora Norma Hurtado, porque estaba hablando de gobiernos y termina mezclando las peras con las manzanas, diciendo el gobierno de Gustavo Abelardo, una de las lapsus entonces.
3: Gustavo Abelardo, o sea, regados todos.
0: A usted, pero a cualquiera le puede pasar, pues sí, que confunde su ex.
4: Ahora, y más,
0: con su actual.
4: Y más porque estamos todavía
3: el
4: 3 semanas del nuevo gobierno.
0: ¿El Demogorgon como en Stranger Things?
3: Sí.
0: Hombre,
3: todo junto.
0: Claro, lo que intentaba decir, se estaba refiriendo obviamente la doctora Norma Hurtado, senadora del partido de la U, al presidente actual, Abelardo de la Espriella. Tiene el lapsus, tiene el resbalón, le dice Gustavo, pero corrige inmediatamente. Ella como intentando
3: frenazo.
0: Sí, como que no frena ni siquiera, sigue derecho. Dice Gustavo Abelardo de las Pirellas.
3: Pero o sea, recuerde que eso ha pasado casi, pues, cuando hay cambios de gobierno pasa mucho. Cuando uno se cambia de trabajo, por ejemplo,
0: sí,
3: viene alguien acá a decir, no, bueno, a todos los oyentes de Tarsi Radio, por ejemplo.
0: Pues, Tarsi Radio ni
3: no,
0: que
3: papá, no decir ninguna otra.
0: Ay, señor.
3: Puede pasar.
0: Lapsus de la senadora del partido de la Norma Hurtado. Lapsus curioso, obviamente, pues, porque los dos, mandatario y exmandatario, están
4: en
0: un polo opuesto totalmente. No sabemos por qué se le cruzaban los cables así a la congresista. Tengo al expresidente Petro de Voz Populi.
3: Él nos puede decir.
0: En la línea está ahora, expresidente.
3: A él, sí, le va? A él también le ha pasado.
0: ¿Él le ha pasado?
3: Claro.
0: Sí, ¿verdad? Expresidente, sí. ¿Cómo le va?
5: Gracias. Hola a todos. Gracias.
0: ¿A quién saluda?
5: Llamable.
0: Está saludando, está en este momento. Ah, entonces a verlo porque está mira. Pedro enfrente del Palacio de Bellas Artes en
5: Ciudad de México. Muchas gracias, compañero. Muchas gracias a ti. También a ti, saludos.
0: ¿Cómo así está saludando a todo el mundo?
4: Me hace acordar de alguien, ¿no?

0: voltee la cámara para ver la gente.
1: Alcalde Fico.
2: Ah, bueno, sí, Fico.
0: Saludos, compañeros. Esteban, que voltee la cámara para ver la gente.
2: Que voltee la cámara, claro, porque vemos la fachada del...
1: Pero que vemos el plano completo.
0: Ponga la cámara frontal.
2: Bueno. Vemos el Palacio de Bellas Artes. Lo que hay que contar es que en las últimas horas y en los últimos días el expresidente Petro ha estado lanzando unos posts en las redes sociales en donde cuenta que la gente se abalanza sobre él en las calles, que se le lanza, mejor dicho, como un rockstar, una cosa impresionante, ¿no, expresidente?
3: Petro, amigo, el pueblo está contigo.
2: ¿Qué es eso? ¿Qué? Me parece que es el mismo moviendo, es como ventríloco.
3: Ventrículo. Petro, eres el mejor.
4: Gracias, compañero.
2: Le gritó a alguien por allá. ¿Qué es lo que está pasando? ¿Está la gente desbordada?
4: Sigo aquí en México, compañero, y la gente está desbordada abrazándome.
2: No me diga, de verdad.
4: ¿Dónde están los seguidores de Gustavo Petro?
3: ¡Aquí estamos!
2: Pero no se ven, expresidente. No se ven por ningún lado.
4: ¿Me preguntabas, amigo?
2: No, pues, ¿qué opina sobre este lapsus que va a escuchar y ver en un momento de la congresista del partido de la U, Norma Hurtado? Escúchelo, expresidente.
4: Déjame escuchar.
5: Hombre, señor ministro, con el mayor respeto para el gobierno del presidente Gustavo Velarto de las Piedras, quiero decirle que
2: Pero además, escuchen el
4: grito, compañeros.
2: Escuchen el grito que pega.
4: Dejaba el libreto acá y me iba.
2: Escuchen el grito que pega al final. Escúchenlo.
4: De la sombra de la compañera.
2: Póngala de nuevo.
4: A ver, la miramos.
5: Dentro de tanta incertidumbre, señor ministro, y con el mayor respeto para el gobierno del presidente Gustavo Velarto de las Piedras, quiero decirle que ¡ay!
2: ¿Qué opina de este lapsus, expresidente?
4: No, pues, ¿cómo que qué opino, camarada Esteban? Yo se lo había dicho ya a todos ustedes, camarada, que yo era un hombre inolvidable.
2: No, hombre, ¿de qué ha hablado? Inolvidable, pues, bueno, pues sí, pero usted hizo ese comentario respecto a su desempeño en la cama, además, bastante inapropiado. No me da... Espero, ¿cómo así? No me vaya a decir ahora que usted
4: la senadora. No. Eso no, pero casi, compañero.
2: ¿Cómo así?
4: ¿O le parece poquito la clavada con las reformas de los últimos 4 años?
2: Uy, expresidente.
4: Mira que me está saludando. Gracias, compañero. Muy amable.
2: ¿A quién saluda?
3: ¡Eres el mejor!
2: ¿A quién saluda ahora?
4: Yo creo que pasa y me saluda.
2: Yo creo que no está saludando a nadie. Yo creo que lo veo que mueve la boca.
4: No, es una turba de gente impresionante.
3: Órale,
4: escúchalos.
2: A ver.
3: ¡Órale, carnal!
2: Yo no oigo nada. ¿Ustedes oyen algo? A ver, dejen todo su vida. A ver, ¿oyen algo?
4: Contigo. Gracias, compañero.
2: No, eso es usted mismo, ya lo vimos. O sea,
4: retomando el tema, compañero, no. El lapsus de la congresista me sirve para reflexionar.
2: Sí, ¿sobre qué?
4: Porque de pronto sí me parezco a Velardo.
2: ¿Ah, sí?
4: Mira, él es un tigre y yo un jaguar. Los dos usamos Ferragamo.
2: Sí.
4: Los dos tenemos muchos hijos.
2: Pues no.
4: Él gobierna con Cristo Rey y yo goberné con Cristo y Roy.
2: Ay, Dios.
4: Igual el hecho de que una mujer me tenga tan presente, diga mi nombre sin querer y me piense todo el día, me genera mucha rabia.
2: ¿Cómo así? ¿Por qué?
4: Porque lo hizo primero una senadora y no mi Vanesita.
2: Ay, siguen tus aves, le acordó.
4: Es que aquí sí me da nostalgia estar. Gracias, compañero.
3: Eres el mejor.
4: Gracias.
2: No miente que nadie lo está saludando, hombre.
4: La verdad es que yo me he echado ya el dolor, compañero Esteban.
2: ¿De verdad, expresidente?
4: Hace unos días salí por la noche y llegué por la mañana a la casa con una mujer.
2: Sí, de verdad.
4: Pues, que a mí el amor me persigue, yo no puedo vivir sin el amor.
2: Sí, no diga.
4: Entonces llegué con una mujer y tuvimos intimidad.
2: ¿Intimidad?
4: Ahí mismo en el comedor. ¿Cómo? De la sala.
2: Uy, bueno, pero no, pero ¿por qué nos cuenta eso?
4: Pero la verdad es que fue un poco incómodo, compañero.
2: Fue incómodo, pues en el comedor y en la sala de donde... O sea, el comedor es una superficie muy dura,
4: ¿no? No, porque le dañé el desayuno a Gustavo Bolívar y a la familia.
2: No. No, le voy a pedir el favor, expresidente. No sea tan explícito.
4: Volaba pan y volaba mantequilla.
2: No, me imagino que volaba pan.
6: No.
2: A ver, expresidente, bájele dos. ¿Qué es esto?
4: Azucarita. Leche condensada y todo lo que había encima que le estaban echando.
2: Azucarita no creo que estuviera.
6: Pero Esteban, Está flaco, ¿no?
2: Está flaco, flaco, seco.
4: Poderoso, cansado y sin ilusión.
2: Yo lo veo como ciego. ¿Ha estado enfermito en los últimos días, expresidente?
4: Sí, estoy haciendo unos procedimientos.
2: ¿Se agripó? No me diga.
4: Procedimientos que ya me tienen como un riel.
2: No puede ser, porque usted dentro de... Usted, tiene que estar bien porque...
4: No me arrepiento de nada porque un clavo saca otro clavo.
2: Bueno, eso sí es verdad.
4: Y yo por una tusita no voy a dejar de practicar. ¿Qué? El deporte que más me gusta.
2: ¿El deporte? ¿Cuál es ese deporte?
4: Hacer el...
2: Ay.
4: Amor.
2: Ah, bueno, pues sí.
6: No, pues, presidente.
4: El cuchicuchi.
2: Sí, hasta ahí va bien ya, dejémoslo ahí.
4: Hasta porque... ahí va bien, ¿no? Porque yo estaba tupiendo la miriña que hay también.
2: Uy, no.
4: La gente se asombra cuando escucha de mi lado. Que cepillar la mueca.
2: Entonces, no, expresidente, que cepillar ni que nada. A ver. No,
4: hay que ponerle la presa al tamal.
2: No. No, Pedro, no le celebre eso.
4: El otro dice, guau. Otro dice por ahí, es que guau, como si no le gustara despeinar la cotorra.
2: A ver, oiga,
4: o sea, pasear el unicornio.
6: ¿Arremangar a quién?
4: Arremangar el sin orejas.
2: No, ya, gracias, expresidente. Muy amable. Dejemos así porque se nos complica.
4: Dejo porque voy para el teatro.
2: ¿Va para el teatro, cierto?
4: Sí, voy para el teatro. Gracias.
2: Ay, deje de saludar gente, no le cree nadie. No, mentira, sí hubo gente que lo saludó, pero tampoco las hordas que está diciendo, no sé, exagerado, expresidente.
6: Las gordas.
2: No, hordas, es cuando viene mucha gente, Aurorita.
4: Bueno, compañero.
2: Por ahí lo saludaron en un avión también, expresidente, ¿no?
4: ¿Quién?
2: Un señor, cuando usted iba pasando por su lado en el corredor del avión, le gritó, firmes por la patria.
4: Ve, no recuerdo.
2: No recuerda, no me diga. Nos vemos ahora en el Astro Plaza.
4: Un abrazo para todos ustedes, me voy a poner a pelear la felpas.
2: Ya nomás.
6: Allá nos vemos.
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0: Valentina, hay información que nos está llegando desde
1: la casa
0: lo que es ahora de nuevo RTBC,
1: sí,
0: que ha cambiado de nombre.
1: Ya no es Inravisión, ya se llama.
0: Pasó, era Inravisión hace muchos años, ¿no, Pedro?
2: Sí, señor, claro.
1: O sea, es un nombre tradicional.
2: Años. Sí, pero pues eso se liquidó,
0: sí,
2: y se creó RTBC durante el gobierno del presidente Álvaro Uribe. Se
0: hizo fue durante el gobierno,
2: sí,
0: Uribe.
2: Señor, ahí fue.
0: Ahí cambió de Inravisión a RTBC. Cambió luego de RTBC en Ravisión durante el gobierno Petro, ya casi al terminar de su
1: durante una parte, sí, no fue durante los cuatro años.
0: Final, que hicieron casi al final. Y ahora vuelve a ser de nuevo RTBC, si no estoy mal.
1: Sí, sí,
0: ¿qué es lo que está pasando hoy en RTBC, Valentín?
1: Desde la Casa de Nariño, Ángela María Soto, quien es la gerente de RTBC, está confirmando que cuatro emisoras de paz entraron en funcionamiento 2024, pero sin tener las licencias actuales. Esto, recordemos, son una serie de permisos, una serie de concesiones que se tienen que dar y garantizar y cumplir esos trámites, y por eso es que deciden cerrarlas o al menos suspender su operación. Suspender es un cese temporal de emisiones, el término que ellos utilizan, en medio también de una decisión que fue cuestionada el gobierno de Abelardo y Las Piedras por frenar estas emisoras que se llaman emisoras de paz porque están relacionadas con el trabajo necesario en las zonas más afectadas por el conflicto en nuestro país, no necesariamente atadas a la implementación del acuerdo de paz, pero sí hacen parte de todos esos procesos necesarios para continuar con el acompañamiento de las comunidades afectadas en los municipios, en los territorios más afectados por el conflicto. Esto es lo que dice Ángela María Soto, entonces gerente de RTBC.
3: Estas emisoras fueron puestas al aire antes de completar el procedimiento que legalmente las habilitaba para transmitir. Y cuando una administración encuentra una situación de esta naturaleza, tiene dos caminos: ignorarla y permitir que continúe, o asumir su responsabilidad y corregirla. Nosotros escogimos corregirla. Por esa razón, RTBC dispuso el cese temporal de las emisiones de estas cuatro estaciones mientras culminan los procedimientos correspondientes y se obtienen las respectivas concesiones. Esta no es una decisión política, no es una decisión editorial, no es censura y tampoco es una decisión contra las comunidades. Es una decisión institucional y jurídica. Quiero ser especialmente clara frente a algo que seguramente generará inquietudes. Las emisoras de paz no se están acabando. Al contrario, las estamos protegiendo y mejorando.
1: Es la defensa entonces que hace Ángela María Soto de esa decisión por parte de RTBC. La otra noticia está desde Cali, porque se siguen reportando los apoyos a la recuperación luego del terremoto. Guatemala se está sumando entonces con el Valle del Cauca y envió 25 toneladas de ayuda humanitaria para todas las familias afectadas por este terremoto, y hay tanto alimentos como otros kits necesarios para seguir atendiendo a estas personas. Alejandro Muñoz.
4: Continúan llegando las ayudas humanitarias al departamento del Valle para las personas que resultaron afectadas luego del terremoto del pasado 10 de agosto. La gobernadora Dilian Francisca Toro agradeció el apoyo del pueblo guatemalteco y de la Embajada de Colombia en ese país, destacando que esa ayuda permitirá acompañar a numerosas familias que perdieron sus pertenencias durante la emergencia.
5: Estas 25 toneladas con 600 kits de higiene y 1.512 kits de alimentos no perecederos que hemos recibido gracias al apoyo logístico de DHL y Traescol llegarán a muchas familias y que hoy necesitan de nuestro acompañamiento.
4: Las bodegas de la licorera del Valle, donde se adelanta su organización y posteriormente su distribución.
1: Y hablamos ahora de otras informaciones, porque esto es un caso muy grave. Un influencer y también un instructor de fútbol para incluso 9 países con presencia en Colombia. Esto se dio luego de una operación de la policía en contra de una redada, o mejor, de una red internacional de este delito. César Chaparro.
6: Detrás de un supuesto profesor de fútbol de niños, que se observa en varios videos, la policía descubrió a un señalado depredador sexual. Vaquerito, como se hacía llamar el instructor y también influencer, ganaba la confianza especialmente de las niñas durante los entrenamientos para pedirles su número telefónico. Horas después, contactaba a las pequeñas a través de mensajes de texto, estaba en un hotel para supuestamente hacerles casting para modelos. Las niñas terminaban abusadas y grabadas por el depredador sexual, asegura el coronel Adrián Vega, jefe del Centro Cibernético de la Policía.
7: Para ofrecerles de manera falsa paquetes que corresponderían a la vinculación de agencias de modelaje, que posteriormente conllevaba a que las niñas fueran trasladadas a residencias y hoteles donde reproduciría contenido de material explícito.
6: Para la policía, alias Vaquerito hacía parte de una red internacional de depredadores sexuales que comercializaba con otros criminales los videos de los niños abusados. Además, en la redada internacional, fue capturado alias Vaquerito. También 30 depredadores más en Brasil, Perú, Argentina, Chile, España, Bolivia, Paraguay y República Dominicana.
0: César, gracias. Hay que tener muchísimo cuidado con esas redes y con las personas que aparecen a través de redes sociales, a través de internet. O sea, los que tienen hijos, sobre todo, pónganle atención a esta información. Hay gente que aparece a través de Facebook, de Instagram, de diferentes redes sociales, promocionando concursos de belleza, modelaje, cosas sí, de ese sí, estilo.
1: O hacer agencias, por
0: agencias,
1: ejemplo.
0: Que hay unos que se dedican solamente a eso, reclutan, cobran y hasta ahí. Pero hay otros, como este caso tan delicado que está contando Chaparro,
1: sí,
0: que están en otra cosa.
1: Y que se presentan esto como cosas legales o como cosas transparentes y no, y por eso es muy importante hacer esa doble verificación en las redes sociales.
0: Está pasando mucho, Valentina. Uh-huh. He escuchado varios casos y además recuerde el llamado además internacional sobre el tema de la trata de personas, que está muy complejo en el mundo. Ojo con eso, los que tienen papás, los que tienen hijos, mejor, porque hay muchísima gente que se mueve en ese mundo tratando de reclutar, sobre todo, menores de edad. Tremenda esa historia. Valentina, usted estaba contando lo de los pasaportes.
1: Sí, señor. Lío de los pasaportes que se enfrenta otra vez otro capítulo por cuenta de la decisión hoy del Tribunal Administrativo de Cundinamarca de suspender ese convenio que se había hecho entre la Imprenta Nacional y la Casa de Moneda de Portugal para asumir la expedición de los documentos diplomáticos, estos documentos de seguridad, en medio también de todo lo que ha sido la pelea, o fue la pelea del anterior gobierno, con la firma Thomas Gret & Sons, los que se encargaron durante mucho tiempo la expedición del pasaporte colombiano. Frena ese convenio, pero le dice también el gobierno, garantice que se sigan entregando los pasaportes, porque hay gente que lo estaba pidiendo por primera vez, hay gente que lo estaba renovando, que estaba haciendo alguna actualización, y necesita ese documento diplomático lo más pronto posible. Dice el gobierno, tiene en su stock las libretas suficientes para entregarle a los colombianos. Eso sí, ya van a revisar entonces qué puede hacerse si vuelve a ser una urgencia manifiesta, que era lo que también peleaba mucho el ex canciller Álvaro Leiva, o cómo se va a proceder para asegurar pues que los pasaportes se entreguen sin estar dependiendo de las decisiones
0: están
1: judiciales.
0: Están preguntando las tías, Valentina, si pueden ir mañana normalmente y en estos días a lo de sus pasaportes, que si todo sigue normal, citas, o que si se preocupan.
1: No, no se preocupen, pueden pedir las citas, pueden programar, hacer el requisito, el requerimiento para hacer el trámite, hacer los pagos normales, dice el gobierno que tiene las libretas suficientes, mientras también se soluciona este tema ya más judicial.
0: Pues sobre eso también habla el doctor Joe Hurtado Plata, como siempre la audiencia es suya.
8: Querida, respetada, pero sobre todo indocumentada audiencia.
0: Uy, no.
8: Soy su abogado de cabecilla, Joe Hurtado Plata, el que salva al de corbata. Soy un abogado tan bueno, que defendí a un ladrón de relojes y conseguí que de condena no le dieran tiempo.
0: No, a ver, doctor Joven, le queremos hacer una consulta relacionada con lo que está diciendo el Tribunal Administrativo de Cundinamarca, que está suspendiendo provisionalmente los dos convenios del nuevo modelo de expedición de pasaportes que impulsó el gobierno anterior, el gobierno Petro. ¿Usted qué opina?
8: Le recuerdo, joven, que cualquier consulta genera honorarios.
0: No me va a cobrar por una entrevista, oiga.
8: Ahora bien, como abogado del anterior gobierno, considero que no se puede suspender, porque fue uno de los modelos más incluyentes de los últimos años.
0: ¿Usted es el abogado del anterior gobierno? ¿Y por qué no se puede suspender? ¿Por qué fue incluyente?
8: Porque genera la misma incertidumbre entre pobres y ricos.
0: Ah, sí, pues...
8: Mire. Con el modelo de pasaporte del anterior gobierno se reactiva la economía. Usted...
0: ¿Por qué se saborea?
8: Compra tiquetes, sí. Paga hotel, solicita el pasaporte. Al no llegar el pasaporte, cancela el viaje. Ahí movió 4 sectores de la economía.
0: No, hombre. Bueno, pero me imagino que entonces usted, si está representando al anterior gobierno, va a presentar algún recurso jurídico.
8: ¿Qué? Presentaré el más apropiado, tratándose de pasaportes.
0: Ah, claro.
8: Un recurso de salida del país.
0: Eso, no, no, perdón, eso no existe.
8: Por eso mismo es nuevo, joven. No. Hace parte del modelo Petro.
0: Qué va, hombre. Mire, deje así, gracias, doctor Joe Hurtado Plata, tan querido, bueno, como siempre.
8: Recuerden, soy Joe Hurtado Plata, el que salva al de corbata. Y si van a viajar, háganlo pronto antes de que al pasaporte también le pongan impedimento de salida del país.
0: Ay, deje así.
8: El que salva al de corbata. Diego Briceño es...

0: el nombre está clarísimo, Santi. ¿Eso sí?
1: Sí, señor.
0: De Cablito.
1: Rosana.
0: Sí, está Rosana.
1: Una canción mítica, yo creo, de una banda también legendaria, que todos eran buenos en lo que hacían. Y hoy estamos, bueno, ayer estaba celebrando su cumpleaños número 69, Steve Porcaro, el gran tecladista, compositor, productor, miembro fundador de Toto.
0: Toto.
1: Junto a sus hermanos Jeff. Toto, claro. Junto a Jeff y Mike, Jeff y Mike Porcaro. Y pues de verdad que es una banda icónica, tanto que cada uno era especialista en lo que hacía. Y por ejemplo Steve, que es el tecladista, que está cumpliendo años, trabajó mucho, por ejemplo, hasta con Michael Jackson en Human Nature. Hizo todo lo que era teclados y todo, porque dijo, mi Michael Jackson, yo quiero que sea Steve Porcaro. Pues felices 69, hoy le estamos recordando. Y esta es una canción sasa, Rosana, Rosana. Para las que llaman Rosanas, un saludito.
0: A las Rosanas.

0: Rosana, sí, de la tarde, 41 minutos, ya en pocos minutos arranca el show.
1: Ahora te toca decir que, te, que le dediquen a uno canciones, que mi amiga se llama Claudia.
0: No.
1: Yo conozco a Claudia. Ay, no responden los de Morato. Contesten rápido, que tengo afán. Tengo como Vivian Morales, de entrada por salida.
0: A ver, aló, buenas tardes. Aló, buenas tardes. Aló.
1: Ay, aló, contesta, aló.
0: Aló.
1: Aló.
0: Aló, aló.
1: Pero ese no es como Paniagua, está como cambiado. Está como más jovencito. Más sensual, más acuerpado.
0: No, pues tan querido, gracias. No, pues.
1: Tiene voz de los de jóvenes que suben fotos en Instagram mostrando el abdomen. Ay,
0: abdomen. ¿Usted estuvo viendo mi Instagram?
1: Ay, la pillé ahí, don Esteban, mírelo. Sí, por ahí lo vi medio en pelota y como ahí, como ahí.
0: No, como en pelota, no, ¿cómo se le ocurre? Pelota va a pensar la gente, soy con... No,
1: no, no, sale con el abdomen bien definido. No,
0: son abdomen, son fotos artísticas. Bueno, señor, ¿qué quiere? Es una foto artística, señor. No, el tema no.
1: ¿Tiene una canción dedicada a Claudia?
0: Sí, a ver, ponga.
1: ¡Ay! ¡Me la puso!
0: A ver, ¿cuál? Es la que está cantando Tarsi, yo conozco.
1: Claro, ya.
0: Claro. Yeah. ¿Eso quién lo canta?
1: Yeah. Era muy traguito.
0: ¿Esos son los hermanos Márquez?
1: La forma de caminar. Mira la cintura. Dura.
0: Ay, cuente, a ver, hombre, aquí.
2: Diciembre, pues.
0: Si es tan querido, ¿a qué llamo? Oiga, si ya subo la diciembre.
1: Óyeme, por ahí hoy en toda la Blue decían, ay, es que todos los meses que acaban en Brr, que son de fiestas.
0: Claro, noviembre, octubre, septiembre, octubre, noviembre y diciembre.
1: Ay,
0: sí, señor.
1: Pucha.
0: Ya, esto no.
1: Qué berracos, con razón.
0: ¿Cómo así?
1: Es
0: ya
1: que dice la pajana, es de rumba y todo. Óyeme.
0: ¿Qué pasó, hombre?
1: Venga, la Blue.
0: No, con la Blue no la pasó.
1: Yo te he dicho que tú eres mi segundo periodista favorito de La Voz Populi.
0: Ah, el segundo periodista. No me diga, hombre. No, pues sí, qué honor. Sí, gracias, sí, tan querido. ¿Quién es su favorito?
1: Pues hay un empate entre Paniagua, Silva, Pedro Vivero, Álvaro Forero, Felipe Zuleta, el padre Viveros.
0: Linero. El padre Linero. Y no,
1: ay,
0: no, es, no es Lineros, es el padre Linero, Alberto Viveros. Viveros no es padre. Pues es padre, pero de sus hijos, pero no es sacerdote.
1: Sí.
0: No, parece, ay, digamos, como padre. No parece,
1: oye,
0: pero. No.
1: Oye, estaba como alegre esta.
0: ¿Quién? ¿Pedro Viveros?
1: Sí, que se ve la ducha y que no hay que ir ahí.
0: Ah, yo lo oigo, yo lo oigo. Hablando del tema del ahorro del agua.
3: No, nos oye.
0: Sí.
3: Y usted no
1: sabe. Los oigo.
3: ¿Usted no ahorra agua, guerrillero?
1: No, yo venga, le digo cuánto es que no me baño.
0: Uy, así, hombre. Le voy a colgar.
1: Ay, no, cuelgue, no cuelgue, venga, mentiras. No me cuelgue, don Staten, que yo quiero es que tengamos una conversación amena entre nosotros tres.
0: Espera un momento, ¿cómo así que nosotros tres? ¿Quién más?
1: Pues sí, usted y yo y Laura Jarabia, que nos debe tener chuzados ahorita la llamada. Qué raco.
0: No le quepa la menor duda.
1: Sí, ay, no.
0: A ver, toque madera. Señor, ¿de qué quiere hablar? Que ya tengo pocos minutos, nos vamos para Astor Plaza. Tenemos presentación en...
1: ¿Se van?
0: Sí, señor.
1: ¿Sí?
0: Sí.
1: Ay, de verdad que hoy hice humor con amor.
0: Sí, humor con amor se paga. En el Astor Plaza arranca a las 7 de la noche.
1: De mi reinserción a la sociedad, imagínate que me compré, ¿cómo te lo dijera yo? Mi primer carro.
0: Ah, bueno.
1: Y ya lo estrené, mi primer viaje de 3 horas.
0: Qué bueno, ¿qué viaje hizo? En hora pico, le creo.
1: Huepucha, sí. No se puede andar en la Bogotá. No se puede andar.
0: Sí, claro.
1: No, y también te cuento que hoy me iba a poner a lavar, pero dijeron que no, que iban a cortar el agua por mi casa.
0: Ah, tenía corte de agua, no diga. Entonces no pudo.
1: No, claro que sí, es que para lavar plata no necesito agua.
0: Sálgase de esos temas, hombre, que usted ya volvió.
1: Ay, mentira,
0: a la vida civil, a la vida legal, no se meta más.
1: Sí, señor, estamos firmes buscando el trabajo.
0: Está sintonizado con el nuevo gobierno.
1: Sintonizado con el nuevo gobierno.
0: Sí,
1: mira, mostré mi hoja de vida, Minerva.
0: Sí, Minerva, claro. Sí.
1: Exactamente.
0: Yo creo que sí existe, claro.
1: Sí, ahí yo la compré en la papelería.
0: Sí.
1: Y me ofrecieron un puesto enseñando es que a saltar obstáculos, forzar entradas, hacer el arranque. No, para colarse en Transmilenio. Es que eso es muy berraco. Uy, qué
3: no, eso no se debe hacer.
0: Mal ejemplo, hombre.
1: Sí, cierto, yo les dije a unos que se estaban cuelando ahí, yo les dije, no me pongan a cuelear, que eso es malo, que eso no se puede. Bueno, en fin,
0: ay Dios.
1: Pero voy a postularme mejor, como, ¿sabes? ¿Como qué?
0: ¿Como qué?
1: Como ministro, a mí me gustaría como ministro de educación.
0: No, ya igual designaron a alguien, hombre, pero usted sí tiene, digamos, pues no sé, la experiencia para ser ministro.
1: Claro
0: que tener experiencia. ¿Sí, quién le dijo que los ministros no hacen nada?
1: Mentiras, ahí Ambelardo los tiene, pero copiando.
0: La cosa, claro, a las 3.
1: Y, él por la noche, en la noche hace videos. Hoy estoy cumpliendo aquí las 11 de la noche y firme.
0: Ah, usted lo sigue en las redes.
1: Claro, yo lo miro ahí, claro, yo lo veo. Oye, men, bueno, los voy dejando porque tengo un trabajo como vigilante en el show de Humor con Amor, se paga.
0: Ah, no me diga de vigilante.
1: Sí, me toca que también que salir corriendo, me toca velar por la seguridad de todos los asistentes.
0: Pero la seguridad, ¿por qué? ¿Quiénes van? Pues allá nadie va a estar en peligro, hombre, ¿de qué habla?
1: No, no, no, como que no, los calvitos cuando salgan los trovadores, esos.
0: Uy, sí. No, pero le digo una cosa, yo creo que eso ya cambió. Porque es que hay una nueva administración, ya eso no. Yo creo que eso ya. ¿Será? Eso ya no lo van a permitir. No, yo creo que los trovadores. Es que
2: el interior.
0: No, los trovadores de este programa, ya eso de contárselo a los calvos se les acabó, yo creo.
1: Ay, qué raro.
0: A Paniagua, nuestro director.
1: Sí, porque es que llevan 35 años. Yo quiero decirle, amigo.
3: No, no, es que trova y todo.
0: Pues está, ahí está.
1: Ay, sí, que ¿no? Reclutaré el talento de los imitadores.
0: Sí, señor, van a estar los imitadores.
1: Ay, en especial de Don Oscar Iván.
0: Sí.
3: Ah, sí, allá.
0: Sí, señor.
1: Es que con su imitación de dos personajes en uno.
3: ¿Cómo?
0: ¿Qué, cuál de dos personajes en uno? ¿Cuál es esa?
1: Pues cuando hace el pibe y Benedetti, es la misma voz.
0: No. No, porque es el amor.
1: Lo bueno es que...
0: Con humor se paga, me voy.
1: Tres en ciencia.
0: Ay, hombre, a ver, hágale.
1: Oye, ¿qué? Buenaventura.
4: Traigo mi Cali Ventura.
1: Eso, ahí lo vamos arreglando lo más de bonito que está quedando Buenaventura.
0: Sí, bueno, va a quedar lindo.
1: Para parársele al lado.
0: Ay, ay, ay. Sí, tan chistoso, hombre. ¿Qué más exige?
1: Exigimos que Lorena Reina no
0: es Lorena Reina, no, que es Lorena Reina.
1: Lorena Reina, la esposa
0: Neira, de Camilo Reina. La esposa de Camilo, la reina de este programa, no me digas, sí, claro.
1: Lorena Neira.
0: Sí.
1: No es otra vez diciendo la raga.
0: Pues porque las medicinas son complicadas. Bueno, ¿qué más?
1: Sí, exacto. No vuelve y le repito, como dice la otra. Bueno, sí, ya terminó que el vigilante.
0: Bueno, arranque.
1: Gracias por contestarme la llamada.
0: Ya,
1: bueno, chao,
0: pues. Valentina, ahí. Una petición.
5: Sí, señor.
0: Que llega de el señor presidente del Congreso, Honorio Enríquez. ¿De qué se trata?
5: Del tema que estábamos hablando justamente, tiene que ver con los OPA. Que cuente entonces cuál va a ser el plan de contingencia que se vaya a implementar, pero también cuál es el estado actual de la productividad del nuevo documento. Algunos dicen que las hojas se desprenden muy fácil, que es mucho más endeble, que no tiene los temas coyunturales del día, lo que es esa decisión del Tribunal Administrativo de Cundinamarca de suspender temporalmente el convenio con el modelo de los pasaportes.
6: Sí, con relación a una decisión, don juez de la República, estoy pidiéndole a la Cancillería que nos informe en qué va el tema, cómo vamos a superar las dificultades que hay presuntamente. Esos temas que hoy siguen suscitando vida, discusión y la vida útil de esos pasaportes que muchos dicen que no son buenos, que parece que se deshojan y eso es muy delicado, muy grave.
5: Esa es una de las denuncias que están investigando, si da también por haber...
0: Por ferias, porque arrancó la Feria del Hogar.
5: Sí, señor.
0: Tradicional por esta época en Bogotá. La Feria del Hogar, que dura, si no estoy mal, 15 o 20 días, ¿no?
5: Sí, señor. Y,
0: tiene visita especial de dos mandatarios.
5: Visita especial y tiene pabellón especial. Porque en medio de todo lo que ocurrió con el terremoto del pasado 10 de agosto, lo que hice espacio, pues para quienes estamos en Bogotá, vayamos allá entonces a aprovechar, porque muchas familias, mujeres,
0: tenían. Ah, bueno, muy bien. Muy bien.
3: Petrorolo.
0: Es que claro,
5: pero lo puede
0: que
5: decir, voy a ir a comprar un mueble, pero me voy de una vez al Petrorolo.
0: Eso sí, ya lo que usted quiera.
5: Me lo encontré en el camino.
0: Perfecto. El rollo es que hay varias familias a vender en el Petronio la cantidad de biche, que es un montón, y pues hay que salir de eso. Acá. Y les abrieron el espacio.
5: Todos los productos que no se pueden esperar hasta noviembre, que es la fecha que reprogramaron. Entonces, pues tienen el espacio acá. Y para hablar de eso, estuvo también de visita el alcalde de Cali, Alejandro Eder. Y bueno, vamos a ver y a escuchar un poco también de lo que fue eso, porque estaban hablando del biche, de lo importante que era lo nuestro.
0: Hombre,
5: y
0: biche,
5: que va a ser uno de los productos estrella. Entonces, imagínense, puede hacer plan con, no sé, si recién se independizó, por ejemplo, si está remodelando la casa, renovando, puede ir allá y de paso, una vez brinda esa renovación de casa con un buen biche y con los productos del Pacífico, pues que la idea es como tal que no se pierdan luego de haber sido necesario aplazar ese festival. Esto es parte entonces de ese brindis allí en Corferias en Bogotá.
0: Ahí están viendo en este momento ustedes en YouTube a el alcalde Alejandro Eder con el alcalde Carlos Fernando Galán con el popular Chinchín. Acaban de brindar en copita, su escopita guardientera, y se mandaron
2: el
0: su,
2: show, bicho,
0: su shot de biche, claro, Tarsi, me imagino que
2: me hizo agua en la boca.
0: Claro.
5: Yo creo que Tarsi también va para Corferias este fin de semana.
2: ¿Tocó qué?
0: No, pero
7: se me hizo agua en la boca.
0: Bueno, dos shots de esos, Pedro, y si ya quedan listos. Dos shotsitos y ya.
2: Tranquilo. ¿Puedo tomar biche? Pásalo del Ron Córdoba.
0: Sí, no me diga. Cuidado, sí, hay que apoyar, porque estas familias se quedaron con todo eso que tienen.

0: tienen que vender en esta feria, en este mini petróleo que tenemos en Bogotá. Don Álvaro Forero, ¿a qué debemos darle más importancia esta semana?
1: Pues murió ayer Gloria Steinem, que fue una mujer muy importante del movimiento feminista en los años 60 y 70. Hoy el feminismo está visto de una manera distinta, pero en su momento ella fue una precursora muy importante. Era periodista, escritora, fundó la revista Miss, que fue muy influyente en estos temas.
0: Importantísima.
1: Me acuerdo que fue carátula de la revista Time en los años 70. Era controversial, obviamente, pero muy respetada. En ese momento el feminismo pues chocaba, pero no de la manera de hoy. Coincide pues con un momento de esplendor del derecho a las mujeres en el mundo, pero a la vez de una ola antifeminista que también está recorriendo el mundo. Fue una mujer muy importante.
0: Don Pedro Viveros, ¿a qué debemos darle más importancia esta semana?
2: El 15 de marzo del 2028, a esa fecha.
0: Uy, falta todavía.
2: Sí, pero es una fecha importantísima.
3: ¿Por la mañana o por la tarde va a estar?
2: Yo creo que en la mañana.
0: ¿Ese no es la del metro?
2: Dijo el alcalde Carlos Herrera.
0: ¿La del metro?
2: Que todos los que vienen y los que habitamos y las personas que vienen a Bogotá ese día, 15 de marzo del 2028, podrán utilizar el metro de Bogotá. Por eso me parece a mí de suma importancia esa fecha. No, es que, ¿quiere que le diga una cosa? Para mí no falta nada, no es que yo pensé que nunca iba a haber eso. Entonces para mí no falta nada.
0: No, para usted es, esto es ya.
2: Eso es ya.
0: Eso sí. Sí. Aurorita, lista para subirse al metro, ¿no?
4: No, a mí no me va a tocar, don joven Esteban.
0: No, diga eso.
4: Estoy resignada, que no me toca.
0: No me diga eso. ¿Qué importa? Aquí llega, ¿qué importa? Les tiro Voz Populi.

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0: Bienvenidos, 4:00 de la mañana, Colombia, buenos días. Aquí comienza Mañanas Blue con las noticias, la información, la opinión, el debate, lo que está pasando en Colombia y el mundo en este viernes. Como nos gusta, eso ya es una buena noticia. Hoy es viernes 4 de septiembre de 2026. Despertamos en Bogotá, de momento tiempo seco, a esta hora hay 11 grados de temperatura. Operan con normalidad todos los aeropuertos del país si usted tiene un vuelo programado para hoy. Hay una noticia urgente y en desarrollo. Hay una operación de la policía en el norte de Colombia, en Riohacha, en La Guajira, donde al parecer murió Naín Andrés Pérez, alias Naín o Benito Menor. Es una operación que está en desarrollo en el barrio Los Olivos, en una operación en la que también fue dada de baja la pareja, Rosa Angélica Tarazona, alias Bebecita, y hay también dos de los escoltas de este, que es el principal cabecilla de las autodefensas conquistadoras de la sierra, la organización que antes conocíamos como los Pachenca. La operación está en desarrollo y es de gran tamaño por los resultados y por lo que implicó para la policía, tanto que a la medianoche el presidente Abelardo de la Espriella puso un trino en su cuenta de X: ¡Viva Colombia, viva Cristo Rey! Todos los delincuentes y narcoterroristas que desafíen al Estado van a caer bajo la fuerza de las armas y las leyes de la República. Mañana, refiriéndose a esta mañana que está comenzando, grandes noticias tendremos. Firme por la patria, Abelardo de la Espriella habla de grandes noticias porque se refiere a esa operación contra alias Naín. Incluso por este hombre las autoridades ofrecían una recompensa de hasta 500 millones de pesos. Era relacionado con narcotráfico, extorsión, microtráfico, lavado de activos y también blanqueo de tierras. Este delincuente aparecía en redes sociales exhibiendo las armas, el dinero y lanzando amenazas contra autoridades, funcionarios públicos y también contra políticos de Riohacha, en general de La Guajira. En esa zona de Colombia se espera esta mañana la presencia del presidente Abelardo de la Espriella. No es esta la única noticia de orden público. El ejército confirmó que un soldado le disparó a 4 de sus compañeros en hechos ocurridos en la base militar de zona rural del municipio de Aguazul, en Casanare. Según el reporte oficial de la 16ª Brigada, 2 militares murieron y otros 2 resultaron heridos. Hay un golpe al tren de Aragua en Colombia. La policía capturó en Manizales a 2 de sus principales cabecillas. Una operación llamada Titán, donde incluso participó la Dipol, el Gaula, y allí capturaron a alias Coti y a alias Patón. Hay un caso increíble, triste, con el que despertamos en Bogotá. La policía confirmó el hallazgo de 3 cuerpos, 3 personas sin vida en un apartamento del conjunto residencial Casablanca en la localidad de Kennedy. Un hombre, una mujer y la mamá de ambos. Hombre y mujer hermanos y la mamá de ellos son las 3 personas muertas. La policía encontró en el apartamento medicamentos y una carta de despedida, por lo que la policía confirmó que se trata de un triple suicidio, el de esta madrugada en la capital del país. A propósito de noticias en La Guajira, hay una muy importante alrededor del exgobernador de ese departamento, Kiko Gómez. Finalmente fue trasladado a la cárcel La Picaleña en Ibagué por orden del presidente Abelardo de la Espriella. Esto después de que hicieran una requisa en su celda en La Dorada Caldas y le encontraran un teléfono celular. Este es el hombre que está señalado por la corte como el responsable de las amenazas a procuradores y magistrados que han estado vinculados a su caso, a la condena de 31 años de cárcel por homicidio agravado, unos delitos que él sigue negando. El presidente había anticipado el traslado del exgobernador durante el encuentro con magistrados de la Sala Penal de las Altas Cortes. El presidente, que además ordenó aumentar la protección a la UNP y a la policía para tener más esquemas de seguridad para los magistrados. En Colombia se espera la visita del secretario de Estado de Estados Unidos, Marco Rubio. La Casa de Nariño ha confirmado que estará en nuestro país para una reunión la próxima semana con Abelardo de la Espriella. Esa reunión va a ser el martes en la ciudad de Barranquilla. El primer encuentro de Marco Rubio y Abelardo de la Espriella después de la llamada telefónica del pasado 18 de agosto. Van a hablar de la relación bilateral de comercio, de cooperación y lucha contra el narcotráfico. De la Espriella le había pedido al presidente Trump suspender aranceles a productos colombianos. Eso también era parte de esa conversación. A propósito del presidente de Trump en la Casa Blanca, en Colombia, el presidente Abelardo de la Espriella se reunió con los embajadores María Consuelo Araújo, que será la embajadora de Colombia en Washington, y Mauricio Gaona, embajador ante Naciones Unidas. El presidente aseguró que su gobierno busca proteger a Colombia y proyectar a este país como uno confiable, capaz de atraer inversión. Esto a propósito del futuro comercial entre Colombia y Estados Unidos. En las últimas horas, a propósito de Estados Unidos, el Departamento de Estado emitió una nueva alerta de riesgo extremo por ataques en departamentos como Cesar por parte de la guerrilla del ELN. El pronunciamiento obedece al reciente ataque a la policía en esa región de Colombia. Lo que recomienda el Departamento de Estado a sus funcionarios es no visitar esas zonas por temas de orden público. Hablaremos esta mañana de los pasaportes y de lo que está pasando con la emisión de uno de los documentos más importantes del país. El gobierno envió un parte de tranquilidad después de la decisión del Tribunal Administrativo de Cundinamarca, que suspendió dos convenios del nuevo modelo, los que dejó firmados el gobierno Petro con la Casa de la Moneda de Portugal. El canciller Omar Bula, junto al ministro del Interior, Rodrigo Lara, aseguraron que van a acatar las decisiones judiciales, pero que radicarán una solicitud de aclaración al Tribunal Administrativo de Cundinamarca. De momento, la Cancillería dice que tiene stock de libretas de 600.000 pasaportes, que hay disponibilidad para 4 meses, la manera de garantizar que a los colombianos se les siga emitiendo el documento, el pasaporte colombiano. Por su parte, desde el Congreso, el parlamentario, el presidente de esa corporación, Honorio Enríquez, presentó un derecho de petición a la Cancillería para saber exactamente en qué está el proceso de expedición de los pasaportes. A propósito de decisiones judiciales y del gobierno, en las últimas horas, el gobierno anunció que apelará el fallo del juzgado 34 de familia de Bogotá, que le ordenó suspender bombardeos cuando exista información incierta o no verificada que permita descartar la presencia de menores de edad en los sitios en los que van a bombardear a grupos ilegales. En esta decisión, se obliga al gobierno a verificar antes de cualquier operación la presencia de menores. El juez señala que si se confirma o se sospecha que hay niños, niñas o adolescentes, las fuerzas militares no pueden bombardear. El ministro del Interior, Rodrigo Lara, cuestionó la decisión. Dijo que aunque se critican, los fallos judiciales se respetan. Y esta es una decisión que llega después de la polémica por el bombardeo en el municipio del Retorno, en Guaviare, contra disidencias de las FARC, donde murieron 10 personas. Entre ellas murieron 3 menores de edad. Slobodan Wilches, feliz viernes, más noticias.
1: Muy buenos días, Camila, muy buenos días a todos los oyentes de Blue Radio. En otras informaciones, con 34 votos a favor y 8 en contra, el partido Alianza Verde se declaró independiente frente al gobierno de Abelardo de la Espriella. La colectividad aseguró que respaldará las iniciativas que considere beneficiosas para el país, pero hará control político y se opondrá a decisiones que afecten la Constitución, la democracia, los derechos de los ciudadanos y la dignidad de las regiones. Por su parte, Cambio Radical anunció que se declara como partido de gobierno. Los directores de esa colectividad, Enrique Vargas Lleras y Fachar, oficializaron la postura ante el Consejo Nacional Electoral. El partido aseguró que impulsará una agenda centrada en recuperar el sistema de salud, fortalecer la economía y también generar generar empleo y crear oportunidades para mujeres y también para los jóvenes. El alcalde de Bogotá, Carlos Fernando Galán, admitió que Bogotá podría enfrentar dificultades en el suministro de energía si durante los momentos de mayor consumo la demanda supera la capacidad disponible del sistema eléctrico, según advirtió que se trata de un riesgo latente para la capital y la región central del país. Continúa la emergencia en la región del Alto Ariari y en el departamento del Meta, que mantiene a dos municipios incomunicados y sin suministro de energía por el desbordamiento de su río. El gobierno anunció que enviará maquinaria a la zona para reabrir el paso. Más de 14.000 personas están incomunicadas. Y el gobernador de Cundinamarca, Jorge Emilio Rey, confirmó el rescate en una vereda de Guayabetal a una paciente renal que necesitaba recibir diálisis 3 veces por semana. Como la zona quedó incomunicada por el colapso del puente local, fue trasladada por la Fuerza Aérea hasta la base militar de Apiaí y luego fue trasladada a un centro médico. El alcalde de Cali, Alejandro Char, confirmó que la próxima semana comenzará la demolición de los edificios que, tras evaluaciones técnicas realizadas luego del terremoto, fueron declarados como no recuperables debido a la gravedad de los daños. La ministra de Salud, Ana María Vesga, advirtió que la recuperación de los municipios afectados precisamente por el terremoto tomará meses. La funcionaria pidió mantener una coordinación permanente entre el gobierno, también las EPS, los hospitales y las autoridades territoriales para atender esta emergencia. En Quibdó, en el departamento del Chocó, las comunidades afectadas por el terremoto están solicitando materiales para la construcción, para reparar las casas averiadas y levantar las viviendas que resultaron colapsadas. El último censo en el departamento da cuenta de 5.200 casas destruidas y más de 27.000 con daños estructurales. El gobierno anunciará al exministro de Igualdad, Alfredo Costa, por presuntas irregularidades en la entrega de bienes de esa entidad. Miller Soto, que es el vocero de la Casa de Nariño, aseguró que Acosta aún no entrega las llaves de unas bodegas donde permanecen mercancías de la DIAN avaluadas en 16.800 millones de pesos. El gobierno derogó 10 resoluciones del Ministerio de Minas que fueron implementadas en el gobierno Petro y permiten la creación de los distritos mineros. Para la ministra de ese ramo, María Noemí Arboleda, esas normativas frenan la inversión y también la explotación en pequeña minería. Y hablamos de noticias internacionales. En una ceremonia primada, familiares y amigos despidieron a Jonathan Meléndez de la banda Camilo VII y a su familia asesinada en México. La propia presidenta Claudia Sheinbaum señaló que las autoridades investigan el crimen y que una de las hipótesis apunta a una posible disputa familiar. También hablamos de la Organización Meteorológica Mundial, que advirtió que el fenómeno del Niño seguirá fortaleciéndose hasta alcanzar una intensidad muy fuerte hacia finales de este año. La entidad estima que existe una probabilidad cercana al 100% de que persista hasta febrero de 2027. Y también hay noticias en el mundo, una muy importante: una tormenta eléctrica afecta desde la madrugada de este viernes a Washington, D.C. y el norte de Virginia, con lluvias intensas y fuertes vientos y relámpagos. En Arlington reportan árboles caídos, accidentes e inundaciones, mientras que en Navy Yard, sector ubicado junto al río Anacostia, registran lluvias torrenciales de las últimas horas. Y otra noticia en el mundo: Rusia, mucha atención, atacó con un dron una planta de Coca-Cola cerca de Kiev. Según reportes fundidos en Ucrania, el presidente Volodymyr Zelensky afirmó que los rusos no pueden ignorar que se trata de una empresa estadounidense. La instalación, según el reporte, quedó en estado crítico. Y cerramos hablando de deportes, porque el profesor Alberto Gamero regresa a la dirección técnica de Millonarios. Es la segunda etapa del Samario en el equipo embajador, quien estuvo en el club entre el año 2020 y 2024 y ganó 3 títulos. De otro lado, la Dimayor sancionó a Santa Fe, América y Cali por los disturbios. La batalla campal, recordemos, registrada el pasado 22 de agosto en el Campín. Santa Fe deberá jugar 2 partidos a puerta cerrada y pagar una multa de 15 millones de pesos, y el América de Cali jugará un partido sin público y deberá pagar una multa de 14 millones de pesos. Y América de Cali de goleó 3-0 Alianza en la novena fecha del fútbol colombiano. El Medellín también goleó 3-0 al Pereira. América sigue al frente de la tabla con 20 puntos.
0: Bienvenidos. Como se dan cuenta, es un amanecer lleno, cargado de noticias, muchas que llegan desde el Caribe colombiano, con los ojos puestos en la operación de la policía en La Guajira. Allí en Riohacha se espera esta mañana, repito, la llegada del presidente de la República. Es viernes, una buena noticia, una noticia y un amanecer lleno de información para compartir, para analizar con ustedes. Bienvenidos también quienes ya se conectan a nuestro canal de YouTube, porque ahora nos vemos desde las 4 de la mañana. Somos Slobodan Wilches, Camila Carvajal. Aquí comienza Mañanas Blue.

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1: En Colombia, a las 4 de la mañana, 15 minutos, ampliamos la noticia que leíamos en nuestros titulares, noticia que se produce en Bogotá, una noticia muy triste. Una mujer de 65 años y sus dos hijos de 38 y 35 fueron hallados muertos dentro de un apartamento en el sector Casablanca, en la localidad de Kennedy, al suroccidente de la ciudad. Al parecer, decidieron quitarse la vida porque tenían una serie de problemas. Así lo manifestaron en una carta encontrada en la misma casa donde estaban. Las noticias con el Ojo de la Noche, como siempre, Eduard Porras.
2: Compañeros, muy buenos días para ustedes, buenos días para todos los oyentes de Blue Radio. Es un gusto estar acompañándolos y contarles de los hechos más importantes ocurridos en la capital del país y también en Cundinamarca mientras que ustedes dormían. Comenzamos con ese terrible hallazgo de las autoridades en el sector de Kennedy, porque dentro de un apartamento en un tercer piso, en el sector de Casablanca, la unidad residencial número 4, hallaron los cuerpos sin vida de tres personas. Se trata de María Cristina, de 65 años, su hija Joana Pinzón, de 38, y su hijo Jairo Nicolás Pinzón, de 35. Dicen las autoridades que al parecer decidieron quitarse la vida por una serie de problemas que al parecer ellos tenían, y eso lo dejaron reflejados en una nota que fue dejada a disposición de la fiscalía para que determine qué fue lo que ocurrió exactamente dentro de este inmueble. Nos vamos para la carrera 30, pero esta vez con calle 98, donde ocurrió un nuevo caso de fleteo. Resulta que un hombre que trabaja para una casa de cambio llevaba más de $9,000 hacia el centro de la ciudad. Él iba en moto. En este punto de la norte de la capital del país fue interceptado por cuatro delincuentes en dos motocicletas que sacaron sus armas de fuego, lo intimidaron, pero la víctima también estaba armada. Comenzó el intercambio de disparos y este hombre logró inmovilizar a uno de los criminales, y la sorpresa fue mayor cuando verificaron que tenía chaleco antibalas. Este criminal llevaba una pistola y adicional a eso un amuleto, la Virgen de la Muerte, una virgen que representa la muerte y que estaba dentro de ese chaleco antibalas. Precisamente hablamos con el coronel Ricardo Chávez, quien es el comandante operativo de la zona norte de Bogotá, y él nos contó los detalles de lo ocurrido en ese punto de Bogotá.
3: Estas personas esgrimen armas de fuego, intentan hurtarle una alta suma de moneda extranjera que llevaba esta persona, que resulta ser un policía en uso de buen retiro. Esta persona reacciona con su arma de propiedad, logrando lesionar a una de estas personas, a uno de estos agresores que pretendían hurtarle el dinero, y en una rápida reacción también de la policía se logra ubicar el arma de fuego y se logra recuperar esta suma de dinero.
2: El presunto delincuente se recupera en un centro médico, tiene antecedentes y anotaciones por varios delitos, mientras que buscan a los otros tres sujetos que escaparon. Al parecer, uno de ellos va herido. En unos momentos vamos a hablar de otro caso que involucra a un bicitaxista aquí en la capital del país. El martes hablábamos de un hombre que murió y otro herido que iban en un bicitaxi y fueron embestidos por un bus de la SITP. Pues resulta que ahora otro conductor de este tipo de vehículos golpeó a un peatón que se debate entre la vida y la muerte. Pero ¿qué dicen los familiares de la víctima? ¿Qué fue lo que ocurrió? ¿Dónde ocurrió este hecho? La historia en unos minutos con el Ojo de la Noche. Eduard Porras, Blue Radio.
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4: 4:18 antes de levantarse, prepárese, porque hoy la noticia gira alrededor de Naín Andrés Pérez Toncel, alias Naín, o Benito Menor. Ese nombre se escuchará esta mañana una y otra vez porque habría sido dado de baja anoche en un operativo de la policía realizado en el barrio Los Olivos, en Riohacha, en La Guajira. Un operativo de la policía en el que también murió su pareja, Rosa Angélica Tarazona, conocida con el alias de Bebecita, así como dos de sus escoltas. Este hombre, alias Naín, tiene 26 años y es señalado por la policía como uno de los cabecillas de las autodefensas conquistadoras de la Sierra Nevada, la que antes conocíamos como los Pachenca. Alias Naín es el responsable del narcotráfico, la extorsión, el microtráfico, el lavado de activos, en general, la economía ilegal del norte de Colombia. La operación está en desarrollo. Este hombre delinquía en la Sierra Nevada de Santa Marta y en zonas urbanas y rurales de Magdalena, Cesar y, claro, de La Guajira, con una muy

0: célebre por sus publicaciones en TikTok, en general en redes sociales, mostrando armas, dinero, mostrando el resultado y las extravagancias de su operación delictiva. Cuando el presidente Abelardo de las Priella estaba en campaña, prometió que uno de los primeros blancos que iba a atacar en el Caribe era alias Naín. Pues la operación está en desarrollo, pero el resultado de alguna manera lo anticipa en un trino a las 12 de la noche el presidente de las Priella, asegurando que hoy sería una mañana de muy buenas noticias para Colombia. Y la noticia es la operación de la policía en la ciudad de Riohacha, allí en La Guajira. Tanto que esperan esta mañana la visita del presidente para entregar más detalles de la operación. Una operación de la que ya, incluso en campaña, hablaba de las Priella. Por ejemplo, esta fue la última vez que habló de alias Naín.
1: Me aprovecho tus micrófonos para decirle que vea a ver para dónde coge el 7 de agosto porque voy por él. Le voy a dar casa, No, es que, a ver, el tema de La Guajira es fundamental, porque es que aquí en La Guajira empieza la patria, y hay que recuperar la seguridad, y hay que dar de baja a un bandido como Naín, o capturarlo, al igual que a otros bandidos que tienen azotado el departamento, y eso se hace con decisión del Estado, voy por él.
0: Esta noticia está en desarrollo, en segundos vamos a La Guajira, vamos al barrio Los Olivos, con nuestro periodista Joner Alvarado, para contarles exactamente qué está pasando en esta operación policial. Una operación, una más, Slobodan, que ocurre en medio de la polémica que hay en el país por los bombardeos que hacen parte de la estrategia del gobierno para combatir a grupos ilegales. Hay una decisión judicial que podría cambiar esa estrategia.
2: Pues lo que está anunciando el gobierno nacional a través del ministro del Interior es que va a apelar ese fallo del juzgado 34 de familia de Bogotá, que recordemos, ordenó suspender los bombardeos cuando existe información cierta verificable sobre la presencia de menores reclutados por grupos armados ilegales. La decisión, hay que decirlo, es provisional y obliga al gobierno a verificar esa información antes de autorizar cualquier operación donde haya menores de edad. Como decimos, se pronunció el ministro del Interior, Rodrigo Lara, quien aseguró que el fallo es inconstitucional y que será apelado, como decimos, respetando las decisiones judiciales. Entre tanto, Over Jimmy Borda fue la persona que efectuó precisamente o presentó esta acción de tutela y explica las razones que, por las que las interpuso ante ese juez de Bogotá.
3: El Estado revise todos los protocolos que se deben seguir y ir más allá para que se proteja la vida de los niños, niñas y adolescentes que han sido víctimas y que son víctimas del conflicto armado actualmente en Colombia y que son usados por estos grupos alzados en armas para protegerse y que en muchas oportunidades están en la mayoría de los campamentos.
0: Lo que dice esto, que es una decisión mientras estudia de fondo la tutela, es que la fuerza pública no podría hacer operativos que incluyan bombardeos sin verificar, sin tener la certeza de que en el blanco que se va a bombardear no hay niños menores de edad. Pero no es esta la única decisión judicial del día. La Cancillería colombiana envió un mensaje de tranquilidad sobre la expedición de pasaportes después de la decisión del Tribunal Administrativo de Cundinamarca, que ordenó suspender los convenios que sustentan el nuevo modelo de pasaportes, el que dejó firmado el gobierno Petro con la Casa de la Moneda de Portugal. Como el Tribunal Administrativo de Cundinamarca suspende los convenios firmados para el modelo de pasaportes, el gobierno del presidente Abelardo de las Priella confirma que va a pedir una aclaración al tribunal y que mientras eso ocurre tiene un stock, un inventario de 600 libretas, que significa van a seguir expidiendo pasaportes mientras avanzan en este proceso legal. El canciller de Colombia, Omar Bula.
4: Tenemos en stock en este momento 600 mil pasaportes, 410 mil en este momento, 190 mil que llegan próximamente. Se traduce en una cobertura de más de 4 meses. Sin embargo, estamos trabajando para asegurar la continuidad de la emisión de pasaportes para todos los ciudadanos colombianos, evitando así que haya.
2: Y otra vez en el gobierno, el ministro del Interior, Rodrigo Lara, afirmó que la Cancillería y su cartera están precisamente revisando esta decisión del Tribunal Administrativo de Cundinamarca y que van a presentar solicitudes de aclaración ante esa decisión judicial.
5: Naturalmente, tanto la Cancillería como el Ministerio del Interior estamos revisando el alcance del fallo. Se presentarán básicamente

0: ante las solicitudes de aclaración. El fallo es claro, el juez es contundente. Hay que garantizar la continuidad del servicio y eso lo vamos a hacer, tanto la Cancillería como la imprenta.
1: Y hay más noticias del gobierno, porque el gobierno nacional aseguró en las últimas horas que durante los primeros 10 días de la liquidación del Ministerio de la Igualdad se recuperaron 20 mil millones de pesos y se revocaron más de 60 contratos que, según el vocero de la presidencia, Miller Soto, fueron firmados a última hora durante el gobierno Petro. Aquí lo grave es que hay una denuncia del actual gobierno alrededor del Ministerio de la Igualdad. El gobierno asegura que no aparecen ni las llaves de una bodega en la que se guardan elementos de ese ministerio, una bodega que está en la DIAN. La denuncia, la explicación del futuro y los contratos del Ministerio de la Igualdad fue el tema del vocero de la Casa de Nariño, Miller Soto.
2: Y revisamos más de 60 contratos de última hora por cerca de aproximadamente 469 mil millones de pesos. Una sola empresa concentraba más de 171 mil millones de pesos, mientras el año pasado apenas...
3: En otra decisión, el gobierno nacional ordenó suspender temporalmente las emisiones de cuatro emisoras de paz ubicadas en Buenaventura, Agustín, Codazzi, Río Sucio y Tierra Alta, luego de determinar que comenzaran a operar en 2024 sin haber terminado el trámite de las concesiones requeridas. Estas emisoras, estas últimas en el departamento de Córdoba. Ángela María Soto, que es la nueva gerente de Inravisión, explicó que la medida se tomó tras una revisión administrativa, jurídica y técnica, y según la funcionaria, los actos administrativos de estas cuatro concesiones siguen en revisión, por lo que las estaciones de radio permanecerán fuera del aire mientras culminan los procedimientos y se obtienen las debidas autorizaciones. Lo que dice la gerente de RTVC es que esto en ningún momento es una persecución frente a las comunidades.
4: Estas emisoras fueron puestas al aire antes de completar el procedimiento que legalmente las habilitaba para transmitir. Y cuando una administración encuentra una situación de esta naturaleza, tiene dos caminos: ignorarla y permitir que continúe, o asumir su responsabilidad y corregirla. Nosotros escogimos corregirla. Por esa razón,
1: y esa es la explicación que hace el gobierno de las polémicas emisoras de paz. A propósito del gobierno, la ministra de Minas, María Noemí Arboleda, anunció durante el Congreso Nacional de Minería ayer en Cartagena la derogación de 10 resoluciones que delimitaban los distritos mineros especiales, que fueron resoluciones del gobierno anterior. La ministra hizo el anuncio acompañado de una muy dura premisa. Dijo que el tiempo se detuvo 4 años para el sector minero, refiriéndose al gobierno anterior.
5: Pero lo que pasa es que esas tensiones se han recrudecido precisamente por la situación en que estamos ahora. Pero vamos a salir de esta. Lo otro es que...
1: 4:28, volveremos a hablar del gobierno. Mientras tanto, Slobodan, no nos olvidamos de las emergencias, las que hay activas en el país, la del terremoto, la de los incendios, la de las inundaciones, la de las lluvias, por ejemplo, la emergencia en Guayabetal, producto de las lluvias de las últimas horas. ¿En qué va la situación?
3: Pues en las últimas horas se han conocido nuevas decisiones por parte de las autoridades locales. El teleférico para conectar las veredas incomunicadas, precisamente allí en Guayabetal, en el departamento de Cundinamarca, podrían comenzar a operar este domingo, según lo explicó en las últimas horas el alcalde Simón Mejía. El sistema tendría dos canastas para transportar alimentos y productos agrícolas y avícolas entre el casco urbano y las zonas rurales que están afectadas. Recordemos que la emergencia afecta a unas 11 veredas de Guayabetal y 3 de Acacías, con entre 1.800 y 2.000 personas que están incomunicadas. El anuncio lo hace el alcalde de Guayabetal, Simón Mejía.
6: Estamos construyendo un teleférico que la gobernación de Cundinamarca está haciendo seguimiento. Tiene acá un ingeniero residente, el cual nos va a permitir que en 2 o 3 días tengamos nosotros ya prácticamente un paso para llevar
1: a
6: la comunidad.
1: Es la manera de resolver la conexión de 11 veredas. Acuérdense que el crecimiento de los ríos, la emergencia por lluvias en Guayabetal, afecta incluso municipios del Meta. Meta, que es otro de los departamentos afectados por las lluvias de las últimas horas. Una última noticia judicial antes de las noticias del mundo. La fiscalía imputará hoy en Bogotá a 8 integrantes del Tren de Aragua por su participación en el homicidio del profesor Kevin Santiago Ángel, que fue asesinado en mayo y su cuerpo escondido en una maleta. Durante la audiencia de legalización de allanamientos, la Fiscalía aseguró que a este profesor lo mataron por el trabajo social y comunitario que hacía con jóvenes en Kennedy para evitar que cayeran en estructuras criminales. La representación de las víctimas, en cabeza del abogado Diego González, hoy continúa la audiencia.
7: Hace un par de días la Fiscalía General de la Nación realizó allanamientos y luego materializó 8 órdenes de captura que habían sido concedidas por un juez de control de garantías de acá de Bogotá. Esto en el caso del profesor Kevin Ángel.
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3: 4 de la mañana, 30 minutos en Colombia. Por primera vez desde que el secretario de Estado Marco Rubio visitará nuestro país, estará la próxima semana en la ciudad de Barranquilla para reunirse con el presidente Abelardo de la Estrella y darle un espaldarazo a su gestión. Vamos a Washington, Juan Camilo Merlano.
9: Slobodan, buenos días. Y la visita será el próximo martes 8 de septiembre, el secretario de Estado Marco Rubio a Barranquilla, donde se reunirá con el presidente Abelardo de la Espriella, coincidiendo justo un día después de lo que es el primer mes de gobierno del presidente Abelardo de la Espriella y también en días muy cercanos a cuando se cumpla un mes de la tragedia por culpa del terremoto de magnitud 7.4 en nuestro país. Entre los temas que van a discutir será cooperación económica. Recordemos que a inicios de este gobierno Estados Unidos se comprometió en presentar un presupuesto de $1,000 millones para Colombia, en cooperación para Colombia, también lucha contra el narcotráfico y seguir fortaleciendo las relaciones bilaterales. Desde Washington, Juan Camilo Merlano, Blue Radio.
1: Juan Camilo, a propósito de noticias sobre Estados Unidos, vamos ahora a Venezuela, porque el acuerdo entre los dos países para el futuro del petróleo sigue provocando reacciones. La empresa estadounidense General Electric se encargará de la recuperación de la infraestructura petrolera en Venezuela para poder cumplir con los acuerdos del petróleo con empresas norteamericanas. Unos acuerdos que, por cierto, fueron criticados duramente por la líder opositora María Corina Machado. Vamos a Caracas. ¿Qué pasa en Venezuela? Santiago Martínez.
10: Hola, sí, Camila, buenos días. El vicepresidente de PDVSA, Giovanni Martínez, y el presidente de General Electric, Carlos Maudazzi, fueron los firmantes de esta alianza estratégica donde la empresa norteamericana trabajará para la recuperación del sistema eléctrico dentro de las instalaciones petroleras que comenzarán a operar tras la firma de los nuevos contratos. El acuerdo también incluye a Corpoelec, la estatal eléctrica nacional, es decir, también habrá inversión en el sistema nacional. Un acuerdo que llega en un contexto de apagones permanentes por varias horas todos los días en Estados Unidos, como Zulia, que es la región petrolera de Venezuela y donde se desarrollarán parte o una buena parte de los acuerdos firmados esta semana. Contratos petroleros a los que se refirió la líder opositora María Corina Machado.
11: El patrimonio de nuestro suelo no le pertenece a un régimen ilegítimo. Por supuesto que los Estados Unidos son el socio principal que Venezuela necesita para desarrollar a plenitud su valor estratégico. Los enemigos de los Estados Unidos en Venezuela están hoy en Miraflores, pero precisamente por eso es que todos necesitamos que las cosas se hagan bien.
10: Para la líder opositora, María Corina Machado, el sector petrolero es solo una parte de la inmensa reconstrucción de Venezuela, que asegura necesita mucho más que dinero. Y al mismo tiempo se preguntó quién firma, quiénes dan garantías y quién pone el dinero en todos estos acuerdos petroleros. Desde Caracas, Santiago Martínez, Blue Radio.
1: Santiago, en el mundo esta mañana hay otra noticia, esta diplomática de la geopolítica, porque Reino Unido acaba de afirmar que Islas Malvinas son británicas, metiéndose en la discusión con el presidente Javier Milei de Argentina, a propósito también de unas declaraciones del presidente de Estados Unidos, Donald Trump. Enrique Rodríguez nos explica esta situación de nuevo, sacudiendo la geopolítica. Enrique, buenos días.
12: En efecto, y el control de las Malvinas, buenos días Camila, es un tema muy sensible en Argentina, a pesar de que los propios isleños votaron abrumadoramente en 2013 por seguir siendo británicos. Y es esta madrugada el presidente Javier Milei quien ha vuelto a insistir en todo lo que tiene que ver con el asunto de las Malvinas. Sin embargo, esta mañana el Reino Unido reafirma, las Malvinas son británicas y esas circunstancias no van a cambiar. Reino Unido y Argentina libraron en 1982 una guerra de 10 semanas por el archipiélago, una guerra que perdió Argentina. El destino de las islas volvió a los titulares en los últimos días después de que el presidente estadounidense Donald Trump amenazase con intervenir en la disputa y la revelación de un proyecto británico-israelí cerca del archipiélago que generó indignación en Argentina, un proyecto de carácter petrolero, Camila.
1: Enrique, gracias. Ahora vamos a México, el país que sigue asimilando de a poco la terrible matanza de una familia en un apartamento, la de Jonathan Meléndez. Pues anoche, en una ceremonia privada de familiares y amigos, despidieron al músico, a su esposa que estaba embarazada, a su hija y a la empleada de la casa. Mientras tanto, avanzan las investigaciones. Ya hay pronunciamiento de la presidenta Claudia Sheinbaum sobre el crimen de este hombre, del músico de Camilo VII, Andrea Reynosa.
13: Camila, buenos días. En una funeraria de Santa Mónica, en Tlalnepantla, familiares y amigos despidieron a Jonathan Meléndez, tecladista y fundador de Camilo VII, junto a su esposa Ana Paola, quien tenía 4 meses de embarazo, y su hija Sofía, de apenas 3 años. Fue una despedida privada, marcada por el silencio y el dolor. En San Martín, en Chalco, familiares y amigos dieron el último adiós a Aleida Romero, de 21 años, quien trabajaba como niñera de los hijos de Jonathan. Su familia la despidió con música de tambora y las tradiciones de su comunidad.
14: ¡Aleida! ¡Aleida!
13: Sobre el caso, la presidenta Claudia Sheinbaum lamentó los hechos y aseguró que las familias cuentan con el respaldo del gobierno del estado.
15: En efecto, una situación muy triste, lamentable. Ya hay detenidos y ya se conocen también las causas de una disputa que tenía la familia con otra familia. Incluso ya salió en los medios una publicación y se está apoyando a las familias por parte del gobierno del Estado de México y lo que podamos hacer desde Secretaría de Gobernación.
13: Mientras las familias se enfrentan el duelo, dos hombres, Diego Sebastián N. y Gerardo N., permanecen bajo investigación y será un juez quien determine su situación jurídica. Andrea Reynosa, Blue Radio.
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0: 7, también un poco de música. Bienvenidos quienes se van despertando, se van sumando a Mañanas Blue. Hoy es viernes, como nos gusta, es 4 de septiembre. Bogotá despierta a esta hora con 11 grados de temperatura. La bellísima Barranquilla tiene 28 grados, Cali 22, Cartagena 27, Bucaramanga 20, Medellín tiene 19 grados, Villavicencio 23, Tunja 10 grados de temperatura. Y esta canción es Slobodan, Bésame, es la canción mejor canción pop anoche que se entregaron los premios Juventud 2026.
1: Pues por primera vez, Camila, la primera gala en Europa de los premios de Juventud se llevó a cabo, como usted dice, en Málaga, en Marbella, en el sur de España, y tuvo como protagonistas, como ganadores, a Shakira, a Bad Bunny, a Aitana, a Karol G, a Romeo Santos, a Alejandro Fernández y a Prince Royce, en una noche de celebración, obviamente, con mucha música latina. Antonio Banderas y Marc Anthony, Yandel y La Oreja Van Gogh han sido también premiados como agentes de cambio por su impacto cultural con la música, pero Shakira, como usted dice, alcanzó 3 galardones, entre ellos mejor artista femenina, mejor canción pop con esta canción Bésame con Alejandro Fernández, y también Alejandro Sanz, perdón, y también Karol G ganó el álbum del año por Trópico Guetta y mejor canción urbano con Verano Rosa.
0: Esa es la mejor. El listado es interminable porque son 50 categorías, así que quien quiera conocer el listado completo,
1: mucha
0: está
1: gente.
0: Publicado en blueradio.com, pero por allí desfilaron anoche todos los artistas, los colombianos
1: cantó
0: y los
1: Camilo,
0: internacionales.
1: Y su canción Árbol, lanzó
0: estaba su Camilo,
1: canción.
0: Estaba Fey, estaba Wisin presentando la Universidad del Perreo, y aquí Shakira se quedó como la artista Premios Juventud Femenina y Bad Bunny fue el artista Premios Juventud Masculino. La mejor gira de la música en 2026, según los Premios Juventud, el mejor tour fue el de Bad Bunny, Debí Tirar Más Fotos. Shakira, tiene usted razón, tuvo 2 galardones. Esta canción que escuchamos como mejor canción pop y la mejor colaboración por Day Day. ¿Se acuerda la canción,
1: sí,
0: del Mundial?
1: Claro.
0: Bueno, esa también tuvo premio. Y Karol G, las dos que usted ya menciona, hay que destacar también otros colombianos, Amorat, por la canción Sin Despedida como canción pop balada. La excusa para empezar este viernes con música, con Shakira, con los premios Juventud.
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0: a esta hora, como titula la prensa en Colombia, empezamos en blueradio.com. alias Naín habría sido abatido junto a su esposa en operativo en La Guajira, noticia en desarrollo. 3 personas fueron encontradas muertas en un apartamento en Kennedy, al parecer es un caso de suicidio. Y Estados Unidos emite alerta de alto riesgo por ataque del ELN con drones con explosivos en Cesar.
1: Titulares de la prensa en Colombia, comenzamos en el diario El Espectador, Laura Salomón.
3: Muy buenos días, Slobodan. Hoy la portada del Espectador abre con el titular Otro Sorbo. El expresidente Álvaro Uribe Vélez fue citado este viernes por la Fiscalía a rendir indagatoria en 3 expedientes relacionados con hechos de violencia ocurridos en Antioquia entre 1996 y 1998. En nuestra sección de negocios tenemos el titular El Campo Tras el Terremoto. Y en nuestra sección de política tenemos el titular Movida en Política Exterior. Ante la visita del secretario de Estado de Estados Unidos, Marco Rubio, a Barranquilla y la próxima Asamblea General de Naciones Unidas, el presidente Abelardo de la Espriella trazó a su equipo diplomático las líneas para presentar a Colombia ante el mundo, informó Laura Salomón.
0: Laura, titulares en el periódico El Tiempo, David Sánchez.
4: Cambios a estadías de extranjeros con visa en Estados Unidos. Con ese titular, Camila, muy buenos días, abre su edición El Tiempo. Luego tenemos la fotoportada que abre con el titular Guayabetal en crisis por desbordamiento. La imagen principal muestra un puente completamente cubierto por las aguas de un río desbordado, mientras una fuerte corriente arrastra lodo y piedras. Más abajo, Camila, El Tiempo titula, Ministerio derogará límites a 10 distritos mineros especiales. Luego, exportaciones crecieron en julio. Las posibles restricciones de agua preocupan a la capital. Por último, en internacional, María Corina Machado con reservas sobre el pacto petrolero. Un feliz fin de semana.
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0: 4:42 antes de levantarse, bienvenido al resumen de las noticias más importantes en Colombia. Usted debe saber a esta hora que hay una operación de la policía que está en desarrollo. Ocurre en el barrio Los Olivos, en Río Hacha, en La Guajira. Una operación contra uno de los cabecillas de las autodefensas conquistadoras de la Sierra Nevada. Se cree que anoche fue abatido alias Naín o Benito Menor, junto a su esposa y dos escoltas. Vamos a la zona, vamos al barrio Los Olivos. ¿Qué pasa a esta hora, Joner Alvarado? Usted está allí en La Guajira. Buenos días.
6: Buenos días, así es. Hasta el momento, estos cuerpos fueron trasladados hasta el Batallón de Infantería Mecanizada número 6, Cartagena. En estos momentos hemos observado presencia fuerte de militares que se están organizando y están preparándose, porque al parecer podría llegar en los próximos minutos el presidente Abelardo de la Fiella, quien daría oficialmente la información acerca de los cuatro cuerpos que se encuentran aquí en el batallón. Lo que han dicho hasta el momento algunas fuentes de manera preliminar es que el operativo se adelantó a eso de las 12:10 de la medianoche, exactamente en el barrio Los Olivos. Estamos hablando de la calle 25, exactamente entre carreras 13 y 14. Lo que nos dicen además las fuentes de la policía es que llegaron de manera muy silenciosa estos en medio de un operativo que fue coordinado desde la ciudad de Bogotá, y por supuesto llegaron hasta este punto. Allí lograron abatir a dos personas inicialmente y luego se desplazaron hacia una habitación donde también habrían dado de baja a otras dos personas. Presuntamente sería alias Naín, porque en las autoridades estaban ofreciendo una recompensa, recordemos, de hasta 500 millones de pesos, y se había convertido en una pieza fundamental de las autodefensas conquistadoras de la sierra, que hasta el día de hoy tienen injerencia delictiva en gran zona del departamento de La Guajira, la troncal del Caribe, en el Magdalena y también en el departamento del Cesar. Recordemos que alias Naín exactamente es uno de los hombres más buscados, no solamente en el Caribe colombiano, sino que se había convertido en pieza fundamental. Recordemos también que el presidente Abelardo de la Espriella habría entregado algunos detalles manifestando que esta era una de las personas que iban a capturar o a dar de baja durante el inicio de su gobierno.
0: Joner, ¿está confirmada la visita del presidente Abelardo de la Espriella allí a La Guajira?
6: Lo que nos han dicho algunos militares con los que hemos dialogado en estos momentos es que se están preparando, porque sería el presidente quien daría de manera oficial la información, dando a conocer pues que alias Naín al parecer habría sido abatido en medio de este operativo adelantado en el barrio Los Olivos. Como les digo, los cuerpos fueron trasladados hasta el batallón por seguridad. Han llegado algunos familiares de estas personas, se encuentran acá muy cerca del batallón. Por supuesto, no hay ingreso en estos momentos a la prensa ni a los familiares, pero sí hemos observado que los cuatro cuerpos se encuentran en unas bolsas blancas y están siendo inspeccionados por personal de la SIJÍN y también por el CTI de la Fiscalía. Los militares los hemos escuchado prepararse en cuanto a saludos, la manera como estos saludarían al presidente Abelardo de la Espriella. Además, hemos visto, y según lo que nos han dicho fuentes militares, se están preparando para recibirlo en el aeropuerto de Riohacha, y desde ese punto sería trasladado hasta aquí, hasta el batallón Cartagena.
0: Es Joner Alvarado en el sitio de la noticia con la que despertamos en Colombia. Joner, regreso con usted en cualquier momento. Claro, se espera la visita del presidente, que además anticipa la noticia en un mensaje a la medianoche en su cuenta de X, diciendo que esta sería una mañana de grandes noticias para el país. Noticia que está en desarrollo, la operación de la policía, de la que hablaremos más adelante. Una operación que ocurre en medio de la polémica por los bombardeos que se han realizado en Guaviare en otras operaciones militares. En las últimas horas hay una decisión de un juzgado de Bogotá que le ordena al gobierno suspender los bombardeos contra los blancos, en los que no pueda garantizar que no hay niños menores de edad. Esto ocurre en medio de una tutela por un ciudadano que exige los derechos de los menores. El gobierno dice que apelará a la decisión. Tatiana Sanabria.
7: Camila, buenos días. Un juzgado de Bogotá ordenó a la presidencia y a las fuerzas militares suspender operaciones aéreas ofensivas contra objetivos donde existe información sobre la presencia de menores reclutados por grupos armados. La medida fue ordenada por el juzgado 34 de familia de Bogotá, que admitió una acción de tutela presentada en favor de estos menores. Ower Borda, quien presentó la acción, explicó:
8: el Estado revise todos los protocolos que se deben seguir y ir más allá para que se proteja la vida de los niños, niñas y adolescentes que han sido víctimas y que son víctimas del conflicto armado actualmente en Colombia.
7: El gobierno nacional anunció que apelará la decisión. El ministro del Interior, Rodrigo Lara, advierte que el fallo podría ser materialmente imposible realizar estas operaciones. Generales en retiro, como Jorge Vargas y Guillermo León, advierten que la inteligencia no siempre puede determinar si un campamento tiene menores de edad.
9: Si las fuentes humanas que tienen acceso no conocen todos esos detalles, saben de las ubicaciones campamentarias, a veces ni siquiera el número completo de terroristas.
10: Muchas de estas imágenes son de tipo calórico, es decir, que no determinan ni se puede por esa silueta que ellos dan determinar si es un menor de edad o no.
7: La orden estará vigente mientras el juzgado toma una decisión de fondo sobre la tutela. Tatiana Sanabria, Blue Radio.
0: Tatiana, gracias. A propósito de noticias, en La Guajira fue trasladado finalmente de cárcel el exgobernador de ese departamento, Kiko Gómez. Ahora lo llevaron a la cárcel de máxima seguridad, La Picaleña, en Ibagué. Este hombre que está investigado y ahora señalado de nuevas amenazas contra altos funcionarios judiciales y de la Procuraduría. Juanita Troncoso.
11: Camila, buenos días. El exgobernador de La Guajira, Juan Francisco Gómez Cerchar, conocido como Kiko Gómez, fue trasladado a la cárcel de máxima seguridad La Picaleña, en Ibagué, esto por orden del presidente Abelardo de la Espriella. La decisión se conoce en medio de las alertas de magistrados y funcionarios de la Procuraduría que participaron en el proceso judicial contra el exmandatario y quienes han manifestado preocupación por su seguridad. Las alarmas aumentaron luego de que se encontrara un celular en la celda que Gómez ocupaba en la cárcel de La Dorada, Caldas. Además, reportaron daños en ventanas y evidencias de disparos en las instalaciones donde trabajaba el procurador delegado ante la Corte Suprema, Pedro Luis Bonilla, quien tuvo participación en el proceso contra Gómez. El magistrado José Joaquín Urbano Martínez también advirtió que varios funcionarios judiciales vinculados al caso habrían expresado temor por su seguridad y la de sus familias. Ante esta situación, el presidente Abelardo de la Espriella ordenó reforzar las medidas de seguridad para estos funcionarios con instrucciones a la policía y a la Unidad Nacional de Protección para fortalecer los esquemas de protección. Mientras tanto, la defensa de Kiko Gómez rechazó cualquier vínculo entre el exgobernador y las amenazas. Su abogado, Gustavo Moreno, pidió respetar la presunción de inocencia y cuestionó que el hallazgo de un celular pueda utilizarse para atribuirle responsabilidad en otros hechos. Kiko Gómez cumple una condena de 55 años de prisión por los delitos de homicidio y concierto para delinquir. Las autoridades investigan quién estaría detrás de las amenazas y de los hechos de violencia relacionados con este proceso judicial. Juanita Troncoso, Blue Radio.
0: Juanita, el traslado de Kiko Gómez ocurre solo horas después de la reunión del presidente Abelardo de la Espriella con los magistrados de la Sala Plena de la Corte Suprema de Justicia. Hablaron, como no, de la seguridad de cada uno de los funcionarios.
1: Y enviando un mensaje de tranquilidad, el gobierno nacional aclaró en las últimas horas que tiene stock para 4 meses de pasaportes, lo anterior después de la decisión del Tribunal Superior de Cundinamarca, que suspendió los 2 convenios del nuevo modelo de pasaportes que se empezó a implementar, recordemos, durante la administración de Gustavo Petro. El propio ministro del Interior, Rodrigo Lara, dijo que iba a solicitar al tribunal una aclaración de esa decisión judicial. Mateo Piñeros.
12: Slobodan, buenos días. El Tribunal Administrativo de Cundinamarca suspendió 2 convenios del nuevo modelo de pasaportes que viene implementándose desde el gobierno Petro, al considerar que hay cronogramas incumplidos, informes institucionales contradictorios y una ausencia de soportes verificables sobre infraestructura personal y avance de la operación. Esto podría evidenciar una planeación improvisada. Eso sí, la decisión deja claro que el gobierno debe seguir garantizando la entrega de los documentos. El canciller Omar Bula.
13: Tenemos en stock en este momento 600 mil pasaportes, 410 mil en este momento, 190 mil que llegan próximamente. Se traduce en una cobertura de más de 4 meses. Sin embargo, estamos trabajando para asegurar la continuidad de la emisión de pasaportes para todos los ciudadanos colombianos, evitando así que haya una correría hacia las embajadas, hacia las gobernaciones, creyendo que va a haber que los pasaportes se van a agotar.
12: El gobierno va a solicitar una aclaración al tribunal y los equipos de la Cancillería y el Ministerio del Interior ya están evaluando la situación para tomar las medidas pertinentes. Por su parte, el presidente del Senado, Honorio Enríquez, presentó un derecho de petición a la Cancillería para que se informe el estado actual de la producción de pasaportes. Mateo Piñeros, Blue Radio.
0: Mateo, 15 heridos es el resultado del motín de la tarde de ayer en la cárcel El Bosque, en Barranquilla. José Palma.
14: Muy buenos días, Camila. Poco a poco se van conociendo más detalles acerca del motín que tuvo lugar este jueves en la penitenciaría El Bosque en Barranquilla, en el que más de 15 personas resultaron heridas, siendo al menos 6 de ellas guardias del IMPEC que intentaban controlar la situación. 5 de los afectados debieron ser llevados a centros asistenciales por fracturas en sus cabezas. Bajo absoluta reserva, este medio tuvo acceso a imágenes de los heridos y también de los ventiladores que fueron decomisados para así evitar que fueran utilizados como armas contundentes. Del mismo modo, Blue Radio logró confirmar que ante los hechos se utilizaron gases lacrimógenos para el control de la situación. Los desórdenes se propiciaron por un operativo de requisa que se extendió simultáneamente por cada uno de los patios, derivado de la orden de nuevos traslados entregada por el presidente Abelardo de la Estrella. 16 privados de la libertad fueron llevados hacia la cárcel Tramacú en Valledupar, ellos rapados y uniformados, siguiendo la nueva disposición presidencial. Desde Barranquilla, José Palma, Blue Radio.
0: En política esta mañana hay decisiones. Cambio Radical se declaró partido de gobierno, mientras que los verdes finalmente se declararon partido en independencia al gobierno de las PRI. Ya la política con Salima Félix.
15: Camila, buenos días. La Alianza Verde ya definió cuál será su posición frente al gobierno de Abelardo de las Priellas. Será un partido independiente. La decisión se tomó con una amplia mayoría de 34 votos frente a 8 que pedían que la colectividad se declarara en oposición. Pero, ¿qué significará esta independencia? Esto dijo el representante Mauricio Toro.
16: Lo que vamos a hacer desde el Partido Verde es hacer una oposición muy deliberativa, una independencia deliberativa, perdón, y además lo más importante de esto es apoyar todo lo que el presidente crea que es bueno para el país y que compartamos nosotros, y vamos a bloquear cualquier iniciativa que vaya en contra del avance de los derechos sociales, de la comunidad LGBTIQ+, de los derechos del ambiente y en contra del proceso de paz.
15: Dentro del sector que respaldó la independencia también hay voces que expresan una mayor cercanía con el gobierno. El senador J.P. Hernández.
17: Personas que votaron por oposición intervinieron y en su intervención dejaron claro que estaban dispuestos, pues algunos de ellos, a aplaudir las cosas que se hicieran bien desde el gobierno. Entonces, por más que votaron oposición, no tienen una postura radical de entonces hacer un contrapeso a Abelardo de las Priellas. Claro, pues van a defender muchas cosas con las que ellos no están de acuerdo, pero tampoco es que la intención sea hacer un muro de contención contra el gobierno actual.
15: Con esta decisión, la Alianza Verde fija oficialmente su posición frente al gobierno, aunque algunos de los congresistas que votaron en contra aseguraron que harán total oposición al gobierno. Salima Ferris, Blue Radio.
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0: Es un amanecer de muchas noticias deportivas. Millonarios tiene técnico, regresa Gamero. Anoche ganó Medellín y América se mantiene líder de la tabla. Los deportes con Mateo Arévalo.
18: Camila, muy buenos días. Así es, el profesor Alberto Gamero vuelve al banquillo del equipo albiazul, luego de haber estado allí por 5 años, desde 2019 hasta 2024. El profe espera repetir el mismo modelo de juego que lo hizo tan importante en la institución bogotana. Por otro lado, la novena fecha del fútbol profesional colombiano tuvo un acalorado compromiso entre el Deportivo Pereira e Independiente Medellín, compromiso que finalizó 3-0 a favor del poderoso de la montaña. El primer gol vino por obra de John Montaño y así lo narraron los hinchas del equipo rojo.
19: No corrió la pelota bien Mena, bonita jugada. ¡Viene el gol! ¡Mena! ¡Otra vez el remate al balón!
20: ¡Montaño!
18: Johnny González y Keiner Klinger cerraron la goleada. El Medellín queda como escolta del América en la tabla de posiciones, mientras que el Deportivo Pereira se hunde más en la tabla. Recordemos que el América también ganó su compromiso por el mismo marcador frente a Alianza Valledupar. Esto es todo en deportes. Mateo Arévalo, Blue Radio.
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21: Buenos días, aquí están las noticias de la música. La revista Forbes Edición Colombia también tiene el prestigioso listado de 30 de menos de 30, basado en el listado que hace internacionalmente la revista desde hace más de una década. En ella se resaltan los talentos de menos de 30 años de edad que están moldeando el futuro de nuestro país en diferentes áreas. Líderes que están transformando los negocios, la tecnología, la ciencia, la sostenibilidad, la cultura y el deporte. Una de esas personas es Ella Taubert. La reseña por la que la revista la resalta dice: Manuela Pardo Taubert, bogotana, ganó el Latin Grammy a Mejor Nuevo Artista en 2024. Ha sido reconocida con el premio Lo Nuestro y un premio Juventud. Supera los 3.8 millones de oyentes mensuales en Spotify y ha impulsado su proyección internacional. Y es que Ella Taubert se ha ganado un espacio importante en el pop latinoamericano y esa proyección pone a la música colombiana en la conversación mundial con éxitos como ¿Cómo pasó? Porque es más fácil siempre terminar que comenzar. ¿Por qué no me fui antes?

0: ahora esta líder de los 30 antes de 30 lanza una nueva canción. Se llama No Tengo Remedio. Conservando su estilo con letras fáciles de relacionar con la vida diaria, Ella Taubert sigue demostrando por qué es una de las líderes que moldea el futuro de la música en Colombia. No Tengo Remedio, lo nuevo de Ella Taubert. Para Mañanas Blue, W Bernal.
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0: Bienvenidos, buenos días, son las 5 de la mañana en punto. Como siempre es un gusto saludarlos, estamos en Mañanas Blue. Hoy es viernes 4 de septiembre, amanecer frío en Bogotá, tenemos temperatura a esta hora de 10 grados. En segundos voy al barrio Los Olivos de Río Hacha. Es esperado en cualquier momento el presidente Abelardo de la Espriella para confirmar lo que a esta hora las fuerzas especiales tienen prácticamente como un hecho. Habría sido abatido alias Naín o el menor, el máximo cabecilla de las autodefensas de la Sierra Nevada, el hombre que desafiaba a las autoridades publicando videos, tomándose fotos que luego distribuía en redes sociales en las zonas turísticas de la costa caribe colombiana y decía aquí, nadie me captura. Pues ese desafío pareciera que finalmente le ha pasado factura a este hombre, uno de los más sanguinarios cabecillas de los grupos criminales en el norte de Colombia. Vemos las imágenes del barrio Los Olivos, lo que está pasando en este momento con la presencia incluso de legistas de la DIJÍN y del CTI de la Fiscalía. En segundos también vamos a hablar de los temas que estarán sobre la mesa en la visita del próximo martes del secretario de Estado de Estados Unidos, Marco Rubio, a Barranquilla, reunión cumbre con el presidente Abelardo de la Espriella, temas comerciales y de seguridad dentro de los principales de esta agenda. El secretario Rubio, una vez abandone Barranquilla, Colombia, se irá a Perú y se encontrará con la presidenta Keiko Fujimori. Les vamos a hablar sobre una muy importante diligencia judicial que se llevará a cabo el día de hoy. Rendirá indagatoria ante la Fiscalía el expresidente Álvaro Uribe en el proceso que se adelanta por presuntos vínculos con el paramilitarismo, por su presunta participación en la masacre de la Granja y de El Aro y en el asesinato del defensor de derechos humanos Jesús María Valle Jaramillo. A propósito, Blue Radio conoció detalles de la entrevista que rindió este jueves ante la justicia el exjefe paramilitar Salvatore Mancuso sobre ese mismo caso. Y hablando de decisiones judiciales, dos polémicas en las últimas horas. La primera, la de una juez de familia de Bogotá que le ordena a la presidencia de las fuerzas militares suspender los bombardeos contra campamentos objetivos donde hay disidencias si hay sospechas de que allí hay menores de edad. Una discusión sobre el alcance real de este fallo que ya anuncia una apelación por parte del gobierno. El ministro del Interior, Rodrigo Lara, considera que es inconstitucional, es un auto, no sería apelable porque todavía no hay una determinación de fondo. Y el otro fallo es el auto del Tribunal de Cundinamarca que ordenó suspender la ejecutoria de los dos convenios con la Imprenta Nacional que había suscrito el gobierno de Gustavo Petro para la fabricación de los pasaportes con la Casa de la Moneda de Portugal. La Cancillería envió un parte de tranquilidad, dice, pedimos aclaración y además tenemos en el stock, tenemos en la bodega 600.000 libretas todavía de pasaportes, por eso no habrá suspensión del servicio mientras se aclaran estas preguntas. Y les hablaré sobre las decisiones del gobierno frente a la derogación de los límites que había impuesto el gobierno Petro a 10 distritos mineros especiales. Lo dijo la ministra María Noemí Arboleda en Cartagena, inicia el revolcón a las políticas mineras. Voy a hablarles de los damnificados por los desbordamientos de los ríos y quebradas en Guayabetar y en el Meta, de los incendios forestales hasta ahora activos, muy fuertes incendios en Cunday, en el departamento del Tolima, y también hay desarrollo del acuerdo petrolero entre Estados Unidos y Venezuela. General Electric hará la muy importante tarea de restablecer el sistema eléctrico de las refinerías de PDVSA y apoyará el restablecimiento de la red eléctrica en Venezuela, mientras la líder opositora María Corina Machado critica el pacto firmado por el presidente Donald Trump. Son las 5:04, es un gusto estar con ustedes. Vamos a continuación con más hechos de Colombia y del mundo en titulares en Mañanas Blue.
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3: Naín Andrés Pérez Toncel, alias Naín o Bendito Menor, uno de los principales líderes y cabecillas de las autodefensas conquistadoras de la Sierra Nevada, habría sido dado de baja dentro de un operativo de la Policía Nacional, en el que también habrían muerto su pareja, alias Bebecita, y dos de sus escoltas. El operativo contra alias Naín se desarrolló en el barrio Los Olivos, en Riohacha, en el departamento de La Guajira. Se espera que el presidente Abelardo Espriella llegó hoy a esa región para entregar más información. Tres personas integrantes de una misma familia fueron halladas muertas dentro de un apartamento en la localidad de Kennedy, al suroccidente de Bogotá. Se trata de una mujer de 65 años y sus dos hijos de 35 y 38 años. En el lugar fueron encontrados medicamentos y una carta de despedida. Integrantes de la estructura Jaime Martínez de las disidencias de las FARC atacaron con armas de fuego a tropas del batallón Montaña número 8 en el norte del Cauca y asesinaron al soldado Sergio Arley Ulcue. En Manizales fueron capturados dos cabecillas del Tren del Agua que eran solicitados por Venezuela. Se trata de Richard José Espinal, alias Coti, y Anderson Adrián Villarroel, alias Patón. Lo señalan de liderar la organización y uno de ellos por coordinar el envío de drogas a Centroamérica y a Estados Unidos. El Frente Jerónimo Galeano de las disidencias de las FARC robó un camión que transportaba 41 cilindros de gas en la vereda de Arién del municipio de Río Blanco. Hay máxima alerta entre las comunidades y autoridades al sur del departamento del Tolima. La gobernación de Antioquia ofreció 100 millones de pesos por información sobre alias La Mona, la terrorista de las disidencias de las FARC, que habría quemado casas a víctimas de extorsión en el municipio de Santa Rosa de Osos. Un juez de Bogotá le ordenó al gobierno de Abelardo de la Estrella suspender bombardeos en lugares donde existe información de presencia de niños, niñas o adolescentes reclutados o utilizados por estructuras ilegales. Entre tanto, el ministro del Interior, Rodrigo Lara, anunció que apelará la decisión judicial. El gobierno de los Estados Unidos, a través de su Departamento de Estado, emitió una alerta de seguridad debido al riesgo elevado de ataques perpetrados por grupos armados ilegales, en particular por el ELN en el departamento del Cesar. El secretario de Estado de los Estados Unidos, Marco Rubio, visitará Colombia el martes 8 de septiembre. Tendrá un encuentro en Barranquilla con el presidente Abelardo Espriella y diferentes equipos de gobierno en materia diplomática y económica. El exgobernador de La Guajira, Kiko Gómez, fue trasladado a la cárcel picaleña en Ibagué tras el escándalo sobre supuestas amenazas a funcionarios judiciales. Se le encontró un teléfono en su celda. Al término de la reunión con el presidente Abelardo Espriella, el presidente de la Corte Suprema de Justicia, Iván Mauricio Lenis, confirmó un refuerzo de la seguridad al Palacio de Justicia ante las presuntas amenazas contra magistrados de la Sala Penal. Por su parte, el presidente de la Espriella aseguró que garantizará la autonomía a los magistrados y jueces para proteger la libertad y sus decisiones. El expresidente Álvaro Uribe Vélez rendirá indagatorio hoy en la Fiscalía por su presunta responsabilidad en las masacres de la Granja y el Aro y en el asesinato del abogado Jesús María Valle. Ante la decisión del Tribunal Administrativo de Cundinamarca de suspender dos convenios del nuevo modelo de pasaportes, el ministro del Interior, Rodrigo Lara, junto al canciller Omar Bula, aseguraron que el país cuenta con stock suficiente para atender la demanda de pasaportes. La gobernación de Cundinamarca avanza en los diseños de un nuevo puente para el sector de Ocal en el municipio de Guayabetal, debido a que el interior fue destruido por las corrientes. Se tiene como alternativa una estructura metálica o la instalación de un puente militar. El Consejo Nacional Electoral eligió a Juan Felipe Lemus del partido de la U como nuevo presidente de la corporación. Como vicepresidente fue elegido José Antonio Parra Fandiño del Movimiento Salvación Nacional. Tras la votación de la Dirección Nacional y la bancada del Congreso con 34 votos a favor y 8 en contra, la Alianza Verde se declaró como partido independencia del gobierno de Abelardo de la Espriella. En medio del proceso de liquidación del Ministerio de la Igualdad, el Gobierno Nacional anunció acciones judiciales contra el exministro Luis Alfredo Acosta ante la falta de entrega de unas llaves de bodegas con cerca de 16.800 millones de pesos. También confirmó que se eliminaron 40 cargos directivos y que se destinarán 20.000 millones de pesos anuales de la cartera hacia las familias damnificadas por el terremoto. El Gobierno Nacional derogará 10 resoluciones que limitaban los distritos mineros especiales. Busca quitar las normas de ordenamiento territorial que limitan la actividad minera. El ministro del Interior, Rodrigo Lara, aseguró que actualmente se registran 2 incendios forestales activos en el departamento del Tolima. De los 54 eventos registrados en la región, 46 de ellos fueron liquidados y 6 más están controlados. 2 trabajadores fueron rescatados con vida en un túnel del proyecto hidroeléctrico Sisuili después de 10 días de la ría de Nepal. Aseguran que hay más de personas vivas al interior. La cifra de muertos por esta tragedia se ubica en 1.252 personas y los desaparecidos en más de 5.000. En resultados de la Liga Colombiana de Fútbol, Medellín derrotó 3-0 a Deportivo Pereira, América de Cali goleó 3-0 a Alianza. Por otra parte, el barranquillero Alberto Gamero regresa como nuevo técnico de Millonarios tras la salida de Fabián Bustos. Ampliación de estas y más noticias en BluRadio.com. Sigan con Mañanas Blue.
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0: Cinco, 5:10, vamos a las calles de Bogotá, amanecer frío en la capital del país, temperatura de 10 grados, funciona con normalidad el aeropuerto El Dorado. Hay una tragedia en la localidad de Kennedy, murieron 3 integrantes de una familia, de una misma familia, en un apartamento en esa zona del suroccidente de la ciudad, la madre de 65 años y sus 2 hijos. No se descarta que se trate de un suicidio. Allí está el ojo de la noche, Eduard Porras.
4: Ricardo, muy buenos días para usted, buenos días para todos los oyentes de Blue Radio. Mucha información en Bogotá, muchos hechos para contarles a ustedes, los oyentes de Blue Radio. Y comenzamos hablando de lo ocurrido en el sector de Kennedy, exactamente Casablanca, en la unidad residencial número 4, donde anoche las autoridades hallaron los cuerpos sin vida de 3 personas. Una mujer de 65 años, María Cristina, quien sería la mamá de la casa, la hija Joana Pinzón de 38 y el hijo Jairo Nicolás Pinzón de 35. Al parecer decidieron quitarse la vida, dejaron encima de una mesa algunas jeringas, algunos medicamentos y una nota donde aclaran que ellos mismos decidieron tomar esta lamentable decisión por los problemas que tenían, que eran incontrolables. Lo cierto es que la fiscalía investiga lo ocurrido en el suroccidente de la ciudad. Hablemos ahora del nuevo caso de fleteo que se vivió en horas de la tarde, ya entrada la noche, sobre la carrera 30 con calle 98. Allí, delincuentes en moto abordaron a otra persona que también iba en motocicleta y que transportaba dólares que sacó de una casa de cambios en el sector de Unicentro, iba para el centro de la ciudad, lo intimidaron con armas de fuego, pero resulta que la víctima era un ex policía y también estaba armado. Comenzó el intercambio de disparos y la víctima alcanzó a herir a uno de los criminales, 3 más se escaparon y la sorpresa fue mayor cuando verificaron los policías que llegaron al sitio sobre el capturado y encontraron que tenía anotaciones por diferentes delitos y adicional a eso un chaleco antibalas con un amuleto muy particular, una virgen de la muerte que estaba dentro de este chaleco. Pero dejemos que el coronel Ricardo Chávez nos cuente los detalles de lo ocurrido en el norte de Bogotá.
5: Bueno, aproximadamente a las 7 de la noche se presenta un hecho donde una persona que se movilizaba en su moto particular es interceptada por 4 personas que se movilizaban en 2 motocicletas. Estas personas esgrimen armas de fuego, intentan hurtarle una alta suma de moneda extranjera que llevaba esta persona.
4: La persona capturada se encuentra en un centro médico en recuperación, ya va a ser judicializada el día de hoy si le dan de alta, mientras que los uniformados que están trabajando buscan a los otros tres criminales que huyeron en una motocicleta y otro a pie por este punto de la ciudad. Y por último, hablemos del nuevo accidente que involucra al conductor de un bicitaxi, pero esta vez en el barrio María Paz de la localidad de Kennedy, porque este conductor golpeó con su vehículo a un peatón que estaba a punto de ingresar a su casa. Ese peatón de 48 años se debate entre la vida y la muerte en el hospital de Kennedy, mientras que el responsable está siendo buscado por las autoridades porque se escapó. Hablamos con el familiar de la víctima y esto fue lo que le contó a Blue Radio.
6: Tiene el golpe en la cabeza, lo tiene, en esa parte tiene rajado, le cogieron como unos 10, 15 puntos y en el otro lado también está con entubado. Él tenía hemorragia interna en el cerebro, entonces ya, gracias a Dios, hoy ya amaneció sin hemorragia y ya lo pasaron para la UCI.
4: Edward Porras, Blue Radio.
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3: Bienvenidos, son las 5 de la mañana y 14 minutos.
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3: Amanecemos con noticia urgente desde Río Hacha. Esta madrugada habría sido abatido Naín Andrés Pérez Toncel, alias Naín o Bendito Menores, el máximo cabecilla de las autodefensas de la Sierra Nevada de Santa Marta, un hombre muy peligroso, uno de los objetivos de alto valor que había trazado el presidente Abelardo de la Espriella, el hombre que se paseaba por las playas de Santa Marta, por Palomino, por Río Hacha, subía videos a redes sociales desafiando a las autoridades. Este hombre, en compañía de su compañera sentimental, habría sido abatido esta madrugada. Se espera en minutos la llegada a la capital del departamento de La Guajira del presidente Abelardo de la Espriella. ¿Qué pasa en el batallón Cartagena a esta hora, Joner Alvarado?
10: Así es, Ricardo, para usted y para los oyentes, buenos días. Estamos exactamente en el batallón de infantería mecanizado número 6 Cartagena, en la capital de La Guajira. La información que nos han entregado hasta el momento fuentes militares es que ya están preparándose para la llegada del presidente Abelardo de la Espriella a este cantón militar. Se espera que esta sea quien entregue la noticia, la información ya verificada de los cuatro cuerpos que se encuentran aquí, que están siendo custodiados por personal de la FIJIN y además por miembros del CTI de la Fiscalía. Hasta este punto han llegado algunos familiares de objetivo, por supuesto de alto valor, que pertenecen o pertenecían más bien a las autodefensas conquistadoras de la Sierra Nevada de Santa Marta. Recordemos que alias Naín era uno de los máximos cabecilla y tenía poderío delictivo sobre la troncal de Itaribe, Palomino, Dibuya, gran parte del departamento del Magdalena y también el departamento de La Guajira y Cesar. Se había ofrecido una recompensa, recordemos, de hasta 500 millones de pesos, y Abelardo de la Espriella, el presidente, ya había anunciado también que sería uno de los objetivos de alto valor al inicio de su mandato como presidente. Esto, en estos momentos, lo que conocemos a detalle es que se está preparando un grupo tanto del ejército, de la policía, que ha salido desde este punto hacia el aeropuerto, y se espera en esto, pues, en estos momentos, Ricardo, le contamos que hay incluso movilización de tropas, están saliendo del batallón Cartagena rumbo hacia el aeropuerto de Río Hacha. Entonces se espera que en los próximos minutos pueda llegar el presidente Abelardo de la Espriella y, por supuesto, oficializar de alguna manera la información que nosotros tenemos gracias a algunas fuentes militares y de la policía, que han manifestado que a eso de las 12 y 10 exactamente, en la calle 25 entre carreras 13 y 14, en una vivienda de color blanco, se adelantó este operativo por parte de fuerzas especiales de la policía y antiterrorista, que habrían cuadrado todo, absolutamente todo este operativo desde la ciudad de Bogotá. Tanto así que algunas autoridades de policía del departamento de La Guajira y del ejército desconocían que se estaba adelantando este operativo, sino después de ocurridos los hechos.
3: 5:18, Joner, regresamos con usted cuando llegue el presidente de la República, que anoche muy tarde a las 11:10 había publicado este mensaje: que viva Colombia, que viva Cristo Rey, todos los delincuentes y narcoterroristas que desafíen al Estado van a caer bajo la fuerza de las armas y las leyes de la República. Mañana, es decir, hoy, grandes noticias tendremos, firmes por la patria. Es que en plena campaña presidencial, el entonces candidato Abelardo de la Espriella anunciaba que si llegaba a ser presidente, alias Naín sería uno de sus principales objetivos.
11: Me aprovecho tus micrófonos para decirle que vea a ver para dónde coge el 7 de agosto, porque voy por él. Le voy a dar casa, como le voy a dar casa. No, es que, a ver, el tema de La Guajira es fundamental, porque es que aquí en La Guajira empieza la patria.
3: advirtió, le voy a dar casa, y lo casó. Alias Naín habría sido abatido en las últimas horas en Río Hacha. La otra noticia de orden público tiene que ver con la decisión precautelativa, esa es una decisión que tiene que ver con una medida cautelar de la juez 34 de familia de Bogotá, que le ordena al presidente de la República y a las fuerzas militares que no bombardeen, que no utilicen operaciones ofensivas en contra de objetivos donde se sospeche que hay menores de edad. En la práctica, para muchos, esto implica la orden de suspender bombardeos mientras no haya plena certeza de que ahí no existen menores de edad, luego del bombardeo de la semana pasada en el que fueron abatidos 3 menores en uno del campamento de alias Calarcá. El ministro del Interior, Rodrigo Lara, en sus redes sociales, considera que este documento, este auto, es inconstitucional y anuncia una apelación desde el gobierno. Explica los motivos de esta demanda Over Jimmy Borda, que fue la persona que interpuso esta acción de tutela.
12: El Estado revise todos los protocolos que se deben seguir y ir más allá para que se proteja la vida de los niños, niñas y adolescentes que han sido víctimas y que son víctimas del conflicto armado actualmente en Colombia.
3: El presidente de los oficiales en retiro de ACORE, el general en retiro Guillermo León León, considera que en un bombardeo se pueden detectar señales de calor sobre la presencia de objetivos, pero que la tecnología hasta hoy, por lo menos en lo que él conoce, no permite diferenciar si son mayores o menores de edad.
13: Ellos no están a la vista.

0: puedan determinar.
1: 5:21, la otra decisión judicial de las últimas horas que genera controversia es la del Tribunal Administrativo de Cundinamarca, que ordenó la suspensión provisional de dos convenios que había firmado el gobierno de Gustavo Petro con la Imprenta Nacional para la expedición de pasaportes, luego de toda la polémica de Gustavo Petro contra Thomas Greg and Sons. El tribunal le pide al gobierno del presidente Abelardo de la Espriella que no suspenda la expedición de pasaportes. El gobierno envía un parte de tranquilidad, dice que pedirá aclaración de esta medida al tribunal y que mientras tanto tiene cerca de 600.000 libretas de pasaporte en depósito y que alcanzarían para seguir prestando el servicio al menos durante 4 meses consecutivos, lo explica el canciller Omar Bula.
2: Tenemos en stock en este momento 600.000 pasaportes, 410.000 en este momento, 190.000 que llegan próximamente. Se traduce en una cobertura de más de 4 meses. Sin embargo, estamos trabajando para asegurar la continuidad de
1: 5:21, desde el punto de vista jurídico, el gobierno propone y está pidiendo aclaraciones al Tribunal de Cundinamarca sobre esta medida que suspende los convenios de pasaportes con la Imprenta Nacional, lo explica el ministro del Interior, Rodrigo Lara.
3: Naturalmente, tanto la Cancillería como el Ministerio del Interior estamos revisando el alcance del fallo. Se presentarán básicamente las solicitudes de aclaración.
1: 5:22, claro. Desde el Congreso de la República también están pidiendo explicaciones. El Congreso le sigue de cerca el pulso a todo el lío de pasaportes. Lío creado, lío buscado por el gobierno de Gustavo Petro. Mateo Piñeros.
4: Ricardo, buenos días. El modelo de pasaportes que empezó a implementarse en el gobierno Petro sigue generando algunas polémicas. El Tribunal Administrativo de Cundinamarca suspendió 2 convenios relacionados con este tema al determinar que en principio, al parecer hubo incumplimientos en los cronogramas, habría informes institucionales contradictorios y cuestionamientos relacionados con los requisitos presupuestales. Estas circunstancias evidencian una planeación improvisada y hacen que el estado real de ejecución del proyecto no pueda establecerse con certeza. Una aclaración importante que hace el tribunal es que el gobierno debe garantizar la expedición de los pasaportes y el llamado de la Cancillería es a la calma, pues hay stock de pasaportes para 4 meses. Y desde el Congreso también están poniéndole la lupa al tema. El presidente del Senado es Honorio Enríquez.
5: Estoy pidiéndole a la Cancillería que nos informe en qué va el tema, cómo vamos a superar las dificultades que ahí presuntamente cita el juez y esperemos la respuesta cuando me respondan. No, que nos aclaren cómo ha sido el contrato, la inversión, todos esos temas que hoy siguen suscitando vida, discusión y la vida útil de esos pasaportes que muchos dicen que no son buenos, que parece que se deshojan y eso es muy delicado.
4: Recordemos que el nuevo modelo de pasaportes empezó a implementarse en el gobierno Petro, pues el exmandatario cuestionaba a la empresa Thomas Greg & Sons, que estaba a cargo de la elaboración de las libretas desde hace varios años. El nuevo modelo consiste en un convenio entre la Casa de la Moneda de Portugal y la Imprenta Nacional. Mateo Piñeros, Blue Radio.
1: Mateo, gracias. 5:24. En el Departamento de Estado se ultiman detalles de la visita que realizará el próximo martes el secretario de Estado Marco Rubio a Barranquilla, en un encuentro muy importante con el presidente Abelardo de la Espriella. En Washington, Juan Camilo Merlano.
6: Ricardo, buenos días. Y además será la primera visita de Marco Rubio a Colombia como secretario de Estado. ¿Y en qué momento? Un día después de que el presidente Abelardo de la Espriella cumpla 1 mes de mandato y a tan solo días de que se cumpla 1 mes también de la tragedia en Colombia por el terremoto de magnitud 7.4, que por cierto, Estados Unidos ha proporcionado más de 26 millones de dólares en ayuda. La llegada de Rubio, por supuesto, que busca enviar un mensaje que ratifique el respaldo de Estados Unidos a Colombia en esta nueva etapa de la relación. Hablarán de economía, siendo Estados Unidos el principal socio comercial de Colombia, y ya ha habido peticiones del gobierno de nuestro país en el sentido de que se retiren los aranceles del 12.5%. Y ya Washington ha manifestado que también en materia de cooperación presentará ante el Congreso un paquete de ayuda por 1.000 millones de dólares para nuestro país. En seguridad también hay puntos clave en lucha contra el narcotráfico y fortalecer capacidades de la fuerza pública en Colombia. Esto en línea también con lo que fue la visita del jefe del Comando Sur a nuestro país y la estrategia para lanzar operaciones conjuntas contra los carteles. Y hablando de seguridad, en las últimas horas la Embajada de Estados Unidos en Colombia emitió una alerta de seguridad en el departamento del Cesar, advirtiendo que en esta

0: región hay un riesgo elevado de ataques con drones por parte de grupos armados, particularmente el ELN, y pide que se tomen medidas de precaución. Reseña la embajada que ha habido múltiples ataques con drones en contra de estaciones de la policía e instalaciones militares. Recientemente una en el Burro Pailitas en julio, hiriendo a 5 oficiales. Otro en Curumaní, San Roque, en agosto, donde murió un policía. Y otra serie de ataques en el sur del departamento a finales del mes pasado, donde soldados resultaron heridos. En cualquier caso, la llegada del secretario de Estado a Colombia se enmarca en el buen momento de la relación, en el que Washington está priorizando también relaciones con la región ante su viraje hacia la derecha de distintos gobiernos. Eso mismo dijo el presidente Trump hace tan solo un par de días en el despacho Oval, cuando también elogió al presidente de la Espriella. Y en efecto, se espera que posteriormente el secretario de Estado viaje a Perú a reunirse con la presidenta Keiko Fujimori, de acuerdo a lo que manifestó el canciller de ese país, Carlos Spaa. Ricardo.
1: Muy bien, Juan Camilo, 527, hablando de la colaboración de Estados Unidos, el FBI participó en la incautación de una caleta con casi un cuarto de tonelada de explosivos en Charta, en Santander, iba a ser utilizada para cometer un atentado terrorista en esa zona del oriente del país. En Bucaramanga, Javier Rodríguez.
2: Hola, Ricardo, buenos días. Una operación milimétrica realizaron tropas del ejército en el Gaule de la policía para llegar hasta una cueva en zona rural del municipio de Charta, a casi 2 horas de Bucaramanga, donde hallaron una caleta con 250 kilos del potente explosivo R1. En el lugar, en medio de la maleza, había 3 canecas de color azul con el peligroso material que había sido dejado escondido allí por el ELN, el cual fue destruido en el mismo lugar por las autoridades. Las imágenes satelitales entregadas por el gobierno de los Estados Unidos a través del FBI a las autoridades colombianas fueron fundamentales, Ricardo, para asestar este golpe al grupo guerrillero y evitar posibles atentados terroristas. El coronel José Darío Rodríguez, de la 5ª Brigada del Ejército.
3: En forma interagencial con el FBI se logra la destrucción de 250 kilogramos de explosivo R1 del GAO ELN. Estos explosivos se encontraban aproximadamente a 500 metros de una escuela.
2: El ejército y la policía reforzaron la seguridad en la zona de Sotonorte, muy cerca de Santurbán, donde fue hallada la caleta con los explosivos del ELN por posibles retaliaciones del grupo guerrillero. Tiempo seco a esta hora en Bucaramanga, Ricardo, 22 grados Celsius. Ricardo.
1: Y mientras tanto, en la penitenciaría El Bosque de Barranquilla se conocen las consecuencias del amotinamiento, 15 internos lesionados luego de esta situación que se presentó en las últimas horas. En Barranquilla, Ingel de la Rosa.
4: Ricardo, muy buenos días. Cada vez son más estrictas las medidas y más frecuentes los operativos de registro y control allí en la penitenciaría El Bosque, por eso se mantienen caldeados los ánimos en este penal de Barranquilla, a tal punto que los reclusos se han enfrentado a las autoridades, dejando como resultado al menos 15 personas heridas, entre ellas también 6 guardias del IMPEC que intentaron controlar ese amotinamiento de las últimas horas. Blue Radio conoció que la mayoría de los afectados no revisten gravedad, pero 5 de ellos sí debieron ser llevados al hospital por heridas en su cabeza, como es el caso de algunos de los guardianes, o también por fracturas. Y es que tal fue la revuelta que el personal de seguridad no dio abasto y tuvo que intervenir el grupo de operaciones especiales del IMPEC para poder recuperar el control. La molestia comenzó con el traslado de 16 reclusos y un megaoperativo que incluyó allanamientos en celdas y requisas a los internos, pero que a diferencia de otros casos, esta vez tuvo la particularidad que se realizó de manera simultánea en todos los patios para que ellos no tuvieran chance de ocultar absolutamente nada de un patio a otro. A esto le siguió el desmonte de más de 10 abanicos para evitar que fueran utilizados como arma cortopunzantes o para provocar incendios. Allí solo fueron dejados los ventiladores que las autoridades consideraron que son necesarios para este clima caliente, pero los internos ahora lo ven como un castigo en medio de las medidas que se han tomado y se quejan que estos abanicos no son suficientes para el intenso calor que se siente por estos días. Esto fue lo que terminó de calentar los ánimos ayer y derivó en ese motín. Ahora, tras el envío de algunos reclusos a la Tramacúa de Valledupar, se esperan nuevos traslados. ¿De quién? De esos que propiciaron el desorden como sanción a su mal comportamiento. Les guste o no, el protocolo de traslado sigue siendo el mismo, los rapan, los uniforman y los esposan de manos y pies para llevarlos a otro penal de mayor seguridad. Barranquilla amanece con 26 grados de temperatura, Ricardo.
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6: 5:30 a.m. Actualizamos las noticias en Blue Radio. El exgobernador de La Guajira, Kiko Gómez, fue trasladado a la cárcel La Picaleña de Ibagué por orden del presidente Abelardo Lespella, luego de que le fuera hallado un celular en su celda en la cárcel La Dorada en el departamento de Caldas y por estar presuntamente detrás de las amenazas a procuradores y magistrados que han estado vinculados a su caso. El mandatario ha anticipado el traslado del exgobernador durante un encuentro con magistrados de la Sala Penal de la Corte Suprema de Justicia. La reunión se produjo después de que se evidenciara un impacto de bala a la oficina de la Procuraduría en Bogotá, donde está ubicado el despacho de un procurador delegado ante el alto tribunal. Nain Andrés Pérez Toncel, alias Nain o Bendito Menor, habría sido dado de baja durante un operativo de la Policía Nacional realizado en el barrio Los Olivos, en Río Hacha, en el departamento de La Guajira, en el que también habría muerto su pareja, Rosa Angélica Tarazona, alias La Besita, y dos de sus escoltas. Pérez Toncel era señalado como uno de los principales cabecillas de las autodefensas conquistadoras de la Sierra Nevada, organización antes conocida como Los Pachenca. Por Alex Nain, las autoridades ofrecían una recompensa de 500 millones de pesos. Era relacionado con narcotráfico, extorsión, microtráfico, lavado de activos y blanqueo de tierras. El secretario de Estado de los Estados Unidos, Marco Rubio, visitará Colombia la próxima semana y se reunirá con el presidente Abelardo Lespella el próximo martes en la ciudad de Barranquilla. Será el primer encuentro después de la conversación telefónica que sostuvieron el pasado 18 de agosto. En la agenda estarán asuntos de relación bilateral, entre ellos comercio, cooperación y la lucha contra el narcotráfico. El gobierno anunció que apelará al fallo del juzgado 34 de familia de Bogotá, que ordenó suspender los bombardeos cuando existe información cierta o verificada sobre la presencia de menores reclutados por grupos armados ilegales. La decisión es provisional y obliga al gobierno a verificar esta información antes de autorizar cualquier operación. Por su parte, el ministro del Interior, Rodrigo Lara, cuestionó la decisión y dijo que aunque los fallos judiciales se respetan, también pueden ser criticados. El gobierno nacional aseguró que no se va a interrumpir la emisión de pasaportes luego de la decisión del Tribunal Administrativo de Cundinamarca, que suspendió dos convenios del nuevo modelo de pasaportes que se empezó a implementar en el gobierno Petro con la Casa de Moneda de Portugal. Con 34 votos a favor y 8 en contra, el partido Alianza Verde se declaró independiente frente al gobierno de Abelardo Lespella. La colectividad aseguró que respaldará las iniciativas que considere beneficiosas para el país, pero hará control político y se opondrá a decisiones que afecten la Constitución, la democracia y los derechos de los ciudadanos. Entre tanto, el partido Cambio Radical anunció que se declara como partido de gobierno. Los directores de esa colectividad, Enrique Vargas Lleras y Fuachar, oficializaron la postura ante el Consejo Nacional Electoral. El gobierno nacional denunciará al exministro de Igualdad, Alfredo Acosta, por presuntas irregularidades en la entrega de bienes de esa entidad. Miller Soto, vocero de la Casa de Nariño, aseguró en las últimas horas que Acosta aún no entrega las llaves de unas bodegas donde permanecen mercancías de la DIAN, avaluadas en más de 16 mil millones de pesos. Ángela María Soto, gerente de RTVC, reveló que 4 emisoras de paz fueron puestas en funcionamiento en 2024 sin haber cumplido el trámite de las concesiones necesarias para operar y por eso tendrán un cese temporal de sus emisiones. La funcionaria dejó en claro que no es una decisión política ni de censura y mucho menos contra las comunidades y que por el contrario lo que se busca es mejorar y proteger esos medios de comunicación. La misión de observación electoral de la Unión Europea en Colombia, en su último informe sobre las elecciones presidenciales, reconoció la transparencia y eficacia en los comicios en el país y asimismo reconoció el papel garante de la registraduría durante todo el proceso electoral. 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
3: Blue, 5:35. Bienvenidos, seguimos acompañándolos hoy viernes 4 de septiembre en Mañanas Blue. Es viernes y es una muy buena noticia, como siempre hasta ahora los temas de conversación en las redes sociales. Camila Carvajal.
4: Ricardo, hola oyentes, buenos días. Redes sociales que amanecen una vez más con el fútbol, porque ya los hinchas de Millonarios tienen técnico. La noticia esta mañana es que volvió Gamero. Y entonces hay quienes están celebrando y hay quienes están hablando de la era Gamero cuántas veces en Millonarios. Esa es la conversación alrededor del comunicado que emite el equipo y que confirma el regreso de Gamero para el fútbol profesional colombiano, una tendencia que se suma también a América, que sigue de líder producto del triunfo ayer. También ganó Medellín, que goleó al Pereira en marcadores de una fecha que sigue en el fútbol colombiano.
3: A contar detalles sobre la nueva llegada, otra más de Gamero a Millonarios.
4: Bueno, esa es la principal tendencia. Está creciendo esta mañana mucho la conversación alrededor de numeral Bendito Menor. Bendito Menor, que es el otro alias de ese cabecilla que es el blanco de la operación de la policía que está en desarrollo en Guajira, en Riohacha. Ese numeral para recordar las veces que este hombre, con apenas 26 años, ponía en redes sociales fotos y videos hablando de su poderío, hablando de su esposa, hablando de las armas, hablando de la plata y desafiando a autoridades, a políticos y a civiles. Entonces, como está la operación en desarrollo, esta tendencia está creciendo en redes sociales, una operación que le hemos venido contando a los oyentes desde muy temprano. Y déjeme cerrar con dos palabras que son tendencia, pero que nos llevan a la misma conversación: la aerolínea Aeroméxico y la palabra exhausto. Son dos numerales con los que a esta hora se habla, sobre todo en X, del expresidente Gustavo Petro. Lo primero, Aeroméxico, porque esta imagen que estamos viendo le da la vuelta a las redes sociales. Es el presidente ya en su silla, en la parte de delante de un avión de Aeroméxico. Y la gente está abordando.
3: Viaja en ejecutiva el expresidente Petro.
4: Sí, va en ejecutiva. Cuando el resto de pasajeros están abordando, hay alguien que está grabando. Y
3: bendecido,
4: quien graba,
3: y afortunado, viaja en ejecutiva.
4: Dice dos veces y lo saluda. Pero lo saluda dos veces con el Firmes por la Patria, que es la consigna del actual gobierno. Y el presidente se le ve incómodo, el video dura apenas unos segundos, pero esa imagen es tendencia, por eso Aeroméxico también, producto también de la historia, que confirmó que al presidente, expresidente Gustavo Petro, no lo quiso llevar a Bianca a su compromiso académico en México.
3: Porque es que está en la lista Clinton.
4: Porque está en la lista OPAC, que finalmente, después de ires y venires, el presidente tuvo que conseguir el tiquete en Aeroméxico. Y la palabra exhausto, le decía, también nos lleva a Gustavo Petro por una entrevista que dio su hija, y le preguntaron que, como ya lo habíamos hecho aquí, se acuerda que hablamos con Andrea Petro, le preguntaron que por qué hay veces pues el presidente va a discursos tan enredados, tan difíciles de entender, incluso pues con la lengua pegada de alguna manera, y ella dice que la explicación,
3: hablando en arameo,
4: ella da una explicación, que el problema era que tanto trabajo obligaba al presidente a siempre estar exhausto. Y la palabra exhausto se volvió tendencia en redes sociales.
3: Como trabajó tanto el expresidente Petro, pobrecito, se le trababa la lengua. Camila, gracias. 5:38 minutos hablando de Millonarios y de la nueva era de Alberto Gamero como su técnico. Mateo Arévalo.
5: Buenos días, Ricardo. Efectivamente, ya se hizo oficial el retorno del profesor Alberto Gamero al banquillo de Millonarios. El equipo albiazul lo confirmó anoche a través de sus redes sociales en un corto comunicado. El profesor Gamero vuelve a Millonarios luego de su paso por 5 años de 2019 a 2024, donde consiguió 3 títulos con la institución bogotana. Por otro lado, la novena fecha del fútbol profesional colombiano arrancó con goleada del América de Cali 3-0 sobre Alianza Valledupar en el Pascual Guerrero, que volvió a recibir a los hinchas escarlatas. Cristian Tobar, Tomás Ángel y Jason Guzmán marcaron los goles, este último llegando a 6 tantos con el equipo en el segundo semestre. Este fue el balance del profesor David González de su equipo.
6: Estamos felices de poder estar en nuestra casa, de poder volver a nuestro estadio. Estamos acostumbrados obviamente a un sonido muy distinto, ¿cierto? O sea, se sentía un ambiente casi como de entrenamiento, y eso también puede llevar muchas veces a desconcentración, a no estar completamente enfocado. Y eso los muchachos en la cancha lo supieron sortear, supieron mantenerse, supieron hacer las cosas como las teníamos que hacer.
5: Con esta victoria, América mantiene el liderato, mientras Alianza continúa en la parte baja. Por su parte, Independiente Medellín derrotó 3-0 al Deportivo Pereira. Eso sería todo por Deportes. Mateo Arévalo, Blue Radio.
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3: 5:39, hablamos ahora de la indagatoria que hoy rendirá ante la Fiscalía el expresidente Álvaro Uribe. Lo hará en el búnker en Bogotá por sus presuntos vínculos con el paramilitarismo, con las masacres del Aro y la Granja y con el homicidio del líder de derechos humanos Jesús María Valle. A propósito, Salvatore Mancuso este jueves rindió declaración en ese proceso, dijo entre otras cosas que no le consta que la orden de la masacre del Aro hubiera venido directamente del entonces gobernador Álvaro Uribe. Le preguntaron si le consta que Uribe estaba presente en alguna reunión donde se planificó la incursión del Aro y su respuesta fue no. La indagatoria del expresidente Uribe este viernes, Tatiana Sanabria.
7: Ricardo, buenos días. Salvatore Mancuso volvió a hablar, esta vez bajo juramento y directamente ante la fiscal que tiene en sus manos una de las investigaciones más sensibles que enfrenta el expresidente Álvaro Uribe Vélez. Durante cerca de 3 horas, el excomandante de las Autodefensas Unidas de Colombia rindió entrevista ante la fiscal tercera delegada ante la Corte Suprema de Justicia, Gloria Marcela Badía, en una diligencia reservada que se realizó en Montería, Córdoba. Mancuso fue interrogado sobre lo que conoce de la planeación y ejecución de las masacres del Aro y la Granja, ocurridas en Antioquia cuando Álvaro Uribe era el gobernador del departamento. También fue consultado por el asesinato del defensor de derechos humanos Jesús María Valle, las masacres de San Roque y la presunta conformación del denominado bloque Metro en la hacienda Guacharacas. La diligencia tuvo un objetivo clave, recoger y contrastar la información que Mancuso ha entregado en otros escenarios judiciales y terminar de estructurar los elementos que tiene la fiscalía antes de escuchar directamente al expresidente Uribe. Su declaración se incorpora a una investigación que busca establecer si existió alguna responsabilidad penal de Álvaro Uribe Vélez por estos hechos, una hipótesis que el expresidente ha rechazado. Y hoy llega el turno de Uribe. A las 9 de la mañana está citado personalmente al búnker de la Fiscalía en Bogotá para rendir indagatoria ante la fiscal Gloria Marcela Badía. Será la primera vez que el expresidente responda directamente en esta etapa procesal por las preguntas de la Fiscalía sobre las masacres del Aro y la Granja, el crimen de Jesús María del Valle y la presunta creación del bloque Metro. La diligencia de Mancuso se convierte así en la antesala inmediata de una jornada judicial clave. Primero, habló quien fue uno de los máximos jefes paramilitares del país y hoy será escuchado el expresidente Álvaro Uribe. Tatiana Sanabria, Blu Radio.
3: Tatiana, gracias. Hoy sigue en Cartagena el Congreso Nacional de Minería. Durante ese encuentro, el gobierno anuncia una modificación a las licencias ambientales. Hablando de licencias diferenciales, teniendo en cuenta el tipo de actividad que se va a desarrollar. Marcela Peña.
8: Hola Ricardo, buenos días. Consulta previa y licencia ambiental. Estos son dos trámites que hacen la diferencia entre que un proyecto en Colombia salga adelante o se quede en el papel. El gobierno nacional le está metiendo el diente a estas cosas. Ya habíamos oído el anuncio de que ambos procesos van a poder darse en paralelo y no uno detrás del otro. Y ahora se suma un nuevo elemento. El Ministerio de Ambiente quiere reformular las licencias ambientales. Escuchen ustedes el anuncio del viceministro Gustavo Guerrero, que estuvo en el Congreso Nacional de Minería en Cartagena.
9: La licencia ambiental debe ser diferencial. Diferencial porque hoy no responde a las condiciones de cada tipo de proyecto, obra o actividad.
8: Los cambios no se van a quedar ahí porque al gobierno además le interesa sacar adelante una reforma a la ley 93, la ley que en Colombia rige las consultas previas, porque para esta administración hoy en día ese trámite se convirtió en una transacción y no en el ejercicio de un derecho de las comunidades. Marcela Peña, Blue Radio.
3: Marcela, estamos a 3 días de conmemorar el primer mes del terremoto devastador del occidente del país. En Cali, la próxima semana comienza la demolición de los edificios más afectados, pero se necesitan muchos ingenieros civiles para revisar 1000 edificios que resultaron averiados. Si la gente no puede entrar, no sabe qué hacer, se necesita con urgencia un grupo de profesionales. En Cali, Hugo Mario Palomar.
10: Ricardo, después de una reunión en Bogotá con el presidente Abelardo de la Espía y el alcalde de Cali, Alejandro Herr, confirmó que la próxima semana comienza la demolición que de los edificios que están a punto de colapsar y que representan un riesgo para la comunidad. Ya hay 9 edificios de apartamentos inhabitables identificados de estratos 3, 4 y 5 con estudios técnicos que recomiendan su demolición por los daños que sufrieron después del terremoto del 10 de agosto. El alcalde Era aseguró que en Cali hay 1,000 edificios que fueron evacuados y que son más de 20,000 las familias de clase media que perdieron sus viviendas. Explicó que al menos 8,000 de estas familias van a necesitar auxilios, subsidios y créditos para reconstruir sus hogares.
11: Estemos preparados anímicamente porque tan pronto como la semana entrante empezaremos a demoler, edificios que no son salvables. Quiero reiterarles, la parte más fácil es demoler el edificio. Lo que no podemos olvidar es que en cada edificio de esos habían vivienda, habían apartamentos, habían sueños, habían personas que vivían, personas que quizás hoy están sufriendo mucho porque ven que pierden su patrimonio.
10: En todo el Valle del Cauca hay 135,000 familias incluidas ya en el censo de damnificados por el terremoto. Son 90,000 viviendas averiadas por este sismo, además de las 13,000 que cayeron ese día del terremoto. En las próximas horas serán demolidos edificios públicos como la alcaldía del municipio de Versalles y la estación del Cuerpo de Bomberos del municipio de Búgala Grande. Tiempo seco hasta ahora en Cali, la temperatura 21 grados.
3: Hugo Mario, y hablando de sequía, hablando del fenómeno del Niño, en Medellín no cumplieron la meta en el primer día de ahorro voluntario y eso hace que haya advertencias de posible extensión del racionamiento de agua a zonas que hasta ahora no lo han tenido. Héctor Santamaría.
12: Ricardo, buenos días. El aumento de consumos y un panorama sin lluvias está afectando especialmente el embalse de Piedras Blancas, el cual surte el sistema de acueducto del nororiente y centrooriente de la ciudad. Por eso, si no se cumplen las metas de ahorro diario por inmueble entre los 70 y 92 litros, pues la medida de racionamiento va a impactar no solamente estos sectores, sino al resto de comunas y corregimientos de la capital antioqueña. Así lo advirtió el alcalde Federico Gutiérrez, quien explicó que si los consumos se mantienen, el caso de Piedras Blancas no habría garantía de agua para los próximos 15 días.
13: Si en los próximos días no se tiene un ahorro sustancial y empezamos a ver que no solo no hay aporte de lluvias o afluentes que llegan hasta Piedras Blancas o hasta La Fe o hasta Río Grande 2, lo que va a tener que hacer Empresas Públicas de Medellín sí o sí es seguir haciendo los cortes sectorizados de acuerdo al nivel de los embalses por cada una de las zonas que surte la ciudad de Medellín para no quedarnos sin agua.
12: Y por eso las recomendaciones, Ricardo, para la ciudadanía siguen siendo que es tener duchas más cortas, cerrarlas ya mientras se cepillan, no lavar vehículos y reutilizar el agua siempre que sea posible. Todos podemos aportar o si no, nos toca racionamiento. A propósito, no hay lluvias en 2 días en Medellín, hoy tampoco, 18 grados de temperatura, Ricardo.
3: En Nepal, 9 días después del deshielo que causó la tragedia que deja más de 1,300 personas muertas, hay milagros. Acaban de ser hallados con vida 2 trabajadores en un túnel de una hidroeléctrica. Desde Londres, Silvia Carrasco.
14: Sí, Ricardo, ¿qué tal? Muy buenos días. Y la búsqueda continúa contrarreloj en ese lugar porque se presume que hay por lo menos 40 personas que seguirían atrapadas en ese túnel. Los equipos de rescate sacaron 2 supervivientes ya de ese túnel que está conectado con la central hidroeléctrica que está en el río Trushuli de Nepal. Eso 9 días después que esa pared de hielo, roca y lodo arrasara con todo el valle de este río, matando a más de 1,300 personas y dejando a más de 5,600 desaparecidos. Escuchemos los vítores del momento de ese rescate de esta mañana. Como te decía, se cree que más de 40 personas siguen dentro de ese túnel, pero las autoridades y los equipos de rescate creen que el derrumbe de ese glaciar podría haber dejado atrapadas por lo menos 900 personas en túneles relacionados con 6 proyectos hidroeléctricos que hay a lo largo del cauce de ese río. Los videos difundidos por el ejército nepalí y que estamos viendo ahora en nuestro canal de YouTube muestran a Kabir Maharjan, el supervisor mecánico que estaba siendo izado de un agujero desde entre el barro, y luego sale su compañero Sanjay Sa, que es capataz mecánico. Él fue sacado en las espaldas de un trabajador todavía llevaba su rostro cubierto con barro. Los dos fueron llevados en, los dos eran trabajadores de la Autoridad de Electricidad de Nepal y fueron trasladados en helicópteros a hospitales de la capital, en Katmandú. Los oficiales nepalíes allí siguen con linternas buscando en los túneles porque todas las bocas de estos túneles fueron arrasadas por el deslave. Uno de los representantes del ejército nepalí dice que estos trabajadores han revelado que escucharon otras voces dentro, que por lo menos el segundo de los trabajadores dice que estuvo en conversaciones permanentes, aunque no los veía, con otras cuatro personas que seguían vivas. Por eso el trabajo contrarreloj sigue allí en ese lugar, Ricardo.
3: 5:49 en Caracas, María Corina Machado rechazó el acuerdo petrolero entre Estados Unidos y Venezuela. Santiago Martínez.
15: Gracias, Ricardo. Buen día. Bastante frontal fue la líder opositora al mostrar su desacuerdo con la firma de todos los acuerdos petroleros suscritos esta semana, y los cuestionamientos son tanto de forma como de fondo. Lo primero es que se pregunta quién firma, qué es realmente lo que se firma, quién pone el dinero, quién da las garantías y cómo beneficia esto a los venezolanos, sobre todo porque, insiste ella, todos los acuerdos se hacen con un gobierno o con un régimen ilegítimo, insiste María Corina Machado, que si bien el sector petrolero es muy importante para la reconstrucción de Venezuela, no se trata solamente de dinero, y advierte que para el desarrollo del país es necesario que haya un gobierno electo por el voto popular.
16: En primer lugar, quiero señalar que el sector petrolero es solo una parte de la inmensa reconstrucción que tenemos que hacer en Venezuela. Claro que requiere inversiones colosales, pero necesita mucho más que dinero. Un país con las dimensiones y la fragilidad institucional de Venezuela.
15: El opositor explicó que tardó en pronunciarse sobre el acuerdo porque estaba intentando conseguir la mayor información posible al respecto, pero considera que igual no se conoce todavía el verdadero alcance de todos los suscritos. Ricardo.
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17: 5 de la mañana, 51 minutos. Feliz amanecer a nuestros oyentes que están conectados en los 1080 en la AM de Blu Radio para Bucaramanga y Santander. Soy Javier Rodríguez Díaz. Varias noticias en desarrollo. La primera de ellas, la fuerte tormenta que se presentó ayer en horas de la tarde en gran parte del departamento de Santander, sobre todo en la provincia de Soto Norte, dejó varias vías de los municipios del Playón y Río Negro, vías rurales, afectadas por caída de árboles y rocas. Ese es el reporte que estamos recibiendo en la madrugada de hoy de las autoridades de esos dos municipios. Aquí en Bucaramanga fue monumental el trancón y además se presentó el colapso del sistema alcantarillado en varias vías de la ciudad. A eso se le suma que los motociclistas se quedaban al lado y lado de los puentes, por ejemplo en el puente de Provenza, y el trancón desde Florida Blanca era monumental y no había ni un solo agente de tránsito. 5 de la mañana, 51 minutos. La noticia más importante del momento aquí en Bucaramanga tiene que ver con una situación que se viene presentando constantemente, y son los actos de minería ilegal en la escarpa occidental. Lamentablemente, en las últimas horas, un hombre murió por una luz de tierra en momentos en que buscaba su sustento, buscando pepitas de oro muy cerca al barrio La Joya. El líder comunal de ese sector, Jerry Sánchez, dijo lo siguiente.
18: Lamentablemente, una persona pierde la vida allá lo que estaba haciendo. Según información suministrada, esta persona se encontraba haciendo minería ilegal.
17: Y no es el primer caso. Recordemos que hace 3 años ocurrió algo similar, y durante la pandemia también murieron 2 personas por una luz de tierra en las mismas circunstancias. 5 de la mañana, 52 minutos. La otra noticia, se refuerza la seguridad en Soto Norte, que son los municipios ubicados en el sector del ecosistema del páramo de Santurbán, luego que las autoridades hallaran precisamente una caleta con 200 kilos de explosivos conocidos como R1. Este material potente, al parecer, había sido dejado en 3 canecas por la guerrilla del ELN. El coronel José Darío Rodríguez, comandante de la policía del ejército, dijo lo siguiente.
19: Con nuestro gaula militar Chicamocha, en desarrollo de la operación Baluarte, en coordinación con nuestra Policía Nacional, en forma interagencial con el FBI, se logra la ubicación, detección y destrucción de 250 kilogramos de explosivo R1 del GAO ELN, Frente Nororiental. Estos explosivos se encontraban aproximadamente a 500 metros de una escuela. De esta forma, la Quinta Brigada reafirma su compromiso con la seguridad sostenible para proteger a la población civil y la fuerza.
17: 5 de la mañana, 54 minutos, y un aberrante caso en el departamento de Santander de abuso sexual contra menores se conoció en las últimas horas. Fueron capturados 3 hombres que hacían parte del círculo familiar de la víctima. Estos fueron enviados a la cárcel. Julián Mejía.
20: 3 hombres fueron capturados en el municipio de Barbosa, acá en Santander, señalados de estar presuntamente involucrados en hechos de violencia sexual contra una niña de 6 años. La investigación comenzó el pasado 13 de agosto cuando la niña ingresó al Hospital San Bernardo de Barbosa para una valoración médica. Durante los exámenes, los médicos detectaron indicios compatibles con un presunto abuso sexual y activaron el protocolo correspondiente. La policía y el CTI de la Fiscalía adelantaron durante 14 días la recolección de las pruebas que permitieron obtener 3 órdenes judiciales de captura. Los operativos se realizaron de manera simultánea, donde fueron detenidos los 3 hombres de 29, 46 y 65 años. El coronel Néstor Arévalo es el comandante de la policía de Santander.
21: Que una niña de 6 años fue violentada sexualmente, accedida sexualmente por 3 personas. La pareja actual de su abuela, la pareja actual de su madre y la pareja de una tía.
20: Tras las audiencias preliminares, un juez los envió a la cárcel mientras avanza el proceso judicial por los delitos relacionados con violencia sexual contra la menor de 14 años.
17: 5 de la mañana, 55 minutos, hablando sobre casos de violencia sexual, se ha conocido que fue capturado en un operativo del CTI de la Fiscalía el comandante de bomberos del municipio de Pinchote por ese mismo delito, abuso sexual contra una menor de 14 años. Es una noticia también en desarrollo. 5 de la mañana, 55 minutos, sigue la sequía, a pesar de las lluvias de ayer, que fueron esporádicas y muy fuertes además, pero sigue la sequía en varios municipios del departamento por el tema del fenómeno del Niño y las altas temperaturas. Verónica Rincón.
22: A pesar de las lluvias que se han registrado en Santander, 11 municipios siguen impactados por el fenómeno del Niño y el desabastecimiento de agua. Desde la gobernación anunciaron la contratación de más carrotanques para suplir las necesidades. Entre tanto, las alcaldías han implementado medidas como el racionamiento, como el caso de Málaga, donde hay racionamiento de 12 horas. Cindy Joana Barajas, gerente de las empresas públicas municipales de Málaga.
23: 4 de la mañana a 4 p.m. se está dejando el agua, a las 4 de la tarde se quita y se conecta nuevamente a las 4 de la mañana, con el fin de que más adelante no nos veamos en desabastecimiento total ni de los embalses ni de las plantas.
22: En Santander, municipios como Los Santos tienen el 80% de la población, más de 10.000 personas afectadas por la escasez de agua.
17: Y hablando de agua, 5 de la mañana, 56 minutos, un juez de Bucaramanga suspendió la resolución del gobierno de Gustavo Petro sobre Santurbán por falta de participación. Para el juez, esto evidenció que la decisión se adoptó sin que existiera previamente una respuesta motivada sobre las observaciones planteadas por la ciudadanía frente a la delimitación del páramo de Santurbán. La decisión la tomó el juzgado 2 administrativo de la capital santandereana. Sobre esta decisión se pronunció Angélica García, alcaldesa de Betas.
24: El Ministerio de Ambiente del gobierno anterior, pese a que nosotros habíamos hecho un trabajo juicioso de más de 32 reuniones, a pesar de todo eso, decidió desconocer los acuerdos del municipio de Betas sin un piso jurídico, sin un piso técnico, sin acercarse a la comunidad, como un capricho ideológico del anterior gobierno.
17: 5 de la mañana, 57 minutos, y hace 2 horas, es decir, hasta las 4 de la mañana, a partir del día de ayer están funcionando los bares, discotecas y tabernas en el alargue de la rumba por el inicio de la Feria Bonita. Este horario se extenderá hasta finales del mes de septiembre. Hasta el momento no reportan ningún tipo de hecho pues relevante por parte de las autoridades en este primer día de alargue de la rumba en Bucaramanga por la Feria de la capital santandereana. Pero eso sí, las autoridades aseguraron que se reforzó la seguridad, más aún cuando comienza a partir de hoy también el cierre de algunas vías cercanas al Estadio Américo Montanini, donde se van a realizar 2 conciertos seguidos que tienen que ver con música gospel o religiosa o católica, y también el mega concierto donde va a estar Silvestre Dangón. El general Miguel Calderón, comandante de la policía de Bucaramanga.
0: primero invitamos a la comunidad que también sea respetuosa y que de una manera preventiva no utilice esto, y si no, pues ya comenzaremos a hacer las incautaciones de estos elementos que han sido prohibidos en el marco de las festividades. Y reitero nuestra invitación a que la gente disfrute con tranquilidad, con respeto de la norma, y que siempre sea tolerante también. Estas fiestas no pueden ser motivo de riñas ni de lesionados. Entonces, por favor, para aprovechar este espacio para reiterar nuestro llamado a que respetemos esa normativa y decirles que la policía pues va a proceder también a incautar los elementos prohibidos.
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17: 5 de la mañana, 59 minutos, pico y placa para hoy, vehículos particulares y motocicletas terminadas en 5 y 6 en Bucaramanga, himno de Colombia. 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
1: Bienvenidos, buenos días, son las 6 de la mañana en punto, es un gusto seguir con ustedes, estamos en Mañanas Blue, hoy es viernes 4 de septiembre, en cualquier momento aterriza en Río Hacha el presidente Abelardo de la Espriella, a quien le van a presentar los resultados de una operación que hizo la policía esta madrugada en el barrio Los Olivos de la capital del departamento de La Guajira, en la que fue abatido alias Naín Obendito Menor, el cabecilla de las autodefensas conquistadoras de la Sierra Nevada, la herencia de los grupos paramilitares del sanguinario violador de niñas Hernán Giraldo Serna. Preliminarmente se sabe que junto a Naín murió su novia, alias la Bebecita, que desafiaba a las autoridades con sus publicaciones en redes sociales, además que también fueron abatidos dos de los escoltas de este peligroso hombre, un hombre muy importante en materia delictiva, María Camila, para la costa caribe colombiana, un hombre que sembraba el terror en toda la zona que va de Santa Marta hacia el norte del país.
2: Ricardo, buenos días. Sí, señor. Él era el hombre que había ordenado recientemente un paro armado en la zona norte del departamento de La Guajira. Recuerde usted, en Maicao, en esa zona, intimidando, cobrando extorsiones, y era el hombre que el 7 de agosto le publicó un mensaje, una amenaza al presidente Abelardo de la Espriella, diciéndole que no sería fácil, pero que estaba listo. Una fotografía que él publicó en redes sociales, donde era muy activo, mostrándole los dientes, retando al Estado colombiano con unos drones, anticipando la guerra que le iba a dar al Estado colombiano, a lo que el presidente Abelardo de la Espriella le dijo que le iba a dar casa, y efectivamente, Ricardo, parece que se la dio a él y a su mujer, con quien se pavoneaba en playas de La Guajira, como si no tuviera cuentas pendientes con la justicia.
1: El presidente de la Espriella irá a Río Hacha, luego irá a Mompox, porque allí se reunirá con los gobernadores de todos los departamentos del país. Alias Naín tenía una recompensa por su cabeza de 500 millones de pesos, había sido declarado objetivo de alto valor. Es la quinta operación de alto nivel que hace el gobierno, además de los bombardeos en el Guaviare, una operación contra el clan del Golfo en Antioquia, y esta en contra de los conquistadores de la Sierra Nevada de Santa Marta. En medio de las operaciones militares hay polémica por una decisión judicial conocida en las últimas horas. Es un auto, no es un fallo definitivo, del juzgado 34 de familia de Bogotá, que le ordena a la presidencia, al Ministerio de Defensa, que suspenda operaciones ofensivas, en este caso incluidos bombardeos, contra objetivos de grupos criminales, en caso de que no haya plena certeza o información verificable sobre que en ese sitio no hay presencia de menores de edad reclutados por grupos armados ilegales. Es decir, que en la práctica las fuerzas militares solamente podrían ejecutar un bombardeo si tienen garantía de que en ese campamento no hay menores de edad. Es una premisa que causa una enorme polémica, porque el gobierno insiste en que la estrategia de los criminales es precisamente reclutar menores de edad para usarlos como escudos, y además no hay tecnologías, esto dicen desde Acore, que permita verificar a la distancia la edad de quienes están en un campamento. El Ministerio del Interior anuncia que solicitará revisión de esta decisión, de este auto. Todavía no hay fallo de fondo, sin embargo, hay rechazo desde diferentes sectores, como también hay polémica por un fallo del Tribunal de Cundinamarca que ordenó la suspensión de los dos convenios que había firmado el gobierno de Gustavo Petro con la Imprenta Nacional para la expedición de los pasaportes, en medio de la pelea que ustedes recuerdan del entonces presidente Gustavo Petro contra Thomas Gregan Sons. La imprenta subcontrató a la Casa de la Moneda de Portugal, que al final supimos que no es una empresa pública, sino una empresa privada, y todo eso quedó en el aire. Sin embargo, la Cancillería entrega un parte de tranquilidad, aclara que mientras se cumple este proceso y se define qué va a pasar, hay suficientes libretas de pasaportes para seguir expidiendo. Hay 600.000 libretas de pasaportes disponibles en stock. De ellas podría servir para expedir pasaportes durante 4 y 6 meses, es decir, que no habrá interrupción del servicio, como lo está pidiendo del Tribunal de Cundinamarca. Y amanecemos con la expectativa de la visita el próximo martes a Barranquilla del secretario de Estado de Estados Unidos, Marco Rubio. Se reunirá con el presidente Abelardo de la Espriella. Ya después irá a Perú, se encontrará con Keiko Fujimori en Colombia. Se espera que los temas más importantes en la agenda sean comercio, seguridad y lucha contra el narcotráfico. Y no se descarta que el secretario Rubio traiga la decisión del gobierno Trump de revocar los aranceles del 12,5% adicionales para los productos colombianos. Hablaremos en segundos también de la indagatoria que hoy a las 9 de la mañana rendirá ante la Fiscalía el expresidente Álvaro Uribe por las masacres del Aro y de la Granja, de sus presuntos vínculos con el paramilitarismo y por el asesinato del abogado defensor de derechos humanos Jesús María Valle Jaramillo. Todos estos hechos ocurridos mientras Álvaro Uribe era gobernador de Antioquia. Bueno, a excepción del asesinato de Valle Jaramillo, Álvaro Uribe siempre ha alegado que cuando eso ocurrió, él estaba en Londres. Él ya no era gobernador del departamento de Antioquia. Sobre este caso, Blue Radio conoció detalles de la indagatoria de la entrevista que rindió Salvatore Mancuso este jueves. Le preguntaron si Álvaro Uribe había dado la orden de la masacre del Aro y él contestó que no tenía conocimiento de eso. Le preguntaron si Uribe estuvo presente en reuniones de planificación de las masacres y Salvatore Mancuso dijo que no. Ese testimonio va a ser clave para saber si la fiscalía dicta o no medida de aseguramiento contra el expresidente Álvaro Uribe. Hablando de política, hay definición de las colectividades sobre si serán partido de gobierno, opositor o independiente. Cambio Radical, sin sorpresas, será partido de gobierno. La Alianza Verde, sí, de manera sorpresiva, se declaró independiente, a pesar de que tiene varios de sus dirigentes y congresistas muy cercanos al expresidente Gustavo Petro. Está pendiente la declaratoria de los liberales y partidos como ASI, MAIS y Colombia Justa Libres. Ya les voy a contar sobre una tragedia en Bogotá. 3 personas fueron halladas muertas anoche en un apartamento del conjunto Casablanca en Kennedy. Es una mujer de 65 años y sus 2 hijos. Al lado de los cuerpos encontraron una carta. Y les voy a contar en segundos sobre la ceremonia de honras fúnebres del músico Jonathan Meléndez de la banda Camilo VII, que fue asesinado en México por su socio, fue asesinado junto a su esposa embarazada y a su pequeña hija. Y en deportes, don Juan Camilo Vargas, vamos a hablar de lo que habíamos anticipado aquí hace varios días. Sin sorpresas, Alberto Gamero se convierte en el Julio Comesaña de Millonarios. Cada vez que se queda sin técnico Millonarios, llega Alberto Gamero.
3: Le faltan 10 etapas para ser como Comesaña. Esta es la segunda de Gamero en Millonarios. Comesaña llegó a 11 con el Junior de Barranquilla, pero sí es cierto que se convierte en el plan B, cada vez en el plan B predilecto, cada vez que Millonarios pierde un técnico. Perdió Fabián Bustos, el argentino, y llega Gamero en su segunda etapa. Se fue hace 1 año y 8 meses. Bueno, ahora regresa el Tito Gamero, que fue campeón como jugador, campeón como técnico, y llega a volver a poner también en orden las divisiones inferiores.
1: Y empieza entonces la segunda era de Alberto Gamero, padre, desde el banquillo de Millonarios. Sí, señor. Su amigo Gamero, 6:08. Ya les voy a hablar del acuerdo petrolero entre Estados Unidos y Venezuela. Ya les voy a hablar del milagro que acaba de ocurrir en Nepal 9 días después de la desastrosa avalancha. Fueron hallados 2 trabajadores con vida en un túnel de una central hidroeléctrica. 6:08. Como siempre, es un gusto acompañarlos. Hoy es el Día del Tendero, un homenaje a los más de 450.000 pequeños empresarios que lideran las tiendas de barrio y que se vuelven parte de la vida de todos. ¿Usted se acuerda el nombre de su tendero de infancia, María
2: Camila? Sí, señor, Ricardo. Don Abel se llamaba. Era mi tendero de infancia, infancia que ya no está, pero el de hoy se llama Rocky.
1: Juan Camilo no tiene tendero porque siempre mercó en grandes superficies.
2: No, iba con el cartoncito. En la costa iba usted a donde el cachaco. Regularmente en la costa se le dice cachaco o el cacha.
1: El cacha, 6:09. Un saludo a todos los tenderos. Los queremos mucho. Muchas veces el tendero es el que fía. Usted, el mercado en el barrio, lo compra,
2: claro,
1: a crédito.
2: Es lo que le digo, la tarjeta de crédito es el cartón que el cachaco le da a usted como una muestra de su confianza y de su buena voluntad, de que hay una relación estrecha para poder fiarle, y a fin de mes usted pues se pone al día.
1: Hoy no fío, mañana sí, era el letrero que ponían los tenderos, todavía lo ponen en sus vitrinas. Bombita era el tendero de Silvia en Santiago de Chile, 6-9 minutos. Saludo a todos.
2: No, corrijo, se llamaba Don Vita y nosotros le decíamos Bombita.
1: Colombia, Silvia, es el tercer país de América Latina con más tenderos después de Brasil y México. Wow. Saludo a todos los tenderos. 6-10, es un gusto estar con ustedes. Vamos a continuación con lo más importante de Colombia y el mundo en el resumen, en Voces y Sonidos, en Mañanas Blue.
4: Aprovecho sus micrófonos para decirle que vea a ver para dónde coge el 7 de agosto porque voy por él. Y hay que recuperar la seguridad y hay que dar de baja a un bandido como Naín o capturarlo, al igual que a otros bandidos que tienen azotado el departamento. Y eso se hace con decisión del Estado. Voy por él. Cuando el Estado se decide, nunca pierde.
5: Se anunciaba desde Riohacha el entonces candidato presidencial, Abelardo de la Espiella, quien dijo que si llegaba a la presidencia, uno de sus principales objetivos era dar de baja o capturar a alias Naín o Bendito Menor. Pues esta madrugada, en un operativo de comandos especiales de la Policía Nacional, el principal cabecilla de las autoridades Fiestas Conquistadoras de la Sierra Nevada habría caído junto a su esposa, alias Bebecita.
6: Alias Naín era uno de los máximos cabecillas y tenía poderío delictivo sobre la troncal del Caribe, Palomino, Dibuya, gran parte del departamento del Magdalena y también el departamento de La Guajira y Cesar. Se había ofrecido una recompensa, recordemos, de hasta 500 millones de pesos. Y Abelardo de la Espriella, el presidente, ya había anunciado también que sería uno de los objetivos de alto valor al inicio de su mandato como presidente.
5: Desde hace unas semanas había desplegado una operación conjunta de las fuerzas militares y la Policía Nacional con participación de unidades de la DIJÍN para ubicarlo con apoyo tecnológico y de inteligencia que fue suministrada por los Estados Unidos. Las autoridades colombianas ofrecían por él 500 millones de pesos de recompensa.
7: El secretario de Estado de los Estados Unidos, Marco Rubio, visitará Colombia la próxima semana y se reunirá el martes con el presidente Abelardo de la Espriella en Barranquilla.
8: Coincidiendo justo un día después de lo que es el primer mes de gobierno del presidente Abelardo de la Espriella y también en días muy cercanos a cuando se cumpla un mes de la tragedia por culpa del terremoto de magnitud 7.4 en nuestro país. Entre los temas que van a discutir será cooperación económica. Recordemos que a inicios de este gobierno Estados Unidos se comprometió en presentar un presupuesto de $1,000 millones para Colombia, en cooperación para Colombia. También lucha contra el narcotráfico y seguir fortaleciendo las relaciones bilaterales.
9: No puede ser entonces que el Estado no pueda fijar toda la fuerza legítima porque hay que tratar a unos con guantes de seda, a otros de besito y a otros sí los podemos acompañar. No, señor.
10: El juzgado 34 de Familia de Bogotá concedió una medida cautelar dentro de una acción de tutela que ordena a la Presidencia de la República y de las Fuerzas Militares abstenerse de ejecutar operaciones aéreas y bombardeos contra campamentos o zonas donde exista información cierta, objetiva o razonablemente verificable sobre la presencia de niños, niñas y adolescentes reclutados.
5: Jimmy Borda es el abogado accionante.
11: El Estado revise todos los protocolos que se deben seguir y ir más allá para que se proteja la vida de los niños, niñas y adolescentes que han sido víctimas y que son víctimas del conflicto armado actualmente en Colombia.
7: El exgobernador de La Guajira, Kiko Gómez, fue trasladado a la cárcel La Picaleña en Ibagué por orden del presidente Abelardo de la Espriella, luego de que le fuera ya un celular en su celda en la cárcel La Dorada en Caldas y por estar presuntamente vinculado a las amenazas a procuradores y magistrados que están vinculados a su caso.
12: A primera hora de la mañana entramos con el IP a su celda, revisamos sus pertenencias, encontramos un celular y vamos a hacer una investigación para que haya lugar. Y he ordenado que se traslade de ser necesario. Aquí nadie va a amenazar a la corte.
10: El presidente Abelardo de la Espriella se reunió con la Sala Plena de la Corte Suprema de Justicia en Bogotá, donde aseguró que respetará las decisiones de los jueces y protegerá la autonomía de la rama judicial. El encuentro ocurrió un día después de que el magistrado José Joaquín Urbano denunciara amenazas. Ante esta situación, el mandatario ordenó reforzar la seguridad de los magistrados.
12: Mi gobierno reconoce a esta como una corte fundamental, fuerte, independiente y respetada, porque es prenda de garantía para la estabilidad jurídica de la nación.
13: El ministro del Interior, Rodrigo Lara, anunció que solicitará una aclaración al Tribunal Administrativo de Cundinamarca por la suspensión de dos convenios relacionados con el nuevo modelo de pasaportes, mientras el canciller Omar Bula aseguró que hay existencias suficientes para atender la demanda durante los próximos meses.
14: Tenemos en stock en este momento 600.000 pasaportes, 410.000 en este momento, 190.000 que llegan próximamente. Se traduce en una cobertura de más de 4 4 meses.
15: En Nariño, aún hay 2 incendios que se acaban de reportar de cobertura vegetal y que han consumido al menos unas 100 hectáreas de cultivos de pancoger, especialmente caña de azúcar y maíz. Según los campesinos del municipio de Chachagüí, ellos ya no quieren más promesas y quieren es que actúen las autoridades del gobierno nacional porque la emergencia es grave. Los campesinos exigieron una ayuda inmediata de la Oficina Nacional para la Atención del Riesgo y evitar tragedias en la región.
16: En el departamento de La Guajira se mantiene la alerta debido a la sequía. Por lo menos en la zona de la Alta Extrema Guajira, las comunidades indígenas que viven en esos corregimientos están manifestando que necesitan ayuda urgente del gobierno nacional. Manifiestan que hay animales que se están muriendo en medio del desierto buscando agua, que temen por la vida de sus niños en cuanto a los procesos de deshidratación y que además todos los jagüeyes que tenían con agua reservorios a cielo abierto de agua lluvia actualmente están completamente secos.
17: La Alianza Verde ya definió cuál será su posición frente al gobierno de Abelardo de las Priellas. Era un partido independiente. La decisión se tomó con una amplia mayoría de 34 votos frente a 8 que pedían que la colectividad se declarara en oposición. Pero, ¿qué significará esta independencia? Esto dijo el representante Mauricio Toro.
18: Lo que vamos a hacer desde el Partido Verde es hacer una oposición muy deliberativa, una independencia deliberativa, perdón, y además lo más importante de esto es apoyar todo lo que el presidente crea que es bueno para el país y que compartamos nosotros, y vamos a bloquear cualquier iniciativa que vaya en contra del avance de los derechos sociales, de la comunidad LGBTIQ+, de los derechos del ambiente y en contra del proceso de paz.
19: 9 días después del desastre del deshielo en un glaciar en Nepal que mató al menos a 1.300 personas, los rescatistas han sacado con vida a 2 trabajadores atrapados en el túnel de una central hidroeléctrica. La búsqueda contrarreloj continúa en el lugar porque se presume que unas 40 personas seguirían atrapadas en ese túnel. La esperanza es mayor porque en ese río que nace de los Himalayas hay otras 6 centrales hidroeléctricas en las que se presume que permanecerían 900 personas en los túneles. No se sabe cuántas de ellas siguen con vida.
20: En las últimas horas, drones rusos han atacado y dañado una planta de la compañía Coca-Cola situada a las afueras de la capital ucraniana Kiev, según ha informado el propio presidente ucraniano Volodymyr Zelensky. El jefe de gobierno ucraniano ha señalado que esta es una clara señal de Rusia a Estados Unidos y que Moscú no puede ignorar que se trata de una instalación estadounidense.
21: Es oficial, Alberto Gamero vuelve a ser el técnico de Millonarios luego de la destitución de Fabián Bustos. Además, inicia la novena fecha del fútbol profesional colombiano, con América de Cali afianzándose en la punta del campeonato, Independiente Medellín consiguiendo sumar de 3 y dando un paso importante en la tabla, mientras que Alianza Valledupar y Deportivo Pereira no logran levantar cabeza y continúan hundidos en el fondo de la clasificación.
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1: 6 de la mañana, 18 minutos, amanecemos con una operación de las Fuerzas Especiales de la Policía en el barrio Los Olivos de Río Hacha esta madrugada, que terminó con la muerte de alias Naín o Bendito Menor Héctor, el máximo cabecilla de las autodefensas de la Sierra Nevada de Santa Marta. Este hombre se había hecho célebre en redes sociales porque se la pasaba publicando videos desafiando a las autoridades. Aquí estoy en Taganga y nadie me captura, aquí estoy en las playas de Palomino y aquí no hay policía. Pues finalmente las autoridades le llegaron a su casa.
3: Aquí estoy melo en el desierto. Imagínese. Fue el último que el desafío. ¿Ah, sí? Luego de que el presidente de las Priella dijo Juan que Camilo, era objetivo, mire, de alto valor. Buen dato. Aquí estoy melo en el desierto.
1: Finalmente, Héctor, las autoridades esta madrugada hicieron un operativo. Imagínese usted, estaba escondiéndose en Río Hacha y allí fue abatido este hombre.
26: Sí, esa es una buena noticia, Ricardo, sin duda, porque este es un hombre que, además de lo que ustedes estaban relatando, que desafiaba pues muy abiertamente a las autoridades, realmente imponía un régimen de terror muy, muy, muy grave en toda esa zona, entre La Guajira y el Magdalena, entre Santa Marta y Riohacha, de toda la zona de Palomino, etcétera. Y bueno, ojalá eso sirva para desmantelar esa organización criminal. Me llamó la atención que de la información que se ha conocido se mencionó una cosa que yo creo que va a ser clave y recurrente en la política de seguridad del presidente Abelardo de la Espriella, que es la colaboración de la inteligencia de los Estados Unidos, porque se dijo, no sé si oficialmente, pero he visto la información por ahí, que la identificación del lugar donde eventualmente estaba este señor fue una información que se consiguió con ayuda de tecnología y no sé si participación de personas de la inteligencia de los Estados Unidos. Y ese va a ser un elemento identificador, pero además que va a ayudar mucho a la eficacia de la política de seguridad del presidente de la Espriella, sin duda, Ricardo.
1: Muy cerquita del aeropuerto de Riohacha estaba ubicada la casa donde fue abatido alias Bendito Menor. El FBI ya había anunciado este jueves, por ejemplo, que había entregado información para desactivar unos artefactos explosivos más de 250 kilos en Santander. Es decir, aquí hay un cambio frente al apoyo que está aportando Estados Unidos a las fuerzas militares de Colombia. ¿Qué pasa a esta hora en el batallón Cartagena en Riohacha? ¿Es esperado el presidente Abelardo de la Espriella para confirmar la muerte de alias Naino Bendito Menor? Joner Alvarado.
2: Así es, Ricardo. En estos momentos incluso los militares han puesto banderas de Colombia. Allí se observa muy cerca algunas bolsas blancas. Al parecer serían entonces los cuerpos de las cuatro personas que fueron abatidas esta madrugada por parte de este operativo que adelantaba la policía. Además, allí hay muy cerca exactamente de todos estos cuerpos está un vehículo del CTI de la Fiscalía, esto al interior, y también tienen toda esta zona acordonada por parte de militares y de policías que están allí en esta zona. Pero le cuento algo, Naín Andrés Pérez Toncel es un joven.

0: que están allí en esta zona. Pero le cuento algo, Naín Andrés Pérez Toncel es un joven, era un joven de 26 años de edad, tenía 5 años de pertenecer a esta organización criminal que, por supuesto, delinque no solamente en el departamento de La Guajira, también estamos hablando de la Troncal del Caribe, de Riohacha, de Dibuya, de la zona de la Alta Guajira, además de Buritaca, en el Magdalena, de la zona de Marquetal y de la Sierra Nevada, y en el departamento del Cesar. Inició eso del 2019, tenía 5 años en esta organización delictiva. En el año 2021 recibió como cabecilla de los grupos urbanos de estas autodefensas por órdenes directas de alias Pinocho. En el 2024 participó, dicen las autoridades, en un saqueo en el municipio, en el corregimiento de Palomino, el municipio de Dibuya. Amenazaba de manera frecuente, alertaba a las autoridades frente a algunos hechos delictivos, pero que eran organizados por esta persona. En el año 2025 incluso participó en la masacre de 4 personas en el corregimiento de Los Remedios, según el informe que ha dado a conocer el Ejército Nacional. Para eso del año 2025, exactamente el 16 de noviembre, dicen las autoridades, hizo una acción armada a la estación de policía del corregimiento de Buritaca, esto en el departamento del Magdalena. Las autoridades le seguían la pista de cerca, recordemos que era una persona que desafiaba a las autoridades, iba en moto por las principales avenidas, por la zona de la Alta Guajira, paseándose con armas largas, además con vehículos de alta gama, motocicletas de alto cilindraje y también armas. Mostraba su poderío a través de las redes sociales en toda esta zona y, por supuesto, se ganaba lo que...
1: Lo escucho, Joner. Tenemos algunos líos de comunicación. ¿A qué horas espera el presidente Abelardo de la Espriella en Riohacha, Joner? Ya regreso con usted.
2: Esa era una de las principales características, Ricardo, lo estaba bien relatando Joner, para que ustedes entiendan lo que significa para el departamento de La Guajira la baja de alias Naín. Es que era un hombre que se paseaba por los principales corredores haciendo patrullajes con armamento pesado, con sus hombres. Era un hombre, para que conozcan un poco la historia, que nació en el barrio cooperativo en Riohacha, en la capital, pero que se inició en el mundo criminal como jalador de carros y fue ascendiendo en ese mundo criminal porque terminó convirtiéndose en una persona, por sus características, importante para las autodefensas cuando inició como tal vez cargador, no sé cómo se llame eso técnicamente, cargando los alijos de cocaína que salían desde la Alta Guajira.
1: 6:24 minutos, los detalles de la operación de las Fuerzas Especiales de la Policía esta madrugada en Riohacha, en la que fue abatido alias Bendito Menor, Felipe García.
3: Hola Ricardo, sí señor, este mega operativo de la policía se desarrolló en horas de la madrugada de este viernes en un inmueble, ya lo mencionaba usted, del barrio Los Olivos, ubicado muy cerca del aeropuerto Almirante Padilla de Riohacha, donde este criminal se encontraba completamente cercado y a la espera de un frustrado traslado hacia La Guajira junto con su compañera sentimental, además de alias el Bendito Menor y la bebecita, cuyos dos cuerpos ya están allí en ese sector donde va a ser el pronunciamiento del presidente Abelardo de la Espriella. Según nos confirman, hay dos escoltas muertos que al parecer también se enfrentaron a los comandos de la policía en el momento del asalto donde estaba. Según el perfil de inteligencia, Naín Andrés Pérez Toncel, alias Naín Bendito Menor, tenía 26 años y llevaba cerca de 5 años dentro de esta estructura criminal. Su trayectoria comenzó en 2019 como sicario al servicio de alias Pinocho, máximo cabecilla de las autodefensas conquistadoras de la Sierra Nevada. Posteriormente pasó a integrar el componente armado y en 2021 asumió el control de los grupos urbanos en La Guajira. Las autoridades lo señalan como responsable de coordinar actividades de narcotráfico y extorsión, sobre todo a la Troncal Caribe, además de ejercer control criminal en sectores de la Magdalena, de Magdalena y La Guajira. También habría estado encargado de sacar cargamentos de droga desde La Guajira mediante lanchas rápidas y semisumergibles. Su prontuario incluye homicidios, acciones armadas, extorsiones y hechos de violencia contra comerciantes. En 2024 fue relacionado con el asesinato de un soldado del Gaula Militar en Mingueo y con el asalto a un establecimiento de uno en Palomino, allí en La Guajira. También apareció en varios videos en redes sociales intimidando a los que amenazaba pobladores y comerciantes de la región, también desafiando a las autoridades, incluso al propio presidente Abelardo de la Espriella. Esta estructura, la que este hombre dirigía, se le atribuye en una acción armada también contra la estación de policía de Buritaca, el asesinato y desmembramiento de un menor en Mingueo y el millonario robo a un vehículo transportador de valores ocurrido en diciembre de 2025. Durante este operativo en Riohacha también fueron abatidos

0: su pareja sentimental, Rosa Angélica Tarazona, alias la Bebecita, y dos de sus escoltas. Este resultado representa un golpe a la estructura criminal que delinquía sobre esta troncal del Caribe y que tenía presencia en toda la Guajira. La información de inteligencia lo ubicaba como un hombre con capacidad para coordinar distintas rentas ilegales y ejercer control armado sobre los corredores estratégicos de la costa Caribe. Además del narcotráfico y la extorsión, era señalado de dinamizar el reclutamiento en la Guajira y Magdalena y de ordenar homicidios mediante el uso de armas de largo alcance.
1: Muy pendientes de la declaración del presidente Abelardo de la Espriella en Río Hacha, Felipe, 627. Y mientras tanto, hablando de la política de seguridad del gobierno, una juez de Bogotá emitió un auto. Esta es una medida cautelar, Felipe, no hay decisión todavía de fondo, que le ordena a la presidencia, a las fuerzas militares, a la Fuerza Aérea. Y quiero ser muy preciso porque el fallo puede leerse de diferentes maneras. No hay una orden específica directa que diga bombardeos, pero sí habla sobre la forma en la que se deben suspender, y esa sí es una orden, operaciones aéreas ofensivas sobre objetivos respecto de los cuales existe información cierta, objetiva o razonable acerca de la presencia de niños, niñas o adolescentes reclutados por los grupos armados, luego de que la semana pasada hubiera un bombardeo en Guaviare contra alias Calarcá, donde murieron 3 menores de edad.
2: ¿Y cómo se hace en la práctica para saber si la información es ciencia, cierta, objetiva y razonable? ¿Mandan una avanzada y preguntan si hay niños? Es que estas son las decisiones de los jueces que, entre otras cosas, yo creo que en otra instancia superior, pues esta providencia no va a tener ningún sustento, porque son de esas providencias que son inaplicables en la práctica, ¿no? Y yo, inclusive, me corrige profesor Riveros, me atrevería a decir que el gobierno puede ejercer la acción de inconstitucionalidad, porque es que el orden público está en cabeza del comandante en jefe de las fuerzas militares.
1: Además, con
2: el por un lado, respecto... y por el otro, ¿cómo verifica usted que hay niños? Si es que esta es una sentencia y démosle, o una providencia, démosle el beneficio de la duda al juez, ¿no? Que favoreces al delincuente, porque de esta manera los delincuentes van a seguir llevándose los niños a los campamentos para evitar que el gobierno y las fuerzas militares impongan la autoridad, pues en el marco de la Constitución y la ley. Realmente es una providencia bastante curiosa, casi tan curiosa como la que en su momento comentamos y que le prohibió al entonces candidato usar la camiseta de la Selección Colombia.
1: De acuerdo, mucho, 6:29 minutos.
2: O sea, es insólita.
1: Ahí está la discusión sobre si esta juez puede o no dar esa orden al presidente.
2: Pero pues yo quiero ir, por ejemplo, al profesor de Derecho Constitucional, al profesor Riveros, porque realmente a mí me pareció tan extravagante que no le alcanzo a dar ningún alcance pues distinto al que comentaba.
3: Pero Felipe, la verdad, digamos, yo tengo otra mirada, Felipe, en relación con la sentencia, porque evidentemente el derecho internacional de los derechos humanos obliga a que cuando se adelante una operación de esta naturaleza, pues el ejército, la fuerza pública, haya hecho una verificación de inteligencia previa, digamos, eso que uno podría llamar como el deber de diligencia, en este caso, de tratar de tener información suficiente de cuál es el sitio en el cual se va a hacer el bombardeo, quiénes van a ser las personas afectadas, qué efectos colaterales puede tener la acción. Y me parece que eso es un poco lo que está pidiendo la juez. Yo diría que incluso me atrevería a decir que la sentencia no agrega nada, no agrega nada nuevo. Pide lo que le van a pedir a un comandante de un operativo militar de estos cuando, pues, en la justicia o en la procuraduría los llamen a preguntarles por el operativo, que es: ¿ustedes qué hicieron antes para saber cuáles eran los daños que se iban a producir? Si realmente, pues, trataron de averiguar, etcétera. Obviamente ese deber de diligencia es un deber razonable, no se trata de ir a preguntar si hay niños. Y yo estoy de acuerdo en que efectivamente ese nivel de protección produce un incentivo perverso de reclutamiento de menores, claro, porque si los menores se convierten en un escudo eficaz para evadir la acción de las autoridades, pues claro que es un incentivo perverso. Pero yo creo que hay que no llevar las cosas ni a un lado ni al otro, a los extremos, sino que hay que pedirle a quienes hagan esos operativos que tengan un deber de diligencia de saber cuáles son los efectos que se van a producir en la medida de lo posible, claro, por supuesto. Claro. Nunca se va a poder saber cuántas personas
1: no
3: hay ahí,
1: ni quiénes, nunca etcétera. De todo lo que hay claro. En esos sitios, en esos campamentos. 6:32 minutos sobre el auto de la juez 34 de familia de Bogotá que ordena esta suspensión de operaciones aéreas ofensivas al gobierno nacional. Kalila Peña.
4: Ricardo, buenos días. Una medida cautelar de un juzgado de familia se convierte en una decisión parcial, pero clave para la continuación y el desarrollo de actividades militares, bombardeos y operaciones ordenadas por el gobierno del presidente Abelardo de la Espriella, debido a que el juzgado 34 de familia de Bogotá decretó una medida cautelar dentro del trámite de una acción de tutela interpuesta por Over Jimmy Borda, quien actuó como agente oficioso de los niños y adolescentes reclutados por grupos armados. La decisión ordena de manera provisional a la presidencia y a las fuerzas militares abstenerse de ejecutar operaciones aéreas ofensivas y bombardeos sobre campamentos u objetivos militares en los que se disponga de información cierta, objetiva o razonablemente verificable que indique la presencia de menores de edad. Esta abstención temporal se mantendrá vigente hasta que el Ministerio de Defensa y los mandos militares adopten y verifiquen las medidas de precaución y protección necesarias. Asimismo, la fuerza pública deberá evaluar los protocolos operacionales vigentes para determinar si existen alternativas menos lesivas que permitan alcanzar el objetivo militar legítimo sin poner en riesgo la vida e integridad de los menores de edad involucrados. En los fundamentos de la medida, el despacho hizo referencia a las recientes operaciones militares ejecutadas en Catatumbo y Guaviare, en las cuales fallecieron menores reclutados. En el caso contra un campamento de las disidencias de alias Calarcá, fallecieron 3 menores de edad según medicina legal. El juez precisó que la resolución cautelar no implica una prohibición absoluta ni generalizada de las operaciones militares del Estado, ni suspende los deberes constitucionales de defensa y seguridad a cargo de la fuerza pública. La restricción se define de manera específica a esos escenarios operacionales donde existan evidencias previas sobre la presencia de menores. El debate sobre la muerte de menores reclutados fallecidos en operaciones militares también destaca cifras de medicina legal que aseguran que durante el gobierno del expresidente Gustavo Petro contabilizó 458 personas fallecidas en operaciones militares, entre ellas 62 menores de edad. Además, durante los dos últimos periodos presidenciales han sido identificados 117 menores fallecidos en este tipo de operaciones. Kalila Peña, Blue Radio.
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5: María Camila Orozco es periodista. Está en Mañanas Blue.
7: Ya son las 6:34 minutos de la mañana y no hay certeza de la cifra de cuántos niños o adolescentes han sido llevados a la fuerza o con engaños a integrar las filas del ELN, la disidencia de las FARC, o por ejemplo el Clan del Golfo, pero el último dato de la Defensoría habla de 1.173 de ellos entre 2024 y el 31 de julio de este año. Niños que están siendo y que históricamente han sido usados como escudos para protegerse de las operaciones militares, especialmente los bombardeos. Por eso la orden de un juzgado de familia está ponderando, por un lado, el interés superior del menor y las normas internacionales que le imponen al Estado colombiano obligaciones especiales frente a los menores vinculados al conflicto armado. Y lo que está en juego es la promesa de 12 bombardeos en los primeros 100 días de gobierno de Abelardo de la Espriella, que está dispuesto a dar la pelea para revertir esta medida que es provisional. Y el asunto está en el umbral de exigencia de este juez de familia, el juez de tutela, que es imposible de cumplir para las fuerzas militares, porque por un lado la inteligencia no siempre es precisa y no puede establecer si hay o no presencia de menores de edad en los campamentos de los grupos ilegales, y por el otro, porque los equipos que están utilizando los militares o los policías solo envían una señal de calor sobre un objetivo y no permiten diferenciar por sus edades. Para los expertos en el conflicto, en el caso del conflicto colombiano, existe un límite muy claro en las convergencias entre el derecho de la guerra y el derecho internacional o los derechos humanos, y es que la ley de la guerra es especial y prima sobre los derechos humanos. Lo cierto es que las fuerzas militares, y hay que decirlo con total contundencia, no atacan niños, atacan blancos legítimos, atacan blancos lícitos de ataque militar directo. Lo cierto es que las fuerzas militares usan la fuerza letal como está previsto en el derecho internacional humanitario bajo un proceso militar de toma de decisiones donde se usa el derecho operacional. Y frente a su misión constitucional, lo cierto es que si las fuerzas militares tienen plenamente identificado un blanco y no actúan y no lo tocan, podrían responder eventualmente por la omisión a su deber constitucional. Y es que toda la jurisprudencia internacional señala que el derecho internacional humanitario en el caso de combate o en el caso del conflicto armado prima sobre las consideraciones del derecho humano. Eso es lo que ha dicho, por ejemplo, la Corte Internacional de Justicia, el Tribunal Penal para la Antigua Yugoslavia, el Tribunal Penal Internacional para Ruanda, la Corte Penal Internacional e incluso el Tribunal de Derechos Humanos Europeo.
5: Juan Camilo Maldonado es periodista. Está en Mañanas Blue.
8: 6:37 en medio de esta ofensiva que adelanta el gobierno del presidente Abelardo de la Espriella contra grupos armados ilegales, el terrorismo aprendió a volar y de la manera más infame han convertido drones normales en kamikazes o mini bombardeos para atacar. Hace pocas horas el gobierno del presidente Donald Trump pidió extremar precauciones en el departamento del Cesar luego de que Estados Unidos identificara riesgos de nuevos ataques con drones del ELN contra instalaciones de la fuerza pública. Precisamente el pasado 28 de agosto en el municipio de Pelaya, un enjambre de drones causó pánico en la población. Colombia lleva décadas midiendo su conflicto armado en fusiles, minas y bombarderos. Hoy tiene que empezar a medirlo también en drones. Y la cifra que entrega la Defensoría del Pueblo no deja espacio para minimizarlo. Entre enero y mayo de este año, los ataques con drones cargados con explosivos aumentaron en 146%. Esto ya no es una amenaza confinada a la selva, ni a los corredores más apartados del país. La Defensoría documentó daños a 14 viviendas, 3 instituciones educativas y 2 estaciones de servicio, con víctimas en 8 departamentos: Cauca, Catatumbo, sur de Bolívar, Caquetá, Nariño, Huila, Chocó y Magdalena. Y el episodio que resume con crudeza lo que está en juego ocurrió hace pocos días en Suárez, Cauca. Un explosivo lanzado desde un dron dejó 7 heridos, 4 de ellos menores de edad, de apenas 9, 10, 15, 16 años. Y aquí está el dato que debería inquietar más que cualquier otro. En solo 8 municipios del Cauca se contabilizaron 47 ataques con drones. El problema no es solo militar, es también humano y silencioso. La Defensoría advierte que las comunidades que viven bajo el sobrevuelo constante de estos aparatos no siempre pueden identificar si se trata de una vigilancia o de una carga explosiva, y que esa incertidumbre genera miedo, por supuesto. Frente a esto, la respuesta tecnológica apenas empieza a tomar forma. Empresas como Axon ya tienen sistemas antidrones instalados en las bases del Ejército y la Fuerza Aérea y esperan la reactivación de un proyecto de escudo nacional antidrones que sigue sin materializarse y del cual el pasado gobierno solo dejó una costosa cuenta de viáticos de generales y comisiones que viajaron a Qatar, Turquía, India, Estados Unidos y Europa y no lograron nada. Mientras tanto, el propio gobierno de Abelardo de la Espriella, que llegó comprometido y prometiendo mano dura contra los grupos armados y reportando capturas y bajas, semana tras semana enfrenta en los drones un enemigo distinto al de los combates tradicionales, uno que no necesita presencia territorial fija, que puede atacar desde el aire con precisión creciente y que ya demostró que puede hacerlo tanto en la selva como en las puertas de un pueblo.
5: Paola Ochoa es periodista. Está en Mañanas Blue.
9: 6:40, cambios importantísimos en el sector minero y decisiones estratégicas que comienza a tomar ya la ministra de Minas y Energía, María Noemí Arboleda, sacando 8 páginas de resolución para derogar 15 resoluciones de distritos mineros especiales, 13 de los cuales fueron declarados en lo corrido de este año en un afán y en un acelere del gobierno de Gustavo Petro por disminuir la dependencia de las actividades mineras en el subsuelo, piedra angular, claro, de su discurso económico y ambiental durante 4 años y en este caso particular, además, para impulsar otras alternativas productivas y de producción de alimentos. Cambiazo de carbón por papa, oro por arveja o níquel por cacao, que sonaba muy bonito en el papel, pero que según la actual ministra de Minas se quedó solo en la delimitación de dichos territorios en los departamentos de Nariño, Antioquia, Chocó, Huila, Valle del Cauca, Córdoba, La Guajira, Cauca, Cesar y Norte de Santander, territorios con distritos mineros especiales donde, sin embargo, no se podía aprovechar la minería ni tampoco quedó allí una hoja de ruta clara para el recambio por otras alternativas. Según la ministra de Minas, sin ningún acompañamiento institucional, sin fórmulas de armonización, sin coordinación con los planes de ordenamiento territorial, sin participación y concurso de las comunidades en cuestión y generando un despelote en las dinámicas sociales, económicas y productivas de dichos territorios, además, claro, de un freno enorme a la actividad minera y de un gran fantasma para la inversión extranjera que se desplomó 88% entre el 2022 y 2026 en ese sector minero. Inversión doblemente ahuyentada por el tema de las consultas previas, palo eterno en la rueda para el desarrollo de proyectos mineros y energéticos, además de un mecanismo de extorsión en algunos casos, como aparentemente sucede hoy con el Campo Sirius para sacar gas a 80 kilómetros de Taganga y 5.000 metros de profundidad, pero en donde las comunidades de pescadores piden hoy un pago económico 20 veces superior al de las otras 116 consultas previas, consultas que según decidió el gobierno de Abelardo de la Espriella ya no tienen que ir antes de las licencias ambientales, sino que pueden tramitarse y desarrollarse de manera paralela y a la par y a fin de quitar uno de los principales palos en la rueda del sector minero y energético que está ahora llamado a ser uno de los grandes motores económicos del nuevo gobierno y en reemplazo por lo demás del gasto público.
5: Camila Carvajal es periodista, está en Mañanas Blue.
10: 6:43. El proceso de liquidación del Ministerio de la Igualdad destapó un episodio que roza lo bochornoso. El gobierno actual está acusando al exministro de esa cartera, Luis Alfredo Acosta, de no haber entregado las llaves de una bodega que almacenan mercancías de la DIAN y que están avaluadas en cerca de 16.800 millones de pesos. Él se defiende, dice que el problema es no haber hecho el empalme. Sin embargo, la denuncia de la que hizo eco Miller Soto, el vocero de la presidencia de Abelardo de la Espriella, ya va más allá. Dicen que irán a la justicia contra quien fue el último ministro de Igualdad en el gobierno Petro. Es que una cartera en proceso de cierre no logre ni siquiera recuperar el control físico de los propios activos no es un detalle administrativo menor. Es la imagen perfecta del desorden con el que se creó, se ejecutó y se está cerrando el que iba a ser el Ministerio número 19 en Colombia. El hallazgo no está solo. Durante los primeros 10 días de la liquidación fueron revocados 60 contratos que fueron firmados, dice el gobierno a última hora, por 469 mil millones de pesos, varios de ellos a través del muy cuestionado Fondo de la Igualdad y que concentraron los recursos, porque un solo contratista recibió más de 171 mil millones de pesos, mientras que el año pasado ese ministerio tuvo una ejecución de solo el 5% de la inversión programada. La liquidación del Ministerio de la Igualdad está dejando 13 denuncias. 6 penales, 5 disciplinarias y 2 fiscales contra quienes administraron esa entidad en la última etapa. El Ministerio de la Igualdad está desapareciendo con 2 conclusiones. Una, que en el cierre del gobierno anterior priorizaron la contratación express sobre la ejecución. Y 2, que la baja ejecución presupuestal tiene un agravante, la de bienes públicos, cuyo paradero ni siquiera está claro. Una vez más, alrededor del Ministerio de la Igualdad hay más preguntas que resultados cuando la población que prometía atender sigue esperando soluciones.
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1: En segundos, desde Mompox, Tierra de Dios, el padre Alberto Linero, están en el Festival de Jazz este fin de semana. Festival maravilloso, Sofía. ¿Ha ido?
13: No he ido, no he tenido el honor.
1: Tiene que ir al Festival de Jazz de Mompox. Es una maravilla.
13: Que nos muestren fotos el padre Linero, sí, a ver qué es lo que va a pasar.
1: Si logra conectarse a internet, nos va a mandar fotos el padre Alberto
13: Debe
1: Linero.
13: Debe estar haciendo un calorón allá
1: 6:47, además que por la sequía, hoy el río Magdalena y ese maravilloso brazo que hay sobre Mompox están más secos que de costumbre por cuenta de esas altas temperaturas. Así que estaremos acompañando hoy a la gente de Mompox, que también es escenario hoy de la cumbre de gobernadores, encabezada por el presidente Abelardo de la Espriella. ¿Qué tenemos en deportes, Juan Camilo, además de la llegada de Tito Gamero al Banco de Millonarios?
14: Esta le va a gustar. Goleada 3-0 de América de Cali frente a Alianza Valledupar. El equipo de David González, que marcha líder, tiene 20 puntos. En este momento ha hecho 20 goles, solo ha recibido 4 y sigue invicto. Junto a Bucaramanga y Águilas Doradas son los únicos equipos que no han perdido en el semestre en 8 fechas. Y el Medellín también goleó, le ganó 3-0 al Deportivo Pereira. Marcó un jugador llamado Keiner Klinger, ese apellido es sonoro en el fútbol colombiano, es sobrino de Marino Klinger, leyenda de la Selección Colombia de Millonarios y de Santa Fe.
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1: 6:48 minutos, Felipe, ¿usted se montaría a un taxi sin conductor? ¿A un taxi automático?
2: Sí, ¿por qué no?
1: ¿Sí? ¿No tiene lío? ¿No le da un poquito de susto, no?
2: No, eso está inventado, pues digo yo, no lo tengo tan claro, pero está inventado.
1: Miren, unos amigos me contaron que se subieron a un vehículo autónomo en San Francisco, California. Sí. Estaban un poquito asustados porque el vehículo, entonces, no tiene conductor. O sea, ahí no
2: hay nadie.
1: Entonces,
2: el carrito llega y lo lleva a uno donde uno lo pidió.
1: Pero se mueve solito el timón, claro, y usted va.
14: Está lleno de cámaras alrededor, sí, y de sensores.
1: Pero falta todavía, bueno, a mis amigos les pasó algo, y es que creen que le falta todavía entrenamiento al robot porque es muy brusco al conducir. Entonces, la frenada es muy encima del carro que está adelante. Y entonces,
14: vea que en el Mundial, Ricardo, nos tocó
1: un poquito asustados.
14: Nos tocó subirnos a esos carros, pero la mayoría sí tenían una persona ahí, no iba conduciendo, simplemente iba por, en caso de emergencia, una persona ahí, no lo manejaba.
1: A mis amigos les tocó solitos. A mis amigos de Banti les tocó solitos en San Francisco, Paola, y estaban un poquito asustados.
15: Sí, yo también me asustaría un poquito, aunque acá era la hora de la verdad, así es que son los aviones, ¿no, Ricardo? Según tengo entendido, yo no soy piloto, por supuesto, pues los pilotos se meten al momento del despegue y del aterrizaje.
1: Pero el avión tiene
15: el resto del tiempo vamos como en piloto automático.
1: Sí,
15: es un robot el que maneja en gran trayecto.
1: Sí, hay una programación, pero ahí está el piloto. Entonces, si hay alguna contingencia, el piloto toma decisiones. Aquí no hay nadie, Paola. Si el robot se enloqueció, usted está en manos del robot porque no hay ningún humano. Silvia,
15: claro.
1: ¿Usted se subiría a uno de esos carros o ya se subió a uno de esos carros, Silvia?
16: No me he subido, y la verdad es que los miro desde lejos. Y aquí en Londres se ha dado una cosa bien singular. Los acaban de autorizar a una flota pequeñita de 20 taxis de Uber, que son sin piloto, pero Transport for London, igual que yo, no se fió y les dijo, ok, los autorizo, pero tienen que poner un chofer humano frente al volante. Eso es lo curioso. Imagínate. Entonces, están circulando en Londres en este minuto esos 20 y a los usuarios de Uber les sale la oferta. Puede subirse a este coche o a un coche convencional y el precio es el mismo.
1: Santiago, ¿usted se ha montado en uno de esos carritos?
17: No me he montado, pero lo haría y le voy a decir una cosa. Son más seguros que los carros manejados por personas. La tasa de accidentalidad es más baja y por eso fue que ya los aprobaron tanto en San Francisco como en Texas, en Austin.
1: Luis Ernesto, sale usted ahí, bueno, viene de La Calera, llega a la 85 con séptima y le saca la mano al taxi autónomo.
18: Al taxi.
1: ¿Me lleva, por favor, a La Candelaria, señor? Señor robot.
18: Es que Ricardo, lo que acaba de decir Santiago es cierto. Hace algún tiempo todavía, digamos, cuando se estaban entrenando las inteligencias artificiales para conducir, pues ocurrían accidentes y demás. Pero hoy, y ya lo vivimos, lo que decía Paola, también ocurre en un vuelo aquí en recientemente, el mismo piloto anunció que como había tan poca visibilidad, el que iba a aterrizar era el piloto automático, digamos. Entonces, yo sí creo que hoy estamos en un punto donde la tecnología ya está empezando a superar en algunas tareas a los seres humanos la capacidad, digamos, de este tipo de equipos. Entonces, pues hay que aceptar esa realidad. La gran pregunta que se tiene que hacer la humanidad es, bueno, y eso, y los que trabajaban conduciendo, el taxista, no, por eso, el señor del Uber, eso es, ¿qué va a pasar con ellos? José, y esa es la gran pregunta que tenemos.
1: ¿Qué es el taxista que me lleva al aeropuerto? Pues, ¿qué va a pasar con don José?
19: La pregunta
16: es mucho más que eso, Ricardo.
1: Silvia.
16: Es mucho más que eso, Ricardo, porque todo lo que lo están proyectando dicen, estos vehículos van a tener menos daños en la carretera, por lo tanto, los reparadores de coches van a ser menos, pero además los lugares para parar a descansar, restaurantes de carretera, todo eso va a desaparecer, porque no va a haber cansancio por parte de quien vaya conduciendo el coche. Usted. También los seguros de los coches también va a ser otro tema.
1: Entonces, cuando
2: tienen una ventaja, no manejan borrachos, no usan el celular.
1: Sí, Felipe, pero lo que decía Juan Camilo, no le dicen
2: a uno, yo por allá no voy.
1: Pero Felipe, imagínese usted llega y le dice al señor que lo lleva de pronto para Melgar, paremos en La Vaca que Ríe, y usted para La Vaca que Ríe y se toma un kumis delicioso. Aquí el carro no necesita nada, chao, se fue y siguió derecho.
20: No se puede programar el viaje, es decir, necesito parar en La Vaca que Ríe.
1: Bueno, claro. No sé, 6:53, estamos hablando de esto porque Tesla, la compañía del famoso y multimillonario Elon Musk, está anunciando el lanzamiento del Cybertaxi, carro sin conductor y que empezará a llevar gente a sus destinos de manera autónoma. Juan Camilo, ya sabemos en qué ciudades de Estados Unidos comienza el cibertaxi.
21: Ricardo, sí, en efecto, quizás muchos de nosotros somos de los que nos gusta cuando pedimos un taxi, un Uber, que no nos hablen, que haya silencio. Pues llegará el momento en el que probablemente vamos a desear que haya un conductor y que alguien nos hable. Y la pregunta no es si usted se subiría en un carro sin conductor, sino si usted se subiría en un carro sin conductor, sin volante, sin pedales, solo una pantalla. Eso es lo que estamos viendo, porque la verdad es que desde hace unos años ya veíamos carros autónomos y cada vez están desarrollando más de este tipo, pero lo que les voy a contar tiene una diferencia grande. Para los compatriotas colombianos que están aquí en Estados Unidos, pueden hacer el siguiente ejercicio que yo acabo de hacer. Vayan a su App Store o su Google Store y escriban Robotaxi. Descarguen la aplicación y empiecen a echarle un ojo. Y si usted vive en Austin, en Dallas, en Houston, en Miami, en Orlando o en Tampa, puede pedir un taxi, pero no cualquier taxi. Es un taxi sin conductor, un cibertaxi. Ahora, muchos de ustedes dirán, pero eso ya existe. Está, por ejemplo, la compañía Waymo, que tiene unos 4.000 vehículos autónomos que operan en todo Estados Unidos. Eso no es nuevo. Pues este carro sí tiene novedades y es que, como les comentaba, no tiene volantes, no tiene pedales, no tiene conductor. Los carros de Waymo sí tienen puesto de conductor, tienen el volante allí, tienen su freno, tienen su acelerador. Este carro de Tesla es completamente autónomo. Te montas a un vehículo y no ves por ningún lado ni el volante, ni el pedal, ni nada, tan solo ves la pantalla. Ese es el nuevo lanzamiento que ha hecho la compañía del multimillonario Elon Musk. Son tres modelos que se están ofreciendo. El cibertaxi, para dos personas únicamente, pero que tiene un baúl extenso para maletas o equipaje más grande. Este es el taxi autónomo que no tiene volante ni pedales. Otro que es el modelo Y, que tiene capacidad para cuatro personas. Y la Robovan, que esta aún no ha sido habilitada, pero que Tesla lo describe como un vehículo autónomo de microtránsito habilitado para grupos grandes. Este cibertaxi tiene un precio de alrededor de unos $30,000 y en un principio se anticipa que el mayor comprador de los vehículos será el mismo Tesla para potenciar su misma app de robotaxi. En cualquier caso, como ustedes ya comentaban, hay quienes están en redes vaticinando el fin, la muerte de plataformas como Uber, Lyft, porque eventualmente, mientras más masivo se haga el servicio de cibertaxis, sin conductor, ni volantes, ni pedales, pues el precio de las carreras será más barato. Ricardo.
1: Juan Camilo, me dice un oyente que usted con los carros taxis autónomos no corre el riesgo de que le saque la mano al carro y alguien le diga, yo por allá no voy porque ya voy a entregar.
0: 6:56 minutos. Pero Ricardo, ¿usted se imagina una robovan que es para llevar un grupo, una robovan que la adecuen acá en Colombia como una chiva rumbera?
1: Pues es posible.
0: Eso sería maravilloso.
1: ¿Y por qué no? Todo es posible. 6:56 minutos.
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1: Dice la medida cautelar proferida en las últimas horas por la juez 34 de familia de Bogotá que la Presidencia de la República y las fuerzas militares deben suspender operaciones aéreas ofensivas sobre objetivos respecto de los cuales existe información cierta, objetiva o razonable acerca de la presencia de niños, niñas o adolescentes reclutados por grupos armados. Es una tutela que entabló el señor Over Jimmy Borda Parra. Todavía no hay decisión de fondo de la tutela, estas son medidas cautelares. Señor Borda, buenos días.
2: Muy buenos días, ¿con quién hablo?
1: Habla con Blue Radio, señor Borda, gracias por estar con nosotros.
2: Muy buenos días para todos ustedes.
1: Señor Borda, en su opinión, ¿esta medida cautelar sí suspende tajantemente los bombardeos contra grupos armados ilegales en Colombia, teniendo en cuenta las condiciones del documento, del auto?
2: Sí, la decisión que tomó es una medida cautelar, que es una medida provisional mientras que se resuelve de fondo dicha tutela. Quiere decir que la decisión no es absoluta, sino relativa. Es donde se tenga conocimiento por parte de las fuerzas militares que se puedan encontrar niños, niñas o adolescentes y que hayan sido reclutados, que estén ahí en campamento o a su alrededor. En esos casos se tiene que suspender las operaciones y rige para todo el territorio nacional.
1: Pero fíjese que hay interpretaciones distintas a la que usted nos está haciendo, señor Borda, sobre el alcance de esta medida provisional, porque algunas personas consideran que eventualmente las fuerzas militares podrían decir que sí cumplen con esos requisitos, se hace la debida diligencia previa y luego se procede al bombardeo.
2: Sí, efectivamente. El problema es que a la fuerza pública le toca una situación difícil. Por un lado, lidiar con la ofensivas cuando hay presiones por parte del Ejecutivo, cuando las presiones son indebidas, tiene que lidiar con eso. Y por el otro lado, con un enemigo que son las guerrillas, también tiene que enfrentar esa situación. ¿Y qué es lo que hacen las guerrillas? Tener en todos los campamentos a menores de edad. Esa es una situación que todo momento tiene que estar en inteligencia por parte de la fuerza militar y tiene que hacer todas las fases que a ellos les corresponden, ¿sí? Para poder operar. Antes de hacer una ejecución, ellos tienen que hacer la verificación, la identificación, y posteriormente, si encuentran los presupuestos, digamos, militares para poder accionar, entran. De lo contrario, no lo hacen. Ahora, las presiones indebidas por parte del Ejecutivo es las que han llevado a estos errores. Y no es solamente en este gobierno, eso es histórico. Sí. En cada gobierno que hemos tenido de turno, estos errores se han visto. Veamos. En el gobierno anterior, por ejemplo, cuando estuvo el presidente Álvaro Uribe en sus dos gobiernos, si bien fue cierto que fueron importantes las ofensivas contra la guerrilla, hubo presiones indebidas y cometió el gravísimo error de caemos en lo que fue los falsos positivos. Y en cada gobierno ha sido lo mismo, ¿sí? No es la primera vez. Siempre sí, pues, ha ocurrido y se ha vuelto sistemático.
1: Sí,
2: y por eso la decisión fue que se suspenden los bombardeos.
1: Sí, de hecho, señor Borda, nos decía hace apenas 3 días aquí el director de Medicina Legal que en el gobierno anterior, en el gobierno de Gustavo Petro, hubo más menores muertos en operaciones militares incluso que en el gobierno de Iván Duque. Tiene usted razón, esto pasa en todos los gobiernos. La pregunta tiene que ver con lo siguiente sobre lo que dice el documento. Dice la juez que las fuerzas militares solamente podrían bombardear si no existe una alternativa operacional menos lesiva que permita alcanzar el objetivo militar legítimo perseguido. En esos casos, en la práctica, lo que hay son campamentos en la mitad de la selva a los que es muy difícil acceder. No se termina dándole el lado, no se termina por cuenta de esa precaución dándole ventajas operacionales y militares a los criminales, en este caso a las disidencias o a los grupos que son sujetos de esos bombardeos?
2: Mire, una de las razones por las cuales la juez tutela es precisamente porque sí se han incurrido en los errores. Ahora, el problema es quién ha incurrido en el error. Yo consideraría que no es la fuerza pública, sino el ejecutivo en estos casos, porque a la fuerza militar hay que dotarla, hay que acompañarla, hay que fortalecerla, y hay que estar de la mano con ella. Y eso implica que hay que darle los recursos principalmente que hoy por hoy contamos con medios tecnológicos amplios y suficientes para poder hacer operaciones más eficaces y con menos impacto para la población civil y sobre todo para los niños. En ese sentido, sí ha faltado por parte de los ejecutivos más apoyo para la fuerza pública. En este gobierno constituye grave error los abusos de autoridad sobre la fuerza pública, y más grave en la situación que está Colombia, que tiene que ser muy austera en ciertos gastos, por ejemplo, una sede en Barranquilla presidencial, cuando no estamos para esos gastos, y luego a los pocos días abandonarla, constituye un grave error. Esos dineros se tienen que gastar en lo que requiere Colombia.
1: Ah, pero,
2: Colombia
1: pero ahí nos estamos metiendo es en temas políticos, don Jimmy, ¿no?
2: Bueno, si usted
1: sí, digamos, político, es que la decisión pues tiene es que ser... al final, pues eso no viene al caso porque estamos hablando es de la acción de tutela que usted entabló, se lo digo con profundo respeto, entre otras cosas porque al final nos metemos en una discusión interminable. Ese pago de esa remodelación le hicieron privados, no salió del erario, entonces no tendría ninguna conexión con esto. Sigamos con sus argumentos.
2: Perfecto. Entonces, ya que usted me está pidiendo que delimitemos el caso sobre la tutela lo que persigue es la protección de los niños. En ningún momento se está atentando contra las operaciones de la fuerza pública, sino por el contrario. Lo que se hace es prevenir en este momento de manera temporal dichas decisiones para que se reflexione, y lo que busca la tutela como tal es precisamente revisar todos los protocolos y que se replantee tanto la política del Ejecutivo como de las fuerzas militares para fortalecerla para que ellos puedan llevar a cabo dichas operaciones de manera más eficiente y cumpliendo con todos los protocolos de los derechos humanos y el derecho internacional humanitario. Es en ese sentido y es en ese contexto que se debe comprender y entender la decisión por parte del juzgado 34, que sí, es una decisión...
3: Abogado Borda, quisiera preguntarle por qué durante el gobierno, los 4 años del expresidente Gustavo Petro, esta tutela no llegó a los juzgados. Se lo pregunto porque en ese periodo cayeron 62 menores de edad en campamentos guerrilleros abatidos justamente por bombardeos. ¿Por qué usted no presentó esa tutela hace 4 años?
2: Porque en ese momento ya se había presentado una acción de tutela por parte de uno de los personeros municipales, lo cual fue procedente y fue exitosa. Y presentar una tutela por los mismos hechos y derechos en ese momento ya sería improcedente porque la hubo. La acción de tutela tiene el ordenamiento que la regula el decreto 2591 del 91 y establece que se presenta una sola acción de tutela por los mismos hechos y derechos ante una autoridad. No se puede repetir más tutelas porque es improcedente. Y recuerde que dentro de las normativas que se ha hecho, ya cuando se presentan muchísimas tutelas, lo que se hace es acumularlas. En ese sentido, solamente sí, se hizo esa tutela en su momento y no era procedente otra, y se atendieron por parte de los ejecutivos dichos ajustes que tenían que hacer. Y lo que ustedes dicen es cierto. Efectivamente, lo cito yo en la misma tutela, que anteriormente viene un error sistemático en cada uno de los ejecutivos y los niños han sido víctimas de estas operaciones. Y no se le puede atribuir a la fuerza pública dichos errores, sino han sido ciertas presiones, algunas veces indebidas. ¿Qué está pasando en este momento? Que la tutela se presenta porque el presidente Abelardo ha manifestado en toda su política bombardear y una ofensiva hacia la fuerza, hacia los grupos armados ilegales es fundamental, claro que sí, pero eso debe ser complementario y debe tener un equilibrio. El equilibrio es que no se le debe cerrar la puerta al diálogo y a una solución política de el conflicto armado, y eso pero, no lo está garantizando este gobierno. Pero, en el anterior gobierno se abrió la puerta al diálogo, sí, pero no hubo suficiente ofensiva. Sí. Y en el gobierno del presidente Uribe, perdón, ya terminó, sí, hubo altísima ofensiva, pero no hubo puerta al diálogo hacia las guerrillas, obviamente si no hubo a los grupos paramilitares, y fue exitoso.
1: Pero señor Borda,
2: de alguna manera el proceso pues, de paz con los grupos paramilitares
1: es mayor. Usted nos está mostrando evidentemente su postura política y es respetable. Pero yo le pregunto, al final no es una política de paz la posibilidad del sometimiento a la justicia que plantea el presidente Abelardo de las Peñas. Es que nos estamos saliendo del cauce de los acontecimientos al final, porque es que estamos hablando del bombardeo a los grupos ilegales. Usted dice que está de acuerdo con eso, pero siento que lo que le molesta a usted es que no haya mesas de diálogo con los criminales, que ya no son ningunos angelitos políticos, sino son unos simples delincuentes comunes.
2: A ver, veamos bien claramente. Primero, mi postura política, usted no la conoce, y segundo, lo que yo estoy
1: diciendo. No, pero la deja entrever y es respetable, don Jimmy. Pero pues claramente se nota que usted es antiuribista, usted es simpatizante del gobierno del presidente Petro, y es respetable, usted lo deja ver en sus respuestas. Pero, por favor, conteste la pregunta.
2: Usted está, interpreta, sí, a ver, yo voy a contestar las preguntas, claro que sí, con todo gusto. Mire, la situación, ¿cuál es? Que los niños que están reclutados por las guerrillas, ellos siempre los van a usar de escudo. Es lo que debe hacer el Ejecutivo del Estado. En el Estado tenemos todos la responsabilidad de proteger a estos niños. ¿Cómo debemos hacerlo? De diferentes formas, que sean efectivas y que sean dentro del marco legal. ¿Qué está pasando en este momento? Lo mismo que ha pasado en todos los gobiernos. Hay ciertos errores que nos han llevado a que los niños sean víctimas y se revictimicen en estas situaciones. ¿Qué debemos hacer en este momento? Revisar todos los protocolos que hay. Cuando usted me dice que únicamente el sometimiento, eso sería ideal. Un derrocamiento, si fuera posible, sobre la guerrilla y que fuera exitoso, pero en los conflictos armados...
1: Pero es que hoy no hay guerrillas en Colombia, señor Borda. Hoy no hay guerrillas en Colombia.
2: No
1: hay guerrillas. Son grupos criminales. Bueno, esa es la diferencia, señor Borda. Usted intenta darles un tinte político, un tinte condescendiente a esos grupos.
2: No, señor, mire, las guerrillas, ¿de qué se alimentan? Del narcotráfico.
1: Pero no es guerrilla. Convengamos que son grupos delincuenciales.
2: Bueno, no sé qué tanto conocimiento tenga usted de lo que es el conflicto armado, pero aún existen grupos al margen de la ley ilegales. ¿Ya? Están presentes y están haciendo daño.
1: No, pero son delincuentes. Algo sé de lo que significan los GAOR y otros grupos, doctor Borda, lo cual va a ser derogado, entre otras cosas, por este gobierno.
2: ¿Cuándo he negado que sean delincuentes?
1: Sí, pero, es que no son guerrillas, doctor Borda. Es que
2: no son guerrillas.
1: Las FARC, el ELN, el M-19, eso ya se acabó. Hoy no tienen ninguna motivación política, solamente buscan tener negocios criminales para seguir expandiéndose, narcotráfico, minería ilegal, reclutamiento de niños.
2: Los grupos paramilitares que eran delincuentes, las guerrillas que son delincuentes, ¿sí? Y hay una delincuencia común, también son, y hay otra delincuencia organizada, lo son. ¿Dónde dice el Código Penal que no lo sea? Entonces, la discusión es si son o no son guerrilla, o si los niños hay que recuperarlos y hay que sacarlos del conflicto.
1: Quien lleva la discusión al tema de los grupos guerrilleros es usted, porque dice que es que el presidente de la Estrella no tiene una política de paz, de negociación. Y entonces usted me lleva al terreno de señalarle que es que aquí no hay grupos guerrilleros, porque aquí no hay ninguno que tenga ninguna intención política.
2: Pero hay grupos guerrilleros. Desde hace muchos años aquí existen grupos guerrilleros. Usted no lo quiere reconocer.
1: Pero es que esos ya no son grupos guerrilleros, señor Borda. Eso se acabó con las FARC, el ELN.
2: ¿Quién lo dice?
1: Pero lo dicen todos los expertos, incluso la gente que apoyó los procesos de paz con las FARC, dice lo que quedó hoy son una cantidad de grupos delincuenciales que no tienen ninguna intención política.
2: A ver, la guerrilla actual no tiene ninguna intención política por ahora ni antes. Precisamente el presidente Álvaro Uribe insistió con el ELN de intentar hacer una negociación, que fue el único grupo con el que estaba negociando, no fue posible. El presidente Juan Manuel Santos tampoco fue posible una negociación con ese grupo. Igualmente con el presidente Duque tampoco fue posible, y con el presidente Petro tampoco. Y hasta el momento el presidente Abelardo nos presenta importantísimo hacer una ofensiva que es necesaria, fundamental, pero también hay que tener una salida alternativa para que los niños no estén en el conflicto armado.
4: Pero ahí vamos, doctor Borda, perdón, lo interrumpo con respeto.
2: Claro.
4: Entre más se produzcan decisiones como la que usted nos está relatando y que hemos hablado, pues más se van a llevar niños reclutados, porque van a decir, esta es mi garantía y este es mi escudo de que por acá no vienen. ¿Usted se ha dado cuenta que va a tener un efecto contrario en el sentido de que podría aumentarse el reclutamiento de menores por cuenta de una decisión como esta?
2: Mire, la UNICE nos presenta el informe y se ha aumentado en un 300% el reclutamiento en los últimos años. En un 300% lo que es una situación grave.
4: Gravísima.
2: ¿Qué se ha logrado? ¿Qué se ha logrado históricamente? Recordemos al presidente Virgilio Barco que cuando hizo una salida política con un grupo guerrillero en su momento, ese grupo ya dejó de delinquir, ya dejó de actuar como grupo. Y de alguna manera han cumplido ese proceso. Posteriormente hubo otros procesos de negociación y cada proceso de negociación, mal o bien, ha sido benéfico para el país. Cuando el presidente Uribe hizo negociación con los grupos paramilitares, ¿quiénes ganamos? Todo Colombia. Eso es lo que tenemos que buscar, una salida política, que hay que darle una ofensiva suficiente y contundente a los grupos al margen de la ley. Claro que sí. Eso nadie se opone, ni la tutela se está oponiendo a eso. La jueza no se opone a eso, ella está dentro de un ordenamiento jurídico y lo está cumpliendo. ¿Qué es lo que tenemos que hacer? Revisar los protocolos para que los niños no estén en esa situación.
4: Pero si están en la práctica, doctor Borda, ese es el problema. Claro que todos censuramos esto, pero en la práctica usted lo acaba de dar las cifras. Entonces, se llevan los niños, o sea, a partir de hoy se va a incrementar el reclutamiento de menores. Pero dice, ah, no, hermano, como aquí no pueden venir, entonces ya no tengamos cuatro niños, sino traigámonos 10.
2: Mira, la guerrilla o los grupos al margen de la isla, y como usted los quiera, siempre lo van a hacer. Siempre, y siempre lo
4: van a hacer. Entonces, si siempre lo van a hacer.
2: El marco legal.
4: Pero, ¿cómo dentro del marco legal? A ver, ¿cuál es el marco legal para llevarse un niño reclutado?
2: A ver,
4: es que una cosa es la teoría, y usted lo sabe como abogado, una cosa es el deber ser lógico y otra el deber ser axiológico.
2: Usted está únicamente mostrando que hay que darle duro a la guerrilla, a los grupos al margen de la ley. Claro,
4: pero,
2: que hay que darle duro.
4: Pero claro, y si vamos a permitirles que se lleven niños reclutados para que no los puedan combatir con la fuerza del Estado y la Constitución y la ley, entonces...
2: ¿Usted leyó la tutela?
4: Sí, señor, la ley, por supuesto.
2: Listo. ¿Qué dice?
4: No, está limitando, está limitando. Claro, la tutela... No, vamos a ver, la tutela dice siempre y cuando hagan el esfuerzo de tal cosa.
2: Claro, es lo que se busca, es que se prevenga ese reclutamiento que está haciendo. Y el Ejecutivo tiene que hacer un gran esfuerzo y una política y replantearla para que ese reclutamiento no se tenga. Segundo, hay que, en lo posible, hacer todas las ofensivas militares teniendo en cuenta de que se deben cumplir cada vez que se identifique menores, cumplir los protocolos. Y eso lo ha hecho la fuerza pública siempre y lo ha intentado hacer en todo momento. ¿Cuándo es que no se hace? Cuando hay presiones indebidas. Y eso es lo que también tiene que reflexionar el actual Ejecutivo. Las presiones indebidas están llevando a estos errores.
1: Lo que
2: a los falsos positivos. Presiones indebidas. Indebidas es presionar más de lo que corresponde. Hay que replantear la política.
1: Lo que usted llama presiones indebidas son decisiones del Estado de ponerse en ofensiva como se debe en contra de los grupos criminales. Don Jimmy Borda, muchas gracias por estos minutos.
2: Muchísimas gracias, muy buen día.
1: Que esté muy bien.
2: 7:18
1: minutos. Difícil tema, Felipe. La otra cara de la moneda se la tengo aquí mismo, porque tengo...
4: Es difícil, realmente, pues son filosofías diferentes la del profesor Borda, la del doctor Borda, la de millones de colombianos, porque es que eso es decir, claro que tiene que prevenir, pero ¿cómo? Con inteligencia. ¿Y dónde está la inteligencia?
1: Pues es que no, Felipe.
4: Si el gobierno anterior la desbarató.
1: Y es un asunto muy de fondo, porque la prevención del reclutamiento forzoso debe ir acompañada de una intervención del Estado, una presencia del Estado muy amplia, que en esas zonas a veces es ausente, porque los mismos grupos criminales se han encargado de convertirse en un paraestado. Entonces los niños crecen pensando y creyendo que la única oportunidad de surgir en la vida, de tener plata,
4: es para la guerrilla,
1: subirse a los grupos criminales. 7:19 minutos. Le decía a Felipe que tengo la otra cara de la moneda. Es el general en retiro, Guillermo León. Él es el presidente de ACORE, él fue comandante de la Fuerza Aérea y es el presidente de la Asociación Colombiana de Oficiales en Retiro de las Fuerzas Militares. General León, buenos días.
5: Muy buenos días, Ricardo, a toda la mesa de trabajo de Blue y a los oyentes que se conectan en este momento con la emisora.
1: General, cuando se leen acciones de tutela como estas, o puntos de vista como el que nos estaba expresando el accionante, ¿se prevé o se da por entredicho que algunas personas consideran que los bombardeos que adelanta la fuerza pública contra grupos criminales son indiscriminados? Yo quisiera preguntarle, General León, desde su experiencia, ¿cómo se prepara, cómo se coordina un bombardeo?
6: Bueno, Ricardo, lo primero que tendría que decir ante un fallo de una instancia judicial, pues obviamente lo primero que tenemos que entender es que hay que respetarla, acatarla y por supuesto utilizar todas las herramientas jurídicas que haya para controvertir ese fallo, revertir. En el caso de su pregunta, Ricardo, hay que mencionar lo siguiente. Una operación de bombardeo se toma con suprema seriedad en nuestra institución. Y esta obedece primero a una información que se convierte en inteligencia, que se realiza por las diferentes agencias que producen la inteligencia. Esta se verifica una vez llega a la Fuerza Aérea para hacer la operación, y cuando no tiene la información o se considera por los que la analizan de que no está completa o hay dudas, se devuelve a la organización o la entidad que la realizó para perfeccionarla o desecharla. Pero una vez se aprueba, pasa por unos filtros que llevan a que sea una planeación precisa y detallada para evitar cualquier error. Y eso significa que participa en ese planeamiento las siguientes personas para que lo tengamos en cuenta. Participa el especialista en derechos humanos, que es el que hace que y garantiza que todo lo que se haga esté en el marco jurídico de respeto al marco legal. El oficial de jurídico especialista en operación, en derecho operacional, para que también esté verificando, al igual que el anterior, que todo esté dentro de la ley. Participa la inteligencia de la Fuerza Aérea, que verifica la información que le pasó la agencia anterior.

0: detalles necesarios para continuar en el planeamiento. Y ahí entra ya la parte operativa, que es la que define qué plataforma, qué aeronaves deben participar en la operación y qué tipo de armamento también se va a utilizar de acuerdo al blanco que hay que batir y, por supuesto, evitando los daños colaterales o que no se mantenga el tema de la proporcionalidad. Adicional a ello, participa un oficial del comando de operaciones, que es distinto al de la base que realiza la operación, para que una vez también cumplida la operación, se entra al territorio para verificar realmente los daños que se produjeron, si se batió el blanco o no se batió el blanco, los resultados y el aprendizaje durante la operación, para también tener una retroalimentación a la institución de lo que se hizo. Y yo quisiera, mencionando, Ricardo, lo que estaban hablando anteriormente, este procedimiento que acabo de decir no se modifica, no se cambia, se mantiene de manera permanente porque fue doctrina que se aprendió desde lo que nos sucedió en el año 98 con la operación Santo Domingo, que fue afinar precisamente esos procedimientos para evitar estos errores. Entonces,
1: operación
0: cuando
1: Santo
0: menciona
1: Domingo en Arauca, que dejó a unos civiles muertos en una operación, creo recordar, contra alias Granobles.
0: Correcto, exactamente. Ese aprendizaje nos llevó a desarrollar esta doctrina que se ha perfeccionado precisamente para evitar los errores. Y aquí no se cambia porque es la orden el presidente de hacer un bombardeo, ¿no? Esto se sigue exactamente, se cumple para que no se vaya a cometer un error en alguna operación de este tipo.
1: Cuando en el marco de esta preparación tan detallada de una operación de bombardeo, se confirma la presencia de menores de edad en el sitio del objetivo, en el sitio del posible impacto, ¿qué se hace con esa información?
0: Acá es un tema importante mencionar, porque hay que hablar en qué momento, bajo qué marco jurídico se desarrollan las operaciones militares. Y hoy en día el marco que nos cobija es el de el DIH, el Derecho Internacional Humanitario, el Derecho Internacional de los Conflictos Armados y el Derecho Operacional. Bajo esa premisa, es claro que la distinción del combatiente es la que prevalece. Se establece es si una persona es combatiente o no combatiente. Y es una persona combatiente cuando cumple uno de los siguientes requisitos: que sea parte de una estructura de un grupo armado organizado, que haya recibido entrenamiento para participar en las hostilidades, que esté equipado con armas e inteligencia para el conflicto o que mantiene una función continua de combate. Eso es lo que hace la diferencia entre un combatiente y un no combatiente. Eso es el marco en el que hoy desarrollamos las operaciones. También es cierto decirlo, el gobierno anterior, como un criterio y una política de gobierno, dijo que mientras hubiera o no se tuviera certeza de que no hay presencia de menores, no se podía atacar los campamentos. Y así se cumplió en la primera parte. Pero en la segunda parte o en la parte final de su gobierno, ante el embate de estas organizaciones narcoterroristas y la violencia que se generó en los territorios y la gobernanza criminal que hablaba Felipe, pues llevó precisamente a que se volvieran a reactivar los bombardeos con las bajas de 62 menores de edad. Hoy en día estamos trabajando en el marco del DIH. No hay un criterio diferente a esto, sí, pero por supuesto que se analiza los riesgos que hay y la presencia de personas ajenas que puedan generar un daño sobre personas que están por fuera del conflicto, son protegidas.
2: Claro, general, en este contexto decía hace apenas unas horas el actual comandante de las fuerzas militares que no hay una tecnología que permita saber si en un campamento hay o no menores de edad. Dicho eso, ¿hay alguna capacidad de inteligencia que permita en el proceso de definición de una operación con bombardeo tener la certeza de que hay o no menores de edad? ¿La inteligencia militar hoy de Colombia sí llega a ese nivel de precisión para tomar decisiones sobre una operación tal como lo está pidiendo, en este caso, quien puso la tutela?
0: Mira, hay dos tipos de inteligencia, que es la que nutre nuestra información. Una que es la inteligencia humana y otra que es la inteligencia técnica. La inteligencia humana

0: es la información que se obtiene precisamente a través de agentes de inteligencia, infiltrados o personas que proveen la información. Y con esa información también se corrobora con la parte tecnológica, el tema de interceptaciones, de imágenes de sensores calóricos, en fin, la cantidad de elementos que hay. Pero hay que entender muy bien que hay límites en esta inteligencia. No tenemos acceso pleno en todas las partes del territorio. Es a veces no conocer realmente el ambiente operacional donde se desarrollan las operaciones. Los grupos al margen de la ley no están a la vista, están mimetizados en la población civil, o cuando están en áreas campamentarias, están en áreas cubiertas, en la selva, en áreas protegidas para cuidar precisamente y evitar que sean detectados por los elementos de inteligencia. Los equipos también tienen limitaciones, no puede determinarse con exactitud a través de medios optrónicos si hay una persona menor de edad o no. Se puede distinguir el tamaño de las personas en algunos casos, pero no es suficiente para determinar si es un menor de edad o no. Esas limitaciones hay que tenerlas en cuenta, porque pareciera que fuera muy fácil y que tuviéramos elementos, pero las limitaciones de la geografía, del relieve, de la vegetación, también limitan en las capacidades de los equipos.
1: Sobre eso quería profundizar, general. Estamos hablando no de niños, de combatientes, 16, 17 años, 15 años. ¿Cuál es, explíquemelo de la forma más sencilla, la información que recibe un general, un jefe de operaciones? ¿Qué es lo que le llega en el reporte, en la hoja, sobre la condición de la presencia de grupos armados ilegales, y qué tan difícil es identificar si es un niño o un menor de edad, o un hombre grande o una mujer grande?
0: Mire, la información, dependiendo del acceso que se tuvo al sitio o al blanco, puede ser muy diversa. No es que sea un estándar en todas, pero la información que le llega normalmente es la ubicación donde se encuentra el grupo armado al margen de la ley, el posible número de personas que están allí, las posibles cursos de acción o las rutinas que se tienen dentro de ese grupo, y la información de cuáles son los posibles cabecillas que se encuentran allí. Es más o menos la información. Esta información se transita a información de corroboración a través de medios de inteligencia electrónica, con imágenes, con medios optrónicos, para confirmar esta información y verificar la presencia. Pero estos medios optrónicos, que son de altura, de distancia, o imágenes o fotografías, pues dependiendo de la posibilidad de acercamiento, de penetración, podrán dar cierto nivel de información. Pero corroborar y decir que vamos a tener la información al 100% para verificar que no hay un menor de edad, pues es muy difícil y muy complejo, y por eso al final este tipo de decisiones va a limitar el uso de la fuerza para poder hacer la aplicación de la fuerza con toda la capacidad del Estado.
2: Sí, general León, precisamente está hablando usted de inteligencia, y hay muchos que dicen, es que eso es la presencia de niños, se evita con inteligencia, bueno, en fin, todo lo que usted conoce. ¿Cómo quedó la inteligencia en Colombia, y específicamente en nuestras fuerzas militares y de policía, después del gobierno anterior? ¿En qué estado quedó eso?
0: Pues Felipe, yo haría la siguiente reflexión. Mire, en los resultados operacionales que se han dado en estos días que ha estado este gobierno, no es porque la inteligencia cambió el 7 de agosto, es porque la inteligencia ha venido y mejorando sus capacidades, que fueron muy afectadas inicialmente, para poder producirla, porque estos paquetes de inteligencia que llamamos nosotros no se producen de la noche a la mañana. Esto requiere información humana, información técnica que se va comprobando, y puede tardar días, meses, semanas para poderla perfeccionar. Entonces muestra cómo desde atrás ha venido mejorándose la inteligencia y hoy lo que estamos recibiendo es el apoyo del gobierno para desarrollar con esa inteligencia operaciones y la orden perentoria de desarrollar ofensiva contra los grupos armados que avanzaron tanto en el territorio nacional. Entonces estamos en esa tarea y lo que ve uno es una dinámica, pero también hay que decirlo, hemos tenido afectaciones, por ejemplo, en equipos, el hecho de haber roto relaciones con Israel, el hecho de haber también limitado el relacionamiento con los Estados Unidos en el tema de cooperación militar, nos ha afectado en perder la capacidad de tener los elementos necesarios para mantener los equipos funcionando en algunos casos y en otros acceso a información de inteligencia que tienen otros países u otras agencias y que pueden ayudar precisamente a tener información clara, precisa y concisa para hacer operaciones de carácter militar.
3: Claro, general, una pregunta para finalizar. ¿Usted podría decirnos entonces que en la práctica el fallo se está cumpliendo de hecho por las fuerzas militares?
0: Cuando uno mira el fallo, y es importante mencionarlo porque hay que irlo desgranando, uno encontraría primero que es una medida temporal y lo que pedimos es que ojalá se resuelva pronto de fondo esta tutela para saber realmente en qué marco vamos a quedar en ese sentido. Por el otro lado, nuestras operaciones sí se están cumpliendo con protocolos. Por supuesto que sí, Ricardo. Esto tiene unos procedimientos, como los he mencionado anteriormente, que llevan a evitar precisamente los errores y que se mantenga en el planeamiento los principios de distinción, proporcionalidad y precaución para evitar caso de causar daño excesivo frente a la ventaja militar. Entonces, en ese sentido no hay duda. Cuando se hace una operación de bombardeo es porque ha pasado unos procedimientos rigurosos que se cumplen de manera estricta y donde hay supervisión paralela para que ello sea así.
3: Las 7:34 minutos, es el general Guillermo León, presidente de ACORE, hablando sobre este auto, sobre este documento de la juez 34 de familia en torno a los bombardeos contra grupos ilegales. General León, gracias.
0: Ricardo, un gran saludo para usted y toda la mesa de trabajo.
3: 7:34, Felipe, ahí está la discusión, está la decisión, pero al final, fíjese que el general León, después de todo lo que nos dijo, puede usted llegar a la conclusión, como lo hago yo, al menos es mi opinión, sí, que el fallo no cambia nada. Las fuerzas militares están aplicando esos protocolos sin necesidad de que haya un documento de por medio, una orden judicial.
2: Sí, bueno, todo lo cual por lo cual queda tal cual, pues, ¿no decían?
3: Sí, ahora veremos cuáles son los alcances de la definición de fondo de la tutela, porque estas son las medidas cautelares, Sofía.
4: Y esperemos que el fallo no cambie nada, porque una regla de esta envergadura no le compete a un juzgado familiar. Aquí lo que hay que hablar es que hay una falta de competencia. Y hay una falta de competencia por dos temas. El nivel jerárquico no se puede equiparar al presidente de la República. En primer lugar, de las tutelas puede conocer cualquier jurisdicción, en eso estamos de acuerdo. Pero cuando es una tutela contra el presidente de la República, tiene que llegar no a cualquier juzgado, sino a un tribunal superior, a los tribunales superiores. Eso por un lado. Entonces, de entrada se debió haber declarado la falta de competencia en el conocimiento de esta tutela. Por otro lado, la falta de competencia también está cuando nos damos cuenta que el que tiene la atribución específica y exclusiva es el presidente de la República por orden constitucional en el artículo 189, comandante supremo de la fuerza pública, el que tiene que garantizar el orden público, restablecerlo. Entonces, un juzgado no tiene el nivel jerárquico para equipararse al presidente de la República y en cualquier caso, una regla de esta envergadura, si es que se llega a dar, la tiene que proferir es la Corte Constitucional.
3: 736.
4: Entonces, lo que nos queda una duda es por qué si un juzgado, los jueces, que conocen plenamente lo que yo estoy diciendo aquí de tema de competencia, van a proferir este tipo de reglas, Héctor, en las que se extralimitan, por supuesto.
3: La opinión de Sofía sí. Es que aquí hay una extralimitación de la juez de familia,
5: pero no,
3: en torno a esta acción de tutela.
5: Usted tiene
3: un punto
5: de
3: vista distinto.
5: Sí, yo no estoy de acuerdo con Sofía, no. Ese que menciona Sofía no me parece el tema central de la discusión, pero como ella lo menciona, me veo obligado a responder. Porque el tema de la competencia que ella menciona es un tema que ha sido discutido, entre otras cosas, en Colombia a lo largo del tiempo, que es si hay un juez especial que tenga la competencia para conocer tutelas que se dirijan contra determinados funcionarios, como por ejemplo el presidente de la República. La Constitución colombiana dice que la tutela se presenta ante cualquier juez, no utiliza la expresión cualquier juez. Y sin embargo, se ha entendido que por razones de reparto y de orden, digamos, del trabajo de los jueces, es posible que se determine competencia especializada en algunos jueces. Y de hecho, por ejemplo, el gobierno del presidente Duque tomó la decisión de quitarle la competencia a cualquier juez y pasársela al Consejo de Estado. Después se arrepintió de eso porque entendió que el Consejo de Estado era más duro con el presidente que los otros jueces, y el presidente Petro, en la mitad de su mandato aproximadamente, cambió eso, ¿no? porque entendió que el Consejo de Estado estaba siendo muy duro y entonces la pasó otra vez a cualquier juez. Entiendo que el gobierno actual quiere volver al Consejo de Estado,
3: pero todavía lo sugirió Carlos Suárez.
5: Bueno, pero como él es casi el presidente, entonces por eso lo digo. Entiendo que el gobierno está intentando cambiar eso y probablemente lo cambie. Y yo debo decirle que yo prefiero que lo haga el Consejo de Estado, Ricardo. Y me parece que para la presidente es más fácil y etcétera. Sobre eso hay una discusión.
3: El
5: otro asunto también es jurídico, y me toca cobrar un poquito. Usted terminó la conversación con el general diciendo, bueno, o sea, aquí no ha pasado nada.
3: Yo creo eso.
5: Yo lo dije temprano. Pues, sí. Aquí no ha pasado nada. Es que si usted lee el auto es un auto bastante sensato a mi modo de ver. El auto lo que está diciéndole a los militares es, cuando haga esas operaciones, tenga las precauciones que le obligan las normas a tener. Eso es lo que dice el auto en resumen. Y le dice, aquí hay una aparente sutileza, que es cuando usted tenga la certeza de que allá hay niños, no lo haga. Pero no le está pidiendo que antes de hacerlo tenga la certeza de que no los hay. No sé si me explico en la diferencia. Cuando usted inicia la operación, usted ha tomado unas precauciones para saber qué hay allá, etcétera. Nadie le ha dicho que hay niños. Y entonces usted adelanta la operación, sí, y resulta que cuando adelanta la operación encuentra que efectivamente había menores de edad que terminaron siendo víctimas.
3: Es imposible tener apenas certeza, Héctor. Yo creo que es imposible.
5: Y el juez no se la está pidiendo. Lo que le está diciendo es al revés. Si alguien le ha dicho, allá hay niños, si usted ha verificado que hay efectivamente menores de edad, no lo haga, que es exactamente al revés de la suposición de que se impiden todos los operativos militares, etcétera. Es más, la juez dice expresamente, aquí no estamos ordenando suspensiones de operaciones militares, estamos diciendo, no lo dice ella en esos términos, yo lo traduzco en términos de radio, estamos diciendo que tenga las precauciones y que si tiene la certeza de que hay menores de edad, no actúe. A mí ese auto me parece bastante sensato, y con las declaraciones del general que efectivamente así es como opera normalmente la fuerza pública, pues uno debería decir, bueno, pues no hay ninguna preocupación y ni siquiera ninguna discusión. Si la fuerza pública ya está teniendo la diligencia, y cuando hay menores y cuando sabe que hay menores, evita la operación y busca otra operación menos letal, pues está cumpliendo lo que dice la juez.
3: 7:40 minutos, Santiago.
6: Sí, Héctor, yo tengo una lectura un poco diferente del auto, y es que en mi lectura la juez no prohibió los bombardeos y tampoco dijo que si hay menores en un campamento ese objetivo queda prohibido. Yo lo que leo es otra cosa. Si existe información verificable de que hay menores reclutados, lo que pasa es que se activa un procedimiento reforzado. Las fuerzas militares deben pausar y verificar esas precauciones y evaluar si existe una alternativa operacional menos lesiva. Y si concluyen que no existe esa alternativa operacional menos lesiva, pueden ejecutar el bombardeo incluso con menores en el objetivo. Esa es mi lectura del
5: Y yo la comparto plenamente, Agrega el punto de si usted sabe que hay niños, efectivamente, quizá yo estaba incurriendo en una imprecisión, diciendo no lo haga, le está diciendo no, tome unas medidas, trate de hacerlo de otra manera, y si definitivamente no lo puede hacer de otra manera, actúe.
3: 741, Luis
7: Ernesto. Es lo que está diciendo la juez. Y lo que está es lo que dice el derecho internacional humanitario, que debería ser la norma superior sobre la cual todos nos regimos. Es muy sencillo, y es claro que el derecho internacional humanitario no prohíbe que haya una operación donde haya menores, sino que dice es que claramente si hay menores reclutados, que es contra la voluntad del menor, el Estado tiene una obligación de proporcionalidad y de reforzar medidas de precaución, y si el daño es mucho mayor a la ventaja militar que supone, debería considerar abortar esa operación. Y eso al final va a caer en la conciencia del presidente de la República, que tendrá que saber, con buena información de inteligencia: señor presidente, mire, este campamento tiene 15 menores reclutados ilegalmente porque tiene buena inteligencia, no porque haya un dron pues que les diga eso, sino porque hay un trabajo sólido de inteligencia militar como lo ha habido en el pasado en Colombia. Y el presidente puede tomar la decisión de, oiga, este operativo militar es importante, pero prefiero una alternativa distinta al bombardeo, prefiero una operación terrestre, prefiero hacer una intervención de otra manera. Entonces, claro que en un Estado de Derecho es bienvenida una decisión de una jueza, bienvenido un tutelante, porque es que el Estado no puede parecerse a los criminales. El Estado tiene que respetar a los muertos, el Estado tiene que respetar, así sean delincuentes, les tiene que dar un debido proceso, el Estado tiene que guardar proporcionalidad y no ser sanguinario como es el delincuente. No puede parecerse al delincuente, y por eso me parece que esta decisión de la jueza es bienvenida,
6: general,
7: no creo que se esté extralimitando.
6: En general, en eso las fuerzas militares actúan de una manera muy profesional.
7: Yo creo lo mismo.
6: Yo creo
7: exactamente lo mismo, Ricardo.
6: Son excepciones los casos en los que
7: y por eso que se apeguen
6: esos protocolos,
7: que se apeguen a los más altos estándares del derecho internacional humanitario, que rindan cuenta sobre sus decisiones, es de la mayor importancia. De eso se trata vivir en una democracia. Que le tengan que rendir cuentas a una jueza, si sea una jueza de familia, que a algunos les parece que es poca cosa, eso es un Estado de Derecho. Y que los militares digan, oiga, tenemos que honrar el derecho internacional humanitario, tenemos que honrar nuestra ética, que nunca nos podemos parecer a nuestro enemigo.
6: Ese varillazo
7: mucho mejor que nuestro enemigo.
6: Ese varillazo iba para Sofía. Sofía tiene la oportunidad.
4: Yo me río, Ricardo, porque me da mucha risa realmente que Luis Ernesto, la vez pasada que discutimos un tema también de sentencias judiciales y de fallos judiciales, ponía en menos al Consejo de Estado, pero ahora que sí está de acuerdo con la posición, entonces le parece que el juzgado de familia es lo máximo. En todo caso, yo sí considero que esto es una extralimitación, porque una tutela es entre las partes, y en esto tenemos que estar claros. No puede una tutela fijar una política pública, una política del presidente que le compete a la Constitución.
6: Hecha la aclaración de Sofía, no es porque sea juez de familia, sino porque en su concepto no puede...
4: No, porque no hay jerarquía, es lo que me parece bien. A mí, pero una sola cosita, y es que afortunadamente en este auto de medida cautelar no se está diciendo nada que ya no se esté haciendo. En eso estoy de acuerdo con todo lo que han dicho, y yo espero que en el fallo no se diga nada tampoco que no se está haciendo, porque eso sí sería una extralimitación.
7: A mi compañera Sofía le concedo que la abogada es ella, yo soy economista, y claro, la comparación de la vez pasada era simplemente, la Corte Constitucional tenía competencia sobre los temas de la protesta, porque es un derecho fundamental. Pero bueno, perfecta la aclaración.
6: 745, Aurelio.
7: Recibida, querida Sofía.
8: Pero ojo, Luis Ernesto, que no le pase lo que le pasaba a Proudhon, que los abogados decían que era muy buen economista y los economistas decían que era muy buen abogado. Pero bueno, yo lo que me quiero referir fundamentalmente, Ricardo, es a que tampoco la juez está creando ninguna nueva doctrina. Si usted coge el fallo, y en eso yo acojo lo que dicen Santiago y Héctor, si usted coge el fallo, en últimas el fallo está fundamentado en dos sentencias de la Corte Constitucional, la sentencia C-433 de 2017 y la sentencia T-005 de 2024. La juez no se sale de ahí. Lo que hace es recordarle al gobierno lo que dicen esas dos sentencias, y el gobierno tiene la obligación de cumplirlas. Y dos detalles más, Ricardo. El primero, fíjese usted, algo que mencionamos antier, creo, que cuando habla la juez, al recordar la primera de las sentencias, habla de menores de 18 años, no de 14. Vuelvo y reitero, Colombia acoge la protección de jóvenes y niños desde 18 años para abajo. Y efectivamente la juez vuelve y lo ratifica, porque aquí antier creo que alguien dijo que era solo de 14. No, es de 18 en el caso colombiano. Y algo que es muy grave, es que esto en última se resuelve y usted puede meter la inteligencia y puede meter en los fallos de la corte y las jueces y la familia y todo lo que quiera. Y el señor Jimmy, y hablar de su versión propia sobre lo que él llama grupos políticos, a las disidencias.
6: Grupos,
8: y a los
6: guerrilleros, grupos, dice él.
8: Que se han degradado realmente a niveles prácticamente delincuenciales. Pero hay algo que sí es importante. Se han reclutado entre el año 2024 y el año 2026 11.500 jóvenes de estos. Y esto sí es lo más grave de todo. Aquí los grupos armados, así lo hagan a nombre de la política, así lo hagan a nombre de una revolución o de una transformación del país, están incurriendo en una degradación de, la, no, pues de las condiciones, incluso del mismo conflicto. Ahí, a esto se resuelve el día en que esos grupos decidan, ante el fracaso de la lucha armada, de entregarse y de dejar la lucha armada.
6: Pero hay que empujarlos como un medio para de que lucha. Se den sí, cuenta es que, de que llevan sí. los 50 bueno,
8: no sé,
6: años en el
8: Yo no sé si hay que empujarlos ¿no? o no. Yo no sé sí, si lo to- sí, esa decisión que, la toman empujados o la toman...
6: Porque si no, yo ellos si pelechan esa... felices del narcotráfico y de la minería ilegal.
8: Perdón, Ricardo.
6: Algo, señor.
8: Yo no sé si hay que empujarlos o no empujarlos, pero deben tomar esa decisión, si es política de verdad, de dejar e insistir en algo que le ha hecho mucho daño en 60 años a Colombia, a cualquier proceso, incluso si se quiere llamar revolucionario, pues lo están dañando totalmente.
5: Pero no, yo lo que quería decir, Ricardo, es que yo creo que estamos realmente en la esencia de acuerdo todos aquí.
6: Sí, yo aquí no veo divergencias.
5: En el sentido de que pues la fuerza pública tiene la legitimidad, por supuesto, y la orden legal incluso de actuar contra organizaciones criminales, que esa actuación la tiene que hacer en un marco de normas que es pues o el derecho internacional humanitario, si decimos que estamos en el marco de un conflicto armado, o el derecho internacional de los derechos humanos si se hace de otra manera, y que en el marco del derecho internacional humanitario el uso de operaciones letales como un bombardeo, porque es que, digamos, eso ya se sale del uso normal de la fuerza, pues que caiga una bomba encima de unas personas, pues ya significa una valoración particular, que es aceptable en el marco del derecho internacional humanitario, con unas precauciones que la juez dice, es si usted sabe que hay ahí menores, no lo haga o tome las medidas para tratar de conseguir una mejor manera de hacerlo. Si no la encuentra, hágalo. Es que imagínese usted, Ricardo, sí, que llegue una mamá a una brigada militar y diga, a mi hijo lo reclutaron, o a mis dos hijos lo reclutaron, se los llevaron, yo creo que están en un campamento, en una vereda por allí, no sé dónde, y que la respuesta del ejército fuese bombardear. Pues no,
4: la regla no es bombardear menores de edad, la fuerza pública bombardea blancos legítimos de acuerdo con el derecho humanitario, es exactamente lo que estoy diciendo.
5: Si el ejército tomara esa decisión sin atender la información que tiene de que ahí hay un menor y tratar de buscar un mecanismo menos letal, pues y violaría el derecho humanitario.
6: Álvaro,
5: en cada caso hay que verificar si ocurrió o no.
6: Álvaro.
9: Está claro que la motivación del fallo de la juez es razonable, es sensato. Y faltaba más que no. Lo que está planteando obviamente es lo que han dicho, pues es que no todo vale en un conflicto. Hay unos sectores que quieren cometer excesos y que todo valga en el conflicto. Y ya sabemos a dónde nos llevó eso, a volvernos un país como lo que fuimos en algún momento, el daño internacional y nacional. Y no es cierto que no se pueda hacer de otra manera. Lo que plantea la juez es que se cumpla lo que está establecido. Yo creo que lo que agrega es un componente que yo diría, el presidente de la República cuando va a ordenar un bombardeo, sabiendo que hay menores de edad, que no necesariamente están dedicados al crimen, sino que han sido reclutados a veces a la fuerza, a veces mujeres que lo único que están ahí es para ser objeto sexual de combatientes. El presidente de la República haga una reflexión y le garantice al país que pone en cuenta que esa operación vale la pena, porque eso, matar delincuentes y exhibirlos simplemente por éxito político, eso es el mundo primitivo. Lo correcto es una operación de ese tamaño, en que no se le permite el juicio a unos delincuentes, sino que se les condena con la pena de muerte de antemano, tiene que tener una justificación estratégica, militar y política muy importante. Y el presidente de la República debería explicar y salir a decir: aquí sucedió esto, tuvimos que cometer esta situación, yo lo autoricé por estas razones, y no simplemente jugar al que más litros de sangre produzca, porque ya sabemos a dónde lleva eso.
3: Claro, el presidente de la Estrella, hay que decirlo, ha dicho que él asume las consecuencias y la responsabilidad de esas operaciones. 752, hablando de negociaciones con grupos ilegales, Mateo Piñeros, el presidente de la Estrella, que está hablando a esta hora, ya lo vamos a escuchar, desde el batallón Cartagena en Riohacha, confirmando la muerte de Alex Naín. Antes de esto, firmó resoluciones acabando los procesos de diálogo con el Frente Comunero del Sur, con las disidencias del ELN y con los llamados combos de Medellín. Mateo Piñeros.
10: Sí, señor Ricardo, sigue el desmonte de la paz total por parte del gobierno de Abelardo de la Espella. En las últimas horas se firmaron unas resoluciones importantes. Primero, se acaba el proceso de paz con los comuneros del sur. Esta es una disidencia del ELN que delinque en Nariño y que es comandada por alias HH. Recordará usted, Ricardo, que hace pocos días, junto al ministro de Justicia, Iván Cancino, el presidente Abelardo de la Espella firmó la extradición de HH, quien en este momento es prófugo de la justicia, una extradición que además estaba suspendida por orden del gobierno Petro. De la Espella también firmó la resolución que acaba con el proceso de paz con los combos de Medellín y el Valle de Aburrá. Dos polémicas hubo durante el gobierno Petro con estas bandas delincuenciales. La primera, el Tarimazo, el evento en el que estuvo el presidente Gustavo Petro junto a los cabecillas de estas bandas. La segunda polémica, la parranda vallenata en la cárcel de Itagüí. Recordemos que los cabecillas de estas bandas delincuenciales fueron trasladados a diferentes cárceles del país justo por orden del presidente Abelardo de la Espella a las pocas horas de posesionarse el 7 de agosto en Cali. De esta manera también se conoce la resolución que termina con las gestorías de paz de los miembros del Grupo Comuneros del Sur y también la resolución que termina con la calidad de negociadores de algunos miembros del gobierno, otra vez dos resoluciones que venían del gobierno Petro.
3: 7:54 minutos, Mateo, gracias. Se acaban los procesos de paz con esos combos delincuenciales de Medellín. Voy a Mompós. Felipe, ¿usted va a Mompós?
2: Me da pena confesarlo, pero no. Y sé que es una obligación ir a Mompós.
3: Es un destino muy bello.
2: Pues lo que he visto es una belleza.
3: No es tan fácil llegar, Felipe. Desde Cartagena usted se puede ir por tierra y son 6 horas. Eso es después de Magallanes.
2: Sí, no, eso no está cerca, sí.
3: Y los vuelos comerciales, creo que solamente llega a Satena, Bogotá, Medellín, Medellín, Mompós. En la mitad de la bellísima zona de la sabana momposina, de la depresión momposina, está, adivine quién está por allá.
5: No, pero Ricardo, pues usted puede llegar, por ejemplo, pues por Corozal.
2: Yo me imagino que está
5: Por Corozal. Por Corozal, claro. Usted llega a Corozal, que hay unos vuelos de Satena regulares todos los días, sí. Y ahí el carro no se demora más de 2 horas y 15 aproximadamente.
3: Ah, no, pero usted
5: entre
3: acaba
5: otras
3: de
5: cosas, por una muy buena,
3: me acaba de
5: por una
3: vida.
5: Muy buena vía.
2: Pero yo me imagino que por allá está el generoso padre de los zapaticos blancos.
3: Está invitando a ese que paga las apuestas. Padre, buenos días. Temperatura en Mompósa esta hora.
11: Buen día. Ricardo, 30 grados de temperatura, está fresco, fresco está esto.
3: 30 grados, yo pero me vine en la habitación por con aire acondicionado, ¿yo?
11: yo me vine por, si no, esto, no he salido todavía. Hice apenas 5 kilómetros de trote, pero ya estoy acá.
3: Ah, no fresco.
2: No, pues.
12: Apenas.
2: No, oiga, pues, está, el está divino, Mora, está el divino Víctor Mora colombiano. Sí. No.
11: No, no olviden que esta es patrimonio de la humanidad por la UNESCO desde 1995. Sí, uno puede, Ospina, llegar por Corozal, ahí 2 horas y media, y fue el que, lo que hice ayer. Realmente contento y feliz de estar
3: pues
11: aquí.
3: Me cambiaron esta la vida porque voy a ir a Mompós, porque si es tan fácil desde Corozal, voy a llegar a Corozal y me voy para Mompós.
11: Claro, tú haces por Satena, Bogotá, Corozal, ahí te bajas en Las Brujas y sí, vienes 7:56. Por carro. Ahí en el Bongo cruzas a la
3: tiene
11: derecha.
3: Que traer, llegas tiene que traer queso,
11: San Pedro.
3: Tiene que traer queso, bueno, Alberto.
4: No, las damas de esa mesa exigimos filigranada.
5: Queso hilado, sí, pero Ricardo, también se puede llegar que hay otro paseo extraordinario que se lo recomiendo, que es el crucero desde Cartagena, por el río. Yo creo que esta vez porque precioso, el río está muy bajo.
3: Sí, estaba
11: muy seco, está muy seco.
5: No estoy seguro si en este momento se puede hacer, pero cuando el río está a buen nivel, es una cosa extraordinaria, porque además va parando en los pueblos del río y contando esa historia tan extraordinaria de toda la cultura del río Magdalena.
11: Esta es una ciudad de 1537, es una ciudad que se quedó, tú sabes, por el cambio del recorrido del río, se quedó, pero sigue siendo una ciudad hermosa, una ciudad de esas que uno se siente en otro momento de la historia, se siente en otro instante. Bueno, y está llena por estos días, hay bastantes amigos de otros lugares, no voy a decir de dónde, porque está el Festival de Jazz, ¿no?
3: ¿Pero de dónde? Entonces,
11: de todas partes del país,
3: Cachacos.
4: Están los cachacos allá.
11: No, yo no dije eso. Yo no dije eso.
7: No, además es que es un género musical que atrae mucho cachaco, pues imagínese un festival de jazz en semejante lugar. Tan paradisíaco.
11: No, el Caribe también.
7: Claro, pero realmente en Colombia que no tenemos esa cultura del jazz, que haya un festival de la envergadura de Mompós que atrae más de público internacional, del más alto nivel de conjuntos, de grupos de jazz, de músicos, de melómanos, que llegan hasta allá, hacen el recorrido como lo acaba de describir Ricardo, con las dificultades que sean necesarias para poder ver algo que es único en nuestro país, y que yo la verdad estoy muy envidioso allá de Alberto de poder estar en ese
3: momento. ¿De qué hablamos hoy desde Mompós, padre, con esa... ¿Eso qué? Oiga, ¿es una guacamaya de fondo que tiene atrás usted?
11: Una guacamaya de fondo y... No, es que estoy mirando... ¡Quitara, pipa! Además que es viernes.
3: Hoy está en su salsa. ¿De qué hablamos hoy?
11: No, mira, no, es que hice 5 kilómetros y ya estoy listo. Estoy perfecto.
3: Hombre,
11: vamos a hablar de segundas oportunidades.
3: Siempre hay...
11: De segundas oportunidades. Segundas oportunidades. ¿Se pueden dar o no se pueden dar?
2: Yo creo que sí. Que la Biblia dice que mentir es pecado.
3: Sí, ¿cómo va a decir que se hizo 5 kilómetros de trote hoy en Mompós? Si no los hace en Bogotá. 7:59 minutos. En segundo, los deportes, el padre Linero y la confirmación de la Casa Blanca del viaje del secretario de Estado de Estados Unidos, Marco Rubio, a Colombia. También estará en Ecuador y en Perú.
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14: Es la mañana del viernes, estamos en Blue Radio, estamos en Mañanas Blue. 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Mientras seguimos aquí en Mañanas Blue.
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15: 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En Blue Radio son las
4: 7:59 minutos de la mañana, día frío y nublado en Bogotá, que tiene 14 grados de temperatura.
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11: 8:00 a.m. Yo creo en las segundas oportunidades, pero ojo, pienso que no pueden darse automáticamente. Hay errores que pueden corregirse, relaciones que pueden reconstruirse y personas capaces de comportarse de una manera diferente después de reconocer el daño que causaron. Pero también existen situaciones en las que ya no se puede regresar, situaciones en las que definitivamente hay que dejarla así. Por eso quiero plantearles tres criterios para las segundas oportunidades. El primero es el reconocimiento de lo ocurrido. Ojo, resulta difícil comenzar de nuevo con alguien que minimiza su responsabilidad, con alguien que culpa a los otros, con alguien que dice, no, es que tuve tal razón, tal causa. No, definitivamente hay que reconocer el error, pedir perdón. Y eso es fundamental porque es la parte inicial del proceso. Lo segundo es que debe haber un criterio de cambio verificable. No se puede caer en la carreta de yo voy a cambiar, yo lo haré, y ni cambios momentáneos, sino que tiene que haber un cambio que se pueda verificar. Para eso se requiere tiempo, se requieren decisiones concretas y se requiere trabajo personal. Una promesa pronunciada después de una crisis expresa una intención, pero ojo, todavía se necesita mucho trabajo de transformación. Y el tercer criterio es establecer condiciones. Dar otra oportunidad no obliga a recuperar inmediatamente la confianza anterior. La confianza puede reconstruirse progresivamente. Es legítimo poner límites, modificar acuerdos y observar cómo va evolucionando la relación. Perdonar tampoco significa entregar nuevamente acceso ilimitado a nuestra vida. Tengan en cuenta, una segunda oportunidad debe considerar a quién se ha lastimado. Ese es el centro, no el que lastimó, no el que hizo daño, es la persona, la que llamamos víctima. Eso es necesario tenerlo claro. La persona afectada conserva su libertad para decidir si quiere reconstruir o no hacerlo. No se pueden imponer las segundas oportunidades.
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19: 8 de la mañana, 4 minutos, momento para la información deportiva en Mañanas Blu. Alberto Gamero vuelve a Millonarios casi un año y 9 meses después de su salida. Su primer ciclo de 5 temporadas terminó el 31 de diciembre de 2024. No fue despedido. Presentó la renuncia tras la eliminación de la liga. La decisión se produjo en medio del desgaste deportivo, las críticas y, según se conoció entonces, amenazas e insultos que afectaron su tranquilidad y la de su familia. Durante su ausencia, dirigió 8 meses al Deportivo Cali y salió en marzo de este año por malos resultados. Ahora reemplaza a Fabián Bustos y comienza su segundo ciclo. En su primera etapa con Millonarios dirigió 277 partidos y ganó 3 títulos, la Copa Colombia de 2022, la Liga de 2023-1 y la Superliga de 2024. En la Liga, América venció 3-0 Alianza en el Pascual Guerrero de Cali. Cristian Tobar marcó de cabeza, Tomás Ángel amplió antes del descanso y Jason Guzmán, el goleador, cerró la victoria de penal. Los Escarlatas llegaron a 20 puntos y siguen líderes e invictos con 6 triunfos y 2 empates. David González, el técnico de la Mecha, se refirió a este buen momento del equipo.
20: Hemos sido líderes desde la primera fecha, es decir, llevamos ya 8 fechas sosteniéndolo, y en ningún momento presumiendo de eso. Nosotros estamos haciendo nuestro trabajo, nosotros tenemos ese objetivo principal, que es El siguiente partido es el más importante de todos.
19: Medellín también goleó 3-0 sobre el Pereira en Palma Seca, con anotaciones de John Montaño, Johnny González y Keiner Klinger, sobrino de Marino Klinger, leyenda del fútbol colombiano, mundialista en 1962. El poderoso llegó a 15 puntos y subió al segundo lugar. Tras la victoria habló Amaranto Perea.
1: Y no encajar gol es una buena noticia, veníamos encajando gol en todos los partidos. Yo creo que tenemos que ser conscientes de que nosotros, cuando nos ponemos en ventaja, tenemos que tener mucha más seguridad, ¿no? Nosotros no nos podemos relajar. Yo siento que a veces nos relajamos un poco y a partir de ahí empezamos ya a perder la pelota con mucha facilidad.
19: Richard Ríos ya llegó a Arabia Saudita para sumarse a Al Ittihad. El volante colombiano de 26 años fue cedido por el Benfica hasta junio de 2027 sin opción de compra. Y hoy a las 2 de la tarde de Colombia, el Betis de los colombianos Cucho Hernández y Nelson de Osa recibe al Real Madrid en La Cartuja por la cuarta jornada de la Liga de España. El equipo de José Mourinho suma 9 puntos de 9 posibles, con 10 goles a favor y solamente 2 en contra. Kylian Mbappé ya marcó 4. El Betis tiene 6 unidades y viene de perder 5-2 con el Levante. Y nos quedamos en España porque en la vuelta hubo un ganador joven en la etapa 12 con llegada en alto.
21: Se celebra, Jakob gana la etapa número 12 de la vuelta.
22: La primera victoria.
19: El esloveno Jakob Ofrel ganó en solitario y con 20 años consiguió su primera victoria como profesional. Santiago Buitrago terminó tercero a 2 minutos y 13 segundos y fortaleció su liderato de la montaña. Ahora suma 52 puntos.
23: Sí, la verdad yo creo que hoy el día fue perfecto para nosotros. Etapa más puntos, subimos en la general y mejor, yo creo que no lo podíamos tener. Súper contento por Jakob, la verdad, súper merecido, chico de solo 20 años y con un gran talento.
19: Hoy se corre la etapa 13, 192.8 kilómetros entre Almuñécar y Loja, con 3.400 metros de desnivel y 3 premios de montaña, uno de primera, uno de tercera y uno de segunda categoría. Ya se corre la etapa, restan 93.5 kilómetros. Hay un grupo al frente que tiene 10 corredores, el mejor colombiano hasta el momento es Santiago Buitrago. En un segundo grupo a 1 minuto 10, falta todavía el último ascenso de segunda categoría en Puerto de Granada, son 6.5 kilómetros a 6.2% de inclinación. Enrique Más conserva la camiseta roja. Primo Roglic está 1 minuto y 45 segundos, mientras Harold Tejada es el mejor colombiano de la general, décimo en la clasificación a 8 minutos y 33. Y cerramos con el US Open con tenis, porque Alexander Zverev se impuso y clasificó a la ronda de 32. Venció a Quentin Halys, el francés, el número 52 del planeta. Zverev, que mantiene el segundo lugar en el ranking de la ATP, venció por 6-4, 4-6, 7-6, 6-7 y 6-3 en un partido que duró 4 horas y 33 minutos al francés y clasificó a la siguiente ronda. 8 de la mañana, 8 minutos. 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
30: 8 de la mañana, 9 minutos, rezamos con noticias de Bucaramanga y Santander. Se presentó un fuerte vendaval en el municipio de Oiba. Hay varias viviendas rurales afectadas, redes eléctricas y señal de telefonía celular. Es una noticia en desarrollo. Las lluvias también presentaron algunos daños en redes eléctricas en el municipio de Río Negro por la caída de árboles en ese sector tras un vendaval del día de ayer. La otra noticia es el incremento de la seguridad en la zona de Sotonorte, en Santander, luego de que se hallaran 250 kilos de explosivos, al parecer del ELN. La información con Julián Mejía.
0: Una operación conjunta de las autoridades permitió controlar una posible acción terrorista en el municipio de Charta, acá en Santander, luego de que fuera localizado un depósito ilegal con material explosivo que, según las autoridades, pertenecería al ELN. El material explosivo R1 se encontraba oculto en inmediaciones de una institución educativa, situación que generó especial preocupación por el riesgo que representaba para estudiantes, docentes y habitantes de la zona. La operación fue desarrollada por tropas de la 5ª Brigada del Ejército en coordinación con la policía y con cooperación del FBI. Tras la ubicación del depósito, los elementos explosivos fueron destruidos de manera controlada. El gobernador de Santander, Juvenal Díaz.
2: En el municipio de Charta, el Ejército Nacional, con una inteligencia muy detallada, logra la incautación de 250 kilogramos de explosivo R1, que podría ser usado para minería ilegal o para atentar contra la fuerza pública o la población civil.
0: El hallazgo se produce en medio de las operaciones de seguridad que adelantan las autoridades en el departamento de Santander para afectar las estructuras armadas ilegales y evitar acciones terroristas. En Bucaramanga, Julián Mejía, Blue Radio.
30: 8 de la mañana, 11 minutos. 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Dejamos con noticias nacionales a esta hora en Mañanas Blue.

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1: En lugar de caer en la rabiosa actitud del diente por diente o del ojo por ojo.
2: 8:12, atención, habla entrando al búnker de la fiscalía antes de la indagatoria en su contra el expresidente Álvaro Uribe. Kalila Peña con el expresidente de la República.
3: Más allá del ciclo de mi vida. Acudo a esta acusación con el dolor de la injusta condena de mi hermano, un finquero básico de valores morales, condenados por quienes no supieron de él, más allá de las opiniones de sus acusadores, el mismo comité de mis adversarios políticos. Creí que le había servido a la nación, pero hoy acudo a decir que no he sido asesino. El dolor que me afecta no deteriora mi amor y mi lucha por Colombia, que permanece por encima de honores y dolores. Les agradezco mucho a todos. Ya se va a publicar en mis redes.
2: 8:13, el expresidente Álvaro Uribe, María Camila, hablando hasta ahora antes de la indagatoria en el búnker de la fiscalía.
4: Claro, Ricardo, con una antesala, y es la declaración que rindió ayer el ex jefe paramilitar Salvatore Mancuso, que fue gestor de paz del gobierno anterior, diciendo que no le consta, Ricardo, que tenga o algún tipo de información o referencia del expresidente, entonces gobernador de Antioquia, Álvaro Uribe Vélez, con la masacre del Aro y la Granja cometida en el 96 y 97.
2: Kalila Peña, 8:14, ya va a entrar el expresidente Álvaro Uribe a rendir su diligencia de indagatoria.
5: Sí, señor. Bueno, nosotros estamos acá desde el búnker de la Fiscalía. Recordemos que una fiscal delegada ante la Corte Suprema de Justicia adelantará esta diligencia de indagatoria citada contra el expresidente Álvaro Uribe en el marco de un expediente que lo vincularía por los presuntos delitos de homicidio en persona protegida, concierto para delinquir y hechos relacionados con conformación de grupos paramilitares, específicamente el bloque Metro. Pero si le parece, hablemos de las declaraciones que de pronto no pudimos escuchar completamente al aire nuestros oyentes. Acá tenemos la carta justamente, y él asegura que lo han acusado de enemigo de los trabajadores por vincular en la salud al sector privado con solidaridad. También habla sobre las condiciones pensionales y un punto muy importante en el debate político últimamente, el petrouribismo. Dice, me acusan de petrouribismo para sembrar desconfianza en nuestros compañeros de lucha. Pero eso no ha importado nuestra oposición sin declives, el leal con la nación al gobierno Petro, lo combatimos mirando a los ojos y sin pretensiones de pactos o favorecimientos. Elegimos un presidente del Senado con condiciones de patriota, a pesar de que esta acusación también está basada en señalamientos y movidas del expresidente Petro frente a él, como frente a cualquier ciudadano acusado con o sin justicia. Prefiero mi adhesión a las mismas garantías constitucionales que para mi reclamo, en lugar de caer en la rabiosa actitud del diente por diente o del ojo por ojo. Pues recordemos que este caso también se fundamenta en denuncias iniciadas desde el año 2000, en la compulsa de copias también ordenada en noviembre de 2017 por la Sala Penal del Tribunal Superior de Medellín durante el juzgamiento por el asesinato del abogado y el defensor de derechos humanos Jesús María Valle. También la investigación abarca para la Fiscalía la omisión de deberes de protección a la población civil durante su gestión en la gobernación de Antioquia, el presunto fomento y apoyo a la estructura paramilitar Bloque Metro la hacienda Guacharacas y su presunta responsabilidad en el delito de concierto para delinquir por promover esa formación de estas organizaciones armadas paramilitares. Se integra entonces tres hechos fácticos: la masacre de la Granja en 1996, la masacre del Aro en 1997, el homicidio de Jesús María Valle en 1998. Importante, como usted lo ha indicado desde el día de ayer, Salvatore Mancuso, el ex jefe paramilitar que había señalado en el pasado estos hechos, rindió declaración ayer a la fiscalía con una postura en la que asegura que no le consta que el exmandatario conozca o haya participado en estos hechos. Y para concluir, pues recordemos que estamos en medio de un debate de competencia entre la comisión de acusaciones, que asegura que hubo hechos relacionados precisamente con ese delito de concierto para delinquir, que se habría extendido hasta el 2003, cuando el exmandatario ya estaba en la presidencia, sí. Mientras que la fiscalía pues asegura que esta investigación se enfoca en el origen de estos hechos, por lo cual entonces será la Corte Constitucional la que defina la competencia, Ricardo.
2: Así es, ese es el argumento de la defensa del expresidente para que el caso sea enviado a la Comisión de Acusación de la Cámara de Representantes. Volveremos más adelante con el futuro del caso Uribe. Ya voy a saludar al presidente de la Corte Suprema de Justicia que está con nosotros en línea. Antes, a propósito de la noticia de última hora, la muerte en combates de alias Naín o Bendito Menor en Río Hacha. Hubo apoyo definitivo de las autoridades estadounidenses y la operación se dio porque Bendito Menor encendió su teléfono celular. Estados Unidos lo ubicó y vino el operativo de la policía. Felipe García.
0: Hola Ricardo, sí señor, se conocen detalles sobre este procedimiento conjunto de la Policía Nacional, puntualmente de la DIJÍN y de la DIPOL y de la Fiscalía General de la Nación en Riohacha, La Guajira, en el que fueron abatidos Naín Andrés Pérez Toncel, alias Naín o Bendito Menor, señalado líder de la subestructura de las autodefensas conquistadoras de la sierra, y tres integrantes de su círculo cercano, la primera alias La Bebecita, su pareja sentimental, y dos de sus escoltas que fueron identificados como alias El Tío y alias Casi Loco, que se enfrentaron a las autoridades cuando los comandos de la policía llegaron hasta esa vivienda a hacer la respectiva captura de este hombre, que terminó con su abatimiento. Pérez Toncel, alias Bendito Menor, registraba 5 órdenes de captura por delitos de homicidio, secuestro y extorsión, así como una notificación roja de Interpol. De acuerdo con las investigaciones oficiales, este grupo mantenía injerencia en sectores de La Guajira, Magdalena y Cesar, vinculándose a disputas por control territorial, narcotráfico y extorsión. De acuerdo con fuentes de inteligencia, Ricardo, y esto es información importante, en esta operación se contó con un apoyo muy importante de los Estados Unidos. Sin embargo, ya lo hemos mencionado, la ejecución de la operación fue por parte de la DIJÍN, de la policía. Hace unos minutos el presidente Abelardo de la Espella confirmó justamente desde allí, desde Riohacha, que fue abatido este peligroso criminal, alias Benito Menor. Escuchemos.
6: Nacional, por un comando especial de la DIJÍN, se dio de baja a uno de los más peligrosos delincuentes de nuestro país, alias Naín o Bendito Menor. Hoy ha llegado el fin de las actividades criminales de este narcoterrorista que tenía azotada a La Guajira y al Caribe colombiano mediante el narcotráfico, la extorsión y la presión a la población. Este delincuente, que no seguirá delinquiendo porque le cayó la mano de hierro del Estado, tenía arrodillada a la población, llena de miedo. En el gobierno del Tigre, la gente de bien no volverá a sentir miedo. Los que tienen que sentir pánico y terror son los delincuentes, porque aquellos que no se sometan terminarán de esta forma. No vamos a permitir que los narcoterroristas dobleguen a la población y le metan miedo a la gente. Hemos venido con la decisión total, con una cúpula militar y policial decidida a defender la honra, vida y bienes de los colombianos como manda la Constitución y la ley. Colombia estuvo mucho tiempo arrodillada al crimen. Ahora es el crimen el que se va a arrodillar ante la fuerza legítima del Estado. Porque esta es la paz que se merece Colombia, no la paz que se negocia con los delincuentes, en donde se pega el Estado a los beneficios y a las gabelas que los delincuentes pretenden. La paz en la que cree este gobierno es la paz que se impone con la fuerza de las armas y las leyes de la República. Esa es la única paz verdadera y duradera. Así que el mensaje es claro. Nuestra fuerza pública está decidida, porque además hay un presidente que lo respalda. Yo personalmente estaré ahí defendiendo a nuestra fuerza pública. Nunca más un soldado, un policía de la patria será maltratado y humillado.
0: Según nos confirman fuentes de inteligencia, Ricardo, alias Bendito Menor estaba utilizando brujería incluso para protegerse, y la noticia de ayer sobre su supuesta muerte, de que incluso había sido asesinado por los propios miembros de las autodefensas de la sierra, tenía la intención de hacerlo hablar, porque este peligroso criminal no estaba saliendo a través de ningún medio de comunicación, y por eso precisamente fue que salió a través de radio y celular a hablar, a desmentir su supuesta muerte. Eso fue lo que permitió a las autoridades ubicarlo y dar con su ubicación exacta para desplegar este operativo, que terminó con su abatimiento y el de tres de sus principales o de sus miembros más cercanos de la estructura, Ricardo.
2: Héctor, me acuerda de lo que pasó con Pablo Escobar en su momento. Las autoridades de Colombia hicieron que se devolviera el avión de Lufthansa que había llevado a su familia a territorio alemán, para que pudiera hablar por teléfono con su hijo desde residencia hasta Quindama. El hijo de Pablo Escobar estaba en residencia hasta Quindama, y ahí le siguen la pista. Por un teléfono cayó Pablo Escobar, y aquí por un teléfono cae también alias Danilo Bendito Menor.
7: Claro, claro, Ricardo, se parece a eso que usted recuerda. Y bueno, lo que decíamos más temprano, la inteligencia militar de los Estados Unidos presente y va a estar muy presente. Yo creo que a esto tenemos que acostumbrarnos. Seguramente generará controversia, en fin, pero que la cooperación militar le va a ayudar mucho al gobierno con la cooperación militar de los Estados Unidos, digo.

0: resultados rápidos en materia de seguridad. De eso no debe cabernos ninguna duda. Es que mire usted que pasa esto y simultáneamente el propio ejército de los Estados Unidos, las propias autoridades de los Estados Unidos están advirtiendo del uso de drones en el Cesar. Es decir, la presencia es múltiple en el territorio colombiano.
1: 8:23, ya voy a Estados Unidos para la confirmación de la visita del secretario de Estado Marco Rubio el martes a Barranquilla. Antes hablamos del pobrecito Kiko Gómez, Felipe, del exgobernador de La Guajira, del delincuente condenado a 51 años de cárcel, que se enfermó, le dio un surmenage cuando lo trasladaron en las últimas horas de cárcel. Pobrecito, estaba en la picota, lo pillaron con un teléfono, lo trasladan por orden del presidente porque aparentemente está detrás de las amenazas contra los magistrados de la Corte Suprema, lo llevan a Picaleña y hay pobrecito Kiko Gómez.
2: ¿Pero usted ha visto que los delincuentes se enferman siempre que los van a trasladar de cárcel?
1: Eso es de manual, Felipe. Eso ya
2: es de manual. Es decir, los van a trasladar de cárcel. Bueno, acuérdese, pues, por solo mencionar un caso, acuérdese de la gata, ¿no?
1: Sí, claro.
2: Y, la gata, bueno, y muchísimos otros que se internaban en las clínicas para que no los llevaran presos. Y ahora, el pobrecito, humilde,
1: pobrecito
2: y siempre bien comportado ciudadano, no, en mención,
1: el criminal
2: Kiko está en permiso.
3: Que se los lleven para el buque cárcel.
1: El criminal Kiko Gómez sería una buena idea. Podrían estrenar el buque cárcel con Kiko Gómez. 8:24. ¿Qué dice el Hospital Federico Lleras Acosta de Ibagué, Fernando González, sobre el estado de salud del pobrecito Kiko Gómez?
4: Ricardo, muy buenos días. Precisamente ayer sobre las 3 de la tarde, Kiko Gómez llegó aquí a la ciudad de Ibagué, a la cárcel de Picaleña, sobre las 3:30, 4:45, aseguró pues tener una descompensación médica, que se sentía muy mal, y a las 5 de la tarde fue recibido en el Hospital Federico Lleras Acosta, principal centro asistencial de la capital tolimense, allá en el sector del barrio La Francia. El doctor Diego Fernando Padilla Mendieta es subgerente científico y entregó el primer balance médico en horas de la mañana del día de hoy.
5: Es importante informar que el paciente fue valorado oportunamente por el equipo asistencial y teniendo en cuenta las condiciones clínicas encontradas durante su atención, se determinó la necesidad de mantenerlo bajo vigilancia médica especializada. Actualmente, el paciente permanece en condiciones clínicas estables y con seguimiento permanente.
4: Hay que resaltar que a esta hora hay acordonamiento en el sector del barrio La Francia, allí en las instalaciones del hospital, mientras Kiko Gómez permanece en el centro asistencial, continúa siendo custodiado por personal del INPEC y de la Policía Metropolitana de Ibagué, mientras se realiza nuevamente su traslado a uno de los centros más seguros de cárceles en el centro del país, como lo de la cárcel de Picaleña en Ibagué.
1: 8:26. Este Kiko Gómez sería el hombre que disparó o que mandó a que dispararan contra el piso 26 de la Procuraduría, a la oficina de un procurador que pidió que fuera condenado en casación por la Corte Suprema. Ese Kiko Gómez, que según algunas informaciones, también estaría amenazando a magistrados de la Corte Suprema de Justicia. Señor presidente de la Corte, Mauricio Lenis, buenos días.
6: Buenos días, Ricardo. Un saludo para usted, para los miembros de su mesa de trabajo y sus oyentes.
1: ¿Qué información tienen ustedes sobre las amenazas presuntamente proferidas por Kiko Gómez contra magistrados de la Corte Suprema de Justicia?
6: No, digamos que esos hechos están siendo materia de investigación. Hay una preocupación porque pudiera comprometer la seguridad de los magistrados de la Corte Suprema de Justicia o de integrantes de la Procuraduría General de la Nación. Eso es una posibilidad, dado unas coincidencias que se han dado en este asunto, pero yo preferiría esperar que la Fiscalía, la Policía, la DIJÍN, entreguen los resultados ya de esas investigaciones. Yo sé que hay varios frentes o líneas de trabajo, esa es una de ellas, pero esperemos qué resultados finalmente nos arrojan esas investigaciones.
1: La carta del magistrado Solórzano pidiéndoles protección, ¿qué efectos tuvo? Esa es una de las hipótesis. Ellos consideran que la condena en casación contra Kiko Gómez podría ser una de las causas de amenazas, de muerte o de al menos intimidaciones en su contra.
6: Sí, precisamente unas coincidencias y unos hechos que se han presentado en los últimos días, pues la policía ha tenido una intervención muy oportuna ha venido haciendo unos...

0: conversando con los magistrados de la Sala de Casación Penal. En el día de ayer se hicieron unos estudios de riesgo y creo que en el día de hoy ya se van a tomar las medidas concretas. El director de la policía me manifestó que de manera preventiva, con unos fines de precaución, se van a reforzar la seguridad de los magistrados de la Sala de Casación Penal y también de las instalaciones del Palacio. Entonces, y obviamente, a medida que vayan avanzando las investigaciones y que vayan arrojando resultados, pues se mirará esas medidas que en principio están de manera temporal, si hay que mantenerlas por un mayor tiempo.
1: Sí, magistrado, quisiera preguntarle si ustedes en la Corte tienen información relacionada con una orden supuestamente que dio Kiko Gómez de ejecutar 3 homicidios, 3 asesinatos y de a su vez indicarle a su familia que salieran del país con rumbo a Italia para que no pudieran ser alcanzadas por las autoridades. ¿Esa información es de conocimiento de la Corte Suprema de Justicia?
0: Esa información es una información que ha estado en las plataformas digitales, en las redes sociales, y que por supuesto tendrá que ser tenida en cuenta y habrá que ver qué pruebas hay de ello por parte de las autoridades. Entonces, eso hace parte como del complejo de la cantidad de hipótesis que tienen las autoridades para seguir en su línea de investigación.
2: Sí, doctor Lenis, señor presidente de la Corte Suprema de Justicia, ¿cómo les fue a propósito en esa reunión con el presidente Abelardo de la Espriella este jueves, en la que entre otras cosas hablaron de este asunto?
0: Muy bien, fue una reunión que he destacado como muy cordial. El presidente había tenido el interés de reunirse con todos los miembros de la sala plena de la corporación. Eso no se había podido, pese a que él ya había ido a la corte y había hablado individualmente con algunos magistrados, pero ayer fue posible esa reunión. Y en efecto, este tema se trató. El presidente dio un total respaldo, apoyo y también dio instrucciones a la dirección de la policía, a la unidad de protección, para que se fortalecieran las medidas. Y eso fue uno de los temas que hablamos, entre otros que interesan a ambos poderes públicos. Pero en general yo podría resaltar que el centro de la reunión, por así decirlo, fue la idea de que mantengamos un diálogo institucional armónico, que ese diálogo sea posible, que se haga en un marco respetuoso. Y en esa misma línea ahí tratamos unos temas que tiene interés el gobierno nacional, que la Corte Suprema de Justicia tiene interés, y concretamos una agenda que empezaremos a desarrollar a partir de la próxima semana para rápidamente empezar a abordar esos temas de manera conjunta.
2: ¿Cuáles fueron esos asuntos?
0: Bueno, el gobierno tiene un interés, y yo creo que también el país ha venido, hay que terminar el proceso de reglamentación e implementación de la jurisdicción agraria. Ahí falta una ley que creo que se acordarán que el año pasado finalmente no se pudo sacar por divergencias en algunos temas. La Corte Suprema de Justicia, a raíz de su experiencia en ese trabajo, en esas mesas de trabajo sobre la reglamentación de la jurisdicción agraria, desea presentar un proyecto. El gobierno tiene unas ideas, entonces ahí vamos a trabajar con el Ministerio de Agricultura y el Ministerio de Justicia para llegar a unos acuerdos y luego presentar ese proyecto al Congreso. También se habló de una posible reforma al procedimiento penal. Yo creo que ustedes recordarán que ya el ministro de Justicia ha indicado algunas líneas, nosotros tenemos otra idea también, cómo nos articulamos y nuestro interés esencial en que se puedan potenciar los mecanismos de terminación anticipada como preacuerdos, allanamientos, principios de oportunidad, reparación integral, porque hoy en día tienen una aplicación limitada solo para ciertos delitos, y nosotros creemos que eso que ha tenido resultados importantes desde su aprobación, esa ley en el 2025, que si la ampliamos a todos los delitos o a la mayoría de delitos, vamos a tener resultados muy concretos en la administración de la justicia en cuanto a descongestión.
2: Mire, magistrado, hablando de coyuntura, hay unos temas interesantes allí de actualidad. ¿El presidente les dijo algo sobre el estatuto antiterrorista que pretende presentar al Congreso?
0: No, sobre ese tema no hablamos. Los otros dos proyectos, hablamos de presupuesto, también del concurso notarial, de cómo fortalecemos los mecanismos de alternativos de solución de conflictos, pero sobre ese tema en concreto que usted me pregunta, no fue materia de discusión ayer.
2: 8:33 es el presidente de la Corte Suprema de Justicia, Iván Mauricio Lenis, a propósito de la preocupación, la inquietud de los magistrados de la Sala Penal sobre su seguridad, por cuenta de intenciones que tendrían algunos de intimidarlos, amenazarlos. Se investiga si es el ex gobernador de La Guajira, Kiko Gómez, y a propósito del encuentro que sostuvo la Corte en las últimas horas con el presidente Abelardo de la Espriella. Presidente Lenis, muchas gracias.
0: Muchas gracias, Ricardo. Buen día para ustedes.
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2: Felipe, se confirma la primicia de Blue Radio. A esta hora desde Washington, el secretario de Estado Marco Rubio viene a Barranquilla, se reúne con el presidente Abelardo de la Espriella el martes de la próxima semana. Sí, señor, martes de la próxima semana.
7: Yo creo que esa reunión va a ser trascendental. Y ya sabemos cuáles van a ser los temas, ¿no?
2: Sí, señor, ya está la agenda definida. De hecho, me dicen
7: aranceles.
2: Ya hay acuerdos listos para ser firmados.
7: Sí, ¿cuáles sabe usted que hay, Ricardo? Mira, acuerdos. Mire,
2: terremoto, acuerdos, es posible que...
7: ¿Aranceles?
2: Sí, es posible que el secretario Rubio anuncie la eliminación de los aranceles del 12,5% a los productos colombianos.
7: Sí.
2: Terremoto es un tema, lucha contra el terrorismo y aranceles. Pero si le parece, escuchemos a Juan Camilo Merlano, ya voy con Paola. Juan Camilo, detalles de la confirmación que hace a esta hora el Departamento de Estado de la visita del presidente, del secretario de Estado Marco Rubio a Barranquilla, el presidente Abelardo de la Espriella, la próxima semana.
8: Ricardo, será una gira que de hecho comprenderá tres países, tal como está informando Tommy Pigott, quien es el portavoz del Departamento de Estado a través de un comunicado. Colombia, Ecuador y Perú, dice el Departamento de Estado, para, abro comillas, fortalecer alianzas clave de Estados Unidos en nuestra región. Reuniones con los tres presidentes de estos países, el presidente Abelardo de la Espriella, el presidente Daniel Noboa de Ecuador y la presidenta Keiko Fujimori en Perú, para dialogar, dice el Departamento de Estado, sobre el apoyo de Estados Unidos a la respuesta al terremoto en Colombia, una mayor cooperación en la lucha conjunta contra el narcoterrorismo que amenaza a nuestro hemisferio y los beneficios de estrechar las relaciones comerciales entre nuestros países. A lo largo del viaje, el secretario reafirmará el compromiso de la administración Trump con un hemisferio occidental seguro, próspero y democrático. Recordemos, bueno, en el caso del terremoto, Estados Unidos ya ha proporcionado más de 26 millones de dólares en ayuda a Colombia tras ese terremoto 7.4 que sacudió a nuestro país hace cerca de un mes en el campo de lucha contra el narcoterrorismo que lo menciona el Departamento de Estado y el portavoz Pigott. ya ha habido también visitas del jefe del Comando Sur a Colombia y ha habido cooperación con las fuerzas militares de nuestro país y también se está trazando la ruta para operativos conjuntos en contra de grupos delincuenciales y terroristas. Y bueno, digamos que naturalmente en relaciones comerciales está la petición del gobierno del presidente Abelardo de Lespriella, precisamente después de que ocurrió el terremoto, una petición expresa al gobierno de los Estados Unidos del retiro de esos aranceles del 12.5%. Recordemos que en Estados Unidos, de acuerdo a cómo ha sido la división de cada una de las agencias, esto hace parte del portafolio de la representación comercial y del representante comercial de los Estados Unidos, quien es Jamieson Greer, con quien estuvo reunido el ministro de Comercio, Mauricio Gómez, hace algunas semanas aquí en Washington, expresando la voluntad del gobierno colombiano de corregir lo que se ha calificado en Colombia como irritantes. Y por parte del representante comercial se dijo que Colombia iba a entrar en una negociación expedita para llegar a un acuerdo particular, que es un mecanismo que tiene ya con otros países de Estados Unidos en el mundo, precisamente para retirar aranceles a productos específicos. En el caso de Colombia, quienes más están sufriendo esos aranceles son, por ejemplo, los floricultores. Entonces está la expectativa de que en efecto se retiren esos aranceles a partir ya de lo que tenemos entendido fue la presentación de un decreto en Colombia que precisamente corregía aspectos en materia de importación de bienes producidos con trabajo forzado. Entonces, en efecto, podría darse en el marco de esta visita del secretario de Estado Marco Rubio del 8 al 10 de septiembre esos tres países, Colombia, Ecuador y Perú. Ricardo.
2: No es casualidad, Juan Camilo, Aurelio, que la visita del secretario de Estado de Estados Unidos, Marco Rubio, sea a los países cuyos presidentes son más cercanos ideológicamente al presidente Donald Trump. En Colombia llega a Barranquilla, el presidente Abelardo de Lespriella lo recibirá, irá a Ecuador, se va a reunir con el presidente Daniel Noboa y luego va un poco más al sur y se reunirá con la presidenta de Perú, Keiko Fujimori.
9: Sí, claro, además, Ricardo, porque tiene que ver con la vinculación de Colombia al llamado Escudo de las Américas.
2: Así es.
9: Que es, a mi modo de ver, la piedra angular de la política de la orientación estratégica del gobierno de Lespriella. Es decir, si usted me pregunta a mí cuál es el punto central de la política de Abelardo de Lespriella, es pues la adhesión y casi que anexión de Colombia por parte de Estados Unidos mediante el Escudo de las Américas. Esto de los aranceles va acompañado de temas de seguridad, va acompañado de temas donde cada vez la injerencia de los Estados Unidos en este gobierno va a ser mayor. Y eso lo va a ratificar la presencia de Marco Rubio el próximo martes.
2: 8:40 minutos, Luis Ernesto. Además, temas comerciales de fondo que tienen que ver con geopolítica, como saber si Colombia va a anunciar o no su retiro pronto de la ruta de la seda con China.
10: Es que ese es un tema sobre el cual hay gran expectativa, especialmente en los industriales colombianos, Ricardo, porque recuerde usted que en la audiencia de ratificación del Senado norteamericano al nuevo embajador para Colombia de los Estados Unidos, fue él mismo quien anunció que uno de los temas importantes de su gestión era que el gobierno colombiano iba a anunciar eso. Sorprendió, por supuesto, que fuera un funcionario norteamericano el que anunciara políticas colombianas, pero se esperaría que la venida del secretario de Estado Marco Rubio, que sin duda es una visita del más alto nivel en materia diplomática y de relaciones con los Estados Unidos, tenga como anuncio no solo el desmonte de ese arancel del 12,5 al 10%, como lo tienen otros países, sino también algo muy importante en materia comercial, como como la salida de Colombia de la ruta de la seda y su vinculación más al hemisferio occidental bajo la política comercial norteamericana.
2: Yo sé que el tema económico es muy importante, Paola, pero no dejen de lado el tema de seguridad. Lo que ha venido pasando, sí, en estos últimos días marca, como decía Héctor, la trascendencia que va a tener la inteligencia estadounidense en operaciones en nuestro país. El FBI, por ejemplo, ayer logró dar información a las autoridades para evitar un atentado en Santander. Fue clave para que fuera abatido alias Naino Bendito Menor. Es decir, economía sí, pero también aquí hay temas de orden público.
11: Claro, Big Brother is always watching, ¿no? Dicen algunos. El gran hermano siempre está mirando y debe tener un montón de información que aquí no tengamos. Y eso que el FBI se supone que... Claro, bienvenido. Y la CIA tampoco sabemos cómo está colaborando, y maravilloso. Y pues todas las formas de lucha para combatir pues el crimen, el narcotráfico y todas las fuentes de información, bienvenidas. Pero el tema económico es bien importante, Ricardo. Ahorita hablaba Juan Camilo de un borrador que está para comentar, el borrador de decreto que expidió en las últimas horas el Ministerio de Comercio, justamente para prohibir la importación de bienes que hayan sido producidos con trabajo forzoso o con trabajo obligatorio, muy enfocado en otros países a los cuales también les compramos materias primas, y por allí para tratar de conjurar y como paso para que los Estados Unidos nos saque de esa lista de países que trabajan supuestamente, que hacen cosas con trabajo forzado. Es un arancel del 12.5% que en este momento, por ejemplo, le está quitando mucha competitividad a exportaciones colombianas muy importantes como las flores. Son 250.000 empleos que, digamos, están en la cuerda floja, no solamente por este tema arancelario, que sí les ha hecho perder mercado importante frente a otros competidores de países vecinos como los ecuatorianos, sino que además también la están viendo dura por el tema cambiario, por el dólar muy barato. Entonces yo sí creo que en buena hora, si se llega a dar en esta visita de Marco Rubio esa reducción, Ricardo, para una tercera parte de las exportaciones colombianas a los Estados Unidos.
2: 8:44 minutos, Santiago.
12: Sí, recuerde, Ricardo, que en este paquete también está incluido la solicitud de salir de la CPI que hizo el secretario de Guerra, Pete Hegseth, que se lo hizo a todos los países miembros del Escudo de las Américas, incluido Colombia.
2: Uy, y yo no sé si Colombia esté lista para hacer ese anuncio, que sería muy controvertido, ¿no?
12: Sería bastante controvertido.
2: No lo han confirmado oficialmente. Se ha dicho que Colombia saldría de la jurisdicción del Estatuto de Roma, pero eso tendría unas implicaciones complejas. No sé si esté el gobierno del presidente Bernardo de la Espriella listo para hacer un anuncio de ese calado. 8:44 minutos.
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2: Ya les vamos a hablar de las inundaciones, de las consecuencias por las muy intensas lluvias y desbordamientos en el departamento del Meta. Hay contraste en Medellín, en otras zonas de Colombia por la sequía, en Cartagena, en la zona de Bolívar, y también con la previsión del superfenómeno del Niño en Panamá. A partir de hoy, el histórico canal de Panamá reducirá de 36 a 34 el número de embarcaciones que podrían transitar diariamente debido a la falta de agua provocada por la sequía. Desde Ciudad de Panamá, Edwin Fernández.
17: Ricardo, buenos días. La autoridad del Canal de Panamá confirmó que esta es la primera restricción de tránsito en 2026 y busca proteger las reservas de agua dulce que permiten el funcionamiento de las esclusas y al mismo tiempo abastecen a cerca de la mitad de la población panameña. Los datos oficiales muestran que entre mayo y agosto la cuenca hidrográfica registró un déficit de lluvias del 34%, mientras que la proyección advierte que el fenómeno del Niño fuerte podría extender la sequía durante los primeros meses del año 2027. Esta medida será progresiva y desde este viernes operan 34 buques por día y a partir del 15 de septiembre el límite bajará a 32 tránsitos diarios. Además, el canal ya redujo el calado permitido para los grandes barcos, lo que obliga a algunas embarcaciones a transportar menos carga. Hay declaraciones de Silvia Cuellar, presidente de Coexport.
18: ¿Cuál es el efecto? Que todo se vaya más caro realmente. Por ejemplo, para traer importaciones desde China de 2.500, que en un contenedor se iba a 10.000. Para la pandemia y esa crisis que tuvimos fue a 20.000 el contenedor. O sea, esperemos que no lleguemos a esos niveles porque también esto está incrementando el tema del petróleo.
17: Actualmente 99 buques esperan turno para cruzar esta ruta por donde circula entre el 3 y el 5% del comercio marítimo mundial. La preocupación también crece porque los cupos para atravesar operar el canal sin reserva han alcanzado precios extraordinarios, superando incluso los $5 millones en algunas subastas. Desde Ciudad de Panamá, Edwin Fernández Alarcón para Blue Radio.
2: 8:47, en contraste con esta sequía en Panamá y en otras zonas de América Latina, incluso de Colombia, está la situación difícil por las lluvias, por los desbordamientos en el departamento del Meta, en el centro del país. El río Ariari se llevó entre 300 y 400 metros de vías y dejó incomunicados a los municipios de Cubarral, Dorado y El Castillo. Señora gobernadora del Meta, Rafaela Cortés, buenos días.
13: Muy buenos días, Rogelio. Pues desafortunadamente, mientras que en unos departamentos está el calor a tope, nosotros en el departamento del Meta tenemos el agua hasta el cuello. Aquí desafortunadamente seguimos teniendo problemas con la ola invernal, seguimos teniendo problemas en varios puentes, 29 municipios de los 29 con afectaciones, 14 con decretos de calamidad, 139 veredas, 25 puentes y estructuras hidráulicas comprometidas. Pero bueno, aquí le ponemos la cara, le ponemos el pecho a la situación. Ayer, gracias a Dios, el gobierno nacional con la unidad de Nacional de Gestión de Riesgos y Desastres, el doctor David Santiago, nos atendió, fuimos con los alcaldes, con los congresistas, hicimos mesas técnicas, se dispuso de una vez un comité técnico para ir a hacer las visitas y por supuesto para empezar a mover maquinaria para poder lograr restablecer en esta situación de emergencia que está viviendo, por supuesto.
2: Gobernadora, ahí estamos viendo las imágenes, los videos de la creciente del río Ariari. ¿Esa creciente fue provocada por las lluvias? ¿Ha llovido mucho en el Meta?
13: Ha llovido demasiado y especialmente hacia la zona alta del departamento. Está llegando muchísima sedimentación. Se saben que la cordillera es una cordillera nueva geológicamente y viene el desbordamiento, viene una masa muy grande y por supuesto eso hace que hoy en día los ríos cambien inclusive su cauce. Nos contaron sus campesinos que hacía más de 100 años no llovía de esa manera, así que nosotros no solamente sobre el río Ariari, el Umea, hacia el sur de Meta, eso es un país hídrico y aquí por todos lados hay agüita.
2: Eso es una bendición. Pero cuando pasan cosas como estas, se presentan emergencias. Gobernadora, ¿cuántas personas están damnificadas hoy en su departamento?
13: Hoy tenemos más de 8.471 familias afectadas, 2.615 damnificadas. Hemos hecho 129 rescates aéreos, fluviales, terrestres. Hoy están en peligro 157.664 toneladas de alimentos que no pueden salir de esos municipios que es el Ariari, que es una zona muy productiva del departamento. 95.1 kilómetros de vías terciarias afectadas. Esperamos nosotros con esa buena sinergia que hay con el gobierno nacional empezar, por supuesto, a darle a la gente soluciones a corto, que son las soluciones de emergencia, mediano, cómo logramos con la maquinaria y, por supuesto, horas a larga duración, que son las horas de contención, cómo podemos esa concurrencia, subsidiariedad del gobierno nacional para poder avanzar y seguir nosotros protegiendo nuestras laderas de los ríos.
1: Ahora, el desbordamiento del río Ariari dejó a varias personas incomunicadas. ¿Cómo fue el rescate que hicieron en las últimas horas de tres personas, incluyendo dos personas de avanzada edad?
13: Y desafortunadamente, a veces los ríos terminan logrando hacer como el encerramiento de las personas. Siempre la fuerza pública encabeza la fuerza aérea, no solamente los soldados, la policía, también los organismos de socorro y la fuerza aérea dispuesta siempre a acompañarnos, a disponer a la hora que sea, 12, 1 de la mañana para salir a rescatar. Ya hemos hecho varios rescates, casi siempre terminan nuestros abuelos metidos en situaciones un poco caóticas, pero gracias a Dios, hoy en el departamento del Meta no tenemos víctimas, no ha habido muertos, ha habido muchas afectaciones económicas, pero por supuesto aquí estamos afrontando y superando esa situación de la mano del gobierno nacional.
2: 8:51 minutos. Gobernadora, la conclusión del encuentro suyo de los alcaldes del Meta con el director de gestión de riesgo, usted nos viene anticipando hacia dónde van a transmitirse a llegar las ayudas del gobierno nacional. ¿Cómo van a atender a los damnificados?
13: Primero, sí quiero contar que iniciamos una reunión ayer muy técnica y se dispuso todo el acompañamiento y la movilización ya de un equipo técnico, geólogos y todo para que fueran a los puntos con los alcaldes. Después de eso, hoy a las 9 de la mañana va a haber un PMU, que es un puesto de mando unificado donde se reúnen con el Consejo Departamental y todas las entidades del gobierno departamental y algunas del gobierno nacional para tomar medidas. Los alcaldes tienen que sentarse a caracterizar, a saber cuáles son las afectaciones tanto de algunas que ya tenemos de damnificados, pero también las pérdidas millonarias. Muchísimos de nuestros campesinos tienen créditos con banco, con el Banco Agrario, con entidades bancarias, con comercializadoras. ¿Cómo sacamos toda esa información para que ya el gobierno nacional, en una reunión mucho más grande, nos sentemos con Ministerio de Vivienda, con Ministerio de Hacienda, con miremos a ver de dónde podemos sacar recursos, por supuesto, para poder nosotros llegar con soluciones definitivas a estas regiones que hoy también están alzando la mano al gobierno nacional?
11: ¿Cómo qué tipo de soluciones definitivas, gobernadores? Se lo pregunto porque esto es una noticia de casi todos los años, las crecientes en el Ribariari, las desbordaciones, las inundaciones, los cultivos afectados. ¿Qué se puede hacer que realmente sea algo ya no transitorio, sino permanente?
2: Los desbordamientos y las inundaciones.
13: Hay que hacer un trabajo muy articulado con los que vienen a la ladera de los ríos hacia la cordillera. Muchas veces cuando se cultiva, se erosiona y cae toda esa sedimentación a los ríos, que eso es lo que hace las obras máquinas en tiempo de verano, que a veces no hay recursos, pero también las obras de contención. La gobernación de Meta iba a hacer aquí en el puente de la Amistad, yo le recuerdo hace poco cuando se cayó el aproche, nosotros ya estábamos instalando un puente militar, ya habíamos destinado unos recursos para hacer una obra de contención, casi 19 mil millones, y hoy nos toca recomponer con el gobierno nacional, la concurrencia todos ponen, a ver cómo logramos hacer una obra importantísima, pero también cómo logramos con los campesinos, con las personas que no siembran a la ladera de los ríos, pero también cómo mejoramos los cultivos hacia el lado de las montañas, cómo generamos que no haya erosión para que no se siga cayendo esa sedimentación en los ríos. Yo creo que esto es un trabajo que tiene que ser muy bien articulado, no solamente con el gobierno nacional, sino con los gobiernos departamentales y municipales, para el mejoramiento de esas fuentes hídricas y, por supuesto, para que esa sedimentación no siga haciendo lo que hace en cada invierno, que es arrasar con los cultivos y con las viviendas.
2: 8:54 minutos, es la gobernadora del Meta, Rafaela Cortés, a propósito de las emergencias en esa zona del centro de Colombia por inundaciones, por desbordamientos. Gobernadora, la pillo en Mompox. ¿Cuál va a ser la petición de los gobernadores que hoy están en cumbre al presidente Abelardo de la Espella el día de hoy?
13: Bueno, primero estamos súper animados y quiero contar que estamos los 32 gobernadores. Yo hacía mucho tiempo no nos veíamos animosos, tranquilos, porque había una buena sinergia con el gobierno nacional. Vamos a hablar de ley de competencias, vamos a hablar de la recuperación del sistema de salud del FOMPED, vamos a hablar del sistema general de regalías, la soberanía energética, seguridad en los territorios. Aquí tenemos varios voceros de los gobernadores y, por supuesto, a pocos minutos que llegue nuestro señor presidente, que sabemos que es súper cumplido con todas las reuniones, estamos animosos y ya sentimos esa buena sinergia de los gobiernos subnacionales con el gobierno nacional.
2: Yo creo que después del vaciadón que le metió el presidente al gobernador de Norte de Santander, todos juiciositos en fila, ¿no?
13: Todos juiciositos bien temprano, como tiene que ser.
2: 8:55, gobernadora, gracias. Y estamos pendientes de las conclusiones de ese encuentro de los gobernadores con el presidente de la Espriella.
13: Bueno, a ustedes muchas gracias. Buen día.
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0: 8:56, 9 días después del desastre del deshielo del glaciar en Nepal, se siguen conociendo detalles del rescate de los 2 sobrevivientes. Hay uno en delicado estado de salud, el otro está en mejores condiciones y acaba de ser hallado un tercer trabajador sin vida en esa zona de la hidroeléctrica. Silvia sigue la carrera contra el reloj intentando buscar supervivientes 9 días después del desastre entre Nepal y el Tíbet.
1: Efectivamente, Ricardo, porque lo que están encontrando no solo es que hay gente dentro de esos túneles, sino que las bocas de los túneles fueron arrasadas por el deslave y además entró barro, rocas y tierra a través de esos túneles. Por lo tanto, se están encontrando gente que ha aparecido muerta, es lo que dice en este minuto el ejército nepalí. También sabemos que uno de los rescatados, el primero que salió, la verdad es que está en una condición crítica. Su mujer ha sido entrevistada allí afuera del hospital en Katmandú, donde fue llevado, y dice que no fue capaz de reconocerla. El que sí estaba más estable es el segundo de los operadores rescatados, Sanjay Shah, y él ha logrado contar algunas cosas que han llamado la atención. Por ejemplo, que él era operador de la sala de control de la central hidroeléctrica y dice que normalmente en esa zona de la central, en esos túneles, habían 5 o 6 personas, no más que eso, pero que en el día de la tragedia habían entre 40 y 45 personas trabajando en la instalación, seguramente de haber sido algún tipo de reparación. Y ahí es donde él cuenta que él decidió no salir, porque tenía que alertar a la gente a que saliera y que logró que 40 o 50 empleados se fueran. Así lo decía. Lo que está diciendo ahí, dice, yo trabajaba como operador en la sala de control y normalmente los turnos solo había 4, 5 o 6 personas, pero en ese momento había 40 y 45. Y como yo estaba en la sala de control, mi responsabilidad era salvar la vida de todos. Dice que un accidente así yo no podía limitarme a escapar yo solo, tenía que salvarlos a todos. Dice que intentaba sacarlos hasta que se dio cuenta de que se le acabó el tiempo y él no pudo salir. Dice que durante todo el tiempo que estuvo ahí adentro, reconoce que perdió el sentido del tiempo, no sabía ni cuántos días ni cuántas noches había estado ahí. Le preguntaba al periodista qué día es hoy para saber cuántos días habían pasado, y lo que él dice es que durante todo el tiempo se mantuvo recitando un mantra. Dice que cantaba Hare Krishna y que estaba repitiendo ese mantra sobre la... dice que él lo que busca eso es la salvación. Eso es lo que dice ese mantra que él estaba recitando. Lo que él dice también es que durante todo el tiempo que estuvo allí estaba solo y sí lograba escuchar voces y golpes de 3 o 4 personas más. Y eso es lo que están ahora buscando desesperadamente, a ver si encuentran al resto de las personas que estarían atrapadas ahí. Pero lo que ocurre es que todo esto ocurrió en el curso de un río. Son 2 ríos por los cuales todo el glaciar se vació. Pero uno de esos ríos, que es el donde fue el rescate de esta mañana, es un río que tiene en todo su curso 6 centrales eléctricas, hidroeléctricas, y hay equipos australianos que están trabajando ahí porque dicen que calculan que los túneles pueden haberse salvado o pueden estar todavía atrapadas a lo menos 900 personas, 900 personas que pudieran, ya ha pasado 9 días desde esa tragedia, todavía sobreviviendo allí, en ese túnel. Como te decía, este hombre que fue entrevistado estando en la camilla con la máscara de oxígeno en su cara, pero justo antes de subir al helicóptero, lo que dice es que durante el encierro repitió ese mantra que se vincula con la supervivencia. Es lo que él contaba después de esta experiencia de 9 días de estar bajo tierra y con la esperanza de que no solo él, sino que otras personas en ese mismo túnel puedan ser rescatadas en las próximas horas.
0: La historia de ese hombre, Silvia, da para una película fácilmente. 9 días después del desastre, rescatado con vida y consciente. 9-1, voy a Barcelona, operaciones de la policía española en contra de redes de trata de mujeres, de explotación sexual, cuyas principales víctimas eran mujeres colombianas. Enrique Rodríguez.
2: Es una historia que nos suena muy familiar, Ricardo, y que en esta ocasión tiene que ver con la provincia de Barcelona. Allí la Policía Nacional ha desarticulado, como bien decías, a una red que explotaba sexualmente a mujeres latinoamericanas, pero sobre todo colombianas. Hay 14 personas detenidas, dos mujeres liberadas y otras 17 víctimas, como digo, en su mayoría colombianas, que han sido identificadas. Esta red, como suele ser habitual, captaba principalmente en Colombia a mujeres en situación de vulnerabilidad, con falsas ofertas de trabajo en el sector de la hostelería y en algunos casos gestionaba su traslado de manera legal hasta aquí a España. Una vez aquí, eran sometidas a un férreo control, obligadas a trabajar todos los días de la semana a cualquier hora y a entregar el 50% de las ganancias a la organización. Además, eran forzadas a consumir sustancias estupefacientes cuando los clientes así lo solicitaban. Esta organización estaba integrada por miembros de origen dominicano, colombiano y español, uno de los cuales habría ingresado en prisión provisional, y gestionaban varios pisos de prostitución y un local de alterne en la provincia de Barcelona. Además, en esos locales las mujeres eran también obligadas a trabajar en una suerte o como una suerte de vendedoras y distribuidoras de sustancias estupefacientes y medicamentos para la disfunción eréctil. Estos medicamentos están sujetos aquí en España a prescripción médica, Ricardo.
0: Enrique, gracias. 9:02. Desde Caracas, a pesar de que Delcy Rodríguez dice que Venezuela no está preparada para las elecciones, lo dice también el presidente Donald Trump, hay una encuesta que se ha conocido en las últimas horas que dice que el 80%, es decir, 8 de cada 10 venezolanos dice quiero votar, quiero ir a las urnas, y que María Corina Machado sigue siendo la favorita. Si las elecciones fueran hoy, María Corina Machado sería elegida presidenta de los venezolanos. Santiago Martínez.
3: Sí, Ricardo, es un sondeo de Ercon Consultores que revela que la mayoría de los venezolanos, como tú decías, exige la programación de un cronograma electoral que fije fecha concreta para unos comicios presidenciales. En concreto, 80% de los encuestados piden una elección inmediata, solamente 16,5% está en desacuerdo y apenas 3,5% prefiere no opinar. Mientras que a la pregunta abierta sobre la preferencia de voto para unas elecciones pautadas hipotéticamente para diciembre de 2026, el mayor apoyo lo sigue teniendo María Corina Machado con 73,5%, seguida por el empresario Lorenzo Mendoza con 13,5% y Delcy Rodríguez, la actual presidenta encargada, con 10,1%. Lo que quiere decir una pregunta abierta es que la persona pues responde y lo hace sin que se le dé ninguna opción, sino solamente da el primer nombre que se le ocurre. Resaltar también que el margen de indefinición, es decir, de personas que no dieron un nombre como tal, fue de apenas 2,4%. Resaltar también que una pregunta cerrada sobre el nivel de confianza, María Corina Machado alcanza 73%, es decir, la ganadora del Nobel de Paz 2025 y líder de la oposición, pues mantiene un apoyo popular muy importante que la convertiría en la eventual triunfadora de unas elecciones presidenciales acá en Venezuela. También en esta encuesta se preguntó qué esperan los venezolanos de la mesa de negociación que está en desarrollo en estos momentos y 70% quiere que de allí surja una fecha de una elección presidencial, mientras 11% espera que se discutan temas económicos y salariales y apenas 6% asuntos institucionales como el nuevo Tribunal Supremo de Justicia. Esto fue una encuesta, Ricardo, que se hizo entre el 1 y el 28 de agosto.
0: La gente quiere participar en elecciones en Venezuela y ganaría María Corina Machado.
4: Esto... No, barrería. Machado, o sea, lejos. Impresionante, 72. Pero, Ricardo, por eso es tan trágico ese llamado acuerdo histórico petrolero. Porque lo que hace ese acuerdo histórico petrolero es darle gobernabilidad a Delcy Rodríguez.
0: Y plata.
4: Es darle combustible, no solo plata, para seguir controlando el régimen, sino también el respaldo político. Porque muy bien sabe Donald Trump que quien se encarga de hacerle cumplir ese atropello de entregar una buena parte de sus reservas petroleras a un país, pues va a ser alguien del régimen. Entonces, qué tragedia, que un país que clama democracia, que debió haberse deshecho del chavismo para poder recuperar su petróleo, se haya quedado sin el petróleo y con el chavismo.
0: Irónicamente me pregunto...
5: Pero con María Corina hubiera sido lo mismo.
0: Me pregunto un oyente, irónicamente, yo no estoy seguro, ¿sabe? Yo no creo. Aurelio, me pregunto un oyente con ironía sobre el motivo de... la no asistencia o de la no visita del secretario de Estado Marco Rubio a Venezuela. Y me dice, cierto que como somos un Estado libre asociado a Estados Unidos, pues no tendría ningún sentido la visita del secretario Marco Rubio.
5: Porque Venezuela todavía no está en el escudo de
0: las Américas. Se están percibiendo como una colonia muchos venezolanos, ¿sabe?
5: Claro, porque Venezuela no, claro, es solo de Venezuela, las fotos o las imágenes, más exactamente de Venezuela como Estado 52, etcétera, etcétera, y todas estas, es que la entrega de las reservas, del 20% de las reservas a futuro a Estados Unidos, pues eso es, no han hecho, más cheque en blanco no hay.
0: 65 mil millones de barriles de petróleo.
5: Imagínese usted, de las principales reservas del mundo. Entonces ese es un botín, como lo denominamos hace algunos días, pues que ya no requiere ni siquiera un visto bueno de un gobierno que visite al gobierno de Delcy Rodríguez. Pero yo sí, sinceramente creo que con María Corina no hubiera podido, no hubiera sido un poco más diferente, de verdad. Yo creo que la preponderancia que Estados Unidos viene adquiriendo sobre Venezuela, bueno, y sobre todo el continente americano en su estrategia de escudo de las Américas, pues da para todas estas cosas. Esperemos que Colombia no vaya a repetir esa página tan, digamos yo, oscura de la historia de Venezuela ahora sobre nuestros recursos naturales.
6: Sí, pero es que ese petróleo de Venezuela ahí enterrado es un poco una ilusión, porque ellos no tienen ni la plata ni la tecnología para sacarlo. Ellos necesitan empresas extranjeras que lleguen y que puedan sacar ese petróleo, y tienen que pagar una prima de riesgo porque Venezuela lleva décadas incumpliendo contratos y tiene miles de millones de dólares en laudos arbitrales que no han pagado. Entonces, obviamente, no tienen poder de negociación. Pero cualquiera que llegue a sacar ese petróleo, pues tiene que balancear para su lado.
0: Al final están cambiando de manos, porque hoy es Estados Unidos,
7: sí, claro,
0: pero hasta hace unos años era China, Rusia y otros países.
7: Tal cual.
6: Rusia, Irán y Cuba, a la que le regalaron mucho petróleo y mucha plata. Y ahí sí nadie hablaba de soberanía.
7: Que quede claro, nadie va a Venezuela a buscar harina pan. Es decir, porque eso es una mirada muy ingenua.
0: Ni jugo de lechosa.
7: No, van a buscar. Triste, porque no está bien, pero esas son las lógicas. Entonces, yo creo que no nos debemos extrañar que esté pasando esto.
0: 908,
8: Paola. Nadie va a Venezuela a buscar harina pan. Sin embargo, Lorenzo Mendoza, el dueño de harina pan, sale de segundo en esa encuesta, ¿no?
0: Pero muy lejos, 13% de favorabilidad, Paola, sí, lejísimos.
8: Pero sí, claro, de todas maneras no creo que el hombre se le vaya a medir, aunque en algún momento tuvo su venita política, no creo que se le vaya a medir, ni mucho menos ahora, pues a gobernar Venezuela, menos cuando ese éxodo venezolano le sirvió para convertirse ya en toda una multinacional gracias al mayor consumo de venezolanos por fuera de Venezuela. Y hoy en día estamos hablando de una de las grandes multinacionales de América Latina, empresas y el Grupo Polar. Pero precisamente también, Ricardo,
0: su ampliación a una multilatina.
8: En buena medida tiene, claro, porque tiene unas anclas de consumidores hacia afuera muy importantes.
0: La harina pan en Colombia no está en el mercado ni es líder, no sé si es líder, pero pues es muy vendida porque estén aquí los venezolanos y hay muchos, muchos hogares colombianos que la consumen.
8: Colombianos, claro, pero partieron de un ancla muy importante y están hoy en día, no, pues aquí en Colombia que tenemos una cultura arepera, por decirlo así, pero no es el caso, por ejemplo, de Chile, Lorenzo
0: consumidores
8: Mendoza,
0: de arepa habituales,
8: en Brasil,
0: sí, todos los días.
8: Está en muchos países de América Latina y eso le ha impulsado ese éxodo, le ha servido para jalonar desde allí justamente como anclas el consumo de sus propios alimentos. Pero Ricardo, sobre los resultados de esta encuesta, eso lo que corrobora es que en Venezuela no va a haber elecciones, porque es que si sale de primer lugar María Corina, rebasando 5 o 6 veces a Lorenzo Mendoza, pero en primer lugar María Corina, ¿no? Donde ella ha sido la principal crítica de la venta del petróleo venezolano a Estados Unidos. Usted vio las declaraciones de las últimas horas donde dijo Venezuela no puede vender su libertad y trata, pues elecciones difícilmente habrá, menos si María Corina
0: 9,
8: se
0: 10 minutos.
8: Como...
9: Venga, yo quiero hacer una precisión.
0: ¿Qué pasó, Felipe?
9: Rogelio.
0: Ricardo.
9: No, pero a usted le acaban de decir Rogelio, entonces se me pegó el nombre. No, es que...
0: La gobernadora me dijo Rogelio.
9: No, es que Paola dice que hay Rogelio. una cultura arepera.
0: Sí, consumidores
9: No sé
0: arepa.
9: Muy bien a qué se refiere, no, pues pero también somos... hay una cultura empanadera.
0: Sí.
8: Claro.
0: Siguiendo la analogía de Paola, también.
6: Buñuelera también.
0: Sí. Gracias, Felipe, por el salvavidas a Paola. 9:10 minutos. Juan Camilo, hablando de fútbol, Richard Ríos,
10: sí, usted
0: nos contaba, pasa del Benfica de Portugal, una liga importante,
10: sí,
0: al fútbol de Arabia.
10: Al Al Ittihad, el equipo que alguna vez fue de Benzema, en N'Golo Kanté, cuando empezaron a ir estos jugadores grandes a la liga saudí de fútbol. Allí resultó Richard Ríos. Ojo, hay que hacer...
0: Otro colombiano que prefiere...
10: Sí. No prefiere porque no lo escogió, ¿no? Él fue cedido por su equipo, el Benfica, lo puso en la lista de sesiones para esta temporada 2026-27.
7: Le hago...
10: Señor...
7: Le hago una pregunta a nuestro especialista, a Juan Camilo. Juan Camilo, ¿no será que creemos que los jugadores colombianos son más de lo que son? Porque mire, yo era de los que pensaba que Richard Ríos era de lo mejor que teníamos en el mundo. Sí. El más, se iba a decir que iba para el Real Madrid.
10: No.
7: Y mire dónde termina.
10: Lo que pasa es que mi pregunta es... Sí, fue lo mejor que tuvimos en algún punto. Con Mourinho en el Benfica jugó muchos partidos.
0: Y en la Copa América jugó muy bien.
10: Fue titular.
0: Y el fútbol brasileño era un crack.
10: Sí. Lo que pasa
7: y entonces,
10: es que llegó,
7: explíquenme.
10: Llegó el nuevo técnico del Benfica y no lo utiliza, no lo tiene ni siquiera en la lista de los tres primeros en su posición. Se dieron cuenta en el club, sabían que tenían que darle continuidad a Ríos, que además tiene contrato hasta 2030. Hicieron una inversión muy alta, una de las más altas en la historia del Benfica. 30 millones de euros aproximadamente costó esa transacción por Richard Ríos. No lo iban a vender, prefirieron cederlo, lo mandan a Arabia un año. Igual va a ganar buena plata, yo no creo que se esté quejando por eso, porque
0: no, pues claro que
10: sabemos
0: no.
10: que el fútbol árabe paga muy bien, es quizás el mejor pago del mundo, y volverá el 30 de junio del 2027,
0: pero no es el
10: ojalá
0: mismo,
10: mejor.
0: ¿El mismo camino de John Hader Durán?
10: Puede ser, pero vea que John Hader está en el Benfica.
0: Sí.
7: Pero mire, es que yo quiero hacer la pregunta y se la hago a Juan Camilo porque es que sospecho que nosotros nos hace falta humildad y tenemos que aterrizar. Nosotros creemos que tenemos los más grandes jugadores del mundo. Mire, Puertas termina en el Olympiacos. Yo esperaba que fuera una liga importante. Durán,
0: para,
7: ya saben cómo ha ido.
0: Total, por favor.
7: Pero bueno, está en el Olympiacos ahora. Y mire dónde va Richard Ríos.
0: No tiene buenos representantes o qué es lo que pasa.
10: Sí, eso es algo.
7: O
10: que...
7: nos falta humildad a nosotros.
10: No, porque igual Gustavo Puerta fue una de las revelaciones de la Copa Mundial.
0: En el Mundial.
10: Claro, lo que pasa es que también él sí escogió salir de la Liga Española bajo la promesa de que en unos años va a llegar a la Premier porque se va al Olympiacos de Grecia. Obviamente una liga menor con respecto a la Liga Española donde ya estaba, pero el equipo al que va es del mismo dueño del Nottingham Forest, equipo del que hoy también está Daniel Muñoz,
0: bueno.
10: Y a él le prometen que si vaya, da el salto a la
0: no
10: Premier, pero nadie te lo puede prometer.
0: No soy muy optimista frente al futuro del fútbol colombiano en materia de selecciones, aparte de ello, se van James Rodríguez,
10: se va Juanfer
0: Quintero.
10: Vea que el único jugador colombiano que después del Mundial cayó en un equipo grande fue John Hanner Lucumí.
0: Para la Juventus.
10: Claro, quedó en la Juventus. De resto no tenemos jugadores
0: que
10: en el fútbol
0: tampoco es que esté hoy en su mejor momento.
10: No está en su mejor momento. Bueno, y Lucho Díaz es el único que
0: la
10: está en un equipo grande.
0: Señora, 9:14 minutos.
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0: Sigue el Congreso Minero en Cartagena. El gobierno del presidente Abelardo de la Espriella llegó con una maleta cargada de promesas para el sector minero que está cumpliendo. El sector minero está muy ilusionado con la posibilidad de reactivarse luego de 4 años de sequía con el gobierno de Gustavo Petro. Los empresarios esperan que les quiten las trabas y que los proyectos avancen, y empresas como Mineros S.A. tiene planes ambiciosos para crecer. Marcela Peña sigue desde Cartagena en el Congreso Nacional de Minería.
15: Hola Ricardo, buenos días. Hay luna de miel entre los mineros y el gobierno nacional. Para los empresarios, la llegada de la administración de Abelardo de la Espriella representa una esperanza después de 4 años que fueron bien difíciles.

0: Difíciles. Santiago Cardona es el presidente de la Junta Directiva de la Asociación Colombiana de Minería.
1: Hoy invertimos apenas 90 millones de dólares al año en exploración. 97% del territorio nacional permanece sin explorar.
0: Y el gobierno está tratando de responder a esas iniciativas con acciones puntuales. Por ejemplo, la ministra de Minas, María Noemí Arboleda, llegó con la noticia de que se van a derogar 10 resoluciones que habían creado distritos mineros en varias regiones del país. No es lo único que va a cambiar. Se vienen novedades adicionales en materia de licencias ambientales. Gustavo Guerrero, viceministro de Ambiente.
2: La licencia ambiental debe ser diferencial porque hoy no responde a las condiciones de cada tipo de proyecto, obra o actividad.
0: Esta reforma se va a sumar al anuncio del gobierno de Las Piella de poder hacer simultáneamente el proceso de consulta previa y de licenciamiento ambiental. Además, el gobierno ha dicho que tiene en la mira una reforma a la ley 93, que es la ley que regula en Colombia la consulta previa. La promesa no es solo modificar trámites, es además una invitación a soñar. El viceministro de Minas, Luis Francisco Madriñán, habló del potencial que tiene este país en materia de minerales para la transición energética.
3: Pero todos estos agregados de minería en Colombia tenemos lo que lastimosamente generó el terremoto de días pasados. Esa subducción que tenemos en el continente hace que vetas de sulfuros y de piritas estén ascendiendo con una cantidad de metales que son extremadamente raros. Hay tierras raras, hay wolframio, cobre. Diferentes puntos que tenemos que desarrollar como país.
0: Y los empresarios, por supuesto, quieren hacer inversiones. Mineros S.A., por ejemplo, tiene la meta de duplicar su operación de aquí al año 2030. Daniel Henao es el presidente de la compañía.
4: En Nicaragua este año estamos creciendo, estamos adicionando nuestra capacidad de procesamiento un 40%. No hay una razón lógica para que no podamos hacer algo similar en nuestro país, en Colombia, en la operación del Bajo Cauca.
0: Otra de las apuestas que está haciendo hoy Mineros es intentar reformular a La Colosa para salvar el proyecto y poder salir adelante. La Colosa, el proyecto de megaminería en Cajamarca, Tolima, está detenida desde hace varios años en medio de una oposición de comunidades de la región. Hoy Mineros está en un proceso de escucha, dice que hay preocupaciones legítimas y que hay que empezar de cero con un proyecto que sea mucho más inclusivo y que tenga en cuenta la riqueza ambiental de la región. Marcela Peña, Blu Radio.
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7: Felipe, varias noticias políticas. Una, que está creciendo la molestia de varios congresistas con el gobierno del presidente Abelardo de la Espriella por la inasistencia de los ministros justamente a las discusiones sobre el presupuesto. La otra noticia tiene que ver con el Partido Verde. Hay varias informaciones. Uno, que se declaró partido independiente, no partido opositor, como lo estaba pidiendo el ala petrista. Y por otro lado, un comunicado que están emitiendo esta mañana rechazando la forma en la que el representante David Racero se refirió a su colega, la representante Catherine Jubinao. Andrés Carmona.
8: Así es, Ricardo, muy buenos días. Si le parece, comencemos con ese malestar que ha generado en el Congreso de la República la actitud que tomaron esta semana los integrantes del gabinete del presidente Abelardo de la Espriella de no asistir a la discusión de el monto del presupuesto general de la Nación para el año 2027. Recordemos que ese presupuesto está por cerca de 634 billones de pesos, cerca de 60 billones de pesos más que lo presentado por el gobierno de Gustavo Petro. Pues mire, en el Congreso de la República ya hay voces como las del representante Jorge Rodrigo Tobar, quien es ponente del presupuesto, quien señaló lo siguiente, abro comillas: Como ponente del presupuesto, ministro que no asista a la citación que le hemos hecho, entenderemos su desinterés y reubicaremos sus partidas presupuestales en otras carteras que la necesiten. Esa es una facultad que tiene el Congreso de la República. El presupuesto 2027 debe quedar distribuido de tal manera que podamos atender las necesidades prioritarias del país. Es decir, esta es una amenaza desde el Congreso a los ministros. Si no asisten, sus rubros serán reorganizados y perderán algunos rubros de inversión. Pero esa amenaza también viene por parte del presidente del Congreso, Honorio Enríquez, no en el sentido de quitarles presupuestos, sino de que si no asisten al Congreso, no aceptará la presencia de delegados del gabinete.
9: Claro, es que la ley quinta es muy clara, aquí deben venir los ministros de Estado, es un tema por ley y por respeto con el Congreso de la República, son ellos los que tienen que venir a dar la cara en los debates y así tiene que hacer, y yo por lo menos se lo digo, no lo voy a permitir en las sesiones plenarias, tienen que venir a debatir, no pueden delegar porque no están cumpliendo con la ley quinta y a mí me corresponde.

0: pueden delegar porque no están cumpliendo con la ley quinta y a mí me corresponde como presidente hacer cumplir la ley quinta.
1: Pero si le parece, hablemos de una pelea que se dio en el marco de esa discusión del presupuesto, precisamente cuando los integrantes del Pacto Histórico, el senador David Racero y otros, criticaron la falta de asistencia de los integrantes del gabinete. La representante Juvinao les dijo, estoy de acuerdo con ustedes, pero no sean hipócritas, en el sentido de que los congresistas, de que los ministros del gobierno Petro tampoco asistían a las citaciones del Congreso. Pues eso generó un insulto por parte del senador Racero, que fue bastante criticado.
2: Viene usted a hablar de hipocresía, representante Juvinao, tenga un poquito de vergüenza, de decoro. Hipocresía es insultarnos, tirar la piedra y esconder la mano, eso es hipocresía. Si usted quiere ser la lavaperros que quiere lavarle la cara al gobierno entrante, ya usted, estamos acostumbrados que cambie de posición política como cambiar de camiseta.
1: Y es que precisamente esa expresión, lava perros, generó un mensaje por parte del el partido Alianza Verde, quien rechaza esta mañana la violencia política, verbal y simbólica de la que ha sido víctima la representante Juvinao por parte del senador Racero. Sostienen desde la Alianza Verde que su congresista ha sido una de las voces que ha abanderado iniciativas para impulsar los derechos de la mujer y le recuerdan al senador Racero que ella es autora de la ley 2453 de 2025 que combate, sanciona y previene la violencia política contra las mujeres, Ricardo.
3: 925, representante Mauricio Toro, buenos días.
4: Ricardo, un saludo muy especial para ti, para la mesa de trabajo y para tu audiencia.
3: ¿Qué opinión tiene usted de David Racero y sus comentarios contra la colega representante Catherine Juvinao?
4: Primero, que desafortunado, el Congreso tiene que retomar el debate respetuoso y técnico que se ha venido perdiendo en muchos casos a causa de las intervenciones del Pacto Histórico. Pero a mí lo que más me aterra es el silencio de las mujeres progresistas del pacto que se quejan constantemente del maltrato y de la violación de los derechos contra las mujeres y de la violencia política, que en este caso no digan absolutamente nada. Uno cuando defiende los derechos de las mujeres los defiende de donde vengan y ahí ese silencio es bien sospechoso, pero hace parte de una estrategia que tiene el pacto de tirarle agua sucia al partido Alianza Verde y de creer ellos que es que tenemos que pensar igual y resulta que no somos iguales, somos partidos distintos y ellos están esperando que nosotros nos arrodillemos a lo que ellos están diciendo y pues el partido no es un apéndice del pacto, es un partido de centro, independiente y vamos a seguir dando la batalla y haciéndonos respetar. Entonces ojalá haya acciones legales contra el representante Racero por violencia política contra las mujeres.
3: Sobre eso le quería preguntar, ¿debería ser en su opinión la Comisión de Ética de la Cámara la que investigue lo dicho por David Racero?
4: Yo hago parte de esa comisión y no me puedo, digamos, expresar demasiado.
3: Pero sería la instancia correspondiente, quiero decir.
4: Así es, esa es la instancia correspondiente y será la representante gobernadora que decida si interpone una denuncia contra el representante.
3: Representante, usted lo ha explicado muy bien, el telón de fondo de estas palabras tan duras de David Racero, además desobligantes, en mi opinión, groseras, contra la representante Juvinao, ¿tienen que ver con el hecho de que el petrismo cree que los verdes siguen siendo partido petrista?
4: Sin duda, y no es solamente con esto, sino con otro tipo de acciones y agresiones donde están poniendo a sus bodegas a atacar constantemente a miembros y militantes del Partido Verde. Ellos creen que el Partido Verde es un partido como el de ellos, y no, el Partido Verde es un partido de centro, y este nuevo verde, pues es un verde más de centro. Ustedes recordarán que en las elecciones pasadas algunas personas de la izquierda petrista del partido no llegaron, la ciudadanía habló, y hoy la reconfiguración del partido a un partido de centro, pues les molesta. Ellos están pensando que a punta de maltratos y de dipendiarnos van a lograr que nosotros nos alineemos con ellos, y no, somos independientes. Defendemos unas banderas en común, nos alinearemos y nos juntaremos para cuando se afecte en lo que nosotros defendemos, pero somos un partido completamente distinto y diferente al Pacto Histórico, y eso les molesta, les genera rasquiña y les va a tener que seguir generando rasquiña porque nosotros seguiremos defendiendo unas banderas, pero como independientes que somos hoy al gobierno de Abelardo de las Pinas.
3: Claro, representante, todo esto va a la decisión que también tomaron ustedes en las últimas horas. Y es que por votación decidieron eso que usted nos cuenta, efectivamente, ser un partido que se declara en independencia frente al gobierno y no un partido de oposición. entre otros, Ariel Ávila, su colega, dice que él está en desacuerdo porque su voto fue por ser oposición, porque no va a renunciar a sus convicciones, la defensa de la vida, los derechos laborales y el campesinado. Ese pulso interno, ese pulso de los verdes.

0: Ellos reconocen que perdieron en democracia, perdieron con votos, pero ¿cómo lo van a tramitar el hecho de que haya un ala que dice, a pesar de que el partido sea independiente, nosotros vamos a seguir actuando como opositores?
1: Es que lo primero que hay que decir es que ser independientes no significa ser neutrales frente al gobierno, es decir, no significa que nosotros vamos a entregar un cheque en blanco. Nosotros no vamos a asumir una posición incendiaria y poco técnica, vamos a hacer una oposición técnica, rigurosa, como siempre lo hemos venido haciendo y como nos lo enseñó el profesor Antanas Mockus, que es una independencia deliberativa. Apoyaremos todo lo que esté bien del gobierno y atacaremos cualquier cosa que vaya en retroceso de las libertades individuales, del proceso de paz y de otras tantas cosas, pero entonces está diciendo Aliera Ávila que es que nosotros claudicamos ante nuestras banderas. No, ¿quién dijo que por ser independientes claudicamos? Al contrario, eso es lo que nos va a permitir a nosotros avanzar en muchos de los proyectos e iniciativas que tenemos y defender otras tantas que juntos vamos a estar allí. Y está bien que eso pase dentro del partido, que haya esa discusión, que haya un ala que cree que hay que ser independientes y otra que sea oposición, porque eso nos permite llegar a acuerdos y concertaciones. La discusión ayer fue una discusión respetuosa, donde acogieron la mayoría de votos quienes estuvimos de un lado, respetamos la decisión mayoritaria del otro, eso no tiene ningún problema. Lo que sí, y cierro con esto, es que el Partido Verde retoma su posición de centro hoy, fija una posición de independencia técnica deliberativa, hará oposición en lo que nosotros consideremos retroceder en derechos, pero apoyaremos las cosas buenas porque el país tiene que mejorar y si al país le va bien, a todos nos va bien.
2: Sí, representante, ¿no se les ha vuelto una piedra en el zapato el converso senador Ávila?
1: Pues hoy tengo que decir que está, digamos, más solo, es decir, él habla de su bancada, pero su bancada es él. Hoy hay una mayoría que cree en una discusión más deliberativa y técnica y está bien, es una persona valiosa que haga parte dentro de las discusiones del partido. Hoy de pronto su intolerancia un poco a esas decisiones lo hace desde su soledad. Hay que entender, el partido cambió, la ciudadanía escogió, la ciudadanía decidió decir aquí va a haber centro y escogió a gente de centro. Los extremos no llegaron desafortunadamente a las elecciones porque había gente valiosa y él tendrá que entender que este es el nuevo Partido Verde y que él no va a poder, llevarnos a una oposición rancia y radical frente a la
0: representante. Yo quiero hacerle una última pregunta y pues sincerando el debate como siempre ha sido con usted. ¿No hay también un sector abelardista dentro de los verdes?
1: De ninguna manera. Ninguna manera hoy. Sí, completamente seguro. Digamos, está JP. JP es una discusión que el partido lleva hace mucho rato. JP mismo ha pedido la decisión. No se logró por un voto, por la inasistencia de una persona.
0: ¿El amayismo representante no está con el presidente?
1: Pues tengo que decir que ayer la división de sus votos demuestra que no, es decir, el senador Amaya votó por la oposición, Jaime Raúl votó por la oposición, es decir, gran parte de ese grupo votó por la oposición y no por la independencia, eso demostraría que el amayismo no está allá. Lo que está haciendo el sector del amayismo es garantizar que este partido vuelva a ser un partido de centro, que se respete además la voz de las regiones y no creo yo de ninguna manera que eso esté pasando, de lo contrario, pues hubiera habido otro resultado.
0: 9:32 minutos, bueno, es lo que está pasando en Los Verdes, como coyuntura la situación con David Racero, el desobligante comentario contra la representante Jubinao y el futuro de esa colectividad que se ha declarado en independencia frente al gobierno de Abelardo de la Espella por votación mayoritaria. Representante Mauricio Toro, muchas gracias.
1: Un saludo muy especial, salud física, mental y prosperidad para todos.
0: Gracias. Pues Felipe, ahí está sentada la discusión, ahí está lo que está pasando con Los Verdes, muchas cosas pasando en el Congreso, será harina de otro costal lo que está pasando en torno al presupuesto, que también es importante, los ministros no asistiendo y el Congreso apretando las tuercas, pero en este caso en el tema de Los Verdes, fíjese usted que terminó ganando el ala que vota por ser independiente y no opositor al gobierno del presidente Abelardo de la Espiella.
2: Sí, bueno, pero ¿sabe que a mí me gusta la nueva posición del Partido Verde? Me parece buena, me parece que está más de centro que de izquierda, pues como fue en algún momento. Y por supuesto, pues están encartados, tienen un encarte ahí con el senador Ávila, que como dice una cosa, dice la otra, ¿no?
0: ¿Por qué le dice converso? Yo no entendí esa.
2: Porque, ay, ese trasegado. A ver, y se ha trasegado en todas partes, en todos los gobiernos, cuando le dejaban chupar la teta en esa fundación que maneja con León Valencia, en el gobierno del presidente Duque, en el gobierno del presidente Santos, en el gobierno de Petro. No, es converso, por no decir otra cosa.
0: Ricardo, tres minutos.
2: Es un político en el closet.
0: No hablemos más de arepas, Felipe, porque fue suficiente con el comentario.
2: No, pero yo... Luis Ernesto. No, Rogelio, yo no he dicho eso.
0: Luis Ernesto.
2: Sí. No se hable de Bruno.
3: Ricardo, no, primero sobre el desobligante comentario del senador David Racero con la congresista Catherine Jubinado. Yo creo que independientemente de la violencia política que lamentablemente se está volviendo costumbre en Colombia, en los Estados Unidos y en muchas democracias, porque es lo que más da likes da y lo que más premia el algoritmo y lo que más visibilidad obtiene, lamentablemente se han perdido las buenas maneras en política y disentir o diferir de manera respetuosa ya lamentablemente no da likes. Pero si alguien no puede hablar de coherencia política, porque ese era el reclamo de fondo de Racero, aparte de las malas palabras, el reclamo de fondo es que supuestamente Catherine Jubinado era un incoherente, pero pues para incoherencia el líder del Fruber explotador que supuestamente defiende los derechos laborales. Entonces creo que quedó un poco mal el señor Racero y se le ven las costuras. Y sobre el dilema del Partido Verde de declararse independiente, claramente después de haber sido un gran aliado del partido Pacto Histórico y del presidente Gustavo Petro, con representación en el gabinete del presidente Gustavo Petro, pues yo creo que el Partido Verde enfrenta el dilema de muchos partidos tradicionales, y creo que hoy el Partido Verde se convirtió en un partido tradicional como es el Partido Liberal, el Partido Conservador, y es que pues deciden no disputar la opinión porque la opinión está polarizada. La opinión que está polarizada en ejes como el del Centro Democrático, del Pacto Histórico, que logran grandes votaciones en plazas de opinión como Bogotá, pues deciden disputarse otro tipo de electores, deciden disputarse una torta cada vez más pequeña y con prácticas no siempre las mejores. Entonces, yo creo que es el dilema que tienen todos los partidos, con excepción de los que están en las dos orillas extremas, que son los que están logrando seducir a la mayoría de la población. Y mi opinión personal, apreciando a muchos congresistas del Partido Verde, es que es una equivocación. Yo creo que el Partido Verde debe ser un partido de oposición, porque la dinámica de polarización del país, eso es lo que le va a dar supervivencia al Partido de Alianza Verde. Lo otro lo convierte, como digo, en un partido tradicional.
0: No, pero además, porque el presidente Abelardo de la Espriella pues no va a hacer ningún gesto si no lo ha hecho con los partidos que lo apoyaron desde el principio, mucho menos lo hará con un partido como el Verde, que ha estado más cerca del petrismo, claro, que del abelardismo.
4: Claro, el Partido Verde, como dicen, se volvió un partido tradicional y está en el juego a ver qué pasa. Es que hay mucha incertidumbre en el Congreso. Este es un gobierno pues que es fuerte porque acaba de ganar, pero ganó por un margen muy escaso. Y ganó con una posición antipartidos. Y eso no sería tan grave, pero es que además parecería ser que el presidente de la República va a competir con todos estos partidos en las elecciones locales y está haciendo alianzas regionales para meter candidatos fuertes de los alcaldes y de los gobernadores en su partido. Y ahí pues se va a venir una competencia dura que va a complicar bastante la gobernabilidad. Y no se ve en el gabinete además gente muy cercana a los partidos, ni muy hábil para manejarlos. Uno no ve en el temperamento del ministro de Hacienda mucho ánimo y paciencia con los partidos. El ministro del Interior, vamos a ver si logra de verdad concitar mucho apoyo. Entonces hay mucha incertidumbre. El mismo gobierno no sabe, yo creo que va a medir hasta dónde puede llegar en el Congreso, y si puede, no.
0: Pero hay conato de amotinamiento, Aurelio, Álvaro, perdóneme.
4: Sí, está, pero si puede.
0: Yoyo Tovar, pero también estábamos viendo un video de Ape Cuello diciendo, sí, ministro, que no venga, pues entonces le recortamos el presupuesto en su cartera.
4: Y los temas fiscales son muy difíciles, pero ahí no hay mucha alternativa, entonces uno creería que el gobierno va a poder pasar todo. Y vamos a saber realmente si el gobierno logra zafarse de mucho amarre partidista e ir a competirle a los partidos o no. Yo creo que ninguna de las dos partes sabe. Y lo que hace el Partido Verde es ponerse ahí a la espera a ver de cómo le va.
0: Es una buena lectura. 938, Iván Duque, Ricardo, intentó hacer esto y duró un año. Después lo sometió al Congreso de la República.
2: Es que cuando los parlamentarios, Ricardo, sí. empiezan a decir frasecitas, es que el que no venga aquí, la vaina no se aprueba, y tatatí.
0: ¿Pero por qué
2: y
0: lo
2: mira,
0: dice así,
2: qué no? Buen plan de desarrollo, ministro, no hemos visto nada igual en la vida. Y a los 15 días, ministro, esta vaina está jodida. Esto no, esa vaina de las alcaldías no está tan clara. Pero ahí empieza la extorsión.
0: Lo puede decir con acento paisa, lo puede decir con acento.
2: No, pero es que como yo me acuerdo desde del cuento que les eché ayer, el que llamaba
0: la palomita a Santos.
2: Sí, el que llamaba a Santos, al gobierno de Santos, pues a los asistentes, secretarios de Santos, y decía, esa palomita de la paz no va a volar.
0: 39 minutos, Aurelio.
5: Bueno, yo creo que el Partido Verde no solo es un partido tradicional, sino es un mal partido tradicional. El Partido Verde fue el partido más corrupto en el gobierno de Petro, eso no se le puede olvidar a Ávila. Ávila sigue siendo militante del Partido Verde y no le he conocido la autocrítica de responsabilidad política por pertenecer al partido de...
0: Carlos Ramón Name, González.
5: Carlos Ramón, Sandra, etcétera, etcétera.
0: Sandra,
5: etcétera.
0: Ortiz.
5: Entonces el Partido Verde es el partido más corrupto en el gobierno de Petro. Es un partido tradicional y es una fábrica de avales. En eso lo volvió Carlos Ramón González. Y lo más grave, hay una serie de partidos nuevos que van por el mismo camino. Volverse en fábrica de avales, así sean abelardistas, así sean cepedistas, así sean petristas o así voten en blanco. Esto que el Partido Verde estamos viendo, pues es simplemente la consecuencia de la degeneración de la política en Colombia. Entonces Ávila abre los ojos y no abrió los ojos cuando vio a sus copartidarios robando en el gobierno de Petro. Y los Así otros, es. Pues simplemente al gobierno al que más se alinean, es más, porque el Partido Verde se volvió como el Partido Conservador. ¿Se acuerda lo de Roberto Gerlain? Que era el partido del presupuesto.
0: Partido del presupuesto.
5: El Partido Verde. ¿Por qué a todo eso lo degeneraron? Y alerta, porque partidos nuevos que están apareciendo pueden caer en la misma mala enseñanza de Carlos Ramón González, a quienes muchos de los llamados alternativos admiraban como un gran dirigente político. Y finalmente, a mí no me extraña que David Racero trate mal a la representante jubilado.
2: No, pero,
5: pues si trata mal a sus colaboradores, si trató mal a sus miembros de su UTL, si trató mal a sus empleados de la Fruber, pues ¿qué puede esperar usted de una persona con la que tiene una rivalidad política? Yo creo que Racero está pasado realmente de un llamado de atención serio frente a lo que
2: no
5: ha
2: le
5: sido
2: pasa nada.
5: Su labor parlamentaria, aunque tiene procesos en la Corte,
2: funcione,
5: ¿no?
2: No, y acuérdese que en el Congreso por lo de en la Corte por lo de Fruber no le pasó nada, pero
0: fue el Consejo
2: usted
0: de
2: que
0: Estado,
2: vuelve a hablar que... del senador Ariel Ávila,
0: sí.
2: Yo creo que Ávila es a la política lo que Nerú
0: no,
2: a su condición sexual.
0: No, Felipe, no.
2: Nerú salió del closet y Petro y sus oraciones y esto lo volvieron a meter.
0: 9:41 minutos.
6: Sí, pero
0: Héctor,
6: pero,
2: es el Nerú de la política colombiana.
6: Yo estoy de acuerdo que con las críticas que se le hacen al Partido Verde, que sin duda es un partido que yo me atrevería a decir que está en declive, en declive entre otras cosas por las manchas que le dejó su paso por el petrismo, que en realidad pues prácticamente acabó desafortunadamente con lo que representaba ese partido, que era pues una simbología de centro político, una manera distinta de hacer política, etcétera. Pero en lo que no estoy de acuerdo es en la tesis de Luis Ernesto, que considera que cometen un error declarándose independientes porque él cree que estamos condenados a la polarización. Yo me resisto a creer esa teoría de que estamos condenados a la polarización. Y por eso, entre otras cosas, critico mucho unas declaraciones que he oído por ahí de personas pues que son líderes visibles de ese sector político que se hacía o se hace llamar de centro, que están invitando a hacer acuerdos con el petrismo para las elecciones regionales y que consultas para elegir candidatos únicos entre esos partidos y el petrismo. Semejante error tan terrible de haberse juntado con el petrismo no se puede repetir en las elecciones regionales. Si alguien aquí quiere buscar la alcaldía de Bogotá, la alcaldía de Cali, la alcaldía de cualquier ciudad de Colombia o de cualquier municipio de Colombia desde el centro político, no puede cometer el enorme error de andar diciendo que es que hablamos con Iván, que nos juntamos con Iván, que Iván tan querido. No, no, no. Esos señores están proscritos en el centro político, entre otras cosas, porque traicionaron no solamente las ofertas que les hicieron a los mismos líderes políticos que están ahora invitando a hacer acuerdos con ellos, sino porque traicionaron todas las normas básicas de una expectativa de cambio en Colombia.
3: Esta es una amable desavenencia que hemos tenido con Héctor desde hace tiempos. Y yo creo que la respuesta la tienen todos los oyentes en el resultado de las elecciones presidenciales.
0: Sí, pues,
3: a la segunda vuelta la presidencial no pasó ni Claudia López, ni Sergio Fajardo, ni ninguno de los exponentes del centro político. Incluso lo que más daño le hizo, lamentablemente, en mi opinión, porque además yo quisiera pensar con el deseo como lo hace Héctor, pero pues trato de analizar la realidad. Y a la misma Paloma Valencia, que trató de tirarse al centro, terminó justamente perdiendo y pasando de una excelente votación de 4 millones a no sé cuánto en primera vuelta por cuenta de haberse acercado al centro. Entender que el país está profundamente polarizado y que la opinión está polarizada, y por eso en Bogotá tenemos 8 congresistas del pacto, 6 del Centro Democrático y apenas 4 de todas las otras fuerzas políticas del país.
0: No, sin duda.
3: Eso es algo que no podemos desconocer y que es la realidad de la política actual.
2: Súmele,
3: y
2: a los que
3: aplica
2: que,
3: el
2: súmele que el Claudia López, Fajardo, ¿no?, y Paloma no leyeron el país, no lo supieron leer. ¿Qué es lo que usted está diciendo, Luis Ernesto?
3: Yo quisiera un país más...
2: Digamos,
0: moderado, menos, sin duda, que no es lo ideal.
2: Pero la realidad es esta. Y ellos no supieron leerla.
6: No, no, pero la tarea de los líderes políticos es cambiar esa circunstancia que no es la deseable. Es que no es pegarse a la situación deseable. No es decir, es que yo me reuní con Iván y vamos a hacer una consulta y no sé qué cuento. No, no, no, no, no. Es cambiar esa circunstancia, ser capaces de construir una alternativa distinta a la polarización. Ese es el desafío, porque pegarse a los que van ganando, pues esa es una tarea facilísima.
0: Sí, pues es un reto muy difícil.
7: Héctor, yo estoy totalmente, yo estoy de acuerdo con Héctor. Y no estoy de acuerdo con Luis Ernesto, porque creo que ese pragmatismo exagerado nos termina volviendo maquiavélicos. Es decir, me asusta que por ganar, me asusta que por tener énfasis, se termine cayendo en la polarización y apoyando la polarización. Yo creo que el trabajo de esto es, por favor, es más buscar que haya una discusión más mesurada, no irse a los extremos. Es que, los que van a los extremos ganan, yo sé que sí, los aplaude, pero eso no construye sociedad, eso destruye tejido social. Yo sé que algunos opinadores están cada vez más extremistas y reciben aplausos, pero eso no es lo que le conviene a la sociedad. Estoy totalmente
3: correcto. No es maquiavelismo, es realismo.
0: No hay que vaciar
3: el centro. No es realismo.
0: Y parte también el centro se amplíe.
3: No, claro, es que, pero no es maquiavelismo, es realismo. Y yo creo que parte importante de liderar también es saber leer el país al cual uno aspira a gobernar. Si no entiende el país en la campaña y no es capaz de presentar una propuesta viable electoralmente, pues también va a tener dificultades gobernando ese mismo país. Entonces, yo no creo que se trate de maquiavelismo, yo creo que el centro político sí tiene un deber enorme, enorme de autocrítica y de revisión, como se lo demostró no solo la última elección presidencial, las últimas 3 elecciones presidenciales nos han demostrado que el centro político está borrado. En el 2018 era Petro contra Duque, en el 2022 Rodolfo contra Petro, y en el 2026 tuvimos a Duque a Cepeda contra Velardo. O sea, ¿qué carajos no hemos entendido en 12 años?
0: Sí, pero
5: uno puede hacer todo.
7: La pregunta no es esa.
2: No,
7: ¿qué carajos no hemos hecho bien?
0: Uno puede hacer todos los ensayos.
6: A que esto sea inamovible.
2: Pero tampoco es que estemos haciendo mal. Es que los países tienen la política y los países van cogiendo una dinámica. En este momento, desafortunadamente, la polarización es lo que se impuso en el mundo. Es que mire cualquier país del mundo.
0: Pero yo creo que eso no está bien, Felipe.
2: No, yo no estoy diciendo que esté bien, estoy diciendo que es lo que hoy en la historia está pasando.
0: Solo Colombia, de acuerdo, Aurelio, 947.
5: Pero uno puede hacer todos los ensayos que están haciendo Alberto José Linero, Luis Ernesto y Felipe, y muy importantes, interesantes, sí. Mirar las tendencias globales, universales, pero no le metamos esos ensayos tipo Duverger al Partido Verde, que es un partido de politiqueros, hombre. Eso es decir, si es Colombia, estuviéramos hablando de las corrientes políticas y las influencias de las tendencias internacionales. Es un partido de politiqueros.
0: No sea desobligante con los verdes,
5: que
0: hombre.
5: Eso les enseñó Carlos Ramón González. Es una fábrica de avales. A eso no le cabe ningún tratado. Yergey, podemos hacer un libro sobre esto y de nada le sirve a los políticos.
7: No, pero usted no puede
6: generalizar.
0: Ahí hay gente muy valiosa.
6: Pero yo
0: también
6: creo que
0: el centro se ha ido
7: desplegando. Sí, generalizar y hablar así de todos los
0: entre otras cosas, porque las redes sociales, el algoritmo beneficia a los extremos. El algoritmo nunca beneficia.
3: Estamos bajo la dictadura del algoritmo.
0: Exactamente, y eso es lo que está pasando y está pasando en todo el mundo. Y es una realidad, sí, guste pero, o no guste, pues así son las cosas.
6: Pero finalizar, pero es que yo creo que hay responsabilidades distintas, Santiago, que las estamos confundiendo. Una es la de los analistas, y claro, eso es lo que está pasando en el mundo, y ese análisis está suficientemente hecho, documentado, etcétera. Y otro es el rol de quienes pretenden ser líderes políticos, que tienen el desafío, si no les gusta ese escenario, de hacer lo que sea necesario para cambiarlo. Es que ahí es donde está. No se trata de que los líderes políticos se pleguen, porque el análisis muestra que efectivamente es que el algoritmo favorece. Y entonces, mi crítica es a quienes, estando desde el centro, pues se entregan y dicen, no, nos ganó la polarización y entonces yo voy a escoger polo para hacer, entre otras cosas, cola de tren, cola de vagón, ¿cómo es que se dice?
0: Vagón de cola.
6: Para hacer vagón, como, no sé, para estar de último allá, sí, cargándole las maletas a unos personajes que lo único que representan es una polarización que uno no comparte. Entonces a mí sí me parece, y yo espero que en las elecciones regionales surjan unos líderes políticos valientes en el centro.
0: Ojalá.
6: Que traten de construir una postura política distinta, teniendo en cuenta, entre otras cosas, que en las elecciones locales, Ricardo, es un poquito más fácil porque son menos ideologizadas. Las elecciones locales, la gente está un poco menos por esos polos ideológicos en los que estamos divididos.
0: Ya llega la actualización de los deportes y las noticias en Mañanas Blue.
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8: En Blue Radio son las
11: 9:51 minutos de la mañana. En Blue Radio, Cali tiene 26 grados de temperatura.
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3: 9:51 minutos, el comercio electrónico colombiano registró durante el segundo trimestre de este año su mayor número de transacciones para un segundo trimestre desde que se llevan estas cuentas. De acuerdo con la Cámara Colombiana de Comercio Electrónico, entre abril y junio, segundo trimestre, se realizaron 223,87 millones de compras en línea, con un crecimiento del 31%. El crecimiento también se reflejó en el monto, en el valor de las ventas. Durante el trimestre, el comercio electrónico alcanzó casi 42 billones de pesos, aumentando 20,5%. Al descontar de la inflación, se tuvo un crecimiento real casi del 14%. Entretenimiento fue la categoría con mayor participación en el número de transacciones, casi con el 28% del total, seguido
14: seguida por la categoría tecnología con un 17,22% y en tercer lugar otras de retail con un 13,22% de participación. Históricas cifras del comercio electrónico en Colombia.
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15: 9:53 minutos, 15 días para el Día del Amor y la Amistad en Colombia, tercer sábado de septiembre para este 2026, sábado 19, una tradición que ya cumple 57 años y que nació como una fecha para dinamizar la economía en un mes sin festividades y ampliarlo más allá del Día de San Valentín en otros países que únicamente incluye parejas, pero no a las amistades. Aquí con el Día del Amor y la Amistad, sí, incluyendo las amistades y según reportes de Fenalco, moviendo la economía para esa fecha en aproximadamente 1.3 billones de pesos colombianos únicamente durante ese fin de semana de la celebración, con un presupuesto promedio por la inmensa mayoría de colombianos de 50 mil a 100 mil pesos en el regalo principal y en las celebraciones que están a su alrededor.
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0: El gobernador del departamento de La Guajira es Jairo Aguilar de Luque. La Guajira fue el centro de operaciones de Naín Andrés Pérez Toncel, alias Naín, cabecilla de las autodefensas conquistadoras de la Sierra Nevada, abatido esta madrugada en una casa en Río Hacha, muy cerca del aeropuerto. Gobernador Aguilar, buenos días.
2: Muy buenos días, un saludo muy especial a todos los que nos escuchan en el país.
0: Gobernador, gracias por atendernos. ¿Qué información tienen sobre este operativo en el que fue abatido alias Naín, que desafiaba a todo el mundo creyéndose influencer, publicando videos y fotos en redes sociales?
2: Primero, todo el respaldo a nuestra fuerza pública, a la capacidad del Estado. Nadie debe estar por encima de la ley. Nosotros, de manera conjunta con el departamento de Magdalena, con el departamento del Cesar, que veníamos sufriendo toda esta actividad criminal y presencia de esta persona, sobre todo que ha hecho mucho daño a todos los sectores, a la comunidad, sobre todo a los jóvenes del territorio. Es muy difícil hacerle frente a este tipo de situaciones si no tenemos el acompañamiento real y el efectivo del Estado. Por eso agradecemos, porque fueron 4 años que se jugó a los congelados, y en esos 4 años donde se jugó a los congelados, pues este tipo de grupos criminales tomaron tanta fuerza que quienes padecieron el accionar delictivo de estos grupos, pues fueron las madres, cabezas de hogar, que muchas perdieron a sus hijos, fueron los comerciantes que fueron extorsionados, fue los indicadores, sobre todo en un 80% que aumentó la tasa de homicidios en nuestro departamento, y era un claro ejemplo de cómo este tipo de grupos criminales hicieron pues lo que se les dio la gana y afectaron enormemente pues la convivencia y la paz de nuestros territorios. Por eso celebramos y respaldamos toda esta operación que nos permita seguir dando golpe contundente contra la actividad criminal y devolverle la tranquilidad, como te digo, no solo al departamento de La Guajira, sino también al departamento del Magdalena y el departamento del Cesar.
0: Me impresiona mucho la cifra que usted nos da, gobernador, del incremento del 80% en criminalidad, sí, en homicidios en su departamento durante, sí, durante el gobierno anterior. ¿Qué porcentaje o cuál era el peso específico de alias Naín en esa criminalidad que aumentó en toda esa zona? Usted lo dice muy bien, no solamente en La Guajira, también en el departamento del Cesar y en el departamento del Magdalena.
2: Pues alias Naín se pavoneaba en las redes sociales mostrando toda su actividad criminal, el amedrentamiento, asesinato, tema de tráfico de droga. Prácticamente se convirtió en una figura pública, algo que no se debía permitir nunca en un Estado social de derecho, donde la operación y la eficacia del Estado tenía que ser permanente. Nosotros no podíamos permitir que este tipo de situaciones se siguieran presentando, sobre todo que se estaba convirtiendo ya prácticamente en una figura para las próximas generaciones. Eso era injusto lo que estábamos viviendo nosotros en nuestro territorio, y cómo se burlaba en la cara de la fuerza pública, sobre todo en sus desplazamientos y cada vez que publicaba una foto a través de sus redes sociales. Yo creo que el mensaje es claro, el mensaje es de respeto a las instituciones, de respeto a la fuerza pública, pero lo más importante, de valorar a las comunidades que fueron las más perjudicadas por el accionar delictivo de estos grupos al margen de la ley. Como te digo, los comerciantes extorsionados estaban sometidos a las condiciones que planteaban estos grupos criminales. Por eso agradecemos, porque el accionar y lo que hemos visto nosotros como gobernadores del Caribe es el esfuerzo que está haciendo el gobierno nacional para hacer unos enormes despliegues y desarticular estas bandas criminales que tanto daño le estaban haciendo al país. Como te digo, esta información desde el primer Consejo de Seguridad, cuando llegué al gobierno, lo dije. No había acompañamiento, sobre todo el desplazamiento de los batallones móviles. Nosotros estábamos pidiendo que este tipo de la famosa paz total, que lo que hizo fue traernos más violencia y más muerte a nuestro territorio que era inviable. Eso lo manifestamos no solo yo como gobernador de La Guajira, sino todos los gobernadores del Caribe. Y estas son las consecuencias que después de tanto tiempo, claro, después de la fuerza que cogieron estos grupos criminales, nosotros somos los grandes perjudicados.
11: Si ustedes lo midieron, quisiera que habláramos de la influencia negativa, por supuesto, que dejó en el departamento y la juventud de los guajiros alias Naim, porque este era un hombre que se exhibía en redes sociales, era una estrella, por decirlo menos, por ejemplo, en TikTok, donde se mostraba, y esa cultura alrededor del narcotráfico. ¿Cuál es el impacto y la influencia que deja él justamente en sectores populares, en gente que seguramente lo veía como alguien a seguir?
2: Claro, una influencia, como tú lo has dicho, totalmente negativa, sobre todo a las futuras generaciones que veían en este accionar delictivo una oportunidad para sacar a sus familias adelante. Ahora comenzar de nuevo a hablarle a estas familias, a estos núcleos familiares, para decir lo que en verdad estaba pasando detrás de esa figura que se pavoneaba con armas, con tráfico de drogas, con el esfuerzo que hacían la fuerza pública para mandar otro mensaje, y él seguir con ese mensaje que era tan difícil de digerir, sobre todo nosotros desde las administraciones departamentales y municipales, porque sabíamos que eso iba a afectar enormemente, sobre todo esas generaciones que lo que se requiere es llegarle con educación, con oportunidades, no a través de la actividad delictiva. Por eso, como te digo, no era justo para nosotros como pueblo tener que recibir todos los días noticias donde él se burlaba a través de su accionar delictivo de la capacidad del Estado. Entonces, ese es el mensaje más importante que se da el día de hoy. Nadie está por encima de la ley, nadie está por encima de la capacidad del Estado, y es un mensaje más importante que se le tienen que dar a estas generaciones y a las próximas.
14: Gobernador, en estos momentos queda un heredero, un cabecilla que pueda liderar la organización criminal de alias Naim, o con este ya queda liquidada esa organización.
2: Desafortunadamente, nosotros sabemos y conocemos la historia de los grupos criminales en el país. Siempre hay personas que muestran la cara una vez que se es abatido la persona que está al frente. Esperemos que el accionar del Estado sea permanente y desarticular. Aquí el mensaje más importante es que nadie está por encima de la ley, y que las consecuencias, sobre todo de nuestras acciones, pues siempre tienen unas consecuencias, y en este caso fue la muerte para esta persona. Entonces, el mensaje es claro, el respaldo por parte de toda la capacidad del Estado para que desarticular y sobre todo someter y al peso de la ley a cualquier persona que quiera tomar el espacio que deja este criminal.
0: ¿Vendrán los operativos de extinción de dominio contra la lujosa casa que tiene en Río Hacha, Bendito Menor, contra los bienes que amasó gracias a sus actuaciones criminales? Señor gobernador de La Guajira, Jairo Aguilar de Luque, muchas gracias y muchos éxitos en su presencia en la cumbre de gobernadores en Mompox, en La Guajira.
2: Muchas gracias para todos, un saludo muy especial.
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3: 10 de la mañana, 7 minutos, momento para la información deportiva en Mañanas Blue.
4: Ahora es hora del café saudí. Nos vemos en el estadio.
3: Así se hizo el anuncio oficial. Richard Ríos es nuevo jugador de Al Ittihad de Arabia Saudita. Benfica confirmó su cesión por toda la temporada 2026-27. El acuerdo no incluye opción de compra y el volante mantiene contrato con el club portugués hasta el año 2030. A sus 26 años, Ríos busca la continuidad que había perdido al comienzo del nuevo curso. Solo fue titular una vez en los 6 primeros partidos del equipo de Portugal. Y en Colombia, la noche dejó 2 goleadas. América regresó al Pascual Guerrero y derrotó 3-0 a Alianza Valle Dupar. El equipo de David González sigue invicto, suma 20 puntos de 24 posibles, tiene 20 goles a favor y apenas 4 en contra. Después del partido, el entrenador se refirió al duelo amistoso contra Nacional que tendrá este fin de semana en Miami.
5: Acá yo no puedo decir que voy a ir a ganarle como sea a Nacional. América siempre, todos los partidos que juega, sale con esa intención. Sí, pero lo dejé claro en la rueda de prensa anterior. Nosotros estamos con un objetivo muy claro y es conseguir todos los puntos que podamos y ganar todos los partidos que podamos jugar por puntos. Sí. Esto es un partido de exhibición y como tal tendremos que asumirlo, pero siempre teniendo por encima el bienestar de los jugadores y el bienestar de todo lo que nos falta de la liga.
3: El otro 3-0 fue el del Independiente Medellín sobre el Deportivo Pereira. El juego se disputó en Palmira con Pereira como local. El DIM quedó segundo con 15 puntos. Todavía tiene 2 compromisos pendientes. Amaranto Perea, el técnico del Poderoso, habló tras la victoria.
6: Bueno, seguimos sumando, que es lo importante, seguimos creciendo y ojalá el próximo partido, que es el de Copa, podamos volver a ganar y avanzar en esta fase, ¿no?
3: Y pasamos a España porque a las 2 de la tarde, hora colombiana, Real Betis recibe al Real Madrid en la Cartuja por la cuarta jornada de la Liga. El equipo de José Mourinho llega con puntaje perfecto, 3 triunfos, 10 goles marcados y 2 recibidos, es segundo únicamente por diferencia de gol.
7: Tiene que ser un gran Real Madrid, si no, no gana. Betis, como tú dices, es muy buen equipo. Los resultados últimos del Real Madrid ahí pues son muy objetivos. Es difícil ganar ahí. Y para ganar tienes que estar a tu máximo nivel, no hay otra.
3: Betis tiene 6 puntos y contará con los colombianos Juan Camilo El Cucho Hernández y Nelson de Osa. Y pasamos al tenis porque en el US Open terminó la última función de Grand Slam de Gael Monfils. En el estadio Louis Armstrong, el francés de 40 años, enfrentó al estadounidense Lerner Tin de 20 por la segunda ronda. Tin ganó 6-3, 6-4 y 6-3, pero la noche fue una celebración de Monfils. Recibió un homenaje en cancha y el público despidió a uno de los grandes. El francés había ganado en primera ronda el mismo día de su cumpleaños número 40 y se convirtió en el hombre de mayor edad en ganar un partido del US Open desde Jimmy Connors en 1992. Fue número 6 del mundo, conquistó 13 títulos de la ATP y alcanzó 2 semifinales de Grand Slam.
8: Quiero agradecerles a todos. De verdad ha sido un largo camino. Vine aquí en 2003 para el torneo juvenil por primera vez y aquí estoy en 2026. Ha sido un viaje increíble. Muchas gracias. He sentido todo su cariño durante todos estos años y puedo decirles que son mi segundo mejor público, por supuesto, después de París, pero están ahí cerquita. Así que muchísimas gracias.
3: Monfils no se retira hoy, completará la temporada y después abrirá un capítulo inesperado en su vida. Ya anunció que trabajará en gestión patrimonial para una firma suiza. Y cerramos en carretera, se disputa la etapa 13 de la Vuelta a España, 192.8 kilómetros entre Almuñécar y Loja, con 3 puertos puntuables y llegada prevista sobre las 10 y 12 de la mañana en Colombia, es decir, en un minuto. Ya queda poco menos de 2 kilómetros, 2 pedalistas van al frente de la carrera, el belga Wout van Aert y el francés Valentin Paret-Peintre.
9: Es una batalla muy desigual, pero Wout van Aert está...
10: Que lo tumbe.
9: Eso sería
10: pues lo tumben, que se caigan así al final y pasen como esa otra carrera que uno entró con la cabeza.
9: Exacto, pero
10: que se enreden, pues.
9: Esperemos que esto sea como debe
3: el
9: ser.
3: El mejor colombiano de la fracción viene a 50 segundos de esta cabeza de carrera, que es, como decía la Goga, la batalla entre Van Aert y Paret, el francés Buitrago, que está a 50 segundos con un grupo de 26 pedalistas. A esta hora se define esta duodécima etapa de la Vuelta a España.
9: Y vamos a tener con 4 horas y media una que también ha sido muy alta en el tren.
3: Más adelante informaremos cuál de los dos pedalistas se lleva la victoria en esta etapa, luego de 3 puertos, uno de primera categoría. 10 de la mañana, 12 minutos, la información deportiva en Mañanas Blue.
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0: 10 de la mañana, 13 minutos, sigue la historia de Jonathan Meléndez y de su familia, de la en el Estado de México, por uno de sus socios. A partir de las últimas horas se adelantan las investigaciones. La presidenta Claudia Sheinbaum ofreció apoyo del gobierno federal a los familiares de las víctimas. Desde Ciudad de México, Mariana Hernández.
1: Ricardo, muy buenos días. Y en una funeraria ubicada en Tlanepantla, Estado de México, familiares y amigos le dieron el último adiós a Jonathan Meléndez, tecladista y compositor y productor de la banda Camilo VII, a su esposa, quien tenía 4 meses de embarazo, y a su hija Sofía, de apenas 3 años. La familia pidió mantener la ceremonia en privado y el lugar fue resguardado discretamente, y solo personal del círculo más cercano pudieron acompañarlos. Al lugar también llegaron algunos integrantes del grupo de rock. En San Martín, Cuautlalpan, en el municipio de Chalco, familiares y amigos recibieron el cuerpo de Aleida Romero, quien era cuidadora de los pequeños.
2: ¡Aleida! ¡Aleida!
1: La joven de 21 años fue despedida en su propia comunidad, rodeada de flores, música y de sus seres queridos. Su familia siguió las tradiciones del pueblo y Aleida fue arropada con un vestido para su velación. Será este viernes que las víctimas sean enterradas.
3: Mi sobrina era una chica muy alegre, no le hacía daño a nadie, muy linda, muy bonita, con toda una vida por delante.
1: La indignación llegó a Palacio Nacional y la presidenta Claudia Sheinbaum lamentó el asesinato y ofreció apoyo federal.
4: En efecto, una situación muy triste, lamentable. Ya hay detenidos y ya se conocen también las causas de una disputa que tenía la familia con otra familia. Incluso ya salió en los medios una publicación y se está apoyando a las familias por parte del gobierno del Estado de México y lo que podamos hacer desde Secretaría de Gobernación.
1: De acuerdo a las líneas de investigación de las autoridades mexiquenses, una deuda de 300 mil pesos y un negocio de renta de inmuebles pudieron haber sido motivos para que el responsable cometiera el multihomicidio. Este viernes, Diego Sebastián y Gerardo N. serán ingresados al reclusorio estatal. Desde la Ciudad de México, Mariana Hernández para Blue Radio.
0: Mariana, gracias. Hablando del Congreso de Minería de Cartagena, una de las historias que se conoció es que buscando oro, algunos empresarios del sector encontraron tungsteno. Wolframio es el nombre científico de ese metal, que es muy apetecido hoy por diferentes industrias en el mundo. Esto ocurrió en el departamento de Caldas. Marcela Peña tiene la historia del Congreso Nacional de Minería.
5: Seguimos en el Congreso Nacional de Minería y estoy con el hombre del momento. Les estoy hablando de Omar Osma, el presidente de Collective Mining. ¿Y por qué es tan popular? Porque salió a buscar oro en el departamento de Caldas y encontró en el camino tungsteno, un metal de alto valor apetecido en el mundo de hoy. Yo quiero preguntarle, eso es como ganarse la lotería. ¿Se ganó la lotería de Colombia? ¿Estamos listos para sacar ese tungsteno?
6: Marcela, yo creo que sí. El tungsteno es un metal de muy alta resistencia, resistente al calor, de una dureza increíble, que contribuye en múltiples procesos industriales. Hoy, hasta donde tengo conocimiento, una libra de tungsteno puede estar costando $62. Eso es un valor importante. ¿Y de dónde viene ese valor? Es de la importancia estratégica que tiene hoy para todos los países en materia de tecnología. Los chips, la aeronáutica, la aeroespacial. Todo eso es lo que se está poniendo en boga hoy. Hoy estamos hablando de inteligencia artificial, superprocesadores, energías. Todos estos minerales son críticos para ese desarrollo. Que Colombia lo tenga, lo pone en el frente geopolítico del planeta y lo vuelve un país interesante y puede atraer más inversión.
5: Una pregunta para terminar. ¿Qué falta para que la compañía, para que Collective Mining tome una decisión de inversión frente al tungsteno en Colombia?
6: Nosotros hoy estamos continuando con nuestro proceso exploratorio. Tenemos que entender exactamente cuánto hay para definir su capacidad económica. Hoy estamos viendo mucho potencial, muchísimo potencial. La compañía sigue haciendo estudios, seguimos perforando. En la medida en que podamos avanzar, vamos a poder precisar exactamente cuánto hay, y al saber cuánto hay, obviamente vamos a entender su valor y de ahí vamos a poder definir su proceso. Yo no lo puedo garantizar en este momento, pero hoy todo pinta que tenemos un yacimiento muy interesante, no solo de tungsteno, sino de oro, de plata y de cobre, y eso va a agregar un valor increíble. Cuando este proyecto esté en etapa de producción, podríamos estar hablando de un proyecto que puede estarle generando al país entre unas 350 y 400 mil onzas de metal oro, más lo que podríamos tener de tungsteno. Eso va a generar unos ingresos impresionantes para el país. Solo construir la mina Marcela puede costar $1 billón. Más de 4.000 empleos en la etapa de construcción. Cuando ya estemos operando la mina, podríamos estar hablando de una generación estable de empleos de 2.000. Eso es todo lo que hay, esas son las cifras económicas que hay detrás de un proyecto como el de Collective Mining. Importante que tuviéramos más gente explorando, más compañías haciendo descubrimientos de esos suertudos como el del tungsteno.
5: Bueno, esta es la historia increíble de cómo Colombia, buscando oro, se encontró uno de los minerales más apetecidos por el mundo de la tecnología. Vamos a seguir aquí desde el Congreso Colombiano de Minería contándoles mucho más.
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3: Son las 10 de la mañana y 24 minutos. Actualizamos las noticias en Mañanas Blue. A esta hora están siendo conducidos a Medicina Legal de Barranquilla los cuerpos de alias Naín y de alias La Bebecita, luego del operativo adelantado por la policía en Río Hacha, en el que fue abatido el máximo cabecilla de las autodefensas de la

0: Soacha, en el que fue abatido el máximo cabecilla de las autodefensas de la Sierra Nevada de Santa Marta. Diana Ospino.
1: Efectivamente, Ricardo, salieron en un helicóptero desde La Guajira hacia Barranquilla para posteriormente ser llevados hasta las instalaciones de la Regional Norte de Medicina Legal. En este helicóptero vienen los cuerpos de Naín Andrés Pérez Toncel, conocido con el alias de Naín o del Bendito Menor, junto al de su pareja sentimental, alias La Bebecita, y los otros dos hombres que fueron dados de baja junto a ellos en Riohacha. Los cuerpos, como les decía, serán llevados a la Regional Norte de Medicina Legal, donde les practicarán las respectivas necrosias. Mientras tanto, Rosa María Toncel, hermana de alias Naín, manifestó hace algunos minutos que estaban en desacuerdo con los traslados hasta la capital del Atlántico y que ella y su madre están esperando alguna información para poder reclamar los cuerpos.
2: Mi nombre es Rosa María Pérez Toncel, la hermana de Naín Andrés Pérez Toncel, conocido como alias El Bendito Menor, el cual en una operación esta madrugada o entre la noche y madrugada fue abatido por el ejército, operación del presidente, la cual desde que
1: supimos... Ahí escuchábamos a la hermana de este delincuente que fue dado de baja en las últimas horas, Ricardo.
3: 10 de la mañana, 25 minutos en Colombia, y cambiamos el tema. Mucha atención, porque Blue Radio conoció en primicia una solicitud que hacen los familiares de los militares detenidos, recordemos, en Haití por el magnicidio del presidente de ese país. Buscan que sean trasladados a Colombia por medio de la extradición u otra figura judicial. Mateo Piñeros.
4: El Lobodan fue el 7 de julio del 2021 cuando fue asesinado el presidente de Haití, Jovenel Moïse. Desde entonces, 17 militares colombianos se encuentran detenidos en ese país. Los familiares de estos militares le enviaron una carta al presidente Abelardo Velásquez y al canciller Omar Bula y también al ministro de Justicia, pidiendo que se activen mejor los mecanismos judiciales y diplomáticos para traer a los colombianos a nuestro país. Señalan, pueden acceder a un juicio justo, imparcial y con plenas garantías procesales ante nuestra propia institucionalidad. Para ello solicitamos que se evalúen, entre otras figuras, la extradición, la deportación humanitaria, el traslado de personas condenadas o procesadas, el traslado de reos a Colombia, el canje o intercambio con otros connacionales privados de la libertad. Esta solicitud fue radicada en el DAPRE, en la presidencia.
3: Y volvemos a Riohacha, en el departamento de La Guajira. Se conocen más detalles sobre la operación de la Policía Nacional que terminó con la baja de alias Naín. Johnny Alvarado.
5: Así es, hasta el momento la DIJÍN continúa entregando algunos detalles. Manifiesta que la identificación inicial que se dio a conocer tuvo que ver con tatuajes en los rostros y huellas dactilares de alias Naín. Así identificaron, pero días anteriores, según la policía y las investigaciones, además de esto, fuentes cercanas de la policía que estuvieron inmersos en todo este proceso de investigación, han manifestado que lo seguían de cerca, que además tenían algunas interceptaciones y que aparte de esto tienen algunos testimonios de personas que estarían de pronto conociendo el paradero donde se estaba ubicando en ese momento alias Naín junto a la Bebecita, y un círculo muy cerrado de lo que comprende pues su anillo, primer anillo de seguridad. Recordemos que este hecho fue ocurrido en una zona céntrica de la capital de La Guajira, muy cerca al Sena Comercial, a la sede del aeropuerto de Riohacha, también muy cerca a supermercados. Ocurrió exactamente en uno de estos puntos donde las autoridades llegaron de madrugada, utilizaron, incluso manifiestan algunos miembros de la policía que estuvieron inmersos en todo este desarrollo del operativo, que utilizaron armas con silenciador con la finalidad de no alertar a nadie ni al grupo de seguridad de toda esta zona donde se encontraba alias Naín. Eso es como el desarrollo de todo lo que ha dado a conocer hasta el momento las autoridades frente al operativo que, como ustedes ya lo saben, oyentes, y ya lo ha dado a conocer el presidente Abelardo de la Espriella, terminó dándole de baja entonces a quien se comprende o se conocía como uno de los integrantes líderes de las autodefensas conquistadoras de la sierra que sembraba el terror en el Magdalena, La Guajira y Cesar.
3: Gracias, Joner. Noticia judicial hasta ahora: un juez condenó a más de 5 años de prisión a Juan Carlos Martínez por su papel en la red de corrupción llamada Las Marionetas. La decisión se produjo luego que el juzgado hablara un preacuerdo suscrito entre la fiscalía y este hombre llamado como el hombre del maletín. Calila Peña.
1: Un juez penal especializado.

0: Bogotá condenó a más de 5 años de prisión a Juan Carlos Martínez por su participación en la red de corrupción Las Marionetas, liderada por el fallecido senador Mario Alberto Castaño. La sentencia se dio tras el aval judicial a un preacuerdo con la Fiscalía, en el que fue declarado responsable de concierto para delinquir, interés indebido en la celebración de contratos, peculado por apropiación, falsedad en documento privado y destrucción de elemento material probatorio. Las investigaciones determinaron que Martínez Rodríguez, desde la unidad de trabajo legislativo de Castaño, gestionó proyectos ante entidades estatales, influyó en la selección de contratistas y coordinó la asignación de presupuestos municipales. Asimismo, sostuvo contactos con alcaldes y funcionarios para direccionar licitaciones, prestó sus cuentas bancarias para el recaudo de fondos ilícitos y administró la recepción y distribución de dádivas. Como parte del acuerdo, reintegró 400 millones de pesos y deberá devolver 350 millones adicionales procedentes de sus mediaciones. Intervendrá como testigo de cargo en otras investigaciones derivadas del caso bajo un principio de oportunidad.
1: 10:30 minutos y mucha atención, que la Defensoría del Pueblo emitió una alerta temprana para el bagre en el departamento de Antioquia, luego de advertir un riesgo inminente para las comunidades del municipio por los combates, los enfrentamientos entre el Clan del Golfo y las disidencias de las FARC. Mariana Neira.
2: La Defensoría del Pueblo emitió la alerta temprana de inminencia 020 de 2026 por los riesgos para las comunidades de la cabecera municipal de El Bagre, Bajo Cauca, Antioquia, y de los corregimientos de Puerto López y Puerto Claver, por la intensificación de la disputa entre los grupos armados ilegales en la zona, el uso de drones con explosivos, desplazamientos, asesinatos selectivos y otras formas de control armado que están profundizando la crisis humanitaria en este territorio. La entidad explicó que la emisión de la alerta obedece la intensificación de la disputa territorial, poblacional y financiera entre la subestructura Manuel Alexander Ariza Rosario del Clan del Golfo y el Frente 4 del Bloque Magdalena Medio de las disidencias de las FARC. Es por esto por lo que la Defensoría propone 14 recomendaciones dirigidas a los Ministerios de Interior y de Defensa, la Unidad Nacional de Protección, el ICF, la Fiscalía General de la Nación, entre otros entes del orden nacional, departamental y local, que tienen como finalidad implementar acciones de disuasión e investigación de los factores de amenaza, mitigación de las vulnerabilidades detectadas y la prevención de las violaciones a los derechos humanos en esta zona del país.
1: Y la gobernadora del Tolima, Diana Magala y Matiz, denunció en las últimas horas que la estructura Jerónimo Galeano, perteneciente a las disidencias de las FARC, robó un 45 cilindros de gas en zona rural de Río Blanco. La mandataria advirtió sobre el riesgo que podría representar el uso de estos elementos y pidió a las autoridades reforzar de inmediato la seguridad en el sur de esta región. Fernando González en Ibagué.
3: Alerta de seguridad en el sur del Tolima. La gobernadora Adriana Magali Matiz denunció que integrantes de la estructura Jerónimo Galeano de las disidencias de la FARC habrían hurtado 41 cilindros de gas en la vereda Darién, en el sector de La Lindosa, en el municipio de Río Blanco, sur del departamento. La mandataria expresó su preocupación por el destino que podrían tener estos elementos y pidió a la fuerza pública reforzar de inmediato la seguridad en Río Blanco y en todo el sur del departamento. A través de su cuenta de X, Matiz advirtió que no se conoce todavía para qué serían utilizados los cilindros, pero señaló que las autoridades deben actuar rápidamente para anticiparse a cualquier amenaza. La gobernadora también pidió a los habitantes de esta región mantenerse en máxima alerta y denunciar cualquier movimiento sospechoso o situación que pueda poner en riesgo a las comunidades. Río Blanco, además, es un municipio de especial significado para la mandataria, pues allí nació Adriana Magali Matiz Vargas. Finalmente, la gobernadora lanzó un mensaje contundente a los responsables. Los estamos siguiendo y vamos por ustedes.
1: Ciudad de Cartagena, porque los productores de carbón le están pidiendo al gobierno nacional que rebaje la retención en la fuente para las compañías del sector para poder así aumentar de nuevo su producción. Marcela Peña.
4: Sí, señor, y es que la reducción de la producción de carbón tiene mucho que ver con el hecho de que la DIAN estuvo cobrando anticipos más altos del impuesto a la renta, las famosas retenciones en la fuente. Carlos Cante, presidente de Fenalcarbón, cree que esa es una de las razones por las cuales la producción se desplomó a su nivel más bajo de las últimas décadas, y cree que este gobierno tiene la oportunidad de revertir esa situación.
5: Es devolverle la liquidez a los carbones colombianos. Nosotros en el gobierno anterior nos pasaron de una tarifa de anticipo de renta del 1.8 al 4.5. Hay que volver a esa tarifa de renta que le devuelva la caja a las compañías.
4: Otra de las peticiones de Fenel Carbón es que se revise el costo del transporte de carga por carretera. Dice el gremio que se ha incrementado en más de un 60% el flete, lo que hace que los carbones del interior del país no lleguen a precios competitivos a los puertos para ser exportados.
1: Las autoridades investigan amenazas contra el alcalde de Algeciras en el departamento del Huila, Silva Lorena Artunduaga.
6: Preocupación en el Huila por las amenazas recibidas por el alcalde de Algeciras, Alexander Martínez, además del gerente de empresas públicas y el personero del municipio. Las intimidaciones habrían sido enviadas a través de audios y, según la información conocida, incluso hasta la secretaria del mandatario habría recibido estos mensajes. Andrés David Muñoz, secretario de Gobierno del Huila.
7: Le exigimos a la UNP las acciones pertinentes rápidas para que pueda el alcalde tener la protección especial. A él le tocó cara a su familia del municipio de Algeciras. Han enviado audios a la secretaria del alcalde, al alcalde mismo, en el cual dice que el tiempo se venció, que el tiempo ya pasó, que ya es declarado objetivo militar, que lo van a asesinar.
6: En esta zona del departamento opera el Frente Iván Díaz bajo el mando de alias Calarcá, además de integrantes de la Segunda Marquetalia.
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9: A las 10:35 de la mañana actualizamos las noticias de Bucaramanga y de nuestra región. Sigue siendo crítica la situación por cuenta de la sequía en 11 municipios del departamento de Santander, debido a que las alcaldías y las oficinas de gestión del riesgo han tenido que implementar medidas para reducir el consumo del agua y así lograr abastecer a las comunidades. Hay unos municipios a los que han tenido que llegar con carro tanques porque las fuentes de abastecimiento están muy bajas, es decir, los ríos y las quebradas no están llevando suficiente agua a las bocatomas de los acueductos y por eso están sin agua. Los ríos que han presentado, según el último reporte de la Oficina de Gestión del Riesgo, unos bajos niveles del agua son el río Magdalena, Lebrija, Carares, Suárez, Chicamocha, Sogamoso y el río de Oro, que son los que tienen con estos problemas de abastecimiento de agua 11 municipios en el departamento de Santander. Uno de estos municipios afectados por la intensa sequía es el municipio de Zapatoca. Su alcalde, Antonio Acevedo.
10: Pues nosotros tenemos agua, ¿cierto? Pero siempre uno hace el llamado a atención a que la gente haga el uso adecuado del agua, que no malgastemos el agua. Pero nosotros, vuelvo y repito, porque de pronto las malas informaciones, de pronto la gente por las redes sociales, que de pronto no se acercan aquí a la alcaldía a preguntar o no van a territorio a mirar qué es lo que pasa y malinforman a la gente. Pero no fue por falta de agua, sino, vuelvo y repito, porque un daño en la aducción de que tiene la boca, toma la planta y por eso es que nos demoramos unos días en poder arreglar esa tubería. Pero tenemos que estar preparados para la que se nos viene, que es el fenómeno del mismo, y vuelvo a hacer las mismas recomendaciones de no hacer más quemas. También el uso adecuado del agua, tenemos que mirar cómo hacemos el uso adecuado a este líquido tan preciado como es el agua.
9: Y precisamente lo que nombraba el alcalde del municipio de Zapatoca, Antonio Acevedo, hay unos municipios que no es por cuenta de los bajos niveles de los ríos, sino por daños que han tenido en las redes de conducción y también de las bocatomas de los acueductos, lo que ha impedido el abastecimiento de agua. Los 11 municipios que permanecen con desabastecimiento de agua y problemas son Málaga, Capitanejo, Aratoca, Barichara, Cabrera, Oiba, Guadalupe, El Socorro, Barbosa, Vélez y Villanueva. Y cambiamos de información y esta es una información judicial que tiene que ver con un aberrante caso y la historia de una niña de 6 años que era abusada por el abuelastro, el padrastro y un tío. La historia la tiene Julia Mejía.
11: Tres hombres fueron capturados en el municipio de Barbosa, acá en Santander, señalados de estar presuntamente involucrados en hechos de violencia sexual contra una niña de 6 años. La investigación comenzó el pasado 13 de agosto cuando la niña ingresó al Hospital San Bernardo de Barbosa para una valoración médica. Durante los exámenes, los médicos detectaron indicios compatibles con un presunto abuso sexual y activaron el protocolo correspondiente. La policía y el CTI de la Fiscalía adelantaron durante 14 días la recolección de las pruebas que permitieron obtener tres órdenes judiciales de captura. Los operativos se realizaron de manera simultánea Betania, donde fueron detenidos los tres hombres de 29, 46 y 65 años. El coronel Néstor Arévalo es el comandante de la policía de Santander.
12: Que una niña de 6 años fue violentada sexualmente, accedida sexualmente por tres personas: la pareja actual de su abuela, la pareja actual de su madre y la pareja de una tía.
11: Tras las audiencias preliminares, un juez los envió a la cárcel mientras avanza el proceso judicial por los delitos relacionados con violencia sexual contra la menor de 14 años.
9: Y ahora nos vamos para Florida Blanca, porque residentes del sector El Bosque en Florida Blanca denuncian que el mal parqueo de ambulancias y vehículos particulares frente al área de urgencias de la clínica Foscal está generando congestiones constantes en este corredor vial. La situación se presenta principalmente en la carrera 23, entre la transversal El Bosque y la calle 158, donde, según los habitantes, las ambulancias permanecen estacionadas durante varios minutos mientras esperan recoger nuevamente las camillas, reduciendo la movilidad en esta zona. La denuncia tomó fuerza en las últimas horas luego de que agentes de la Dirección de Tránsito de Florida Blanca instalaran un cepo a una ambulancia de la clínica Foscal que se encontraba mal parqueada frente al servicio de urgencias. Esto es lo que dice uno de los residentes del sector.
13: Mire, esto pasó anoche en todo el semáforo de la Foscal. La verdad, como residentes del sector, estamos cansados de que a toda hora estén vehículos particulares, ambulancias parqueadas, donde precisamente la alcaldía habilitó un carril para que giraran a la derecha sin necesidad de esperar el semáforo para habilitar, pues para dar vía con más facilidad, pero esto se ha convertido en un dolor de cabeza para los residentes, porque todo el tiempo las ambulancias se parquean precisamente en frente de urgencias, se parquean y dejan las ambulancias ahí sin conductor por varios minutos. Se supone que a la vuelta, por el lado de la clínica Ardila Lule, hay una bahía, porque no dejan el paciente, van y dejan la ambulancia en la bahía y posteriormente se vuelven a recoger la camilla, pero es algo que sucede a diario. 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
9: Tenga en cuenta, con las actividades de la feria va a estar prohibida la espuma, el gas, pimienta y otros elementos durante esas actividades. Hasta aquí la información de Bucaramanga y Santander.

0: 10:42 minutos, esta es versión en concierto de la Ciudad de la Furia.
1: Sí, señor, de la gira del...
0: Por eso la introducción es doble, por eso suena doble y casi que no entramos a saludar W.
1: Esa magia que tenía Cerati para hacer esas versiones en vivo que eran espectaculares, que de hecho podemos ver aún, porque si usted sabe, están en la gira Ecos, que es como un tributo a Soda Stereo, a Gustavo Cerati, y en otra parada en Bogotá el próximo 10. Exacto, que es con Cerati, con la presencia de Cerati, por decirlo así.
0: Holograma de Cerati.
1: Holograma de Cerati, vuelve a Bogotá el 10 de diciembre, para que lo tengan en cuenta, y también va a estar en Medellín.
0: ¿Dónde se va a presentar en Bogotá?
1: En Bogotá, en Movistar Arena. Recuerde que eso requiere un escenario cerrado y bastante controlado para poder proyectar el holograma como se merece Gustavo Cerati. Pero Gustavo Cerati hace 12 años, moría después de 4 años de estar en coma después de un accidente cerebrovascular que había sufrido en 2010. El 4 de septiembre de 2014 anunciaban más o menos a esta hora la muerte de Gustavo Cerati. Me acuerdo porque estaba acá sentado.
0: Yo también estaba sentado aquí.
1: Diciendo que había muerto Gustavo Cerati.
0: 12 años.
1: 12 años ya.
0: Creo recordar que estuvo muchos meses hospitalizado en el Instituto Fleni.
1: Exactamente. Además de haber pasado la primera parte después del accidente cerebrovascular, que fue en Venezuela.
0: Fue en Caracas.
1: En Caracas, el 15 de mayo del 2010, lo trasladaron a Buenos Aires para que siguiera allá lo que podía ser la recuperación, pero obviamente ya sabían que no iba a volver a ser quien habíamos visto en el escenario en el año 2007 y en el año 2010, en el mismo, dos días antes del accidente cerebrovascular, se había presentado en Bogotá.
0: Claro.
1: El 13 de mayo estuvo en lo que era el Coliseo del Campín, bastante destartalado en esa época. Ahí se presentó la última vez en Colombia.
2: Y que eran, Ricardo, mañanas enteras esperando el parte médico, el reporte, y al final fue un paro cardiorrespiratorio por la causa de la muerte de uno de los más grandes en Argentina.
0: 12 años y además, murió Gustavo Cerati.
1: Otra cosa era que lo habían matado varias veces, o sea, en los 4 años anunciaban que se había muerto varias veces, hasta que el 4 de septiembre de 2014 fue realidad.
0: 10:44 minutos, siempre habrá un maravilloso pretexto para escuchar las joyas de lo que significó Soda Stereo durante la época del gran Gustavo Cerati. 10:44 minutos, Camila, hay un enredo, hay una pelea muy dura en Barranquilla.
2: Increíble.
0: No sé si usted la ha visto con el alcalde de Puerto Colombia.
2: Hay dos alcaldes que están reclamando como suyos la hectárea al límite.
0: Es una parece una pelea limítrofe entre países, pero no, es entre dos ciudades.
2: ¿Usted se acuerda la pelea hace apenas unos meses del gobierno del expresidente Gustavo Petro con Perú? Cuando incluso ese exalcalde Daniel Quintero, después funcionario del gobierno, llevó una bandera a decir, esto es de Colombia. Bueno, guardadas las proporciones, aquí está pasando lo mismo, pero ya no es una pelea de límites como la de Colombia con Nicaragua, por ejemplo, por San Andrés y el área continental. Esta es una pelea local entre dos alcaldes que reclaman como propio un territorio que hay en disputa por 1.400 hectáreas que dicen son mías. En Barranquilla y en Puerto Colombia dicen, no señor, son mías.
0: Hay un trasfondo político en esto, la pelea, la disputa es entre el alcalde de Barranquilla, Alejandro Char, y el alcalde de Puerto Colombia, pero aquí hay dos cosas detrás. Lo primero es que toda esa zona de Villacampestre, que es la que está en disputa, es una zona que tiene un recaudo muy alto de impuestos. Claro, la pelea aquí es por la plata del recaudo de los impuestos, pero también puede tener algo detrás, y es que el que manda políticamente en Puerto Colombia es un señor llamado Euclides Torres, que fue muy cercano al presidente Petro. Hoy estamos en la era del tigre y puede también estar detrás de esto justamente lo que está haciendo el alcalde Alejandro Char. Llevaron bandera incluso de Barranquilla, de Puerto Colombia. Increíble lo que está pasando en esa zona. Ingel de la Rosa.
3: Ricardo, es una disputa en efecto por 1.402 hectáreas en el área metropolitana de la que hacen parte el corredor universitario, es decir, no están todas las universidades de Barranquilla o de Puerto Colombia y las urbanizaciones de Villa Campestre y Ciudad Mallorquín. Y la pelea pica y se extiende, pues ese terreno durante décadas ha sido jurisdicción de Puerto Colombia, pero Barranquilla ahora afirma que legalmente toda esta zona estratégica volvió a ser parte de su territorio. Desde el miércoles, el alcalde de Barranquilla, Alejandro Char, empezó a celebrar su victoria en este pleito limítrofe. Todo por un informe que recibió del IGAC, del Instituto Geográfico Agustín Codazzi, el cual le reconoce a esta ciudad cerca del 90% de ese terreno que reclamaba. Dicho informe respalda dos sentencias del Consejo de Estado que anuló las ordenanzas firmadas entre los años 90 y 2000, por medio de las cuales la Asamblea del Atlántico le otorgó en ese momento esos predios a Puerto Colombia. Ahora el alcalde Char, tras ese respaldo del IGAC, llegó a Villa Campestre, posó junto a un letrero del barrio y publicó fotos y videos con la comunidad, informando que Barranquilla recuperaba esos territorios que siempre le pertenecieron y hasta anunció así que entrará con todo su equipo a invertir en obras.
4: Ya Barranquilla entra con todo su gobierno a hacer las obras y hacer la inversión que este sector, y repito, o sea, Ciudad Mallorquín, Villa Campestre, Corredor Universitario y todo lo que es el entorno están demandando. Demanda mayor movilidad, mejoramiento de los parques, de las zonas verdes.
3: Inclusive durante el encuentro de alcaldes del Banco Interamericano de Desarrollo que se está llevando a cabo aquí en Barranquilla, Char volvió a referirse a este tema, diciendo que quiere justicia, pues es ilegal el trazado realizado en su tiempo por la Asamblea del Atlántico. Sin embargo, no tardó en responder el alcalde de Puerto Colombia, Plinio Cedeño. Es cierto, él insiste que no han perdido ni un centímetro del territorio, que ese informe del IGAC no constituye todavía una decisión definitiva, sino un insumo que debe pasar ahora a manos del Congreso. Cedeño, siguiendo el juego marcado en redes por el alcalde Char, también llegó a Villa Campestre, a ese mismo punto, donde grabó el alcalde barranquillero su video y todo, y en cambio puso una bandera de Puerto Colombia para marcar territorio.
5: Queremos manifestar que Puerto Colombia rechaza tajantemente la declaración de la... Tiene el único propósito de confundir a la ciudadanía. Es una declaración temeraria, con alcance disciplinario, que usurpa la competencia de la Constitución.
0: La verdad es que todavía no hay una decisión definitiva, como lo señala el alcalde Alejandro Char. Eso todavía está en litigio, esas 1.400 hectáreas.
3: Claro, es que la decisión realmente, Ricardo, está en manos del Congreso, porque lo que ha dicho el Consejo de Estado es que la Asamblea no tenía competencias para hacer esta delimitación, sino el Congreso. Y por eso también ha hablado, por ejemplo, a través de redes, el congresista Carlos Meisel. Él dice, como presidente de la Comisión de Ordenamiento Territorial, le llamó la atención al alcalde y le insistió que no hay necesidad de aumentar estos problemas con estos atajos riesgosos, que esto no lo puede definir su equipo cinematográfico porque queda susceptible a nuevas demandas. Eso es lo que está advirtiendo y lo que también está diciendo el alcalde de Puerto Colombia, que es el Congreso que, basado tal vez en ese informe del IGAC, debe tomar una decisión sobre los nuevos límites entre Barranquilla y Puerto Colombia.

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1: Es 49 minutos, estamos a punto de cumplir un mes del terremoto devastador de San José del Palmar de magnitud 7.4 que se produjo el pasado 10 de agosto a las 7:34 de la mañana. El lunes de la próxima semana se cumplen 4 semanas. El presidente Abelardo de la Espriella anunció para ese día una visita a Quibdó en compañía de los grandes empresarios del país y se siguen analizando diferentes consecuencias de la tragedia. En Cali, por ejemplo, hay un estudio, un análisis que ha hecho un docente de la Universidad de San Buenaventura que está revelando un fenómeno de pobreza oculta entre varios de los damnificados. Muchas personas que viven en barrios de estratos 4 y 5 y cuyos edificios, apartamentos se derrumbaron, están atravesando muchas dificultades económicas, pero por esa vergüenza que les da, no están pidiendo ayudas económicas.
2: Que Ricardo, parece increíble porque el terremoto sirvió para la solidaridad nacional y lo que ha descubierto de este profesor de psicología, bueno, en general en la Universidad San Buenaventura con este informe, es que aunque hay muchas ayudas en los estratos más altos, a mucha gente le da vergüenza ir a reclamarlos, reconocer que el terremoto, como a millones de colombianos, pues los ha dejado en una situación económica compleja y que esa es una de las situaciones que hay que atender, porque claro, las necesidades básicas de la vivienda, de ayuda humanitaria con comida, es lo primero en lo que se piensa, la atención psicológica es lo segundo, pero hay aquí un componente adicional, que ese es el de los estratos más altos.
1: Claro, y Hugo Mario Palomar, que estuvo recorriendo durante 3 semanas los barrios más afectados por el terremoto, puede dar fe de eso. Los edificios en Cuarto de Legua, en Pampalinda, en Limonar, los edificios colapsados en su mayoría eran edificios viejos, edificios de 4 o 5 pisos de altura, donde vivían familias, algunas de ellas de personas pensionadas, de empleados, que no tienen la capacidad hoy de poder comprar un nuevo apartamento o de subsistir. Pero allí está, por supuesto, ese fenómeno de la pobreza oculta. Hugo Mario.
3: Es cierto, Ricardo, hay muchas personas que perdieron su casa o perdieron su negocio por el terremoto y que a pesar de esa tragedia que están viviendo, creen que por ahora no hacen parte de un grupo vulnerable, o por lo menos no lo quieren aceptar públicamente. Haciendo un recorrido por Cali, Ricardo, encontramos historias. Sandra Patricia Ocampo es una comerciante independiente que se gana la vida vendiendo ropa, vendiendo perfumes y otros productos importados. El terremoto destruyó su apartamento, que estaba en el edificio Los Laureles, ubicado en el barrio Los Cambros, un barrio de estrato 4 de esta ciudad, en donde fallecieron muchas personas atrapadas entre los escombros. Ella afronta un drama que es doble. Por un lado, perdió su vivienda, pero también perdió toda su mercancía, porque días después del sismo se la llevaron los saqueadores. Escuchemos el testimonio de la comerciante independiente.
4: Bueno, el apartamento realmente está en ruinas, era el 201, destruido total, pero aparte que nosotros nos quedamos sin esas pertenencias de hogar, nos saquearon, se llevaron toda la mercancía, yo soy madre cabeza de hogar, y llevaba años trabajando con diferentes productos, lociones, gorras, ropa, productos nuevos, entraron, desocuparon las cajas, y cuando se entró no había nada. Era el sustento de mi hogar, el único sustento que nosotros teníamos. En el caso mío, mi hijo manejaba un carro, lamentablemente el carro al caerse columnas y todo quedó destruido. Entonces en este momento contamos principalmente con la ayuda de Dios y con la ayuda de cercanos que nos ayudaron, porque lógicamente, lamentablemente quedamos en la calle.
3: Y también encontramos a muchos profesionales que no perdieron su vivienda, pero sí perdieron sus negocios. El terremoto destruyó o abrió varios edificios en la calle Novena con 44, otra zona del sur de Cali, estrato 5, y en medio de esos edificios estaba un consultorio de una joven odontóloga, María Daniela Duarte. Ella tuvo que evacuar el edificio donde tenía su negocio y ahora junto a otros profesionales está intentando comenzar de nuevo, comenzar de cero en otra zona de la ciudad.
5: El 10 de agosto, que fue el día del terremoto, llegamos, encontramos el lugar destruido. Gracias a Dios pudimos retirar nuestras cosas y empezaremos de cero en nuestra nueva clínica en el norte de la ciudad. Estábamos ubicados en la zona del desastre, en toda la 44 con novena, donde el edificio Vanessa colapsó, el Hotel Metrópolis quedó inclinado y tres edificios más casi que cayeron. Seguía nuestro consultorio y pues gracias a Dios no pasó nada, pero teníamos el riesgo.
3: Y así como estas dos personas, hay muchos damnificados en Cali que están intentando resolver la crisis por cuenta propia, sin la ayuda del Estado, solamente con el apoyo de familiares y de amigos. Hoy, a propósito, Ricardo, se cierra el censo de damnificados en Cali a la fecha. Este censo ha incluido a 43.052 familias, Ricardo.
1: 43.052 familias damnificadas, Hugo Mario, ¿me confirma, por favor?
3: Sí, esa es la cifra del censo, según el último reporte del puesto de mando unificado. Seguramente en el transcurso del día, antes del cierre del censo, más familias van a ser incluidas en el mismo.
2: Hugo Mario, ¿y estar en el censo garantiza los subsidios que ha anunciado el gobierno? ¿Algún otro requisito o ya con estar en esa lista es suficiente para el subsidio de arriendo?
3: Pues no hay claridad sobre eso, Camila. O sea, no necesariamente por estar en el censo reciben las personas auxilio económico. En principio lo que hemos entendido es que ese auxilio, que es de 1.050.000 pesos por 3 meses o posiblemente hasta por 6 meses, va a ser para quienes perdieron su vivienda. Pero hay muchas personas que no la perdieron su negocio.
2: En el censo.
3: O que pueden recuperar su vivienda, pero están en el censo.
1: Sí, pero precisamente ese es uno de los asuntos que toca el estudio de la Universidad San Buenaventura. Muchas familias o algunas personas, por cuenta de esa vergüenza, no están siendo registradas, decidieron no participar del censo de damnificados. Profesor Javier Aceros, del Departamento de Psicología de la Universidad de San Buenaventura, buenos días.
6: Buenos días, Ricardo, buenos días a toda la mesa de trabajo y claramente pues a los oyentes que en este momento nos acompañan para este diálogo tan importante.
1: ¿De qué manera hicieron ustedes este estudio, profesor Acero, sobre la pobreza oculta luego del terremoto del pasado 10 de agosto?
6: Bueno, Ricardo, primero que nada, entender que este tipo de situaciones se han venido analizando y se han venido comprendiendo desde la psicología desde hace muchísimos años. Entender que la pobreza oculta pues es algo que ya se ha vivido en la sociedad y se vive particularmente en la sociedad colombiana con unas connotaciones bastante delicadas. Entendemos también la necesidad de comprender también estas otras lógicas de pobreza adicionales a las que ya existían, particularmente en unas regiones apartadas del país, ya las personas eran pobres, tenían una serie de vulnerabilidades, y el temblor y el terremoto exacerba un tanto más este tipo de dificultades. Entonces, este es un trabajo que ya viene realizándose desde hace un tiempo importante. Se ha podido llegar a documentar casos particulares que se han vivido pues en la población, sobre todo lo que es esta lógica del estigma, es el estigma social, porque las personas tienen, digamos, esta opción de no pedir ayuda, porque se vinculan de pronto también en una lógica pretender como establecer un espejismo. Sí, ese espejismo es que yo estoy bien, no me pasa absolutamente nada, no necesito ayuda, cuando realmente, pues, y así los datos lo acompañan, esto no es del todo cierto. Entonces, estamos en un análisis permanente. Nosotros hemos hecho procesos no solamente de caracterización, de diagnóstico a través, por ejemplo, de fuentes secundarias, sino también hemos podido realizar procesos con fuentes primarias, análisis, entrevistas que nos han permitido empezar a entender un tanto más este fenómeno actualmente y sobre todo las repercusiones derivadas del terremoto.
1: ¿Qué conclusiones han sacado ustedes luego de este estudio, de esas entrevistas, profesor Aceros, acerca de ese fenómeno de pobreza oculta que es colateral al terremoto del pasado 10 de agosto?
6: Varias, entre otras, digamos las más importantes, que ciertamente hay una lógica en la pérdida del estatus. Cuando la persona durante mucho tiempo, y lo veíamos de pronto con las entrevistas previamente a los comerciantes y a las personas independientes, a los profesionales independientes, cuando hay una pérdida de estatus de ese trabajo que se realizó toda la vida, de que ya en este momento pues hay un sinsentido, no sé qué hacer, perdí mi lugar de trabajo, mi lugar de vivienda, pero también mi lugar de trabajo, entonces empieza a haber como esta lógica de negación permanente de ese estatus. Ya de un momento a otro, entonces yo tenía unas garantías, ya no las tengo. Entonces es importante entender, porque esto también va atravesado sobre todo por la dignidad del sujeto. Se ve alterada se ve en una lógica que puede llegar a desencadenar, por ejemplo, situaciones muy complicadas como depresión, ansiedad, trastornos afectivos, y esto de alguna manera pues empieza a denotarse, pero no en el corto plazo, sino más bien en el mediano y en el largo plazo. Entonces es una de las características que encontramos. Encontramos condiciones, por ejemplo, asociadas a hipervigilancia, por ejemplo, personas que por el hecho, como lo manifestaba la comerciante, por el hecho de querer cuidar lo poco de pronto que le quedó, entonces no duermen, están todo el tiempo pendientes, están ansiosos de perder eso poco que les quedó. Entonces esto claramente genera o desarrolla, digamos, en un corto plazo problemas asociados a cefaleas, migrañas, fatigas, por el hecho pues de estar pensando permanentemente en esa protección de los bienes pues que le quedaron. ¿Esto qué genera? Esto claramente, digamos, desde la lógica psicológica genera aislamiento social, rechazo a buscar ayuda, y se generan y se establecen prejuicios bastante fuertes que son muy difíciles de superar, en el sentido en que si no se hace un acompañamiento, si no se hace un proceso, digamos, de apoyo comunitario, de psicología comunitaria, la verdad la persona va a seguir, digamos, en este tipo de situaciones y vinculaciones bastante complicadas.
2: Profesor Aceros, en este caso, cuando el terremoto deja cientos de damnificados, la gente le da vergüenza reconocer su condición. ¿Por qué? ¿Comparándose con quién? Esta no es una situación que sea para algunas pocas familias, sino hay muchos en la misma condición de afectados. Cuando la tragedia es para tantos, ¿a qué se teme? ¿Cuál es el temor de reconocer el problema después del terremoto?
6: Nosotros estamos comúnmente alineados, digamos, a una serie de características importantes que se alinean al proyecto de vida. Cuando tú tienes una afectación abrupta de un momento a otro que altera tu proyecto de vida, eso genera, digamos, una permanente negación de lo que sucede. ¿Sí? Digamos, se puede llegar a hacer un símil de una manera muy, muy, muy puntual y de pronto por encima con la pérdida de un ser querido. Entonces, muy comúnmente lo que hace es un proceso de negación. Entonces, yo no acepto lo que me pasó, yo no acepto que estoy viviendo este tipo de cosas, entonces por eso lo empiezo a negar. Pero hay un daño un tanto más allá, lo que les decía hace un momento. Entonces hay una pérdida del estatus. Cuando tú pierdes tu estatus, cuando tú pierdes esa lógica de la construcción que hiciste durante toda tu vida, pareciese que estuvieras en un sin sentido, estuvieras como en un lugar en el mundo que no te corresponde. Y además de eso, digamos, llevándolo mucho al análisis de la psicología comunitaria, entender que lo que también se perdió fue una comunidad, es decir, las personas vivían en un barrio, vivían con sus vecinos, vivían con sus amigos, vivían toda la vida allí. Y el hecho de que ya les toque estar en otro lugar, de que ya no puedo acercarme a mi casa, de que ya mi casa se destruyó, son escombros, pues esto también genera una serie de afectaciones muy fuertes porque genera desarraigos, ¿sí? No es fácil, las personas que lo han vivido saben que generar desarraigos, de ir a otro lugar, establecerse de nuevo en otro lugar, pues es todo un proceso bastante complejo que muchas veces no es tan fácil de aceptar y que toma muchos años. Entonces eso, digamos, es como lo importante allí. Lo segundo tiene que ver con esa lógica del silencio. ¿Sí? Entonces, mejor me trato yo de gestionar mi problema, no se lo comento a nadie, pienso que lo puedo gestionar de una manera autónoma, y pues esto no deja de ser un problema, porque también hasta impactan las mismas cifras. ¿Sí? El Estado no puede llegar a tener claramente las cifras reales si las personas no comentan cuando necesitan esas ayudas.
1: Son las 11 de la mañana y 2 minutos. Profesor Aceros, quiero hacer una pregunta para finalizar sobre la solución. ¿Cómo debe ser el proceso de acompañamiento psicosocial para esas familias, para esas personas que evidentemente son damnificadas por el terremoto, pero a las que les da pena reconocerse de esa forma e inscribirse al censo de damnificados?
6: Por una parte, y gracias Ricardo por la pregunta, porque de verdad nos invita a visibilizarnos en acciones, que las acciones realmente van de la mano de lo colectivo, de lo comunitario. Entonces, ese es uno de los principales aportes que se pueden dar. Entonces, por una parte, estas redes vecinales, acompañar a esa otra persona, ese vecino, ese familiar que sabe que la persona está viviendo la situación, que conoce, que comprende, pues qué bueno que se acerque, que informe, que genere también ese puente de pronto para poder llegar y que las ayudas lleguen de alguna manera a las personas. Claro, Esto obliga de alguna manera a que se racionalice un tanto más, a que la persona tenga la disponibilidad de tenerlo. Pero muchas veces, lo que les decía hace un momento, la persona se encuentra en un sinsentido, pero también porque no tiene quien lo pueda orientar. o no lo orientan de una manera adecuada. Entonces, esa sería la primera. La segunda, digamos, entender la dignidad. Entender que la persona ha sufrido en su dignidad, entender que ha sufrido, digamos, en esa consideración del proyecto de vida. Entonces, por ejemplo, nosotros los psicólogos particularmente y muchas redes de psicólogos y de profesionales se han permitido establecer líneas de atención, líneas de acompañamiento. Entonces, esa sería una segunda alternativa bastante importante.
1: Hay una pregunta que le están haciendo aquí los amigos del canal de YouTube de Blue. ¿Qué rango de edades, sobre todo, tienen esta idea? ¿En qué edades está sobre todo concentrada esa dificultad para reconocer que no tienen cómo sobrevivir y que necesitan ayuda económica?
6: Particularmente en lo que nosotros hemos podido revisar, se ubica en los adultos medios y los adultos mayores, son los que más presentan, digamos, este tipo de dificultad. Y se debe también a la lógica esta de la construcción del proyecto de vida. Comúnmente cuando se es más joven, de pronto la adquisición de ciertos recursos, de ciertas herramientas, hasta ahora está en ese proceso, también la adquisición de bienes, la estabilidad económica, se está logrando ese proceso. Ya cuando se es más grande, ya cuando se es más adulto, pues obviamente se piensa que ya se logró de pronto ese propósito o esos propósitos iniciales, entonces tiende a ser más la negación en este tipo de ciclos etarios, en este tipo de poblaciones.
1: 11 de la mañana, 5 minutos. Profesor Javier Aceros, muchas gracias por comentar con nosotros este estudio que hicieron desde la Universidad de San Buenaventura.
6: Claro que sí, Ricardo. Cierro con algo muy importante.
1: Sí, señor.
6: Recuerden, las personas que nos están escuchando, que de pronto fueron afectadas por este tipo de situaciones, recuerden que no están solos, recuerden que hay alternativas estatales, gubernamentales, pero también desde el sector privado, particularmente desde la academia también, en donde pueden buscar una orientación, pueden buscar una ayuda. Nosotros los psicólogos de Colombia también estamos dispuestos a poder brindar nuestro granito de arena y poder orientar de alguna manera estas situaciones tan difíciles y tan complicadas pues que se han vivido en nuestros últimos días.
1: Muchas gracias, profesor. Ese fenómeno de la pobreza oculta queda muy en evidencia, Camila, cuando ocurre una tragedia o una situación fuera de lo normal como el terremoto. Pero ya ha pasado en otras oportunidades.
2: Claro, Ricardo, y bien explica el estudio que no es nuevo, que no es un fenómeno producto del terremoto, pero lo que hace el terremoto es acelerarlo y aumentarlo en la cantidad de personas que lo padecen, producto de que es una situación inesperada, que además en este caso en particular pues afectó a muchas de las zonas de estratos más altos de esas ciudades como Cali o incluso las del eje cafetero.
1: Sí, hace algunos años se hizo un estudio en Bogotá sobre la pobreza oculta en el barrio Teusaquillo. Adultos mayores sobre todo, que en su momento pudieron adquirir unas viviendas que fueron de estrato 4 o 5, pero que al final de sus días terminaron pasando muchas dificultades para mantener esas casas, para poder pagar los servicios públicos, y terminaban en circunstancias muy difíciles. Aquí lo que pasa es que el terremoto termina desnudando una cantidad de situaciones como las que está reportando el profesor desde la Universidad San Buenaventura.
7: Los saludo desde Andicom Edición 2026 en la ciudad de Cartagena. El gran encuentro de tecnología y la modernización del Estado es uno de los temas centrales en este encuentro. Alejandro Escobar es el gerente de proyectos de Rotor. Alejandro, buenos días. Y bueno, la inteligencia artificial, ¿cómo puede lograr modernizar al Estado, acercar al ciudadano?
8: Bueno, la inteligencia artificial permite precisamente que el ciudadano realmente esté en el centro y pasemos de lo tecnológico o centro tecnológico a un modelo de sociedad 5.0 donde la tecnología es al uso, al servicio realmente. Y la inteligencia artificial vino para quedarse y ya en estos momentos es utilizada en todos los procesos, nos va a ayudar a disminuir tiempos, a hacer que ese ciudadano realmente vea a un estado más accesible realmente.
7: Rotor, usted me explicaba, tras bambalinas es de alguna manera un articulador entre academia, empresa privada, entidades públicas. ¿Tienen casos de éxito, casos de uso que puedan mostrar que la tecnología acerca al ciudadano, hace más rápidos, más productivos los trámites, los procesos?
8: Sí, claro. Supongamos en Contraloría, implementamos el geoportal de la Contraloría, entregándole una herramienta al ciudadano para que vea cómo se encuentran las obras inconclusas, cómo se encuentran los contratos, y puedan, con algo muy simple, entrar a su municipio, revisar qué pueden haber o qué contrataciones hay cerca, y preguntarse y cuestionarse, denunciar si es del caso. Y de esa forma está haciendo partícipe directamente en lo que es el caso de la Contraloría. En el caso de la NH, pues hemos ayudado a la transformación directamente digital, pensando siempre en que la tecnología es para ese ciudadano y no solamente para la entidad.
7: Una pregunta final. ¿Qué debe tener en cuenta una entidad pública a la hora de implementar la inteligencia artificial? ¿Cuál es el primer paso que debe dar?
8: Pensar que primero se encuentra el ciudadano y no la tecnología. Pensar en que es para hacerla accesible. Pensar en que debe tener unas normas específicas en nunca transgredir al ser humano.
7: Alejandro Escobar, gerente de proyectos de Rotor, desde Andicom 2026.
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1: 11:09, se siguen conociendo detalles sobre la operación en la que fue abatido alias Naín o Bendito Menor, el máximo cabecilla de las autodefensas de la Sierra Nevada de Santa Marta, después de haber desafiado durante meses a las autoridades. El video más reciente de Camila, que había publicado en sus redes sociales de la forma más descarada, fue proponiéndole matrimonio
2: a su
1: novia.
2: Así, en la playa.
1: Imagínese usted.
2: Como cualquier ciudadano, sin esconderse de las autoridades, estaba romántico pidiéndole matrimonio a quien estaba además a su lado al momento de la operación, y por eso está en la lista de abatidos. En esta, 4 personas en total murieron en una operación de la policía con ayuda e inteligencia de Estados Unidos.
1: Con nuevos detalles que se están conociendo a esta hora, Felipe García, entre otras cosas, hubo delación, hubo una fuente humana que les ayudó a las autoridades colombianas y estadounidenses a ubicar la casa en el barrio Los Olivos de Río Hacha, donde fue abatido alias Bendito Menor.
9: Hola Ricardo, sí señor, fuentes de inteligencia nos confirman que para dar con el paradero de este hombre, de alias Bendito Menor, hubo esa fuente humana que entregó información clave. Una vez con esos detalles, más de 30 hombres, comandos, investigadores judiciales y funcionarios de la DIJÍN de la policía se movilizaron hasta la zona urbana de Río Hacha, donde finalmente fue ubicado. Sin embargo, un detalle llama la atención, y es que también lograron ubicar a este peligroso criminal, teniendo en cuenta que él mismo evidenció que estaba rondando esa noticia de que supuestamente estaba muerto y que fueron las mismas autodefensas las que lo dieron de baja. Allí comete el error este hombre de desmentir esa información, incluso Ricardo, con un comunicado que se conoció en horas de la tarde de ayer, e inteligencia allí es que confirma que se trataba de este peligroso delincuente, el que estaba en ese punto exacto en Los Olivos. La fuerza pública entra a la vivienda en la madrugada de hoy y allí generan la neutralización de alias Bendito Menor, de alias la Bebecita, a quien incluso días antes, ustedes ya lo mencionaban, alias Bendito Menor le había propuesto matrimonio en una playa de esta zona del país, y allí también estaban los otros dos hombres, alias el tío, que es cabecilla logístico de la subestructura de las autodefensas de la Sierra Nevada, y alias Casi Loco, también cabecilla financiero encargado del flujo de recursos ilícitos de esta organización criminal. Ellos abren fuego, Ricardo, contra las autoridades, y en ese intercambio de disparos se les da de baja a estas 4 personas. En la casa donde fueron ubicados, ya la policía compartió imágenes de lo que fue este operativo, una casa de fachada blanca donde al interior se encontraban incluso varios vehículos. En esa casa también había más personas, entre ellos menores de edad. Sin embargo, los comandos solo neutralizaron a los 4 objetivos, y los otros, según nos confirman las autoridades a esta hora, fueron judicializados, y los menores que estaban en ese punto también fueron puestos a disposición del Instituto Colombiano de Bienestar Familiar. También nos confirman las autoridades lo que habíamos mencionado aquí en Blue Radio hace unos momentos, que agencias americanas de los Estados Unidos pues pusieron colaboración en esta operación que dio con el abatimiento de alias Bendito Menor, sobre todo en temas de inteligencia, Ricardo, para permitir ubicar a estos criminales. Ya los cuerpos sin vida de los 4 abatidos van hacia Barranquilla, hacia medicina legal, para terminar con la plena identificación de los 4 abatidos en esta operación militar denominada, recordemos, lo mencionaba el presidente Abelardo de la Espella, operación Sentinela de la Patria, que fue coordinada entre la policía y la Fiscalía General de la Nación.
1: Eso le iba a preguntar, Felipe, ¿es una operación de la policía inicialmente?
9: Sí, es una operación de la DIJÍN de la policía, sí, con apoyo de agencias de Estados Unidos, de agencias de inteligencia, en la que también participaron investigadores de la Fiscalía.
1: Felipe, ¿se va a pagar recompensa por información sobre el sitio donde estaba Bendito Menor?
9: Hasta el momento, Ricardo, no nos han confirmado. Recordemos que por alias Bendito Menor se ofrecían más de 1.000.000.000 de pesos como recompensa. Hubo una fuente humana, sin embargo, en las próximas horas nos van a confirmar si se va a hacer el pago de esta recompensa o no.

0: 15-13 termina la novela del futuro del técnico de Millonarios.
1: O apenas empieza, porque sí. Cero Iván.
0: Dos.
1: Cero
0: no
1: Iván
0: tantas
1: dos.
0: Como Comesaña en Junior, que es cero Iván 10. Pero es la nueva etapa de Alberto Gamero como técnico del equipo embajador. Don Juan David Rivera ya está confirmado. ¿Cuándo empezaría a trabajar el técnico Gamero con Millonarios?
2: Así es, Ricardo. Alberto Gamero fue confirmado ayer en la noche. Ya asume como nuevo técnico de Millonarios. Posiblemente
0: Así lo reciben. Esa es la imagen de oficialización de Gamero como técnico de Millonarios.
2: Bienvenido a casa. Recordemos que su segundo ciclo estuvo 5 años, del 2020 al 2024, donde ganó 3 títulos, ganó una liga, una copa, una superliga. Y como le venía diciendo, oficialmente hoy ya amanece como técnico de Millonarios. Están viendo, analizando con la junta directiva si está en el banco para el partido del domingo que jugarán contra el Pereira, teniendo en cuenta que Millonarios viajará mañana sábado. Entonces Alberto Gamero solo podrá dirigir el partido de hoy, el entrenamiento de hoy, el entrenamiento de mañana. Entonces lo más probable es que ya es decisión de Alberto Gamero si el Cabezón Rodríguez vuelve a dirigir este partido, para el que él ya inicie en forma la próxima semana. La gran noticia es que Alberto Gamero cambia su cuerpo técnico respecto al que está en Millonarios. Ahora vendrá con Jorge Castro, quien fue su asistente técnico en el Cali. Su preparador físico será Julio Charales. Ese es el primer cambio respecto a su primer ciclo en Millonarios, donde estuvo acompañado de Orlando Rojas y Felipe Palmezano. Igual Alberto Gamero llega en un ambiente de incertidumbre a las toldas del equipo albiazul, teniendo en cuenta que la salida del profe Bustos, si bien la hinchada como tal no le indignó la salida del profe Bustos como tal, había mucha gente que estaba inconforme con su juego. Sí, lo que incomodó a la gente fue hacerlo 24 horas antes de un clásico.
0: Dice un hincha, claro, es que eso le metió mucho ruido a ese partido que perdió al final Millonarios. Edgar Martínez dice en el chat del canal de WhatsApp, de YouTube de Blue: las segundas oportunidades fracasan, especialmente en el fútbol. Pobre Millitos. ¿Usted cree que sí?
2: Yo creo que, lastimosamente, este no es un equipo para Alberto Gamero. Este equipo se hizo ADN Bustos, un equipo de transiciones largas, de defender y atacar rápido, de contragolpes. Y Alberto Gamero en su primer ciclo con Millonarios era un equipo, le gustaba el buen toque, tener el balón, tenía a Daniel Ruiz, tenía a Macalister Silva, Daniel Cataño, tenía jugadores de buen toque. Y este Millonarios hoy en día con el que se encuentra Alberto Gamero no tiene ese estilo de jugadores. Inclusive el jugador que, si usted se pone a pensar, más toca el balón es Rodrigo Ureña, un jugador que estuvo en América de Cali, que estuvo en el fútbol chileno, pero que su característica máxima es el toque, es quitar el balón rápido y entregar. Entonces Alberto Gamero se va a tener que adaptar a unos jugadores que su ADN no es el estilo Alberto Gamero.
0: Bueno, pero veremos qué pasa. Que lo habían buscado al Junior fue la versión inicial, ¿no? Que a Gamero lo habían buscado para reemplazar a Alfredo Arias y que no les había contestado el teléfono, seguramente porque ya había
1: empezado la otra negociación.
2: Eso es lo que se habla.
1: Pero
2: Alberto,
1: si el equipo,
2: Gamero,
1: si el equipo, Juan David, usted que es el que sabe de fútbol, no está para el profe Gamero, ¿no se vuelve, Ricardo, aquí de alguna manera el comodín cuando las directivas están un poquito embaladas de qué va a pasar en el banco? Entonces aparece Gamero, que al final es lo que muchos le criticaban a Comesaña en esas series.
0: Vamos a ver, porque al final, si el contrato, ¿hasta cuándo va, Juan David?
2: Contrato es 1 año y 4 meses, va hasta diciembre 31 del 2027.
0: Ah, bueno.
1: Este año y el otro.
0: Claro, lo que pasa es que este torneo tendrá ya que jugarlo con los jugadores del ciclo pasado,
2: del ciclo que armó
0: Bustos. Y en diciembre sí podrá sentarse con las directivas y empezar a decir: este es mi equipo, yo quiero estos jugadores.
2: Exacto, por ahora, como usted lo dice, le toca al equipo del profe Bustos. Bustos, en la primera rueda de prensa este semestre dijo: este equipo lo armé yo, este equipo tiene todo lo que yo quiero. Y también, como lo decía Camila, es sorprendente, porque la razón por la que sacan a Bustos es porque el representante del máximo accionista de Millonarios, Gustavo Serpa, dice que no le gusta cómo juega el equipo. Pero Bustos, desde que llegó, siempre ha jugado igual. A él lo contrataron sabiendo que jugaba de tal manera, que jugaba con transiciones rápidas.
0: No es un
2: rápidas,
0: fútbol vistoso.
2: Que jugaba, él lo dice.
0: No es un fútbol bonito.
2: Prefiero mantener el cero y buscar el uno.
0: Es un fútbol defensivo.
2: Y es el mismo.
0: Muchos
2: equipo.
0: Muchos éxitos al profe Gamero, por bien de los hinchas de Millonarios.
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0: Historia terrible en Francia de un grupo de 17 familias de niños que dicen haber sido víctimas de abusos sexuales por parte de monitores de actividades extracurriculares en París. Anunciaron que vienen denuncias contra la alcaldía, contra Emmanuel Grégoire y su predecesora Anne Hidalgo, porque dicen que fueron responsables por omisión, un caso muy grave. Las actividades extracurriculares, extraescolares son muy importantes en el sistema educativo francés y lo que hay es una denuncia de 17 familias de niños que habrían sido víctimas de abuso sexual por parte de sus instructores. Esta es la noticia que a esta hora está en las principales páginas de los periódicos de Europa. Enrique Rodríguez.
5: Reunidas en torno a la asociación MeToo Ecole, estas familias con hijos escolarizados en diferentes colegios pedirán a la justicia que examine qué sabían los regidores sobre las supuestas agresiones por parte de monitores de actividades extraescolares y si hicieron algo para remediarlo. Barca Ceruali es la portavoz del movimiento MeToo Ecole y señala que estas denuncias se presentan porque la seguridad de los niños es una cadena de responsabilidades que deben ser aclaradas. Este escándalo estalló a inicios de 2025, pero los casos de abusos sexuales a menores protagonizan las portadas en los últimos meses en Francia, donde cada 3 minutos un niño es víctima, según la Comisión Independiente para el Incesto y las Agresiones Sexuales a Niños. Desde comienzos de 2026, el Ayuntamiento de París ha suspendido a 132 monitores, 52 de ellos por sospechas de violencia sexual o sexista. A eso hay que sumar que más de 200 investigaciones penales están en curso en las escuelas primarias y las guarderías de la capital, según la Fiscalía. Los denunciados son Ana Hidalgo, que fue alcaldesa hasta las elecciones del pasado mes de marzo, cuando le sucedió el también socialista Emmanuel Grégoire, que anteriormente había sido durante 10 años el número 2 de Hidalgo en el ayuntamiento, hasta que en julio de 2024 fue elegido diputado.
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0: 11:22 minutos.
1: ¿Le gusta?
0: Me quedo con la original.
1: Yo también.
0: Con la original de Selena Quintanilla.
2: Pero es que aquí hay que entender una cosa.
0: ¿Quién canta esta canción?
2: Canta Beyoncé.
0: Sí.
2: Beyoncé está cumpliendo hoy 45 años. Hace 20 años lanzó uno de los discos más importantes de su carrera, pero resulta que en ese álbum había una canción que se llamaba Irreplaceable, que era la que decía, y la versión en español decía esa letra que está al principio. Todo lo que estamos escuchando ya existía de la versión en español de Irreplaceable. Pero lo que hace ahora es mezclarla con el ritmo de Como la Flor de Selena Quintanilla, para hacer como un match entre,
1: o sea,
2: la canción
1: letra,
2: original de ella,
1: pero le cambia el ritmo.
2: Y le cambia el ritmo, porque ambas son de Texas, ¿no?
1: Me
2: ambas
1: quedo con la Texas, original, como dice Ricardo.
2: Sí. Y entonces hace Irreplaceable con su letra, la letra de la... Obviamente incluye, al final de la canción, después de la mitad, incluye la voz original de Selena, uh-huh, cantando este segmento de Como la Flor.

0: Ahí ya oímos a Selena, ya oímos la versión original de su canción.
1: Ahí se empieza a componer la canción.
2: Pero, sí, pero ya terminando, ya
0: está oyendo, ahí estamos oyendo a Selena, pero con el coro de Beyoncé. O sea, Beyoncé está haciéndole coro.
1: Claro. Qué maravilla.
2: Sí, ahí ya
0: todo esto dentro
2: poquito,
0: de esta pero le tengo otra novedad que está dentro del mismo disco. Hay una canción con Maluma que se llama Cuerpo y también rescata a una legendaria estrella de la música. Oiga,
1: Celia Cruz, ni menos que a la reina rumba.

0: Entonces es Beyoncé, Maluma, haciendo el homenaje también a Celia Cruz. El cumpleaños, Birthday, se llamaba el álbum, hace 20 años lo lanzó. Esta es la edición de aniversario 20, cumple 45 años con todas estas novedades.
1: Veníamos
0: y
1: muy
0: rarezas.
1: Bien hasta este pedacito.
2: No, a mí me gusta.
1: ¿Sí? Sí,
2: a mí sí me gusta.
0: Uy.
1: ¿Seguro?
0: No. Es que hace esas mezclas raras.
2: Pero bueno, es parte de lo que significa la novedad, no puede
0: igual,
2: ser lo mismo.
0: Exactamente, llama la atención por sí, lo menos. Sí.

0: partes.
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2: Todo está listo, Camila, para que el próximo martes el secretario de Estado de Estados Unidos, Marco Rubio, venga a Colombia. Será su primera visita al gobierno del presidente Abelardo de la Espella. Se va a reunir con el presidente de la Espella en la capital del Atlántico.
3: Será una visita a Barranquilla antes del recorrido de Marco Rubio, el secretario de Estado de Estados Unidos, que continúa a Perú. Allí se reunirá con la presidenta y van a hablar de comercio. Ojo con la noticia, o mejor, la respuesta que Marco Rubio le trae al gobierno a la solicitud en la que tanto ha insistido el presidente de la Espella y su ministro de Comercio sobre aranceles, que es lo que está pendiente. Van a hablar de seguridad y también de narcotráfico. Esta es la primera reunión de Marco Rubio con Abelardo de la Espriella, producto también, Ricardo, de la llamada, recuerde usted, hace apenas unos días, en los que adelantaron estos temas y se comprometieron a la reunión que ya tiene fecha oficial. La anticipábamos aquí en Blu Radio y oficialmente la embajada ha dicho será el próximo martes en Barranquilla.
2: Después irá el secretario Rubio a Ecuador y luego a Perú, países aliados del gobierno del presidente Donald Trump. El ex embajador de Estados Unidos en Panamá, John Feli, un diplomático de una muy larga carrera, nos atiende hasta ahora. Doctor Feli, buenos días, gracias por estar con nosotros.
4: Buenos días, es un placer, como siempre.
2: ¿Cómo se puede interpretar esta visita del secretario de Estado de Estados Unidos, Marco Rubio, al presidente Abelardo de la Espriella, coincidiendo además con su primer mes de gobierno?
4: Bueno, yo creo que es una señal importante y yo creo que no es secreto para nadie de que el gobierno Trump y el secretario de Estado en particular, que los países andinos son muy importantes para los Estados Unidos. Siempre lo han sido, creo que gobiernos anteriores han demostrado eso, con una muy alta atención a los presidentes y a los gabinetes, a los altos oficiales. Lo que me interesa ver aquí es lo que se ha dicho de antemano de la agenda. Incluye temas de comercio, incluye temas de la lucha conjunta ante el flagelo del narcotráfico y el crimen internacional organizado. Pero lo que me sorprende y me decepciona, francamente, es que falta de esa agenda cualquier indicación de que vayan a hablar los líderes y el secretario de la calidad de la democracia en la región, de la fuerza o la debilidad de las instituciones democráticas en la región o los derechos humanos, el estatus de los derechos humanos en la región.
2: Ese punto de la calidad de la democracia en la región, doctor Feli, ¿tiene que ver, por ejemplo, con lo que está pasando en Venezuela, lo que está pasando con Nicaragua?
4: Yo creo que lo que está pasando en Perú, más de 10 presidentes en una década. Yo creo que en Colombia, aunque francamente de todos los países me parece desde el exterior que Colombia y la calidad de sus instituciones democráticas va pues en la lucha, como siempre lo es. No hay ninguna democracia perfecta, pero con un país totalmente dividido por su voto popular, con un nuevo presidente debidamente constitucionalmente elegido, pero con muy poca, digamos, poco margen de maniobrar en el Congreso. Entonces, eso requiere diálogo, eso requiere los dime diretes de la democracia, y yo no veo que van a hablar de nada de eso. Además, con todo lo que está ocurriendo en el Caribe y en el Pacífico, los ataques en contra de las supuestas narcolanchas, que son, lamentablemente no me gusta decirlo, pero son ejecuciones extrajudiciales, ni son crímenes de guerra, porque no hay guerra. No van a hablar de eso, van simplemente a hablar del escudo de las Américas, y me imagino que la retórica, especialmente en Colombia, con un presidente, digamos, rimbombante, y que no es extranjero a la jerga o la retórica bombástica, yo creo que vamos a ver mucha palabra, muchas demostraciones retóricas de fuerza, pero poco enfoque.

0: en una estrategia de verdad para desmantelar las redes de crimen organización, que sí son una amenaza a la región y a los Estados Unidos.
1: Sé que hay una corresponsabilidad de Estados Unidos en el fenómeno del narcotráfico, y eso también debería estar sobre la mesa en esta conversación. Pero fíjese que pasa algo, y es que en las votaciones de mayo y de junio, la mayoría de los colombianos, así haya sido por una diferencia de 250 mil votos, decidieron votar por quien ofrecía regresar a la mano dura en contra de los criminales. Y muy seguramente por eso termina muy alineado el gobierno del presidente de la Estrella con lo que está planteando como política el gobierno de los Estados Unidos.
0: Absolutamente, Ricardo, es la lectura que tengo yo. Pero por 250 mil votos en un país de cuántos millones en Colombia, yo creo que esa gente también deben tener voz. Porque ya tuvieron voto, votaron en contra, pero él ganó. Sin embargo, el mero hecho de que un presidente gana una elección no debe significar que puede gobernar como autócrata, escoger una política de mano dura, que ya francamente entre nosotros ha fracasado una y otra vez y ha producido una y otra vez violaciones de los derechos humanos, y Colombia es el país que más ha vivido y experimentado las secuelas de esas violaciones, con todo su proceso de paz, con la JEP, que ya está totalmente olvidado, yo entiendo. Sin embargo, me parece que dos socios, si son socios de confianza, si son socios que realmente quieren atender una problemática, deben discutir y hablar todos los aspectos de un problema como el flagelo del narcotráfico y el crimen organizado, y no solamente preparar la guerra, que es lo que ellos van a hacer.
2: Sí, mire, ex embajador, es que usted señala que de pronto esta visita va a terminar, usted, de pronto no es la palabra que usó, pero más o menos uno podría interpretar que usted dice el show de la reunión, que hablen de operaciones, pero que eso no se va a traducir necesariamente en resultados. Pero lo que estamos viendo actualmente en Colombia, en las últimas operaciones, es que la cooperación con los Estados Unidos pues está dando resultados, y esa cooperación en inteligencia que se había perdido en el gobierno pasado. Entonces, ¿qué tan importante es que Colombia, en la relación bilateral que hemos tenido por muchísimos años con los Estados Unidos, pues sí tome, digamos, esa ayuda en cooperación en temas de inteligencia, para que veamos lo que estamos viendo en resultados contra el narcotráfico y contra la delincuencia, porque realmente pues se había perdido mucho de eso?
0: Excelente punto, y estoy de acuerdo. Lo que Colombia experimentó durante el gobierno del expresidente Petro fue literalmente un desvío de una trayectoria de más de 20 años de colaboración en materia de inteligencia, en materia de capacitación. Y yo, siendo amigo de la relación bilateral, yo creo que fue una gran, gran decepción para muchos en los Estados Unidos, tanto en Colombia, ver que el presidente Petro viró y dio la espalda a esa colaboración. Entonces, yo no tengo ningún problema. De hecho, yo digo enhorabuena y hago votos para que el presidente de la Estrella retome la mano de colaboración. Pero lo que me provoca, digamos, ansias, es que solamente está tomando una de las manos que debe tomar. La mano de guerra, la mano de la fuerza, la mano de mano dura. ¿Dónde está la mano de construir en Colombia una judicatura capaz de procesar y juzgar, encarcelar los delincuentes? ¿Dónde está la mano para entrenar a los colombianos, proseguir en su mano dura, pero con respeto a los derechos humanos? ¿Dónde está la mano que dice, sobre todo lo más importante es la tranquilidad del pueblo colombiano y vivir en un estado de derecho, no un estado donde un solo comandante puede decidir quién vive, quién muere por un dron encima de una supuesta
3: narcolancia,
0: que pueden ser pescadores?
3: Perdóneme que lo interrumpa, cuando habla de esa mano dura a la hora de las decisiones que se toman en la cooperación internacional, en este caso entre Colombia y Estados Unidos, el hecho de que esa sea la prioridad por ejemplo, cooperación en materia militar, no significa que los otros temas estén abandonados. Por ejemplo, el tema comercial también está sobre la mesa. Tener la mano dura como una de las prioridades en la relación binacional no significa que el resto tengan que olvidarse o que no hagan parte de la agenda.
0: Absolutamente correcto, y no lo niego. Pero en el tema comercial, ¿cuál es el tema? El tema es que Estados Unidos ha puesto aranceles sobre productos colombianos a pesar de tener un acuerdo de libre comercio. ¿Correcto? Si ese es el tema, pues enhorabuena que lo hablen. Pero el mero hecho de que han anunciado que van a hablar de la mano dura, que está Estados Unidos implementando solamente la mano dura y está incurriendo en sus propios ejecuciones extrajudiciales en alta mar, me preocupa. Ojalá no tenga razón. Ojalá que en las discusiones hablen de toda la parte del Estado de Derecho, de los derechos humanos. Pero por la evidencia que he visto, los últimos casi dos años aquí con el presidente Trump en Estados Unidos, yo dudo que va a estar en la agenda. Y francamente, por la retórica de campaña del presidente de la EPRIELLA, yo no creo que él vaya a sugerir semejantes temas. Ojalá otra vez que no tenga razón.
1: Sí, sí. Creo que no va a tener razón porque es muy posible que el secretario Rubio anuncie el desmonte de los aranceles del 12,5% a los productos colombianos. Es lo que nos dicen desde Washington, pero estaremos pendientes. Es posible que eso se anuncie aquí desde Barranquilla.
0: Estaremos pendientes y si él lo hace, si Rubio lo hace, excelente, porque los aranceles son, claro, francamente, un impuesto sobre los consumidores americanos. Y nos gustaría tener el buen café colombiano a un precio menor.
1: Sé que eso termina repercutiendo en el bolsillo del consumidor estadounidense. Señor ex embajador de Estados Unidos en Panamá, John Feli, muchas gracias por haber estado con nosotros hablando de esta visita que es muy importante para Colombia el próximo martes del secretario de Estado Marco Rubio. Un feliz día.
0: Muchísimas gracias. Que les vaya muy bien.
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1: Para usted, Camila, que está pendiente del ahorro de agua de los paisas.
3: Que vamos perdiendo el año, ¿no? Eso es matrícula condicional, sí, para la gente en Medellín. Y no pinta tan bien.
1: Mejoró ayer la cosa, pero no es suficiente
3: todavía. No se llega a la meta, Ricardo. Y no solo es en Medellín, es en serio. Hoy actualizó el pronóstico la Organización Meteorológica Mundial. Y otra vez está advirtiendo que para Colombia, Ecuador, Brasil, mejor dicho, Sudamérica, la temperatura en el océano sigue subiendo y esa es la causa de lo que llamamos fenómeno del Niño, que apenas está llegando en realidad, porque esto se va a sentir hasta febrero del próximo año. Y Medellín es la primera ciudad de las grandes, de las capitales, en tomar medidas, pero ya hay muchos municipios, por ejemplo, ni hablar de lo que ocurre en Bolívar o en Cesar, o lo que está pasando también en varias zonas de Santander, así producto es de este fenómeno.
1: Héctor David Santamaría en Medellín, ¿qué pasó con el ahorro de agua? ¿Cuál fue el reporte del día anterior por parte de las autoridades?
6: Pues Ricardo y Camila, que no se ha logrado llegar a los niveles requeridos para evitar los racionamientos por parte de empresas públicas de Medellín, pero no solamente hablamos en el caso de la capital antioqueña, sino los municipios también vecinos. Empecemos por los que de nuevo tienen saldo en rojo, los usuarios que no colaboraron al sistema y en este caso dependen del embalse de Río Grande, municipios como Bello, Copacabana, Girardot, las zonas del occidente y noroccidente del distrito de Medellín, en vez de disminuir el consumo, se incrementó en 10 litros diarios por vivienda local. En el caso de Piedras Blancas, Ricardo, que abastece 10 comunas, entre ellas Manrique, Aranjuez, Villahermosa, Buenos Aires y La Candelaria, y que fue donde se hizo el racionamiento los dos días, apenas aportaron 22 litros de ahorro de los 92 que se requieren. Y el último embalse que hace parte de este circuito del área metropolitana de Medellín, que es Embalse de la Fe, que atiende al sur del área metropolitana, los municipios de Envigado, Sabaneta, La Estrella y el sur de Medellín, solo ahorraron 25 litros de agua. Por eso es el pedido que hace el gerente de EPM, John Maya, que acaba de hablar.
7: Si en esos 5 días que habíamos puesto de seguimiento no se cumple con el ahorro, pues tendremos que tomar decisiones la próxima semana. Estamos haciendo un llamado, la gente tome conciencia. Estamos en el fenómeno del Niño más severo de la historia.
6: Los Ricardo y Camila, se espera que la comunidad pueda responder hasta el próximo domingo, porque si no, como escuchaban, se anunciarían racionamientos, y no solamente donde estaba, sino incluso municipios del área metropolitana de Medellín, Ricardo.

0: Ese es el grito que le gusta a Camila cuando sí. Alfredo Gutiérrez
1: sonríe.
0: Dice, viva el pueblo clamoroso.
1: No, no, cuando Alfredo Gutiérrez grita, grita el pueblo clamoroso.
2: Nosotros contestamos mentalmente. Si no me pongo a cantar, porque eso sí, ya los días de ir al estadio con la camiseta y la bandera ya pasaron. Pero es que ganó 3-0 anoche el Medellín al Pereira, entonces vale la pena.
0: Mire,
2: claro.
0: Y tienen novedades, don John Jaime Osorio, en materia de seguridad para el ingreso de los hinchas al estadio.
1: Mire, ayer el Medellín anunció que será el primer club del país en implementar un sistema de ingreso al estadio mediante el reconocimiento facial. Ese fue el anuncio de ayer del Independiente Medellín, luego de tantos problemas que se han presentado en varias ciudades del país con el tema de los hinchas, las problemáticas, el ingreso a la gramilla, lo que pasó en el partido Santa Fe América, como el tema ha estado tan de moda.
0: Y en Palma Seca, en el Deportivo Cali también.
1: Claro, entonces Medellín ha tomado la iniciativa de convertirse en el primer club del país que avance hacia ese concepto de estadio seguro.
2: Esto en la práctica en los estadios del país va a funcionar y estamos listos, porque cuántas veces, yo creo que cada que hay un desorden, una pelea en los estadios, se habla de las famosas cámaras y se habla del reconocimiento facial y se habla de la tecnología en favor de quienes van a entrar al estadio. ¿Por qué esta vez sí? Sí, cada que hay una
0: lo
2: pelea se repite el anuncio
0: 25 veces.
1: Sí, pero le voy a decir qué fue lo que pasó, porque yo lo viví hace unos 10 años. ¿Sí? La alcaldía de Medellín tomó la iniciativa, instaló unas cámaras biométricas al ingreso de todas las porterías del estadio Atanasio Girardot, incluyendo la de prensa, porque hasta los periodistas nos tocaba mirar mirar la cámara y quedar con el registro biométrico. Hicieron una prueba piloto con una empresa internacional, pero eso tenía un costo. Y cuando vieron que el sistema funcionaba, dijeron, bueno, ¿ahora quién va a pagar el costo del examen biométrico? Esa es la historia de los biométricos en los estadios. Entonces, los clubes dijeron, eso no nos toca. La alcaldía dijo, a través del INDER, eso tampoco nos toca.
2: Porque claro, porque la alcaldía lo que hace es entregar el escenario deportivo, incluso las seguridades de los equipos.
1: Ahora, si para las misas católicas y de otras corrientes, si para los conciertos y si para todos los eventos que se hacen en los estadios,
2: lo asume la alcaldía,
1: que son
2: o
1: escenarios
2: Linder,
1: públicos, se necesitara registro biométrico, pues sería muy fácil que la alcaldía, que es la dueña del estadio, pusiera las cámaras biométricas. Como no hubo quien pagara, entonces en ese momento el proyecto quedó.
0: Les tengo un invitado, Daniel Osa Giraldo, el presidente del Deportivo Independiente Medellín. Don Daniel, buenos días.
3: Hola Ricardo, buenos días, ¿cómo han estado? ¿Me escuchan bien?
0: Perfectamente, sí, presidente, quisiéramos saber detalles sobre este hecho, la implementación del reconocimiento facial para el ingreso al estadio Atanasio Girardot. ¿Desde cuándo comienza a funcionar?
3: Bueno, buenos días para todos, para Ricardo, para la mesa, para JJ que lo está escuchando ahí amablemente. Estamos muy contentos de dar esta noticia. Creo que Independiente Medellín ha venido siendo pionero en este tipo de actividades. Nosotros aprovechamos la pandemia para desarrollar con nuestra propia etiquetera el ingreso en QR digital, 100% digital. Nosotros fuimos los abanderados de ello, luego posterior a eso se nos fueron adhiriendo más clubes y hoy nuevamente queremos dar un avance significativo con el tema del biométrico, ya que venimos acarreando, digamos, algunas situaciones importantes en el estadio, en la ciudad, y queremos ser nosotros los pioneros, los abanderados, para ir mitigando estas situaciones que reiteradamente nos han venido ocurriendo, que nos pega durito, digamos, en el tema financiero y en todo el tema de seguridad.
0: Claro. ¿Y de qué manera se va a hacer ese trabajo? Porque lo decimos aquí en la mesa, desde hace mucho tiempo se viene intentando sacar adelante esta idea y siempre hay una limitación de plata, nos dice JJ, pero también de tecnología. En la práctica, ¿cómo lo van a hacer?
3: Bueno, nosotros, digamos, con las situaciones que hemos venido cargando, en una de nuestras visitas a Brasil, hicimos un contacto muy importante con la empresa que le maneja la logística, la boletería a Flamengo, que creemos nosotros puede ser el equipo más grande de América y de pronto uno de los más grandes del mundo por su numerosa hinchada, por sus logros deportivos, bueno, por todo lo que ya sabemos. A nosotros contactarnos con esa empresa, sabíamos que íbamos a la fija, o sea, es una empresa que normalmente atiende 60, 70 mil personas por partido y ya ha venido cogiendo otros equipos como Vasco, como otros que se me escapan en ese momento, por lo más representativo, creo que Palmeiras también, por lo más representativo, fue en Flamengo. Nosotros, como estábamos en Río, aprovechamos la estadía, fuimos a dos partidos, nos mostraron toda la tecnología, ya estaban muy avanzados. Eso ya funciona muy bien en Brasil, en parte de Argentina, y en algunos eventos como conciertos y otros eventos, digamos, de multitudes. ¿Qué pasa con eso? Ellos tenían toda la disposición, entendieron nuestra situación, la venían siguiendo, y el mercado colombiano les parecía, digamos, importante. Independiente Medellín es un equipo muy bien referenciado en Sudamérica. Ellos sabían de nuestra masiva asistencia al estadio, nuestro plan de abonos y lo que veníamos acarreando con todas las situaciones que se habían venido presentando. Negociamos que la tecnología la pusiéramos conjuntamente, que ellos traían toda la tecnología, traían todas las cámaras faciales. Hicimos una inspección en el Atanasio con los molinetes actuales, que también es una tecnología brasilera, donde ellos pudieron constatar que podíamos homologar tecnologías. La idea es traer todas las cámaras de reconocimiento facial y enlazarlas con el molinete existente en el Atanasio.
2: Entonces, claro, pero presidente, para no perdernos en la historia, traen las cámaras en ese negocio que usted vio y que tiene con la empresa que ya nos contaba de Brasil, las instalan en el Atanasio Girardot, ¿y quién va a pagar por eso? ¿Lo asume el club? ¿Sube la boleta, por ejemplo, y lo asume el hincha? ¿Y las cámaras se quedan en el estadio y el día que juegue otro equipo o que haya un concierto, quedan a disposición del estadio, o esto es solo para cuando juegue el Medellín?
3: No, la tecnología la vamos a traer nosotros. La idea es impactar lo menos posible la boletería, que creo que la gente se va a dar cuenta que el impacto va a ser muy poco significativo. Nosotros estamos buscando que podamos, esto lo estamos haciendo por medio de la alcaldía, que la cámara de reconocimiento facial quede instalada en el molinete. Si ese permiso no lo llegáramos a conseguir, nos tocaría hacer la logística en cada partido. Digamos que ya estamos mirando plan A, plan B, plan C. El plan A es el perfecto, que es poner la cámara en el molinete y claro, ya queda ahí instalada.
0: Pero venga, don Daniel, es decir que la boleta para los hinchas va a estar más cara.
3: No, la verdad que no, la verdad. Entonces, que no. Hemos hecho un tema, digamos, a largo plazo. Nos parece que negociamos de muy buena manera la tecnología y eso no va a tener un impacto significativo para nuestro hincha. Ahora, ¿qué pasa con el Atanasio? Que una vez todos, digamos, el cronograma que tiene la alcaldía con las nuevas inversiones que le van a hacer el Atanasio, si nosotros tenemos que desmontar esa tecnología y adherirnos a la que el alcalde está mencionando, lo vamos a hacer. Digamos que hay una flexibilidad hoy en nuestra negociación de tener tiempo, lo que nos toque estar a nosotros, un año, dos años. Si el Atanasio lo entregan antes y es en un año y medio y nos toca adherirnos a lo del Atanasio, también lo vamos a hacer. Pero digamos que no podíamos esperar nosotros, con las situaciones que hemos tenido, esperar esa adecuación al Atanasio. Teníamos que accionar algo inmediato y por eso estamos dando esta noticia.
1: Presidente, una duda. Entonces, ustedes arrancan, traen esta tecnología, hay reconocimiento biométrico. Y tengo una pregunta, ¿ocurre algo y ya está el mecanismo establecido? Porque si llega a ocurrir algo, un hincha se sale de casilla, se mete a la cancha, como ya está reconocido, entonces ya está el mecanismo, usted lo reporta a policía, a personería, a mesa de convivencia, para que se haga el proceso de judicialización, que es lo que no se ha podido lograr en el tema de individualización de los actos violentos. ¿Ese mecanismo ya está o apenas vamos y los vamos a reconocer?
3: Es importante aclarar que es un mecanismo interno de la institución. Hoy en este primer paso no vamos a estar enlazados ni con policía ni con alcaldía. No. Nosotros manejamos la base de datos, manejamos toda la data. En la eventualidad que nos toque hacer un paso adicional, como ese JJ que tú mencionas, lo vamos a hacer. Que la policía nos pida un reconocimiento, una cosa, ahí lo vamos a hacer.
0: Porque tiene que tener una consecuencia, presidente, con profundo respeto se lo digo, no solo identificar y saber quién entra al estadio de los hinchas del Medellín, sino que en caso de que haya desórdenes, se identifique quién es la persona que ocasiona o participa en los mismos y no puede volver a entrar al estadio, o sea judicializada si el hecho es muy grave. ¿O no?
3: De acuerdo, nosotros, mire, lo primero que nosotros buscamos es que las familias regresen al estadio. Claro. El estadio tiene que volverse nuevamente con familia y todo eso. Tenemos que ahuyentar estas personas que no tienen la disposición de ir a disfrutar de un espectáculo deportivo. Y luego de eso, nosotros como equipo, poder frenar el ingreso de una persona que no queremos que ingrese. Más allá vendrán ese tipo de repercusiones que son más policías, judiciales, que digamos que nos competen a nosotros, pero que nosotros vamos a ayudar a que se identifiquen plenamente esta persona, porque la verdad que nuestro interés principal es que las personas que quieran disfrutar de un evento como es el de un partido de Independiente Medellín que jala tanta gente, que es familiar, lo retornemos. Tenemos que volver a las familias, y las personas que consideren que el escenario no es apto para lo que ellos consideran, que hagan sus acciones en otro lado, no en el Atanasio.
2: Sí, presidente, ¿de dónde sale la base de datos para que el equipo pueda saber quién entra al estadio? Es decir, cuando voy a ver al Medellín, voy a llegar, encuentro la cámara, van a saber cuando pues la cámara me enfoque que soy Camila Carvajal, y qué va a tener la base de datos, si tengo antecedentes, si me busca la policía, si ya he peleado antes con alguien en un estadio. ¿Qué base de datos tienen para esto?
3: No, mira, Camila, nuestra base de datos inicial, ¿cómo la vamos a diligenciar? Nosotros tenemos una aplicación que se llama DIM Plus, ¿correcto? Para usted querer ir a un partido de Independiente Medellín, debes bajar la aplicación y allí te va a pedir un enrolamiento. Tú, ya la gente, muchas la tienen. Hay un paso adicional que es el que estamos promoviendo, es el de la fotografía, y va a ir acompañado de otros datos. Nosotros, como no somos policías ni somos judiciales, nosotros allí no vamos a poder identificar si usted tiene antecedentes, si usted tiene otro tipo de problemas. Ese no es nuestro inconveniente. El inconveniente es que para usted ir a portarse bien al Atanasio Girardot, se debe enrolar bien, debe poner su rostro, y para entrar tiene que poner su cara. O sea, nosotros sabemos que Camila es la que va a entrar al Atanasio Girardot. Si más allá de eso hay desmanes, este tipo de cosas, nosotros ayudaremos a la policía, pero eso no nos compete a nosotros. O sea, que una persona que tenga diferentes problemas, nosotros de eso no nos vamos a encargar porque no nos corresponde.
0: Pues estaremos muy pendientes de lo que ocurra con este reconocimiento facial para el ingreso de los hinchas del Deportivo Independiente de Medellín. Don Daniel Osa Giraldo, presidente del Poderoso, del equipo de La Montaña, gracias por haber estado con nosotros.
3: Bueno, Ricardo, muchas gracias y saludos a la amable audiencia. Poderoso no engaña.
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2: 11 de la mañana, 53 minutos.
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0: 11:54, esta canción me transporta al carnaval de Barranquilla.
1: Sí, claro, ¿no? Es que la voz del Checo Acosta, el ritmo, claro, y todo lo lleva uno a él, a esa gran fiesta.
2: Tranquilos,
1: de Colombia,
2: que estamos apenas en septiembre, aunque están estrenando ya Reina los Barranquilleros,
1: sí,
2: para el carnaval.
1: Pero es que ya desde ahora, Navidad solamente es el precarnaval.
2: Claro.
1: Acuérdense que las cuatro fiestas empiezan con la fiesta de velitas, ¿no?
0: Así es, esa es la primera, y el carnaval de Barranquilla también está incluido allí.
1: Pero también hay un evento muy importante que es el Festival Nacional de Baile Son de Negro en el municipio de Santa Lucía Atlántico. En este, ahí al lado de Barranquilla y cerquita pues a Barranquilla, se tiene nada más y nada menos que como patrimonio histórico, étnico y cultural de la nación fue declarado este Festival Nacional Son de Negro. Y esta canción, La Rama de Tamarindo, fue una dedicación especial a ese festival de parte de Checo Acosta. Por eso también suena a esa fiesta, también suena a el Festival Son de Negro.

0: días.
1: Buenos días, bueno, ya casi buenas tardes.
0: Ya casi, mire, ya es hora del almuerzo, profesor. ¿Por qué es importante esta declaratoria de patrimonio histórico, étnico y cultural de la Nación del Festival Nacional Baile Son de Negro?
1: No, para nosotros es importante la declaratoria de patrimonio cultural, étnico e histórico, porque nos ayuda a crecer como festival, nos fortalece nuestra danza de negros y sin duda alguna hasta económicamente también nos favorece, puesto que al declararlo patrimonio ya la nación se obligaba a incluirlo en el presupuesto nacional. Para nosotros es motivo de satisfacción que nuestro festival sea reconocido como patrimonio, puesto que es un título muy muy grande y Santa Lucía se lo merece.
0: Sí, profesor, ¿cuándo es el festival?
1: El festival terminó ahora en agosto. El otro año el festival es 13, 14 y 15 de agosto 2027.
0: Sí, usted me dice que esto puede incluso llevar recursos de la nación para que la fiesta continúe y no afronte dificultades como suele ocurrir con la industria cultural colombiana.
1: Claro, por lo menos, perdón, a nivel económico el festival es sumamente costoso para un municipio como Santa Lucía, porque aquí nosotros albergamos durante 3 días a una cantidad de grupos folclóricos y nosotros le damos la alimentación y el hospedaje durante los días del festival, los 3 días. Y cada grupo trae hasta 30 personas, imagínese usted, entonces es sumamente costoso. Sí. Aparte de eso, las organizaciones artísticas que presentamos en las noches, como una recreación, porque por lo menos entre 8 grupos de negros metemos 3 danzas especiales, que las danzas especiales no concursan, pónganse los grupos de las universidades.
0: Y todo eso vale plata, todo eso marca.
1: Todo eso marca.
2: Y en todas estas comparsas, profesor Alexander, pues se destaca la herencia y la tradición además afrocaribeña. ¿Nosotros vemos ese baile allí en el Atlántico solo en el festival o ustedes tienen representación todo el año para avanzar en esta cultura?
1: Todo el año, y ahorita es el gancho publicitario del Carnaval de Barranquilla, que va muchísimos grupos de negros y la gente, tanto en la Batalla de Flores como en la Gran Parada, esperan los grupos de negros porque es un baile muy hermoso. Claro. Y allí es donde reafirmamos que nosotros somos afrocolombianos.
0: Claro, profesor, Santa Lucía, ¿a qué distancia queda de Barranquilla?
1: Nosotros estamos a 1.5 horas de Barranquilla. Barranquilla está al norte del departamento, nosotros estamos al sur del departamento.
0: Pues es una maravillosa oportunidad para hablar de el festival, de este baile declarado Patrimonio de la Nación, con la posibilidad de que tenga nuevas fuentes de financiación. Profesor Alexander Jordán, muchas gracias.
1: No, y aparte, el festival no únicamente es danza, en el festival tenemos la parte gastronómica. Tenemos un grupo de matronas. Tenemos la parte artesanal, que todo tiene que, las artesanías tienen que girar alrededor de la danza de negro. Tenemos el conversatorio, todo tiene que ver relacionado con la danza de negro. O sea, el festival lo que ha hecho con las danzas es fortalecer la danza. Y ahorita, se me ha quitado una preocupación porque tenemos danza de negro para largo rato. Santa Lucía tiene muchísimas escuelas de danza y desde las escuelas, desde todas las organizaciones que hay en Santa Lucía, obligatoriamente en cualquier evento que organicen tienen que bailar danza de negro, obligatorio.
0: Claro, es que
1: ¿por qué? Porque eso es lo que nos va a fortalecer a nosotros y lo que nos va a garantizar
0: mantiene la tradición
1: en el tiempo.
0: Claro, eso es cierto. Profesor, muchas gracias. 12 en punto, con noticia que tiene que ver con el exsecretario general de la presidencia de Álvaro Uribe, Bernardo Moreno, que acaba de quedar libre por decisión de una juez de ejecución de penas de Calarcá, Quindío. Llega Meridiano Blue en segundos.
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5: 12 del día, un minuto. Bienvenidos a la actualización de las noticias. Soy Juan Camilo Maldonado y con Marcela Peña les traemos lo que está pasando en Colombia y el mundo. Por supuesto, la principal noticia hasta ahora es la caída de alias Bendito Menor, el hombre que se había convertido en el desafío para el gobierno nacional porque estaba retando al presidente Abelardo de la Espriella para que fuera capturado y era el terror y el jefe del narcotráfico en La Guajira. Felipe García, hay datos nuevos sobre esta muerte que se produjo por un operativo policial.
6: Juan Camilo, sí señor, fuentes de inteligencia nos confirman a esta hora que hubo una fuente humana que permitió que las autoridades llegaran justamente a dar de baja a este criminal, alias Bendito Menor, conocido como Naín Andrés Pérez Toncel. Nos confirman a esta hora que por parte del Ministerio de Defensa sí se va a pagar una recompensa. Recordemos que por este criminal se ofrecían hasta 500 millones de pesos de recompensa y esa recompensa, según nos confirman a esta hora, va a hacerse efectiva teniendo en cuenta que para su abatimiento y con el de alias La Bebecita y dos de sus principales escoltas, pues justamente fue necesaria una fuente humana que permitió la ubicación exacta de este criminal allí en esta zona urbana de Riohacha, en La Guajira.
7: Felipe, y es que justamente el presidente Abelardo de la Espriella presentó 4 cuerpos en lonas, uno de ellos el de alias Bendito Menor. Este es el resultado del operativo realizado en Riohacha contra las autodefensas conquistadoras de la Sierra Nevada.
8: Se dio de baja a uno de los más peligrosos delincuentes de nuestro país, alias Naín o Bendito Menor. Hoy ha llegado el fin de las actividades criminales de este narcoterrorista que tenía azotada a La Guajira y al Caribe colombiano mediante el narcotráfico, la extorsión y la presión a la población.
5: Y mientras esto sucede en el departamento de La Guajira, un golpe que cobra el gobierno, pues los combates y el orden público se agrava en el país. En estos momentos en el departamento del Tolima hay máxima alerta porque las disidencias de las FARC se robaron 41 cilindros que podrían ser utilizados en atentados. Fernando González.
9: Camilo, muy buenas tardes. Precisamente la gobernadora Diana Magaly Matiz Vargas ha denunciado que la estructura Jerónimo Galeano de las disidencias de las FARC abrió otros 41 cilindros de gas en zona rural del municipio de Río Blanco. La mandataria ha advertido que el riesgo podría representar el uso de estos elementos y pidió pues también a reforzar de inmediato toda la seguridad en el departamento del Tolima. A esta nueva alerta por el orden público que fue lanzada en el sur, que se registró más exactamente en el municipio de Río Blanco. Según la denuncia hecha por la mandataria, los integrantes de las FARC habrían ingresado a la vereda Darien del núcleo de La Lindosa y de allí se apoderaron de estos cilindros. Recordemos que la mandataria está o trasladó todo su cúpula del gobierno departamental para el municipio de Ataco. Desde allí está despachando luego de los hechos que registraron con los ataques con drones en el sur del departamento. Es lo que sucede a esta hora en la región. Mañana todo el gobierno departamental está en el sur del departamento, allá en el municipio de Ataco.
7: Y vamos al sur del país porque hay combates a esta hora en el noroccidente de Nariño. ¿Qué es lo que está pasando, Winston Viracachao?
10: A pesar que la intensidad de los combates han disminuido en zona rural de los municipios de El Peñol y Los Andes Sotomayor en la cordillera, existe el temor por parte de las comunidades que esta confrontación armada continúe, lo que va a obligar a un desplazamiento masivo de campesinos e indígenas. Doctor Freddy Gámez, secretario de Gobierno del Departamento de Nariño, ¿qué se conoce hasta el momento de este operativo del Ejército Nacional?
11: En Las Cochas, un punto muy estratégico, digamos, en los cuales se ha vuelto de manera de corredor estratégico, se ha vuelto ese punto. Están casi sobre el río mismo y, perdón, y por eso mismo incluso la alcaldía municipal de Sotomayor ha generado un pronunciamiento público, que es verdad, a veces ese tipo de comunicados se pueden generar a veces a través de otros medios, pero este comunicado es verdad. La alcaldía pues informa que no hay paso sobre las vías de los Andes y el Peñón por el tema de orden público, por lo que estamos mencionando.
10: Las autoridades de los municipios del Peñol y los Andes Sotomayor han prohibido el paso de todo tipo de automotor para evitar tragedias en esta zona de la cordillera en el norte de Nariño.
5: Y a esta hora, en la Ruta de la Soberanía, en norte de Santander, hay despliegue de operativos por la instalación de un cilindro bomba. Vamos a la zona de la emergencia con Richard Quiñones.
12: Un cilindro abandonado en la Ruta de la Soberanía entre San Bernardo de Bata y Toledo enciende las alertas en este corredor que comunica norte de Santander con Arauca. El elemento fue abandonado entre la carretera principal y el puente de Zambrano y por sus características generó sospechas sobre una posible alusión al ELN porque está pintado de rojo y negro. La preocupación ahora es doble: establecer si realmente se trata de un elemento explosivo y al mismo tiempo evitar exponer al personal que llegue a verificarlo. Las autoridades buscan desplegar sus capacidades en la zona para inspeccionar el cilindro en medio de las alertas por posibles ataques. No se descarta como hipótesis que el elemento pueda ser utilizado como señuelo para atraer a la fuerza pública. Por ahora la recomendación es no acercarse ni manipularlo. Eso es lo que le han dicho a la comunidad. Sin embargo, también hay que entender que esta es una ruta de acceso muy importante entre el norte de Santander y Arauca, por donde regularmente pasan cientos de vehículos de transporte público, y por ahora se mantiene suspendida la movilidad.
7: Y hablamos de lo que está pasando en el Bagre, Antioquia. La comunidad está bajo amenaza en medio de los enfrentamientos entre el Clan del Golfo y las disidencias de las FARC. ¿Cuál es el panorama, Mariana Neira?
13: Marcela, pues la alerta temprana de inminencia emitida por la Defensoría del Pueblo cobija la cabecera municipal de El Bagre y los corregimientos de Puerto López y Puerto Claver, donde la Defensoría advierte un aumento de los ataques con drones cargados con explosivos, además de desplazamientos, asesinatos selectivos, extorsiones y restricciones a la movilidad. Según la entidad, la disputa corresponde a la subestructura Manuel Alexander Ariza Rosario del Clan del Golfo y al Frente 4 del Bloque Magdalena Medio de las disidencias de las FARC. Uno de los hechos que más preocupa y al cual alertó la entidad ocurrió en junio de este año, cuando fueron lanzados 12 explosivos desde drones, situación que provocó el desplazamiento de 61 familias en el municipio. Es por esto por lo que Óscar Yesid Zapata, defensor de los derechos humanos en Antioquia, instó a las instituciones a cumplir las recomendaciones dadas por la Defensoría en esta alerta temprana.
14: Y estas alertas lo que pretenden es que se articulen acciones entre las diferentes instituciones de manera tal que se mitiguen los escenarios de riesgo. Creemos que si se cumplen con estas recomendaciones, va a ser más difícil que la crisis humanitaria nuevamente estalle y la población civil se vea más protegida.
13: Por ahora, Marcela, la entidad espera que estas medidas permitan prevenir nuevas violaciones de derechos humanos y responder a la crisis humanitaria que enfrenta esta zona del Bajo Cauca antioqueño, Marcela.
5: En instantes les ampliaremos la información sobre la caída de alias Bendito Menor, los nuevos detalles de esta operación que hoy cobra el gobierno nacional, casi un mes después de que llegara el presidente Abelardo de la Espriella al poder. Cambiamos de tema porque el expresidente Álvaro Uribe dijo antes de entrar en un interrogatorio a la fiscalía para responder por su presunta responsabilidad en la masacre del Aro y en la masacre de la Granja, que acudía a la diligencia para defenderse de las acusaciones y reiterar que no ha sido un asesino.
15: Esta acusación también está basada en los señalamientos y movidas del expresidente Petro. Frente a él, como frente a cualquier ciudadano acusado con o sin justicia, prefiero mi adhesión a las mismas garantías constitucionales que para mí reclamo, en lugar de caer en la rabiosa actitud del diente por diente o del ojo por ojo.
7: Vamos a México porque el secretario de Seguridad y Protección Ciudadana, Omar García, admitió que existía una relación previa que calificó como comercial entre Jonathan Meléndez, el músico de la banda Camilo VII, y el presunto responsable del homicidio múltiple. Ayer les contábamos cómo fue asesinado el músico junto a prácticamente la totalidad de su familia. Confirmó que el crimen también se ocurrió después de una exigencia económica y amenazas contra Meléndez.
16: El principal responsable, el que comete los homicidios, está detenido. Hay otra persona que le ayudó y de todos modos estamos agotando todas las líneas de investigación con la Fiscalía del Estado de México para saber si hay más responsables. El homicida tenía una relación comercial, por decirlo así, o de cierta sociedad con el padre de familia. Lo que sí es un hecho es que estaba exigiendo dinero, tuvo ciertas amenazas y se comete este lamentable multihomicidio.
5: Y hablando de noticias del mundo, vamos a recorrer el globo a través de la información con César Moreno.
17: Hola, muy buenas tardes. Un dron ruso impactó hoy la sede central del Servicio de Seguridad de Ucrania. Esa es la SBU. Esto es en el Valle de Volodymyrskaya. Esto es en pleno centro histórico de Kiev y frente a la Catedral de Santa Sofía. El presidente Volodymyr Zelensky aseguró que el aparato estuvo dirigido específicamente contra la oficina del jefe del organismo, Oleksandr Polkland, quien no se encontraba en el lugar al momento del ataque. Al menos 5 personas resultaron heridas, según el alcalde de Kiev, mientras Zelensky calificó el hecho como una nueva escalada y ordenó preparar una respuesta que, en lo posible, replique el ataque contra territorio ruso. También se conoció sobre esta guerra entre Ucrania y Rusia que los emisarios del presidente estadounidense Donald Trump, Steve Witkoff y Jared Kushner viajarán a Kiev el próximo domingo, pasado mañana, en el marco de los esfuerzos diplomáticos para poner fin a la guerra entre Ucrania y Rusia. Tenemos otra noticia: la emergencia provocada por las inundaciones repentinas y los deslizamientos de tierra en Nepal continúa agravando. El balance supera ya los 1.200 muertos, mientras miles de personas permanecen desaparecidas, especialmente en las zonas cercanas a la frontera con China. Las autoridades mantienen una gigantesca operación de búsqueda y rescate en medio de condiciones extremadamente difíciles porque todas las carreteras desaparecieron, quedaron borradas del mapa. En una de las escenas más dramáticas de hoy, 2 trabajadores fueron encontrados con vida casi 10 días después y rescatados en un túnel de un proyecto hidroeléctrico. El desastre ha dejado además enormes daños en viviendas e infraestructuras. Estructuras estratégicas de toda la región del Himalaya. Y por último, la guerra entre Estados Unidos, Israel e Irán continúa elevando la tensión en Oriente Medio con ataques, también con pronunciamientos, amenazas y represalias que amenazan con ampliar el conflicto a otros países de la región. Washington mantiene su ofensiva contra objetivos iraníes, mientras Teherán ha respondido con ataques contra posiciones estadounidenses y objetivos regionales. En las últimas horas, Estados Unidos anunció además nuevas sanciones contra entidades vinculadas a Irán, mientras Israel asegura haber despejado posiciones de combatientes de Hezbollah, esto es en el otro frente de guerra, en túneles estratégicos en el sur del Líbano. La escalada mantiene la preocupación internacional por la seguridad energética y por una eventual extensión del conflicto hacia nuevas zonas de Oriente Medio. Y claro, esto afecta los precios del petróleo que se han visto elevados en los últimos días.
7: César, gracias. De regreso a Colombia, vamos al búnker de la Fiscalía, porque la entidad ya acusó formalmente a 8 presuntos integrantes del Tren de Aragua que estarían detrás del asesinato del profesor Kevin Santiago Ángel. Cari La Peña.
18: La Fiscalía imputó cargos a 8 presuntos integrantes del Tren de Aragua por el homicidio del profesor Kevin Santiago Ángel, motivado por las actividades comunitarias que la víctima realizaba con jóvenes en la localidad de Kennedy contra el tráfico de estupefacientes. Según su grado de participación, los procesados enfrentan cargos por homicidio, concierto para delinquir, tortura, desaparición, hurto y alteración o destrucción de material probatorio, habla la fiscal del caso.
19: Son capaces de generar intenso dolor y sufrimiento, por lo que deberían ser interpretadas en el contexto de tortura. Finalmente, constituyen indicios de maniobras de alteración y ocultamiento del cadáver, la decapitación y el desmembramiento, la exposición intencional al fuego.
18: Dentro de la red figuran alias Osber Cabecilla, señalado de determinar el homicidio, alias Mario Bros, líder de zona y quien facilitó el inmueble de los hechos y la maleta para el cuerpo. También se encuentra Gacelis Nairobi Soho, alias Alondra, acusada de engañar al profesor para citarlo en el lugar. Alias Fer, señalado de suplantar a una mujer vía WhatsApp para enviar la ubicación, torturar, desmembrar y trasladar la maleta. Alias Colmillos,
7: acusado de someter al docente e inmovilizar el cadáver hacia una ciclorruta de El Tintal, alias Negrito, quien habría fingido ser amigo del profesor para llevarse su motocicleta, participar en el homicidio y mover el cuerpo, alias El Panadero, y alias Tuntún, señalado como presunto desmembrador.
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5: La noticia del momento es la operación Centinela de la Patria. El operativo con el que una fuente humana, colaboración de inteligencia de los Estados Unidos y más de 30 hombres de la DIJÍN lograron abatir alias Bendito Menor. Los detalles de esta operación con Felipe García.
6: Hola Juan Camilo, buenas tardes. Sí señor, la operación comenzó con información obtenida de una fuente humana que permitió a los investigadores establecer el posible paradero de alias Bendito Menor, uno de los principales cabecillas de las autodefensas conquistadoras de la sierra. Con esa información, más de 30 hombres entre comandos, investigadores judiciales y funcionarios de la DIJÍN se desplazaron hasta zona urbana de Riohacha en La Guajira, un sector conocido como Los Olivos, para verificar la ubicación del objetivo y así establecer sus movimientos. Pero hubo una pista adicional que terminó siendo determinante. En medio de las versiones que circulaban sobre la supuesta muerte de Bendito Menor, este criminal habría incurrido en un error que le salió caro. Salió a desmentir públicamente la información e incluso difundió un comunicado a través de redes sociales. Ese movimiento fue aprovechado por los organismos de inteligencia. Los investigadores lograron establecer que quien estaba detrás de esas comunicaciones era efectivamente el cabecilla y a partir de esa actividad pudieron precisar el punto exacto donde se encontraba. En el proceso también hubo apoyo de agencias de inteligencia de los Estados Unidos, cuyos datos fueron cruzados con información obtenida por las autoridades colombianas. Con la ubicación ya confirmada, los comandos desplegaron toda esta operación durante la madrugada y el objetivo estaba dentro de una vivienda en Riohacha junto con integrantes de su estructura. Una vez confirmada la presencia de estos objetivos, la policía y la fiscalía ejecutaron esa operación Centinela de la Patria, como la determinó el presidente Abelardo Vela Espriella, con participación de capacidades de la DIJÍN, la DIPOL y antisecuestro y antiextorsión. En ese procedimiento fueron neutralizados, ya lo mencionaba usted, alias Bendito Menor, alias Devesita, que es la compañera sentimental, alias El Tío, señalado cabecilla logístico, y alias Casi Loco, identificado como cabecilla financiero y encargado del manejo de todos los recursos ilícitos de estas autodefensas. De acuerdo con la información de las autoridades, durante el ingreso de los comandos, los ocupantes de la vivienda abrieron fuego contra los uniformados, lo que produjo un intercambio de disparos en el que fueron abatidos los cuatro integrantes de esta estructura. Dentro de la vivienda había otras dos personas, incluidos menores de edad. Esa vivienda quedó registrada en varios videos que ya fueron compartidos por las autoridades del momento exacto en el que ingresaron y en el que incluso había vehículos allí parqueados. Los comandos concentraron, sin embargo, la acción en los objetivos identificados. Los demás adultos fueron puestos a disposición de las autoridades judiciales y los menores quedaron bajo protección del Instituto Colombiano de Bienestar Familiar. Ya los cuerpos de estas cuatro personas fueron trasladados a Barranquilla, donde Medicina Legal adelanta los procedimientos de identificación y la plena confirmación de las identidades, entre ellas la de alias Bendito Menor. Tras este resultado, fuentes confirmaron que el Ministerio de Defensa realizará, ya lo mencionaba hace un momento, el pago de las recompensas a asociadas a la información que permitió ubicar a este cabecilla y a los integrantes de su círculo de seguridad. Esta operación representa la afectación de la estructura de mando de las autodefensas conquistadoras de la Sierra Nevada al sacar de circulación simultáneamente a su principal cabecilla y a tres de sus integrantes de primer nivel de mando y seguridad.
7: Felipe, gracias. El abatimiento de alias Bendito Menor es parte de una nueva política de mano dura del gobierno de Abelardo de la Espriella contra las estructuras criminales. En línea con eso, se anunció en las últimas horas el fin de otras dos mesas de negociación. ¿De cuáles estamos hablando, Mateo Piñeros?
0: Presidente Abelardo de la Espriella ha dicho que él no va a tener una política de paz y negociación con los grupos armados, sino una política de seguridad. Él ya había levantado los procesos de paz con las autodefensas conquistadoras de la Sierra Nevada, justamente ese grupo que comandaba alias Bendito Menor, también con los comandos de frontera comandados por alias Araña y con las disidencias de alias Calarcá. Sin embargo, hoy se conocieron otras dos resoluciones muy importantes. La primera, la que levanta los diálogos de paz con los combos de Medellín, esas estructuras cuyos cabecillas estuvieron en un evento en la capital de Antioquia con el expresidente Gustavo Petro. También esos mismos cabecillas hicieron una parranda vallenata en la cárcel de Itagüí, por eso fueron trasladados a diferentes zonas del país una vez se posesionó el presidente Abelardo de la Espriella. De esta manera, entonces, ya no hay negociaciones de paz con esas bandas y tampoco con el grupo Comuneros del Sur, que es una disidencia del ELN que delinquía en Nariño y cuyo jefe es alias HH, que hoy en día ya tiene una resolución firmada por el presidente Abelardo de la Espriella para que se complete su extradición a Estados Unidos. Eso sí, él en este momento está prófugo de la justicia. El mensaje que le dio el presidente Abelardo de la Espriella a los cabecillas de todos estos grupos esta mañana es que si no se someten a la justicia, su destino va a ser el mismo de Bendito Menor.
1: Esta operación fue impecable. Hace más de 20 días, desde mi posesión, di la instrucción clara, precisa y contundente de declarar a este miserable que hoy está a buen recaudo del infierno como objetivo de alto valor. Y la cúpula, el ministro de Defensa y todos los miembros de la fuerza pública nos concentramos en este objetivo que hoy lo exponemos ante Colombia y el mundo. Y así vamos a seguir a cada uno de los delincuentes y narcoterroristas que presionan a nuestra gente, que delinquen, que narcotrafican como estos miserables.
0: Recordemos que el presidente Abelardo de la Espriella ha dicho que todos sus funcionarios tienen prohibido el diálogo o los acercamientos con miembros de grupos armados y que si eso llega a pasar van a ser investigados por la justicia. Recordemos que el presidente o el expresidente Gustavo Petro también abrió diálogos con el Clan del Golfo y con las bandas de Buenaventura, los Chotas y los Espartanos. Estos dos diálogos en este momento siguen vigentes. Sin embargo, seguramente en el marco de esta política de seguridad del gobierno de Abelardo de la Espriella, pues esas resoluciones también serán revocadas, como pasó, ya lo mencionábamos, con los Comuneros del Sur y las bandas de Medellín en las últimas horas.
5: Mateo Piñeros desde la Casa de Nariño, nuestro corresponsal permanente en Palacio. Mateo, gracias. Felipe García, vuelvo con usted para conocer el prontuario de alias Bendito Menor. El hombre que por años se paseaba por La Guajira en motos, por el desierto con su novia, alias Bebecita, que incluso en las últimas horas y últimos días publicó un video en el que le proponía matrimonio a esta mujer que también resultó muerta en este operativo.
6: Sí, señor.
5: ¿Quién era alias Bendito Menor?
6: Alias Bendito Menor era identificado como el máximo cabecilla de la subestructura Javier Cáceres de las Autodefensas Conquistadoras de la Sierra y tenía una trayectoria asociada a homicidios, secuestros, extorsiones y desplazamientos forzados en el Caribe. Las autoridades le atribuían además el control de una estructura conformada por aproximadamente 170 integrantes en armas plataformas y en redes de apoyo dedicada al cobro de extorsiones a comerciantes y ganaderos, al control de corredores utilizados para el narcotráfico y el tráfico de armas y la infiltración más bien de sectores públicos y privados. Este cabecilla también estaba relacionado con confrontaciones armadas por el control territorial contra el Clan del Golfo y la estructura conocida como los JJ. Según las autoridades, esas disputas provocaron el desplazamiento por lo menos de más de 80 familias en La Guajira, Magdalena y Cesar. En su contra figuraban 5 órdenes de captura vigentes por homicidio agravado, secuestro, extorsión y concierto para delinquir agravado, y además tenía una notificación roja de

0: concierto para delinquir agravado y además tenía una notificación roja de Interpol. Entre los hechos más graves que se le atribuían estaba su presunta participación en el secuestro, tortura, homicidio y posterior desmembramiento de un menor de apenas 16 años de nacionalidad venezolana ocurrido en diciembre de 2025. También este criminal usaba, ya usted lo mencionaba, las redes sociales como mecanismo de propaganda e intimidación y allí difundía imágenes y videos en los que exhibía armas, mostraba desplazamientos y lanzaba mensajes dirigidos contra comunidades y las autoridades.
1: Marcela, el terrorismo en La Guajira no es nuevo, la extorsión en La Guajira no es nuevo y no es nueva y la presencia de grupos al margen de la ley en este departamento y en esta región del país no es nueva. Precisamente una de las empresas más afectadas a lo largo de los últimos años es el Cerrejón, una compañía que ha sufrido varios atentados este año. La empresa espera que el nuevo gobierno mejore la seguridad precisamente y la mejore mucho más a partir de este nuevo golpe.
2: Sí, señor, y es que hace apenas un par de semanas Cerrejón sufrió un nuevo atentado. Volaron uno de los puentes de su línea férrea, estuvieron fuera de operación 11 días. Este tema de los atentados sumado a los bloqueos en la región y a otros desafíos que ha enfrentado la minería en los últimos años, pues llevaron a que la compañía redujera severamente su producción de carbón. No han sido años fáciles, pero están confiados en que viene una circunstancia mejor. Hablamos con Edgar Alfonso, el presidente de la compañía.
3: Sí, Cerrejón viene de un año difícil o unos años difíciles, especialmente el año pasado que tuvimos que bajar producción. Nosotros veníamos produciendo alrededor de 20, 21 millones de toneladas y tuvimos que bajar el año pasado a 16 millones de toneladas. Este año esperamos producir 17, pero ese nivel de producción es un nivel muy bajo para lo que está diseñado Cerrejón y eso hace que desde el punto de vista de costo sea muy complicado.
2: Para que ustedes se hagan una idea, las instalaciones de Cerrejón, una línea férrea a 150 kilómetros, pues están pensadas para producir por lo menos 20 millones de toneladas de carbón. A ese punto es al que quiere volver la compañía el próximo año. Están esperanzados en estos anuncios de seguridad del gobierno y en estos anuncios de cambio de política para el sector. También están tratando de aprovechar ya ese anuncio del gobierno que elimina las restricciones de exportación a Israel. Sin embargo, los clientes se perdieron cuando Colombia de un día para otro dejó de suministrar el carbón y recuperarlos, pues la verdad es que no ha sido nada fácil.
1: Marcela, la situación de orden público en el país, pese a esta ofensiva que adelanta el gobierno de Abelardo de la Espriella, pues sigue siendo complicada. En el Catatumbo preocupa el cierre de los diálogos de los cuales nos hablaba Mateo Piñeros y allá también se mantienen las operaciones por parte de los grupos armados. Hay una contraofensiva de las fuerzas militares en esta región del país. Todos los detalles con Richard Quiñones.
4: Mientras las fuerzas militares mantienen las operaciones contra los grupos armados en el Catatumbo, crece la preocupación por el cierre de los canales de diálogo con las estructuras ilegales que hacen presencia en la región. El alto consejero de Paz del Norte de Santander, Luis Fernando Niño, advierte que en medio del nuevo escenario es fundamental que todos los actores armados respeten el derecho internacional humanitario y protejan a la población civil.
5: Meses de confrontación entre dos estructuras armadas en una guerra que es asincrónica y dinámica y en donde, por supuesto, en el último Consejo de Seguridad dan dos salidas, que es el sometimiento a la justicia o, por supuesto, el uso de la fuerza. En ese hecho, pues entonces nosotros estamos desde la gobernación del departamento muy pendientes a todos los temas humanitarios que tengan que darse una vez pues comienzan a seguir sucediendo todos estos hechos que están pasando en el Catatumbo. Y hablo de minas antipersonas, hablo de la utilización de drones, hablo de la infracción del derecho internacional humanitario, por supuesto el reclutamiento de menores.
4: El llamado también apunta a que pese a la confrontación y a las acciones militares, no se cierre por completo la posibilidad de interlocución. Para las autoridades departamentales, mantener abiertos los canales de diálogo puede ser determinante para buscar una salida negociada al conflicto y evitar que las comunidades del Catatumbo terminen nuevamente en medio de la violencia.
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1: Mucha atención, se acaba de conocer un nuevo reporte de los recientes bombardeos adelantados por el gobierno de Abelardo de la Espriella. Se trata de la operación denominada Azarías, que se desarrolló en el departamento del Guaviare y Calila Peña. Se confirma que ahí también hay bajas de menores de edad.
7: Sí, mire, Medicina Legal asegura que el 1 de septiembre se recibieron 24 cuerpos relacionados con estos hechos ocurridos en el marco de acciones militares realizados por

0: la fuerza pública, específicamente en la vereda Lagos del Dorado, en el municipio de Miraflores, departamento de Guaviare, denominado Operación Azarías. De los 24 cuerpos ingresados, 20 cuerpos fueron identificados, 4 continúan en abordaje forense debido al estado en el que se encuentran tras la operación. De esos 20 cuerpos identificados, 8 son de mujeres, 12 masculinos, y hay 2 menores de edad ya identificados, por lo cual pues Medicina Legal continúa justamente con estas operaciones para identificar los cuerpos pendientes. Ya serían entonces 5 cuerpos de menores de edad identificados en estas operaciones militares. Recordemos, 3 de ellos identificados en la operación militar en contra de las disidencias de Alaska Darka la semana pasada.
1: Kalila Peña, desde el búnker de la Fiscalía, confirmando esta información. Felipe García, ¿cuáles fueron los detalles y el desarrollo de esta operación en el Guaviare, en la que se confirma nuevamente la presencia y la muerte de menores de edad?
2: Señor, fue un bombardeo el tercero del gobierno del presidente Abelardo de la Espriella que se llevó a cabo en la vereda Lagos del Dorado, en la zona rural de Miraflores, en el Guaviare, en el marco de esa operación militar Azarías, dirigida contra integrantes del Frente Carolina Ramírez y su principal cabecilla, alias El Tigre o Pintado. Los resultados del bombardeo los entregó el propio presidente Abelardo de la Espriella. 23 integrantes de esta estructura abatidos en combate. Ya confirmó Medicina Legal que había 2 menores de edad. 6 capturados también hubo en la operación, entre ellos alias Víctor, señalado como el tercer cabecilla de esta organización. También en lo que respecta a rescates, un menor de edad recuperado del reclutamiento ilícito y puesto bajo protección del Instituto Colombiano de Bienestar Familiar, además de 28 fusiles incautados, 4 ametralladoras, 3 pistolas, artefactos explosivos, granadas y abundante material de guerra e intendencia.
3: Felipe, gracias. Y tras las cifras reveladas por la Defensoría del Pueblo sobre más de 170 casos de reclutamiento de menores de edad en los últimos 2 años, la Organización Internacional para las Migraciones advirtió que las escuelas, las familias y los líderes comunitarios son fundamentales para detectar señales de riesgo y evitar que los grupos armados ilegales terminen llevándose a los menores de edad. Mariana Neira.
4: Así es, Marcela. Desde la Organización Internacional para las Migraciones hacen un llamado a fortalecer las acciones de prevención frente al reclutamiento de niños, niñas y adolescentes en Colombia, pues advierten que la prevención debe comenzar antes de que los grupos armados intenten captar a los menores, y destacó el papel fundamental de los colegios, las familias y los líderes comunitarios para identificar señales de riesgo y activar las rutas de protección. La organización habla de la creación de entornos protectores donde los docentes pueden detectar alertas tempranas, las familias fortalezcan la comunicación con los menores y las comunidades ofrezcan alternativas tanto educativas como de ocupación del tiempo libre. En los últimos 20 años, 32.000 niños, niñas y adolescentes han sido acompañados por la OIM en la construcción de proyectos de vida. También 36.000 padres, madres y cuidadores, así como 15.000 funcionarios locales han sido capacitados frente a este tema. La OIM advierte que uno de los nuevos desafíos está en las redes sociales, que pueden ser utilizadas para acercarse y captar a los menores, por lo que pide mantener activa la Comisión Intersectorial para la Prevención del Reclutamiento y fortalecer la coordinación entre las más de 20 entidades que trabajan en la protección de los niños frente al conflicto armado en el país.
1: Mariana, gracias. Felipe, ha sido fundamental en el desarrollo de las operaciones que ha adelantado el gobierno nacional contra los grupos armados ilegales el apoyo de los Estados Unidos. ¿Se nota la diferencia en el cambio de gobierno?
2: Apoyo de los Estados Unidos, Juan Camilo, sobre todo en materia de inteligencia, esa fue muy clave hoy en la operación que llevó a cabo las fuerzas militares y la policía, en el que se dio de baja a alias Bendito Menor. Recordemos que la semana pasada el jefe del Comando Sur de los Estados Unidos, el general Francis Donovan, estuvo visitando no solo Tolemaida, sino también la región de Tumaco en Nariño, para fortalecer toda esta relación bilateral entre Colombia y Estados Unidos. Las fuerzas militares estuvieron acompañados con el ministro de Defensa, el general en retiro Jorge Mora, el comandante general de las fuerzas militares, el general Eric Rodríguez, ultimando estos detalles y sobre todo entregando esta información a Estados Unidos, que fue cruzada con la inteligencia de nuestro país para finalmente dar con esos resultados que han sido clave en los últimos días.
3: Hablando, Felipe, de la cooperación entre Colombia y Estados Unidos, la relación se está estrechando y ya está confirmada oficialmente la visita del secretario de Estado de los Estados Unidos, Marco Rubio, a nuestro país, con el propósito justamente de avanzar en la cooperación. ¿Qué más va a tener esa agenda? Nos lo cuenta Juan Camilo Merlán.
5: Y es la primera visita de Marco Rubio como secretario de Estado a Colombia. Será el día martes, de hecho hará parte de una agenda entre el 8 al 10 de septiembre, donde también estará en Ecuador y Perú. Y se reunirá con el presidente Abelardo de la Espella, con el presidente Daniel Noboa y con la presidenta de Perú, Keiko Fujimori. Pero en el caso de Colombia, los temas en la agenda a discutir, de acuerdo al comunicado del Departamento de Estado, es el respaldo que los Estados Unidos ha prestado a nuestro país frente a la tragedia por el terremoto de 7.4. También el fortalecimiento de la cooperación en la lucha compartida contra el narcoterrorismo que amenaza el hemisferio y los beneficios de profundizar las relaciones comerciales con Colombia y también con los otros países. Dice el Departamento de Estado que el secretario Marco Rubio va a reafirmar el compromiso de la administración Trump para que haya un hemisferio democrático, próspero y seguro.
1: Marcela, y por supuesto, esta cooperación de los Estados Unidos con Colombia también pasa por lo económico. Obviamente, en esa reunión que ya está confirmada en Barranquilla y que la comunicamos en primicia ayer con nuestro director del Servicio Informativo, Ricardo Espina, también se va a poner sobre la mesa el tema económico.
3: Sí, señor, y es que la prioridad para Colombia es que Estados Unidos nos reduzca el arancel del 12.5% al 10%. De hecho, esta mañana ya por fin el Ministerio de Comercio publicó para comentarios ese proyecto de decreto con el que pretende convencer al gobierno de los Estados Unidos de que aquí no estamos comprando productos hechos con trabajo forzado, pero no es el único tema en la agenda. Por ejemplo, María Claudia Lacutir, la presidenta de la Cámara de Comercio Colomboamericana de AmCham, cree que además podemos esperar avances razonables en esa negociación, mayores señales para impulsar la inversión estadounidense en Colombia, pero otro punto importante, y es precisar cómo es que va a llegar a nuestro país ese paquete de asistencia en seguridad por $1.000 millones. Acuérdense que eso tiene que pasar también por el Congreso de Estados Unidos y también podríamos ver anuncios adicionales en materia de reconstrucción de Colombia tras el terremoto. Estados Unidos tiene intereses en varios sectores en Colombia y en el gobierno anterior expresó sus preocupaciones, por ejemplo, por la intención del gobierno colombiano de cambiar las reglas de juego en compra de tecnología. También le preocupan los estándares de seguridad que se exigen en la industria automotriz. Acuérdese que amenazaron al país con aumentar los aranceles si cambiábamos esos estándares, y hay preocupaciones adicionales en temas de regulación para la industria farmacéutica. Todo eso podría estar dentro de la mesa en esta relación bilateral.
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1: Cambiamos de cancha, pero no de intensidad, don Octavio Sasso, titulares deportivos.
7: Con la barra brava pendiente entonces de lo que serán los titulares deportivos y la gente que está atenta como siempre a la sección para saber qué va a pasar el día de hoy, más allá de lo sucedido ayer, que jugó el América de Cali, que jugó el Independiente Medellín, hoy continúa el fútbol en el resto del mundo. Hoy vuelve el fútbol en Europa, va a comenzar también la fecha de fin de semana en diferentes lugares, por ejemplo en la MLS, en el fútbol argentino con presencia de futbolistas colombianos. También habrá fútbol mexicano hoy para arrancar la fecha de fin de semana. Habrá fútbol en la primera B del torneo clausura del fútbol en Colombia y también habrá duelo de la Premier League. En un ratico va a comenzar con un equipo importante, con el Liverpool. También va a jugar al Real Madrid hoy de visita en Sevilla. Estaremos dando todos los detalles. También el Genoa en Italia, el PSG y un clásico. Así que hay muchos partidos para que hablemos en un rato nada más sobre lo que va a ser también el fin de semana deportivo, no solo en Colombia, sino en el resto del planeta. Así que nos preparamos entonces en minutos acá en los deportes en Meridiano Blue. Contamos lo que va a suceder el día de hoy y lo que nos espera el fin de semana en el mundo del deporte.

0: que usted fue a la universidad.
1: Pues claro.
0: ¿Pero fue pues a la universidad del perreo?
1: Creo que en esa no me fue muy bien, digamos que no pasé con excelente, pero se hace el deber, obviamente, claro.
0: Es Wilson, Wilson, perdón, Wilson. Ajá. Capo, muévelo para mí.
2: Juan Camilo no fue, no fue.
1: No. Intentaron habilitarlo y no. Grave.
2: Correcto, no pasó esa materia.
0: Muévelo
2: no.
0: Para mí, ¿qué le parece, Marce? ¿Cómo lo escucho?
1: Ay, suena sabroso.
0: ¿No es cierto?
1: Suena cool, claro. Me pone como de buen humor.
0: Toca subirle un poquito el ánimo a esta mañana movida en noticias. Pues es la nueva canción que están lanzando en medio de esta universidad del perreo que hemos visto en las últimas semanas como un gran anuncio para todos aquellos que nos criamos con el reggaetón del viejo, como lo llaman los jóvenes en estos días. Wisin y Papo, muévelo pa' mí.
3: Pues bueno, la Universidad del Perreo, yo le tengo información.
0: ¿A usted sí fue?
3: No, me gustaría ir a estudiar.
0: Usted sí estudió, se graduó con honores.
3: Espero graduarme con honores porque van a estudiar materias como historia del reggaetón y epistemología del flow. La sede de la universidad. Sí, señor, ¿cómo lo ve? Que él, me imagino que el decano va a ser Wisin, entonces. El decano de la universidad tendrá su sede en Calley, en Puerto Rico. Entonces esa va a ser una de las muchas materias que se va a ver en la Universidad del Perreo. O sea, de pronto, no sé, ¿qué tal que haya Perreo 1 como bailar?
1: ¿Cada uno se inscribe a eso?
3: Pero con esta de capo y...
0: ¿Cómo, Marce? No le escuchamos. Hable de cerca. Que usted ya está perreando, entonces como que se le bajó el micrófono.
1: No, aquí estoy. O sea, es que estoy de verdad ya tomándome la cosa. De verdad, ¿uno se inscribe? O sea, ¿uno va y estudia? O esto es puro mamadera gallo,
0: bonita.
1: Es
0: estudiar la materia, bonita.
3: Claro. Sí, va claro, a estudiar la materia, como va. Toda universidad, sí, habrá notas.
0: ¿Hay notas?
3: Claro, y hay proceso académico si pierden las materias, todo. Eso es una universidad seria. Una universidad seria.
1: Se profesionalizó el Basile.
3: Sí, señor. A ver, las materias y programas que tendrá la Universidad del Perreo será ritmo aplicado, historia del reggaetón, epistemología del flow, investigación en Centro de Estudios Avanzados en Cadencia, Dembow y Cultura Urbana. Y también tendrá programas de intercambio y becas para estudiantes de todo el mundo. Entonces, tenemos la posibilidad.
0: Vaya a ver si está becada, bonita.
3: Yo creo que sí, yo creo, porque no me han visto acá en Blue Radio, pero yo creo que Wisin me ve acá y me beca.
0: Juanita, ¿hasta abajo?
3: Hasta abajo y
0: hasta los sótanos. Hasta el inframundo. Wisin, capo, muévelo pa' mí.
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0: Hablamos ahora del fenómeno del Niño y sus terribles consecuencias que ya se están proyectando en Colombia. Cada vez parece más cerca que regresen los racionamientos de agua a Medellín. Melissa Álvarez.
6: Juan Camilo, así es, va mejorando el ahorro voluntario de agua, pero todavía no es suficiente para alejar el riesgo de un posible racionamiento, según el balance entregado por Empresas Públicas de Medellín del segundo día de esa campaña que se adelanta por el fenómeno del Niño. En dos de los tres principales sistemas de abastecimiento de la ciudad, sí se está reduciendo el consumo, pero no en la cantidad necesaria, alcanzando en el embalse de Piedras Blancas solo el 23,9% de la meta, mientras que en la FE fue de 35,7%. El alcalde de Medellín, Federico Gutiérrez.
7: Ya lo que yo siento es que la gente es más consciente. A la gente que hace un esfuerzo, gracias. Pero nos falta mucho, no es suficiente. Recuerden que todavía tenemos 3 días para la meta inicial. Al día de hoy no vamos entonces en verde, porque el primer día se incumplió y el ahorro de ayer fue menor al requerido.
6: La situación más preocupante es en Río Grande, donde en lugar de reducir el consumo, este aumentó 10 litros diarios por usuario. Finalmente el llamado sigue siendo a reducir el tiempo de ducha, cerrar las llaves cuando no se estén utilizando y evitar el lavado de vehículos.
1: Pues Melissa, no solamente en Antioquia la situación es complicada, también lo es en el departamento del Atlántico porque está bajando el nivel de los ríos y esto ya está generando, Ingrid de la Rosa, problemas en el acueducto.
6: Sí, Marcela, mire, los niveles del río Magdalena han mostrado una disminución en su paso por el sur del Atlántico, a tal punto que en agosto hubo días en que la profundidad apenas fue de 3.09 metros a la altura del municipio de Campo de la Cruz, donde se encuentra la bocatoma que capta el agua para el servicio de agua, el servicio de acueducto de esta población. Esos bajos niveles del río derivados de la disminución de lluvias suelen poner en aprieto la captación y posterior suministro de agua potable a las comunidades, como empezó a ocurrir en Campo de la Cruz, donde el operador del acueducto pidió apoyo a la Gobernación del Atlántico y esta, a través de la Oficina de Gestión del Riesgo y de la Secretaría de Aguas, coordinó labores de dragado para mejorar la profundidad del río. Ernesto Barro, secretario encargado de Aguas del Atlántico, aseguró que esos trabajos fueron clave, teniendo en cuenta que estos niveles fueron históricamente bajos en comparación con el promedio registrado para esta época, sobre todo en ese brazo donde se ubica la bocatoma, el cual tiende a secarse como consecuencia del Niño.
8: Gestionamos con las empresas que están dragando el río hacia la entrada del canal del dique, nos prestaran unas maquinarias que pudieran mejorar el servicio. Así se hizo un dragado de unos 50 metros cuadrados a ese brazo del río para que la dársena tuviera un poco más de profundidad, la bocatoma y su barcaza flotante.
6: Agregó el funcionario que el río se mantiene bajo constante monitoreo, pues si los niveles llegan a ubicarse por debajo de los 2 metros, será necesario rodar las barcazas de captación de agua y tomar otras medidas para garantizar el servicio de acueducto. Sostuvo, por cierto, que los operadores están en la obligación de tener un plan de contingencia con disponibilidad de maquinaria y de combustible para los equipos y poder responder en los momentos más críticos de sequía.
0: Ingel, gracias. Cambiamos de tema y para un tema que es realmente aterrador, que uno ni siquiera debería registrar estas noticias. Están encendidas las alarmas en el departamento del Magdalena por casos de violencia contra la mujer. En lo corrido del año hay más de 930 casos. Si usted lo promedia, son cerca de 30 actos de violencia contra la mujer por semana en esta región del país. Los detalles con William Agudelo.
9: Las cifras fueron presentadas por la Secretaría de la Mujer y la Equidad de Género con base a los reportes de Civigila durante las primeras 32 semanas de este año. Aunque hay una leve reducción frente al mismo periodo de 2025, las mujeres siguen siendo las principales víctimas de violencia en el departamento del Magdalena, con cerca del 82% de los casos registrados. Uno de los datos que más preocupa es que una de cada 4 víctimas corresponde a adolescentes entre los 12 y 17 años. Así lo explicó Lira Álvarez, secretaria de la Mujer del Magdalena.
10: Tenemos una incidencia de casos de 938 por presuntas violaciones de violencia basadas en género. Estamos hablando de un promedio semanal de 29 casos. Además, tenemos una cifra muy alarmante, que es que la mayoría de los casos se presentan en adolescentes, en una edad de 12 a 17 años. Estamos hablando de casi 26% de casos en adolescentes.
9: Los municipios que registran mayor número de violencia contra mujeres es Tenerife, El Banco, San Sebastián, Nueva Granada y Sitio Nuevo, que se encuentran bajo seguimiento por parte de la Secretaría de la Mujer del Departamento del Magdalena.
1: Y vamos a España porque ha caído otra red de tráfico de personas. Estos criminales obligaban a mujeres colombianas a ejercer la prostitución sin descanso. Enrique Rodríguez nos cuenta.
11: La organización ahora desarticulada estaba asentada en la provincia de Barcelona y se dedicaba a la explotación sexual de mujeres de origen latinoamericano, según la propia policía, principalmente de nacionalidad colombiana. En esta operación han resultado detenidas 14 personas, se ha liberado a 2 mujeres y se ha identificado a otras 17 víctimas. Esta red, como suele ser habitual, captaba principalmente a mujeres colombianas en situación de vulnerabilidad mediante falsas ofertas de trabajo en el sector de la hostelería y en algunos casos gestionaba su traslado a España. La organización criminal estaba integrada por miembros de origen dominicano, colombiano y español, uno de los cuales ha ingresado ya en prisión provisional. Gestionaban varios pisos de prostitución y un local de alterne en la provincia de Barcelona. Las víctimas eran sometidas a un férreo control, obligadas a trabajar todos los días de la semana a cualquier hora y a entregar el 50% de las ganancias a la organización. Además, eran forzadas a consumir sustancias estupefacientes cuando los clientes así lo solicitaban. A esto hay que sumar que la red utilizaba los pisos de prostitución y el local de alterne no solo para la explotación sexual de las mujeres, sino también como puntos de venta y distribución de drogas y medicamentos para la disfunción eréctil que están sujetos aquí en España a prescripción médica.
0: Parece ser una tradición en Colombia, una tradición de los delincuentes. Cada vez que los van a meter a la cárcel o que son trasladados, ¡ay!, se enferman. Pues ese parece ser el caso grave de Juan Francisco Quico Gómez, quien exgobernador de La Guajira, quien luego de que el presidente Abelardo de la Espriella diera la orden de trasladarlo a la cárcel picaleña en Ibagué, luego de que se viera involucrado en unas amenazas a magistrados de la Corte Suprema, pues el señor se enfermó y en estos momentos está en observación médica en el Hospital Federico Lleras Acosta. Obviamente sigue bajo cuidado y captura de las autoridades. Fernando González con la historia.
12: Cerca de 20 horas permanece hospitalizado en Ibagué el exgobernador de La Guajira, Juan Francisco Gómez Cerchar, conocido como Quico Gómez. El exmandatario fue trasladado al Hospital Federico Lleras Acosta C de la Francia, de la capital del Tolima, luego de presentar un cuadro de dolor en el pecho, pocas horas después de su llegada al complejo carcelario y penitenciario de Ibagué en Picaleña. Quico Gómez llegó a la cárcel hacia las 3 de la tarde de ayer jueves, tras ser trasladado desde la cárcel La Picota en Bogotá, donde cumplía su condena de 31 años de prisión. De acuerdo con el Hospital Federico Lleras Acosta, el exgobernador fue valorado por el equipo médico y permanece bajo vigilancia y custodia del INPEC. El subgerente científico del centro asistencial, Diego Fernando Padilla, confirmó que actualmente se encuentra clínicamente estable y con seguimiento permanente.
13: Recibió para atención un paciente masculino adulto privado de la libertad, acompañado por funcionarios del INPEC, quienes lo trasladaron para valoración médica debido a un cuadro de dolor torácico. Es importante informar que el paciente fue valorado oportunamente por el equipo asistencial y teniendo en cuenta las condiciones clínicas encontradas durante su atención, se determinó la necesidad de mantenerlo bajo vigilancia médica especializada. Actualmente, el paciente permanece en condiciones clínicas estables y con seguimiento permanente.
12: Además, el hospital señaló que no entregará más información sobre su estado de salud debido a la confidencialidad y protección de los derechos del paciente. El traslado a Ibagué se produce en medio de la tensión que genera su nombre tras ser relacionado con presuntas amenazas contra magistrados de la Corte Suprema de Justicia, hechos que continúan bajo investigación.
1: Vamos a la Corte Suprema de Justicia porque está terminando hasta ahora la primera fase de la indagatoria contra el expresidente Álvaro Uribe Vélez. Esto en el marco de las investigaciones por los casos de la masacre de la granja El Aro y el homicidio del activista de derechos humanos Jesús María Valle. ¿Qué está pasando con el proceso y qué sigue a continuación, Khalida?
14: Marcela, mire, a esta hora finaliza la primera fase de la indagatoria en contra del expresidente y exgobernador de Antioquia, Álvaro Uribe Vélez, ante una fiscal delegada ante la Corte Suprema de Justicia. Se definirá las fechas de continuación debido a que hasta hoy se diligenciaron preguntas de contexto sobre los hechos señalados por la Fiscalía sobre la masacre de la granja El Aro y el homicidio de Jesús María Valle. Aproximadamente sobre las 8 de la mañana el expresidente se presentó aquí en el búnker desde la Fiscalía para rendir esta diligencia. Recordemos que esta investigación en su contra se fundamenta con denuncias formuladas desde el año 2000 por presunto concierto para delinquir, homicidio en persona protegida y algunas conductas relacionadas con la promoción, el fomento de grupos paramilitares, específicamente el bloque Metro. Pues este expediente abarca omisiones en la protección a la población civil durante su gestión como gobernador de Antioquia, los hechos de la hacienda Guacharacas, donde se habría promovido presuntamente al grupo paramilitar, las masacres de la granja y El Aro y el homicidio del defensor de derechos humanos Jesús María Valle. Sin embargo, el expresidente rechazó dichas vinculaciones.
15: Me han acusado de narcoparamilitar, no obstante nuestros resultados en disminución del narcotráfico y en desmonte del paramilitarismo. Me han acusado de violación de derechos humanos, a pesar de la política de seguridad democrática que sirvió a todos los colombianos y al libre ejercicio de la democracia.
14: En su llegada, el exmandatario rechazó los señalamientos que lo vinculan con el denominado Petro Uribismo, calificándolos como un intento de sembrar desconfianza y afirmando que la oposición ejercida hacia el gobierno del expresidente Gustavo Petro se realizó de manera directa, sin pactos ni pretensiones de favorecimiento.
15: Que esta acusación también está basada en los señalamientos y movidas del expresidente Petro frente a él, como frente a cualquier ciudadano acusado con o sin justicia, prefiero mi adhesión a las mismas garantías constitucionales que para mí reclamo, en lugar de caer en la rabiosa actitud del diente por diente o del ojo por ojo.
14: Asimismo, el exmandatario se refirió al dolor provocado por la condena impuesta a su hermano Santiago Uribe, expresando que acude a la cita judicial para sostener que no ha sido un asesino y asegurando que estos procesos no alteran su compromiso con el país.
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0: A esta hora volvemos a México porque ya fueron trasladados los presuntos asesinos del miembro de la agrupación Camilo VII ante las autoridades judiciales. El crimen sigue sacudiendo a México. Los detalles con Daniel de Rosas de la Alianza Informativa Latinoamericana.
16: Los cuerpos de la familia que fue asesinada al interior de un departamento en la zona Esmeralda, en el municipio de Atizapán de Zaragoza, están siendo velados en una agencia funeraria del Valle de México. Con lo que respecta al cuerpo de Aleida Romero, esta mujer de 21 años, trabajadora de esta familia, ella está siendo velada en el municipio de Chalco, al oriente del Estado de México. Mientras tanto, Diego Sebastián N. y Gerardo N., presuntos implicados en este multihomicidio, permanecen en las instalaciones de la Fiscalía Mexiquense en espera de que un juez libere una orden de aprehensión. Ambos serán ingresados a un centro penitenciario del territorio mexiquense. Hay que recordar que Diego Sebastián N. era socio de Jonathan Samuel, tecladista del grupo Camilo VII. Ellos tenían una aplicación en donde ofrecían casas en renta vacacionales en diferentes partes de la República Mexicana. De hecho, por eso este sujeto ingresó al departamento de Jonathan Samuel. Tenían una reunión de trabajo, pero bueno, lamentablemente todo terminó en una tragedia. El pequeñito de 6 años que salvó la vida de forma milagrosa, que se escondió debajo de una cama, pues permanece con su familia. Hasta el momento no lo han entrevistado las autoridades ministeriales. Así que las investigaciones continúan para esclarecer este multihomicidio que ha estremecido a todo el país. Y de ellas nosotros vamos a permanecer muy atentos.
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0: Mister todo el mundo,
1: el taxi
0: sensato del patio.
1: Sí.
0: Queremos darle una bienvenida a todas las mujeres que hacen vino por todo el mundo.
2: Yo la conocí en un taxi en camino.
3: Marcela, ¿cómo ve mi gusto musical hasta ahora?
4: me gusta más así que ayer.
3: ¿Sí?
4: Me gusta más esto que la de Menudo, se lo confieso.
3: Esta es el
4: mejor.
3: Taxi de Osmani,
4: sí,
3: García,
4: claro.
3: Pitbull, sensato, Dayami la musa.
4: Ajá, sí, claro.
3: Ay, espere que esta es la parte buena. ¿Usted cómo le va con los taxis, Marcela?
4: Pues normal, ¿por qué?
3: ¿No le ha pasado el que no va para allá? Uy, yo por allá no voy, ¿no?
4: Ah, todo el tiempo, sobre todo porque yo vivo en muy, muy lejano y usted todavía me pregunta que por qué compré moto, pues por eso.
3: Venga, ¿usted se montaría en un taxi que no tenga conductor? ¿En un taxi de estos Tesla nuevos? ¿Sin conductor?
4: Ah, no.
3: ¿Se maneja automáticamente?
4: O sea, no soy capaz. Yo vi por allá que Miguel en un viaje lo hizo y puso la foto, pero a mí me da...
3: ¿Todavía le da cosa?
4: Pues
3: pero vamos para
4: o sea,
3: allá,
4: no.
3: Marci.
4: No, me parece aterrador. O sea, yo me siento con cierta seguridad. Decirle al señor por la próxima a la derecha y qué tal que esta gente, qué tal que me hackeen y yo ahí era, ay no, me muero.
3: De eso hay una película.
4: Okay.
3: Hackean el carro.
4: Sí.
3: Que se conduce autónomamente.
4: Ajá.
3: Y matan al señor de la película. Pues bueno, no es para fatalismos. Estos taxis,
4: ajá,
3: autónomos ya se encuentran disponibles en los Estados Unidos.
4: Sí.
3: Algunos con conductor, como para que el humano se sienta más seguro. Entonces va un señor adelante, pero el taxi va andando autónomamente. Entonces va el humano, pues por si acaso. Pero
4: no,
3: otros ya sin conductor.
4: Uy, no.
3: Yo me subiría, a ver qué pasa.
4: ¡No!
3: Desde que me pongan música como esta, me subiría.
4: No, yo prefiero que el señor me vaya adelante quejándose de los tangones.
3: Esa es la otra. Imagínese un taxi autónomo en Bogotá.
4: Que se atraviesa.
3: ¿A dónde se mueve? Que se atraviesa la moto, que se atraviesa usted en la moto.
4: Ah, sí, yo, ¿no? Ya, mala fama me hace.
3: Juan Camilo Merlano, la noticia en los Estados Unidos, taxis que se manejan solos.
5: Se trata del cibertaxi de Tesla. Es el lanzamiento que está anunciando la compañía del multimillonario Elon Musk, que a diferencia de otros vehículos autónomos, este cibertaxi no tiene ni volante ni pedales. Únicamente una pantalla y puestos para dos personas con un baúl bastante extenso para equipaje. La aplicación Robotaxi es la que se utiliza para poder pedir uno de estos cibertaxis, que de hecho hasta ahora el servicio de carros autónomos de Tesla está habilitado en ciudades como Austin, Dallas, Houston, Miami, Orlando y Tampa. También hay otros modelos como el modelo Y, que tiene capacidad hasta para 4 personas, pero a diferencia del cibertaxi sí tiene volante y pedales. Y otro modelo que está en desarrollo es la Robovan, que no está habilitada, pero Tesla lo describe como un vehículo autónomo de microtránsito habilitado para grupos grandes. El cibertaxi tiene un precio de alrededor unos $30,000 y en principio se anticipa que el mayor comprador de los vehículos será el mismo Tesla para potenciar su aplicación.

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1: 1:03, bienvenidos nuevamente con las noticias de Bucaramanga y Santander. Soy Javier Rodríguez Díaz. Las autoridades realizaron un operativo en el mercado Las Pulgas, aquí en el barrio Girardot de Bucaramanga. Fueron incautados más de 150 celulares, igualmente tablets y asimismo computadores. La mayoría de estos elementos hurtados, según lo explicó el comandante de la policía del área metropolitana, el general Miguel Camelo.
2: Se encontraron 141 teléfonos celulares, 10 tabletas y 9 computadores portátiles, para un total de 160 equipos tecnológicos, de los cuales al momento, Javier, hemos encontrado 44 celulares con reporte por hurto y los demás pues sin documentación, y estamos verificando porque no hemos podido todavía acceder. Y cuando podamos hacerlo, pues ya vamos a verificar si están reportados por...
1: Pero llama la atención algo, celulares envueltos en papel aluminio, ¿qué es eso?
2: Sí, Javier, eso es una táctica criminal para poder aislar en algunos equipos de celular la señal que emiten aún estando apagados. Entonces lo hacen como para desviar la señal y que no, o impedir mejor la señal y no facilitar la ubicación del equipo.
1: 1:04, también en operativo fueron capturadas 5 personas precisamente en Bucaramanga por tráfico de estupefacientes, incluso en uno de esos casos en el barrio Luz de Salvación, ubicado en el sector de Provenza, comuna 10, hallaron a un hombre con abundante dosis de estupefacientes, marihuana y cocaína, pero tenía una mini-uzi, un arma en su poder. 1:05, la otra noticia, Verónica Rincón, tiene que ver con los bajos niveles de los ríos y también el bajo nivel de la represa de Topocoro en este momento. Recordemos que esta represa es para producir energía. Se habla de que en este momento está en un nivel del 77%. No hay problemas para el tema de producir energía, pero sí comienza a preocupar los bajos niveles del embalse. Buenas tardes.
3: Javier, muy buenas tardes. La reducción es justamente considerable de los ríos Lebrija, Suárez, Chicamocha, Sogamoso y de Oro aquí en el departamento de Santander, además de quebradas que abastecen acueductos, mantienen a 11 municipios con desabastecimiento de agua y medidas de racionamiento entre 4 y 12 horas diarias. De acuerdo con el último reporte de gestión del riesgo departamental, también se han presentado fallas en redes de conducción y bocatomas de acueductos. A esto se suma que la represa de Topocoro, aunque todavía no tiene unos niveles bajísimos en esta represa, sí ha disminuido 10 metros, es el último reporte. Uno de los operadores turísticos allí de esta zona eso dijo.
4: Bueno, la represa ha presentado una disminución de 8 metros sobre la cuota máxima. Esto tiene algunos efectos de pronto para la generación de la electricidad en la central hidroeléctrica, pero para el tema del turismo no tenemos efectos directos, dado que la profundidad del embalse varía entre los 190 metros, entonces siempre vamos a tener buenas condiciones de navegabilidad, buenas condiciones para los servicios turísticos, para los deportes acuáticos. Dada la extensión que tiene la represa y, repito, la profundidad, pues es normal cuando hay unos descensos de fluctuaciones como la que tenemos hasta ahora de 8 metros aproximados, empiezan a verse en orillas un poco más pronunciadas, a despejarse zonas que fueron inundadas. Recordamos pues que la represa antes era un cañón y tiene unas formaciones naturales pues por la geología de la zona, entonces es normal, pero no tiene efectos directos sobre la navegabilidad o sobre la realización de los deportes.
3: Y hay municipios en el departamento de Santander, por ejemplo, como el caso del municipio de Zapatoca, donde no hay desabastecimiento de agua, pero sí han tenido problemas debido a las redes de conducción y también bocatomas de allí del acueducto que han impedido o afectado más bien el suministro a los habitantes.
1: Y son los contrastes del clima. Mientras continúan los temas que tienen que ver con la sequía, bajos niveles de los ríos y algunas quebradas, por ejemplo, anoche tarde se presentó una fuerte tormenta en el área metropolitana de Bucaramanga, generando algún tipo de afectaciones muy menores, sobre todo por el colapso del sistema de alcantarillado que generó problemas de movilidad en la ciudad. Esta misma tormenta, Julián Mejía, se prolongó hasta el sur del departamento de Santander y hubo daños sobre todo en el municipio de Oiba. Buenas tardes.
5: Hola Javier, buenas tardes. Sí, es una información que nos llega desde el municipio de Oiba, una tormenta, un fuerte vendaval que se presentó en las últimas horas y que desechó por lo menos dos viviendas del sector rural de este municipio, lo que nos han confirmado habitantes de esta localidad del sur de Santander. Es que justamente fue un vendaval, un fuerte aguacero que acompañado con fuertes vientos pues arrasó con los techos y dañó varias hectáreas de cultivos. Desde la Oficina de Gestión de Riesgo del Departamento de Santander están confirmando que va un equipo técnico hacia la zona para revisar el estado de los cultivos y también el estado de las viviendas, de los techos de estas viviendas que, como reporta la comunidad, quedaron completamente destechadas. Un fuerte aguacero no solo fue en Bucaramanga, sino que también aquí en el área metropolitana de Bucaramanga, no solo fue en Oiba, sino también aquí en el área metropolitana de Bucaramanga, Javier.
1: El director de gestión de riesgo, Eduardo Sánchez.
6: En el municipio de Oiba nos reportan una afectación producto de tormentas eléctricas en 8 viviendas, las cuales presentan afectaciones parciales en sus techos. Venimos adelantando las acciones propias con el Consejo Municipal de Oiba para determinar y hacer la caracterización de las familias afectadas y la evaluación de los daños.
1: 1:09 PM, hablando sobre temas ambientales, lluvias, tormentas, sequía, nos acompaña aquí en la mesa de trabajo el director de la Corporación de Defensa de la Meseta de Bucaramanga, Juan Carlos Rey, porque mañana, director, tiene un evento importante en la Plaza Cívica Luis Carlos Galán. Es la quinta feria de lo que tiene que ver con entornos verdes y negocios verdes. Bienvenido a Blue Radio, director.
7: Creo que sí, muchas gracias por abrirnos estos espacios tan importantes para comunicarle a la población del área metropolitana de todo Santander y de Colombia, es más, los extranjeros que se encuentren en esta bella región, para que nos acompañen a la quinta Feria Regional de Negocios Verdes que se va a realizar el día de mañana 5 de septiembre en la Plaza Cívica Luis Carlos Galán, en donde van a participar más de 105 empresarios y emprendedores de negocios verdes, gente que está comprometida en sus procesos con el cuidado de los recursos naturales. Van a haber actividades para todas las edades, es un tiempo de esparcimiento desde las 8 de la mañana hasta las 8 de la noche, va a haber teatro, va a haber música. La exposición comercial, que es muy importante y que estos negocios verdes le hacen tanto bien a nuestro planeta, y pues un día para que pasemos en familia, porque una feria es símbolo de familia.
1: Claro, y en medio de la Feria de Bucaramanga, ¿no?
7: Claro que sí, en medio del marco de la Feria Bonita de Colombia, porque se llama la Feria Bonita de Colombia, nosotros nos sumamos con este corazón verde, con esta iniciativa de los negocios verdes, en donde nuestra ventanilla de negocios verdes pertenecen más de 200 vinculados allí, y pues que hacen en sus producciones prácticas sostenibles.
1: Prácticas sostenibles como la apicultura, como el tema de cultivos donde no se genere temas relacionados con insumos químicos o cultivos limpios, como llaman otros. Todo eso vamos a observar mañana.
7: Claro que sí, vamos a encontrar productos de vino, chocolatería, café, todo orgánico, pero también ropa de segundo uso que se ha puesto tanto de moda en el mundo. En Japón ha tomado mucha fuerza, y pues la idea que es que nosotros no usamos algunos productos, algunas prendas, y entran a un tema de recirculación, un tema de procesamiento y de reuso de otros productos y demás. Sorpresas, vamos a tener el show del Chavo del Ocho, esta obra de teatro que tanto nos ha divertido a diferentes generaciones, y pues, pero viene con un tema ambiental. Va a haber banda de rock, va a haber música popular y también un tema crossover para que todos podamos bailar y disfrutar en familia.
1: un evento importante en la Plaza Cívica Luis Carlos Galán, aquí en el centro de la ciudad, y me imagino que esos 105 o un poco más de emprendimientos y negocios verdes, todos están concentrados en la jurisdicción de ustedes, ¿no? Que no solamente es Bucaramanga, el área metropolitana, sino que es Soto Norte, como Río Negro, El Playón, Charta, Suratá.
7: Claro que sí. A nivel nacional, esta fuerza de los mercados verdes ha tomado bastante protagonismo. En el caso de la corporación, cuando entré como director en el 2020, habían alrededor de 70 negocios verdes vinculados a la ventanilla. Hoy hay más de 200 negocios verdes, lo cual quiere decir que han crecido, pero han creído en nosotros, han creído en los procesos, en ese seguimiento y en ese apoyo que les damos nosotros de generar marca, de mercadeo, confianza y posicionamiento en nuestro territorio. Aparte del área de jurisdicción de la corporación, como lo mencionó, que somos 13 municipios, esperamos a todas las personas que se encuentren en nuestro bello departamento a que nos visiten en esta gran fiesta y gran feria que se va a realizar el próximo sábado 5 de septiembre.
1: Estos emprendimientos o negocios verdes que están adscritos o que ustedes de alguna manera apoyan, lo apoyan en el seguimiento de los procesos, en el seguimiento, como usted dijo, de marketing, comunicaciones, pero también reciben algún tipo de apoyo económico, pero de pronto si necesitan algún tipo de maquinaria o algo similar.
7: La idea es no solamente la responsabilidad de ellos, que tienen una iniciativa de ser sostenibles con sus producciones. El Estado también, de alguna u otra manera, en este caso a través de la corporación, les apoyamos, los guiamos, les damos capacitación, les abrimos puertas, por lo menos por como lo que estamos haciendo en este momento, que es abrir micrófonos y pantallas para que de alguna u otra manera la gente se entere de estos procesos limpios y que cada vez seamos más responsables en el consumo, no solamente pensando en nosotros, los que vivimos actualmente, sino en esas futuras generaciones. En esta versión participan 105 negocios verdes y esperamos a que toda la ciudadanía que se encuentre en Santander nos acompañe. Evento desde las 8 de la mañana hasta las 8 de la noche. Esperamos a 10.000 personas que nos puedan asistir. Ojalá que con la ayuda de Dios que así sea.
1: Quinta Feria Regional de Negocios Verdes de la CDMV, como la conocemos cariñosamente, es la Corporación Defensa de la Meseta de Bucaramanga. Ya regresamos con más noticias en Blue Radio.
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1: Una de la tarde de 15 minutos. La otra noticia muy positiva es que ya se comienza a comercializar y en medio de la feria de Bucaramanga los nuevos productos de la licorera de Santander o empresa de licores de Santander, realmente así se llama. Edgar Pedraza es el gerente de esta entidad adscrita a la gobernación de Santander. Después de más de 20 años la gobernación vuelve a producir licores que de alguna u otra manera van a ayudar también para la recaudación de impuestos que van a favorecer sobre todo para temas de salud en el departamento de Santander. Doctor Pedraza, bienvenido a Blue Radio. Hoy se va a realizar realmente lo que tiene que ver con el lanzamiento oficial de tres productos, dos aguardientes y un ron. Bienvenido a Blue Radio.
10: Javier, muchas gracias. Un saludo para usted y para todos sus oyentes. Efectivamente, hoy vamos a hacer un acto en el Centro Cultural del Oriente, un acto privado con partes interesadas, con gente de la distribución, con los supermercados, para darles a conocer el producto, para que a partir de hoy mismo se va a dar la noticia en redes y demás de dónde lo pueden ir consiguiendo. Va a estar entrando paulatinamente. En este momento ya tenemos 4 o 5 licoreras del área metropolitana que se las pueden hacer llegar a todos los hogares de Bucaramanga, Florida, Piedecuesta, Girón. Adicionalmente vamos a entrar paulatinamente en grandes superficies. Entonces ya empezar con este nuevo gran reto, que después de que lo creamos ya es vender nuestro aguardiente comunero y nuestro ron revolución comunera.
1: Ron revolución comunera, aguardiente comunero, pero veo acá unas fotografías que me hicieron llegar. ¿Es un aguardiente azul o de tapa azul y un aguardiente de tapa roja?
10: Sí, señor. Tenemos en el aguardiente comunero dos presentaciones, la roja, la de la etiqueta roja y la tapa roja. Es un aguardiente 29 grados, el que estábamos acostumbrados tradicionalmente a consumir, un aguardiente, digamos, con un porcentaje de alcohol importante. pero con un sabor bastante especial, se van a dar cuenta cuando lo degusten. Y un aguardiente de 24 grados, que es el que hoy en día, digamos, marca la pauta en el mercado, que la gente, los jóvenes y demás lo buscan mucho, y estoy seguro que esta nueva fórmula les va a gustar bastante.
1: Es decir, el azul es un poquito más suavecito que el rojo.
10: Así es.
1: Sí. Así y es. El ron Revolución Comunera también una de las apuestas de la empresa.
10: Súper importante, como todo ron 35 grados, es un ron de 4 años hecho con tafias de la olla del río Suárez, de productores de la olla del río Suárez. Esto se logró en conjunto con nuestro maquilador, que es la nueva licorera Boyacá, y una fórmula que estoy absolutamente seguro que va a cautivar el público santandereano. Sabemos pues que el ron no rota tanto como el aguardiente, pero yo creo que este ron va a marcar un hito especial aquí en Santander y después en Colombia.
1: Claro, es un ron que además se puede utilizar para hacer cócteles, ¿no?
10: Así es, pero digamos la fortaleza grande de este es precisamente que es un trago que fácilmente se puede tomar choteado, que tiene un sabor bien especial, que claro que sirve para cócteles, pero que es un ron solito y sabe muy bueno.
1: Que claro. ¿Son fórmulas nuevas, son diferentes a las que hay en el mercado?
10: Totalmente, diferentes a las de la antigua licorera de Santander. O sea, en este momento, con toda claridad, son fórmulas nuevas. Nosotros son propiedad de la empresa Santandería de Licores, de la Gobernación de Santander. Hicimos muchísimas pruebas, catas y demás, y llegamos a unos productos que estoy seguro que van a gustar mucho.
1: Y eso es lo importante, y que poco a poco pues va ingresando al mercado estos tres productos de la empresa de licores del departamento de Santander. Finalmente, esto es para fortalecer también las finanzas del departamento.
10: Clarísimo, mire, la Federación Nacional de Departamentos ha sido supremamente fuerte en el tema de sus planteamientos. Las finanzas departamentales a nivel Colombia están diezmadas. No es casualidad que preciso en estos momentos la Gobernación del Chocó también quiere restablecer su licorera. Los departamentos que están bien en finanzas y demás son los departamentos que tienen licoreras. Y ese es nuestro compromiso, empezar en un proceso gradual de fortalecimiento de las finanzas de Santander. Ese ha sido el propósito del señor gobernador desde el principio, pues además de que los campesinos y demás de la olla del Río Suárez se vean beneficiados con todo el proceso productivo y la integración vertical de todo el proceso.
1: Es Edgar Pedraza, es el director, presidente de la empresa de licores del departamento de Santander. Hoy lanzan oficialmente los tres productos importantes, dos aguardientes y también un ron especial que nos añora con ese nombre, Revolución Comunera. Doctor Pedraza, gracias.
10: Muchas gracias, Javier. Muy amable.
1: Ya regresamos con más noticias en Blue Radio. ¡Blu!

0: 1:20 p.m. 20 minutos rápidamente. Este domingo estará cerrada la vía que comunica Bucaramanga con Pamplona por un evento ciclístico desde las 5 de la mañana. Y también alrededor del estadio Américo Montanini va a haber vías cerradas por el tema de los eventos de la Feria Bonita, sobre todo concierto hoy, gospel, mañana el mega concierto con Silvestre Dangond. 1:21 p.m. gracias por su sintonía. Los dejamos con noticias nacionales e internacionales a esta hora en Meridiano Blue.
1: Y que terminó dándole ese triunfo al equipo americano que está en ese primer lugar de la tabla de posiciones. El resto de la fecha 9 tendrá ese partido entre Boyacá Chicó y el 11 Caldas. También el Cúcuta Deportivo, el equipo de la frontera que viene ganando, que viene haciendo bien las cosas en el cambio de técnico, también va a jugar este día sábado a partir de las 6:10 de la tarde. También mañana sábado estarán jugando en el Campín Independiente Santa Fe frente a Fortaleza, otro derbi capitalino, digamos así, para ver entonces lo que va a suceder ahí. Van a jugar Junior de Barranquilla y Llaneros también este sábado en el Romelio Martínez. Y el domingo el Inter de Bogotá estará recibiendo en el Estadio Metropolitano de Techo la visita de Águilas Doradas, también Deportivo Pereira frente a Millonarios. Bucaramanga va a jugar el próximo miércoles frente al Deportivo Independiente Medellín, que ayer también ganó su partido, que jugó en la ciudad de Cali y que terminó consiguiendo la victoria el equipo de Perea. Mientras tanto, Nacional Tolima, y también van a jugar el conjunto del Deportivo Cali, que estará enfrentando a Llaneros el próximo miércoles 21 de octubre. Así se va a completar la fecha número 9 del torneo colombiano, que como decimos, tiene esos partidos del fin de semana. Mientras tanto, hoy se van a jugar varios duelos que tienen que ver con la segunda división del fútbol en Colombia. Van a estar jugando Leones y Atlético Barranquilla a partir de las 3:30 de la tarde en ese primer partido de la segunda división. Ahí estará ese primer duelo de la fecha. Luego a las 5 de la tarde van a estar jugando Bogotá frente a Independiente del Valle del Cauca, y a las 5 de la tarde entonces en el Olaya Herrera ese segundo partido, y luego a las 7:30 de la noche van a jugar Orso Marzo frente a Real Cartagena. Ese será el tercer partido del día de hoy en el fútbol colombiano. Mientras tanto, nos metemos en lo que va a ser la fecha de este día viernes en diferentes lugares de Europa. Atentos, atentos con el primer partido importante que vamos a tener este viernes. Van a jugar el Betis de Sevilla frente al Real Madrid. Repasamos la alineación del Betis, que va a tener al colombiano Cucho Hernández como titular. El Betis tendrá a Valles, a Bellerín, Llorente, Nathan, Fran García, Bernal, Marroca, Anthony, el brasilero Isco, el capitán, la gran figura, Fornals y el Cucho serán los 11 titulares del equipo de Sevilla en casa para recibir nada más y nada menos que al Real Madrid de José Mourinho. El Real Madrid tendrá a Courtois, a Dumfries, a Konaté, a Heisen y a Cucurella. Lo vemos ahí en pantalla la alineación. Camavinga, Valverde como capitán el uruguayo, Bellingham, Arda Güler, Vinicius Junior y Mbappé serán los 11 titulares del equipo de Mourinho. Mientras tanto, también van a estar jugando el Ipswich Town frente al Liverpool. El Liverpool tendrá entre los titulares a Alisson en el arco, el brasilero, Van Dijk, Jacket, Kerkes, Fabian Wirtz, el alemán, Szoboszlai, Isaac, McAllister, el argentino, Cody Gakpo, Muñoz y Ronald Araujo será titular el uruguayo en el equipo del Liverpool. En el banco de los suplentes, como vemos ahí en nuestro canal de YouTube, estará Bradley Barcola, el hombre que acaba de llegar del PSG. También habrá partidos del fútbol italiano. Van a jugar Genoa y Como, por ejemplo, en el fútbol italiano, en uno de los partidos importantes de la fecha, que va a contar lo que va también a suceder el fin de semana. Antes de despedirnos, les contamos lo mejor del fin de semana para que usted esté atento. Por ejemplo, mañana sábado 2:30 de la tarde, Gimnasia y Esgrima de Mendoza frente a Boca Juniors en Argentina con los colombianos. También Vélez frente a Estudiantes de La Plata. Mañana habrá fútbol de la MLS, va a jugar el Inter Miami de Messi frente a Atlanta, el Chicago Fire de Robert Lewandowski frente a Toronto, el Orlando de Antoine Griezmann frente a San Diego. Repetimos, eso será mañana sábado. También habrá duelos importantes en el fútbol de Europa. Va a jugar el Crystal Palace de Lerma, va a jugar el Manchester City frente al Coventry en la Premier League. Partidazo en España, Athletic Club Bilbao, Atlético de Madrid, 9:15 de la mañana mañana. en el fútbol español. Y Schalke 04 frente al Bayern Múnich a partir de las 11:30 de mañana sábado. Y el domingo, para cerrar la fecha, va a estar jugando River, por ejemplo, a las 5:15 de la tarde frente a Independiente Rivadavia de Mendoza. Van a estar jugando algunos partidos en Europa importante. Arsenal Chelsea, 10:30 de la mañana el domingo, y en el fútbol.

0: Mañana el domingo y en el fútbol español, Valencia-Barcelona a las 9:15 de la mañana. En Italia, el clásico Juventus-Milan, 1:45 de la tarde. En ese clásico, ¿dónde estará Stefania Rasetta dando las indicaciones de ese partido? La italiana dirigiendo Juventus-Milan a la 1:45 de la tarde en el clásico del fútbol italiano. Así que estaremos pendientes de todos los movimientos, por supuesto, de esta fecha del fútbol en Colombia, que arrancará el día de mañana y en un rato nada más. Estén pendientes. Juega el Cucho Hernández, juega el Betis frente al Real Madrid y todas las novedades, por supuesto, acá en Meridiano Blue.
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2: 1:26, Marcela Peña, ¿cómo está el mercado? ¿Cómo está el dólar a esta hora?
3: Pues una jornada tranquila para el precio del dólar, pierde en promedio 15 pesos, se negocia hasta ahora en 3.126.17 centavos. El petróleo, por su parte, sigue por encima de los $90, algo que representa un incremento para el país cuya principal exportación sigue estando relacionada con el petróleo.
2: Marce, ¿usted hace cuánto no va físicamente a un banco? O sea, ¿hace cuánto no pisa un banco?
3: Uy, hace por lo menos unos 6 meses y fui porque se me disparó un bloqueo de seguridad. De eso que uno se equivoca haciendo la transacción y termina bloqueando la cuenta. Bueno, fui por eso y descubrí que ni por eso tengo que ir, entonces no volví.
2: Sí, yo también la última vez que pisé la sede de un banco. Sí. Fue hace como 2 años que se me perdió el plástico, la tarjeta.
3: La tarjeta. Pero eso también ya lo puede pedir por la aplicación.
2: Sí, eso me dijo mi esposa ya después de que yo había hecho la vuelta y la cola, la fila y ya pa' qué. Pero gracias por la información. Pues mire, la Superintendencia Financiera presentó el balance de operaciones que fueron realizadas en el sistema durante el segundo trimestre de 2026. Y cada vez menos los colombianos vamos a las sedes físicas de los bancos. Estamos usando los canales digitales. Laura Rojas, ¿cómo estamos moviendo la plata los colombianos?
4: Mire, menos filas en los bancos, más clics y cada vez más plata moviéndose desde el celular o el computador. Esa es la tendencia que se consolida entre los colombianos a la hora de pagar recibos o hacer transferencias o realizar sus trámites bancarios. La Superintendencia Financiera reveló que entre abril y junio de este año se realizaron 6.586 millones de operaciones en establecimientos de crédito o entidades especializadas en pagos electrónicos. Pero no solo aumentó el número de operaciones. En el segundo trimestre se realizaron 3.959 millones de operaciones monetarias, es decir, aquellas en las que efectivamente se movió dinero y en ellas circularon 3.233 billones de pesos. Y hay otro dato que muestra el cambio en la forma de relacionarnos con los bancos. El 85% de todas las operaciones se hizo a través de canales no presenciales. Esto dijo Jaime Rincón, director de Transformación Digital e Inclusión Financiera de Asobancaria.
5: Las personas están utilizando el celular para hacer sus transacciones del día a día. Lo que más están haciendo son las consultas de saldo, las operaciones no monetarias. Pero en las operaciones monetarias también vemos una tendencia muy interesante. Cada vez vemos más transacciones entre personas que se hacen por medios digitales, así como pagos de servicios, pagos PSE, compras a través de medios digitales. Esto es una tendencia ya consolidada.
4: Y por otro lado, una encuesta de servicios de pago del Banco de la República muestra que el 54% de las personas recibe sus ingresos a través de instrumentos electrónicos, pero el 25% retira todo el dinero para hacer sus pagos. Es decir, la plata entra digital, pero en muchos casos termina saliendo del sistema en forma de efectivo.
2: Marcela, se reactivó el proyecto de cobre de Quebradona en Antioquia. AngloGold Ashanti retomó las conversaciones con las comunidades. La inversión podría llegar a los 8 billones de pesos.
3: Sí, señor, y es que durante los últimos años esas conversaciones prácticamente desaparecieron. La compañía siguió en el territorio, pero no con la intención de avanzar. Ahora que hay un nuevo gobierno y unas expectativas diferentes, pues retomaron ya formalmente esos contactos con las comunidades. Este proceso no es inmediato, solamente para recaudar la información que le van a llevar a la ANLA para que les dé la licencia ambiental, pueden llegar a tomarse un año entero. La expectativa, sin embargo, es que antes de que acabe el actual periodo de gobierno, puedan empezar a construir la mina. Las perspectivas, por supuesto, son muy grandes. Hablamos con el director de sostenibilidad de la compañía, con Álvaro Pico.
6: Así es, la producción, la etapa de producción efectiva que será...

0: por 19 años empezaría después del 2030, pero eso no quiere decir que no empiecen a verse los beneficios reales. En la etapa de construcción van a haber inversiones superiores a los 8 billones de pesos en el territorio. Este proyecto, por los desafíos que representa técnica y científicamente, realmente es de gran importancia y trascendencia, pero sobre todo de una responsabilidad ambiental, social, técnica, científica muy grande.
1: En Quebradona lo que hay hoy en día es un potencial de 5 millones de toneladas de cobre, el cobre que es un mineral básico para los cables, básico para cualquier proyecto de electrificación en el mundo. Eso es lo que quiere sacar hoy del departamento de Antioquia AngloGold Ashanti, que ha reactivado, como ya les comentábamos, este proyecto.
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4: Cubiertos con lonas blancas, resultado de un operativo policial en Riohacha contra las autodefensas conquistadoras de la Sierra Nevada. Así presentó los resultados el presidente Abelardo de las Priella del operativo que llevó a la muerte a alias Naín, alias Bendito Menor. Hay nuevos detalles de esta operación con César Chaparro.
15: Así es, buenas tardes. Se conocen más detalles de este gigantesco operativo. En 12 helicópteros de la policía, cerca de 30 comandos e investigadores de la DIJÍN llegaron a La Guajira cerca de las 7 de la noche. Dicen que los policías desembarcaron a unos kilómetros de una casa donde un informante aseguró que alias Bendito Menor había llegado en las horas de la mañana de ese jueves 3 de septiembre con dos escoltas y su pareja sentimental, conocida con el alias de Bebecita. Aseguran los mismos investigadores de la DIJÍN que por varios días alias Bendito Menor permaneció oculto e incomunicado en la Alta Guajira desde la orden del presidente Abelardo de las Priella apenas asumió su cargo para presidente de la República y que ordenó ubicarlo y capturarlo. Sin embargo, asegura un investigador de la DIJÍN que Bendito Menor tuvo que bajar de la Alta Guajira a Riohacha este jueves en la madrugada para recibir el dinero producto del narcotráfico y de las extorsiones, lo que inmediato obligó a la policía a poner el plan en marcha, pues ya un informante les había alertado que estaba por bajar de la Alta Guajira alias Bendito Menor con sus escoltas. Por eso, a cerca de las 8 de la noche, los comandos se ubicaron cerca de la vivienda donde se estaba quedando alias Bendito Menor y vieron movimientos de alguien que parecía ser ese objetivo y que estaba acompañado de otras tres personas, entre ellas, al parecer, la pareja sentimental. Para tener plena confirmación de estas identidades que se encontraban allí, en esta casa, los investigadores aplicaron una estrategia. Difundieron en medios de comunicación que Bendito Menor habría sido asesinado por los mismos hombres de la banda Conquistadores de la Sierra, es decir, los mismos hombres que con él luchaban y batallaban delincuencialmente, lo que generó que alias Bendito Menor a los pocos minutos reaccionara con un comunicado que publicó en varias redes sociales y que también hizo un pronunciamiento que fue clave a través de una red social para confirmar así a los mismos investigadores que eran los mismos que estaban siendo vigilados y que se encontraban en el interior de esa vivienda. Y un movimiento tecnológico que fue rastreado por inteligencia de la policía, que confirmó efectivamente que el operativo se tenía que hacer en ese instante, es decir, pasadas las 11 y 15 de la noche. Entonces, los 16 comandos del grupo Gredo de la DIJÍN lanzaron el ataque y lograron ingresar a la casa. Aseguran que alias Bendito Menor, su pareja sentimental y sus escoltas recibieron a tiros a los uniformados. En el enfrentamiento ahí murió alias Bendito Menor, alias La Bebecita y dos escoltas más. Aseguran los investigadores que los cuerpos de estas personas que murieron en ese enfrentamiento ya están llegando a Medicina Legal de Barranquilla, donde deberán ser reclamados por sus familias.
4: César, muchísimas gracias por esta información y nos acompaña a esta hora en cabina Carlos Barragán. Él es periodista de Caracol Noticias. Y Carlos, ¿cuánto lleva cubriendo usted conflicto armado, orden público?
18: Unos 34, 35 años.
4: Le tocó lo peor del conflicto armado, la guerra contra el narcotráfico, las tomas guerrilleras.
18: Las bombas de don Pablo Escobar.
4: Las bombas de don Pablo Escobar. Está en nuestra cabina de Blue Radio don Carlos Barragán, porque se ha abierto un debate en las últimas horas sobre la presentación de estos operativos, el hecho de que los cadáveres aparezcan envueltos en bolsas blancas y el presidente Abelardo de las Priella caminando. De pronto una nueva generación de colombianos se sorprende y se impacta por este tipo de imágenes, pero aquellos que en su momento presenciamos esa violencia del narcotráfico, esa violencia de tomas guerrilleras, esto no es nuevo para el país.
18: Claramente no, obedece tal vez a una estrategia de comunicar o de enviar los mensajes, sobre todo a aquellos grupos a los que él quiere derrotar o quiere que se desmovilicen. En una época en la que el país estaba en una situación muy difícil de credibilidad en fuerzas militares y en el Ejecutivo, hablo después de la zona de distensión, miramos de un gobierno como el de Ernesto Samper, pasamos al de Pastrana con 4 años de zona de distensión. ¿Recuerda usted, Juan Camilo, que venían las tomas de las Delicias, mataban 50, 60 militares? Era golpe tras golpe y teníamos una guerrilla muy fortalecida. Pues llegan unos generales, curiosamente el hermano del general Mora, sí. Del hoy ministro de Defensa, llega a ser comandante de las fuerzas militares, y vienen estos golpes en donde se ponían los cadáveres en esas formas, alineando y guardando distancia. Y era una manera de decir, este es el siguiente paso que usted va a tener si no se desmoviliza. Así fue prácticamente parte de lo que fue el gobierno de Álvaro Uribe Vélez, en donde no caminaba el presidente, caminaban los altos mandos entre los cadáveres y ahí eran las ruedas de prensa.
4: Es que los que me tocaron a mí era los capturados en fila, una mesa con el armamento que habían incautado y al final de la mesa, sobre el pasto, los cadáveres en bolsas negras.
18: Tal cual, que lo que vimos hoy.
4: Pero sí, usted tiene razón, los presidentes, creo que es la primera vez que vemos un presidente caminando entre los cadáveres.
18: Incluso, fíjate que el ministro de Defensa, Juan Manuel Santos, en su momento, cuando dan de baja a Cano, Alfonso Cano en Popayán, viene esa misma estrategia. Pero había otro hecho, y es que los colombianos no creían que las personas que decían que estaban muertas, estaban muertas. En consecuencia, tienen que prácticamente abrir esas bolsas de la cremallera para que la prensa tomara fotografías muy parecidas a las que hoy presentó alguna revista en donde se ven claramente los cadáveres. Recuerdo, por ejemplo, al Mono Bojoy, después de ese bombardeo, lo trajeron a Bogotá frente a Juan Jacobo Castellanos, que era el que estaba al lado del cadáver, abrieron la bolsa y en efecto, pues hagan unas fotografías rápidamente, 4, 5, 10 segundos para hacer esa fotografía que le daba la vuelta al mundo. El caso de Raúl Reyes, también el mismo video, la misma imagen, y mande la razón.
4: Es que la anécdota con Raúl Reyes es que la prensa no creía. O sea, como que llegó la bolsa, señores, matamos a Raúl Reyes en un operativo en la frontera con Ecuador, sí. Y la prensa como que, pero muéstrenlo, porque pues sí, y era porque era un golpe bastante difícil y bastante increíble.
18: Era realmente el segundo de las FARC en su momento. Y recuerdo claramente, Juan Camilo, un hecho que se presentó con una cabecilla de las FARC que estaba en la costa atlántica, que se llamaba Martín Caballero. Era un tipo que tenía azotado los Montes de María. Y cuando le da de baja la Armada Nacional en una operación, la gente no creía. Entonces, ¿sabe qué hizo el comandante en su momento de las fuerzas de la Armada, ¿qué?, Nacional? Abrieron la bolsa, la cremallera, y lo pusieron para que la gente pasara y se diera cuenta y transmitieran que en efecto
4: Martín Caballero... O sea, esto sí para el público.
18: Claro, para que todo el mundo creyera, pero también el mismo mensaje de que si no se desmovilizaban, si no se entregaban, iban a terminar así.
4: Carlos, eso, hablemos ahora de televisión, de imagen. ¿Se podía transmitir esa imagen de la cara de Alfonso Cano, de Raúl Reyes ensangrentado? ¿Había algún tipo de veto?
18: No.
4: Lo digo porque ahora, o sea, si las personas que nos están viendo a través de YouTube y de YouTube, sí, solo estamos rodando la imagen del presidente Abelardo de la Espriella caminando entre los cadáveres.
18: Sí.
4: Tenemos la imagen de la muerte de Raúl Reyes, de la muerte de Alfonso Cano, de la muerte de Pablo Escobar, sí, pero si yo las meto en este momento en la transmisión de YouTube, nos pueden vetar la transmisión. YouTube, sí, nos veta la transmisión y nos sanciona.
18: Claro, porque, bueno, es que viene una evolución, llamémoslo así, una evolución de la presentación y de la forma de mostrar un resultado militar. No solamente, y yo también considero que eso está bien, me refiero, porque es la dignidad también del ser humano, independientemente de quién sea, un delincuente, un facineroso, un guerrillero, un alzado, hay una dignidad humana y está la familia de por medio. Entonces yo creo que ahí hay una serie de valores que hoy las redes sociales y la misma ética periodística nos llevan a eso. Pero en su momento, Juan Camilo, era tan difícil darle credibilidad a que cayera uno de estos cabecillas. El Mono Ojo, por ejemplo, era un tipo que decían, ese nunca va a morir. ¿Recuerda usted a Iván Ríos, otro cabecilla, sí, de la FARC? Como no creían que él pudiera ser abatido, el hombre que lo mató, que era guerrillero también de las FARC, ¿sabe qué
4: hizo? Fue con la mano, ¿no?
18: Le quitó el dedo índice y trajo el dedo índice. Mire, yo lo maté. Y acá está su dedo para que ustedes tomen la huella y se den cuenta que en efecto yo lo maté. Eran cosas de credibilidad también. Y bueno, durante mucho tiempo la prensa colombiana cubría los eventos así. Pero yo recuerdo también en su momento que alguien dijo, hay que mostrarlo al menos una vez para que la gente sepa que sí, que en efecto era quien es.
4: Y sucedió, Carlos, vayámonos un poco más atrás, en la violencia del narcotráfico.
18: Con Pablo Escobar.
4: Con Rodríguez Gacha y con Pablo Escobar.
18: Rodríguez Gacha fue abatido en Córdoba, ¿no? Uh-huh. Y lo mismo, exactamente. Permitieron que la prensa entrara, hiciera unas fotografías y saliera del sitio de la morgue donde
4: lo tenían. La gente tampoco creía que uno de los grandes capos del narcotráfico pues hubiera caído en un operativo policial.
18: Y luego se conocieron unas fotografías de la mamá de Pablo Escobar dentro de la morgue en Medellín, al lado del cadáver de su hijo. Que fueron, digamos que tomadas por los mismos miembros de inteligencia para que en efecto se corriera la voz de que Pablo Escobar estaba muerto.
4: Y yo recuerdo, Carlos, en esa época las portadas de los principales periódicos con Pablo Escobar es la foto de Pablo Escobar tiroteado en el techo.
18: En el techo de Medellín. Era el momento, repito, distinto al que estamos viviendo. Ahora, lo que tenemos que analizar aquí hoy es cuál es el objetivo de que estén los cuerpos, las bolsas blancas, es por donde está pasando el presidente, que lo hizo en el Guaviare, porque fue un golpe militar fuerte, y ahora lo hace con estos cuatro cabecillas de la Guajira. Él en campaña, aquí en Blue Radio, dijo, alícese, señor bendito, porque si no se entrega, lo vamos a abatir. Y hoy siente uno que el presidente está enviando ese mensaje. Lo prometí y aquí estoy cumpliendo. Y el que no se entregue va a tener la misma suerte.
4: Carlos, ¿usted cómo ve la ofensiva que están adelantando las fuerzas militares?
18: Bueno, aquí hay dos cosas que de lo que hemos escuchado en Blue y hemos visto en Caracol Televisión, en Noticias Caracol. Y hay un hecho que preocupa también, Juan Camilo, que tiene que ver con la retaliación que puedan tener estas organizaciones criminales con la población civil. Me llama la atención lo que contaba César en todos estos detalles del operativo. Son hombres que vienen desde Bogotá, hacen un golpe de mano y se van. ¿Por qué no lo hicieron con la gente que estaba en la Guajira? ¿Se recuerda que en el Guaviare el presidente dijo... O sea,
4: ¿hay una desconfianza entre las fuerzas en estos momentos?
18: Yo creo eso. Yo creo que la hay. Y es una misma desconfianza de la que había hace un par de años. Si las fuerzas militares estuvieron durante tanto tiempo... No encontraría el término.
4: No desarticularas, pero sí cada fuerza cobraba su golpe. Era muy difícil que trabajaran en conjunto.
18: Y bueno, congelados, ¿no?
4: Ah, bueno, sí, pues en el gobierno pasado sí el término es congelado.
18: Entonces, hay unas fuerzas militares que, o muchas fuerzas de ejército que no tenían una operatividad pronta. Hay desconfianza en la información que se maneja, hay desconfianza incluso en la misma inteligencia de las fuerzas militares, del ejército, de la policía. Durante mucho tiempo la inteligencia la manejaba una sola persona. Parece que hoy volvemos otra vez a que el ejército tiene su inteligencia, la policía su inteligencia, la armada lo mismo y la fuerza aérea lo mismo. Yo creo que vamos a mover hasta que llegue un punto en donde las personas que están al mando de las fuerzas militares confíen en sus mandos, medios y bajos.
4: Bueno, será la reconstrucción de una nueva inteligencia. Carlos, Carlitos, como le digo yo, Carlitos Barragán,
18: Camilo,
4: en Noticias
18: gusto.
4: Caracol, gracias por esta explicación, porque sí es bueno hacer un poco de memoria. 1:49, ya volvemos con más noticias en Meridiano 1.

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3: Rollazo político que tiene que ver con una decisión. Independientes de gobierno en oposición, eso es lo que tienen que definir todos los partidos políticos. Quedan apenas 3 días y cómo van las cosas, don Andrés.
4: Hasta el momento, según el Consejo Nacional Electoral, hay 26 partidos que deben declarar su posición frente al gobierno de Abelardo de la Espriella. Públicamente se han declarado partido del gobierno hasta el momento 7 partidos. Defensores de la Patria y Salvación Nacional, que recordemos son las plataformas electorales del presidente de la Espriella, el Centro Democrático, el Partido Conservador, el Partido de la U, Cambio Radical y el Partido Demócrata Colombiano. En la independencia se ha declarado el partido Alianza Verde, luego de una fuerte discusión ocurrida en las últimas horas entre los sectores petristas, algunos congresistas cercanos al presidente de la Espriella como J.P. Hernández y el sector de gobernador Carlos Amaya. En la oposición ya se declararon el Pacto Histórico y el Partido En Marcha. Aún no definen su posición los partidos Oxígeno, ADA, Mira, Liga, Colombia Justa Libres, ASI, Nuevo Liberalismo, Dignidad y Compromiso, Colombia Renacientes, AICO, Maíz, Comunes, Partido Ecologista Colombiano, La Fuerza, Esperanza Democrática y hasta el Partido Liberal, que en este caso tiene una de las bancadas más numerosas y que hoy se debate entre la independencia y el respaldo a De la Espriella, aunque hay voces que indican que podría tomar este camino de la ser partido oficialista. La fecha límite para oficializar su posición es el próximo lunes 7 de septiembre.
5: El Congreso entra desde el próximo lunes en 2 semanas decisivas para definir el presupuesto de 2027. Salima Feris.
6: Después de una semana marcada por la suspensión de una de las sesiones por la ausencia de varios ministros citados, las comisiones económicas entrarán desde el lunes en una carrera contrarreloj para definir el monto del presupuesto 2027. Ape Cuello, representante y presidente de la Comisión Tercera de la Cámara, explicó que desde el lunes a las 3 de la tarde comenzará la reunión de ponentes y que la agenda se extenderá durante toda la semana.
7: No podemos aprobar un monto si no escuchamos a todos los sectores del gobierno, sustentar qué es lo que necesitan y dónde les falta. Además, también tendremos que escuchar a los otros órganos que hacen parte del presupuesto nacional, al registrador, al procurador, al contralor, a la defensora del pueblo, a los magistrados del Consejo Electoral, etc. Y el tiempo sencillamente no nos da. Entonces la decisión que está tomada es el que no asista, no se escucha y haremos nuestros cálculos de monto de presupuesto y de primera ponencia sin escucharlo.
6: Pues Cuello aclaró que no se trata de una amenaza ni de una confrontación con el gobierno, pero explicó que el tiempo es muy limitado.
7: Asumimos la inasistencia como el desinterés por el presupuesto de la entidad, no lo podemos asumir de manera distinta y repito, el tiempo está apretado porque el Congreso tuvo la voluntad de devolverle el presupuesto a este gobierno y eso nos hizo perder todo el mes de agosto. Y entendemos las razones, las compartimos y por eso lo hicimos. Ahora necesitamos que el gobierno se ponga en el zapato del Congreso.
6: Pues estas reuniones podrán extenderse incluso al viernes y sábado. El objetivo, según Cuello, es volver a convocar a las comisiones económicas el lunes 14 de septiembre para votar el monto del presupuesto. Después quedará una semana adicional para avanzar en la ponencia de primer debate.
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5: Marcela, hay comunicado de Avianca sobre un vuelo que tomó el expresidente Gustavo Petro.
3: Sí, señor, Avianca está reconociendo oficialmente que canceló la reserva que tenía el expresidente Petro para viajar a México por cuenta de su inclusión en la lista de la OFAC. No solo enviaron el comunicado, sino que también hicieron pública la carta en la que le comunican la decisión. Le dicen, señor expresidente, esto no es por razones políticas, esto tiene que ver con que Avianca es una compañía que está relacionada con los mercados internacionales y tiene prohibido hacer negocios con cualquier persona que esté incluida en la lista, y da detalles adicionales sobre cómo fue que se compraron los tiquetes. Según esa carta, los tiquetes fueron comprados en efectivo y a través de una agencia que ni siquiera estaba ubicada registrada en Colombia, sino en Ecuador. Eso le muestra a usted pues lo que pasa con una persona incluida en la lista OFAC. Tuvieron que pedirle al señor expresidente que facilitara la cuenta bancaria de alguien con cuenta bancaria, él no puede tenerla, para hacer la devolución del dinero.
5: Hay otra información de último momento. Panamá solicita a Colombia garantizar el libre ingreso del alcalde Mayer Mizrachi. Juanita Troncos.
8: Sí, señor Juan Camilo, la Embajada de Panamá en Colombia solicitó a las autoridades migratorias colombianas garantizar el libre ingreso y tránsito del alcalde de la ciudad Panamá, Mayer Mizrachi Matalón, luego del incidente registrado el pasado 2 de septiembre en el aeropuerto internacional El Dorado. La sede diplomática expresó su preocupación por lo ocurrido y señaló que el episodio generó una experiencia penosa y desagradable para Mizrachi, quien se encontraba en Colombia para participar en la reunión de alcaldes de la red de ciudades de banco, del Banco Interamericano del Desarrollo. En el comunicado, la embajada recordó una resolución del 13 de diciembre del 2024 emitido por la Unidad Administrativa Especial de Migración Colombia, que revocó la orden de impedimento de ingreso al territorio colombiano para el alcalde. Por esta razón, pidió a la Cancillería de Colombia y a la Región Andina de Migración Colombia realizar las actualizaciones correspondientes en los sistemas migratorios, esto con el fin de evitar nuevos inconvenientes. Y la embajada también solicitó al Viceministerio de Asuntos Migratorios, Consular y Protección Internacional intermediar sus buenos oficios para garantizar el libre ingreso. Y tras conocerse el comunicado, el alcalde panameño se pronunció y felicitó a los gobiernos de Colombia y Panamá por, según dijo, poner fin a una persecución que le atribuyó a las que se le atribuyó a las administraciones anteriores de ambos países.
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2: Entre otros trofeos que levantó Ico con gran pasado merengue.
1: Fútbol español, arrancamos. Real Madrid Betis.
3: Arranca ahora mismo el partido ante Lisboa. Como le va Alcaraz con Bu, que no es el Bu que se cargó el otro día.
1: También
3: a jugar.
1: Escucho.
3: Miguel, en el primer set, 3-5 va ganando Carlitos Alcaraz.
4: Bueno, se emociona en este momento Castel, apenas oye al Cucho. ¿Cierto? Le emociona.
5: Por lo contemporáneo.
6: No por lo goleador. Por lo goleador. Por lo nuestro, sí.
4: Algo tienen en común, ¿no? Sí. Algo tienen en común. Bien, señoras, señores, bienvenidos. Estamos a esta hora en Bloque Deportivo. Aquí en Blue Radio, con mucha noticia que evidentemente sacude el ambiente. ¿Qué ha pasado? Actualidad, tema Millonarios, para que arranquemos con el azul.
7: Sí, arrancó, Javier, buenas tardes para todos, un abrazo grande del ciclo Alberto Gamero. Hoy ya tuvo la presentación oficial ante medios de comunicación aquí en la ciudad de Bogotá. El primer entrenamiento y a la consulta que hicimos de si dirige este fin de semana, que Millonarios juega el domingo,
4: sí.
7: Nos dicen que lo más probable es que no, porque está esperando la llegada de las personas que lo van a acompañar finalmente en su cuerpo técnico, y que lo más probable es que sea el Cabezón Rodríguez quien tenga la posibilidad de ese último partido al frente de Millonarios. Y a partir del siguiente juego, ya Di Mayor, a propósito, hoy programó de la fecha 10 a la 19 ya esté ahí Alberto Gamero en su regreso.
8: Va a tocar con el Cabezón entonces, empezar.
9: El Cabezón, sí, de nuevo, sí, porque el Cabezón estuvo en el Clásico
7: dándolo todo, el Cabezón.
4: ¿Hay cuerpo técnico distinto con Gamero?
7: Sí, señor. ¿Sí? Ayer lo hablábamos y finalmente pues no lo acompañan quienes venían haciéndolo en los ciclos anteriores.
4: No me abran los ojos, profesor Castel, que es cierto.
7: Sí.
4: Es verdad.
6: Que ninguna bota le voy a echar. No, sí. Me abran los ojos, que ninguna bota. No,
7: sorprende, pero, sobre todo lo del preparador físico. Sí, sí, sí, sobre todo lo del preparador físico, que no está para el Mesano.
6: Un técnico tampoco es que sea está escrito en alguna parte que tenga la obligación de permanecer por siempre en su carrera deportiva con el mismo cuerpo técnico.
4: Pero hay algunos rasgos, si se puede llamar así, de lealtad,
6: sí,
4: que se tienen que corresponder. Por ejemplo, Gamero se fue al Deportivo Cali sabiendo que en el Deportivo Cali la cosa económica no
7: había
4: estaba
7: plata
4: funcionando. Y aguantaron varillazos sin salario y todo con ese cuerpo técnico que siempre lo había acompañado.
6: Orlando Rojas.
4: Es decir, en las vacas flacas no. Al contrario, en las vacas sí, sí, en las gordas no. Uh-huh. Aunque me dicen que el arreglo de Gamero fue por el mismo contrato que tenía cuando dejó de ser el técnico de Millonarios.
7: En términos económicos.
4: En términos económicos, uh-huh, exactamente. Pero con distinto preparador físico. Bueno, cada quien tiene la libertad de elegir el equipo de trabajo, más si se trata de fútbol, donde cada torero llega con su cuadrilla.
7: Vale.
4: Cada uno llega con su cuadrilla.
10: Y puede, sí, cambiar de cuadrilla para otra corrida. Sí.
4: Bueno, pero está en este momento en línea el profe Bustos, el saliente técnico del conjunto de los Millonarios. Porque hay muchas cosas en el ambiente que han flotado y que quisiéramos, dentro del sano ejercicio de dejar las cosas claras, precisas, poderlas evacuar en estos minutos. Profe, ¿cómo le va? Buenas tardes.
11: Buenas tardes, ¿cómo están? Un gusto saludarlos.
4: El placer es nuestro, profe. Estado de ánimo, primero le tomamos la temperatura. Estado de ánimo, ¿cómo está?
11: Bueno, normal, cada vez mejor, pero con los sentimientos raros de estas situaciones que pasan, ¿no? Te pasa cuando las cosas no salen, cuando no conseguís los resultados, ¿no? Cuando, como estábamos, ¿no? Más allá del juego y de que había muchas cosas para seguir creciendo. Pero no queda otra que mirar siempre para adelante. Soy muy positivo y siempre pienso en mejorar, crecer, tener autocrítica y darle para adelante.
4: Y justamente, ya que usted menciona autocrítica, uno cuando está envuelto en un tema como este, lo primero que hace es revisar dónde está el cortocircuito, qué hice, dónde di oportunidad para que se tomara una decisión de esta magnitud. ¿Usted ha encontrado alguna razón? Porque se lo digo sinceramente, por números no la hemos podido encontrar nosotros.
11: Ah, no la he encontrado, no la entiendo. Obviamente que sí sé que no estábamos jugando del todo bien, pero es jugar bien. Nosotros estábamos consiguiendo los resultados. Millonarios no puede estar otro semestre más sin estar entre los ocho, y había que sí o sí estar en los primeros lugares. Para darle tranquilidad, y esa tranquilidad se iba a conseguir cuando estuviéramos más cerca de los puntos, como lo estábamos, porque los semestres anteriores había arrancado muy pero muy mal, y eso había afectado que llegaras al último sin chance. Que obviamente que autocrítica tenemos, que muchas cosas para mejorar en el juego, en un planteamiento, en un partido, pero las cosas se estaban haciendo bien, porque si sufrimos muchos goles el primer semestre, que nos dejaron afuera de por poquito de clasificaciones, y lo corregimos, y tuvimos cuatro vallas invictas, y vamos el segundo semestre en los primeros cuatro lugares, perdiendo un solo partido. De los últimos cinco habíamos ganado tres, empatado dos, no habían hecho un solo gol. Había muchas cosas que estaban bien y que iban por buen camino, más allá que entendemos lo del juego. Y aparte, los chicos saben, porque lo hemos trabajado en toda la pretemporada, hicimos una muy buena pretemporada, muy buenos refuerzos, y estábamos jugando, y podíamos jugar con línea de 4, con línea de 3, con línea de 5, como quieran llamarle, porque el equipo estaba preparado para eso. Pero entonces, ¿qué? No encuentro situación. Yo encuentro que era el gusto a lo mejor de un dueño de querer cambiar, o que no se le vaya a otro entrenador que a lo mejor estaba cerca de llegar, que obviamente no tiene la culpa para nada Alberto, porque es un gran profesional, pero la realidad es que si hubiéramos perdido el clásico y me hubiera tocado dirigir, era más fácil que a lo mejor me pudieran sacar. En este caso no había explicación, y el clásico no lo íbamos a perder porque estábamos bien, porque veníamos de cinco partidos invictos, veníamos bien, íbamos a competir bien, y bueno, obviamente lo podemos saber, pero no encuentro una razón lógica. Pero bueno, así es la vida y uno tiene que aprender de estas cosas.
7: Profe, y acá pues compartimos esa sensación, esa percepción de que tenía más que ver con el afán para poderle regresar el lugar al entrenador que ya había estado, que es Alberto Gamero, que particularmente con lo que estaba sucediendo con su equipo. Pero profe, quiero consultarle sobre eso. Usted nos decía, cuando tuvimos posibilidad de cruzar algunas palabras ese día cuando Millonarios emite el comunicado, que es el director deportivo, Ariel Michalotzus, quien le comunica en el lugar de concentración en el hotel que usted no iba a seguir al frente. Después de eso, los directivos se comunican con usted, le ponen la cara, le dan alguna razón adicional de por qué esta abrupta decisión.
11: Los acontecimientos fueron así: entrenamos la mañana, Ariel estuvo en la práctica, después íbamos al hotel a almorzar, el plantel llega a la 1:00 p.m, almorzar todos en el hotel, y ahí en unos minutos Ariel tiene una llamada que me comunica a mí que Gustavo había dicho que no dirigía el partido de mañana y que hasta acá nomás era. Automáticamente un balde de agua fría para todos, hasta para Ariel mismo, que no entendía y que no compartía, porque me lo hizo saber. Yo le dije, mira, estoy con los jugadores, decime bien cómo es, que venga alguien a oficializar el tema, y será. A las 4 o 5 de la tarde llegó el presidente Enrique, y bueno, dio la cara diciendo que era un cambio. Algo inexplicable totalmente. Obviamente necesitamos algo formal para proceder. Y al otro día, ya el día del partido, el día miércoles, recibí una llamada temprano de Gustavo, donde, disculpándose por la forma, por el proceder, por cómo se dio la situación. Para mí se manejó muy mal, como se manejan muchas cosas en la institución. El club es un hermoso club, por la hinchada, por la convocatoria que tiene, pero muy, muy bien administrado en la parte económica, y me parece, porque no hay ningún inconveniente. Nosotros acabamos de firmar todos los papeles muy bien, se han portado muy bien en ese sentido, pero las decisiones para mí son siempre antifutbolísticas. Yo tengo muchos años de fútbol, no solo de jugador, sino como entrenador. Tengo mucho más campeonato que muchos. Hemos llegado a muchas finales, algunas las hemos perdido. Conocemos cómo es el camino para lograr esas situaciones y nunca me ha pasado una situación de esta. Para mí no es una situación futbolística. El mayor error que tiene la institución es que no hay muchas cosas que no se manejan como un club de fútbol, sino como una empresa.
4: Sí, por ejemplo, ¿qué cree que es, digamos, extraño frente a las rutinas que usted ha tenido como director técnico de grandes equipos?
11: Bueno, él dirigió el más grande de Perú, el más grande de Ecuador, uno de los más grandes de Brasil, el más grande de Paraguay, y Millonarios es uno de los más grandes de Colombia. ¿Cómo el proceder? El director deportivo está ahí para manejar situaciones. Yo creo que una decisión de este tipo se consensa y tiene que haber una forma, ¿no? No me parece. El clásico se empezó a perder ya el día martes, porque los jugadores cuando se enteraron estaba muy mal anímicamente. Hoy la parte emocional es fundamental en el fútbol, no solamente saber jugar, no solamente trabajar, no solamente tácticamente ser ordenado o ser atrevido, pasa también mucho por lo emocional. Yo vi muchos jugadores muy golpeados, lo sentí ese mismo día, y es de estas situaciones que yo digo son no futbolísticas, son los que más le afecta al club, y al que más le afecta es al jugador, que es el que tiene que dar la cara, jugar, exponerse, tratar de conseguir resultados, y al hincha, que es el que más sufre, porque son decisiones netamente, tranquilamente, si yo me pongo a pensar, si yo dirijo el partido, no lo íbamos a perder, estoy convencido, porque con menos equipo en el primer semestre lo empatamos, lo íbamos ganando y nos empataron ellos, no lo íbamos a perder. Y si no lo perdíamos, más difícil después sacarme, y si después lo ganamos, menos. Entonces, es una decisión netamente antifutbolística, porque le afecta a los jugadores, no es lo mismo el plan de partido, por más que ya estaba hecho, ya estaba realizado, hay un montón de jugadores que lo sentí muy, muy complicado, muy, muy tocados, y esto, ojalá que estos puntos no afecten. Hoy el plantel es superior al que teníamos en el primer semestre. Se empezó muy bien, porque mucha gente se queja de que digo, ¿cómo empezamos? Nosotros llegamos cuando el equipo tenía 0 puntos, 3 partidos, 0 puntos. Me tocó ver de la tribuna el partido con el DIN y empató el equipo en 2 días, entre una noche y al otro día. Y después empezamos nosotros a empezar a sumar. Hoy, en esos mismos 4 partidos, hicimos 7 puntos. Y esos 7 puntos era lo que no lo hizo clasificar en el torneo anterior. O sea, el equipo está muy bien conformado, tenemos buen plantel. Para mí va a pelear obviamente va a clasificar y va a pelear el campeonato, pero las decisiones no son de fútbol, no son como equipo de fútbol, y de esas hay un montón más. Hemos charlado, me ha tocado estar en comité de junta de la junta con los dueños de la institución, y obviamente entiendo, y muchas veces yo siento que el club es muy lindo, pero que se mira más lo administrativo que lo futbolístico.
4: Ya, profe, con el debido respeto, ¿le intentaron alguna vez, y esto como para explicar que lo deportivo no es tan brillante como lo administrativo, le exigieron colocar a algún jugador, participar en la formación? ¿Eso se ha dado o no se ha dado?
11: No, yo soy una persona muy abierta, me gusta hablar de fútbol, así como hablo con ustedes, podemos sentarnos a hablar, pero las decisiones futbolísticas son mías, así como las decisiones futbolísticas para ver los jugadores que llegaron, en los puestos que llegaron, son mías, la llegada de Steven Barreiro, la llegada de Yomir Guerrero, la llegada de Chaverra, la llegada de Burray, de Leonel Sousa, del regreso de Daniel, la llegada de Estupiñán, son todas pedidas por nosotros y consensuados con ellos. Ahora, nunca, en ningún momento me quisieron decir qué jugador. Sí sé que estaban disconformes, porque como soy abierto, podemos conversar de fútbol. Antes del partido me gusta hablar más que después. Si tengo que hablar antes, me gusta contar el plan de juego, lo que vamos a hacer, cómo se va a dar el partido. Y después también me gusta conversar, y soy receptivo en la opinión o en la visión que cada uno tenemos del fútbol, porque es tan amplia para todos, ¿no? Entonces, yo soy una persona pero después de ahí, el sistema o los jugadores que juegan son decisiones nuestras. Y por ejemplo, nosotros, es más, ese mismo día, una hora antes, yo había hablado con el director deportivo Ariel, está el mensaje, se puede escuchar, donde hablamos de que el equipo lo veía cada vez mejor, que Steven Barreiro nos daba un nivel que nosotros tranquilamente podíamos jugar con una línea de cuatro, con dos jugadores por afuera y dos nueve, o sea, el regreso de Contreras, la llegada de Leonel Sousa con Ureña, la posibilidad de que Aria o Ginás o Mosquera jugaran al lado de Barreiro para jugar con una línea de cuatro, un montón de cosas que uno va pensando, porque el entrenador no solamente piensa una cosa, sino que va pensando planes de juego, estrategias, situaciones. Y ahora parecería ser, por lo que me lo dijeron ellos, que no estaban de acuerdo con que no les gustaba cómo jugaba el equipo. Es lo único. No hay otra forma de decir, porque desde que llegamos tenemos el 60% de los puntos. Es imposible que en ningún mercado de Sudamérica pase una cosa como esta, que te tengas que ir. Pero bueno, son gajes del oficio. En este segundo semestre, como les digo, llevamos 4 valles invictas. Perdimos un solo partido, en los últimos 5 nos hicieron un solo gol, que estaba todo encaminado. Si nosotros hacíamos el partido que íbamos a hacer contra Santa Fe, seguramente era más difícil, y podría ser, por lo que decís vos, de la llegada de Alberto, que no tiene nada que ver Alberto, porque lo desligo totalmente, porque él es un gran profesional, y es un entrenador como yo, con el éxito que ha sido campeón varias veces, como lo he sido yo también varias veces.
5: Ahora, Fabián, abrazo grande, saludo a Juanjo Buscalia. Independientemente de que uno no coincida con el criterio y el momento en el que se tomó la decisión, lo que parece hasta contraproducente, porque el dueño del club, el presidente, puede estar en su derecho de tomar la decisión que quiera, lo que me resulta, además de poco fácil de explicar por los números que vos marcás y que todos vemos, el criterio difícil de justificar. Lo increíble es el momento, ¿no? Si no te gustaba el estilo, más allá de, porque los números estaban, hasta se han mejorado, si no te gustaba el estilo, por ahí el momento del cambio era durante el Mundial, a la hora de armar el plantel. No te daban la pretemporada un técnico que iba a sacar a las 5 fechas. Eso resulta realmente increíble.
11: Increíble, es así, Juanjo, ¿cómo te va? Porque era el momento, a lo mejor, si ellos pretendían. Pero es que en ningún momento me plantearon una situación real de esta. Porque si no, yo, Juanjo, he tenido ofertas de los dos equipos de los más grandes de Ecuador, he tenido del más grande de Perú, de un equipo importante en Chile, y sin embargo siempre respeté lo que tenía. Y cuando ellos se preocupaban por algún comentario o en redes o un llamado de afuera de un presidente preguntando si había posibilidad de hablar para que yo saliera, yo siempre le dejé claro que no quería, que no iba a ir a ningún lado hasta conseguir el objetivo, y si el fin de año no se conseguía el objetivo, obviamente que terminaba mi contrato. No entiendo, no sé por qué pasó toda esta situación, no la comparto para nada, y como te digo, el error más grande es no pensar en los jugadores. Los jugadores no son máquinas y emocionalmente sienten, algunos más, algunos menos, seguramente alguno puede estar con sentirse mejor porque dice, bueno, ahora a lo mejor tengo más chance, pero por lo general teníamos un excelente trato, no hemos tenido un inconveniente con ninguno de los chicos ni con nadie del staff. Es más, somos agradecidos al staff cómo nos ha atendido, cómo nos ha apoyado en el día a día.
12: Profesor, usted dio una definición muy interesante, es una decisión antifutbolística, dijo usted ahorita cuando hablaba de la decisión. En el ejercicio que usted hace reflexivo, simplemente como para mirar, ¿usted no encuentra como algún pequeño detalle, un tema relacional con algún público de la organización, que usted de pronto diga, podría ser por esto? Porque por lo deportivo no lo vamos a encontrar.
11: Sí, por lo deportivo no lo vamos a encontrar. Ahora, mi personalidad es fuerte. Yo soy muy respetuoso, trato de manejarme siempre de la mejor manera, pero mi personalidad es fuerte. Si tengo que defender con argumentos mi posición, la voy a defender. En muchas reuniones o en algunas reuniones hemos tenido discrepancias, y yo soy una persona que no me amilano y que a lo mejor, siempre con respeto, trato de imponer o de decir mi verdad y de no dejarme manipular. No sé. Yo no tuve ningún inconveniente. Gustavo, todo el mundo habla de lo difícil que es Gustavo, del carácter que tiene, y él mismo me lo ha reconocido a mí, y hemos tenido una relación donde hemos discutido normalmente cosas de fútbol, pero en ningún momento pasamos a la otra parte de falta de respeto o de haber dicho alguna cosa o alguna amenaza. Para nada, no hemos tenido inconveniente. Sí, a lo mejor que yo soy una persona muy, muy directa, ¿no?
4: Ya. ¿A usted lo saca Camacho, lo saca Gustavo o lo...
12: O lo
4: saca el director deportivo? A ver, ¿quién se está cargando ese piano encima?
11: No, Ariel, el director deportivo, que fue la persona que nos trajo, para nada, él estaba muy mal, hasta emocionalmente se largó a llorar y situaciones que le afectaron mucho, como algunos de los jugadores. Y el presidente tampoco toma la decisión porque él llegó a las 5 de la tarde. La decisión fue de Gustavo en una llamada a Ariel, y Gustavo a mí al otro día cuando me llamó me dijo que el dueño había tomado esa decisión, que lo había llamado y que había tomado esa decisión. Yo no, la realidad es que no sé, no puedo decir, yo le estoy contando lo que sentí, lo que es muy bien nuestra charla con Enrique, muy bien con Ariel, y bueno, obviamente también hablé muy bien con Gustavo, pero se lo dije también que no compartía para nada la decisión.
13: ¿Cómo reaccionaron sus jugadores, profe, al final en esa noticia?
11: Ah, bueno, muchos, algunos afectados más que otros, es normal. Algunos hasta lloraron, pero no vale la pena ni decirlo. Pero bueno, yo me di cuenta el otro día, ya hay jugadores que venían en un nivel altísimo, cada vez mejor. Y que afectó, hubo 4, 5, 6 jugadores que estuvieron en un nivel distinto a lo que venían realizando.
4: ¿Vio el clásico?
11: Claro, sí, claro que sí, soy futbolero. Ajá. Sí.
4: ¿Y qué? ¿Y sentado en la silla qué
11: sí, me parece,
4: manifestó?
11: Bueno, el primer tiempo se jugó muy bien, el equipo lo tenía controlado el partido, lamentablemente solamente había tenido una llegada Santa Fe, que también obviamente hace su partido. Me parece que si termina el primer tiempo, si no hay ese error se comete en la última jugada del primer tiempo, el partido se va 1-0 arriba y ahí totalmente cambia. Y yo me imagino que habrá sido el entretiempo, porque el profe Omar, que lo conozco muy bien, que ha estado con nosotros ahí muchos días, no tiene a lo mejor la experiencia como para manejar una situación como esa. Y lo más difícil del partido para mí fue los últimos 2 o 3 minutos del primer tiempo y los primeros 10 del segundo, donde realmente para mí se termina perdiendo el partido. Pero lo entienden los jugadores. ¿Cómo se van a sentir los jugadores que acaban de sacar al entrenador en un momento que no era? Porque podría decir 2 días antes o después del clásico, y a lo mejor los jugadores no lo sentían tanto.
7: Sí, de acuerdo. Un momento muy complejo para ellos. Profe, una de las cosas que se le valora mucho a Alberto Gamero de su ciclo fue el trabajo con la cantera, con las divisiones menores, que puso a debutar varios futbolistas, que Millonarios ahí transfiere varios al exterior. ¿Usted cree que de pronto ese puede ser uno de los puntos en los que se fija la directiva para que, a pesar de que estuviera saliendo todo mejor con el equipo profesional, se tome la decisión de que usted no continúa al frente?
11: Ah, no, la verdad es que no creo que sea eso, y no tendría que ser eso, porque sí debutaron Romero, debutó Macías. Obviamente que es un equipo que viene con una mochila de no clasificar 2 semestres, era obligación estar siempre entre los 8, y recordar que se vendió Beckham, que no jugaba con el anterior entrenador, no era titular, cuando llegamos nosotros estaba atrás de todos y empezó a jugar y se vendió a, creo que a, no recuerdo bien si es Bélgica. Hubo muchas llamadas o algunas preguntas del Castillo, jugador que también nosotros le dimos minutos. Yo no creo que haya sido por eso, la realidad es que no creo que sea por eso, ¿no? Pero sí entiendo, y lo que comparto lo que decís, que con la época del profe Alberto, muchos chicos jóvenes muy buenos se terminaron debutando y vendiéndose.
9: Profe, me da pena lo que le pasó, ¿verdad? Porque estaba bien, el equipo estaba bien en la tabla, venía haciendo usted su trabajo como lo tenía que hacer, de pronto no le gustaba a alguien de Millonarios, pero siempre hay revanchas. ¿Ya lo llamaron de otro equipo?
11: No, otra cosa que me gusta mentir, que porque han dicho comunicadores, y yo sí respeto a todos, trato siempre de manejar bien, diciendo que es porque vino una llamada, que otro equipo, y que una oferta, y no hubo nada. Las ofertas pasaron hace más de dos meses o 3 meses, donde equipos importantes había tenido la posibilidad de ir, y como vuelvo a repetir, intenté siempre con mirar mi contrato, posicionarme en este mercado, porque es un país que me gusta y que hay muy buenos jugadores y varios equipos como para pelear cosas. Me gusta ser campeón, me gusta, lo hicimos en Perú, somos bicampeón en Perú, somos bicampeón en Ecuador, con dos equipos distintos, hemos perdido finales. Hemos llegado a semifinal de Libertadores hace 4 o 5 años. O sea, la realidad es que me gusta estar en lugares competitivos. Yo sentía que este equipo se iba encaminando para lo que nosotros queríamos, y dentro de los números estábamos, pero no tuve ninguna oferta en estos momentos. Es totalmente falso.
4: Al mal tiempo, buena cara. Sí, ya encontró a quien venderle la nevera, profe, como le preguntamos al profe Arias.
11: Usted sabe, no la nevera, porque no compré nevera, pero sí compré cama para mi nieto, compré cosas para ver las... Usted sabe cómo son las esposas, sí. Algunas cosas para la casa, y ahora, bueno, la chica que limpia seguramente va a tener la suerte de llevarse esas cosas. No. Y nada, pero como dice usted, al mal tiempo buena cara siempre, siempre bien, positivo.
4: Sí, sí. Aquí nos reíamos con el profe Arias, quien nos acompañó también en el programa, víctima de otro arrebato de esos increíbles que se da por parte de la dirigencia en el fútbol colombiano, y con Arias nos reíamos, porque ya había montado absolutamente su venta de garaje. Su venta de garaje.
11: Hablé con Alfredo, un crack.
4: ¿Qué conversaron?
11: Mejor entrenador, junto creo que a Repeto y algunos más. Conversé el día anterior cuando él sale de su cargo, y al otro día salgo yo del cargo. Fue impensado, la verdad. Alfredo tiene una experiencia enorme, lo sacaron a él siendo bicampeón, imagínese. Así que bueno, nada, estamos raros, tiene razón lo que dice Alfredo, está muy muy raro el ambiente, no son cosas positivas.

0: como es el fútbol, no sé cómo podemos hacerlo, pero bueno, a intentar ser más de fútbol, no tanto de pensando más como empresa, ¿no?
1: Sí. Entrenadores de fútbol, Javier, poder estoy, inestable.
2: Estoy, a ver, va a decir quién me escribe en este momento.
3: Sí.
2: Que lo estuve llamando esta mañana porque necesitaba otro dato que no correspondía exactamente al tema que estamos tocando, sino un tema de boletería, de cómo se va a manejar la boletería de Santa Fe en los próximos compromisos. El presidente de Santa Fe nos da a entender que lo lamenta mucho, pero que le puede comprar para la casa hogar de Santa Fe todo lo que necesite vender.
0: Primero, felicitaciones ahí al presidente por haber sostenido a Pablo, que es un gran entrenador. Porque cuando jugamos el primer clásico había mucho run run, no sé si se recuerdan, y bueno, y el presidente ahí tuvo muy muy muy buen tino para saber, y miren la realidad de cómo le está yendo a Pablo hoy.
2: Sí, no le olvide entonces que ya tiene comprador para la casa hogar de
1: Javier, pero algo,
0: muchas gracias.
1: Me quedó una inquietud con el profe Busto. Profe, está claro que no fue por puntos, no es por lo que está pasando en la tabla, por su destitución, porque no habría ninguna razón. Entonces, en el medio futbolero, especialmente aquí en Bogotá, se instaló cierta renuencia al estilo de juego del equipo, que no gustaba. ¿En algún momento usted sintió, percibió esa renuencia? Y si fue así, si es positiva la respuesta, ¿pensó en algún momento modificar algo? Dijo, bueno, sin quitar las convicciones que yo tengo de esta manera de jugar, ¿le pudiera agregar esto para mejorar algo, el estilo? ¿Lo pensó? ¿Le pasó por la cabeza?
0: Claro que sí. Desde la llegada de Steven Barreiro, nosotros sabíamos que podíamos jugar con línea de cuatro. Y en la pretemporada practicamos con línea de cuatro. Obviamente, a ver, los que me conocen, que no son muchos, porque no tienen por qué aparte, nosotros hemos tenido la posibilidad de salir campeón en distintos equipos. Y le puedo asegurar que hemos jugado con distintos sistemas. Jugamos 4-3-1-2, por ejemplo, en Delfín 2019, en Barcelona 2020 también campeón, jugamos 4-2-3-1 con un 10 clásico como Damián El Quito Díaz. Con el Loco Alves como 9 y dos por afuera, uno rápido y uno de juego. También hemos jugado 3-5-2, fuimos campeón en Perú de la apertura y de clausura. O sea, con esto le quiero decir, y también hemos perdido finales, ¿no? Porque no hay que contar solamente las buenas. Lo que en esto le quiero decir, que uno se va acomodando dependiendo cómo el nivel están los jugadores. Hicimos un gran mercado, elegimos los jugadores, creo que es la primera vez que se refuerza bien, me parece, o muy bien el grupo, el club vertido, y está para jugar con línea de 4, con línea de 3, con 3 volantes en la mitad de la cancha, 2 por afuera y un 9, con 2 9 y un enganche. El club está preparado y el grupo está preparado, y eso es lo que más me duele, porque los jugadores saben que lo habíamos trabajado, que estábamos, teníamos que agarrar algo que yo ya lo he explicado, que es no estar fuera de los 8 nunca. Nunca teníamos que estar fuera de los 8, teníamos que estar siempre para tener esa tranquilidad, porque lo que más le quería la dirigencia, no, sino la hincha, es que estuviéramos en los cuadrangulares, y obviamente después quiere ser campeón. Pero la mochila era tan grande de dos mercados anteriores, o dos semestres anteriores, que no se habían empezado muy mal y que no se había podido conseguir la clasificación. Entonces, sí o sí, aparte era por los que nos trajeron. Cuando Gustavo me llama la primera vez con el director deportivo, me dice que tiene que volver a meter al equipo entre los 8. Ya, que, dicho por ustedes, por muchos de la prensa, equipo que no ganaba las primeras 4 fechas, era muy difícil que después se metan entre los 8. Nosotros, sin embargo, tomamos ese reto y tuvimos a un gol de meternos entre los 8. No lo hicimos, tuvimos partidos que fallamos, pero luego hace pretemporada de hacer los ajustes, hoy estábamos en donde queríamos estar, donde tenemos que estar por obligación, y pelear el campeonato.
2: Profe, finalmente, ¿dónde aterriza? ¿Usted tiene casa en Quito, tiene en Ecuador, casa en Perú y casa en Buenos Aires? ¿Cuál es la próxima ruta? ¿A dónde va a ir?
0: No, bueno, mi señora llegaba el viernes con mis hijas, que cada 40 días viene y pasan una semana acá. Ahora no sé si van a venir, vamos a ver, estamos en ese. Yo tengo casa en Ecuador, resido en Manta, una ciudad chiquita que queda sobre la costa del Pacífico, y por cuando estoy sin trabajo, estoy ahí, tengo mi casa, mis hijas. Tengo dos hijas chicas, tengo mi hijo en Buenos Aires de mi primer matrimonio, una hija en Estados Unidos de mi esposa, que también criada por nosotros, que estudia en Estados Unidos. Así que En Manta, Ecuador, es en mi centro de salud.

0: estudiar y bueno, seguramente iré para allá, no sé si esta semana o la próxima.
1: Bueno, profe, solo tenemos que decir que tan sorprendido como usted estamos nosotros. Esperemos que tenga la oportunidad porque esas son las ventajas del fútbol. En el fútbol, cada partido, cada campeonato es una revancha. Que le llegue pronto para que pueda sanar esta injusticia, que no tiene explicación. Solo producto, yo diría, de alguien que piensa que está por encima de todos, a quien se lo carcome la soberbia. Un abrazo, profesor Bustos.
2: Don Javi, ¿me permite una final para Fabián?
1: Sí, rápido, Juanjo, porque tenemos ya
2: Corto.
1: comerciales.
2: Sí, Fabián, te cerró las puertas Millonarios. ¿Vos le cerrás las puertas a algún club en el fútbol colombiano? Es decir, ¿estás abierto a cualquier oferta para el fútbol colombiano?
0: Vi este mercado, Juanjo, por eso mismo, porque me gustaba el mercado, porque me gusta que hay muchos equipos grandes, muchos equipos que podés pelear campeonatos. Y obviamente que no, que ahora voy a estar disponible. Sé que son los tiempos necesarios de espera y bueno, cuando sea la oportunidad, la voy a tomar de la mejor manera.
2: Gracias. Muy bien.
1: Perfecto. Un
2: Abrazo,
1: abrazo,
2: Fabián.
1: profe.
2: Gracias.
1: Muy amable, gracias.
0: Grande, muchas gracias. Bendiciones.
1: Bueno, muy amable, gracias al
2: Muchas
1: profe
2: gracias.
1: Bustos.
3: Caballero.
1: Sí. Yo digo que un gran profesional, porque en el
3: Sí.
1: perfil de él se nota que es un
3: Total.
1: gran
3: No,
1: profesional.
3: pues venía de
1: Sí.
3: ser campeón. ¿Sabe qué me llama la atención,
1: Sí,
3: Javier?
1: sí.
3: Que dice que en esa llamada que se da posteriormente con Gustavo Serpa, y cuando el señor Serpa le ofrece disculpas por las formas y tal, le dice que es decisión del dueño, es decir, del señor Josep Orgurián.
1: Sí.
3: Llama mucho la atención, porque sería la primera vez que, al menos en nuestro medio local, que se mete en decisiones deportivas. No suele hacerlo, él es el que pone el dinero, pero son otras personas las que toman esas decisiones. Así que, no sé, de pronto el señor Gustavo Serpas estaba lavando las manos ahí un poquito,
4: No sé, si yo saco el
3: porque la
4: humorista, yo
3: decisión
4: digo
3: es
4: que
3: de
4: fue
3: él.
4: decisión de don Javier.
3: Exacto, puede ser. Exacto,
5: Que
3: puede
5: él
3: ser,
5: obvio
3: puede
5: que lo
3: ser.
5: puede tomar.
3: Sí.
1: Lo único que digo es que me parece muy llamativo los antecedentes de los clubes que tienen en Europa. Mantienen el mismo promedio de sacada de técnicos,
3: Sí, dura muy poquito, es cierto.
1: lo que quiere decir que tienen una tendencia al cambio permanente cuando hay cosas que no les gusta. Por ejemplo, aquí no les gusta el que se saquen resultados y no el que se juegue bonito. El que juegue como nunca, como el equipo de mi tierra en los años 60 y 70,
6: Sí.
1: el
6: Jugaba
1: Once
6: como nunca,
1: Caldas jugaba como nunca
6: perdía como
1: y
6: siempre.
1: perdía como
5: Ese era el
1: siempre.
5: Cristal, Javier.
6: Perdimos, pero le dimos whisky.
1: No, el Once Caldas.
5: Pero en esa época era el Once Caldas o el Once
1: No,
5: Gigantes.
1: después
5: No.
1: pasó, después tuvo otra
5: Sí,
1: formación, después fue
5: señor.
1: Cristal Caldas,
5: Cristal
1: luego
5: Caldas,
1: Once
6: Barta
1: Caldas.
6: Caldas.
1: Exactamente,
6: El
5: Once
1: sí.
5: Phillies también.
1: Exacto,
6: Once Phillies también, sí,
1: Once Phillies
6: señor.
1: también, sí,
6: Sí, señor.
1: tuvo varios
5: No has
1: nombres.
5: dicho el blanco
1: Pero
5: blanco.
1: Quiero dejar constancia de que las cuotas del Seguro Social siempre fueron a la misma institución, no como pasa en Nacional, en
3: Sí.
1: Junior,
3: Que
1: en
3: desconocen a
1: Deportivo
3: los
1: Cali,
3: jugadores después
1: que
3: de un tiempo.
1: desconocen a
3: Que
1: los
3: cambiaron de razón
1: jugadores.
3: social. Usted estuvo
1: Ajá,
3: aquí. Usted estuvo aquí,
1: usted,
3: fue
1: no,
3: campeón.
1: aquí no lo
3: ¿Cuándo?
1: hemos visto.
3: Sí.
1: Mire, mire la foto en el tiempo que aquí
3: Y
1: estoy
3: era
1: en el
3: capitán.
1: periódico. Y era capitán. Ah, no,
5: Ya
1: pero
5: somos otra razón social, don
1: sí,
5: Javier.
1: pero no saben un pequeño detalle.
3: Sí, pero eso es lo que
1: Y
3: dicen.
1: esta no es una clase de derecho, sino una información de privilegio a los abogados que han tomado las riendas de casos de jugadores que actuaron muchos años en el fútbol colombiano y sus clubes de hoy, porque cambiaron de razón social, les han negado las semanas de pensión. La mejor fórmula es ir a Coldeportes, que ya es Ministerio del Deporte, pero tiene los archivos desde Coldeportes, y pedir
3: Los
1: si
3: registros.
1: alguna vez se cambió el reconocimiento deportivo, el número del reconocimiento deportivo. Yo entiendo, por eso el Junior de Barranquilla perdió la última demanda que le impuso
6: Claro.
1: un jugador, ¿cierto? Fabio se debe acordar de quién es el jugador que le ganó la última demanda, porque si bien alegaron que era otra razón social,
3: Es el mismo
1: es
3: reconocimiento
1: el mismo
3: deportivo.
1: reconocimiento
3: Entonces el
1: deportivo. Lo
3: lateral,
1: que
3: ¿no?
1: quiere
3: Lateral
1: decir
3: izquierdo.
1: es
6: Fue
1: que
6: Fernando
1: hay otro.
6: Fiorillo, si mal no estoy, ¿no?
1: No, creo
3: El
1: que es
3: lateral izquierdo, ¿no
1: el
3: se acuerda?
1: lateral izquierdo, sí,
3: Sí.
1: que lo
6: Ah, bueno, también, sí. No, lateral derecho, el vallenato.
7: Hoy
6: Sí, el
7: tiene varias
6: cesarense.
7: demandas,
1: Sí,
7: en las cuales
1: claro.
7: en la primera y hasta en la segunda instancia han ganado los jugadores.
1: Sí.
7: Yo conozco varios de ellos.
1: Bueno, ahí tiene, pues, los abogados, vayan es por el reconocimiento deportivo. Y el reconocimiento deportivo es la huella real
3: Sí.
1: Eso es como cuando usted puede que le cambien la carrocería al carro, pero si usted va al número del chasis...
3: Es el mismo, eso no se toca.
4: Se puede cambiar de género y se puede operar, pero la huella digital no cambia.
6: Hola, qué brillante ejemplo. Está sola.
3: Se fue usted hasta el otro lado.
4: No, estoy poniendo
3: el ADN sigue siendo el mismo.
1: Qué
6: brillante.
3: Buena frase.
1: Sí, monstruo. Muy buena frase. Muy bien, perfecto. Nos vamos a corte comercial a esta hora aquí en Blog Deportivo.
3: Claro.
1: Se llenó, ¿no?
3: Sí, sí, señor. Se llenó ayer el gran evento por las víctimas del terremoto.
6: Gracias, Javier, por el apoyo.
1: No, estamos felicitando a Giovanotti, que fue el que lo
6: llevó. A Giovanotti, sí, señor. La gente se abrazaba apenas salí yo.
3: Sí, no fue por usted, Palita. De la tristeza, el terror.
1: Para la casa.
6: Fue la maravilla.
3: Sí. ¿A qué hora se presentó usted?
6: Yo abrí el show,
3: señor. Sí, claro. ¿Usted abrió el show? Sí, sí, sí. ¿Usted fue el telonero?
6: Gustavo Petros abrió el show.
3: Sí, señor.
6: Y habló del amor, claro. Ustedes que sí fueron,
4: digamos. Y habló del amor.
6: Antes que llegara la gente, sí. Y hablé del amor. Sí, sí. Y echó un chiste que llegó muchachito.
3: Hoy es viernes.
6: Este chiste que eché ayer, la gente se abrazaba.
3: Sí.
6: Que llegó un muchachito, así llamaba Juan Pablo, le llamaba. Y le dijo a la mamá, mamá, ¿por qué en la casa somos tan feos? Y le dice, soy papá.
3: Está bueno. Hablando de la huella digital. Hablando de la huella digital.
6: Ah, qué huella violenta.
3: Marino.
6: Yo estoy aburrido, Javier.
1: ¿Por qué, Marino?
3: ¿Por qué?
6: Estoy aburrido. Mi vida parece un programa de televisión últimamente. Sí,
3: eso.
6: No tiene ser de sexo ni de violencia, Javier. Estamos aburridos.
3: Moderados.
6: Sí, Javier.
3: Gracias a Dios, es viernes, y cuando hay viernes en Blog Deportivo hay humor, hay buen humor. El único show deportivo de la radio. Vamos a hacer una pausa, un minuto de noticias con Valentine. Al regreso más aquí en el único show deportivo de la radio. No te muevas.

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6: 2:40 PM, además de los 11 municipios en Santander que están con problemas de abastecimiento de agua potable por las altas temperaturas, también hay preocupación en la represa, en el embalse de Topocoro, en ese departamento, donde está disminuyendo el nivel útil precisamente para su operación normal. Alex Salamanca.
7: El nivel del embalse ha descendido considerablemente, dejando visibles sectores de las orillas e incluso algunas zonas que ahora parecen pequeñas islas. Aunque no se ha afectado considerablemente el turismo, sí ha descendido el nivel de profundidad en el embalse de Topocoro. Así lo confirmó Jessit Patiño, un operador turístico.
8: La represa ha presentado una disminución de 8 metros sobre la cuota máxima. Esto tiene algunos efectos de pronto para la generación de la electricidad en la central hidroeléctrica. Empiezan a verse en orillas un poco más pronunciadas, a despejarse zonas que fueron inundadas.
7: Señaló que aunque aún no representa un riesgo para la actividad turística, el comportamiento del embalse sigue siendo relevante frente a las condiciones de altas temperaturas y su impacto sobre la generación de energía.

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1: Son las 2 de la tarde, 42 minutos. 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
2: Bueno, yo las disfruté y de qué manera. Las cosas buenas del fútbol las disfruté a raíz de un goleador maravilloso, espectacular, como Jorge Ramírez Gallegol.
3: Sí, 25 de marzo de 1940, Javier, en la ciudad de Cali, Jorge Gallegol, como usted lo dice, Ramírez Gallego, jugó en Millonarios entre el 62 y el 64, Deportes Quindío un breve paso en el 64, Deportivo Cali, su era más recordada del 65 al 73, títulos además ahí, y cerró su carrera en Deportes Tolima entre el 74 y el 75.
2: Sí, estamos hablando de un centro delantero que era el auténtico Ariete, ese rompedor de defensas.
4: Cabeceador. 241 partidos, 214 goles.
2: Tenía una característica sobre la carrera, y esto lo valoro mucho, porque sobre la carrera, el controlar una pelota con el muslo, matarle el efecto a una pelota que viene aérea cayendo, era una de sus facultades, y siempre le quedaba después para el remate de derecha. Porque tenía esa capacidad de casi que con el muslo, no solo controlar la velocidad de la pelota, sino inmediatamente dejarla al servicio del gol. Lo que llamamos un control dirigido. Uh-huh. Era una de las características. Su hijo también jugó al fútbol y fue goleador. Sí. ¿Cierto? Estamos hablando de una de las grandes estrellas del Deportivo Cali en los años 60-70. Uh-huh. Fue campeón con el Cali en el 65.
5: Cali, aquellos equipos del Deportivo Cali del 70. Javier, a mí me pasó una... Yo lo seguía, yo se lo contaba ahora fuera del micrófono, sí. Que Gallego era comillas, un enemigo mío. ¿Por qué?
3: Pero él no sabía.
5: No, él no sabía.
3: Pues, eran enemigos, pero él no sabía.
6: ¿Por qué? Como mi novia, o sea, ella es novia claro, mía, pero yo no sabía.
3: Todavía no se ha enterado.
5: ¿Sí? Porque en el año 72, si no estoy mal, o 72 y por ahí, tuvo un cabeza a cabeza por la tabla de goleadores del fútbol colombiano contra Víctor Epanor. Ajá. Y Gallego hacía dos goles, Víctor hacía dos. Él hacía tres, y era hasta el final, creo, terminó siendo goleador Víctor 34, 33, algo así. Y claro, yo, mi ídolo Víctor Epanor de niñez, y claro, mi enemigo, comillas, era Jorge Gallego, así que le seguía y hacía fuerza para que no hiciera goles.
2: Mire, para las nuevas generaciones, para que tengan más o menos una idea de cuál era la característica física.
5: Física.
2: Yo no sé si el alcance futbolístico, porque hoy en día hay ejecuciones con más rapidez porque las circunstancias lo exigen, porque la marca es más estrecha, etcétera, porque los defensores están mucho más atentos al anticipo que a enfrentar al goleador mano a mano ya cuando la pelota la tiene controlada. Pero su físico era más o menos como el de John Hader Durán.
5: Claro.
3: Tremendo.
2: Como el de John Hader Durán.
5: Así, sí.
2: Y tenía una capacidad para ir en el fútbol aéreo.
5: Aéreo, no, ese cabeceaba.
2: Impresionante.
5: Impresionante. Era, yo creo que era incluso Javier, si la memoria me... Era un poco más espigado que Durán, ¿no? Un poquito más grande.
2: Puede ser.
5: Pero sí. Musculoso, fibroso, fuerte en el área.
2: Igualito a Durán. Y elegante en el área.
5: Impresionante.
2: Como lo es Durán, elegante en el área.
5: Centro delantero, goleador.
7: Encontramos un archivo, pero no tiene relato. Este gol es de Ramírez Gallego. Lo encontramos, es con el Deportivo Cali, pero no tiene relato. Hace parte de una entrevista que una vez le hicieron, pero no tiene relato.
2: Sí, y está al lado de la entrevista.
7: Ya lo buscamos.
2: Sí, tiene el audio de la entrevista, recordemos, para que le hagamos un homenaje como corresponde a un portentoso goleador del fútbol colombiano. Jorge Ramírez Gallegol. Más conocido como Jorge Gallego.
7: Sí, así es.
2: Exactamente.
7: Como dijo Julián, arrancó en Millonarios, jugó 16 partidos, marcó 6 goles, luego pasó al Quindío. Jugó 23 partidos, marcó 15 goles, jugó en el Deportivo Cali, donde jugó 329 partidos, marcó 171 goles y cerró con el Tolima, donde jugó 58 partidos y marcó 19 goles. Jugó hasta con Selección Colombia, donde disputó 14 partidos y marcó 4 goles. En total, 214.
2: ¿En qué época jugó en la Selección Colombia? Seguro en esa selección del
5: 68-62.
2: Sí. Del 66, que cuando la Selección Colombia jugaba con uniforme azul.
5: Azul.
2: Que era un azul, el uniforme azul. que era la selección Colombia donde estaba, que yo recuerde, Oscar López, claro, por ejemplo.
5: Hermenegildo Segrera.
2: También, exactamente.
5: Que hasta la aparición de Jerry Mina era el defensa con más goles, sí, en la selección Colombia.
8: Muchas gracias, profesor.
2: Sí. Noticingo le hace un homenaje a él, le hace un homenaje, escuchemos lo que dice.
9: Jorge Ramírez Gallego, el máximo artillero colombiano en toda la historia del fútbol profesional. Un símbolo del Deportivo Cali.
10: De esa época del 65, cuando usted ganó el título, ¿era muy difícil ser goleador como lo fuiste con el Deportivo Cali?
11: Bueno, sí, toda la vida creo que ha sido difícil para los delanteros convertir goles, porque siempre los equipos se conforman buenas defensas, y uno como delantero pues tiene que idearse la forma de convertir el gol. Yo tuve la fortuna de ser un jugador guapo en el área.
12: Y a la ciudad de Cali, eso fue un potencial, pues, verdad que donde íbamos llenamos los estadios los otros equipos, y era un equipo de miedo, de miedo. Nos dio, como que era, entenderle que podíamos hacer grandes cosas, habiéndole ganado a un equipo tan grande como Millonarios, que era prácticamente el campeón de Colombia todos los años. Pues nosotros sabíamos que ganando en Cúcuta aseguramos el título.

0: documento de Noti 5, el homenaje al goleador, a Jorge Ramírez Gallegón. Y lo pintan con goles de todas las características.
1: Sí. Y ahí decía al principio el máximo anotador del fútbol colombiano porque era en ese momento, tenía el registro. Después lo superó Valenciano, que llegó a la cifra de 217, y posteriormente Sergio Galván Rey, antes de la aparición de Dairo Moreno.
2: La crónica del diario El Tiempo, por allá del 71, dice que hacía goles hasta con la barriga. Que hacía goles con todas las partes del cuerpo, hasta con la barriga. Y sí parece que hizo dos goles con la barriga en su historial deportivo.
0: Que pase en la tumba un hombre que quedará siempre, sobre todo para los hinchas del Deportivo Cali, empotrado en el recuerdo, porque fue el primer campeón en 1965, dirigido por don Pancho Villegas. Uh-huh. Exactamente, por el gracioso Pancho Villegas, el hombre de las mil y una anécdotas. El hombre que hacía de una tertulia un festival del humor, porque así era Pancho Villegas. Era impresionante y lograba convencer, manejar excelentemente el camerino. Y detrás de él estaba un hombre como don Alex Gorayev, que todos los días lo invocamos para que de pronto por ahí caiga un directivo en el fútbol colombiano
1: que se le parezca un poquitico
0: a él, Alex Gorayev.
1: Qué bien nos vendría. Después de ese título, Javier, del 65, ganó también con el Cali en el 67, en el 69 y en el 70, y ya había sido dos veces campeón del fútbol colombiano con Millonarios en el 62 y el 63.
0: Sí, ¿qué equipo tenía en ese 65? ¿Lo tienen ahí presente?
1: Ya lo busco.
0: ¿Cuál era el equipo de? Creo que no sé si estaba Rosendo Toledo en la portería. El
3: arquero.
0: En ese entonces. Estaba Isidro Olmos, estoy mal. Isidro Olmos. O Toledo o estaba Olmos. Olmos había sido arquero del Once Caldas. Y termina siendo...
3: En ese 65 estaba ya Iroldo...
1: Mire, acá los tengo en la foto. De izquierda a derecha, usted me ayuda a acomodarlos en campo. Isidro Olmos, exactamente.
0: El trucutru, el arquero gordo. Hoy dirían que no podría atajar. Pero tenía una capacidad. Sí, lo ve gordito ahí.
1: Se ve gordito. Claro. Y en esta foto en sepia del 65, es el más ancho de todos los jugadores que están ahí.
0: Ya estamos viendo la foto aquí que nos la están poniendo. No le tapen la cara a Isidro, para que veamos lo cachetón que
4: están,
0: es.
4: Está quitando
0: Isidro
4: el banner y la mosca.
0: Ahí está Isidro Olmos, evidentemente gordo. Ahí está Oscar López, de brazos cruzados.
3: Categoría.
0: Exactamente, un zaguero central impresionante. Está Mario Desiderio.
3: Jugadorazo.
0: Está Iroldo Rodríguez de Oliveira.
3: Iroldo, me acordaba de Iroldo, exactamente, claro, puntero izquierdo.
0: Está Colmenares.
4: Mira la pantalla, profe.
0: Sí, está Colmenares. ¿Qué más está ahí?
2: Yo tengo aquí la nómina.
4: Ahora, ahí hay dos jugadores, ¿no?
2: ¿Cuál es la nómina? Yo la tengo aquí, arriba, el de Rincón es José Saucedo Manteco, el del rincón derecho de la foto, arriba.
4: Okay.
2: José Saucedo Manteco, Rossi, no sé cuál Rossi dice acá, pero es Rossi. Juan R. Gallego, luego Sánchez... Clemente, López y Olmos.
0: Así los tengo en esa foto.
2: Abajo Iroldo, Ricardo Mansur, Jorge Gallego, Elcio de Matos Jacare y... Guarangadaga,
0: sí señor. Pero no corresponde a la foto.
4: No corresponde. Ahora, en esa foto se ven 12 jugadores. Habrán jugado con uno más ese día, no sé.
0: No, mire que el que está al extremo no es el 12, sino el kinesiólogo.
2: El kinesiólogo.
0: Que tiene la camiseta, pero
4: tiene
0: su
4: verde.
0: Exactamente, tiene su
2: Manteco.
0: Sí. Trucutru Olmos, el hombre que con los codos despejaba los despejes, valga la redundancia, los remates de los
1: ¿con el codo?
0: Con el codo. Bravo. Era impresionante.
2: Esa foto es del 1 de febrero de 1965. Partido Cali Millonarios, 1-1 quedó ese juego.
3: Ese Juanito Gallego el Juanito Gallego, el lateral izquierdo, que después marcó a Garrincha un partido con el Medellín.
0: Claro, con Millonarios.
3: Con Millonarios fue la cosa.
0: Juanito Gallego era dirigido por ese Millonarios, por el doctor Gabriel Ochoa Uribe. Y cuando viene Garrincha...
3: Le dice a Juanito Gallego...
0: Le da la charla técnica a Juanito Gallego y le dice, Juanito, no se le olvide, Garrincha amaga hacia afuera, pero se va por dentro. Y pasó todo el entrenamiento toda la semana. arranca el partido y Garrincha con Botafogo le da una peinada a Juanito Gallego, y entonces el médico le grita: te dije que amagaba para un lado pero salía por el otro. Y Juanito le contestó: doctor, pero usted no me dijo a qué horas. ese era Juanito Gallego. Bueno, qué historias estas que de verdad hacen sentir la nostalgia de ese tipo de jugadores que ya no pululan.
2: No
0: aparecen en la calidad y cantidad que en esa época aparecían, vertían en el fútbol de Colombia. Goleadores como Ramírez Gallegol, que nos ha dejado en el día de hoy, en las últimas horas, siempre serán extrañados.
2: Muy seguidor del ciclismo, mucho.
0: ¿Ah, sí?
2: Mucho. Incluso cuando quedó campeón el Cali, y esa es una anécdota, cuando quedó campeón el Cali, se hacían los 6 días de ciclismo en Cali, ¿se acuerdan? Que eran, era un evento de pista. Y entonces estaba en el estadio como todos los deportistas que cuando eso iban a todos los escenarios, y la gente le empezó a corear y aplaudirlo porque había sido campeón el Cali, y le pidieron que diera una vuelta, que por qué no daba una vuelta en el velódromo. Entonces él bajó hasta el velódromo, dicen, y cogió el micrófono y dijo: no puedo dar la vuelta porque me caigo y voy de titular el domingo. Y ese domingo hizo 2 goles con el Cali.
0: Pasen la tumba y que nos vaya esperando
3: 86.
5: Pero todavía no.
1: Le faltan 3 mundiales, don Javi. Sí.
6: Yo soy la mayor aquí en la mesa.
0: Sí, sí. ¿Usted no tiene afán? No,
6: no, yo no.
1: No. Está disfrutando la vida en este momento.
4: Sí, claro. Pasar el carro.
1: En su mejor momento.
6: Muchas cosas pendientes, Javier.
0: ¿Cómo qué tiene pendiente, señora?
6: Hoy con Castel.
0: Sí. Sí.
1: ¡Opa!
0: Sí.
1: Sí. Sí. Claro.
6: No joda, mejor se lo echo al mar. Vamos a salir.
0: ¿Qué dice su imaginación hoy en la primera cita amorosa con Castel acá en Bogotá?
2: El viernes. Hoy es viernes.
6: Y viernes. Cuando termina el programa a las 7, que nos vamos a dar una vuelta al Parque Chico.
0: Al Parque Chico,
6: que me va a llevar es que a ver el señor caído. No sé a qué se refiere. Que él quiere que yo vea al señor caído.
0: El señor caído es de Girardot, Antioquia, ahí en el Valle de la Burrada.
6: No, no, Serrate no hay uno.
1: No, ese no es caído.
6: Entonces no sé qué era lo que me va a mostrar.
1: El señor caído.
3: El cabello.
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0: ¿Qué fue lo que dijo Navarro Montoya del fútbol colombiano, Juanjo?
7: Una leyenda del arco de Boca, el mono Carlos Fernando Navarro Montoya, de colombiano a colombiano, más allá de que después él quiso representar a la selección argentina. Habla del nivel exhibido por Montero en estos primeros 40 días desde que llegó a Boca.
8: Mira, todos los que llegamos a Boca, me pasó a mí, tenemos un signo de interrogación. Por más que nuestros antecedentes sean mejores o no, tenés un signo de interrogación. Están los primeros pasos. Los primeros partidos ofreció algunas dudas. A mí me preocupaba cómo iba a salir de ese momento, del cuestionamiento, del error, porque nadie mejor que él, porque los jugadores y los arqueros mucho más somos autocríticos, qué hacemos bien, qué hacemos mal. Pero bueno, en los últimos partidos ha estado bien, y eso es importante, que él se vaya consolidando, que se vaya sintiendo mejor, se vaya sintiendo más a gusto, más seguro. Porque es muy importante que el arquero de Boca de seguridad.
7: Bueno, si hay alguien que nunca dudó de Álvaro Montero, ha sido su entrenador, Rodolfo Martín, el Vasco Arruabarrena. Y dice Navarro Montoya que eso ha sido clave.
8: Yo lucho siempre contra la deshumanización del futbolista, ¿no? Yo también me equivoqué. Yo me acuerdo cuando en mi primer partido en Vélez me hizo un gol en contra yo. Y el Coco Basile, que fue el que me puso en primera, lo primero que hizo en la conferencia de prensa, dijo, no sé quién va a jugar el próximo partido, lo que sí estoy seguro que el que va a atajar es Navarro Montoya. Entonces, cuando vos tenés ese sostén, cuando vos tenés esa contención, es muy importante para tu crecimiento, ¿no? Y nos pasó a todos. Sí. A mí también, cuando yo llegué a Boca, sí, está bien, yo debuté y en un superclásico me fue muy bien, pero a los pocos partidos perdimos 6-1 con San Martín de Tucumán. Y yo tenía atrás al mejor de todos, al Loco Gatti. Y sin embargo, el Pato me mantuvo, me contuvo, y siempre necesitas la, el respaldo del entrenador. Y es muy importante para Montero, en este caso, que el Vasco lo siga respaldando hasta que él pueda asentarse definitivamente.
7: Bueno, y Álvaro Montero ahora ya no está siendo objeto de críticas por parte de los hinchas de Boca, ni tampoco de la prensa, porque viene de dos buenos partidos, pero ¿le podrías dar algún consejo, Mono?
8: Voy a repetir algo que me decía siempre mi papá, que no invente nada. Mi hijo siempre me acuerdo de esas palabras, cuando llegaban los momentos, viste, determinantes, decisivos, o él me decía siempre, no inventes nada, hacé lo que vos sabés. Que si vos estás en determinado lugar es por algo. Pero no quieras demostrar que sos bueno. Porque si vos estás en ese lugar es porque sos bueno. Entonces yo le diría eso. Y después lo invitaría a posicionarse mejor, sobre todo en el juego aéreo. Porque en Boca es muy importante que el arquero no sea solamente de área chica, sino que sea de área grande, que domine el área, ¿no? Y yo creo que tiene que luchar con algo que muchos no entienden que sucede cuando los arqueros son muy altos. Cuando los arqueros son muy altos, tienen, por una cuestión biomecánica y de coordinación y de traslación, muchos problemas en el juego aéreo. Pues el juego aéreo, además de ser una cuestión de posicionamiento y de determinación, es una cuestión de coordinación. Entonces, tiene que trabajar mucho en ese sentido. Pero es un mal de la mayoría de los arqueros altos, ¿no?
7: Muy bien, desde que Álvaro Montero es el arquero de Boca, en este semestre Boca ha marcado 3 goles por la salida rápida que le da Álvaro Montero, muy preciso con el pie y principalmente muy preciso con las manos, buena visión de juego. Esto lo resalta a Navarro Montoya.
8: Tiene, de hecho, contra Recoleta en Paraguay, también hizo un saque con la mano muy bueno, que propició un contragolpe. Yo creo que es muy bueno. En Boca es muy bueno que el primer atacante sea el arquero. Y claro, necesitas de que tengas una buena lectura de juego, sí, de que tengas buena pegada. Pero todo eso se entrena, se ensaya, se practica. Y yo me imagino que con Cristian Muñoz, que es el entrenador de arquero del primer equipo, lo entrenaron.
7: 1,85 m mide Carlos Fernando Navarro Montoya. Muchísimo más alto Álvaro Montero. 2,01 m, el arquero más alto del fútbol argentino. ¿Es determinante la altura, Mono?
8: Es que viste que ahora hay una moda que parece que el arquero tiene que medir 1,90 m para arriba. Con esa tontería no, porque ocupa más espacio. No es una cuestión de ocupar más espacio, es una cuestión de cómo vos ocupás ese espacio. Por ahí un arquero de 1,80 m puede ocupar mejor el espacio que uno de 1,95 m, ¿no? Por una cuestión de posicionamiento, de cómo caminás el arco, de cómo te posicionás, cómo anticipás, cómo lees el juego. Son muchas cosas. Los grandes arqueros del fútbol de la historia, del fútbol argentino, medían 1,80 y pico, Filiol, Gatti, que puedo seguir nombrado, Pumpido. La excepción es el Dibu y Amadeo. Amadeo medía 1,90 m en los... fue el primer arquero jugador y ahora el Dibu, ¿no? Uh-huh. Que mide 1,90 y pico. Pero son excepciones.
7: La vuelta de Villa. ¿Estuvo bien traído el delantero colombiano a Boca de vuelta?
8: Te voy a repetir el argumento que decía casi en soledad en su momento, porque es para mí el mejor delantero que tiene el fútbol argentino. Es un futbolista con una gambeta indefendible, es rápido, se hizo más completo en el ambiente de Rivadavia de Mendoza porque pasó a ser un delantero total. Es cierto que siempre iniciando de la izquierda, pero también iba por el medio, y que por otro lado en Boca había rendido. Y dentro del contexto de cuando yo opinaba, Boca no tenía un delantero de esa característica. Ahora apareció Aranda, apareció Flores, pero Boca no tenía un gambeteador, ¿no? Entonces, por eso estaba convencido que era el delantero ideal para Boca.
7: Y Navarro Montoya es muy optimista con este segundo ciclo de Sebastián Villa.
8: Este Villa va a ser mejor que aquel que jugó en Boca, no tengo dudas. Tiene que pasar. Lo que pasa es que en Independiente de Rivadavia de Mendoza tenía una gran demanda él, porque prácticamente se jugaba con él. Ahora en Boca está repartido, ¿no? Ahora, además, muchas veces veo que hablo de Paredo, de Delgado, que son los que inician el juego, ¿no? O que cuando Boca es dominante, que está cerca del área. Muchas veces Villa está muy bien colocado solo para darle la pelota y prefieren otra opción porque Boca ahora tiene otras opciones. Entonces, Villa lo que tiene que hacer ahora es readaptarse a eso, a no tener por ahí tanto protagonismo y tanta demanda, pero que cuando la tenga, sea el jugador decisivo que es. Contra Recoleto, él en el gol hace dos cosas que son muy difíciles de encontrar en un futbolista. Remató de derecha y le atrapó al arquero y después se lo dio con izquierda. Entonces, eso es un futbolista, es un delantero, vuelvo a repetir, para mí, si no hace mejor, está entre los mejores delanteros del fútbol argentino. Y me cuesta encontrar en Sudamérica un delantero con ese nivel.
4: por la manera en la que se fue de Boca, todavía el público, la número 12, no lo tiene demasiado con cariño a Sebastián Villa. ¿Cómo manejar esa relación?
8: La relación de la gente, la de todo futbolista que está en Boca, y en Boca vos tenés que jugar bien, pero no tenés que jugar bien 10 partidos, tenés que jugar bien 100 partidos. Vos para consolidarte en Boca necesitas jugar bien 100 partidos. No es una cuestión ni de 10, ni de 20, ni de 5, ni de 4, ni de 30. 100 partidos. Y a eso tiene que apuntar el futbolista de Boca. Porque yo sé que Boca, con toda la trascendencia que tiene, vos jugás bien 2 o 3 partidos y pareciera que sos el mejor futbolista del mundo, ¿no? Bueno, tenés que... Culpa de ustedes, culpa del contexto, culpa de todo. Bueno, vos tenés que tener... El futbolista tiene la capacidad de abstraerse de todo eso, de focalizarse en volver a jugar bien, volver a jugar bien, volver a jugar bien, no escuchar tanto a los que le inducen el oído, sino a los que le exigen, y a partir de allí entender que eso es Boca, que sos jugador de Boca 24 horas.
4: Carlos Fernando Navarro Montoya, 100 partidos en Boca es jugar, 3 años es mucho, me parece que hoy se idolatra a la gente un poco más rápido, al menos en Boca, ¿no? Porque además que ¿quién se queda 3 años en Boca? Muy poquitos son los que lo logran.
0: Sí, lo vi, tuve la oportunidad de verlo en vivo y en directo en la Bombonera, a Navarro Montoya. Se jugaba un torneo juvenil en Buenos Aires y tuvimos la oportunidad de ir en un receso de la programación para ir a ver jugar a Navarro Montoya.
9: ¿Y aquí en Colombia también o no?
0: También lo vi aquí jugando con Independiente Santa Fe. Recordemos lo que fue el primer jugador que se sancionó en el fútbol colombiano por agresión a la tribuna. Jugando para Independiente Santa Fe le hizo lo que se llama el corte de manga a los hinchas, y en ese momento de oficio la división mayor del fútbol colombiano, los tribunales, lo sancionaron, una sanción que para la época fue ejemplar. No recuerdo el número de fechas y no quisiera especular en ese sentido, pero fue de los primeros sancionados.
9: Y jugó con la Selección Colombia, sí, que
0: con
9: eso,
0: la Selección Colombia,
10: dos partidos, doctor, de repechaje, claro,
0: dos
10: contra Paraguay.
0: Exactamente.
9: Le costó no haber podido,
10: claro,
9: jugar con la Selección
10: 85,
9: Argentina.
10: 85, exactamente. Claro. Perdió con Paraguay 3-0.
11: Ahí en esos partidos fue también cuando debutó con la Selección Colombia Carlos el Pibe Valderrama, lo llevó el médico Ochoa. Y después quiso jugar con la Selección Argentina y no pudo. No,
12: claro,
11: no,
12: debuté por primera vez, no se lo permitieron. Como si fuera ayer, no joda.
11: No es necesario que diga eso, ya. ¿Qué? Debutó.
12: Fabio lo dijo, debuté por primera vez. ¡No joda!
11: Lo llevó.
12: Esa vaina.
0: Están bien respaldados los jugadores de Boca, los jugadores colombianos de Boca. Es decir, esta es una autoridad. Lo que está diciendo Navarro Montoya
11: es
0: un certificado notarial para que los hinchas de Boca y algún sector de la prensa no joroben tanto a Montero. Eso es.
11: Y como habla de Villa, que lo califica como el mejor delantero del fútbol argentino.
9: Pero dice algo muy cierto. Cuando las oportunidades llegan hay que saberlas aprovechar. Ajá. Ahora no entra tanto en el circuito como lo hacía en Independiente Rivadavia. Por eso cada vez que le den la pelota tiene que marcar la diferencia en este Boca, que tiene mucha alternativa.
4: Sí, por eso todavía no se ratifica como titular indiscutible, a pesar de sus condiciones, claro, y que ya se ha mostrado.
11: Sí.
4: Todavía no. Seguramente va a pasar.
11: Apareció.
4: No.
11: A ver, cuando Boca tomó la decisión de ir a buscar a Sebastián Villa, era para que fuera titular indiscutido. Uh-huh. El tema es que, bueno, como es el fútbol, ¿no? En Boca apareció un chico llamado Leonel Flores, muy jovencito, 18 años, que en los primeros partidos lo eclipsó a Villa y lo mandó a Villa al banco. Esto sumado a que Villa, bueno, tenía que adaptarse a volver a Boca y todo esto. El tema es que en el medio, la otra gran aparición de Boca en los últimos meses, que se llama Aranda, se fracturó, lamentablemente. Por lo tanto, yo creo que si Villa está bien, va a tener en los próximos partidos muchas más posibilidades. De hecho, fue titular en el partido de Copa Argentina y empieza a ser considerado como titular en los últimos 2 o 3 partidos. Ahora sí pasa a depender mucho más firmemente de él.
0: Ya, y para cerrar, es que nos está escribiendo un oyente, dice, sí, bueno, pero él habla argentino, ¿cómo que es colombiano, qué sé que lo otro? La historia es muy simple. A Colombia llegó un arquero flaco, argentino, extrañamente argentino por el color de piel, que no era habitual que vinieran al fútbol colombiano así jugadores medio morenos,
4: sí.
0: Canelos, pues, como para
13: Canelo,
0: hacer,
13: claro. Canelos, así como yo.
0: Así como usted.
13: Así como yo, de repente me enamoré.
0: Jugador Canelo, ese era Carlos Montoya. Uh-huh. Y fue arquero del Once Caldas y arquero del Atlético Nacional. Va, juega en Nacional y allá se enamora de una niña de Manrique. Y se casa y de ahí nace, del fruto de ese amor, nace Carlos Fernando Navarro Montoya. Pero es hijo de arquero argentino que actuó en el fútbol colombiano, vino primero al Once Caldas y después pasó al Atlético Nacional, cuando Nacional no era el portento de equipo aquel que después vimos, claro, desde los 70, con otro Navarro, pero fue Raúl Navarro Pavieto.
1: Sí, la hija de Raúl Navarro después tuvo a su cargo el fútbol femenino en Atlético Nacional, Sofía Navarro.
0: Así es.
1: Que claro, extendió el vínculo de su familia con el cuadro antioqueño.
13: Vino, se enamoró de una mina en Colombia. Bueno, así es, sí, son las cosas, ¿eh? Así es, sí, la cosa. Sí, mi hermano. Sí.
4: Suele ocurrir.
13: Todo esto pasa. No, me dice que son muy lindas las pibas de la mina de Medellín.
4: A vos no conocés, ¿no?
13: Se enamora en Buenaventura de mí.
9: Sí, en Buenaventura.
13: En Buenaventura. Oh,
4: claro. Caso parecido al de Rubén Perazo, don Javi.
0: Sí. Caso Rubén parecido al de Rubén Perazo, claro.
4: Claro.
0: Perazo.
4: Su papá fue a jugar al fútbol a Colombia, Walter Perazo, que va a dirigir a San Lorenzo el fin de semana, dicho sea de paso. Él nació circunstancialmente en Colombia porque su papá estaba jugando allá, pero él después vivió toda la vida en la Argentina, pero es colombiano. Y después terminó representando a la selección. No, representó a la selección argentina. Representó a la selección argentina.
0: Pero antes creo que alcanzó a jugar en una selección antes de que se cerrara reglamentariamente. Tengo la sensación.
4: Le pregunto,
0: sí, preguntarle si alcanzó a jugar en la selección Colombia. Estuvo en ese dilema, y juego por Colombia, juego por Argentina.
4: Es probable,
0: sí. Estuvo en ese dilema, como para no abusar mucho de la memoria. El caso de Perazo. Que lo quisieron traer como atacante central, claro, para el seleccionado colombiano.
3: Hacía muchos goles también.
0: También era un hombre goleador. El papá no tanto, porque el goleador de ese Santa Fe era don Osvaldo Pansuto. El hombre de las patillas a lo Vicente Fernández. Sí. Sí. El goleador en los años 60. Que es el Santa Fe que muchos de nuestra generación recuerdan, porque era un equipo ese Santa Fe de los 60, era un equipo de respeto en el fútbol.
14: Estaba
0: de Colombia.
14: Yo jovencito.
0: Estaba usted jovencito, Yamil, no, sí, claro, bien jovencito,
14: bien jovencito.
0: Sí, sí. ¿Qué, bueno, iba a decir algo, Julián?
1: Sí, que no hay registro,
0: no hay registro
1: de Walter Perazo.
0: Entonces fue la discusión.
1: Sí, la duda que tuvo seguramente en algún momento.
0: La propuesta.
1: La propuesta.
0: Que fue, sí, la misma que le hicieron al hoy arquero de Atlético Nacional.
1: Armani.
0: Exacto, venga, no hicieron campaña para que fuera jugador de Selección Colombia.
1: Sí, claro,
9: lo nacionalizaron.
0: Claro, ahí estuvo nacionalizado además. Bueno, tenemos las 3 de la tarde, 12 minutos, cerramos esta sección con
15: 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Estamos en el único show deportivo de la radio. Son las 3 de la tarde, 12 minutos. Panita.
9: Entonces, ¿qué, Panita?
15: Yo, Panita.
9: Le dice un hijo al papá.
15: Chiste de viernes, porque los
9: Marino,
15: viernes son buenísimos.
9: Marino,
16: ¿Qué le dijo?
9: Papá, ¿qué es Batman?
16: ¿Qué es Batman?
9: Dijo, ¿Batman?
16: ¿Qué contestó el viejo?
9: Batman es un hombre que se disfraza en las noches para perseguir hombres malos. Dijo, ay, como el tío Aníbal. Dijo, no, él es travesti.
15: No.
9: Sí.
15: No, por favor. Creo que es viernes.
9: Por lo que viernes, claro.
15: Por favor.
16: Eso es lo que
9: el tío Aníbal es terrible.
15: Por lo que viernes.
9: Porque estaba muy temprano.
15: Muy bien. Bueno, vamos a hacer una pausa y ya regresamos.
16: Marino, perdón. Le iba a decir una cosa. Otro mañanero como el de hoy, me quedo sin lengua, habla. Ese café estaba hirviendo, Javier. El café estaba hirviendo. Duro. Y yo me lo sirvieron sin saber. Por eso es que hablo así raro, Javier.
15: No voy a decir nada.
16: Hoy viernes. Imagínate,
9: están pensando en
16: 7 de la mañana y le meto yo.
15: Claro, hágale.
17: Es que hoy quiero pues hacer un chiste.
15: Ah, pensé que un poema.
17: JJ, ¿cómo vas?
18: Hola.
17: Tú que eres profesor, ¿cierto?
18: Ajá.
17: Que es increíble cómo cambia el sentido de una oración si le pones coma, ¿cierto?
18: Sí, claro.
17: Ojalá me escriba.
18: Sí.
17: Ojalá me coma. ¿Cierto que cambia
18: claro,
17: mucho?
18: Cambia la
17: claro,
18: cambia
17: todo el tiempo. Muchas gracias, con permiso. No,
15: chao. 3:14, vamos a hacer una pausa, regresamos, un minuto de noticias con el Taíno. Blog Deportivo, el único, ¿le gustó? El único show deportivo de la radio. Ya regresamos.
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18: En Blue Radio son las...
15: Son las 3 de la tarde, 14 minutos.
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27: 3 de la tarde, 16 minutos, el gobierno nacional puso en marcha la construcción del viaducto en la vía que conecta Barranquilla con Santa Marta. Allí, según la ministra de Transporte Elsa Noguera, la meta es mejorar la movilidad y ponerle fin al grave problema de erosión costera que se da en ese punto. Alejandro Rosales.
28: El gobierno dio luz verde para el inicio de las obras de construcción del viaducto en doble calzada de la vía que conectará a Barranquilla y Santa Marta, específicamente en el kilómetro 19. La obra contratada por el Invías tendrá 5 kilómetros y permitirá a proteger ese tramo de la erosión por el fuerte oleaje, además de recuperar la relación natural entre el Mar Caribe y la Ciénaga Grande de Santa Marta. El avance se dio luego de una mesa de trabajo liderada por la ministra de Transporte Elsa Noguera, quien junto al ministro de Ambiente Fabio Arjona, la Autoridad Nacional de Licencias Ambientales y la Gobernación del Magdalena, ratificó su intención de reducir la erosión costera en ese punto e impulsar la pesca de los residentes.
29: Será una vía en doble calzada, muy segura, pero lo más importante, como lo ha dicho nuestro ministro de Ambiente, es que va a permitir la recuperación ambiental de todo el ecosistema de la Ciénaga Grande de Santa Marta.
28: En el encuentro además se revisaron los avances y se definieron acciones conjuntas para destrabar la obra. El proyecto incluye restauración de manglares y la protección de la biodiversidad de la zona.

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0: 0-0.
1: Pues si vamos 0-0-0-0 en primera y en segunda, si en 10 minutos no hay gol, pues habrá que llamar al gol. De momento, balón para el Betis.
2: Para el Betis, pelota que juega Bernal, mete entre líneas para Bellerín. Apertura
3: fútbol de España y el Real Madrid, nada, que es capaz de torcerle el pescuezo al Betis.
4: Y ha tenido posibilidades el Betis, con el Cucho Hernández como protagonista en 53 minutos, permanece en cancha el delantero colombiano, todavía no Nelson de Osa, que espera como alternativa en el conjunto local.
5: Ojalá no me tuerzan el pescuezo.
3: Betis, no Betis.
6: Ay, pues es que ella se mete cuando dicen Betis. ¿No?
5: Gracias, Nicolás.
3: Bueno, estamos clamando que las autoridades, que son las que tienen que atender esta emergencia que se está viviendo en los estadios y de la que es víctima el fútbol, los equipos de fútbol, y es la presencia de los gamberros, de aquellos delincuentes que se disfrazan de hinchas para que opere la justicia. Y como la justicia todavía no opera, porque seguramente hay muchas cosas para arreglar en casa, por lo menos ya hay la iniciativa de un club, del Deportivo Independiente Medellín,
7: que ayer, mediante un comunicado, oficializó que va a ser el primer club del país en implementar un sistema de ingreso al estadio mediante reconocimiento facial. La motivación es clara, dice el Medellín en el comunicado, que lo que quiere es un fútbol más tranquilo, más seguro, más familiar, más ágil y con la pasión de siempre. Recuerda que fue el primer club que después de la pandemia implementó el ingreso con código QR al estadio con un convenio con la firma Sport Crowd, y que ahora con la firma Bipass, que es una firma brasilera que trabaja con el Flamengo, tengo entendido, han adelantado un convenio para hacer, primero, un programa piloto con 1,000 hinchas sí. de la Resistencia Norte, pero segundo, quiere Medellín dar el paso adelante y tener el reconocimiento facial. ¿Para qué? Por lo menos para tener la identificación visual de todas las personas que ingresan al estadio.
3: Eso tiene algo bueno. Ese experimento lo hizo también Millonarios en una oportunidad.
4: Sí, señor. Sí, sí, sí.
3: ¿Cierto?
4: Sí. Y se quedó en plan piloto al final.
3: No, se quedó mitad de gente por entrar porque les daba miedo quedar en el registro jurídico.
4: Me cogieron.
3: Yo no doy este papayazo.
4: Persuasivo.
3: Sí, indudablemente. Está el presidente de Independiente Medellín en este momento en línea aquí en Blog Deportivo.
7: El presidente Daniel Osa, bienvenido a Blog Deportivo, presidente. Y se me quedó algún detalle dentro de lo que dije en cuanto a lo que plantea el comunicado y a lo que representa esta noticia.
8: J. Javier y a toda la mesa, muy buenas tardes. ¿Cómo les ha ido?
7: Bien, bien.
3: Muy bien.
8: No, yo creo que bien, viejo, no bien. Creo que nos demoramos un poquito en sacar el comunicado para explicarlo bien y que cuando la gente lo leyera tuviera la posibilidad de entender qué es lo que queremos hacer, y creo que estuvo bien explicado. Muchas gracias ahí por esa ayuda.
3: Ya, ¿y cómo va a ser el operativo? Es decir, ¿con qué empresa se van a aliar? ¿Con quién van a hacer la alianza, doctor Osa? Y en el tiempo, ¿cuándo podríamos pensar que después del ensayo tengamos ya la operación totalmente organizada para poder empezar a poner orden en el fútbol de Colombia?
8: Bueno, Javi, nosotros digamos que lo denominamos como un piloto, porque tenemos que ser prudentes y tenemos que ser responsables de irlo haciendo, pero eso es algo que ya nosotros estamos jugados, o sea, ya aquí no hay vuelta atrás. Entonces lo mencionamos como piloto porque van a ser primeramente 1,000 personas y nos aliamos, digamos, con La Barra, que ha sido un actor principal en todas nuestras actividades, y era importante hacerlo con ellos para que por allí empecemos, que es el grueso, digamos, que la hinchada que nos acompaña. Vamos a tener un ejemplo. La tecnología es brasilera, como ustedes bien, J. ahorita lo mencionaba. Sport Crowd es nuestra tiquetera personal, digamos, es la institucional con la que hemos venido desarrollando todas las actividades de la plataforma. Y Bipass es la empresa brasilera. La primera es colombiana, Sport Crowd. La segunda es brasilera y es la que atiende a Flamengo, a Palmeiras, a los equipos más grandes en el fútbol brasilero. Entonces, en la última visita nuestra en Copas Internacionales nos pudimos contactar con ellos, estábamos muy interesados en entrar en el mercado colombiano y nosotros muy interesados en resolver diferentes problemáticas. Entonces, digamos que juntamos ahí las voluntades. Es una tecnología que vamos a proporcionar nosotros como institución, la vamos a alinear con los molinetes existentes en el Atanasio, y la gente lo tiene que realizar a través de nuestra aplicación. O sea, no tiene que ir a hacer filas a ningún lado, ni tiene que desplazarse, no, solamente es actualizar la aplicación. La nuestra se llama Team Plus, y allí le va a pedir que se registre facialmente para poder acceder a la boletería, y ese va a ser el ingreso al estadio, el rostro, el registro facial.
0: Ya. Qué linda tecnología, Javi, ¿eh? Qué lindo esto, deberían implementarlo en Argentina. De verdad,
3: ¿en Argentina?
0: Sí,
3: ¿dónde?
0: Seguramente el primero que no van a dejar entrar esas paredes. Sí, seguramente. No,
4: lo
0: vamos, sí. Claro, lo vamos a implementar aquí. ¡Qué grande!
3: Ese es el riesgo.
0: Está buena, sí, la aplicación, ¿eh? Paredes no entra, no identifica el software.
4: Presidente, suena realmente muy, muy interesante, y seguro el Medellín va a ser pionero en la implementación. En términos de costos, ¿lo asume todo el Deportivo Independiente de Medellín? Porque recordamos intentos, incluso en la ciudad de Medellín, para que esto pues saliera adelante, pero al final, pues cuando había que hacer la inversión grande, como que no terminaba de cuajar el tema. Acá, con ese incremento a la boleta o ligándolo, ¿lo asume completamente el Medellín o van a tener algún tipo de respaldo de afuera?
8: No, lo asume Independiente Medellín, y lo importante es que la gente entienda que eso no tiene un costo adicional, que tiene que pagar una parte. No, eso lo asume la institución. Nosotros necesitamos dar los pasos necesarios para que las familias vuelvan al estadio, para que ir a fútbol se vuelva nuevamente algo agradable, algo tranquilo. Estamos en una turbulencia muy complicada, y ustedes saben, por las que nosotros hemos venido pasando. Entonces, es la invitación para que la gente esté muy tranquila. Nosotros no somos la policía, nosotros no somos la fiscalía, nosotros no somos el ente acusador ni el que juzga. Solamente queremos tener el control y la tranquilidad de saber quién ingresa a nuestro espectáculo.
3: Sí, pero a ver, ahí hay un detalle que también hay que tener en cuenta. Al existir un medio de identificación, necesariamente, y no sé si es código de policía, me excusan la ignorancia del tema, tendría que estar dispuesto o disponible, es el término, para las autoridades correspondientes, claro. Por ejemplo, para la policía, para
7: inclusive una base de datos para saber qué es.
3: Claro, para donde están los antecedentes.
8: Sí, de acuerdo, Javi.

0: Sí, de acuerdo, Javi. Digamos que nosotros, en nuestra política, la persona debe firmar y aceptar la política interna de tratamiento de datos, y ahí está aceptando que puede poner su rostro. Ya en una eventualidad que alguna autoridad competente nos sugiera, nos pida un complemento de una información y esto nos lleve a un tema facial, lo haremos también. Pero digamos que inicialmente es una base de datos nuestra, un registro interno, pero creo que lo que más adelante es que, digamos que el paso adicional será en el tema del Atanasio y en algunos estadios que están desarrollando, es que eso se pueda entrelazar en todo el tema comunicación de la policía, las cámaras del estadio, las externas. Eso será algo mucho más robusto y demás, que eso sí lo irá a hacer la alcaldía. Nosotros es el tema solamente de la entrada, el registro, y esa base de datos la tendremos nosotros. Si en algún momento, repito, nos requiere alguna información, obviamente que estaremos dispuestos también.
1: Presidente, es decir, pero ustedes entonces ya tienen más o menos identificado algún foco de algunos aficionados que de pronto no puedan ingresar al estadio, que ya los tienen reseñados para poder hacer esa base de datos que corresponde al Deportivo Independiente Medellín.
0: En este momento, como ustedes han podido observar, digamos que la reglamentación y para las sanciones han sido más generales y más a la tribuna, y nosotros somos los únicos que hemos corrido con esas sanciones. Una vez tengamos esas bases de datos y empecemos con la culturización de la gente, habrán ya disposiciones adicionales que empecemos a ejecutar. En este momento no vamos a transcurrir que todas las personas se puedan registrar sin ningún problema, pero ante alguna eventualidad existente ya empezaremos a tomar algunas medidas internas donde, por ejemplo, podamos prohibirle la entrada a una persona a nuestro espectáculo porque ya tenga algún antecedente.
2: O sea que, presidente, o sea que Medellín se reserva el derecho de admisión como en los eventos privados. Usted le dice, usted no puede ingresar.
0: Nos podemos reservar el derecho de admisión. Y si el tema trasciende, ya será algo que la autoridad tendrá que entrar a mirar bajo sus códigos, sus normas, qué más hace. Pero por lo pronto nosotros es mirarlo desde el lado positivo, mirar para que la gente lo entienda de un lado bueno. No queremos mostrar como el lado restringido, no. Es que la familia vuelva, que la gente vuelva con sus hijos, que las personas adultas regresen, que sea un espectáculo donde podamos estar con muchísima tranquilidad y que nosotros podamos desarrollar nuestra actividad también sin ningún problema. Entonces, queremos enfocarlo más por el lado positivo que por el lado negativo.
3: Presidente, ¿y cómo cuidan los aparatos? Teniendo en cuenta que pues el estadio no es del Deportivo Independiente Medellín, que es de la ciudad, que lo comparte con Atlético Nacional y además para otros eventos particulares de la ciudad, ¿cómo tienen ustedes esa garantía de que ese sistema que funciona solo para ustedes va a estar pues cuidado por los otros actores del escenario?
0: Sí, estamos haciendo las gestiones, estamos a puertas de que nos den una autorización para que la tecnología que nosotros vamos a traer quede instaurada en el molinete existente, ya quede fija. Estamos todavía en esas gestiones, con la alcaldía, con la Secretaría de Seguridad. Digamos que si nos permiten que la tecnología que vamos a traer quede allí en el molinete, es perfecto, no hay problema, tendría la misma custodia que tiene el molinete actual del estadio. Si no llegáramos a tener esa autorización, ya nosotros evaluaríamos, nos tocaría hacer una logística de en cada evento poner los lectores y quitarlos. Digamos que es más engorroso para nosotros, pero también estaríamos dispuestos porque la idea es de nosotros ya es sí o sí entrar con la tecnología. Entonces estamos en unas conversaciones con la alcaldía, con la Secretaría de Seguridad. Tenemos la otra semana una sentada, una mesa de trabajo para determinar ya los últimos detalles, porque la tecnología que vamos a traer es compatible 100% con los molinetes que hoy hay en el Atanasio. Si recibimos esa autorización sería espectacular y nos facilitarían muchísimas cosas.
4: Ahora, presidente, ¿cómo van a hacer con la parcialidad visitante? Porque en el Atanasio, cuando el DIM juega de local, hay público del DIM y público visitante que puede llegar a ser el que no tenga restricciones, no tenga el sistema de reconocimiento facial y que puedan generar algún incidente, porque no existiría esto de, poder reservarse el derecho de admisión por parte del club.
0: Cuando tengamos autorización de hinchada visitante, todo el mundo tiene que bajar la aplicación DIM Plus, como lo mencionaba al principio, y se debe registrar facialmente, venga de Bogotá, venga de Cali, venga de la costa. La entrada debe de ser con el registro facial, de donde venga, si un americano, un europeo, todos deben registrar de manera facial. Bien. O sea que es algo que no va a tener, digamos,

0: alternativas. Entonces yo vengo de aquí, entonces boleta física o QR o registro facial, no. Todo va a ser 100% registro facial.
1: Bueno, presidente, ¿se van a instalar cámaras dentro del escenario para hacerle seguimiento a ese grupo de personas?
0: No, digamos que es un tema que ya no nos compete a nosotros, es un tema ya para el tema de alcaldía. Creo que lo están analizando de muy buena manera, lo están estructurando para todos los arreglos que quiere hacer el alcalde en el Atanasio, pero ya no es un tema nuestro.
2: Sí,
0: ya,
2: pero queda que,
1: sí, no, es, no, un, sí, es un porque tema. Es que, porque es que está bien, las sí. personas van a ingresar, hacen su registro sí. biométrico. Ajá. Ingresa a la tribuna, pero ¿quién le garantiza a esa persona que se va a ubicar en esa tribuna y no se va a instalar en otra tribuna y va a armar un zafarrancho? Y si no hay una cámara que lo pueda detectar, entonces...
2: A ver, lo primero es que usted ya ha hecho una selección de la gente que va a entrar.
1: Sí, sí, por eso.
2: Ese no, es
1: sí,
2: el por más eso. Importante sí. principio de todos.
1: Sí, don Javi, pero es que en el fútbol colombiano hemos notado que muchos hinchas ajá. compran boletas para ciertas tribunas y luego aparecen en otras tribunas, bueno, arman el zafarrancho, se camuflan, salen y entran.
2: Pero Pepe, el tema está claro, el tema es el primer sedazo que se coloca es el que tenés que poner en tu cara. Claro,
1: sí, sí.
2: Claro. Ya, ya. Eso
3: ya cohibe. Estás registrado, sí,
2: ya
3: en está, base
2: ya,
3: de datos,
2: ya está registrado.
3: Oye, eso ya cohibe.
2: Ya. Exactamente, sí. Si tenés antecedentes de mal comportamiento, uh-huh. ya hay en esa base de datos no, quedás claro. que tus antecedentes son esos.
1: Así es.
2: No creo que el que tenga culebras vaya a ir a poner la cara a eso. Sí, de eso. Esos que se han apoderado del estadio últimamente, no creo. Pero lo otro es el que las cámaras corresponden por ley
1: sí.
2: a las instituciones propietarias de los estadios.
1: De los escenarios.
2: Porque eso es, eso es. Hace parte, no sé si de la ley de Parodi o la ley no. de guerra, el ex congresista. El hermano anterior,
1: Bernardo
2: Guerra, uh-huh. que hace mucho tiempo
1: también
2: desarrolló el proyecto para que en los estadios se tuviera la identificación facial uh-huh. En todos los lugares del escenario como control de seguridad. Pero aquí dar este primer paso es lo más importante. Sí, dar este primer paso.
3: La pregunta es ¿cuándo sí. van a ser el piloto, Daniel?
0: Nosotros vamos con el piloto del 18 de este mes con el partido contra Jaguares. Vamos a destinar inicialmente 1,000 personas, pero en la aplicación, para todos los hinchas que nos estén escuchando, ya está la alternativa, ya está la opción de irse registrando. O sea que tenemos que ir haciendo un avance, un adelanto, todos los que puedan actualizar la aplicación y ya se pueden ir registrando facialmente, en la misma aplicación donde siempre hemos vendido la boletería, en DIN Plus. Y vamos a escoger 1,000 personas para que, digamos, vamos a documentarlo bien. Hemos invitado a muchas personas, a los entes gubernamentales de la ciudad, para que nos acompañen ese día y podamos entre todos ir mejorando el proceso. Uh-huh. Creo que ya lo buenísimo. Tenemos muy avanzado, estamos con una empresa muy capacitada, pero la idea es ir engrosando el proceso.
4: Pregunta a la tía, si le cortamos el pelo a JJ y le hacemos una raya en una ceja,
5: un tatuaje.
4: ¿Lo identifica el software o él sigue entrando por la puerta de cortesía?
5: No, yo entro por la de prensa. Por la de cortesía se entran otros.
2: Ay, qué horror. Le digo, en medio de este mundo donde todo el mundo diagnostica y critica y pocos hacen, felicitaciones a la gente de Independiente Medellín. Buen camino.
6: Dio el paso.
2: Buen camino. Exactamente. Dio el primer paso y eso es fundamental. Un abrazo, presidente, muy amable por ampliarnos esta novedad que estaremos acompañando el próximo 18.
1: Claro.
2: Las cámaras de Noticias Caracol estarán pendientes en la parte de afuera.
1: En el primer piloto.
2: Exacto, en el primer piloto para poder empezar a verificar quiénes son los clientes bueno del fútbol.
1: Uh-huh.
2: Porque los malos no van a entrar. Claro. Eso, cuando ya hay el riesgo de que los identifiquen, uh-huh. los malos no entran. Un abrazo.
0: Perfecto. Gracias, Javi. Buenas tardes para todos.
2: Muy amable, gracias.
1: Ley 1270 de 2009.
2: Ley 1270 del 2009. ¿Qué dice?
1: Protocolo de seguridad para el fútbol. Uh-huh. Y que habla justamente del circuito cerrado de televisión en los escenarios.
2: Sí, claro. Exactamente. Pero esa es, obligación de claro. los dueños de los escenarios.
1: Crea justamente la Comisión para la Seguridad, Comodidad y Convivencia en el Fútbol y dentro de esas funciones está esa.
2: Exacto. Circuito cerrado de televisión. Se da cuenta que en Colombia que hay leyes no por hay. Todos lados
1: uh-huh. que no se cumplen, correcto.
2: Exactamente, esas lo cumplen.
6: Dice, circuito cerrado de televisión, cámaras de biometría e identificación,
2: sí,
6: y puesto de mando unificado.
2: Ajá.
6: ¿Cuál de esas está y cuál de esas está?
1: Si se mando unificado está funcionando y cuál es no.
6: Claro, yo creo que es la única.
5: Sí, el puesto de mando unificado, porque lo otro requiere inversión.
1: Exacto.
2: Exacto. Pero esa
6: inversión. Y hay derecho, hay otra que establece sanciones y contravenciones. Tampoco se aplica.
2: Tampoco se aplica. No, no, no, no, es que no. Estamos, no se aplican las de la justicia penal ordinaria en muchos casos.
6: Papel muerto ahí, sí.
2: Ay, Dios santo bendito. Tenemos las 3 de la tarde, 37 minutos.
1: Don Javi, es viernes. Gracias a Dios, es viernes. Y cuando hay viernes, hay humor. Hay humor en Blog Deportivo, el único show deportivo.
7: Tan arriesgado.
5: Uno de los que contó ayer con el teatro.
7: Sí, no, voy a contar uno. Llegó un señor a Belmira, Antioquia.
5: Sí.
7: Un viejito. Que allá todo el mundo es exagerado,
2: exagerado que pescan la trucha con taco de dinamita
7: todo. Imagínese, señor.
5: ¿Cómo habla los exagerados?
7: Mira, tío, a una droguería.
1: ¿Cómo hablan en Belmira?
7: Dijo, buenas tardes, me vende un estropajo.
5: No, pero así lo hablaba.
7: Está llegando el cliente. Llegó el cliente a la droguería y dijo, buenas tardes, me vende un estropajo. Y el señor de la droguería le dijo, aquí no vendemos estropajos, vendemos estropajotes. Y le sacó un estropajo de metro y medio.
1: ¿Un estropajo de metro y medio?
7: Estropajote. Y el señor dijo, bueno, está bien, ahora véndame un algodón. Dijo, aquí no vendemos algodón, aquí vendemos algodonzote. Y le sacó una paqueta de algodón.
1: Una paqueta de
7: algodón. Me vende una crema dental. Aquí no vendemos crema dental, vendemos crema dental, ototote. Le sacó medio metro de crema dental.
1: Voy a ir allá, sí, señor, por medio metro de crema dental.
7: ¿Algo más? Dijo, no, los supositorios los compro en Bogotá.
5: Bueno,
7: lo único que había pequeño era condones. Eso sí.
5: No, yo me la apunto a eso.
7: Marino.
5: No. Terrible, Javier, terrible.
1: Marino.
6: Oh, el pobre Severino. Ese era el abuelo, claro. El abuelo. Severino. Sí, cayó en cama. Fui enfermo, cae a cama, doctor, yo tendré cura, doctor. Sí, claro, tendrá cura, misa, funeral, pito.
5: Doctor, ese herido estaba en la bala, Javier.
1: Y los males viernes. Hacemos una pausa, ya regresamos. Los Deportivos, este es el único show deportivo de la radio.
2: Ya viene el viernes del fútbol.
1: Ya viene el viernes del fútbol en Blog Deportivo.
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9: 3:42 PM, hablamos de la alerta que está emitiendo la gobernación de Antioquia por los más del 60% de los centros estéticos donde se han reportado malas prácticas, no tienen ningún tipo de registro ni autorización ante las autoridades. Hasta el momento han sellado al menos 17 de estos establecimientos. Melissa Álvarez.
10: Un total de 70 centros de cirugías estéticas fueron inspeccionados entre enero y agosto de 2026 en Antioquia, según la Secretaría de Salud. De este total, 64,5% no tenían un registro especial de prestadores de servicios de salud, un requisito crucial para su operación. La alerta la hizo la secretaria Alma Solano.
11: La alerta que queremos generar hoy es la prestación de servicios de salud estéticos debe realizarse en centros habilitados con unas condiciones mínimas de habilitación para garantizar seguridad y que sean asépticos y sanitarios.
10: A la fecha, tras esas inspecciones, van 17 establecimientos cerrados, en especial en Medellín, Envigado y Bello.
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0: Mbappé, Vinicius,
1: español, fútbol español, Lua, fútbol español.
0: Yo, Alfredo, uniría uno más.
2: Va a quitar a Judy a poner a Mbappé de media punta, lo ha hecho varias veces este año ya. Para meter aquí.
0: No, pero yo digo que uniría uno más.
3: Que, para que marca el gol del Real Madrid. Al Betis no le ha podido romper el pescuezo.
4: Con Betis es difícil. Se pone complicada la cosa.
5: Ya, no moleste.
6: No, todavía no le tuercen el pescuezo. Real Betis, que cambió de colombiano. Ventana de modificaciones al minuto 68. Se fue el Cucho Hernández. Lo sustituyó Troy Parrot, el jugador marcado con la camiseta 19. Y en esa misma ventana ingresó Bernal, o ingresó mejor Nelson de Osa en lugar de Bernal. Hace buen partido el Betis y está consiguiendo por ahora el empate.
7: Por Bellingham y Mbappé detrás, como pasó el otro día, ¿no?
0: ¿No? Alfredo, a Bellingham no creo que lo
7: quite. ¿Quién va a salir?
3: Y no podemos negar que ha tenido oportunidades el Madrid, ¿eh? Sí, ha tenido un par de oportunidades.
8: Sí, un par de oportunidades, sí, sobre todo en el primer tiempo, Javier. En este segundo tiempo, la verdad. Bueno, tampoco el Betis ha tenido en este segundo tiempo, ha sido muy parejo.
1: Tuvo una, tuvo una.
8: Pero en el medio del campo. Acaba hace unos minutos de hacer tres sustituciones el Madrid, a ver si cambia, modifica el comportamiento y encuentran alguna opción de gol.
3: ¿Y qué tan clara fue la una que vio Fabio?
1: Mire, recibió un pase ahí en todo el borde del área y la trató de colocar, solo llegó y se fue levemente por arriba, pero llegó con claridad después de una consecución de varios pases hace unos 5 o 8 minutos. Es la más clara que ha tenido en el segundo tiempo el equipo Betis.
9: Pero sí, don Javi, que si hay fútbol en Barranquilla, el que se pone a ver novelas es Castel, como está acá en Bogotá. Claro. O sea, mire, Javi está viendo el partido. Cuando está Castel preguntamos y Castel no sabe, no sabe nunca.
6: Fabio recuperó el televisor. Muy bien, me alegra por su control.
3: Antes de ir al viernes del fútbol, porque tuvimos fútbol,
6: claro,
3: en la
6: noche del viernes, el partido de la fecha 9 y el sexto de la fecha 7.
3: Y eso. Sí. Ojo, que está llegando el Betis.
0: Pero fíjate, ahora tiene un plus más el Betis. A ver, mira Vinicius.
10: Físico, Manolo, tiene físico.
0: La pone Bellerín, corner.
3: Tiene Betty recostado de lo que has dicho, Manolo, al Real Madrid en su propia portería.
5: Sí, ¿ah? Sí, sí, lo tengo recostado.
3: Betty. Bueno, ¿qué pasó rápidamente en la Vuelta a España hoy?
6: En la Vuelta a España tuvimos hoy etapa para la fuga. Grupo de 41 ciclistas en la fuga, entre ellos Santiago Buitrago, que tiene un mano a mano con Wout van Aert. Le salió rival directo para la clasificación.
5: ¡Le salió rival directo! Bueno, de verdad que estábamos un poco emocionados, pero no hubo cambios así fundamentales en la clasificación.
6: No, pero una...
3: ¡Atención, gol!
0: ¡Gol del chaval de Parra! ¡Gol del Betis!
10: ¡Música de gaita!
0: ¡El balón de Thibaut Courtois! ¡El balón queda muerto! ¡Y Parra! ¡El de la cervecita! ¡El de la Sevilla a disfrutar! ¡Solo en Boca! ¡En área pequeña para marcar el primero! Protesta el Madrid, ahora me lo dice Pedrito, si hay fuera de juego no, pero Parro marca el primero del partido, marcó Parro.
3: Tras un cobro de tiro de esquina, vino remate, atajada y rebote. Y sí, no hay, señor, fuera de lugar, ¿eh?
1: No, está habilitado, está habilitado.
6: Justo el hombre que se queda levantando el brazo es el que habilita
3: de Osa,
6: y el que cabecea es de Osa. El que cabecea es Nelson de Osa, correcto. El que se queda levantando el brazo es el que habilita a Troy Parrot, del jugador que había ingresado hace algunos minutos en lugar del Cucho Hernández. Anotación del irlandés al minuto 81 para poner a ganar al Real Betis.
3: Con todos esos gigantones que tiene el Real Madrid.
1: Cabeció bien Nelson.
6: Nelson el bueno.
3: Nada de discutir, entonces ahora está ganando el Betis de Sevilla.
5: Vamos, vamos, yo se lo dije. Siempre dije bueno.
3: Venga, una pregunta a Pellegrini, ¿quién lo reemplazó en el Real Madrid cuando él fue técnico del Madrid? No fue Mourinho quien lo reemplazó.
8: Que dijo algo de él, que él no iría nunca a un equipo chico, porque Pellegrini salió a un equipo, obviamente.
1: Creo que el Málaga.
8: El Real Madrid cualquiera puede ser, parece el chico, sí, sí. Pero él se lo hizo, se lo enrostró, creo.
3: Se lo enrostró, por eso fue que el técnico chileno celebró con tanta euforia el tanto con el cual están ganando.
6: Sí, señor, José Mourinho, Manuel Pellegrini termina su ciclo en Real Madrid el 26 de mayo del 2010, el 31 de mayo de ese mismo año estaba asumiendo José Mourinho la dirección de la Casa Blanca.
3: Sí, y se fue en un torneo injusto, sí. ¿No? En un torneo injusto porque hizo el el mayor puntaje de la historia del Real Madrid.
8: ¿Cierto? Le perdonaron fue aquella derrota contra el Alcorcón.
3: No, el tema es que el Barcelona hizo un puntico más pero en una temporada que fue realmente impactante, porque no habían acumulado tanta supremacía los dos equipos. Y sin embargo, a pesar de haber hecho un puntaje perfecto para los antecedentes del Madrid, ese año el Barcelona hizo un punto más y eso es lo que no perdona.
6: Tuvo 75% de rendimiento ese año en el Real Madrid y terminó perdiendo la liga con el Barcelona.
3: Ese es el tema. Bueno, ahora sí, nos vamos con la Vuelta a España.
5: Vámonos con la Vuelta a España en ese Bombonier.
10: 192 kilómetros hoy en la provincia de Granada, 3.000 metros de desnivel, 3 premios de montaña, 40 grados centígrados de temperatura y 44 kilómetros por hora el promedio.
5: Una media increíble.
10: No, una cosa increíble, una etapa para la fuga. En la fuga estaba Santiago Buitrago, sigue de líder de la montaña, le salió un rival que es Bud Van Aert.
5: Sigue
10: que
5: con las bolas azules.
10: Sigue con la camiseta de bolas azules, sí señor.
5: El calor que se está viendo. Ese...
10: No, no es por el calor, es porque esa es la camiseta que distingue al líder de la clasificación de la montaña. Al final se dio, de la fuga sale Bud Van Aert y sale Valentín Pared Pentré. Bud Van Aert es un gigantón. No,
5: lo midió.
10: Espaldón y Pared Pentré es el más flaquito de todos los ciclistas que 70, están en la vuelta.
5: 78 kilos de pura potencia, sí, de Van Aert.
10: Eso Van Aert. Y Pared Pentré 49. Entonces se vio el sprint muy particular. Obviamente ganó Bud Van Aert, que consigue ya su cuarta victoria en la vuelta en toda su historia, la cuarta de su equipo en esta edición. Y Santiago Buitrago, metido en la fuga, conserva la camiseta de líder de la clasificación de la montaña. Habló Buitrago al final justamente del desarrollo de la etapa.
11: Bueno, otra jornada dura, ¿no? Y una jornada pasada por bastante calor. Y la verdad que hace tiempo no sentía este calor que hizo hoy. Y bueno, nada, tratando eso, volver a sumar puntos. Tratando de guardar para lo que se viene. Y bueno, nada, un día salvado, gracias a Dios.
10: Sigue de líder Enric Mas y dijo hoy al final de la etapa que si este tema sigue así con estas temperaturas, van a pedir una reunión los ciclistas con la organización, porque algo que habrá que hacer. A propósito de la temperatura, mire lo que dijo Buitrago hoy al final.
11: Sí, hoy la verdad sentía que estábamos en un horno, ¿no? Para echarme agua sentía que el aire te quemaba, ¿no? Sí. Y dicen que viene más. Entonces, bueno, nada, a meternos hielo.
10: Dicen que mañana vamos a tener otra vez entre 36 y 40 grados centígrados de temperatura, así que ese es el factor que podría terminar siendo el gran factor desequilibrante en la vuelta. Enric Mas el líder por 1.45 sobre Roglic, 2.06 sobre Félix Gall y 3.53 sobre Carapaz. Hoy subió una casilla Harold Tejada, llegó al puesto 9 de la clasificación, Juan Felipe Rodríguez puesto 16 y Santiago Buitrago ya subió hasta el puesto 18 de la clasificación. Seguirá buscando etapas y seguirá buscando la clasificación de montaña. Mañana hay más montaña y termina montaña en... puesto.
12: Con el calor que se viene vamos a sentir el calor, llevar las bolsas frías es fundamental,
9: claro, bien,
12: para poder
3: ¿cómo se va a llevar uno las bolsas frías?
12: Pues, no se saca poquito, saca con el gusanillo, sopla. Oh.
10: No, pero sabe que incluso ha sido muy particular
3: hielo,
10: porque claro, los equipos han tenido que recurrir a todo tipo de estrategias para conseguir el hielo. Sí. Suficiente para abastecer a los corredores y han tenido que contratar personal en tierra, personal civil, gente de la región, para que en ciertas partes de la etapa estén con las neveras, con las bolsitas de hielo y con las...
0: El balón lo puso Vinicius.
3: ¡Qué golazo acaba de marcar el Real Madrid!
0: Junior José Luis Pi acaba de empatar. Empata el Madrid. Empató Spi. Madre mía, qué chicharro ha marcado Spi. Marca Spi. Empata el Madrid. 87 de partido.
6: Golazo de Spi, que había ingresado desde el banco de suplentes para dar soluciones al Real Madrid. El centro desde banda izquierda de Vinicius. Es cierto que tampoco tenía mucha referencia, no estaba muy acompañado. Esto es espectacular.
5: ¡Sale!
6: No, no, no, no.
4: La sensibilidad de Vinicio Junior para sacar ese dedo.
1: No, qué pasa el de Vinicio con tres dedos.
3: Es Speed, no Speedy González.
6: No, este es Speed. El apellido es Speed.
13: Se queda de espaldas en la portería y saca el recurso que saca porque un delantero hace precisamente eso.
3: ¿Qué está revisando algo de Barça?
6: Están trazando línea para ver la posición
8: de Vinicio.
6: Creo que la posición de Vinicio
3: es correcto. ¿Cuándo hace el centro? ¿Cuándo hace el centro? Escuchemos, a ver, escuchemos qué dicen.
0: Se lo están diciendo Hernández, toda la cartuja en silencio. El tiempo de juego presente. Gana el Betis 1-0, pero puede empatar el Madrid. Vamos a ver lo que dice Hernández. Ahí está Vini, también se acerca Mar Bartra. Escucha lo que le está diciendo Iglesia Villanueva. A ver. Siguen tirando la línea. Menos mal que esto iba a ser rápido este año, Pedrito.
14: Bueno, estará muy ajustado y estarán mirando a ver.
4: No puede ser línea.
13: O antes incluso del centro. No.
6: Los la posición de Spi en el centro. No,
3: es de Vinicio.
0: ¡Fuera de juego! Mira Rüdiger.
15: Siendo protestando al cuarto árbitro. Rüdiger. Técnica y le levanta el brazo derecho en línea. Gol anulado a Spi, era su segundo en liga.
1: Pero cómo es fuera juego, cuando es fuera juego, porque no cuando pega Benítez,
3: sí, este sí es bien apretado.
6: Pues él viene
3: de posición, pero no tengo la certeza si cuando salía el pase ya estaba en posición legítima.
6: La sensación que da la toma que permite la producción de televisión es que la posición es legítima, habilitación legítima. Y los colegas en España no lo ven tampoco.
3: A ver qué más dicen.
0: Saca alambrado o tiene algo ya en el sol.
15: Tiene pinta de pinchazo, muscular. Vamos a ver, porque
0: mira Vinicius cómo se cabrea. Bellerín le agarró, Vinicius se cabrea. Y mira Vinicius como tú, Miguelito.
15: Sí, sí. Mira también Lunin. Y mira a Rudy.
8: El que hace la previa,
6: esa no la había mostrado.
8: La evolución del autor del gol y después la descargaron con Vinicius. Ahí, cuando llega de Vinicio y tira el centro, no pasa nada.
3: Son dos Vinicius.
6: No, es Pino y no que hace el gol. Es Spi y no en la acción del gol, sino en la previa. Que recibe
4: saliendo la iniciación. Una celebración tan emotiva de una anulación de gol.
6: Fuera de lugar, rápido.
3: Bueno, para cerrar ya, entonces sí. Mañana montaña.
4: La Sierra de la Pandera, que es una subida épica, mítica, llegan a 12 kilómetros al 7,2%.
5: Mañana es en punta, qué rico.
4: Es la subida final, entonces mañana debe haber buen protagonismo de los escaladores.
6: Muy bien, llega el viernes del fútbol, hablo deportivo, el único show deportivo de la radio. Sí, señor, porque tuvimos dos partidos en el fútbol profesional colombiano, en este reguero que tenemos, uno de la fecha 9, que fue el de más temprano, y otro de la fecha 7 para cerrar. La jornada.
4: El primero de la fecha 9, que fue el de la tarde, se liquidó con un 3-0 a favor de América sobre Alianza. Cristian Tobar, Tomás Ángel y Jason Guzmán de tiro penal hicieron los tres de la América.
6: Bueno, a propósito, profe David González, y estos partidos trampa de trámite que a veces tienen su riesgo, su peligro.
16: Las cosas, que a veces la gente cataloga de trámite, son los más peligrosos, son los que te pueden hacer cambiar el momento del equipo, hacer cambiar la confianza, hacer cambiar muchas cosas. Me parece que fue un buen juego en un ambiente un poco distinto. No estamos felices de poder estar en nuestra casa, de poder volver a nuestro estadio. Estamos acostumbrados obviamente a un sonido muy distinto, ¿cierto? O sea, se sentía un ambiente casi como de entrenamiento, casi.
6: Sí, de acuerdo. Y la gente también va regresando al estadio Pascual Guerrero, pero respondió América con anotaciones. Y después la victoria del Deportivo Independiente Medellín.
16: El muchacho va muy rápido y yo le he dicho que de todas maneras el que madruga encuentra todo cerrado, entonces denle despacio.
4: Bueno, y en el juego de la noche, en el estadio de Palma Seca, el estadio del Cali, a puerta cerrada, el Pereira fue local, el visitante fue el Medellín, que ya es segundo en la tabla, goles de Montaño, de Johnny González y de Keiner Klinger, que debutó como goleador en el fútbol colombiano. Ya había tenido minutos con el Medellín, pero ayer marcó su primer gol como profesional.
6: Amaranto Perea, el entrenador del poderoso de la Montaña, y cómo está gestionando el Medellín.
2: Estamos gestionando
6: cuando tiene ventaja.
2: Cuando estamos en ventaja es importante.
17: y no encajar gol es una buena noticia, no encajar gol en todos los partidos. Yo creo que tenemos que ser conscientes de que nosotros, cuando nos ponemos en ventaja, tenemos que tener mucha más seguridad, ¿no? Nosotros no nos podemos relajar. Yo siento que a veces nos relajamos un poco y a partir de ahí empezamos ya a perder la pelota con mucha facilidad. Sigo pensando que ante un torneo corto como este, corregir ganando siempre va a ser mucho mejor. Estoy muy contento por Baldomero, sobre todo, chico que viene sufriendo un poco con la resistencia de algunos y hoy pudo jugar y echarnos la mano en un momento donde necesitábamos refrescar. Bueno, seguimos sumando, que es lo importante, seguimos creciendo y ojalá el próximo partido, que es el de Copa, podamos volver a ganar y avanzar en esta fase.
6: Bueno, ahí estaba Amaranto Perea y la victoria en condición de visitante del Deportivo Independiente Medellín ante el Pereira, que no puede ejercer su localidad de manera normal.
10: América es líder con 20, Medellín llegó a 15 y el segundo, Tolima es tercero con 13, Nacional es cuarto con 12, Millonarios tiene 11. En el puesto quinto, Llaneros 11, Bucaramanga 10 y 11 Caldas 9, son los 8.
3: Hay en este momento noticia. Se pita penal a favor del Real Madrid. Una mano para discutir.
6: Discutida, y antes hay un contacto abajo.
18: Lo ha metido la mano al bolsillo. Va a cobrar. Pero Madrid que lo va a votar. Está asustado Kylian Mbappé. ¿Qué os he dicho? Hostia. ¿Qué os he dicho que estaba asustado el francés? Vamos, que la hemos tenido. Que nos han robado. Hoy no es asustado. Vamos, tío, por favor. Bueno, qué justicia. Ahora para el Betis.
5: Vamos, Betis.
3: ¿Qué bola está viéndose?
18: Bueno, la bola de cristal bien inflamada, bien grande. Se vea claro. Está asustado.
6: Están revisando.
18: No diga que lo va a revisar, tío. Vamos.
6: Están revisando. A ver.
18: ¿Qué vas a revisar? No. La pata está bien puesta. Y la pezuña está bien puesta. ¿Qué vas a revisar? Vamos.
3: Claro. ¿Usted es de Sevilla o qué?
18: Vamos, claro. Pero no, bueno, pero sobre ti. Es que si es el del sevillano. Y en un cobro tiro quiere que te lo termine ya, el árbitro. Bueno, que vas a mirar más.
14: El año pasado no se aplicaba siempre que no pisabas el área. Y este año volverán a hacer lo que les da la gana, como siempre. Porque esto de los penaltis es un
6: fin. Invasión.
13: Y lo de Valles es un tierra trágame. Se repite el penalti porque
6: se ha ido no la pisado. Claro, están revisando la invasión. Y como alcanza a llegar el jugador que invade y es el que envía la pelota al tiro de esquina, tiene
13: evita que pueda rematar nuevamente.
6: Exactamente. Exacto, ese es el jugador que llega y que envía la pelota al tiro de esquina. Se va a repetir el penalti.
18: Ahí sí,
6: ha metido la mano.
18: Se va a repetir, vamos a analizar la bola gigante de cristal a ver qué dice el árbitro.
15: En los bolsillos, ahora de espaldas al campo, mirando de reojo el penalti que va a tirar Mbappé.
14: Bueno, de momento no lo ha marcado, pero lo va a marcar, ¿eh?
18: Yo creo que no. Bueno, tiene que marcarlo, no lo ha marcado todavía. Algo puede pasar.
10: De momento no lo ha marcado.
18: Claro, no lo ha marcado.
3: Cuando usted invade y participa,
6: claro,
3: exactamente,
10: sacó provecho.
3: Tiene que repetir.
6: Y ahí la participación es evidente, porque llega antes que el rematador.
3: Corner.
6: No lo dio. Claro, que no va a dar. Vamos.
10: Minuto 90.
18: Claro, el que nada debe que vuelve a sacar fiado, hombre. Vamos, tío. Sí, claro. Que tiene un problema. Tenía la pata de la pezuña la puesta en la línea de meta. Bueno, que lo quería robar. Claro. En el juego y en el amor todo el mundo monta cacho. Aquí van a montar un tiro de esquina. Se lo han sacado de dónde, tío. Vamos, hostia. ¡Qué carnaval es este! Tengo la bola inflamada de cristal para poder analizar la jugada. Vamos. Esta bola viene el cabeceo y la van a rechazar. Sí. ¡Te lo he dicho! ¡Pero te lo he dicho, tío! ¡Te lo he dicho! ¡Este es pi chiquitico, tío! ¡Vamos!
14: ¿Qué pasa?
3: ¡Qué bola la suya!
18: ¡Qué bola inflamada! ¡Lo he visto todo, Javier!
3: ¡Qué bola la suya!
18: ¡El que tenga tienda entonces que me fíe! ¡Lo he visto todo, tío! ¡Vamos!
3: Oye, hay que ver la jugada esa porque sí, en la invasión
6: sí, muy hay invasión y alcanza a llegar al pateador.
8: Claro, en la jugada,
6: sí, es el jugador que la termina enviando al tiro de esquina.
3: Salvo que
10: evita que Mbappé remate nuevamente.
6: Sí, claro.
15: Se la queda Riquelme aguantando el balón. ¡Va a jugar Riquelme!
18: ¡Vamos, se acaba el estadio, tío, que se va a acabar!
15: ¡Ahora que la tenga el Betis! ¡El Betis con el esférico! En una contra le pilló el Madrid al Betis. ¡Como ahora! ¡Son contras como ahora! ¡Roca!
3: ¡Qué partido tan emocionante el Betis!
0: ¡Ojo al golpeo directo! ¡La para Courtois!
15: No te obstruyó ahí a Bellingham, fue listo, pero le metió el cuerpo.
0: ¡Madre mía, cómo está el partido! Y no querías comentarlo, Oli.
18: 90+7. Bueno, acábalo, acábalo.
0: ¿Cuánto queda, Pedro?
18: Ya vi la bola gigante de cristal que el partido lo gana el Betis.
1: Sabes que el último remate lo ha hecho también el Cápara Vallés otra vez, de cabeza lo ha hecho otra vez el chaval, ¿eh? O sea, en 5 o 7 minutos que ha estado, de los que no se ha jugado casi nada, el chaval ha hecho un gol que se lo han anulado y el único remate. Y ha tirado muy mal Mbappé el penalti, hay que decirlo también.
15: Va a dejar
18: claro, estaba frutado, estaba frutado. El que invadió, el que no le dejó golpear. Bueno, hasta el muerto que se va a acabar esto. Vamos, vamos. Tírate al piso.
0: Oh. ¡Va la pelota arriba!
18: Ya ¡vamos! ¡Vamos, que perro que ladra no deja dormir! ¡Vamos! ¡Vamos, Betty!
15: Pues
18: ¡ya está, se va a acabar! ¡Qué más!
0: ¡Fernández, Fernández! ¡También! ¡Primera derrota del Madrid! ¡Protesta Vinicius! ¡Al colegiado!
18: ¡Primera choita! ¡Ahí tiene!
0: ¡Escalera! ¡Mira Mourinho! ¡Sale a salvar a Pellegrini!
15: ¡Buen detalle del portugués! ¡Le saludaba desde la distancia y era en la divisoria! Le da la mano al técnico chileno, busca a sus futbolistas. El primero con el que se va a encontrar es Kylian Mbappé, que también saluda a Pellegrini. Llega la primera derrota de la segunda era Mourinho en la cuarta jornada del Liga.
6: Bueno, primera derrota para el Real Madrid. Celebra el Barcelona, que tiene los mismos puntos en este momento, pero todavía no entra en acción en esta cuarta jornada. Y el Real Betis, que está haciendo una muy buena campaña, está llegando también a 9 puntos en este arranque de campeonato con la victoria.
3: Le digo, yo no soy hincha del Real Madrid.
18: Eres del Betis, tío, eres del Betis, es lo mío.
3: Me gustan los equipos de Pellegrini, me gustan todos. Me gustan desde aquel River Plate en el que hizo una gran revolución futbolística hasta este pasando inclusive por el submarino amarillo.
18: Sí, el Villarreal era fabuloso.
3: Me gusta
18: semifinalista de Champions.
3: Exacto, la estética de los equipos de él. Pero reglamentariamente esto va a ser de escándalo.
6: Es que yo no entiendo cuál es la justificación. No la veo.
3: No existe. No hay, a la luz del reglamento, el reglamento dice quien invada y genere un impacto
6: obliga a la repetición.
3: A la repetición.
6: Claro, claro. Sí. Sí.
3: Y el mismo que invadió fue el que desarmó el segundo remate. Total, de Mbappé.
6: Si no invadía, Mbappé llegaba primero al rebote.
3: Claro.
6: Bueno, y era gol.
3: Muy bien. Se dio cuenta don Hernando que el profesor Bustos va a aceptar la oferta del presidente Santa Fe, que le compran los muebles para la casa hogar de los jugadores de Santa Fe. Ahora que lo...
19: Don Javi, sí, señor, estaba pensando ahora que estaban viendo ustedes el partido que sí. Mourinho realmente es afortunado. Sí. Este partido lo pierde con Santa Fe y lo botan. Porque andamos todo. Sí, es un tipo con fortuna. Está de buenas. Creo que sí, que le van a comprar los muebles al doctor Bustos, que al profe Bustos, que vi que hablaron largo con él, ¿no? Tiró sus cositas, sí. Dijo, por ahí ha hecho vainazos, ¿no? Para arriba.
3: Sí, pero bien para arriba, pero identificable el vainazo.
19: Sí, señor. A los dueños directamente.
3: Los dueños directamente y Gustavo Serpa, el hombre que llamó según Bustos a presentarle disculpas por el proceder, por la manera como desarrollaron toda esta maniobra que huele maluco, porque cuando hay todos esos rasgos de deslealtad del jefe al empleado, termina dejando muy mala imagen corporativa para una institución de tanta grandeza como el conjunto de los millonarios.
19: Pero además, ¿usted cómo toma una decisión de esas a pocas horas de enfrentar un clásico? Sin tener un técnico en propiedad, nombrando a una persona así de la casa, pero que no tiene experiencia dirigiendo equipos de mayores como Omar Rodríguez. La verdad es que puso a su propio equipo en una situación muy difícil.
3: Bueno,
19: y ahí están los resultados.
3: De aquí en adelante le toca remar contra la corriente a Alberto Gamero.
19: Ajá. Sí, señor, sí, le va a tocar. Técnico, sí. ¿Y usted cómo siente que lo reciben los hinchas? Porque la salida no fue muy buena.
3: Pues hay opiniones divididas sobre el tema de Gamero. Hay unos que sí le valoran todo lo que hizo en el momento en que fue técnico de Millonarios. Entre otras cosas, las finales que jugó, los tres títulos, los jugadores que promocionó y que consolidaron el patrimonio de Millonarios, porque a todos los vendieron muy bien.
6: Claro, sí. Nunca a antes Millonarios había vendido tanto.
3: Millonarios alcanzó ventas con los jugadores jóvenes por cerca de 13 millones de dólares.
19: Pero ¿sabe qué es lo que pasa? Que cuando los hinchas ven eso, y aquí me pongo en el papel de hincha, ustedes son los expertos en fútbol, pero cuando los hinchas ven eso, dice, ¿y de qué nos sirve todo ese dinero si no ganamos títulos? ¿De qué nos sirven todas esas ventas si la plata no se va a reinvertir en que el equipo gane? Y ojo, lo estoy diciendo como rival de patio. Estoy tratando de tomar la vocería de sus aficionados.
3: El ideal del fútbol es ese, el que usted reinvierta permanentemente, y esa es además una obligación de un equipo con la comunidad de hinchas que tiene Millonarios, o tiene América, o tiene Atlético Nacional. Son equipos que tienen que poner en el rol de todos los días estar buscando la excelencia. Y la excelencia se consigue cuando usted tiene buenos jugadores.
19: Sí, señor.
3: Eso. Cuando tiene buenos jugadores.
19: Y eso no solo salen cosas de la cantera, toca...
3: Claro, tiene que mezclar,
19: invertir, jugadores, unos de afuera, grandes, que les enseñen a los pelados, eso todo supuesto, tiene su ciencia, ¿no?
3: Eso sí.
19: Don Javi, una otra pregunta, y mi querido Julián.
3: Hágale que no, estamos cobrando honorarios ahora.
19: Agradezco muchísimo. ¿Cómo está la situación del señor Diego Arias con Fortaleza? Estoy preocupado que de pronto...
3: ¿Por qué?
19: Porque este fin de semana juega Santa Fe Fortaleza.
6: Pero déjelo tranquilo. Pero
19: yo digo, es que...
6: Ya le aplicó esa fórmula a Coudet, y pues bueno, uno lo entendía porque es escenario internacional, Copa Sudamericana. Claro. Pero deje a Diego Arias tranquilo, está despegando con su proyecto.
19: No, yo estoy tranquilo. Lo que quiero es que el señor de pronto no se vaya a preocupar, porque dirá, no, Coudet para afuera, Arias para afuera, Bustos para afuera.
6: Sí.
19: Sigo yo, me preocupo por él. Yo quiero que el señor esté tranquilo, que no se preocupe.
6: Todo el que le está pasando es como el meme de la parca, que va pasando puerta por puerta. Sí, ojalá no creo que le pase a Arias.
3: No creo que
6: estire esa racha.
3: Está en un equipo que no tiene esos afanes.
19: Muy bien, pues entonces jugamos tranquilos.
3: Muy tranquilos.
19: Iba a echar una llamada al presidente Méndez a decirle, aflojemos un poquito, pero
3: claro, que no existe cargos de conciencia, que pobrecito, vamos a hacer echar a fulano tal, nada de eso.
19: Ah, bueno, muy bien. Por otro lado, este resto de día estaremos aquí en Voz Populi hablando de muchos temas, don Javi. Uno de ellos, la importancia de ahorrar agua, porque ese ha sido el mensaje que nos ha enviado el gobierno. Tenemos que estar muy juiciosos todos los colombianos con el fenómeno del Niño, porque esa sequía está complicada.
3: Vio, expresidente, lo que acaba de decir usted, que siempre decía que la explicación iba a ser la importancia del agua en la navegación. No, es ahorrar el agua.
19: Ahorrar
3: el agua. Ahora es la importancia...
20: ¿En la navegación? ¿Aló?
19: Sí.
20: A ver si me dan el micrófono.
19: Sí, señor, tranquilo.
3: Es que desde México es complicado, sí.
20: Le están cerrando a todos lados. Sí, pero por entonces es importante que el agua,
19: sí, señor,
20: que es un elemento químico H2O.
19: Sí, señor.
20: Que es el,
19: no nos explique, nosotros sí.
20: A través de los átomos de la naturaleza. Entonces el agua, cuando nos bañamos en pareja, ahorramos más agua.
19: Depende.
20: Cuando nos estamos bañando en pareja, aprovechamos para hacer...
19: Sí, pero...
20: Pero
19: no, porque entonces se gasta más agua, presidente.
20: Y entonces tú en el baño aprovechas y te echas tu tío Nacho engrosador.
19: Sí, pero eso estamos hablando de un champú.
20: ¿De un champú?
19: Sí, señor.
20: Que engrosador no tiene nada. Yo he estado...
19: Usted lo ha estado probando, presidente.
6: Para el pelo, ¿no?
20: Pues eso dice, pero yo no sé qué es lo que engrosa.
3: Además, si usted lo está echando en el cabello.
20: Yo me lo estoy echando en donde no es.
19: Por favor, no vamos a empezar, presidente.
20: En el cabello. Uno bañándose junto puede hacer el téngame ahí.
19: No, pero no. A ver, recuerde dos cosas. Primero, estamos hablando es de ahorrar agua. Si usted se demora... en las actividades de la bañada, pues se gasta más agua, ¿cierto?
20: Entonces, pero segundo, uno no puede ahí esconderle la cabeza a la bestia.
19: No, presidente, primero, no utilice esa clase de eufemismos para referirse al amor, porque usted siempre habla del amor, y me parece bien, el amor me parece bien, pero llevarlo siempre al acto no es elegante.
20: Que se
19: ¿no?
20: vea el trípode ahí, no, es importante,
19: sí,
20: para la selfie.
19: Ah, el selfie, ¿cómo
20: así? Ese tipo de cosas, sí, le llamamos el churrosco.
19: ¿De qué está hablando?
20: Del jabón.
19: Ah, para bañarse, usted está diciendo.
20: El jabón íntimo, que ahora se usa mucho.
19: Sí.
20: Entonces tú aprovechas las caricias,
19: presidente,
20: para estropear los cuerpos que suben.
19: Ah, ¿por algo tiene que ver con el estropajo? No.
20: Sí, señor.
19: Usted habla... De limpiarse, de bañar, exacto, de bañarse. De
20: aprovechar el caretuingo.
19: No le diga así que a la gente...
20: Entonces, ¿cómo le decimos al señor?
19: Esteban.
6: Ah, porque tiene... Claro.
19: Esteban, por favor, no le haga más.
6: Es que no le entendía.
19: Qué horror. No le haga más esas preguntas.
20: ¿Quién no quisiera estar bañándose y cogiendo el coche de bala?
19: No, es que no tiene... No lo menciona de esa manera, expresidente, por favor.
20: también. Entonces...
19: Pedro, no le apoye esas cosas. Es que usted no? se ríe de eso.
20: Viernes. Viernes es un día especial porque es un viernes de pasión.
19: Sí, es un viernes de pasión. No es Semana Santa. La Semana Santa es en marzo o en abril, expresidente. Estamos ya en septiembre.
20: Como lijando pared vieja.
19: No, señor, no tiene que ver con pared vieja y menos en un baño porque se están hay agua. Y estamos es en un mensaje que por favor quiero que les envíe a los oyentes de Blue Radio de ahorrar agua.
20: Compañeros, sí. Oyentes de Blue Radio.
19: Sí.
20: Báñate en pareja.
19: No, pero no,
20: ahorra
7: no
20: agua.
7: Pasa mucha agua, hombre, que se demore un poquito.
20: Y a darle a eso como a pala en derrumbe.
19: No, señor, por favor, no, hasta ya, ahí fue. Hombre. Muchas gracias, don Javi. Intentamos enviar el mensaje. No, no se pudo. El expresidente no deja. 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

0: Son las 4 de la tarde, 23 minutos. Estamos en Voz Populi, primer viernes de septiembre.
1: ¡Qué delicia!
0: Que esto es primer viernes.
1: Arrancó
0: diciembre.
1: Arrancó sextiembre, Dios mediante.
0: Ya no hay nada que hacer, estamos en diciembre.
2: Huele a buñuelo.
1: Ojalá sextiembre, Dios mediante.
0: Huele a buñuelo, ¿cierto?
1: Yo, sí, huele a buñuelo, pasar. Huele a natilla, huele a
0: lo vamos a solucionar en el futuro cercano.
3: Sí, en el corto plazo.
0: En el cortísimo plazo vamos a solucionar.
1: Dicen...
4: O sea, cancelo el domicilio.
3: No,
1: ¿cómo,
3: no,
1: ¿cómo así? ¿Qué pidió? ¿Qué pidió?
2: Amarillelo.
1: Le recuerdo, Tarcicio, que a las instalaciones de Blue Radio no se puede ingresar alcohol.
4: Pero termo sí.
1: ¿Cómo así? ¿Usted metió un termo?
0: No, Tarcicio, que nos meten un problema a todos.
1: ¿Se metió un termo? ¿Se metió un termo?
4: Yo tenía, digamos, yo llego y tal, entonces el termo, tan, listo.
2: Ahí.
1: No, usted por qué tiene, no sé, cómo metió eso.
0: No,
4: amarillelo.
1: Usted no puede meter acá trago, hermano.
0: No, y además no, pero, estamos en no. Video, lo están viendo.
2: Con razón, los perritos
4: en otras empresas ya.
1: No, hombre, eso era antes, eso era antes, de verdad, no, pero de verdad antes.
2: Acá verificar el contenido.
4: Antes
2: del
4: no, termo. Pero antes no necesitaban el termo.
1: No, antes en la radio sí se echaban sus tragos y todo, ¿no? ¿Y de qué manera?
2: La voz, Gordy, para que
4: estamos afectados por ayer el show.
0: Antes de irme a las noticias, tengo que contarles a nuestros oyentes que el show Amor con Humor se Paga fue un completo éxito.
1: Señor.
0: Señor.
4: Yo ya había terminado estrenando carro, una belleza.
2: No, es verdad, eso no va a pasar.
0: Don Pedro, usted fue uno de los asistentes al show, por favor, deme sus impresiones. Usted como persona imparcial, ¿cómo lo vio? Decir,
5: me pareció un espectáculo muy bien montado, de todos los que fueron, o por lo menos los que yo vi. Unos profesionales, un escenario...
4: Un espectáculo bochornoso.
5: No, un señor, un escenario muy bien montado.
2: Sí.
5: Y todos los que fueron, que yo no me quedé al final, me tuve que ir antes. Pero los que yo vi...
0: Usted, dígame una cosa, ¿usted alcanzó a ver a Laura Acuña?
5: No, señor.
0: Ay, pero... No, devolvámosle la plata.
4: No, con ella en el camerino.
2: Ay, no, pues tan creído.
5: Pero le quiero decir que vi los que me tocó a mí, maravillosos, muy bien montado ese show, le cuento.
0: ¿Qué me opinó Esteban de el tremendo show que se monta el equipo de Voz Populi?
1: No, pero es que esto sí es una maravilla. Yo creo que una vez más, y además le digo una cosa, el show se extendió bastante. ¿A qué horas terminamos más o menos?
4: Dos shows en uno. Terminamos 11:45 de la noche.
1: No, pues es que tengan en cuenta que eran cuántos artistas más o menos. ¿10 artistas? Es que era un festival. Realmente era un festivalazo del humor lo que hubo anoche en el Astor Plaza en Bogotá. Entonces estaba presupuestado para terminar sobre las 10 de la noche, pero terminamos sobre las 11:30 de la noche.
4: Artistas y yo.
1: Y la gente no se iba, qué cosa tan impresionante, porque hubo un momento que dijimos, bueno, pues la gente...
0: No se cansa, hay que madrugar.
1: Se cansan, se van para la casa, claro, todo. No, la gente se quedó hasta el final del show.
4: Ahí me da pena despertarlos.
1: Cierre espectacular.
0: No, estaban dormidos.
1: Musical con Don Camilo Cifuentes, musical, la parte musical también con Laura Acuña, bueno, de verdad, Laura Acuña cantando con el maestro Escola, además en el piano.
2: Buenísimo.
1: Compañeros de Yo Me Llamo también en la banda que acompañó a Laura Acuña. Buenísimo, el show de Voz Popular espectacular, por supuesto, Oscar Iván Castaño, María Auxilio Vélez y Lorena Neira con sus mejores imitaciones, la gente enloquecida, feliz. Expresidente Petro, usted, oiga, la locura, usted, ¿no?
5: Taquillazo.
2: Sí,
1: soldado total. Se
4: vendió. Ya habían soldados también allá.
6: No, sí. La gente empezó fuerza, Petro. Que yo no me esperaba.
2: Fuera Petro.
6: Estaban diciendo eso. Yo entendí otra
4: para
6: cosa.
4: Los oyentes, no había hablado. Empezó a desplazarse en el escenario. No había hablado y la gente empezó a gritarle.
6: Fuerza, Petro. Ahí estuvimos hablando del cuchicuchi.
0: No era el momento.
6: Sí, era el momento.
4: Pani, permíteme agradecerle a nosotros. Solamente al público muy querido, yo me quedé hablando con varios. Saludo a propósito a doña Leonor.
0: ¿Qué es la vida de doña Leonor?
4: No, se quedó esperando afuera del teatro porque pues van sacando la gente. Se quedó esperando hasta que saliéramos.
0: Sí.
4: Y me abrazó y me dijo, salúdemelos a todos, que los amo profundamente. A don Pedro Viveros también le mandaron saludos varias personas que lo admiran mucho, don Pedro.
6: Yo te lo amo, Pedro.
4: A los humoristas que se vincularon desinteresadamente.
0: Sí.
4: Giovanotti, Cuervo, Natalia Sanín,
5: Lucumí.
4: Los artistas como Laura Acuña, como yo me llamo
1: Andrés Cepeda,
4: el combo de los feos, pues obviamente los de Voz Populi era obligatorio ir.
5: ¿Cómo se llama el hombre que hace un papel como de mendigo, como de
4: Saya?

0: el hombre que hace un papel como de mendigo, como de
1: Saiyajin, que fue host, muy que fue presentador junto a Tarcisio, que fueron los presentadores, la dieron toda, pero la verdad fue un tremendo show, pero y además dio la oportunidad para que distintos, para que otros públicos conocieran a otros artistas. Hablamos en un momento con el profe Castel, que estuvo entre los asistentes.
2: ¿El que se durmió?
1: No, para nada. Porque escribió el show de Peapa, pero sí, además no conocía, por ejemplo, un artista como Natalia Sanín.
3: Qué bueno. Oye, la pasé tan contento con mi esposa ahí, estuvimos hasta el final.
1: Profe, ¿cómo la pasó?
3: Nos reímos bastante. Una cosa espectacular lo que tú hicieron.
1: Le gustó la parte de Natalia Sanín.
3: Todo. Yo me quedé hasta el final, me tuvieron que sacar del teatro.
0: Pepe, nuestro.
2: Muy bien. Mire, lo que yo quería es que las personas que nos están oyendo y no pudieron ir, les dé un poquito de FOMO.
4: Sí.
2: Les dé un poquito de angustia. Y digan, me perdí eso porque lo volveremos a hacer.
5: Vienen más.
1: Viene segunda parte.
2: Podríamos hacerlo para la Fundación Tarcisio Maya.
1: No, señor, no será
2: para la Fundación Tarcisio Maya. Verdad. Lo más bonito de esto es que todo lo que se recaudó de este show va a ir a la población de Apía, que es
6: coordinado con la alcaldía de Apía, con el cuerpo de bomberos de Apía. Ayer en el teatro teníamos un QR. Entonces la gente escaneaba y donaban, se recibieron ahí también unos milloncitos. También se vinculó una gente enviando, no me acuerdo la cifra, pero muchísimos mercados enviaron desde Barcelona 1000 ladrillos para ayudar en la reconstrucción de algunas edificaciones.
3: Los chistes míos fueron unos ladrillos también.
5: Envió unos ladrillazos
3: que yo también mandé en el show.
1: Sí, panita, muy bien.
6: Yo le dije al man de Barcelona, mejor mande la plata y compramos los ladrillos acá, porque deben salir carita la
1: ladrillos. Pero dos cosas importantes de lo que está usted diciendo, Pani. Viene otro show, se va a hacer otro show, seguramente para colaborar con otra región del país, sobre todo hoy, que hacen llamados desde Cali, desde el Chocó, diciendo que por favor no aflojen, porque abajo la ayuda en un porcentaje importante.
7: Baja la ayuda porque pasa un poco, digamos, el tema, porque ya se habla de reconstrucción, pero también la prioridad son las poblaciones rurales.
1: Claro.
7: Estamos en proceso de cosecha cafetera, también las poblaciones que son más difíciles de llegar con esas iniciativas son las que hoy están pendientes todavía de las ayudas, y sin duda lo más importante, por ejemplo, será reconstruir las viviendas, los colegios, las vías. Es la tarea más complicada, pero la más importante ahora.
1: Y hay que inventarnos formas diferentes y en este caso divertidas de ayudar, de poder seguir ayudando, porque esto es de largo aliento.
2: Espectacular. No podemos bajar la guardia.
6: El próximo será para ayudar a Tarcisio Maya.
1: No, necesitamos ayuda.
6: Me dieron reposición de votos.
2: No, para reposición de votos. 4:30 PM, vamos con las noticias, mi querida Valentina.
7: Sí, señor.
2: ¿Cuál es el hecho del día en Colombia?
7: El hecho del día, sin duda, tiene que ser esta operación casi que en limpio, adelantada por la policía, por el Ministerio de Defensa, por el Gobierno Nacional, y coordinada directamente desde Barranquilla y desde Bogotá por el presidente Abelardo de las Priellas. Se trata de esa operación en la que fue posible abatir a alias Bendito Menor, que se había vuelto un dolor de cabeza para las autoridades porque incluso usaba las redes sociales para burlarse de la misma policía, de la misma fuerza pública, montaba fotos en centros comerciales, subía videos pidiéndole el matrimonio a la novia, que también era buscada por las autoridades.
1: Alias Bebecita.
7: Y también estaba haciendo incluso caravanas por las calles de Riohacha como si fuera cualquier persona y no uno de los más buscados de la región Caribe. Dato importante, la inteligencia de los Estados Unidos fue clave en esta operación, en saber dónde estaba, cómo se estaba moviendo, quién lo estaba acompañando y sobre todo dar con esa vivienda cerca del aeropuerto de Riohacha, donde finalmente es abatido. Esto también gracias a un testigo que logró avisar allí y una trampa que le tendieron las autoridades, porque obligan a este hombre a terminar activando su celular.
1: Lo de la trampa está buenísimo.
7: Es muy...
1: gracias a las redes sociales.
7: Y que hace parte también de la inteligencia de los Estados Unidos.
1: Esta operación yo creo que es de las más importantes en la historia de los golpes que ha dado las fuerzas militares en Colombia, porque mezcla inteligencia colombiana, inteligencia estadounidense, cooperación internacional, mezcla redes sociales, cae en la trampa.
7: De verdad,
1: es una maravilla de operación. Hay que felicitar a las fuerzas militares.
7: Las fuerzas militares y la policía difunden la información de que supuestamente se había muerto. Este cabecilla lo que hace es prender el celular y decir, no es verdad, aquí estoy, y con eso le envió la señal a las autoridades para saber dónde estaba. Felipe García con los detalles de esta mega operación.
8: La operación comenzó con información obtenida de una fuente humana que permitió a los investigadores establecer el posible paradero de alias Bendito Menor, uno de los principales cabecillas de las autodefensas conquistadoras de la Sierra. Con esa información, más de 30 hombres entre comandos investigadores judiciales y funcionarios de la DIJÍN se desplazaron hasta zona urbana en Riohacha, La Guajira, un sector conocido como Los Olivos, para verificar la ubicación del objetivo y establecer sus movimientos.

0: pero hubo una pista adicional que terminó siendo determinante. En medio de las versiones que circulaban sobre la supuesta muerte de alias Bendito Menor, el propio criminal incurrió en un grave error, salió a desmentir públicamente la información e incluso difundió un comunicado. Ese movimiento fue aprovechado por los organismos de inteligencia. Los investigadores lograron establecer que quien estaba detrás de esas comunicaciones era efectivamente el cabecilla y a partir de esa actividad pudieron precisar el punto donde se encontraba. En ese proceso también hubo apoyo de agencias de inteligencia de los Estados Unidos, cuyos datos fueron cruzados con la información obtenida por las autoridades colombianas. Una vez confirmada la presencia de los objetivos, la policía y la fiscalía ejecutaron la operación Centinela de la Patria, con participación de capacidades de la DIJÍN, la DIPOL y antisecuestro y antiextorsión. En el procedimiento fueron neutralizados alias Bendito Menor, alias Bebecita, su compañera sentimental, alias El Tío, señalado cabecilla logístico, y alias Casiloco, identificado como cabecilla financiero y encargado del manejo de los recursos ilícitos. De acuerdo con la información de las autoridades, durante el ingreso de los comandos, los ocupantes de la vivienda abrieron fuego contra los uniformados, lo que produjo un intercambio de disparos en el que fueron abatidos los cuatro integrantes de la estructura. Los cuerpos fueron trasladados a Barranquilla, donde Medicina Legal adelanta los procedimientos de identificación y plena confirmación de las identidades.
1: Hay dos datos adicionales relacionados con esas operaciones en el Caribe. Por un lado, se conoció que la Bebecita, la pareja sentimental que iba a ser la esposa, ya estaba intentando negociar un preacuerdo con la fiscalía. Ella ya había sido detenida en un momento cuando estaban buscando a este hombre, la detienen a ella, logra alcanzar una detención domiciliaria, pero se escapa, que es cuando vemos otra vez los videos que vuelven a aparecer en redes sociales paseando por centros comerciales de La Guajira como si nadie lo estuviera buscando. Y la otra noticia...
2: Es alias la Bebecita, Aurorita, ¿no?
3: ¿Cómo
2: la
3: llama ella?
2: Es un alias, el apodo, le decía el... el hombre le decía...
3: O sea, la Bebecita Arias.
2: Sí, alias.
1: El sobrenombre, apodo.
2: El sobrenombre con el que le conocía, porque así le decía Bendito Menor, la Bebecita.
1: Sí, señor. Y también la otra noticia es que acaba de confirmar también el presidente Abelardo de la Espriella la captura, esta vez en Ocaña Norte de Santander, de alias Firo. Dice él, un francotirador que había intentado atentar contra él. Es decir, son varias de las capturas y resultados importantes que está coordinando desde Barranquilla, desde el Caribe, el presidente Abelardo de la Espriella.
4: Pues no solamente son muchas las capturas que se han presentado en los últimos días, sino que además se hace evidente el cambio en la estrategia que usa el gobierno para poder dar de baja o capturar a ciertos criminales. Ese cambio en las maneras y ese resultado positivo en el número de personas capturadas, don Álvaro, lo que nos puede llevar a pensar es que esto era un tema de voluntad, que si antes no estábamos más cerca de los criminales era sencillamente porque no queríamos, porque el gobierno no quería, el gobierno pasado.
5: Pues debe ser una combinación de varias cosas, Pani. Obviamente el gobierno Petro le faltó mucha iniciativa en ese tema. Ese enfriamiento con unos sectores de las Fuerzas Armadas también ayudarían ahí, y el distanciamiento de los Estados Unidos, que pues como decían ustedes, es el que tiene la inteligencia para dar con estos cabecillas. Entonces es una mezcla de muchos factores. La decisión es muy importante, no hay duda, pero pues también hay unos factores de fondo como el equilibrio, los equipos, la inteligencia. Vamos a ver en unos meses qué tan fortalecidos están esas organizaciones criminales, como se ha dicho, o no. Y pues el país recibe muy bien que el gobierno esté enfrentando con fuerza el tema. Lo importante es que se haga con prudencia, porque pues ahora está de boga en el mundo con Trump y con Bukele, que no hay límites a nada, que hay que retirarse de las cortes interamericanas de derechos humanos, de la Corte Penal Internacional, que lo único que importa es el resultado. Y pues una cosa es una guerra internacional y otra cosa es una guerra interna. Muy seguramente esta ola va a pasar y van a regresar todos los temas de derechos humanos, porque el mundo pues no creo que pase de la civilización a la incivilización. Pero fuerza para perseguir criminales es muy importante. Vamos a ver esto a dónde lleva. Yo tengo la ilusión de que un presidente que ha sido penalista pueda implementar una política de sometimiento a la justicia eficaz, porque pues pensar que solamente con fuerza militar se va a erradicar este tema es muy difícil. Esto es un negocio gigantesco. Los expertos dicen que uno de los problemas de la lucha contra el narcotráfico es que entre más se afecta a grupos criminales por parte del Estado, más se fortalecen los grandes y se termina subiendo el precio. Entonces, que las grandes organizaciones finalmente no se afectan mucho, y sobre todo las que están por fuera. Acá tenemos un pedazo pequeño del negocio, pero los que reciben la coca en el mar y la llevan y la comercializan en Estados Unidos, a esos no los afecta mucho. Entonces, pues bienvenida a estas operaciones, pero pues hay que aceptar que este negocio es más complejo y no solamente con mano dura se logra combatir a fondo.
4: Con la bandera de la soberanía nacional, querido Pedro Viveros, pues el gobierno pasado no quiso acercarse a los Estados Unidos y no quiso recibir esta cooperación que hoy trae buenos resultados. ¿Era una buena estrategia privilegiar ese discurso de la soberanía por encima de lo que clama la sociedad, que es que capturen a los bandidos?
3: Mire, Paniagua, esto que está haciendo el presidente Abelardo de las Priellas es el contraste completo con la política de seguridad del gobierno Petro. Esa política fue un fracaso, la gente estaba exigiendo acciones, por lo menos para salvaguardar algunas cosas de sus regiones que estaban siendo completamente socavadas por estas bandas criminales y estos individuos como el que la mañana de hoy dio de baja el gobierno del presidente de las Priellas. Y yo le digo, ¿por qué me parece que es inteligente hacer esto?
4: ¿Por qué?
3: Porque la seguridad es uno de los mangos bajitos de este gobierno. Usted sabe, un árbol tiene los mangos arriba, un árbol de mango tiene árboles lejanos y otros que son ahí cerca para que...
2: Los fáciles de agarrar, mangos bajitos.
3: Yo creo que la seguridad en el gobierno del presidente Abelardo de las Priellas es un mango bajito, porque el gobierno anterior le dejó ese espacio por la deficiencia y por lo mal que actuó el gobierno anterior en esta materia. Entonces le dejo una cancha despejada para que se note la acción, Paniagua, pero además para que el gobierno mande un mensaje en sus primeros días que está trabajando por recuperar el territorio, por recuperar zonas y sobre todo por capturar unas personas que, como ese señor, se paseaba
1: como si nada,
3: amenazando y casi que retando a todas las autoridades, y en Colombia nadie le hacía nada. Yo recuerdo una que hizo en campaña con una camiseta de la Selección Colombia de una manera bastante ya grotesca. Esos retos a la sociedad, creo que ya los colombianos no querían más eso y querían que alguien los detuviera. Y me parece que eso es muy importante como resultado de esos primeros mangos bajitos. Lo único que yo recomiendo como un simple analista, porque pues quién más soy yo, es que las operaciones tienen tres etapas.
4: Sí.
3: La primera es la preparación.
4: Ok.
3: La segunda, el desarrollo de la operación militar.
4: ¿Y la tercera?
3: Y la tercera es la posoperación. ¿Cuál es la reacción de estos individuos? Porque va a haber una reacción. ¿Cuál? Yo no sé. Entonces me imagino que el Estado debe estar complementándole a los colombianos, que así como ellos prepararon las operaciones, fueron exitosos en la implementación de la misma, porque capturó, asesinaron al señor que cometía este tipo de delitos,
4: pues bendito tiene menor, que, alias
3: bendito menor. Alias bendito menor, tiene que plantear un escenario de protección, sobre todo a la población de claro. Esa región, porque si ellos van a contraatacar los bandidos,
4: lo primero pues será
3: que
4: la población,
3: estén que los... protegidos, sí. Y no haya pues unas personas que puedan ser víctimas de algún atentado posterior por parte de estos individuos.
4: Ahora, hay un tema que no hemos tocado y que vamos a hablar más adelante, porque más allá de que esté dando buenos resultados el gobierno del presidente de las Priellas en lo que tiene que ver con temas de seguridad, pues hay un debate importante alrededor de cómo está presentando esas bajas, de cómo está mostrando esos resultados, pero es un tema que hablaremos un poquito más adelante.
2: Claro, por ahora, la primera parte es sobre los resultados y sobre lo que despierta en la población, que la gente en todo caso dice, bueno, pues dijo que iba a entregar resultados y resultados se está entregando. Le tengo a la Abelardo de Voz Populi en la
4: línea.
2: No,
4: me digas,
2: está aquí. Él está en todas partes, ¿no? Sí. El caminante.
1: Sí, porque llegó a la madrugada a La Guajira, justamente, a la madrugada.
4: Luego en Mompox.
1: Luego en Mompox con los gobernadores.
4: Y ahora hablando con nosotros.
6: ¿Dónde lo vi cuidar?
4: Déjeme saludarlo porque sí le quiero decir.
2: ¿Será un doble? No, no es un doble.
4: Presidente que está entregando números, resultados, la cosa va bien. Cuéntenos, por favor, presidente, ¿cómo van las cosas? ¿Cómo va esa alianza con los estadounidenses?
6: ¿Hey, Bobby, qué?
4: No, pero, presidente, yo con todo el respeto, por favor, y usted, pero luego tranquilo, lo relajado, es que usted como que se sienta bien otra vez el Caribe, ¿no?
6: Ya, bájale, pero, ¿cómo está mi bollito yuca?
4: Estoy bien, presidente, ¿y usted cómo está? Vaina, ¿eh? No, todo bien, de viernes, usted también de viernes.
6: Claro, estamos de Friday.
4: Bueno, ¿cómo va con los estadounidenses? ¿Cómo va con los gringos?
6: Mira, con los gringos, con la gringolandia, estamos full bacano.
4: Ah, bueno, muy bien.
6: Eso hay que manejarlo siempre, tú sabes, con su avena y su pitillo.
4: ¿Cómo así? ¿Les da avena a ellos?
2: No, pero ese fácil, ese sí. Es como con suavidad, sí. Con...
4: Ah, ya.
2: Calma, sí, con calma, con...
4: O sea, ¿quiere decir usted que eso con suavidad? ¿Su avena es con suavidad?
6: No, mira, que hay que hacer lo que diga Donald. Yo por eso me voy a dirigir a la parte de Milagro en estos momentos para...
4: ¡Otra va! Pero usted lleva hablado harto. Pero ha hablado harto, presidente.
6: Déjame trabajar.
4: Bueno, dele. A ver.
6: Colombianos y colombianas de la patria Milagro, les cuento que la alianza militar con los Estados Unidos de América ha sido todo un éxito. Así la oposición siga criticando todo lo que yo hago. Porque ustedes saben que cachaco, paloma y gato son tres animales ingratos.
4: No entendí, pero no me gustó.
2: ¿Cómo así?
4: No solo no entendí, no me gustó. O sea, no sé qué significa, pero no me gustó, presidente. No estoy de acuerdo. Cachaco,
2: paloma, pero es una frase muy común. ¿No? Pero,
4: sí, pero ¿y qué? Pero ¿por qué nos van a meter a otros en la misma bolsa?
3: Un libro y una telenovela.
4: Sí, pero
2: ¿qué libro, qué telenovela?
3: David Sánchez Juliao.
4: Claro, pero...
3: Cachaco, paloma y gato.
2: Cachaco, paloma y gato.
3: Pero lo de los animales ingratos no estaba en la novela.
4: No, eso no está. Eso es una...
1: Presidente.
4: Eso es una cosa suya, presidente.
6: Pedrito sí sabe cómo la vaina. Pedrinchi, ¿cómo está, papi?
3: Bien, señor presidente, ¿cómo está, señor papi, presidente?
6: ¿Cómo está mi mango más cercano al árbol?
4: ¡Ese es tu mango bajito!
3: Presidente, aquí, firmes,
4: aquí colgando,
3: sí, firmes.
6: Bueno, mira, bellezuro.
4: Sí, explíqueme lo de los gatos y las palomas y eso, porque yo no entiendo.
6: Lo que quiero decir es que en Bogotá tengo muchos contradictores que no están de acuerdo con mis decisiones.
4: Bueno, ya, pero mire que lo puede decir así, de una manera directa y más respetuosa, porque cuando nos pone a nosotros al mismo nivel de las palomas...
6: Bájale el volumen, bájale. A un cambio, baja la tercera, segunda, primera y reversa, papi.
4: No, pero ¿qué reversa? Cuidado. Presidente, no tampoco.
2: Tira la caja.
4: ¿Me va a tirar la caja del carro?
2: Se nos cae la caja.
4: Sí.
6: Pero no, pues, tú sabes que yo ando en automático, pero tú te revolucionas.
4: No, estoy tranquilo, es viernes, es diciembre.
6: ¿Cómo diciembre?
4: Pues es que septiembre es como si fuera diciembre, pero es viernes, es como si fuera diciembre.
6: Oye, es increíble, tú tienes una seguridad admirable para alguien con tan poco argumento.
4: No, hombre, presidente, no, deje cascarme. Siga, si quieres, siga hablándole al país.
6: Bueno, gracias. Esperamos que continúen los golpes a la delincuencia. No podrán esconderse y voy a ir por ellos. Así se escondan donde el diablo dejó el guayuco.
1: ¿Qué?
4: ¿Qué es un guayuco?
1: No
4: entiendo.
6: Lo que quiero decir es que vamos a perseguirlos hasta el sitio más recóndito, ¿ya?
4: Si puede decir recóndito, ¿por qué no dice recóndito en lugar de guayuco?
6: Porque no me da la gana, porque el presidente o yo.
4: Bueno, sí está bien, pero entonces échenos una manito a traducir, presidente, porque lo está oyendo todo el país, no es solamente la zona suya.
6: No, mira, a mí no me da miedo hacer absolutamente nada. A mí no me da miedo decir recóndito. Pero si quiero decir recóndito, pues digo recóndito. Bueno, pero cuando quiero decir, pues digo guayuco.
4: Bueno,
6: ¿ya?
4: Diga guayuco, ¿okay? Pero cálmese.
6: Prefiero no discutir contigo. No quisiera que la razón se sintiera en desventaja.
4: Uy, pero presidente, ya.
2: Sí, hoy.
4: Está
6: bueno,
4: está bien.
6: Bueno, seguir.
4: Sí, siga. Bueno, pero háganos pasito.
6: Gracias.
4: Sí.
6: Colombiano, por eso es que les reitero a los criminales que estoy detrás de todos. Y los voy a sacar de sus guaridas. Los tengo a todos ubicados. Y si te digo que la iguana es verde es porque la tengo pisada.
1: ¿Qué?
4: ¿Qué? Pisa son las pistas.
2: Tiene la iguana pisada.
4: Que tiene unas pistas. Que tiene unas pistas.
2: La iguana pisada.
4: Pisa es pisada, ¿no?
2: Pisa es la iguana. Pero porque pisa las iguanas.
4: Pisa las iguanas, eso no me parece bien. También tampoco hay que tratar de acabar los animales, presidente, ¿no?
6: Será ni idea, pues.
2: ¿Es la iguana de Ecopetrol?
4: ¿Cuál iguana?
6: Te voy a decir una cosa, mira. Había una vez una iguana.
4: Sí.
6: ¿No te sabe la canción?
2: Y
6: la
2: no, pero Antonio, pero y la iguana tomaba café y tomaba café. Sí, pero,
4: y tenía ah, ruana, y la ruana es de nosotros, de Bogotá.
6: Ahí está Sebastián a tu lado diciéndote.
4: No, Esteban, se llama Esteban.
2: Sebastián. No, para mí, que mejor piense que me llamo Sebastián.
4: No, bueno. Sí.
6: Sebastián Esteban.
2: Sí, mejor. Óyeme.
4: Bueno, pero entonces, ¿qué? ¿Va a seguir trabajando con los Estados Unidos?
6: Lo que quiero decir que sí voy a seguir trabajando de la mano con los United States.
4: Ah, ajá. Bueno, bien.
6: Porque ajá.
4: Ah, bueno, porque ajá. ¿Eso qué quiere decir?
6: Que yes. Sir.
4: Ah, bueno, muy bien, perfecto.
2: Ahí está, respondiendo. Ahí
4: está muy bien, lo responde perfecto.
6: Estoy firme, José. Por la country.
4: ¿Cómo?
2: Por la country, claro.
4: Por la patria. Por la patria.
2: Sí, sí.
4: Por el country será. Porque el.
6: Oye,
4: pasó?
6: Oye, el Yuga, no.
4: ¿Qué pasó?
6: No confunda mi educación con admiración, ¿eh?
4: No. Presidente, por favor, un poquito de calma. Descanse, es viernes, tómese alguito, relájese.
6: No, yo no tomo, yo estoy firme, estoy trabajando, papi. Pues,
4: ¿Ni siquiera toma el ron suyo?
6: No, papi, no, el ron de Venezuela es para el pueblo.
4: Bueno, presidente, que esté bien, gracias por atendernos, siga por allá, bueno, en sus correrías, hasta luego, presidente.
6: Nos vemos en Monpox.
4: Nos vemos.
7: Camilo Cifuentes es Voz Populi.
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0: 4:54 PM. Valentina, tenemos una imagen muy importante que tiene que ver con las relaciones entre Colombia y Estados Unidos y que le está dando la vuelta al mundo digital, a los medios de comunicación. ¿Cuál es la imagen? ¿De qué se trata? ¿Cuál es el mensaje?
1: Imagen que, si se pueden conectar a nuestro canal de YouTube, Aditus, se pueden conectar. Vamos a ver una imagen que yo creo, Pani y compañeros de la mesa, que hace un año no creíamos que iba a ser posible. O sea, uno la veía completamente lejana. Empresarios colombianos haciendo negocios con el chavismo. Eso jamás lo íbamos a pensar.
0: Jamás.
1: Y incluso uno lo decía, esto no puede ser. Y estaba incluso sancionado porque las sanciones de los Estados Unidos se podrían replicar a los demás países que hicieran negocios con Venezuela.
2: Eso,
1: pero
2: sí, business are business.
1: Exactamente. Las cosas cambiaron y más cuando hay petróleo de por medio. El empresario colombiano Jaime Gilinski viajó hasta Caracas. Llegó y se reunió formalmente con Delcy Rodríguez, hoy presidenta encargada de Venezuela y quien representa lo que es todo el sistema político allí, luego de lo que ha sido toda la reactivación económica por parte de los Estados Unidos, y en especial con un acuerdo muy importante que esta semana se firmó, y es que el Grupo Gilinski, una de las empresas del Grupo Gilinski, va a tener una empresa Geopark de petróleo, Geopark, se va a llamar. Entonces, esa empresa va a ser la encargada de reactivar la exploración de uno de los pozos más importantes de Venezuela, que tienen la ventaja de que la infraestructura ya está y lo que tienen que hacer es ponerla a funcionar.
3: ¿Y sabe quién es el presidente de Geopark?
0: ¿Quién es el presidente?
3: Felipe Bayón.
1: Ah, bueno, experto,
3: que fue
1: justamente.
3: El presidente de Copetrol, que dejó esa empresa
0: arriba, sí señor.
1: En la parte más alta, pues va a trasladar entonces ese conocimiento. Miguel, las imágenes ya las estamos viendo, son las transmisiones oficiales que se hicieron por parte venezolana de televisión, pues una reunión muy cordial. Allá firmaron oficialmente el acuerdo y los dos dieron estas declaraciones. Miguel Garzón.
4: Así es, Valentino, una reunión que fue transmitida en vivo a través de la televisión venezolana, en la que la presidenta interina Delcy Rodríguez se reunió con el presidente del Grupo Gilinski y accionista mayoritario de Geopark, Jaime Gilinski, para destacar la apuesta de largo plazo del grupo colombiano luego de este acuerdo alcanzado con PDVSA para la explotación petrolera durante 25 años de Campo Bare, que está ubicado en la faja petrolífera del Orinoco. Gilinski, el colombiano, señaló que el grupo lleva a Venezuela su experiencia en sectores como banca, alimentos, y afirmó que este proyecto va a tener que traducirse en empleo, progreso y bienestar para las comunidades de la zona. Además, dijo que esto va a contribuir a la recuperación de la industria petrolera venezolana.
3: Oiga, creemos muy firmemente importante eso.
5: En Venezuela. Creemos en la capacidad de recuperación de su industria petrolera, en el talento de sus profesionales y en el momento histórico que hoy se abre para el país. No llegamos como observadores cautelosos, llegamos como socios convencidos, dispuestos a poner nuestro capital, nuestra experiencia y nuestro nombre al servicio de un proyecto que puede generar valor compartido para Venezuela, para PDVSA y para Geopark. Este acuerdo por 25 años representa mucho más que una cifra o un porcentaje de participación. Representa nuestra apuesta de que, trabajando de la mano con PDVSA, con transparencia y con visión de futuro, el campo de Bare puede convertirse en un ejemplo de cómo la inversión privada responsable y el interés nacional pueden caminar juntos.
4: Inversión privada para Venezuela que puede caminar junto con el gobierno, con el chavismo que había tenido pues en sus manos la industria petrolera de Venezuela. Es una imagen muy importante porque, como se podía ver las personas que están conectadas en nuestro canal de YouTube a esta hora, está Jaime Gilinski con su celular en la mano leyendo este comunicado, al lado la presidenta Delcy Rodríguez y pues la gente de prensa escuchando, transmitiendo a todo el país lo que están diciendo este importante acuerdo. Justamente después de que Jaime Gilinski habló, dio sus palabras también, Delcy Rodríguez agradeció al empresario la confianza en Venezuela y allí en vivo destacó las oportunidades que se abren con la recuperación de la industria petrolera. Esto dijo la presidenta.
6: Un grupo de Colombia de gran peso económico, y me alegra mucho que este acuerdo y sé que otras inversiones que el grupo está haciendo en el país se sume para abonar la buena cooperación entre países hermanos como Venezuela y Colombia. Yo agradezco porque el interés demostrado en nuestro país es una buena señal. El interés demostrado a invertir en Venezuela por parte de un grupo tan serio como el que pertenece al señor Jaime es una gran muestra de la confianza que existe en el país, en las leyes del país, en los reglamentos del país.
4: Esto decía entonces la presidenta de Venezuela, Delcy Rodríguez, acerca de este importante acuerdo que contempla que el conglomerado colombiano alcance primero una participación del 56,3% en las acciones, un porcentaje que podría aumentar si se cumplen determinadas condiciones asociadas con las mejoras del marco de este contrato del proyecto con el que se busca reactivar la industria petrolera venezolana, Pani.
0: Miguel, gracias. Pues hay una realidad y es que si a Venezuela le va bien, a Colombia le va bien.
2: Claro, son los vecinos, están al lado.
0: Son los vecinos, que les tenemos, vaya bien. Tenemos muchos negocios con ellos, claro. Pues es un país limítrofe y en los mejores momentos de Venezuela, pues la zona norte del país, que es la que limita con ese país, le fue muy bien.
2: Venezuela nos abrió las puertas en los 90.
0: Muchos colombianos terminaron viviendo en Venezuela.
2: La puerta de Venezuela en esta crisis.
0: Pero tengo una pregunta, Álvaro. Esto, sin duda, esta decisión pues parece legitimar a Delcy Rodríguez al frente del gobierno. ¿Y las elecciones? ¿Eso para cuándo?
2: Al frente del barco.
7: Pues lo que se está viendo es que a Estados Unidos le interesa más un gobierno funcional que la democracia. Tiene razón en el sentido de que si simplemente tratan de descabezar al chavismo de una sola vez, pues es muy poco sostenible mantener a un gobierno nuevo. Entonces necesita una transición, pero pues obviamente no están muy preocupados por eso. Pero lo de Jaime Gilinski es interesante porque pues claramente es un empresario muy audaz, se vio con Nutresa y sabe que la puerta de entrada a Venezuela es el petróleo y el negocio petrolero es muy grande. Pero yo creo que el mayor interés del grupo Gilinski no es solo el petróleo, porque tiene inversiones mucho mayores en otros campos. El mayor interés es entrar con Nutresa. Esa es una empresa que puede exportar casi el 100% sin mayor problema, porque es alimentos industriales fáciles de conservar y de exportar. Si se recupera Venezuela en unos años, pues Nutresa podría ampliar su mercado, póngale en un tercio, imagínese ese tamaño. Y sabe que es la manera de ponerse del lado del gobierno Trump para poder penetrar en Venezuela. Los empresarios que primero entren, pues van a tener más acceso. ¿Cuáles son los que entran? Pues los que se tapan las narices y van a darle la mano al chavismo, porque pues la señora Delcy es chavista. Tiene el visto bueno en los Estados Unidos, pero ahí están pactando con el chavismo. Pero hay empresarios que se tapan la nariz y van tan tranquilos.
0: ¿Cómo la ve, don Pedro? Porque es que tiene razón en una cosa, Álvaro, y es que abrir Venezuela es duplicar el mercado. O sea, cualquier negocio que usted tenga, una distribución como la que tiene Nutresa, los productos que vende, donde se active el comercio con el país vecino, eso es fácilmente por 2x el mercado que hay hoy.
3: Jaime Gilinski ya ha dado muestras de ser un empresario muy audaz. Esa pelea con el sindicato de hace unos años antioqueño fue bastante fuerte, muy dura, y la ganó en unos espacios importantes jugando muy duro. Entonces yo creo que esta apuesta del doctor Gilinski corresponde a su visión de sus negocios. Ahora ingresó al petróleo. En Venezuela el petróleo crudo es bastante pesado. Yo imagino que allá tendrán una forma de exportarlo de mejor manera. Pero creería yo que eso no solamente se va a quedar en el petróleo, como dice Álvaro. Eso es una avanzada en otros sectores, sin duda. Pero lo más importante, Paniagua, de esto que acaba de hacer el grupo Gilinski es, hombre, yo creo que la recuperación de Colombia y de muchos países de nuestro continente está en la recuperación de Venezuela. Tarde o temprano, había un comercial muy famoso en Colombia, tarde sí. O temprano tu radio será un Philips.
0: Tu radio será un Philips.
3: Entonces, tarde o temprano va a llegar la democracia a Venezuela, Paniagua. Eso sí. Hoy, mañana, pasado. Mire, Donald Trump ahora está gobernando con unas mayorías en el Congreso y tal, pero si en noviembre eso cambia, las primeras exigencias de los demócratas en el Congreso va a ser
0: elecciones.
3: Bueno, listo, ya entramos.
0: Sí.
3: Y perfecto, eso no pero se va a cambiar. Voten. Pero ¿y las elecciones?
0: Lo que pasa es que votar ahora no es tan fácil, ¿no? Porque está todo como enquistado.
1: Claro. Todavía están cooptadas
3: las instituciones. Pero tiene que hablar de cuál es el camino. Nadie le está diciendo que sean las elecciones hoy. Pero que bueno, ya hablamos de negocios, ahora hablemos de democracia. Y a mí no me cabe la menor duda que esa acción de los demócratas va a ser de las primeras si llegan a recuperar una o las dos cámaras en el Congreso americano. ¿Y qué ocurre cuando abran ese camino? Pues ya el señor Gilinski está adentro y simplemente vuelve y demuestra que es una persona bastante osada y con mucha visión en materia de los negocios.
0: Para tener éxito en los negocios, sí, hay que ser visionario, sí, sí, y hay que ser arriesgado.
3: Sí,
0: y este señor tiene las dos.
3: Tiene las dos.
0: Bueno, además de inteligente.
1: Además, el dato que da la misma Geopark es que son un potencial máximo de al menos 85 mil barriles por día. Lo que pueden sacar de ahí, Estados Unidos también lo vería con buenos ojos. Y es una buena estrategia para ayudar a recuperar el comercio colombo-venezolano, es que hay una cámara de comercio encargada entre los dos países, en especial luego de que se cayera esa zona binacional que intentó hacer el expresidente.
2: Está funcionando la diplomacia comercial. Entonces,
3: yo no sé si funcionar
2: el resto.
3: O alguien de la mesa ha hablado con amigos venezolanos. Allá está todo por hacer.
0: Sí, señor.
3: Después de lo que pasó con...
1: Incluso también después del terremoto.
3: Y después del terremoto.
0: Del terremoto más.
3: Entonces tenemos...
2: Sí, porque hay una sensación de que no estaba pasando nada, que se llevaron a Maduro y que eso quedó así. No, veamos. Se está moviendo y que vaya Gilinski hasta allá y se reúna con Delcy. Es que se está moviendo el tema.
8: I will be back.
2: ¿Qué dijo Maduro desde la cárcel?
8: I will be back.
0: Está bien, vamos mejorando. Déjeme cambiar de tema.
8: Saludos, presidente.
0: Déjeme cambiar de tema porque la congresista Mafe Carrascal volvió a hacer tendencia por cuenta de un lapsus, esta vez relacionado al IPC.
1: Sí, señor, pero le dio la vuelta a ese lapsus aprovechando todo el tema que estaba haciendo en redes sociales. Ella estaba dando una entrevista en el medio Tercer Canal hablando sobre los impuestos saludables, que es otro tema de debate entre el gobierno anterior y el gobierno actual, porque se quiere impulsar incluso desde el Centro Democrático tumbar lo que hoy se conoce como el etiquetado y los sellos frontales de los diferentes productos que hoy tenemos que se comercializan en el país. Están hablando de ese tema y esto fue lo que pasó cuando ella quería hablar del IPC, terminó confundiendo uno de los términos como tal en esta entrevista.
0: ¿Pero ya sí quiso decir o no quiso decir?
3: Sí, no sé.
1: Escuchemos cuál fue justamente
2: el momento de la entrevista. A
9: ver. Esta básica familiar, ¿cierto? Con la que se mide el IPC, el impuesto, ¿cierto?, al consumidor.
1: Sí. Entonces, dice IPC, impuesto al consumidor, y no es el índice de precios al consumidor. Seguido. Que es lo que normalmente, un término que puede parecer muy lejos, pero eso depende de todos los días el costo de vida de los colombianos. Entonces, ella le da la vuelta
2: y lo que termina haciendo... la variación de los precios de la canasta
1: familiar. Y por ejemplo, cuando hablamos de inflación, cuánto nos cuesta comer, pagar los colegios, la vida en general. Entonces, esta vez lo que hizo la vuelta no fue decir cuando el caso de Simón Bolívar, no fue negarlo, sino que le dio la vuelta y lo aprovechó. Y esta vez lo que hizo fue entonces otra publicación en las redes sociales, pero desvió entonces el debate, la conversación.
0: A ver.
9: Hablemos del IPC. Ahora que tengo su atención, hablemos de algo verdaderamente importante. Hablemos de nuestros policías, porque algunos
0: con
9: la fuerza pública. Y defenderla no puede reducirse.
1: Entonces aprovechó para transmitir su mensaje. Sin embargo, sigue siendo motivo de conversación en redes sociales.
2: Se pasó tres pueblos en todo caso porque hubiera podido relacionarlo con algo que tuviera que ver con la conversación.
1: Del
2: IPC. Y está hablando del tema de la Policía Nacional, que es diferente.
1: Habla de la fuerza pública,
2: se pasó tres pueblos,
1: de la economía del país. Sí. Es decir, cuestionando las diferentes
2: Valentina, la idea es buenísima.
0: ¿Cuál?
2: La de darle la vuelta a una crisis, y cualquiera sabe que si usted le pasa algo así, la publicidad mala no existe. Es su capacidad de darle la vuelta lo que lo define, pero ya se pasó tres pueblos. Pues la gracia era darle la vuelta, pero hablar del mismo tema.
3: No, pero ella es la misma señora de hace unos días.
1: Sí, de Simón Bolívar.
0: No, la de siempre. Ella es la de siempre.
3: Como que ha cometido varios.
0: Ella es la de siempre.
3: Pero le mete. No, porque yo en un momento hablé, bueno, no, tú un lapsus, tal, hay que. Pero no, creo que ya es recurrente la cosa.
0: Sí, sí. Yo creo que lo más apropiado es de pronto.
2: Es que algo que le pasa a los políticos hoy en día, y que seguramente nos pasa a nosotros también, a los periodistas y a todo el mundo, a los que opinamos y todo, es que cuando uno habla tanto, pues se mete unas enredadas, por eso.
1: Y
2: pues,
1: lo contábamos ayer con el caso de
2: del
1: gobierno de Gustavo Abelardo. Exactamente, toca hablar más despacio con el caso ayer de Gustavo Abelardo, también lo hablábamos.
7: No
1: va
7: a poner de moda entre los políticos, porque si así logran que los medios hablen tanto de ellos, por eso.
0: No, eso sí me parece pues justificar y decir que es una estrategia y que bueno y que va a lograr y que logró que hablaran de ella y que hablen bien o mal, pero que hablen.
7: De pronto no fue adrede, pero que los otros políticos van a copiar.
0: De pronto no fue adrede.
3: Álvaro, no le dé ideas.
0: Yo creo que a nadie le sirve como estrategia equivocarse para después decir decir que lo hizo intencionalmente, a nadie. Ahora, la señora lo que tiene que hacer es reconocer que se equivoca y que le falla la...
2: A la congresista Carrascal, yo creo que ya está en el ranking o en el top 3 o top 5 de los congresistas más reconocidos del pacto histórico. Eso sí, ¿para qué? Ella es una estrella del pacto histórico.
0: Yo no le diría que reconocimiento. Es que una cosa es el reconocimiento.
2: ¿Por qué la reconocida? No, hay que decirlo, no. Es que una cosa es... Como hay que decir que se equivoca, hay que decir que es muy reconocida.
0: Lo que pasa es que hay una diferencia entre fama y reconocimiento.
2: Ella es de las reconocidas.
0: Fama es una cosa, reconocimiento es otro. Es otra.
2: Pero en el pacto histórico lo reconocen mucho a María Fernanda Carrascal.
0: Es famosa.
2: No sé, yo le siento.
0: Es que yo no. Es
2: yo
0: que a ver.
2: Yo siento que les cae como mal, pero.
0: A ver, yo no quiero.
7: Y guapa. Que fue la ponente y la vocera
0: me confunda.
7: De la reforma laboral. De la reforma laboral, mucha importancia. Sí, por eso encabezó la lista. De cámara por Bogotá, ¿no? Claro que es de las reconocidas.
2: De las reconocidas del pacto.
0: Bueno, es que mire, yo no estoy diciendo que sea más importante o sea más grande, la fama sea mayor al reconocimiento. Digo que es que la fama es cuando usted, la gente lo identifica, usted sabe quién es. Pero el reconocimiento es cuando usted lo valoran y lo admiran. Y eso es distinto.
3: Pero Paniagua, ella se equivoca en temas económicos, creo yo.
0: ¿Cómo?
3: Los temas que en los que se equivoca.
0: No, porque la vez pasada habló de Simón Molina y dijera Simón Bolívar. Es una pequeñez al lado de esto.
2: Cuando hicieron la consulta en diciembre para elegir los escaños, para ir a la lista del pacto histórico, ella le fue muy bien, ¿no? Es que la verdad, María Fernanda Carrascal tiene muchísimo reconocimiento.
0: A Wally también le fue muy bien. Y es reconocimiento.
2: Tiene bastante reconocimiento en eso redes sociales y entre cosa... sus...
1: No, lo que pasa, lo que yo creo que va a poner es la connotación que tiene el término. Sí. Cuando se habla de reconocimiento, de fama, la connotación que puede llegar a tener.
2: Es que los electores en todo caso la legitiman, ahí está.
3: ¿Cuál y la le traducción fue bien del top of mind?
2: En el top, ¿cómo traduce uno top of mind? No,
0: Top of mind
2: es lo primero que a usted se le viene a la mente cuando piensa en algo. Porque cuando usted piensa, por ejemplo, si usted le dicen top of mind de una marca de gaseosas, usted piensa inmediatamente Coca-Cola. Ese es el top
3: la
2: of mind.
3: La primera opción.
2: La primera marca o la primera opción, el primer nombre que usted se le viene sobre un tema. Lo primero en la mente.
3: Yo creo que ella tiene eso.
2: Top of dentro, mind de pañuelos, Kleenex.
3: Dentro del petrismo.
2: Sí, ella está ella en el tiene top of mind totalmente. Sí,
0: claro. No lo dudo. Y está entre los tres, del top of mind.
2: Sí, sí,
0: es el top 3,
2: está indiscutiblemente con María José Pizarro y con la señora Corcho seguramente también. Ahora, pues yo sí creo que hay una distancia entre, por ejemplo, la señora Corcho y María Fernanda Carrascal, que considero que ha hecho un trabajo serio en el Congreso.
0: ¿Me deja hablar con ella?
2: Sí, la tengo acá en la mejor línea, se la quiero pasar y todo. La tengo a la fe de Voz Populi.
10: Hello, ay, por fin me contestaron la llamada. Hello, Bobis, mira, otra vez haciendo bullying intelectual.
0: Bullying intelectual.
10: O sea, ¿qué le pasa al señor Pedro Víveres? ¿Qué le pasa?
0: No, es Pedro Viveros.
10: Ay, yo dije Pedro Viveros.
0: No, dijiste Viveres,
10: Mafe. Estoy segura, yo dije Pedro Viveros.
0: Pero Mafe, no arranquemos así.
10: No.
0: Es la primera vez. No llevamos un minuto hablando, Mafe.
10: ¿Qué dije yo?
0: Tú dijiste Víveres.
10: ¿Yo dije Víveres?
0: Dijiste Víveres. Sí, está bien, no pasa nada. Dijiste Víveres. Okay. Pero es Víveros, bueno, no se te olvide.
10: Entonces,
0: sí,
10: a ver, Víveros, me van a preguntar algo, me van a seguir haciendo bullying.
0: No, o sea, te vamos a hacer bullying, solo
2: queríamos... No, es más, al contrario, queríamos oír su punto de vista para que se, digamos, nos cuente, nos explique, se defienda.
10: Mira,
2: pues.
10: Yo sé perfectísimamente que IPC significa impuesto de precio al consumidor.
2: Índice.
10: Eso dije, yo dije índice. No, yo lo dije, estoy segurísimo.
0: Pero dijiste impuesto en el video y ahorita, dos veces que dices impuesto.
10: Yo dije índice. No, mira, lo que pasa es que es el que tengo, aquí en la mano.
0: Ese es el dedo índice, pero eso es otra cosa, no es del dedo.
10: Por eso.
0: El que estás mostrando sí se llama índice, pero es un dedo, Mafe.
10: Por eso estamos hablando de índice. Sí, es este. Si no, sería el pulgar. No, pero es el índice.
0: Bueno, está bien. Tú dale, yo no pasa nada.
10: Bueno,
0: tranquilo.
10: Dale. Y entonces.
0: Entonces.
3: No, pero.
0: Entonces, ¿qué dijiste?
10: Mira, Esteban, yo sé y Paniagua. Yo sé. Dije Paniagua, ¿no?
0: Sí, dije Paniagua. Muy bien. Está súper bien.
2: Le dijo
0: lo dijiste
10: súper
0: bien.
10: Señor panadería.
0: José Luis otro día.
2: Es un actor que ya no se acompaña, ¿no?
10: Mira, yo sé lo que dije, por eso, porque mira, hoy amanecí muy conectadita con mis conocimientos financieros.
0: Ay, qué bueno.
2: Pero a mí me da pena en todo caso, congresista, pero es que ya ha tenido varios lapsus.
3: Paniagua cambia el tono y todo cuando habla con
0: Mafe. Me encanta hablar con Mafe, me encanta.
10: Otra vez el señor Viveros ahí metiendo la cucharada.
2: Lo que pasa es que usted entenderá, congresista, que nosotros, pues, es nuestra labor, nos toca hacerle la lista de los lapsus. Usted ya tuvo el del Banco de la República con Bancolombia, el de Simón Molina con Simón Bolívar. Nos toca ir haciéndole la listica.
10: Ay, mira, todos tenemos en la vida un lapsus bilingüe,
0: lapsus lingüe.
10: Yo dije lapsus lingüe.
2: No, dijiste bilingüe.
10: No, yo dije lapsus lingüe.
2: Ay, no, mira, estoy, yo te quiero mucho, dije, pero no me gusta cómo, que seas
10: así. ¿Sabes por qué estoy segura? No, yo estoy segura porque le dijo con la lingüe.
2: Bueno, sí lo dijiste con la lingüe, pero es que no es, es que no tiene nada que ver con,
4: porque no es de dos idiomas.
10: No, yo lo dije. Yo qué dije. Pero yo qué dije.
2: Dijiste bilingüe y era lapsus lingüe.
10: No.
2: Sí, está bien, linda, está bien. No importa, sigue.
10: Bueno, mira, por ahí vi un comediante que puso un trino que decía que me digan que bendito menor no es menor de edad,
2: sí,
10: sino que le dicen así. O sea, sí, quiero decirle a ese señor, sí, que he tenido mis equivocaciones, pero tampoco hasta allá, señor Peter Alberto.
2: No, o sea, es Peter Albeiro. El que hizo eso fue Peter Albeiro, Mafe.
10: Yo dije Peter Albeiro.
2: No, dije.
10: Yo
2: no,
10: dije,
2: Mafe,
10: no,
2: dijiste Peter Alberto.
10: Yo dije Peter Albeiro.
2: Y Alberto es Alberto Linero, ¿no? No, no, no. De pronto fue porque estabas pensando en Alberto Linero.
10: No
2: puedes confundir a Alberto Linero con Peter Albeiro, Mafe.
4: No ofendan.
10: ¿Qué tal Linero se llama Peter y no lo sepamos? O sea,
2: no, no se llama Peter Albeiro. Bueno, puede pasar, no sabemos.
10: Porque es que Linero trabaja 60 horas
2: al día. No, él no trabaja 60 horas al día porque no se puede trabajar 60 horas al día, Mafe.
4: Un montón, pero como si fueran 60, sí.
10: Pero bueno, mire, no me ataquen. No, de verdad, no me ataquen más, o sea, ya no más, de verdad que ustedes son, qué pereza, todo el tiempo me están ahí fiscalizando lo que estoy diciendo o no. Mire, o si no, me va a tocar irme a vivir, igual que Gustavo Petro, a la casa de Gustavo Bolívar. El que escribió Sin tetas no hay paraíso fiscal.
2: No tiene nada que ver con fiscal, era Sin tetas no hay paraíso, pero el paraíso fiscal es otra cosa.
10: Pero como así, pero, o sea, mira, mejor escucha mi última propuestica para mejorar el ambiente laboral.
2: Ay, qué bueno, tienes propuesticas para mejorar el ambiente laboral. Me encanta porque el ambiente laboral está un poquito como
10: enfocada.
4: ¿Y en el Congreso?
2: ¿Y en el Congreso el ambiente laboral está regularcito?
10: Estoy, tengo el fuck you ahí.
2: No, el foco.
10: Perdón, yo dije foco.
2: No dijiste foco, pero no voy a repetir lo que dijiste porque no está bien, pero...
4: El focus no sería en inglés.
10: Pero mira, bueno, mira, voy entonces con mis propuesticas, ¿listo?
2: Dale, dale,
10: mira, que las sesiones de más de media hora tengan una pausa obligatoria de siesta consciente.
2: Siesta consciente.
10: ¿Te parece?
2: Me parece súper lindo, sí.
10: A mí me gusta eso, mira. Porque muchas leyes malas se aprueban simplemente porque los congresistas pues tienen sueñito.
2: Claro, y uno con sueñito no aprueba cosas.
4: Pues, por eso votan mal, sí, claro.
2: Por eso votan mal. ¿Qué vas a hacer el fin de semana?
10: Mira... no sé qué hay para hacer o qué.
2: No, tú tienes
10: show,
2: que trabajar.
10: El show es mañana, ¿no? Lo de
2: el show fue ayer.
10: ¿Quién lo paga? ¿Ese? ¿El humor de quién?
2: No, es, amor, con humor se paga, fue ayer.
10: Es mañana, ¿no? Ay, que les vaya súper bien.
2: Fue ayer, es que ya pasó.
10: ¿Ya pasó?
2: Ayer, sí.
10: No, yo dije que ya pasó. Yo dije que había sido ayer.
2: Ay, sí, mafe. Sí,
4: una propuesta buenísima en las redes sociales, congresistas, si la quiere meter ahí a sus propuesticas, que debíamos pagarle a los congresistas por horas.
10: No, pues estaría súper bien porque son 60 horas.
2: No, son 60
10: horas.
2: Ay, Mafe, no, mira, está bien. Ten un buen fin de semana, relájate, gracias. Tranquila, bueno.
10: Bueno,
2: que estés bien.
10: Más.
2: No, chao.
10: Gracias, chao.
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15: 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Son las 5 de la tarde, 17 minutos.
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0: 5 de la tarde, 19 minutos, mi querido Esteban. Entonces, ¿qué? ¿Se llegó viernes y usted qué es esto?
1: Yo, ¿cómo así?
0: ¿Cómo así?
1: No, no, no, pero esto Ceci lo ubica perfectamente, ¿no? Esto es 2011, escuche, escuche.
0: A ver,
1: escuche.
0: Suéltame el coro.
1: Es más, escuche puntualmente esta parte.
0: A ver.
1: Ya ponía una parte puntualmente. Que es la que tiene que ver con la efeméride de hoy. ¿Sí le suena más o menos la letra?
0: Sí, ya sé para dónde vamos.
1: 4 de septiembre. Esos señores son Cali y el Dandy. Me tiene imposible, ahí sí tuve que atinarle a que le alcance a tocar sus gustos musicales.
0: Voy a mi caliente.
1: 2011.
0: Claro, claro.
1: Exitazo, yo te esperaré.
2: 2011, sí. No, no me, así como Fanny, no me ponga a hacer cuentas a mí tampoco.
1: No, Valentina, esta canción es un mega hit del 2011, sí, claro. Si ya ha pasado tiempito bastante.
2: Ah, pero el además, video también es genial.
1: Una canción, el video es buenísimo, es una canción que usted cree que es... o que está hablándole de temas amorosos y realmente está narrando una historia muy compleja, muy dolorosa, que tiene que ver con el contexto colombiano y con el secuestro y la desaparición forzada y con la violencia. Esta canción logró número uno, en Colombia le fue muy bien, pero en España, en Argentina, en varios países logró el número uno, y esta canción es la razón por la que son tan famosos Alejandro y Mauricio Rengifo, Cali y el Dandy, en España. Ellos acá son muy reconocidos.
3: Ya son reconocidos.
1: Acá son reconocidos, hablando de fama y reconocimiento.
0: Son reconocidos, son artistas.
1: Hablando de fama y reconocimiento, allá son reconocidos y famosos. Cali y el Dandy en España son mega famosos, no solamente como además, como cantantes, sino como productores musicales.
4: Mauricio es un productor.
1: Exactamente.
4: Para que se hagan una idea, detrás de Despacito, por ejemplo.
1: Bueno, sí, señor.
0: Casi nada, ¿no?
4: Y de ahí lo que quiera. Ha hecho todos los artistas que canten de este tipo de músicas modernas.
1: Todos tienen pop, que ver con tropico, Cali y el Dandy.
4: Todos pasan por...
0: ¿Y esta será la canción más famosa de Cali y el Dandy?
1: Sí, sin duda. Tiene que ser. Esta fue número uno, además, en lista... en uno de los listados musicales más importantes de España, y lo que le digo, pegadísima. O sea, en España no hay nadie que no se sepa esta canción.
4: En
1: varios países de habla hispana, por supuesto, y acá en Colombia sí pegó durísimo. Muy curioso, es de esos artistas, sí, Diego,
4: que funcionan más por fuera.
1: Usted dio un éxito, bueno, acá Morat son gigantes, pero es que en países como México y en España, Morat son un fenómeno impresionante al nivel de Shakira. 4 de septiembre, porque es hoy, y como hoy es 4 de septiembre, arranca un plan, le traigo un plan tranquilo.
0: Estoy listo. ¿Qué hay que hacer?
1: Porque ustedes dicen
0: No puedo traerle
1: solamente vagabundería. Le traigo planes tranqui también. La Javeriana está inaugurando la Trienal Internacional de Arte. Que es una maravilla, que arranca hoy y que usted puede...
4: ¿Se puede, Marillelo?
5: Es buenísimo. Espectaculares.
1: Sí, es buenísimo.
5: Es la
1: Facultad de Artes.
5: Sí, claro.
1: La Facultad de Artes tiene un área de exposiciones, sí, que usted la conoce, Pedro.
5: Impresionante. Y creo que son 2 edificios.
1: Sí, señor.
5: Pero es un espectáculo.
1: Eso es para que se ubiquen en Bogotá, la 40B con Quinta.
0: Sí.
1: Si quieren ir, además, porque arrancó la Trienal y es como nos gusta, sin gas. Sí. Sin gastar. Es gratis.
3: Y allá siempre dan coctelito y tal, ¿cierto?
5: Pero vayan, vale la pena.
1: ¿Usted por qué siempre trajo?
0: ¿Tiene eso, que ser eso?
4: No, porque el arte también... Pues, no, los pintores no tomaban trago. No,
0: pues sí, pero no cuando están exponiendo, lo hacen antes.
1: Lo hacen antes o durante.
4: Sí. No, es para preservar ese legado.
0: ¿Cuál legado?
2: Va a ser la mitad del proceso.
1: Es buenísima. Mire, la exposición que va a llegar se titula Ejercicios de Empatía. Ensayar empatía, Tarcicio, que a usted le falta, amigo. Sí. Salida interior y reúne 13 obras que incluyen fotografía, video, instalaciones inmersivas, sonoras, performance. Usted se pone audífonos de todo, dibujo y creación.
5: Le aseguro multimedia, que vale la pena ir a eso.
1: Vale muchísimo la pena ir, para que no se vayan a perder la Trienal Internacional de Arte en la Javeriana. En Bogotá pasan tantas cosas, bueno, no solamente en Bogotá, envíenme si quieren desde otras ciudades, Medellín, Cali, Bucaramanga, en la costa.
0: Todo plan que tengan, cuéntenle a Esteban, que Esteban
1: les cuento
0: le
1: acá.
0: Cuenta a todo el mundo.
1: Pero además abierto a la ciudadanía, esto es gratis.
0: No le cuenten a Esteban secretos ni chinos, porque él también lo cuenta.
1: No,
3: solamente planes.
1: No, cuando me cuentan secretos yo no cuento.
5: ¿Qué descubrió,
0: mi querido?
5: Que a veces es mejor el chisme y el cotilleo que estar en el sitio y mirando las cosas de primera mano.
0: ¿A veces? ¿No le parece? Siempre. Siempre es mejor cuando uno le dice...
6: te tengo que contar una vaina.
5: No, es mejor no estar en el sitio sino oírlo.
2: Te voy a contar, pero no le cuentes a nadie.
6: Te cuento, pero...
1: O es mejor, y siempre va a ser mejor uno no ser el protagonista del chisme.
6: Ah, no, pues es que si no tiene chiste.
5: Pero no se ha dado cuenta que a veces sale mejor el chisme que lo que pasó realmente. No,
1: es que eso depende del narrador, depende también, quién lo cuente también. Sí, sí, sí. Y acá en este equipo sí que contamos chisme buenísimo.
6: No, aquí somos unos excelentes contadores de chisme.
1: Sí, acá hay unos que contamos al aire, pero donde contáramos lo que sale fuera del aire.
2: Seríamos Canciller Leiva todos.
1: Déjeme decirle, Canciller Leiva, acá lo que es chismes.
7: Lo que estoy viendo acá es que sobra material y podemos montar una extensión de la red.
6: Sí, señor.
7: Porque acá nada se les escapa. Estamos en de
1: chismes.
6: Nada se nos escapa.
1: Ahí está, Panea, le traía ese plan tranqui para este fin de semana, que yo sé que usted está buscando plan por acá.
6: Muy bien, señor, pues a las 5:25 déjeme invitar al único, al inconfundible y al inigualable Felipe Zuleta para que nos cuente cuál es el zuletazo del día.
8: Veo mucha gente rasgándose las vestiduras porque hay unos terroristas en el piso y el presidente de la República camina por entre ellos con los cuerpos inermes de estos angelitos. Y esto no es crueldad, es doble moral. ¿Por qué no dijeron nada, por ejemplo, frente a los ciudadanos que murieron en el último atentado de alias Calarcán el Cauca, o de los cientos de soldados y policías asesinados casi a diario, de las bombas, del terrorismo, de los atentados y del narcotráfico? A mí me da mucha pena, sé que esta es una opinión controversial, pero a los delincuentes no se les puede tratar como si fueran hermanitas de la caridad. El presidente les dijo, o se someten bajo el imperio de la Constitución o la ley, o serán dados de baja. Pues esas son las consecuencias de delinquir, de hacer terrorismo, de exportar cocaína y de tratar de derrocar por medio de las armas a un Estado democráticamente establecido.
6: Muy bien, don Felipe. Pues tiene su punto. Felipe, eso fue lo que prometió.
1: Si usted delinque, se atiene a las consecuencias. Y se sabía que el presidente Valor de las Priegas iba a llegar con los taches arriba, con los delincuentes, y lo está haciendo. Que los métodos sean cuestionables, o ni siquiera los métodos, que de pronto este tema que ya lo hemos comentado, el de las bolsas de los cadáveres y de caminar por ahí exhibiéndolos, sea un poquito pasado, ese es otro debate. Pero que está llegando con resultados del presidente de la Espriella, pues eso sí está siendo contundente.
6: Un debate que no puede ocultar la necesidad que tenía el país de que estos resultados llegaran.
1: Claro, y la gente lo estaba pidiendo y se estaba necesitando. Estábamos en un momento de delincuencia desbordada y nos estábamos quejando todos, pues bueno, hay que asumirlo.
6: Mire, para poder conocer más cosas de lo que está ocurriendo en el país, creo que lo mejor que podemos hacer es llamar a mi amiga.
1: No, pues quién más.
6: Además, ¿sabe por qué?
1: Cierre de semana, porque hablando ya, chismes.
6: No, porque ya tiene café y yo tengo...
1: Es que tenemos buñuelos, vea, yo tengo...
9: Portería, muy buenas tardes, habla su propietaria, administradora, contralora, recorredora, chismosadora, cebadora, celadora. ¿Con quién hablo? Muy buenas tardes.
6: Dorita, ¿cómo está? Le habla Hernando Paniagua y le tengo un notición.
1: Dorita, vea, ¿ya le llevaron buñuelito?
9: No, señor, no me han traído buñuelo.
1: No,
9: ¡ay! Llegó el buñuelo, mire.
6: Ahí le llegó.

0: es que es del lunes.
1: No, no me importa.
2: ¿Pero porque
0: ¿te sirve?
1: No, está bueno. Es que no. Sí, está
0: pues
1: bueno.
0: Pues porque hay que ahorrar agua, calentado, niño. Hay que ahorrar agua. Entonces, como uno ahorra agua haciendo un solo termado de tinto.
1: Esa es la justificación, gota, sí. Esa es la gota que aporta Dorita. Sí, muy bien.
0: ¿Cómo quedó mi brillo? Sí, mi brillo, mire.
3: Mire, quedó linda.
2: Claro, porque ya queda con brillo labial natural. Ah. Es natural porque viene de la grasa natural del buñuelo.
0: Está bueno el buñuelo, es que ¿sabes?
2: Esto ya huele a diciembre.
0: Esos son de la panadería, el pan y agua.
1: Yo no voy a comer. Yo le reporto porque creo que me están viendo en la casa. Yo no voy a comer buñuelos, yo puedo comer una granadilla.
0: No, sí, entonces, claro.
2: Sí, no, el que tiene, le decía la doctora Pamela que lo que tiene en la mano el señor director es una granadilla.
0: No, es un dummy. Es una cosa de ambientación que le llevan a él ahí de los
2: de icopor.
0: De decoración.
2: Icopor, sí. No, eso no lo hagamos, es de icopor.
1: Bueno, ahorita qué rico verla, ¿cómo le ha ido?
0: Ay, pues don Pañagüita, ¿qué más? Ay, qué dicha oírte de nuevo. Ay, cuando tú me llamas, me dejas, yo no sé.
1: ¿Cómo?
0: Me dejas como confundida, pensativa, sí, yo. Y medio perdida, oiga.
1: No me diga.
0: Yo, mejor dicho, me siento como Mafe Carrascal en un concurso de deletreo.
1: ¿Dice usted?
0: Digo yo, ¿no? Digo yo. Pero cuéntame, ¿en qué te puedo servir mi papita rellena de cafetería con servilleta transparente por la grasa, así como está?
1: Ya. Le voy a decir una cosa.
2: Sí, tal cual,
1: servilleta, si la servilleta se transparentea, eso está bueno. Eso está bueno, esa es la medida.
2: Transparente,
1: está bueno.
2: Sí, sí,
0: está bueno.
1: A todos los que van en el carro y nos van oyendo, miren, no chasquee ahí, Dorito, tan linda. ¿Cómo se la?
0: Oye, está bueno el buñuelo.
1: Sí, señora. Sí. Todo el que va en el carro, hoy es el día. Paren, compren buñuelos y lleven para la casa.
0: Oiga, sí.
1: Que sientan que sientan que llegó
0: el día. Huele
1: a buñuelo. Sí, sí, sí. Oiga, pero no, cambiando de tema, Dorita, la llamo para preguntarle qué ha pasado por el edificio. Cuéntame.
0: Ay, don Pañagüita, si te contara, hola, si te contara. ¿Cómo quedó mi brillo?
1: Linda quedó. Sí, señor.
0: No, pues imagínate que en el penthouse don Tigre está armando una fiesta, imagínate, para celebrar todos los logros militares de los últimos días, imagínate. Sí, señor, sí, don Tigre. Llamando a decorar con serpentinas, con guirnaldas y manteles, imagínate.
1: ¿Y las bombas?
0: Ah, no, en cualquier momento le caen a don alias Mordisco y alias Calarcá.
2: No, no, los globos.
0: Digo yo, ¿no?
1: ¿Qué es eso? ¿El paseador de perros?
0: No, ¿entonces? Señor, es que llegó el congresista David Racero con todas sus mascotas, imagínate.
1: Ah, ya sé.
0: Sí, es que él cuida mucho a sus perritos, sí. Y siempre necesita que se los cuiden.
1: Claro.
0: Y sobre todo que se los
1: lave. Claro, alguien que lave los...
2: Sí, claro. Sí.
1: Y, o sea, ¿que viene la veterinaria?
0: No, va para donde doña Katy Jubinado.
1: Digo yo.
0: Espérame un segundito, que parece que está entrando una llamada.
1: No, parece, sí, parece.
0: Parece que está entrando una llamada. Aló, portería, muy buenas tardes, ¿con quién hablo?
1: Sí.
0: ¡Ay, don Gustavito! No. Es don Gustavo.
1: Es el expresidente, sí.
0: Sí, señor, ¿cómo estás? Ay, estás como raro, hola. Ay, sí, ole. Yo sí me di de cuenta que a su merced le tocó viajar a Aeroméxico. Sí. Con Aeroméxico, sí. Sí, claro, sí, señor, sí, ¿no? Ay, ese es incómodo, pues claro, pero cómo no. Pero su merced tiene que entender con humildad que usted ya... ya no es presidente. No, que ya no tiene tanto poder. Que su merced ya es un ser humano normal. Ay, sí, mejor dicho, como le dirían los de Avianca, ay, es que irse bajando es de la nube, ¿no, su merced? Ay, me colgó.
1: ¿Qué le chocaría?
0: ¿Qué le chocaría tan raro, hola?
1: Sí. ¿Y qué diría el expresidente? ¿Qué le dijo? ¿Qué hablaron?
0: Ay, no, pues imagínate que me contó que gracias a Dios pudo viajar a México a cumplir unos compromisos académicos y luego va a viajar a Cancún, va a Tijuana, va a Guadalajara.
1: Claro, ¿y a Culiacán va?
0: Yo no creo porque doña Vanesita todavía lo tiene bloqueado.
1: No, digo al Estado.
0: Ay, digo yo, ¿no? Don Pañagüita, te dejo porque es que imagínate que parece que están timbrando.
1: No, parece que están timbrando. No hay manera de dormir en ese edificio, ¿no?
0: ¿Qué cosa, hola?
1: Digo, muestre,
0: no lo dejan a uno ni siquiera disfrutar de un buñuelo.
1: Un buñuelito, sí.
0: O sea que... espérame que llegó un domicilio.
1: Muestre a ver, pero no coma, no hable con la boca llena.
0: Ay, mira.
1: ¿Qué es eso? Revise.
0: Es pura inspección, ¿no?
1: Sí,
0: no crees
1: sí,
0: que yo
1: seguridad.
0: Quiera chismosear las encomiendas, es por inspección. Ay, no, es un domicilio para el técnico de Millonarios.
1: ¿Qué le llegó al nuevo técnico, Alberto Camero?
0: Sí, señor, le llegó un champú.
1: Sí.
0: Es un cepillo.
1: Sí.
0: Ay, mira, tan chévere. Unos rulos. Sí, y una crema para peinar, imagínate.
1: Claro, pero eso es para Gamero.
0: Esto es para don Gamero, pero...

0: yo se lo voy a mandar mejor al señor Bustos.
1: ¿Al técnico que se fue? ¿Y por qué a él?
0: Porque a él fue el que dejaron con los crespos hechos, entonces.
1: Ah, claro, sí.
0: Digo yo, ¿no? Digo yo. Chao, don Pañagüita.
1: Disfrute el buñuelito, Dorita.
0: Que si disfruta.
1: Bueno, ahorita voy por tinto.
0: Bueno, está bueno. Está como un melado, usted viene con cuncho.
2: Rico. Chao, que se están preguntando, Pani, qué tiene que es este enredo de lo de las aerolíneas y el expresidente Petro. Les vamos a contar en un momento qué fue lo que pasó.
1: Ese cuento está bueno.
2: Rollo. Ese está complejo.
1: No le querían vender tiquetes, quería viajar a México, no tenía como. Ya les echamos el cuento completo. Espera y verá, ya venimos.
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5: Regresamos con las noticias de Bucaramanga y Santander. Soy Javier Rodríguez Díaz. El gobernador de este departamento, Juvenal Díaz, confirmó que fueron capturados otros integrantes del Clan del Golfo en las últimas horas en la zona del Magdalena Medio. Esto fue lo que dijo el funcionario.
6: En el municipio de Sabana de Torres, la Policía Nacional captura dos bandidos del Clan del Golfo y asimismo el Ejército Nacional captura en el municipio de Cachirí un bandido del grupo Conquistadores de la Sierra. Y también como producto de la política de sometimiento que ha ofrecido el presidente Abelardo de la Espriella, en la ciudad de Barranca Bermeja se someten a la justicia dos bandidos del Clan del Golfo.
5: En el departamento de Santander operan el Clan del Golfo, también las autodefensas conquistadoras de la Sierra, igualmente el ELN y las disidencias de la FARC, específicamente en la zona comprendida entre los municipios de Cimitarra y Río Negro.
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0: 5 de la tarde, 40 minutos. Valentina, hay noticia del estatuto antiterrorista. Cuénteme de qué se trata.
1: Sí, señor, acabo de hablar desde la Casa de Nariño el ministro del Interior, Rodrigo Lara, sobre esas tareas pendientes que tienen de presentarle al Congreso de la República, entre ellas el estatuto antiterrorista, con el que quieren también aumentar esa ofensiva en contra de los grupos ilegales. Por otro lado, también habló de los preparativos de cara a esa reunión con Marco Rubio, el secretario de Estado de los Estados Unidos, que efectivamente estará en nuestro país la próxima semana, martes, allí en Barranquilla, la sede alterna de la presidencia. Mateo Piñeros.
2: Pues el próximo martes en Barranquilla se van a encontrar el presidente Abelardo de la Espella y el secretario de Estado de los Estados Unidos, Marco Rubio, para hablar de temas comerciales y otros temas de cooperación entre ambos países. El ministro del Interior, Rodrigo Lara, se refirió a este encuentro asegurando que es muy importante, teniendo en cuenta los lazos de amistad y la alianza que hay con Estados Unidos.
3: Bueno, no, pues Estados Unidos es un extraordinario aliado de Colombia, somos dos democracias, compartimos valores, principios, un apego profundo por el sistema constitucional de separación de poderes y combatimos enemigos comunes, que son las expresiones narcoterroristas.
2: Lara también se refirió al estatuto antiterrorista que el gobierno de Abelardo de la Espella va a radicar en el Congreso. La idea es tener más herramientas judiciales para que la fuerza pública y los jueces puedan enfrentar la criminalidad.
3: Uno pensaba erradicarlo la semana entrante, están observaciones en este momento con la policía, Ministerio de Defensa. La semana entrante se lo pasamos al señor ministro de Justicia, sus opiniones son determinantes aquí. Y también, ¿por qué no?, con cooperantes internacionales, porque se trata de cooperar contra las organizaciones terroristas. Y finalmente,
2: Lara también destacó la caída de alias Naim y reiteró que el gobierno va a perseguir a los jefes de todos estos grupos armados si no se someten a la justicia.
0: Mateo, gracias. Bueno, Esteban, ¿y lo que prometimos?
4: Pues sí, porque está complejo ese tema y le voy a decir por qué. Yo creo que a los expresidentes les gusta viajar muchísimo, les hacen muchísimas invitaciones. ¿A quién no le gusta viajar? Viajar es delicioso, pues viajar es buenísimo. Y es un mega privilegio. Además, el otro día vi un porcentaje, una cifra del número de personas que han viajado en avión alguna vez en su vida, y pues contrastado con el número de habitantes de todo el planeta, es muy bajo. Uno lo normaliza porque pues por el trabajo, por lo que hace, pues viaja mucho en avión. Pero la verdad es que el número de personas que viajan en avión en el mundo es un porcentaje relativamente bajo comparado con el resto de la población.
5: ¿Usted sabe cuál es el porcentaje de norteamericanos que tienen pasaporte?
4: ¿Cuántos?
5: 12%.
4: Imagínese, el resto nunca han salido de los Estados Unidos. Adentro. Exactamente.
5: 12%.
4: Y para salir del país y atender las diferentes invitaciones que le llegan al expresidente Petro, pues que por él en redes sociales dice que lo invitan a universidades, a foros aquí y allá, y que la gente se agolpa en las calles.
0: Así
4: que
0: es, según
4: él, cuando él baja, dicho, se abrazan entre ellos, sí, lo abrazan a él. Pues uno necesita subirse a un avión. Y para salir del país necesita subirse a un avión. Y para subirse a un avión, pues uno necesita pagar.
0: Necesita comprar un tiquete.
4: Necesita comprar un tiquete.
0: Pero al señor no le pueden vender tiquetes.
5: ¿Y esto para dónde va?
4: ¿Ya sabe para dónde va el lío?
5: No, pues creo que suponer.
0: Pues a que el expresidente Gustavo Petro fue visto en un avión de Aeroméxico rumbo a México.
5: Y su posición iba por ahí.
0: Y aquí hay una historia interesante porque él en principio intentó comprar ese tiquete a través de la aerolínea Avianca, o para viajar en la aerolínea Avianca. Tiquete o dinero.
5: ¿Crédito con qué? No.
0: Ya le voy a contar.
1: Es que
0: Valentina nos tiene toda la historia.
1: Es el chicharrón porque viaja a México. Sabemos que le informa el Congreso que tiene que ir a México, va a esta charla, la da, él dice que efectivamente le fue muy bien. Y comienza entonces, tiene una entrevista, una conversación en un espacio que hoy lidera el expresidente Rafael Correa, que lo entrevista y todo. Es el mismo expresidente Rafael Correa el que cuenta. Incluso estamos acá desde México y tuvimos problemas porque a última hora le cancelaron el tiquete a el expresidente Gustavo Petro. Entonces empieza a conocerse cuál era la aerolínea, demás, y se confirma que era Avianca. Avianca efectivamente termina comunicando, porque eso es un tema que se vuelve de interés público, y le dice y le recuerda que Avianca opera en los Estados Unidos, tiene base también en los Estados Unidos, por lo tanto está sujeta a todo lo que tiene que ver con la lista OFAC, la lista Clinton.
0: Es decir, el expresidente Gustavo Petro compra un tiquete.
1: Bogotá-México.
0: Bogotá-México,
4: era con retorno.
0: Cuando la aerolínea Avianca se da cuenta de la compra de ese tiquete, procede a reembolsar el dinero,
5: claro, porque
0: y cancelar el tiquete.
5: ¿Es el nombre del tiquete a quién lo ponemos?
0: Claro,
5: eso
0: es un contrato de transporte.
5: Claro, sí,
0: y
5: claro,
0: eso está a nombre del viajero.
5: Del viajero.
4: Del viajero, claro. Del titular.
0: Y el expresidente se queda sin su tiquete de Avianca.
4: Y ojo, logra este viajar. Ojo este dato que es importante y lo cuenta Avianca. Ellos trataron el tema de forma privada y confidencial. No contaron a nadie. Le hicieron el reembolso del tiquete al expresidente Petro, pero pues no dijeron nada. Lo manejaron de la forma más confidencial posible, tratándose además de un expresidente de la República. Pero sacan el comunicado porque pues en redes sociales empezaron a circular muchas versiones y ellos tenían que explicar y dar su versión del tema y por qué le cancelaron el tiquete al expresidente.
5: Con Correa en la entrevista.
1: Fue Correa el que contó. Presidente Correa, el que cuenta, incluso Petro menciona tres palabras y mucho, es el que lo cuenta, se vuelve un tema de interés público, y también Avianca se lo comunicó a él formalmente, el expresidente Gustavo Petro le envió una carta sobre esto, pero entonces Avianca le dice, esto no es ni político ni personal, estoy resujeto a unas normas internacionales, y si yo le vendo el tiquete a usted, me puedo meter en problemas.
4: Si Mercedes está en la lista Clinton, yo qué culpa, yo no le puedo tener ningún tipo de transacción comercial con usted, ni venderle, ni comprarle nada, porque usted está en una lista. Y donde yo le venda o le compre algo a usted, me meto en un problema con los Estados Unidos de América.
5: ¿El qué hizo? ¿Se fue por otra ruta?
4: Por Aeroméxico voló.
1: Él logra por Aeroméxico, pero también lo que se alcanza a conocer es que terminan haciendo la compra por efectivo, porque eso, digamos, demora un poco más la trazabilidad y a través de una agencia en Ecuador, pero ya Laura Alarte tiene los detalles entonces.
4: Además, que ya lo va a contar Laura, pues es que acuérdese que además el expresidente Petro no puede manejar tarjetas ni nada bancario, tampoco, precisamente porque está en la lista OFAR.
1: Porque los bancos están sujetos a la misma norma
4: Avianca. No puede manejar tarjetas de crédito, ni tarjetas de débito, ni nada, mientras él esté en esa lista, y los que metieron en esa lista, por cuenta de lo que hizo el expresidente Petro en Estados Unidos, pues están un poquito en problemaditos, Petro.
1: ¿Qué le pasó también al hijo mayor, Nicolás? Petro decía, no puedo viajar porque no me venden tickets.
4: Petro y su hijo están...
1: también Armando Benetti.
4: Al fin está en esa lista,
1: sí,
4: ¿no?
1: También. Armando Benetti todavía está, y también sigue estando Verónica Alcocer. Eso no ha cambiado.
5: Más o menos es mejor quedarse sin visa, pero sin la lista OFAC.
1: Pues, no, claro, total.
0: O sea, usted le toca elegir. ¿Usted qué prefiere? ¿Que le quiten la visa o te echan la lista OFAC? Quédese con la visa.
1: Por fuera de la lista OFAC. Laura Olarte tiene los detalles entonces de la respuesta de Avianca y qué fue lo que pasó con los tiquetes del viaje del Petro a México.
6: Avianca explicó las razones por las que canceló las reservas del expresidente Gustavo Petro para viajar entre Bogotá y Ciudad de México, que también aclara por medio de una carta enviada al exmandatario frente a estas dos reservas que le habrían identificado su nombre y el de otras dos personas para realizar este vuelo entre Bogotá y Ciudad de México el 30 de agosto con regreso el 2 de septiembre del 2026. Tras las verificaciones de cumplimiento, la compañía informó la cancelación de los tiquetes, un hecho que justamente fue confirmado por el exmandatario en una entrevista que se le hacía.
7: Venía de Colombia, esta entrevista se está grabando en Ciudad de México, en un vuelo de Avianca, y te suspendieron.
8: Sí, no,
7: el ticket lo devolvieron.
6: La aerolínea insistió en que no se trató de una decisión relacionada con el destino del viaje ni de una medida personal contra el expresidente, sino del cumplimiento de las regulaciones que, según explicó la aerolínea, le son aplicables por su operación internacional. La aerolínea aseguró que la decisión responde exclusivamente a sus obligaciones frente a las sanciones internacionales de Estados Unidos al encontrarse en la lista de naciones especialmente designados y personas bloqueadas administrada por la Oficina de Control de Activos Extranjeros, OFAC, del Departamento del Tesoro estadounidense. Esta lista incluye a personas cuyos bienes e intereses están bloqueados y con las que determinadas empresas no pueden realizar operaciones. De esta forma, la compañía sostiene que estas restricciones también le aplican, aunque el viaje del expresidente no tenía como destino Estados Unidos. La explicación está en los vínculos internacionales de la aerolínea, pues Avianca opera vuelos hacia ese país, realiza transacciones en dólares a través del sistema financiero estadounidense y utiliza bienes y tecnología de origen norteamericano. Finalmente, la aerolínea aclaró que la cancelación no significa que se haya quedado con el dinero pagado por los pasajeros. Los recursos correspondientes a la compra serán devueltos.
0: Laura, gracias. Lo que quiere decir entonces que al expresidente Petro, o a quien haya comprado el tiquete a su nombre, porque lo que se encontró en la investigación, en la trazabilidad que se hizo después, según la carta que manda Avianca, es que ese tiquete por Avianca se compró con dinero en efectivo.
1: No, exactamente, cuando ya él lo compran y aparece el nombre entonces reseñado como tal en la reserva, nombre y cédula, que es lo que siempre pasa, se empiezan a verificar, a hacer el reembolso, y lo que hacen entonces es que Avianca pide un poco más de información, porque esto fue en efectivo, fue una agencia tercero. El dinero se lo vamos a devolver.
0: ¿Una agencia en dónde?
1: En Ecuador.
5: ¿Y el que lo denunció fue un expresidente de Ecuador?
1: Pues el que lo puso al alerta. Entonces ahí empiezan a conectar.
4: Mejor dicho, es que usted, el que lo sapeó.
1: El que puso el tema, lo decía Esteban, el que puso el tema sobre la conversación fue el expresidente
4: Correa. Cuando usted le pasa algo vergonzoso en algún lugar, que a cualquiera le puede suceder, tenga mucho cuidado con quién se desahoga y a quién le cuenta. No, hermano, me pasó una vaina, me dice que iba a comprar un tiquete y me lo devolvieron por estar en la OFAC. No, usted tenga mucho cuidado a quién se, y procure contárselo a un amigo que sea mudo, que sea una tumba. Porque si lo cuenta Correa, Correa lo boleteó con todo el mundo.
0: Pero ¿no será
4: que estrategia?
0: ¿No será que Correa fue el que ayudó a comprar ese primer tiquete?
4: ¿El de Avianca?
0: No, pues a ver, no, en efectivo, Correa. En Ecuador.
5: Compañeros de viaje ideológico.
1: Es que incluso sí, en la carta, pues, la carta son tres páginas, la que le hacen llegar y le dicen doctor Gustavo Francisco Petro Urrego, hay una parte que dice, los tiquetes de las otras dos personas incluidas en las mismas reservas, pues no van a sufrir ningún cambio. Y dado que los tiquetes fueron pagados en efectivo, agradecemos nos suministre los datos de una cuenta bancaria de quien realizó la reserva para poder realizar el respecto reembolso a través de la agencia de viajes con la cual se realizó la compra en Ecuador.
0: Álvaro, le tengo una pregunta.
4: ¿Qué enredo?
0: ¿El número de cuenta para devolver la plata va a aparecer o no va a aparecer?
8: Pues es que no creo que haya cuenta.
0: Porque la persona, ¿va a aparecer alguien que diga, sí fui yo, me devuelven la plata, o esa platica la van a dejar ahí?
8: Pero si se pagó en efectivo no hay cuenta, Pani.
4: No. Que si va a aparecer la persona que quiere que le devuelvan la plata.
1: Claro, porque lo que dice Avianca es que como se hicieron en efectivo, sí, no tiene una tarjeta o no tiene...
0: No tengo dónde reembolsar.
1: Dónde reembolsarlo de manera automática.
5: Toca un recibo, ¿no?
1: Exactamente, pero si usted, cuando usted paga en efectivo, no sé, una parte, usted una factura.
5: Entrega usted un recibo.
0: Sí, claro.
1: A nombre de cédula. Pero la pregunta es la cuenta para hacer el reembolso
0: automático. A lo que voy con esto.
8: El número de la cédula del pasajero debería dar para la devolución en efectivo.
4: Claro, pero ellos lo que necesita Avianca en este momento es un número de cuenta, el que
8: sea. No hay cuenta, y Avianca con esa disculpa no se puede quedar con la plata.
1: No, es que Avianca no se va a quedar con la plata, por lo que no la puede hacer de manera automática.
0: Se la tiene que devolver a alguien.
1: Suele pasar, cuando uno compra con una tarjeta de crédito y no llega el producto, pues te le devuelven automáticamente a la misma cuenta de la que compraste. Como en este caso fue en efectivo, necesitan. Sabemos que se compró, pues ¿a quién se la devolvemos? ¿A usted como mandatario o a quién?
4: Solo tengo una pregunta.
0: No, señor. Pero venga,
4: ¿Por qué el tiquete se compró en Ecuador?
1: A través de una agencia de Ecuador, dice...
5: Porque es que acá no podía.
4: No, claro, pero ¿quién hizo la transacción?
0: No sabemos.
5: Pero venga, le digo una cosa. Usted llega con efectivo, compra un tiquete.
0: Sí, señor.
5: Una persona le dice, ¿a nombre de quién el tiquete?
0: Pedro Viveros.
5: ¿Y quién paga esto?
0: Nadie. Eso
5: No, tiene que...
4: Alguien
5: tiene que decir, oiga, yo
4: a quién le emito el recibo. Valentina Herrera vino acá con una plata en efectivo y pagó.
5: No el nombre del pasaje. Yo puedo invitar a alguien a viajar con efectivo. Sí,
0: puede hacerlo.
5: Pero yo puedo pagar, yo tengo que pagar, y me van a preguntar, ¿quién paga esto?
0: Sí.
5: Yo, pues el señor...
0: Alguien paga.
8: Quien paga debió ser Gustavo Petro. Simplemente hubo un mensajero que llevó la plata a la agencia.
0: Entonces el señor Gustavo Petro mandó una persona a Ecuador a pagar en una agencia de viajes un tiquete para él.
8: Sí, alguien me imagino que le hizo el favor, pero la plata de dónde salió, pues de Petro. ¿Quién le va a regalar el tiquete?
0: No, yo tengo ideas de quién le puede regalar un tiquete.
4: Yo también creo que si le hacen invitaciones, seguramente alguien le puede... Mucha gente le puede regalar tiquetes a los expresidentes. Un montón de gente le gusta ser lambona con los expresidentes y darle regalos.
8: Lo normal es... Si es una invitación por un evento, le mandan el tiquete. Como aquí no le pueden mandar el tiquete,
0: le mandan la plata.
8: La plata a Petro y Petro se la entregó a alguien para que le comprara un tiquete.
0: En Ecuador.
5: Pero aparece alguien que entregó esa plata.
0: No, vamos a ver si aparece la persona y dice, sí, fui yo.
8: Si usted me dice que le compre un tiquete en una agencia, pues yo voy y digo, no, el tiquete no es para mí, la plata no es mía, yo vengo a hacer la vuelta.
1: ¿Pero el pagador no deje dejar su cédula también?
4: No, quién sabe cómo lo manejen.
1: ¿Quién sabe cómo sale Ecuador?
5: Usted le entrega una agencia de viajes, tiene que entregar un recibo de quién le entregó la plata.
4: En todo caso, un poquito complicado el tema de la compra de etiquetas para el expresidente Petro.
0: ¿Y,
4: ¿no?
0: ¿Y cómo le fue al final? Al final sí viajó.
1: Sí,
0: viajó por Aeroméxico, pero señor. ¿Qué fue lo que le pasó en el avión, Esteban?
4: Se encontró antifans, se encontró haters. Se encontró un hater. Iba el expresidente Petro en primera clase, que eso sí pues es normal. Un expresidente en primera clase me parece lo más normal del mundo. Pero se encontró un hater, este es el momento en el que se encuentra un hater. A ver si ustedes escuchan lo que el grito que le lanza el hater.
0: A ver.
9: Vamos firmes por la patria. Firmes. Firmes.
4: Un par de haters, ¿no? También soy una voz femenina, una voz masculina.
5: Pero,
4: el presidente Petro no
5: levantó la cabeza. ¿Por qué dice haters? Es una velardista fuerte.
4: Por eso, haters, sí, sí, pues no, un no, hater
1: no,
4: del mal.
1: No lo hace, nadie va por un pasillo de un avión gritando la frase.
4: Usted le grita, pues usted le grita a una persona algo.
5: No, es una velardista.
4: Usted está sentado en primera.
0: ¿Cómo así? También puede ser uribista. O puede ser barcallerista.
5: Pero no le gusta el presidente.
4: No, pero más bien, exacto, más bien antipetrista.
9: Narcisista.
4: Pero le lanzó el grito, eso sí le lanzó el grito.
10: Tarcisista, yo creo.
4: Tarcisista debe ser de todas maneras. En todo
0: viejito.
4: Caso.
0: Bueno, muy bien.
11: ¿Por qué no hablamos con él?
5: Pero lo manejó bien el presidente Petro, no se puso en debate.
4: No, sí, no que es lo que igual. Corresponde, sí, pues, ¿cómo se va a poner en debate?
12: Los audífonos
8: es lo mismo que en las redes. Exacto. Una persona decente que se va a enfrascar en una pelea de gamines con esos ofensivos que es dicen barbaridades.
5: De acuerdo.
4: Exactamente.
5: No, no se metió en la pelea.
4: Eso hacía a los ñeros y a los gamines hay que dejarlos hablando solos. Muy hay que decirlo. Le tengo al expresidente Petro de Voz Populi ya en línea. Por si, no sé si está en el avión.
10: ¿Está en el
4: ¿Dónde está? Expresidente, ¿cómo le va? ¿Le devolvieron la plática del tiquete o cómo va a ser? Ay, está en el Zócalo.
0: Ah, usted está en el Zócalo.
10: En el Zócalo.
4: Sigue en México.
0: Ay,
4: entren a YouTube.
0: Quienes lo quieran ver, está ahí el expresidente Petro, está en el Zócalo.
4: Véalo.
10: Con la bandera atrás,
0: con
10: ondeando.
0: La bandera ondeante de la...
10: Ondeando.
0: De México.
4: Ondeando.
12: Ondeando, me pregunto yo.
0: No, es la bandera que se ondea, expresidente.
12: Compañero Hernández.
4: ¿Cómo le va, expresidente Petro?
12: Viveros.
4: Buenas tardes, ¿cómo le va?
12: Compañero Valentina.
1: Sí. Señor.
10: Sí, señor.
12: Compañero Paniagua.
0: ¿Cómo le va, expresidente?
12: Compañero Uriseño.
5: Hola.
12: Buenas tardes.
0: Buenas tardes. Llegué a saludar a todos. Falta Lorena, falta...
12: Lorena.
10: Oscar Iván.
12: Camilo, ¿cómo está Camilo?
5: Camilo, Santiago,
12: María, Álvaro. Santiago, Álvaro.
0: Saludos a todos. Listo. Con Álvaro, no lo ha saludado.
12: Hola, Álvaro Forero. Apenas llegué al counter.
0: Usted.
10: Ay, qué acento. Tonito.
12: Apenas llegué al counter y dije que iba para México. Me hicieron sentir como un chef mexicano.
0: ¿Cómo así? ¿Por qué? No, ¿cómo así?
12: Porque me sacaron de taquito.
4: Ah, de taquito, claro. Sí.
12: Humor de viernes, humor puñuelero.
0: Humor, sí. Humor mexicano.
10: Humor de Zócalo.
12: Lo bueno es que yo no desistí, me fui a hablar con la presidenta de México.
0: Sí, con la de Sheinbaum.
12: ¿Y saben para qué?
10: ¿Para qué?
0: Para
12: demostrarles que si hay una Claudia que me quiere.
0: Ay, está echando viajados. Está echando
10: viajados. No, conmigo no se meta, señora. A mí no me manden directazos. ¿Qué le pasa?
12: Que me están saludando. ¿Cómo está, señor?
13: ¡Firme por la patria!
4: ¡No! ¿Quién lo saluda allá?
12: Mucho HP.
4: ¡No!
12: No, no, pues me refería que HP, honorable persona.
4: ¡Ya!
0: Sí, la gente se acerca a saludarlo, ¿qué?
4: Sí, llega, llega, lo abraza, está el Zócalo lleno de gente detrás de él.
10: Recibirlo.
4: Se ve.
10: Sí.
9: Es el mejor presidente.
12: Muchas gracias, compañero, muy amable.
0: ¿Quién dijo eso?
12: Una gente que no es que espontáneo. Que
0: espontáneo, pasa. ¿Y le gritaron eso?
9: Usted es el mejor presidente del mundo. ¿Quién
0: le dijo?
4: Nadie le está.
0: No hay nadie allá.
12: ¿Qué le pasa a gente que de pronto no quiere salir en cámara, pero la gente...
9: ¡Usted es el mejor, Chano!
10: ¡Ay, no! Le pagó.
12: Espérate, me acomodó un momentico al retorno, compañero.
4: ¿Y por qué le dijo chamo? ¿Era un venezolano en México?
12: Venezolano que están por todos lados.
0: Ya.
12: Igual a mí no me importa viajar en cualquier avión porque mi gobierno fue prácticamente una aeronave con gran autonomía de vuelo.
0: ¿Cómo así? Ah,
4: sí.
12: En 4 años no había quien me hiciera aterrizar.
0: Ah, sí, ya. Ya
12: estoy con un humor.
0: No, está.
4: Va volando.
12: Cuando daba un discurso era como un piloto dando indicaciones.
4: ¿Cómo así?
12: La mitad no se me entendía y con la otra mitad asustaba al que me escuchaba.
0: Claro, como que ellos hablan y no se les entiende nada.
12: Cuando algo iba mal,
0: sí.
12: Una reforma era mi salida de emergencia.
0: Ah, muy bien, avión.
12: Trump sí. Siempre me tuvo en el radar.
0: Sí.
12: En los viajes a Panamá era feliz hablando con mi aeromoza. Y lo peor de todo.
0: ¿Qué?
12: Vanecito me mandó a volar.
0: Ay, pero no se ponga así, que es bien.
4: No queremos dañarle el viernes, no, expresidente.
12: Que yo me quedo aquí en el Zócalo y me acuerdo esos días.
4: Métale tequila hoy, métale tequila.
10: ¿Cómo escalofrío? ¿Cómo
12: Yo eso no importa, aquí entre no les quiero contar algo que yo en los aviones hice viajes.
0: Sí, señor, usted viajó mucho en ese avión.
12: Hice giras.
0: Sí, señor.
10: Sí.
12: Y lo mejor de todo.
0: ¿Qué?
10: ¿Qué hizo?
12: Que al que no sabían ustedes.
0: ¿Qué pasó?
10: ¿Qué hizo?
12: Que hicimos el
0: ¿Qué?
10: Ay, no puede
0: no,
10: ser.
0: Ya empezó. No.
10: Pero estaba en el avión.
0: ¿Él? ¿Qué? Ay, no. No puede ser.
12: Amor.
0: No, pero ¿por qué? ¿Cómo tiene que terminar en eso?
12: No, fantástico.
0: No. El avión presidencial.
4: Es del Estado, es de los colombianos.
0: Claro. Y
12: el chupapatilla.
0: ¿Cómo? No, señor. No, ojo. Cuidado. Cuidado que tenemos una comunidad internacional.
4: Chupa patilla, no entendí.
12: Comunidad internacional, sacarle semillas a la patilla.
0: Ya.
4: No, uy, no. Mucho.
0: Pero además, ¿no será que después de eso el avión empieza a sufrir accidentes y eso porque como...
4: ¿Porque quedas al lado?
0: Pues no, no, pues yo me refiero...
12: En esas cosas hay que poner el invertebrado a 10.000 pies de altura.
0: Expresidente, por favor, lo queremos... llamar y quisimos hablar con usted para preguntarle cómo le estaba yendo en México, no para que empiece a utilizar esos términos.
12: Claro, porque a ti no te gusta decirle que hay que sacarle el jugo al piloto.
0: No, yo no estoy, es que no es que a mí no me guste, es que me parece que no se oye bien, expresidente.
12: No se oye bien.
0: No se oye bien.
12: O sea que si yo digo que hay que meter al hangar el Careboing.
0: No, señor, vea, mire, es que Careboing es absolutamente reprochable. No le explique eso, Esteban, eso no importa.
12: Yo digo lo mismo, compañero.
4: No es igual a Nervas.
0: No, a ver.
12: La gente de pronto se ofusca porque uno dice que hay que darle eso como a silla que no reclina.
0: No, señor. Ay, pero es presidente, por favor, un poco de calma.
4: Pero usted le ha pasado con su silla porque esa silla no reclina.
0: Sí reclina, pero es que
4: está... la cambiaron.
0: Pero a veces no reclina, eso es verdad. Pero no le doy.
4: Expresidente,
0: yo creo que ya estuvo bien, le agradecemos mucho.
4: Mándese el
0: su tiempo con no, señor.
12: Mando
0: no,
12: sí. Cucho de granizado.
0: Entonces. No, señor. No más, expresidente.
4: Porque se queda pegado.
10: Zona de turbulencia.
0: Además, usted está en México, allá no le entienden nada de lo que está diciendo.
12: Aquí entienden que uno quiere darle como a pela y jastro.
0: No, no. Eso estuvo muy mal.
10: Wow.
0: Eso estuvo muy mal.
12: Que se porta mal, sacar la chancleta y darle.
0: No más.
4: No promueva la vea, violencia intrafamiliar.
12: No, yo estoy promoviendo es el amor, compañero.
0: Pero eso no tiene nada que ver con amor. Mire, vaya allá y coma así unos taquitos. Sí. Le recomiendo el Califa, que queda por ahí cerca del Zócalo.
12: Hay que sacar el taquito y meterlo donde se debe meter.
0: No, no más. Expresidente, muchas gracias. Tenga un buen fin de semana. Hasta luego, expresidente.
12: ¿Sabe qué voy a hacer con la lumpia?
0: No, señor. Lo queremos saber. Hasta luego, expresidente. Que le vaya bien.
4: ¿Qué va a visitar, sí?
11: Me acuerdo. Oscar Iván Castaño es Voz Populi.
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5: Regresamos con la noticia de Bucaramanga y Santander. Soy Javier Rodríguez Díaz y nuevamente hay un nuevo fallo precisamente que afecta la delimitación del páramo de Santurmán como lo venía realizando el gobierno de Gustavo Petro. ¿De qué se trata, Julián Mejía?
6: Un juzgado administrativo de Bucaramanga ordenó suspender los efectos de la resolución que estableció una delimitación parcial del páramo de Santurbán, mientras el Ministerio de Ambiente resuelve unas recusaciones presentadas durante el trámite. La decisión protege los derechos al acceso a la información ambiental y al debido proceso y cuestiona parcialmente la forma en que se desarrolló la participación de las comunidades. El fallo advierte que el Ministerio expidió la resolución el pasado 6 de agosto, pese a que las recusaciones contra funcionarios que participaron en su elaboración aún estaban pendientes de decisión. La alcaldesa de Betas, zona influencia del páramo de Santurbán, Angélica María García, celebró la decisión.
7: El Ministerio de Ambiente del gobierno anterior, pese a que nosotros habíamos hecho un trabajo juicioso de más de 32 reuniones, a pesar de todo eso, decidió desconocer los acuerdos del municipio de Betas sin un piso jurídico, sin un piso técnico, sin acercarse a la comunidad como un capricho ideológico del anterior gobierno.
6: Lo que piden las comunidades es que haya un nuevo proceso donde tenga mayor participación y sustento técnico y jurídico. El juzgado también ordenó entregar información técnica y responder de manera motivada las observaciones de los ciudadanos. Es decir, la resolución de la ministra de Ambiente, Irene Vélez, fue improvisada.
5: Recordemos que el nuevo ministro de Ambiente, Fabio Arjona, anunció hace algunos días que pretende crear el Parque Nacional de Santurbán.
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0: Maya es Voz Populi. Humor con opinión. Come on. Come on here.
1: ¿Qué habla?
0: Siga, siga, entre.
1: ¿Qué es eso?
0: Ingresa.
2: Está como raro el equipo.
0: Una, se anímese y haga parte del Tarsibar. Tenemos toda clase de cócteles.
1: Ahí llegaron las primas.
3: A ver.
0: El que lo pone animado, que es el Margarita con tequila. Vamos, come here. Come here. Siga, siga. Y el que lo pone a decir bobadas, que es el Margarita Rosa.
1: ¿Es un cóctel? No, pero no tomen tanto eso que emborrar.
0: Sigan a la mejor, al mejor sitio de entretenimiento. Preparaos, mortales, para la llegada del DJ Tiesto. Que tiene más de Tiesto que de DJ.
1: Sí, hay que decir que sí. Que sí.
0: El Carmen Electro de los culiachilados.
3: Carmen Electro. Esa Carmen Electro murió.
0: El David Guetta de los huevitoteados. Ahí viene. Haciendo el moonwalk.
1: Moonwalk.
0: Recibámoslo.
1: Caminando lunar como la de Michael Jackson.
0: Tarcisio Maya.
4: Eso, Tarcisio, Tarcisio.
1: El año pasado vinieron Guetta y Tiesto, de verdad.
3: Es verdad.
1: Sí, estuvieron acá en Colombia.
0: Gracias.
1: Guetta y ahora es lo que vamos.
2: David Guetta, como digo.
1: Sí, claro.
5: David. Me voy a quitar, de verdad que esta vez sí me quito el sombrero ante vos.
3: Gracias.
5: Con esa presentación me dejaste con la boca más abierta que payaso de caneca.
1: No, oye, se acabaron esas canecas, ¿no? Ya no hay
3: tantas de
1: las
3: payasas
1: en la boca.
5: Sí, como Camilo Cifuentes.
3: ¡No! No se metan Camilo Cifuentes.
1: Sí, sí, respeto. Grande, no tampoco tan grande.
5: No, me pareció fue raro quitar que pusiera música electrónica. Porque esa música es para gente como de estrato alto, de nivel superior.
1: Mauricio, no necesariamente.
5: Como le dirían a Camilo Cifuentes, viéndole la frente y los párpados, estar muy estirado.
3: No más con Camilo Cifuentes.
1: Agarró a Camilo, suéltelo.
3: Déjelo tranquilo.
1: Solo porque anoche fue un éxito total. Uy, madre, la plaza, como siempre, Camilo Cifuentes.
3: Y no es solamente que haya sido un éxito, es que él no se mandó a estirar nada.
4: No.
1: Ay, venga, ese chisme no me lo sé. Camilo se estiró algo.
5: Entonces los pelos que le implantaron en la cabeza, ¿desde dónde crees que lo estiraron?
3: Es un tratamiento.
5: El que sí debería hacerse un estiramiento y con cariño, pues con todo el respeto, lo digo, vos, Pani.
3: ¿Yo por qué?
1: Respete a Pani.
3: ¿Cómo así? ¿A cuento qué me toca a mí?
5: O sea, con cariño.
3: Estoy aquí quietico, calladito.
2: Un estiramiento.
5: Pensando en tu futuro, porque pues me contaron, pues. ¿Cómo dice Leiva?
3: Fuentes fidedignas.
5: Sí. Que en tu luna de miel,
3: señora
5: se inventó la frase de Voz Populi.
3: ¿Cuál? ¿En mi luna de miel qué tiene que ver? ¿Cómo así? ¿Cómo
5: encontró así? Una pizca de humor para la dura realidad.
3: No me parece gracioso.
1: Es una falta de respeto.
3: No me parece gracioso. Le exijo respeto para mí y para mi cónyuge.
1: Por favor, respete a la doctora Pamela.
5: Paneroli.
3: No.
5: Relájate,
3: Paneroli.
5: Hermano.
3: Yo estoy relajado, pero es
5: no
3: que usted
5: vengas a manchar la belleza inmaculada de mi smoking con la chaqueta de Manuel Teodoro.
3: No sé, respeto. Primero Camilo Cifuentes, luego conmigo, ahora Manuel Teodoro. Que sigue nomás.
1: Las chaquetas de Manuel son exóticas, ¿no?
3: No, señor, muy elegante.
1: Él es atrevido, él es audaz con la moda. Es audaz con la moda. Un abrazo para Manuelito.
5: Sí, mucho menos hoy que vengo más contento que un loco con dos cobijas.
2: Uy,
3: qué
2: sabrosura.
1: Y en la visera, usted es miserable y una rata, ¿cómo se burla de los habitantes? De verdad. Es miserable.
3: A mí me gustó, pero no.
1: A mí también me gustó, pero no
5: se ha no al nivel del hijo de Jorge Barón, pues bueno.
3: A ver.
1: Ah, no, ese sí es el miserable mayor.
3: No
1: más. Ni hablemos.
3: Pues ese es el
6: con tres cobijas.
1: No,
3: ese
1: sí. Sí, tampoco. Como Jorgito, ¿no?
3: ¿Qué?
5: Pani, de verdad, me colaboras con algo, hermano. Regálame unas comercialcitos, unas cuñitas para un negocio que abrió.
3: ¿Cómo así? ¿Regalar qué? Aquí no regalamos nada.
5: Un gastrobar.
3: No.
5: Sí.
3: O sea, ¿hay un bar donde venden comida?
5: No, una licorera que la tienen dos viejitos con gastritis.
3: Ah, gastro, ese es el gastrobar, ya.
1: Es una pandemia.
5: Hablando de...
3: ¿Qué?
1: ¿De gastritis?
5: Hablando de gastritis.
3: ¿Qué pasó? ¿Qué?
5: estuve donde el médico, hermano, y me entregaron unos resultados de...
3: ¿De qué?
1: ¿De qué, mijo?
5: De laboratorio.
3: ¿Y qué pasó?
5: Apenas los vi, Dios mío, me voy a morir.
3: ¿Cómo? No, Tarcisio, espera un momentico, mire, no sea negativo. Mire que hoy la gran mayoría de las enfermedades se curan con buena dieta, sí, cero trago, buen ejercicio.
5: Por eso me voy a morir.
1: No, pero si no pone su parte, pero, mi hijo,
3: pero sí, usted también. No, pero usted tiene que colaborar también, Tarcisio, no puede dejar todo en manos de los médicos. O sea, los médicos hacen su parte, pues usted tiene que poner su parte también.
5: Espera, hermano, entonces que me den el copago a mí.
3: No, ¿cuál copago de qué?
1: O la mitad.
3: Venga, no hablemos de temas médicos, que ahorita no estoy para eso. Más bien, volvamos a tema del gastrobar, que se me interesa, sí, me interesa, ¿eh? Un poquito más. Sí. ¿Qué clase de cócteles van a ofrecer?
5: Bueno, pensamos, diseñamos una carta pensando en ofrecer cócteles según la edad del cliente.
3: Sí,
5: bueno,
3: ya.
5: Cócteles, por ejemplo, si va Esteban Hernández, sí, ver, el cóctel es de guaro, cerveza y ron.
1: Uh-huh. Sí. Pero esa mezcla, guaro,
3: no, pero Esteban,
5: no, pero no,
1: aguanta. Todo terreno, sí, hágale, mijo.
5: Si va, por ejemplo, Oscar Iván Castaño, el cóctel es de tequila, whisky, champán.
3: Uy, no, está.
1: Uy, pero muy elegante.
5: Un Sprix.
3: Y debe salir caro, porque si whisky, le meten, sí, esos son todos,
1: pero muy caros. Haciendo unas mezclas como para matar gente.
3: Sí, pero bueno. Si va María Auxilio, por ejemplo.
5: Omeprazol, Caltrate y los Artamol.
3: No me parece gracioso. No me parece gracioso.
2: No, y está lo cierto. Y está lo cierto.
5: Es fuerte.
3: Hombre.
2: Faltó Solpidem.
5: Ve, hablando de gastrobar.
3: Solpidem es 25.
5: Esa palabra de gastrobar la dijeron mucho ayer los calvitos en el show de beneficencia que hicimos por la familia Comino.
2: No fue
3: por la familia Comino.
2: El pueblo de Comino.
3: Por el pueblo.
5: Ya pagó el colegio del año.
3: No, señor, eso fue para Pía, que es el pueblo de donde se...
6: ¿En qué se va a distribuir la plata?
5: Lo dieron mal, era para Mía.
3: No, a Pía.
2: Mía es la hija de Comino, pero no, no era Mía.
5: El show era para Mía.
2: A Pía.
3: Risaralda. Por favor.
6: ¿Por qué van a gastar la plata?
2: Que para la familia Comino.
5: Hermano, y entonces los calvitos allá y apenas reían gastro. La palabra gastro.
3: ¿Qué?
5: Fue porque cuando salieron al escenario estos trovadores del grupo Salpicón decían los calvitos, gastrobar.
2: Gas.
3: No. Qué vueltota. Qué vueltota tan larga la que dio.
1: Con menos mal que los tiros de anoche fueron mejores.
3: Siquiera.
1: Sí, porque si no se nos va la gente de la sala.
2: Vale la pena la boleta.
3: En el próximo show no va este, Lego. Este que acaba de echar.
2: No,
3: y además le voy a pedir el favor que respete al grupo Salpicón, porque es uno de los grupos humorísticos más representativos.
5: Sí, no te quito razón, Pani, porque en una presentación del grupo Salpicón, hermano, usted de verdad, usted escucha lo más excelso del humor colombiano, hermano.
3: Claro, sí, claro.
5: Las trovas de Loquillo, los chistes de Favorito y las canciones de Vargas Llosa.
1: Usted está diciendo que se roban los chistes, no sea mentira.
5: No, se inspira. Una copia inspirada.
2: Sí.
1: No sea mentira.
5: Véame, lo único que de verdad tienen, de verdad, que es de ellos.
1: Ni que repitieran chistes.
5: Es la esposa del peludo.
3: No, hombre.
2: No se meta con la
3: mona. Suelta la mona. La mona no tiene.
1: Suelta la mona.
3: No. Parce. No más con eso. No, no más con eso, no. Y no me cambie de tema, no se burle de sus compañeros, ya no más con eso. Sigamos con menos de las esposas de sus compañeros.
1: Un besito para la mona, que es muy querida. Un besito a la mejilla.
3: Y además, es una santa
1: mujer. Presentadora además de un morning show de un programa de la mañana en un canal en Telemedia.
3: Mal casada, pero impecable.
1: Mal casada, pero
2: pues uno comete errores en la vida, pero digamos que ya. ¿Qué más hace?
3: ¿Qué le vamos a hacer? Pero volvamos al tema del gastrobar y del bar para la tercera edad. Me parece que es mejor eso que seguir burlándose de sus compañeros y de las esposas de sus compañeros.
1: Sí, respete la mano.
3: Me está respetando a sus compañeros.
5: Listo,
3: dele, desarrollo.
5: Eso del gastrobar. Trobar es un negociazo, hermano. Pero, respetando, la idea no es mía.
3: No,
5: la idea fue del viejito, yo te he hablado de él, del viejito promiscuo que se cree Gomelo, que es de ascendencia china.
1: Promiscuo, Gomelo y ascendencia china.
3: ¿Cuál es ese?
5: Yo te he hablado de él.
3: ¿Cuál es ese?
5: Juan Pichón.
3: Tarcisio, por favor.
1: Juan Pichón.
3: ¿Se llama así?
1: Juan Pichón.
6: Pero hay que ponerle el acento.
1: El apellido
6: Juan Pichón.
3: Él se llama así.
5: Que yo chino no sé.
3: Ese es el nombre
5: Juan
3: de
5: él. Pichón. Sí, él es Juan Pichón. De la Juan familia.
3: Ok. Y Juan
1: Pablo.
2: No, eso no sirvió porque es que
3: y Juan Pichón. Espacio.
5: Chon, chon. Pero es que uno no habla con espacio.
2: Explicando.
3: No, pero pues le quiero preguntar si Juan Pichón.
1: No, haga la pausa, Pani, que eso se le oye.
3: Voy a hacer la pausa.
2: Juan Pichón.
3: Es mejor hacer la pausa.
1: Juan Pablo, digamos.
3: Juan Pichón, digamos. O si primero le digo por el apellido y luego le digo el nombre.
1: El señor Chon.
3: El colegio, que nos llaman Pani Aguernando, Viveros Pedro.
1: Chon
2: Juan Pichón. Chon
1: Juan Pichón. Juan Pablo Chon. Juan Pablo Chon. Sí, qué confiancitas con
3: él. Él sí tiene idea de montar negocios.
5: Que sí, que hombre, el viejito de Lemida, lo que sea, hermano, vos no te imaginas cómo es de metelón.
3: Tarcicio. Tarcicio.
2: No.
3: Se llama Juanpi, ya.
5: Lo bueno es que ese...
3: ¿Ese qué?
5: Gastrobar sí. También tiene... ¿cómo es?
3: ¿Qué?
5: DJ.
3: DJ.
5: En vivo.
3: Sí, hombre, sí.
5: Para que los viejitos se animen.
3: O sea, qué bueno, me parece lindo que los viejitos tengan su momento de esparcimiento.
5: Sí, claro. Esta semana pusimos reggaetón y un viejito se la pasó bailando todo el tiempo pegadito a la pared.
3: Viejito le gustaba el perreo.
5: No, que otro viejito le escondió el caminador.
1: Ay, qué pecado.
3: Tarcicio.
5: Ay, no,
2: hombre, qué pecado.
3: Pero además, ¿cómo permite eso?
5: Ayer había uno así, se ve como a las 9:40.
1: Uno, varios.
3: ¿Ah? No. Esto sí
2: no
3: es increíble.
2: No aguanto más, se fue a las 9:40.
3: Además, esas chanzas tan
1: feas. Ya no vas, hombre, que...
3: ¿Qué necesidad andar escondiéndose el caminador entre ellos? Y campo,
1: burlándose.
2: Escondiéndole el caminador.
1: No se burle de los asistentes al llegar a la Astor Plaza.
5: ¿Me oíste? No, entonces lo invito a una fiesta que vamos a hacer ahorita.
3: O sea, ¿cómo así? Sí, ¿cuándo?
5: Saliendo acá, nos vamos a
3: ¿fiesta en dónde?
5: Vamos
3: ¿de qué?
5: A hacer una fiesta, eso va a estar de ataque.
1: ¿En dónde la fiesta?
5: De ataque de amigas y ataque de reflujo.
3: ¿Por qué va a una fiesta los viejitos?
5: Bueno, ustedes están muy apagados, más apagados que un ventilador en Tunja, hermano. ¿Dónde que trabajas de ventilador en Tunja?
1: En Tunja ahora hace calorcito, calentamiento global, mijo.
3: Los venden nuevecitos.
5: Los de segunda, sí.
1: Poco uso.
3: Poco
2: uso, pero
5: por marketplace. Ahora bien con los síntomas, para saber si usted...
7: Se está poniendo viejo, cuéntese las arrugas y no se haga el
5: si cualquier certificado de vacunación lo manda a plastificar.
2: Ay,
7: ¿cómo así? Se está poniendo viejo, cuéntese las arrugas y no se haga el pendejo.
5: Si habló maravillas del air fryer hasta que le tocó la bala.
7: Se está poniendo viejo, cuéntese las arrugas y no se haga el pendejo.
1: La bala es un lío, ¿no?
3: Uy, no, eso no le da ganas de...
5: Eso debería ser desechable.
2: Dejarla quietica ahí.
5: Un air fryer desechable es un invento el berraco. Sí, cuando hace el trencito bailando es más lo que se tiene que lo que baila. Sí, cuando contesta el celular después de las 11 de la noche no dice aló, sino ¿qué pasó? ¿Qué pasó?
2: Pues claro.
3: Después de las 9. Después de las 9 contesta así.
5: Si cree que farmear Aura es una nueva farmacia.
3: El teléfono de farmar Aura.
2: Farmaura.
3: No,
1: Farmaura. ¿Cómo así?
2: Farmaura 24 horas.
8: Para pedir una membresía.
3: Buena idea.
5: Farmaura. Y si cuando escucha a los vecinos haciendo el delicioso, le sube el volumen al televisor para que la señora no se antoje.
3: Oiga, bueno, Tarcicio, bueno, gracias.
5: Gracias de verdad a toda la gente que nos acompañó ayer en el Astor Plaza,
3: sí.
5: En Humor con Amor se Paga,
3: sí,
5: al público, muchos oyentes de Voz Populi. Es que me acaban de llamar que se quedaron dos viejitos allá.
3: ¿Dónde?
2: ¿No sería
3: si
2: el padre Chucho?
5: Si alguien los dejó de pronto.
3: Pero que los dejaron olvidados y quedaron encerrados.
5: Seguramente quedaron allá. Pero
1: ¿responden
5: no,
1: al nombre de qué?
3: ¿Cómo se
5: muy
3: llama?
5: Muy querido, muy querido.
3: Javier Castel.
5: No, la gente muy querida, Pani. Preguntaba mucho por ti. Te mandan saludos a Pedrito, a don Álvaro también.
1: Que estaban dentro de los asistentes. Allá,
5: pero y hay muchas empresas vinculadas, por ejemplo, al Teatro Astor Plaza. Muchas gracias. Gracias. A la gente de mitaquilla.com.
3: Nos ayudaron mucho, es verdad.
5: Al café de Apía.
2: Uy, qué delicia.
5: Nos regalaron un cafecito, muchas gracias.
3: Qué bueno.
5: Gracias, porque bacano poder celebrar este espectáculo con una muy buena causa,
3: sí.
5: Y ver a la gente reírse a pesar de las dificultades.
3: Y a pesar de que usted fue.
5: No, entonces... yo la verdad, yo ayer fui...
2: Un gran host.
5: Fui un relleno, literal.
3: Ya.
2: Ay.
3: Bueno, acá también.
2: No, pero...
1: Sí.
5: ¿Cómo?
1: ¿Qué, quiénes son? Acércate al micrófono si te parece. Bienvenido, Pedro. Bienvenido a la radio.
5: Fue temprano saliste.
3: Pero ¿quiénes son los dos viejitos que se quedaron allá? Eso es importante.
1: No, la...
2: ¿Todavía? ¿El reporte de ellos?
1: No, ¿va a boletearlos?
3: No, ya, déjenlos.
1: No, no,
3: diga
1: más. Oiga, Tarsi.
3: No, diga nombres.
1: Me regala 20 segundos, ya que estaba hablando de cócteles. Le quiero enviar un saludo a la familia de Pablo Carrizo, que es un gran amigo que falleció
3: en
1: los últimos días, el argentino del mundo de la hospitalidad, del entretenimiento, de la industria, de la hotelería. Un abrazo a su familia, a su ex esposa, a toda su familia, a su hija Emilia, a su hijita Emilia. Es una gran pérdida y fue un gran amigo, un gran ser humano realmente, este hombre que desafortunadamente tuvo un accidente de tránsito cuando se desplazaba desde Medellín a Cartagena a visitar a su hijita y falleció. Gran hombre del mundo de la industria del entretenimiento, de la hospitalidad, fue embajador de marca de Diageo, que es este holding tan importante de licores, sí, durante mucho tiempo, y un gran amigo. Por eso quería enviar ese saludo, Tarsi, y robarle estos segunditos.
5: No, claro, hay que acompañar a la gente, a los amigos, a los conocidos.
9: Y a los amigos que lo estuvieron buscando mucho, Esteban. Sí, gestión muy fuerte.
1: Una búsqueda
9: amigos,
1: grandísima porque se perdió durante varios días. Nadie sabía, no sabíamos dónde estaba, pero... Y finalmente, pues, el desenlace fue muy trágico, pero qué gran ser humano fue, un tipazo argentino enamorado de Colombia.
5: Celebraré su vida tomándome un amarillo.
1: Celebraremos su vida con un buen cóctel.
5: Claro, porque como lo hacía.
1: Sí, señor.
5: Y también quiero enviar un saludito a mi gran amigo Hernando, que sigue delicadito, pero vamos que vamos, vamos a salir adelante, hermano. Contás con toda nuestra buena energía para que todo sea lo mejor.
3: Y tengo pregunta. ¿Tiene pregunta geriátrica? Sí. Bueno, señor, rápido.
5: No, pero la pregunta que te va a hacer para tener esa mano.
3: Tengo un poquito de afán, pero son las 6:26. Sí, tengo un poquito de afán. Yo le sugeriría que la hiciera lo más rápido que pueda.
5: Digamos, aquí estamos ya en confianza, ya hemos compartido buñuelos y todo. Ya, digamos, ¿cuál es tu afán?
2: O sea, una buñuelada.
5: ¿Qué es lo que tanto tenés que hacer?
3: Es que son 6:26. Lleva usted hablando 20 minutos.
5: Ah, vos tenés... No, decimos la verdad. Vos es que te vas a jugar pádel.
3: No, yo no juego...
5: Pádel.
1: No, Pani no juega pádel. Pani juega golf.
2: Pádel.
1: Fernando
2: pádel.
3: Bueno, ¿qué tiene preguntas? Sí, no tiene preguntas. Francisco, por favor.
5: Y de hecho, te quería preguntar para poderte hacer esta pregunta.
3: A ver.
5: ¿Por qué era que a ustedes los viejitos, entre más calvos se van quedando arriba, más les gusta dejarse crecer el pelo de los lados? ¿Por qué?
3: Porque uno siente que algo queda, Tarcisio, claro. O sea, como porque entonces, ¿dónde se echa el champú?
2: No todo está perdido.
3: No todo está perdido, todavía no hay alguna esperanza. Bueno. No es más, le agradezco mucho,
5: bueno,
3: señor.
5: Vuelve.
3: Hasta luego, 6:27.
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2: 6 de la tarde, 30 minutos, mi Ignorita Bella.
1: Bien, su mesé, ¿cómo se topan?
2: Bien, Ignorita, usted preocupada, ¿no? Pero siempre atenta a lo que está pasando en el país, ¿no?
1: Sí, su mesé, yo quiero preguntarles a don Alvarito, su mesé, y a don Pedrito, su mesé, los analistas, su mesé, ahí de Blu Radio, su mesé, ¿cuál fue el hecho más irrelevante, su mesé, de esta semana, su mesé?
2: ¿A quién le quiere preguntar primero, Alvarito?
1: A don Alvarito, su
2: mesé. A ver, don Álvaro.
3: Yo diría, ¿no?, ahorita que fue la presentación del presupuesto general de la Nación para 2027, que generó mucho desconcierto.
1: Sí, señor.
3: El presupuesto del gobierno Petro era alto y el gobierno de la Espilla presentó uno más alto.
1: Ay,
3: la explicación que dio es que estaba sincerando el presupuesto porque en el de Petro no se habían incluido unas partidas. Pero generó mucho desconcierto porque pues la promesa era reducir.
1: Sí, sí.
3: Y con lo presentado, el déficit fiscal queda en 9% del PIB, que es una cosa escandalosa. Claro que el gobierno anunció que venía también una ley de ajuste fiscal, pero pues por 20 o 21 billones, que pues no reduce casi que ni un tercio el aumento que hace el gobierno frente al presupuesto anterior. Entonces hay mucho desconcierto en los mercados, algunos ya están empezando a creer que el gobierno de la Espilla va a ser un poco de conejo a la promesa de reducir el gasto público drásticamente.
1: Sí, sí.
3: Y otros pues no están entendiendo, esperando a ver qué pasa, pero sí desconcertó mucho.
1: Gracias, don Alvarito. Don Pedrito, ¿usted qué nos dice, su mesé? ¿Cuál fue el hecho más irrelevante, su mesé, de la semana?
4: Ignorita, sin duda.

0: las operaciones que está haciendo el gobierno del presidente Abelardo de la Espriella, que el país venía reclamando de tener acciones reales contra las amenazas que hemos tenido en este país, sobre todo durante los últimos 4 años, sin que estén a recaudo de la justicia o,
1: sí, señor,
0: pues como ha ocurrido, neutralizados en los últimos días. Uy, y me parece que es muy relevante porque el país necesita esos golpes, Ignorita,
1: sí,
0: y por,
1: señor,
0: supuesto, también el gobierno, para comenzar a presentar cuál es su estrategia de seguridad y defensa. Por eso me parece a mí los hechos relevantes de esta semana, las acciones y los operativos militares de la Fuerza, sí, Pública, sí, colombiana, Ignorita.
1: Gracias, don Pedrito.
2: Vea, Ignorita, pues precisamente sobre esos temas, aquí le traigo, mi Ignorita, la, sí, dedicatoria con esos hechos de la semana.
1: Eso se me hace.

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1: Le tengo, mi querido Pani, lo mejor de esta semana.
2: ¿Qué hay? Cuénteme.
1: Es que pasó de todo, además, aquí en Voz Populi, porque nuestra ex candidata y ex alcaldesa Claudia de Voz Populi habló del metro de Bogotá con motivo de la visita del Tigre.
2: Ah, sí, en su tonito.
1: Claro, esto, obviamente, y ella, como ella también, pues cobra, claro, porque ella estuvo metida y aprobó cosas.
2: Correcto.
1: Y todo. El expresidente Petro en México, ¿no? Y sus aventuras por allá, que pues la gente, pues hordas de personas
2: lo abrazaban. Todo el mundo.
1: Sí. O se dice de mí al estilo Voz Populi con Gustavo Bolívar, porque yo a usted lo amo.
2: Ah, presidente.
1: Sí, claro. Sí. Y el señor Joe Hurtado Plata, el que salva de corbata.
2: Así es.
1: Defendiendo al gobierno anterior y a unas actuaciones que tienen que ver con los pasaportes. Pues. Los desinformantes estuvieron farmeando aura. Don Chucho habló del racionamiento.
2: Ay, mejor Don Chucho, dicho, ya no lo vuelvo a llamar.
1: No, es que sí. Es que
2: no voy a llamar a
1: ellos. No, no quiere comprarle algo y nada.
3: Llamar o comunicar.
1: Aquí está lo mejor de la semana en Voz Populi.
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1: ¿Sabe quién estuvo también o ha estado muy atenta al tema? Porque dejó lista gran parte de la obra para terminarla, la alcaldesa ex.
5: Solo que era de color verde el metro en ese momento.
1: Sí.
5: Al menos lo que se presentaba.
1: Bueno.
2: Sí, ¿no?
1: Ahora era, sí, rojito y toda la cosa. Ex alcaldesa Claudia, pero la de Voz Populi, ¿cómo le va? Buenas tardes.
6: Hola, querido, ¿cómo estamos? Un saludo para ti, príncipe, y para toda la mesa de trabajo. ¿Cómo vamos?
1: Bien. ¿Usted qué opina de la visita? Ah, nos atiende desde su casa, vea. Pueden verla en este momento en YouTube.
6: Ya.
1: Tiene una vista muy bonita usted, Chapinero, ahí. ¿Qué opina de la visita del presidente a las obras del metro en Bogotá?
6: A ver, mi muñeco, a ver. A mí me parece importante que el presidente haga presencia en donde nunca la hizo el expresidente Petro, óyeme. Pero claro que la relación mía con el doctor de la Espriella es como varios sistemas de transporte a la vez.
1: ¿Cómo así? ¿Por qué?
6: Porque con el Tigre a metros, querido, a metros.
1: Sí, ustedes como que no.
6: De verdad que lo que debería hacer el presidente para agilizar las obras es contratar a Pachito Santos para dicha obra, querido.
1: ¿Cómo?
6: Pero claro, con su tamaño ya tendría metro y medio.
1: Sin embargo,
6: yo creo que las estaciones tienen mucho que ver con la personalidad del Tigre.
1: ¿Ah, sí?
6: Pero hablas de las estaciones de Transmilenio, ¿no?
1: Sí.
6: Vea, querido, por ejemplo, mire, cada vez que hace una propuesta, toda la oposición se pone aguas.
1: Ah, aguas, como las aguas en el centro.
6: Exactamente,
1: de Bogotá, claro,
6: querido.
1: Sí, claro.
6: Se cree el Mesías de las Américas.
1: Ah, bueno, sí.
6: Todos los que están a su lado tienen que ser considerados héroes.
1: Como la estación Héroes de Bogotá, sí, claro, sí.
6: De la derecha se siente el nuevo Titán.
1: Titán. Ah, ya va por la 80 como ya acá, claro.
6: Y solo le falta hacer una Casa Blanca en la ciudad de Cali.
1: Esa es una avenida
7: no
1: en Bogotá.
7: No te preocupes, amor. Que así hagan 10 metros en la ciudad de Bogotá, tú para mí vas a hacer la mejor obra.
6: Ay, amor,
7: tú eres mi reina, tú eres mi heroína,
6: gracias.
7: Tú eres mi todo, amor.
6: Gracias. Cosita linda y hermosa, muñeca.
7: Gracias, amor, cosita rica tú.
6: Así es, mi vida. Sí. Mira, toca esperar con que sale el Tigre, porque pues Petro en su mandato no le paró bolas ni a las 4 estaciones de Vivaldi, ole.
1: Bueno, uy, ¿qué es eso?
6: ¿Pero qué es esto, por favor? ¿Qué es esto?
1: ¿Qué?
6: ¿Quién está apretando sus gatos?
1: No. Los gatos allá.
6: Chao, querido.
7: Relájate, amor, relájate.
6: Tu muñeca, pan de bonita.
7: Besitos, amor.
1: Chao.
6: ¿Qué me tienes ahí guardado, hermosita?
7: Ay, amorcito, hubiera sorpresitas para esta noche. Tú sabes cómo te sorprendo.
1: Es cierto que ustedes van a estar mañana en Humor con Amor Se Paga.
6: Claro, querido, ya que estamos tan desocupadas, vamos a ir, claro.
7: Vamos a ir a apoyar esta gran obra. Nosotros no somos humoristas, pero ahí hay que estar apoyando.
6: No, pero somos un chiste, querida.
1: Ah, bueno, pues muy bien, ahí está. Van a estar en el Astor Plaza, me imagino que van a hablar de todo.
6: Sí, claro.
7: Y tú un poquito, pero no les podemos adelantar, ¿cierto, amor?
6: Nada, muñeca, nada. Tienen que ir. 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Vayan.
1: Está promocionando boletas. Tiene mucho tiempo libre, ¿no, doctor?
6: Querido, usted sabe que yo ahora me dedico a no hacer nada.
7: Bueno. Contar la libre de lentejas, a ver cuántas lentejitas acá hay en
6: eso,
7: la
6: muñequita.
7: Bolsita.
1: Chao,
7: ay, amor,
1: muy queridas.
7: Ya.
1: Nos vemos mañana. Chao. Hablando de agendas privadas, el expresidente Petro llegó a México para cumplir también agenda privada.
2: Pero pues
1: será que se parece las agendas.
2: La agenda privada que él haga ya es
1: las
2: ya
1: agendas privadas de
2: lo que el expresidente Petro haga ya, eso sí es su potestad.
1: Miren,
2: sí.
1: La de toda es privada.
2: ¿Qué está leyendo?
1: Ay, Pedro, ese libro que tiene Pedro es buenísimo, cuéntelo.
3: La vida después del poder.
2: ¿Quién lo escribió?
8: El presidente Petro.
2: ¿Quién escribió ese libro?
3: Jared Cohen.
2: ¿Y quién le hace el prólogo?
3: Iván Duque Márquez.
2: Ah, bueno. Correcto.
3: ¿Quiere que le lea un párrafo?
2: No, señor, tranquilo, es que tenemos en línea. Bueno, léame. Un párrafito, listo.
3: Con autorización de Valentina, que me autoriza para leerlo.
9: Sí, lo autorizo.
2: ¿Qué tengo en la línea?
3: Es curioso, pero muchas personas después de ocupar el cargo presidencial son todo menos felices. Una gran mayoría de expresidentes viven añorando el poder, la influencia diaria, el púlpito del cual se dirigen a los ciudadanos y a la pompa y las cortesías que rodean las mieles del poder supremo. Otros traducen su amargura en querer seguir mandando con el control absoluto de los partidos políticos. ¿Le repito esa frase?
2: No, señor.
3: Pretenden todavía impartir instrucciones a todos sus copartidarios como si se tratara de un poder celestial, a costa incluso de volverse el palo en la rueda de sus sucesores.
2: Ah, esa sí, repítamela. Uy,
3: no, pero se repito la anterior también.
2: Sí, señor.
3: Otros traducen su amargura en querer seguir mandando con el control absoluto de los partidos políticos. Uh-huh. Pretenden todavía impartir instrucciones a todos sus copartidarios como si se tratara de un poder celestial, a costa incluso devolverse el palo en la rueda de sus sucesores.
1: ¿Ese es el prólogo de Iván Duque?
3: El prólogo,
1: o sea, que
3: escrito,
1: el varillazo es para Uribe.
3: No sé, yo no sé, pero,
1: no, yo,
3: pero
1: es obvio.
3: Hablando, yo no estoy.
9: Pero ahorita se van a poner.
2: Ahora es muy importante esas frases, esas palabras.
1: Ese
2: no
1: son de Pedro Uribe.
3: Entonces, eso no es mi. Mire, está el libro.
10: Está leyendo.
3: Y el prólogo es del señor expresidente. Yo no dijo Álvaro Uribe.
1: Es un varillazo de Iván Duque, Álvaro Uribe.
3: Para Esteban, esa es la interpretación.
10: ¿A eso se refiere cuando hablan, por ejemplo, seguir dando órdenes o hacer el palo en la rueda?
3: Sí, no sé.
1: Le está diciendo Álvaro Uribe que yo no estoy. La rueda de su presidencia.
3: Señor director, por favor, ayúdeme.
2: No, yo tampoco, yo no.
9: Si quiere leer todo el libro, yo no
2: sé. No,
9: a ver,
2: no,
9: Mero México.
2: ¿Desde dónde está saludando usted?
1: La oficina
2: usted?
1: De Claudia Sheinbaum.
9: Estamos aquí en la oficina de Claudia Sheinbaum, la compañera mía.
2: Se le está pegando un poquito el acento, no mucho, un poquito.
1: No mucho.
9: ¿Cómo va todo, güey? Vieran aquí cómo están los tacos, güey. Pues va todo muy bien, carnal. Debo decirte que Ciudad de México me recuerda mucho a Bogotá.
1: ¿A Bogotá? ¿Cómo así? ¿Por qué?
9: Porque esto es taco por aquí, taco por allá, güey.
2: Claro, taco como...
1: Ah, taco para los paisas, es desorden. Es la contra, claro, contra, claro, contra.
10: Parece como un cantinflas.
9: ¿Cómo me ven el mexicano ahí hablando?
2: Sí, no, muy bien, muy bien.
1: Sí. Taco en Medellín,
9: para protagonizar una telenovela, sí. Me alegra ver que todos los exfuncionarios podemos seguir nuestras labores.
2: ¿Cómo así?
9: Así como Francia, que está cumpliendo su agenda privada.
2: ¿Francia agenda privada? No sé.
9: Privada del helicóptero.
10: Ah, claro.
9: Es el humor que me aprendí aquí cuando veía el Chavo del Ocho.
1: Expresidente, ¿qué opina de las críticas a su agenda por parte de algunos funcionarios del gobierno?
9: Hola, compañero Hernández, ¿cómo está, güey?
1: ¿Cómo está, compañero?
9: Pues a ver, que ellos no entienden de esto, ya que su presidente, el presidente Abelardo... No tiene agenda privada.
2: Pero sí tiene, nos acaba de contar Valentín.
9: No, señor, lo único que él deja privado es su matrimonio ante la DIAN.
2: A ver. Ah,
1: sí, él no se acordaba que estaba casado.
2: Pues es una
1: a cualquiera le puede pasar.
9: Es que mi gobierno, compañero, tuvo las agendas que todo presidente quiso.
2: Ah, sí, ¿cómo así?
9: Vea, por ejemplo, las agendas actuales incluyen vuelos a las 5 de la mañana. Y en las mías a las 10 apenas me estaba levantando a pedir el vuelo.
2: Ya.
9: La agenda del presidente incluye contratar un bartender para que les dé muestra de licores artesanales. Pues en la mía se resolvía eso con invitar a Benedetti.
2: No, hombre, ¿cómo decir eso?
9: La agenda del tigre incluye ir a reuniones, recibir gente, contestar llamadas y asignar puestos. En mis tiempos esa era la agenda de Laura Sarabia. Y en la agenda actual el presidente va donde diga el vicepresidente. Mientras que en la mía yo iba donde me dijera Julianita Guerrero.
2: No, hombre, ya Julianita no hace parte de esto, ¿no?
9: Pero pues ya no voy a pelear más.
1: No, ya no.
2: Que sea otra cosa. Ya más
9: dice que
2: usted tiene derecho, usted tiene derecho a su agenda privada, usted tiene todo su derecho.
9: Aquí aprendí que no hay que hacer la guerra, sino el amor.
2: No, pero no, no vayamos a eso. O sea,
9: como le dicen aquí el delicioso.
2: No, allá no le dicen así. No, primero, no, allá no le dicen así. Eso es mentira.
9: Le dicen, así le dicen, compañero. No, no le dicen rico.
10: Eso se fue a averiguar
2: eso
10: por allá.
2: Eso no sí, le dicen así. Y además usted, no, es su agenda es privada, no tiene que contarnos.
9: Entonces, no, no, entonces según usted no puede decirle que hay que ponerle la carne al taco.
2: No, no hay que decir eso, presidente. Es que no, no tiene sentido que se dedique a esas cosas.
11: Pastor.
2: Taco el pastor, Esteban, por favor.
11: ¿Le parece que la cara está como cascado ya?
1: Pues es que un viaje largo.
12: Está muy acabado. Ustedes pueden grabarlo en YouTube, está cada día más acabado.
13: Peor,
12: está
13: peor. Sí, de verdad.
9: No, pues no, miren, pues no les pasa el tiempo.
2: No,
12: está vuelto nada.
9: Yo no puedo decir que hay que quitarle la máscara al luchador.
2: ¿De qué está hablando? ¿A quién?
9: No, tú nunca le has quitado la máscara al luchador.
2: No, no, eso es permanentemente. Eso es allá.
9: Entonces, según usted, no hay que prenderle la vela al muerto.
2: A ver, expresidente, por favor, eso sí no, eso sí no tiene sentido, se sale de toda norma. Por favor.
9: Se sale de toda norma, sí.
2: Sí, señor, ya no más.
9: Se sale el amor, compañero, darle duro, como a botella de salsa pegada.
2: Botella de salsa. Ah, salsa de tomate. Claro.
12: Cuando era la botella, sí.
2: Usted le pega así.
9: Como a puerta de carro viejo.
2: No, puede ¿tampoco? Ser. No, tampoco, no.
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0: Y hablando del expresidente Petro, que no sé si todavía, bueno, está en México, pero no sé si todavía tiene las maletas donde Gustavo Bolívar.
1: ¿Dónde estará?
0: Me imagino que sí, porque como tiene unas maletas donde Bolívar, que es donde se estaba quedando, porque no tenía todavía residencia fija, se quedó sin la casa de Santa Ana, porque se la tiene que dejar a doña Verónica. Pues a propósito de eso, aquí llega Se Dice de Mí, con Gustavo Bolívar.
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6: Sí, señores, el escritor por hobby y petrista de profesión, Gustavo Bolívar, llega a Se Dice de Mí para contarle su historia de vida al país. Un hombre que ha tenido una vida digna de una novela. Así habla de uno de los capítulos de su vida, desde que decidió entrar al pacto histórico.
4: Es muy absorbente, pero drenante además. O sea, uno tiene que convivir con muchas cosas oscuras, otras muy bonitas, personajes que van y vienen, unos que te saludan y después salen a hablar mal de ti.
6: Sí, sí, sí. Este hombre que escribió una novela famosísima llamada Sin Senos No Hay Paraíso, donde la ficción inspiró a la realidad porque luego su novela la protagonizaron varias mariposas amarillas en la Casa de Nariño. Así habla de sus excompañeros en el gobierno.
4: Hay un poco de vagos que la verdad se ganan el sueldo de la manera más miserable, de verdad.
6: Sí, sí, sí. Pero no todo ha sido dicha y coso. También ha tenido que pasar por momentos difíciles al lado de sus amigos. Sin embargo, siempre le guarda la espalda a sus seres más cercanos. Él nunca revela la intimidad de la gente que ama.
3: Es que Gustavo Petro es un hombre pobre. Gustavo Petro es un hombre sin dinero, digamos, no pobre, sino un hombre que no es adinerado, no tiene propiedades. Ustedes pueden consultar y Gustavo Petro no tiene sino una sola propiedad que obviamente la debe, me imagino que compartir o no sé si dejársela a la familia después del divorcio. Entonces, pues él está mirando también qué hacer con su vida, si mientras toma esas decisiones, pues ahí estamos los amigos para ayudarle.
6: Gustavo Bolívar, un escritor y político sensible que nos demuestra que es capaz de hacer cosas terribles, como lanzarse a cargos públicos, todo en nombre de lo que siente por su ser más amado.
3: El amor es desinteresado o no es amor. Y obviamente pues él es el presidente, tiene todo mi respeto, mi lealtad y yo no voy a hacer cosas que lo desagraden. Eso no va a cambiar de mi parte y tal vez lo que la gente no sabe si de pronto ese amor que yo siento por él sea en este momento correspondido. Yo espero que sí.
6: Hasta aquí la historia jamás contada del doctor Gustavo Bolívar, un amigo de verdad que le da techo y abrigo a su amigo cuando lo necesita. Este doctor Bolívar, antes de terminar, ¿podría describirnos cómo vive su amigo, el expresidente y compañía, allá en su casa?
4: Se están enloqueciendo allá. Es un régimen muy difícil. Por ejemplo, yo encontré una mujer joven, muy joven, que tiene hijos, no lo ha podido ver hace 3 años.
0: Llegó el doctor Joy
7: Hurtado. Ah, no llegó nadie. Nadie. Cuidado que toda consulta tiene honorarios, ¿no?
0: Sí. ¿Cómo le va, doctor Joy Hurtado? La audiencia es suya.
8: Querida, respetada, pero sobre todo laica, profana audiencia. Soy su abogado de cabecilla, Joy Hurtado Plata, el que salva al de corbata.
0: Y siempre anda.
8: Soy un abogado tan, pero tan bueno, que una vez defendí a un cura multado por exceso de velocidad y demostré que fue poseído, ya que iba como alma que lleva el diablo.
0: Uy. Oye, doctor Joe, mire, la congresista Lalis anunció una nueva tutela contra el presidente Abelardo de la Estrella porque mientras se cumplía el fallo, y pedía disculpas por los actos religiosos de su posesión, terminó con la frase ¡Viva Cristo Rey! ¿Ahí qué viene ahora? ¿Qué va a pasar después? ¿Cuál es su concepto jurídico?
8: Le recuerdo, joven, que cualquier consulta genera honorarios.
0: No, a cobrar eso, una sí entrevista, es, sí, hombre, de verdad.
8: Como abogado de mi presidente, puedo decir que esto no tiene ningún peso jurídico.
0: Ah, ¿no?
8: Es como... como pedir perdón por comerse una empanada y después comerse otra. El perdón de la primera sigue vigente.
0: Ah, pero a ver, ayúdenos a entender, porque justamente la congresista dice que eso contradice lo que busca proteger el fallo.
8: No, señor.
0: ¿No?
8: El juez ordenó pedir disculpas, no volverse ateo. Eso sería secuestro de la lengua con fines religiosos.
0: De la lengua con fines religiosos, pero es que, a ver, doctor Jorge Hurtado Plata, estamos hablando de una alocución presidencial.
8: Precisamente. Además, mi defendido dijo, ¡viva Cristo Rey! No, viva Cristo presidente. Cristo no está aspirando a ningún cargo público.
7: Ay,
8: hasta donde sabemos, ni siquiera ha recogido firmas.
0: Bueno, y si prospera la nueva tutela, ¿qué va a pasar?
8: Lo enfrentaremos. Y si nuevamente le ordenan pedir disculpas, las volverá a pedir. Yo ya tengo redactado el texto. Pido disculpas profundamente por haber dicho viva Cristo Rey y que viva la Virgen del Carmen. ¡Con mucho gusto!
0: Ah, claro, es por ese lado. Gracias, doctor Joe, muy amable.
8: Recuerde, amigo periodista, soy Joe Hurtado Plata, el que salva al de corbata.
1: ¿Qué ha pasado con la gente que farmea Aura, don Esteban? ¿Sabe
0: siguen farmeando? Siguen farmeando.
1: Los farmeadores de Aura.
0: Sigue pasando en todas partes, siguen las batallas de farmear Aura. Los jóvenes están a la salida de los parques, universidades, centros comerciales. Se ha vuelto además una moda muy divertida, no solamente entre jóvenes, sino gente de todas las edades, estar farmeando a Aura y hacer todas estas señas dignas de los videojuegos y de las redes sociales.
1: Pues sobre esta nueva moda de andar por la vida farmeando Aura en vez de estar cotizando a pensiones, que es lo que nosotros que esperaríamos que hiciera.
7: Buscando un terreno.
0: Ahora, no les dice, pero no, con qué autoridades dice coticen para pensión si no se van a pensionar.
1: No, pero para que nos pensionemos nosotros.
0: Yo por lo menos yo no me voy a pensionar tampoco.
1: ¿Usted ya no llegó?
0: No llegamos.
1: Pues sobre farmear
0: usted,
1: Aura.
0: Usted sí alcanza
1: nuestros desinformantes.
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10: La historia de hoy es sobre la tendencia de farmear Aura. La pregunta es, ¿qué es el Aura? ¿Cuánto vale? ¿Y dónde diablos se mira el saldo? Encontramos a una abuela que descubrió que su nieto llevaba meses realizando extrañas transacciones.
11: Un día llegó ese muchachito del colegio muy preocupado y me dijo, abuelita, hoy perdí 5.000 de Aura. Yo ahí mismo llamé al banco y le bloqueé esa tarjeta, pero me di cuenta que no era eso.
12: ¿Y qué había pasado realmente?
11: Que con el que estaba haciendo eso de farmear, se tocó la mandíbula primero.
12: ¿Perdió 5.000?
11: 7.000. 5.000 por eso y 2.000 porque le hizo isque un tal Cisebe.
10: El caso nos llevó a una segunda pregunta. ¿Quién fija el precio del Aura? Consultamos al Banco de la República, la Superintendencia Financiera y hasta Data Crédito. Y nadie supo respondernos. Aunque en Data Crédito aprovecharon para informarnos que dos integrantes del programa Voz Populi están reportados, no de Aura, sino de verdad. Finalmente encontramos al doctor Wilson Auraeliano, investigador del Instituto Colombiano de Estudios que nadie ha pedido.
13: El Aura es un activo altamente volátil. Usted puede amanecer con 15.000 puntos y en una sola batalla queda prácticamente quebrado.
10: Después de esta investigación, lo único que comprobamos es que mientras los jóvenes están preocupados por aumentar su saldo de Aura, los papás siguen preocupados porque aumenten el saldo de la cuenta bancaria. Hasta pronto.
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1: vamos a llamar a la tienda de Don Chucho, porque me parece que podemos comprar unas botellitas de agua para tomar acá, de manera que
0: si acaso, botella, por si acaso,
1: sí. Se toma esa agua y luego vuelve y llena.
7: Reutiliza el envase, sí.
0: Claro. Sí,
1: eso, también. Eso es pues una forma también, sí, de ayudar, una
7: de
1: cosa.
7: Aprovechar, de cuidar el planeta.
0: El envase siempre tiene de todo, eso es lo bueno.
1: Lo bueno, sí, de esa tienda ya venden, sí, absolutamente todo.
7: Ah, mira, está surtidísima hoy.
1: ¿Aló? Pero no contestaron. ¿Aló?
14: ¿Cómo que no contesté si ustedes siguen hablando, hombre?
1: No, pero un momento.
14: Bien, Don Chucho, donde la plata rinde mucho, buenas tardes.
1: ¿Cómo le va, Don Chucho? Lo llamamos aquí de Voz Populi, ¿cómo está?
14: Necesitamos... Son los únicos que llaman.
1: No, no me diga.
0: ¿No, ¿en serio?
1: Yo pensé que sus domicilios eran muy exitosos. Pero bueno, no importa, ya, ¿no? Pues, siquiera, pues vamos moviendo ahí la economía.
14: ¿Qué le puedo servir, amigo?
1: Don Chucho, para comprar agua. Necesitamos comprar agüita porque está el tema complicado y queremos tener aquí pues una agüita guardada.
14: Claro que sí, patroncito. El agua la quiere nacional o importada.
1: No, pues faltaba más que vamos.
0: Ya sale carísima. La vía nos cuesta una platica.
1: Eso solamente en hoteles y
0: no,
1: cuando no.
0: Uy, eso.
1: Cuando no hay nada más.
14: ¿La agüita saborizada o sin saborizar?
1: No, Don Chucho, sin saborizar, sí, por favor, mejor.
14: ¿Con gas o sin gas?
0: Sin gas.
14: ¿En botella o en bolsita?
1: Uy, no, en botella, porque la idea es reutilizar, reutilizar la botellita, sí, sí, claro, señor, gracias.
14: ¿Botella o botello más grande?
1: No, pues ¿cómo así? Pues botella, no, o sea... Normal.
14: ¿Botella personal o familiar?
1: Hombre. No, que familiar, que es para cargar nosotros, no, que familiar no, personal, que personal, es para cargar...
0: Sí. Varias personas,
1: sí,
0: no, no,
1: sí.
14: De 250, 330, 500, 600, 750 litros, litro y medio, Chucho, litros,
1: de,
14: 3 litros.
1: De un litro. Ya. Pero mandarlas, por favor, gracias.
14: ¿Agüita mineral o natural?
1: Ay, hombre, natural.
14: ¿Agua de nacimiento o del acueducto?
1: No, Don Chucho, es que solamente es una botella de agua, que necesitamos unas botellas de agua.
14: ¿Agua fría o al clima?
1: No importa el clima.
7: Mejor el clima.
14: Sí importa, amigo, porque el cliente tiene que quedar satisfecho.
7: Eso sí es importante, sí, claro.
14: Discúlpeme la pregunta, ¿el agüita es para tomar o para cocinar?
1: No, pues yo, pero eso no es, a ver, yo veré para qué la uso. Sí, no, es un agua limpia en botella. No, ¿qué?
14: No, lo que pasa es que es diferente, hombre.
1: Entonces para tomar, pues.
14: ¿Para tomar sola o acompañar?
1: No importa, sola, pues. ¿Eso qué importa? No,
14: porque es que también manejamos agua de panela.
1: No necesitamos eso.
14: Ay. Agüita de coco, agua de rosas.
1: Tampoco, Don Chucho.
14: Agua tónica.
1: No.
14: Agüita micelar.
1: No, eso no sirve, eso es para limpiarse la cara.
14: También se puede tomar.
0: No, la
1: pues sí, pero la no es para micelar, eso.
0: No se toma, no.
1: Pues, señor.
0: Está loco.
7: ¿Quién sabe el que vende?
1: No, ¿qué vende usted? Sí. Bueno,
0: agua para tomar, agua normal.
1: Sí.
14: Perfecto, H2O.
0: No, pues la
1: pues
0: marca.
1: Sí, pues que la,
0: no, ¿es la marca o?
1: No, es que el agua es H2O.
0: Eso
1: es
0: sí,
1: agua.
0: Claro. Es que hay una que se llama así.
1: Sí, pero
0: marca.
1: No es esa.
0: No, la
1: o está haciendo una cuña, no
0: agua.
1: Tengo ni idea.
0: Sin gracia.
14: Hombre, hubieran empezado por ahí, hombre.
1: Bueno, listo, pues, ¿cómo que empezamos por ahí? ¿La tiene o la tiene? Mándela.
14: Claro que sí tengo.
1: Bueno, sepáreme 100 botellitas.
7: 100.
0: Ah, todos acá.
14: No, pero no. Es que no se las puedo vender a mí.
1: ¿Cómo así? ¿Por qué no?
14: Hombre, porque yo también me estoy preparando para el racionamiento. Pero no. ¿Sabe qué le tengo?
1: ¿Qué?
14: Aguardiente.
1: No, hombre, ah, ¿qué aguardiente?
0: No, pues.
14: Bueno, van a comprar o no, que ya me gastaron mucho tiempo aquí. Pues que no me gusta atender estas llamadas, hombre. Que esté muy bien, hasta luego.
1: Sí, pero se fue.
0: ¿Y si le íbamos a comprar el guaro?
7: Pero aguardiente.
15: Sí, esa tienda está muy bien operada.
1: Es que ya es diciembre.
7: Sobre todo la atención.
1: Es septiembre, ya este es mes cumbre.
0: Ya pasó el sadgosto que estaba triste. Llegó septiembre y ya después.
1: Ya acabó el año.
0: Ya
1: nos vemos.
16: Diego Briceño es Voz.

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